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1: Umbra. Isabela se levantó lentamente. Con la mente y el espíritu renovados, dejó la sala del espejo, sabiendo que había descubierto algo invaluable. La certeza de que cada imagen, cada reflejo, es parte de una cadena infinita que nos conecta con la esencia de la vida. El castillo, con su magia ancestral, seguía siendo un refugio donde los sueños y la realidad se entrelazaban, recordándonos que la belleza es eterna y que cada reflejo es, a su manera, un eco de nuestra propia existencia.

0: Son las 3. 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

Muy buenas, les habla Ana Gutiérrez desde la redacción de FH Almería. Y si están escuchando este programa es porque en FH Almería Radio nos hemos tomado unos días de vacaciones, pero no queríamos dejarles sin su cita diaria con la información agrícola, así que durante este mes de agosto les vamos a acompañar con una selección de los mejores momentos, las entrevistas más destacadas y los contenidos más interesantes que hemos ido compartiendo y comentando con ustedes a lo largo de la temporada. Como siempre, pueden escucharnos de 6 a 7 de la tarde y también de 6 a 7 de la mañana aquí en Radio Marcador Almería, y ya saben que pueden sintonizarnos en el 92.1 para Almería Capital y en el 99.7 para Poniente Almeriense y Campo de Níjar. Y si alguno de estos programas les sabe a poco o quieren recuperar cualquier emisión de la temporada, lo tienen muy fácil. Todos nuestros contenidos están disponibles en plataformas digitales como YouTube o iVoox, y lo único que tienen que hacer es buscar FH Almería Radio y encontrarán todos los programas emitidos hasta el día de hoy. Ahora sí, les dejamos ya con una nueva entrega de esta programación especial de verano, un recorrido por alguno de los momentos más interesantes de esa información agrícola que nos ha ido dejando esta temporada. 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

Momento ahora para el repaso de la actualidad informativa con fhalmería.com. Ya saben que allí pueden encontrar cualquier noticia de la que hablemos aquí, ampliarla o leer otras que rodeen el campo almeriense. Y empezamos con Aranzazu Martín, que será la delegada de Agricultura, Pesca, Agua y Desarrollo Rural en Almería. El Consejo de Gobierno de la Junta de Andalucía ha aprobado un total de 60 nombramientos en 12 consejerías, entre ellos el de Aranzazu Martín como nueva delegada territorial de Agricultura, Pesca, Agua y Desarrollo Rural en la provincia de Almería. Martín sustituye en el cargo a Antonio Mena y regresa a una responsabilidad que ya desempeñó hace 7 años. Licenciada en Derecho y con una amplia trayectoria en la administración autonómica y en la política andaluza, ha ocupado diferentes responsabilidades tanto en el Parlamento andaluz como en el Ayuntamiento de Almería. Natural de Almería y de 51 años, Aranzazu Martín fue diputada en el Parlamento andaluz durante 4 legislaturas, donde destacó por su trabajo en áreas como medio ambiente, educación, juventud y universidad. En 2019 fue nombrada delegada territorial de Agricultura en Almería y desde agosto de 2022 hasta el pasado 22 de julio de este año ejerció como delegada del Gobierno de la Junta en la provincia, cargo en el que fue relevada por Francisco Góngora. Con este nombramiento, Martín vuelve a situarse al frente de la Delegación de Agricultura, Pesca, Agua y Desarrollo Rural

Coac de Almería traslada al Ayuntamiento de Níjar sus demandas para infraestructuras, vertidos y agua. Coac de Almería ha mantenido una reunión de trabajo con el área de agricultura del Ayuntamiento de Níjar para trasladar las principales demandas del sector agrario del municipio. Entre los asuntos abordados destacó la preocupación por los vertidos agrícolas ilegales en zonas rurales ante lo que la organización reclamó un mayor control, más inspecciones y la aplicación de sanciones a quienes incumplan la normativa. Coac recordó que la gran mayoría de los agricultores gestiona correctamente sus residuos y defendió la importancia de proteger el entorno y la imagen del sector con la colaboración de las administraciones. Durante el encuentro también se analizó el estado de la red de caminos rurales y la gestión de los recursos hídricos. La organización agraria pidió un plan de asfaltado más ambicioso, aunque el ayuntamiento informó de una segunda fase de mejora de caminos con una inversión de 733.000 euros. Además, ambas partes repasaron la situación de la futura comunidad de usuarios de masas de agua que coordinará la gestión de los recursos hídricos del campo de Níjar. Coac valoró los avances en este proyecto por la mayor seguridad jurídica que puede aportar al sector y ambas partes coincidieron en mantener abiertas vías de diálogo para seguir trabajando en soluciones a los principales retos de la agricultura nigereña.

El excedente comercial agroalimentario de la Unión Europea aumenta en los 5 primeros meses de 2026. El último informe de la Comisión Europea sobre el comercio agroalimentario revela que la Unión Europea cerró los 5 primeros meses de 2026 con un superávit comercial de 19.400 millones de euros, 1.000 millones más que en el mismo periodo del año pasado. Entre enero y mayo, las exportaciones agroalimentarias alcanzaron los 96.900 millones de euros, un 3% menos que en 2025. El principal descenso se registró en las ventas al Reino Unido debido a la caída de los precios del cacao y a la reducción de las exportaciones de cereales. También bajaron las exportaciones a los Emiratos Árabes Unidos tras el cierre del Estrecho de Hormuz, mientras que aumentaron las destinadas a Egipto, impulsadas por el trigo, y a Ucrania, especialmente por las bebidas espirituosas. En cuanto a las importaciones, su valor se redujo un 5% hasta los 77.500 millones de euros, debido principalmente al descenso de las compras de cacao, cereales y semillas oleaginosas. Sin embargo, crecieron las importaciones procedentes de Argentina gracias al aumento de las semillas de girasol y de Vietnam por el incremento de las compras de café. Además, la categoría de frutas y frutos secos fue la que registró un mayor crecimiento. En conjunto, la Comisión Europea destaca que el comercio agroalimentario comunitario ha mantenido su fortaleza durante los primeros meses del año y que el aumento del superávit refleja la competitividad y la capacidad de adaptación del sector ante un contexto internacional cambiante.

El verano en los invernaderos, la preparación de la próxima campaña y máxima prevención frente al calor. Durante los meses de verano, los invernaderos almerienses reducen su actividad productiva para centrarse en la preparación de la próxima campaña agrícola. En esta época apenas se produce el 17% del volumen anual de frutas y hortalizas de la provincia, ya que muchas explotaciones aprovechan para realizar labores de mantenimiento, desinfección de suelos, mejora de instalaciones y acondicionamiento de los cultivos. La producción que continúa se concentra principalmente en las zonas más frescas del poniente almeriense, como Dalías y Berja, donde las condiciones climáticas permiten prolongar algunos cultivos. En paralelo a estos trabajos, Coexpal refuerza las medidas de prevención para proteger a los trabajadores frente a las altas temperaturas. Las empresas adaptan los horarios, programan las tareas más exigentes en las horas de menos calor, garantizan el acceso a agua potable y realizan formación específica para prevenir el estrés térmico. Además, la organización impulsa proyectos de investigación junto a la Universidad de Almería, como un reloj inteligente que monitoriza el riesgo de golpe de calor en tiempo real, y este año incorpora la aplicación móvil TempCalc, una herramienta que ofrece alertas y recomendaciones para mejorar la seguridad de los invernaderos. Todo ello se complementa con evaluaciones periódicas de riesgos y la supervisión de la inspección de trabajo, reafirmando el compromiso del sector con la salud y el bienestar de sus trabajadores.

Y ojo con esto, porque Asaja Almería advierte de la doble amenaza que afrontan los cítricos. Por un lado, la clorosis y por otro, la caída de los precios. Asaja Almería ha pedido reforzar la vigilancia frente al virus de la clorosis nervial amarilla de los cítricos después de que la Junta de Andalucía haya confirmado oficialmente su presencia en las provincias de Almería, Córdoba y Sevilla. La organización agraria lanza un mensaje de tranquilidad y asegura que no existe una situación de alarma, aunque insiste en que la prevención y la detección precoz son fundamentales para evitar la propagación de esta enfermedad, que afecta principalmente a limoneros y otros cítricos. Entre las medidas obligatorias figuran la vigilancia de las explotaciones, la comunicación de cualquier sospecha a la administración y el control de los insectos vectores y la desinfección de las herramientas de poda. Asaja Almería advierte además de que esta amenaza sanitaria coincide con un momento especialmente complicado para los citricultores debido a la presión que ejercen las importaciones de cítricos procedentes de terceros países, especialmente de Sudáfrica, sobre los precios en origen. La organización reclama al gobierno y a la Unión Europea que exijan a las producciones importadas las mismas condiciones fitosanitarias, medioambientales, laborales y de calidad que cumplen los agricultores españoles. Asaja recuerda que la citricultura nacional destaca por la calidad de sus productos y defiende la necesidad de garantizar una competencia justa para asegurar la rentabilidad y el futuro del sector.

0: Dallas y que abre una nueva etapa en las relaciones comerciales entre Europa y los países del Mercosur. Para marcar la ocasión, la presidenta de la Comisión Europea, Ursula von der Leyen, participó en una videoconferencia junto al presidente del Consejo Europeo, Antonio Costa, y los dirigentes del bloque sudamericano. Von der Leyen celebró la entrada en vigor del acuerdo y aseguró que, desde el primer día, las empresas y los ciudadanos europeos empezarán a notar sus efectos. Según la presidenta de la Comisión, el pacto permitirá reducir aranceles, abrir nuevos mercados y crear oportunidades para empresas de todos los tamaños. También destacó que los agricultores europeos contarán con nuevas posibilidades de exportación, manteniendo la protección de los sectores considerados sensibles. En esa misma línea se pronunció el comisario europeo de Comercio y Seguridad Económica, Maros Šefčovič, quien calificó el 1 de mayo como un gran día para la Unión Europea en materia comercial. Y según explicó, ahora comienza una fase clave y es la de conseguir que las empresas europeas, especialmente las pequeñas y medianas, conozcan bien las oportunidades que ofrece este nuevo marco comercial. Este acuerdo prevé eliminar de forma gradual los derechos de importación sobre más del 91% de los productos europeos exportados al Mercosur. Hablamos de un mercado de más de 700 millones de personas y de sectores tan relevantes como el automóvil, los productos farmacéuticos, el vino, las bebidas espirituosas o el aceite de oliva. También el sector agroalimentario europeo tendrá un papel importante porque Bruselas estima que las exportaciones agroalimentarias de la Unión Europea a la región podrían aumentar un 50%. Además, 344 indicaciones geográficas europeas como Parmigiano-Reggiano o Bordeaux pasarán a estar protegidas legalmente en los países del Mercosur, lo que evitará imitaciones y reforzará su presencia en ese mercado. Pues este acuerdo no solo afecta a los aranceles, también comienza la eliminación de barreras técnicas y administrativas con normas más claras sobre el etiquetado, evaluación de productos y estándares internacionales, y esto debería facilitar que las empresas europeas puedan operar con mayor rapidez y seguridad jurídica. Otro de los puntos destacados también ha sido la apertura de los mercados de contratación pública. Y es que a partir de ahora las empresas europeas podrán competir por contratos públicos federales y estatales en igualdad de condiciones con las compañías locales. También se esperan beneficios para los exportadores de servicios, especialmente en sectores como las finanzas, las tecnologías de la información y el transporte. La Comisión Europea calcula que de aquí a 2040, el conjunto de estas medidas podría aumentar las exportaciones anuales de la Unión Europea hacia Mercosur en un 39% hasta alcanzar los 50.000 millones de euros. Bueno, pues al final la aplicación provisional del acuerdo llega después de la decisión adoptada por el Consejo en enero, que permitió a la Comisión Europea activarlo tras la primera ratificación por parte de un país de Mercosur. Bruselas presenta este acuerdo como una herramienta para reforzar la competitividad europea, diversificar mercados y fortalecer la posición estratégica de la Unión Europea en el comercio internacional. Y bueno, en definitiva, el acuerdo de Unión Europea-Mercosur empieza ya a caminar y lo hace de forma provisional, pero con efectos inmediatos para empresas, consumidores y productores. Ahora, pues queda por ver cómo se traduce sobre el terreno y hasta qué punto cumple las expectativas económicas que la Comisión Europea ha puesto sobre la mesa y sobre todo, bueno, cómo se va a empezar a ir adaptándose al campo, ¿no? Y bueno, pues esta puesta en marcha provisional del acuerdo Unión Europea-Mercosur, pues por partes se ha celebrado, ¿no? Y es verdad que queda todavía, yo creo que próximamente hablaremos de respuestas, sobre todo del campo, de asociaciones agrarias y de la respuesta de el campo en sí a esta puesta en marcha, a ver cómo se va desarrollando, pero cierta reacción a este acuerdo ha sido como celebración y de hecho estos eran el vicepresidente primero y ministro de Economía, Comercio y Empresa, Carlos Cuerpo, y la secretaria de Estado de Comercio, Amparo López Senovilla, celebrando su puesta en marcha.
1: Este 1 de mayo empieza una nueva etapa.

0: Tras 25 años del acuerdo Unión Europea-Mercosur, arranca por fin un mercado de más de 700 millones de consumidores y España respalda esta aplicación provisional desde ya, con estabilidad y reglas claras.
1: Se trata de una oportunidad real para nuestras empresas. Más del 90% de nuestras exportaciones entrarán sin aranceles. Supondrá más de 4.000 millones de euros de ahorro al año. Más cadenas de valor, mayor seguridad económica y mejor integración industrial.
0: Cadenas de valor más fuertes con países estratégicos. Más autonomía para Europa en energía y en materias primas. Y más seguridad, en definitiva, para nuestras empresas.
1: Un acuerdo que ha tenido en cuenta a nuestro sector agroalimentario. Cuenta con salvaguardias, contingentes y apoyo financiero. Un acuerdo histórico.
0: Un mercado más grande y seguro.
1: Más oportunidades, más crecimiento.
0: La Unión Europea y Mercosur avanzan juntos.
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0: Seguimos en FH Almería Radio y entre otros temas de actualidad que toca hablar hoy, vamos a hablar de que España quiere que la Unión Europea refuerce la protección del campo frente a los riesgos climáticos. De hecho, el ministro de Agricultura, Pesca y Alimentación, Luis Planas, ha defendido hoy en Nicosia, en Chipre, una respuesta europea más ambiciosa ante el impacto creciente de fenómenos extremos como pues, pueden ser la sequía, la falta de lluvias o las inundaciones. Planas ha participado en el Consejo Informal de Ministros de Agricultura de la Unión Europea, donde ha subrayado que la producción alimentaria es cada vez más complicada por los efectos del cambio climático y por eso ha reclamado más prevención, más capacidad de reacción y mejores herramientas de gestión del riesgo para agricultores y ganaderos. Y el ministro, pues, lo explicaba así.
1: En efecto, tanto por una parte la sequía, como la falta de lluvia, o bien las inundaciones y los fenómenos extremos, nos están situando en un ámbito en el cual la producción agroalimentaria es, si cabe, mucho más complicada. Por todo ello, es absolutamente necesario tomar medidas preventivas, pero también de remedio y de gestión de riesgo. Las preventivas, claramente, algunas de ellas han sido implementadas, otros lo están siendo. Quiero subrayar el éxito de los ecoregímenes y su aplicación en España. 78% de los declarantes, más del 88% de la superficie, más de 19 millones de hectáreas. Y, por otra parte, tenemos también que implementar medidas de remedio. Creo que es muy importante en el apoyo de la Unión Europea post-2027 separar lo que se refiere al apoyo de las crisis de mercado de las crisis climáticas, con un fondo específico, y finalmente reforzar los sistemas de aseguramiento agrario, de aseguramiento a agricultores y ganaderos a nivel europeo, es decir, proveer una reaseguro a nivel europeo de los mismos. Todo ello son los retos que nos encontramos en este momento ante nosotros y que tenemos que hacer frente.
0: España ha aprovechado este encuentro para defender su experiencia en seguros agrarios, un sistema con décadas de trayectoria y ampliamente implantado en el sector. El Gobierno considera que este modelo puede servir de referencia para avanzar hacia soluciones europeas más eficaces. Aún así, Planas ha advertido de que ante catástrofes de gran magnitud, los sistemas nacionales pueden verse sometidos a tensiones que pongan en riesgo su sostenibilidad y por ello, España propone crear un mecanismo europeo de reaseguro agrario que complemente los seguros nacionales y refuerce la respuesta ante situaciones extremas. El ministro Luis Planas también ha planteado que los recursos europeos se utilicen de forma más ágil y anticipada. La prioridad, según Agricultura, debe ser recurrir primero a los fondos comunitarios, después a la reprogramación de los planes nacionales o regionales de la futura PAC y, en último lugar, a los fondos nacionales. Además, España defiende que las ayudas a agricultores afectados por desastres naturales puedan financiarse íntegramente con instrumentos europeos, como el Fondo de Solidaridad de la Unión Europea o el margen presupuestario disponible. Planas también ha respaldado que la reserva de crisis se destine exclusivamente a medidas de mercado y ha pedido financiación suficiente para los programas sanitarios y fitosanitarios. Bueno, durante su intervención también el ministro ha destacado además el buen funcionamiento de los ecoregímenes en España, con una participación del 78% de los declarantes, más del 88% de la superficie agraria y más de 19 millones de hectáreas. Bueno, pues con estas propuestas España busca que la futura política agraria común, la posterior a 2027, incorpore instrumentos más sólidos para proteger al sector agrario frente a un clima cada vez más incierto y a crisis que, según el gobierno, ya no pueden considerarse excepcionales. Pues bueno, ahí queda esa solicitud, esa petición del ministro de Agricultura, Pesca y Alimentación, Luis Planas, que al final ya lo hemos vivido, ¿no?, hace recientemente, que ese tren de borrascas, esa situación que se calificaba de excepcional al ser varias borrascas sucediéndose, pero que ha traído daños que en algunos casos inimaginables. Entonces, pues esa es la petición, la propuesta de Luis Planas, la de crear una respuesta europea que más ambiciosa, ¿no? Y que pueda cubrir el impacto de fenómenos extremos inesperados, o bueno, no sé si esperados, pero la mayoría inesperados, a los que es difícil anticiparse y prepararse hacia pues todos los daños que pueden causar esos fenómenos extremos.

Seguimos ampliando la actualidad agrícola, y es que el proyecto de reglamento sobre nuevas técnicas genómicas, va a entrar en vigor a mediados de 2028. El Consejo de la Unión Europea ha adoptado recientemente el proyecto de reglamento sobre las nuevas técnicas genómicas, NTG, y pues supone un paso relevante dentro del procedimiento legislativo que va a permitir adaptar la normativa comunitaria a los avances en mejora vegetal. Ahora lo que queda pendiente es la aprobación formal por el Parlamento Europeo, estando previsto un periodo transitorio de 24 meses para que su aplicación sea efectiva a partir de la mitad del año 2028. Desde su adopción por el Consejo el 21 de abril, el reglamento queda pendiente de aprobación formal por el Parlamento Europeo y su posterior publicación en el Diario Oficial de la Unión Europea, el DOUE. Y tras la publicación, el reglamento entrará en vigor 20 días después de su publicación en el Diario Oficial de la Unión Europea. Se establece ese periodo transitorio de 24 meses para el desarrollo de normas de ejecución y se prevé que el nuevo marco se aplicará a partir de mediados de 2028. Las nuevas técnicas genómicas, conocidas como NTG, engloban un conjunto de herramientas biotecnológicas avanzadas que permiten modificar de forma precisa y dirigida el material genético de las plantas, con un grado de exactitud muy superior al de las técnicas de mejora convencional. A diferencia de los métodos tradicionales, que se basan normalmente en cruzamientos sucesivos y selección, las NTG permiten actuar directamente sobre genes concretos, lo que se traduce en una mayor eficiencia, rapidez y control en el proceso de obtención de nuevas variedades. El texto aprobado, fruto del acuerdo político alcanzado entre el Parlamento Europeo y el Consejo en diciembre de 2025, establece un sistema diferenciado para las plantas obtenidas mediante estas técnicas, distinguiendo entre aquellas equivalentes a la mejora convencional y aquellas que requieren una evaluación más completa. Bueno, este nuevo marco introduce un enfoque basado en la proporcionalidad, diferenciando entre las NGT1 y las NTG2. NTG1 correspondientes a modificaciones equivalentes a las que podrían obtenerse mediante mejora convencional, estableciendo algunas excepciones. La NTG2 están sujetas a la normativa de organismos modificados genéticamente con evaluación completa y autorización previa. CEPEX ha valorado positivamente este avance en la tramitación del reglamento al considerar que supone un paso necesario para adaptar la normativa europea a los avances científicos en mejora vegetal. Las NTG pueden constituir una herramienta relevante para el desarrollo de nuevas variedades, contribuyendo a mejorar la resiliencia de los cultivos, la eficiencia productiva y la sostenibilidad del sistema agrario, sobre todo en un contexto de creciente presión climática y fitosanitaria. No obstante, para FEPEX, el éxito de este nuevo marco dependerá en gran medida de su correcta implementación a nivel técnico y administrativo y de su aplicación armonizada en todos los Estados miembros, así como pues de una adecuada comunicación hacia la opinión pública, especialmente que permita favorecer la aceptación social.

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0: Bueno, pues ya estamos terminando el último programa antes de las vacaciones y ya tenemos listo a José Antonio Gutiérrez, que pues viene una vez más a los micros de FEACH Almería Radio, pero esta vez a hacer un balance de lo que ha sido esta campaña agrícola. ¿Qué tal, José Antonio? Último día de julio y hasta septiembre pues no volvemos a estar por aquí, ¿no?
1: Sí, pero con esa sensación de que todo el mundo sale corriendo porque es el último día de clase y a terminar todo lo que tiene que entregar, todo lo que tiene que hacer, porque venimos de la toma de posesión de la nueva alcaldesa del Ayuntamiento de Ejido, con presencia del consejero de Agricultura, que a su vez es el presidente del Partido Popular en Almería. En fin, hablando de cómo ayer se produjo ese cambio de última hora de Antonio Mena por Arancha Martín como nueva delegada de Agricultura, ¿no? Y digamos que con un estrés, una velocidad,
0: no hay término medio, ¿eh? Hay días que está el mar muy calmado y otros días que no se para.
1: Claro, parece como que si se va julio ya no puedes solucionar lo último que te quedaba, ¿no? Y bueno, pues julio también viene a coincidir con el final prácticamente de la campaña agrícola, aunque fiscalmente se prolonga hasta el 31 de agosto, pues ya podemos dar por terminada la campaña agrícola, amén de que haya alguien por ahí que todavía le quede algún melón, alguna sandía, algún pepino en recolección, porque evidentemente lo que evidencian los precios de la subasta es que todavía quedan cosas que están puestas a la venta y que lo han recolectado los agricultores. Pero, como todo el mundo sabe, hay que poner un punto y aparte. Ese punto y aparte, este 31 de julio, puede ser la fecha ideal para hacerlo, y es lo que vamos a hacer nosotros, entre otras cosas, porque nosotros también terminamos la programación de actualidad informativa y ahora vamos a entrar en unos programas que lo que vamos a hacer es un resumen de todo lo que ha acontecido a lo largo del año durante el mes de agosto, para el día 1 de septiembre volver otra vez y retomar la actualidad informativa agraria, ¿no? Bueno, la campaña agrícola, una campaña agrícola que la iniciábamos con el susto de ese insecto del que hemos hablado tantísimas veces, que es el Tris parvispinus. Cuando empezamos, pues teníamos por delante la sospecha de que pudieran producirse rechazo de la producción almeriense por la conocida cremallera que deja el parvispinus en la piel del pimiento. Hubo, momentos de mucha tensión, no había materia activa que pudiera combatir esta plaga, pero tampoco había ningún insecto que redujese la presencia del parvispinus en las plantaciones. Eso llevó a que las organizaciones agrarias solicitasen la utilización de un producto que sí se había autorizado en Francia, pero que no se permitía autorizar en la agricultura española. Se sumó al carro el consejero de Agricultura, que también le hizo la petición al ministro Luis Planas para que se pudiera utilizar esa materia activa, pero no se consiguió que se desbloqueara su uso en hortícolas, con lo cual hubo que luchar con el parvispinus, fundamentalmente teniendo cuidado con medidas preventivas y con medidas que lo que hacía era impedir la entrada del dichoso bicho en los invernaderos. Coespal tuvo la brillante idea de decir que la marca de la cremallera que dejaba el parvispinus era una marca natural, para que los consumidores asociaran a que el pimiento que tenía la marca del parvispinus era un pimiento que no había sido tratado con producto químico alguno y, en definitiva, era un distintivo de calidad de la naturaleza de esa hortaliza, con lo cual convirtieron un problema en una ventaja. Esa maniobra estuvo muy bien y dio su resultado, porque ahora cuando hacemos balance de la campaña agrícola, ¿sabe? Ese balance es positivo. No, el balance es positivo y hemos conseguido pues cerrar un año con unos precios extraordinarios que han hecho que la facturación de Almería supere los 4.000 millones de euros, que es una cantidad verdaderamente fantástica. No hace mucho tiempo, yo recuerdo cuando estábamos intentando que esa cantidad se superaran los 3.000 millones de euros, con lo cual es una cifra muy importante. Bueno, avanzaba la campaña y nos metíamos en las famosas danas con granizo, inundaciones, y todo esto pues venía a culminar con un mes de febrero en la que hicieron presencia los vientos del norte. El temido viento del norte, que tiene una fuerza descomunal y sobre todo tiene un efecto, hace efecto remolino, con lo cual tiene un poder enorme. De hecho, árboles que llevaban muchísimos años plantados en el ejido fueron arrancados de raíz y llegamos a ver unas imágenes que ya estaban prácticamente olvidadas. Luego las inundaciones de los invernaderos, el granizo, en fin, una serie de desperfectos que a finales del pasado año, ¿no?, pusieron en jaque a los agricultores almerienses. A raíz de aquello también vivimos una circunstancia extraordinaria, y es, digamos, esa competencia que había entre el Ministerio de Agricultura y la Consejería de Agricultura, ¿ves?, quién daba antes las ayudas a los agricultores. Yo recuerdo una visita del consejero de Agricultura el 31 de diciembre para hacer entrega de esas ayudas antes de que acabara el año para cumplir lo que habían dicho. O sea, en este año vienen las ayudas. Claro, si ya se pasaba al año siguiente, pues evidentemente ya las ayudas es como que no se habían entregado en el año en curso, ¿no? Y me imagino que tendría algún tipo de significación de cara a justificar en Europa ese tipo de ayudas con dinero, me imagino, procedente seguramente de la Unión Europea. Seguimos avanzando, ¿no?, y empezamos en un periodo más tranquilo, porque estamos viendo que a pesar del Parvispinus, los productores de pimiento, que son los más importantes en número de la provincia de Almería, nos dimos cuenta de que estábamos haciendo una campaña con unos precios extraordinarios y estábamos bastante tranquilos. El calabacín tenía buen precio, el pepino tenía buen precio, el pepino almería fundamentalmente, los pimientos tenían unos precios extraordinarios. En el caso de los lamullos, los rojos estaban por encima de los 3 euros. Luego otros pimientos, los cónicos italianos tipo Palermo, también rondaban unos precios extraordinarios y en definitiva estábamos teniendo posiblemente menos kilos por el efecto de Parvispinus, pero unos resultados extraordinarios por la alta cotización que estaban teniendo cada una de las hortalizas. Y eso nos hizo entrar en un periodo de calma chicha, que solo se rompió con la presencia de esos vientos huracanados que hubo en febrero, cuando ya estaban terminando las cosechas, que rompieron algunos invernaderos, rompieron algunas instalaciones y también hicieron caer algunos árboles. Después de aquello, de golpe porrazo, creo que fue en marzo, se anuncian las elecciones andaluzas. Las elecciones andaluzas pues iban a tener una repercusión fundamental, como vamos a ver a continuación. Ahí se iba a ver el primer pulso PP-Vox en Andalucía. Y efectivamente, aunque PP ganó las elecciones, Vox consiguió quitar la mayoría absoluta. Y entrábamos en un periodo de incertidumbre, porque había que negociar un acuerdo para que la derecha siguiera en el gobierno. Pero, ojo, Vox había conseguido muchísimos votos del sector agrario. Y tuvimos durante mucho tiempo la sospecha que Vox iba a solicitar, el control de la Consejería de Agricultura. Luego nos encontramos con que sindicatos agrarios, organizaciones empresariales y otras asociaciones de la misma naturaleza pidieron por escrito y públicamente que siguiera la Consejería de Agricultura en manos del Partido Popular. No sabíamos si iba a continuar Ramón Fernández Pacheco al frente de esa consejería, y sobre todo si él no continuaba, qué es lo que iba a pasar pues con el delegado en Almería y todo su equipo, delegado Antonio Mena. Bueno, al final se llegó a un acuerdo, se salvó la Consejería de Agricultura, siguió Ramón Fernández Pacheco al frente de la Consejería de Agricultura y empezaron los nombramientos, y ahí hubo otro terremoto. Resulta que ya nos llamó poderosamente la atención que dimitiera el alcalde del municipio de Ejido, uno de los tres grandes municipios de la provincia de Almería, por su nombramiento como delegado del gobierno en Andalucía. Evidentemente, ese movimiento iba a dar lugar a otros movimientos. ¿Qué es lo que le pasaba? ¿Qué cargo le daban a Francisco Góngora? El que tenía Aránzazu Martín. Aránzazu Martín era la delegada del gobierno en Andalucía y se quedaba sin ese cargo. ¿Y qué es lo que ha pasado? ¿Qué es lo que pasó en la jornada de ayer? Pues que Aránzazu Martín la vuelven a nombrar delegada de Agricultura en detrimento de Antonio Mena. Esta mañana he tenido oportunidad de hablar con Ramón Fernández Pacheco, que estaba en Ejido en la toma de posesión de la nueva alcaldesa, precisamente porque es el presidente del Partido Popular de Almería, ¿no? Y he tenido oportunidad de preguntarle. Le digo, consejero, ¿qué ha pasado con el delegado? Y me ha dicho, en petit comité, que a Antonio se le tiene muy en cuenta, Antonio Mena se le tiene muy en cuenta, que se le ha hecho una oferta para que se traslade a Sevilla, porque lo consideran muy válido, pero no ha aceptado el desplazarse a Sevilla. Y por eso, momentáneamente, digamos que está fuera de obligaciones dentro de la administración del Partido Popular. Evidentemente, pues ahora tenemos la confianza de que Arancha lo va a hacer bien, porque ya ha estado antes de consejera de Agricultura, ¿no? En fin, y todos esos cambios son los que han venido marcando una campaña agrícola que al final, pues, se han vuelto a batir récord. Ha sido una campaña en la que ha habido buenos resultados económicos, han faltado kilos, pero se ha, se ha compensado con unos precios medios bastante más altos que la campaña anterior. Posiblemente no hayamos tenido una campaña de primavera tan buena como la del año pasado, y posiblemente sea porque, como la del año pasado fue tan buena, este año ha habido más melón y más sandía, y al poner más melón y más sandía en el mercado, el precio medio haya descendido. Pero bueno, en este caso lo que no ha puesto el precio lo ha puesto los kilos. La campaña extraordinaria. Podemos decir que ha sido una buena campaña, con sobresalto, como siempre. Y luego otra cosa de la campaña que es muy interesante, y es que se han anunciado actuaciones para ir asegurando el agua para los agricultores. Ya se anunciaron las obras de la Balsa del Sapo, que tienen en la Noria de Daza, en el Ejido, que tiene un valor de 13 millones de euros, una cantidad importantísima para poder usar el agua que ahora mismo se está enviando al mar a través del canalillo y por la zona de los bajos de Roquetas de Mar, con lo cual, pues eso viene a, digamos, reforzar un poco el trabajo que se ha hecho en favor de la agricultura y del futuro de la agricultura. Con el cambio climático, pues evidentemente la sospecha de que en un momento determinado las sequías puedan ser, digamos, muy, muy potentes, muy fuertes, pues ya lo vamos controlando un poco más con el poder disponer de agua por otras vías que no sea el agua de lluvia, ¿no? Este año hemos podido comprobar que se ha dado una circunstancia verdaderamente extraordinaria. Estamos en el mes de julio, están los pantanos de España al 80%, eso no se había visto nunca, pero sin embargo, en la provincia vecina de Granada estamos viendo cómo se está echando agua al mar porque ya los pantanos no dan para más. Con lo cual, la obra de infraestructura para poder aprovechar toda esa agua sin necesidad de verterla al mar son necesarias y, afortunadamente, se están haciendo esas obras. Con lo cual, pues llegamos a un estado positivo en cuanto a la campaña agrícola y en cuanto a todo lo que hace la administración en la campaña agrícola. Y podemos decir que terminamos con un sonoro notable, una campaña que ha tenido altibajos, que ha tenido movimientos políticos, que ha tenido elecciones, que ha tenido absolutamente de todo, pero que al final podemos decir que este notable pues nos hace pensar que la agricultura de Almería sigue fortaleciéndose y que tiene un futuro prometedor.
0: Muy bien, pues ese ha sido un poco el resumen de lo que ha sido esta campaña.
1: Sí, y ahora pues no queda pensar la siguiente. Pues evidentemente en la siguiente campaña pues ya hemos empezado a hablar de las medidas preventivas para poder controlar el Tris Parvispinus.
0: Claro, cuando volvamos ya empezaremos a ver si ha tenido resultados o no esa campaña que pues en la que se hablaban de las recomendaciones y obligaciones para prevenir el Tris Parvispinus, porque no se veía otra forma de poder controlarlo sino que prevenir o anticiparse a su llegada.
1: Sí, efectivamente. El decreto de la Consejería de Agricultura ya ponía muy claro todo lo que había que hacer para evitar luchar contra el Tris Parvispinus, no con química ni con insectos, sino cerrándole la puerta al invernadero, ¿no? Uh-huh. Y haciendo medidas preventivas y sanitarias con el objeto de que estos insectos no terminen llegando hasta el pimiento, que es lo que queremos evitar. Me imagino que la próxima campaña va a estar marcada otra vez por las altas temperaturas, la llegada de danas, la lucha contra el Tris Parvispinus, la puesta en marcha de proyectos por parte del nuevo gobierno de la Consejería, el nuevo gobierno de la Junta de Andalucía con la Consejería de Agricultura a la cabeza, y bueno, seguiremos una dinámica en la que yo creo que vamos a tener también procesos electorales importantes, y creo que el más importante va a ser el que va a afectar al gobierno del Estado. Todo eso será en la próxima campaña agrícola, que parece que no va a tener incidencia porque nos queda lejos, pero todo termina teniendo incidencia. Ya lo hemos visto con la geopolítica, que todas las guerras que se están produciendo muy lejos de aquí al final están teniendo un efecto muy negativo en los insumos de la agricultura, que ya lo hemos visto con los abonos, lo hemos visto con los combustibles, lo hemos visto pues con algunos elementos que son necesarios para la agricultura y que se están viendo afectados por el desarrollo de las guerras tanto en Oriente Medio como en Ucrania.
0: Esa inestabilidad de ahora sí, ahora no, ahora sí, ahora no, una inestabilidad en la que nos tiene a todos pues dudando, ¿no?
1: Sí, que solamente beneficia a los especuladores, porque lo que hacen los especuladores es ir recogiendo más dinero de la población en general.
0: Bueno, pues ahora sí, eso ha sido lo que el resumen de esta campaña. Ya cuando volvamos en septiembre, pues retomaremos toda la información y todo lo que haya ido pasando durante este mes de agosto, que no vamos a estar por aquí, aunque sea, bueno, sí, estaremos, pero con los mejores momentos de lo que ha ido pasando esta temporada.
1: Pues sí.
0: Ya está. Esperemos que no tengamos que volver a hablar de los incendios en este mes en septiembre cuando volvamos. Esperemos que se pueda controlar esta situación, porque ya veníamos hablando y el fuego se está comiendo España.
1: Lo que sí está claro es que como tenemos emisión diaria, si acaso se produce algún acontecimiento de una relevancia especial, pues evidentemente habrá que comentarlo, ¿no? Pero bueno, la intención es que el mes de agosto esté dedicado a hacer unos resúmenes de lo más importante de lo que ha sido Efecha Almeira Radio a lo largo de una campaña agrícola y descansar un poco y ver las cosas, digamos, desde lejos, ¿no? Pero bueno, que si hay algún acontecimiento como el que tú comentas, aquí estaremos.
0: Pues muchas gracias, José Antonio, y ya pues volvemos a escucharnos,
1: sí,
0: en septiembre.
1: Sí, tendremos unas vacaciones con un ojo abierto.

Y hasta aquí ha llegado el programa de hoy. 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Mi nombre es Ana Gutiérrez y con esto me despido. Hasta mañana.

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0: tal? Bienvenidos, muy buenos días a una nueva edición de Libre y Directo. Vamos a ir con el primer programa de la semana, donde, como ya saben, aquí en Libre y Directo lo que hacemos es repasar, bueno, pues cómo está la actualidad política, cómo viene el tablero político del panorama nacional, andaluz y evidentemente también en el ámbito provincial, claro que sí. Vamos a ir contando cosas. Enseguida vamos a tener por aquí a nuestros analistas, Antonio Felipe Rubia y Jorge Molina, con quienes hablaremos, cómo no, de la situación y de esa invasión migratoria que ha sufrido Ceuta y también pues parte de Melilla. Lo primero que debemos de hacer es hablar de encuestas. Hay encuestas publicadas durante el mes de julio que dibujan un escenario cada vez más complicado para el Partido Socialista. Creo que aquí también entran, entre otras muchísimas cosas, pues todo lo que está realizando este gobierno y su forma de actuar. La media de los principales sondeos sitúa a los socialistas en torno al 26,3% de intención de voto. Esto significaría que estaríamos ante uno de sus peores registros de la legislatura. Creo que a nadie le sorprende. No es una encuesta ni tampoco una fotografía puntual. Esto es una tendencia que se viene consolidando desde hace ya muchos meses. Mientras el Partido Popular mantiene una posición de ventaja y Vox continúa con un respaldo importante y con una tendencia un tanto al alza, el bloque que sostiene al gobierno de España, el gobierno de Pedro Sánchez, pierde fuerza. La suma de PSOE, Sumar y Podemos se encuentra claramente por debajo del apoyo que obtuvo en las elecciones generales de 2023. ¿Por qué ocurre esto? Muchos analistas apuntan a un desgaste acumulado. Es cierto que la política, pues difícilmente no te pasa factura, ¿no?, el desgaste político. Pero es que a este Partido Socialista, a este partido de Pedro Sánchez, le está pasando de qué manera. Pactos muy discutidos, decisiones polémicas y una creciente sensación entre una parte de la ciudadanía de que el Ejecutivo dedica más esfuerzos a gestionar su imagen, a sus intereses propios y partidistas y a intentar aguantar otro día más, ¿por qué no?, durmiendo o descansando en el sofá de la Moncloa o durmiendo en el colchón de la Moncloa, que tampoco creo que se duerma nada mal. La crisis migratoria de Ceuta, esto sí que está pasando factura, porque la actualidad de los últimos días ha sido esta entrada masiva de inmigrantes en Ceuta. Más de 50.000 personas en situación irregular y cruzando una frontera en muy poco tiempo, que han puesto a prueba la capacidad de respuesta del Estado español. La oposición habla de un fracaso en el control de las fronteras y acusa al gobierno de haber reaccionado tarde y sin un plan claro. Desde el Ejecutivo, por el contrario, se defiende que se ha actuado en coordinación con las fuerzas y cuerpos de seguridad del Estado y con las autoridades competentes para gestionar una situación extraordinaria. En cualquier caso, el episodio ha reabierto un debate que cada vez ocupa más espacio en la política europea. ¿Cómo gestionar la inmigración irregular? ¿Cómo garantizar la seguridad de las fronteras? Y cómo responder ante crisis migratorias de gran magnitud. No parece que el impacto político haya terminado. Muchos expertos consideran que las próximas encuestas podrían reflejar el efecto de esta crisis sobre la intención de voto, ya que la mayoría de los sondeos publicados en julio todavía no incorporaban plenamente estos acontecimientos. En especial, insisto, será un pesado todo lo que tú quieras, pero insisto en la invasión a Ceuta y Melilla. Lo tercero que tenemos que comentar es la polémica sobre la transparencia. Diversos medios de comunicación han informado del cese de la responsable de comunicación del Departamento de Seguridad Nacional después de que se publicara en la web oficial una alerta informando del elevado número de llegadas irregulares a Ceuta. La información fue retirada horas después y la destitución ha generado una fuerte controversia. ¿Por qué? Porque estas son decisiones dictatoriales, son decisiones que se toman por intereses partidistas y porque esto es cargarte un cargo público, como es el caso de esta señora, por simplemente contar la verdad. Aquí la transparencia es nula, como ya sabemos que viene ocurriendo con este Partido Socialista. Las políticas dictatoriales son cada vez más, y aquí pues tenemos otro ejemplo más, ¿no? Una señora que básicamente hace su trabajo, saca en la web oficial del Estado, que está para informar a la ciudadanía, saca un informe, bueno, pues con todos los inmigrantes en situación de irregularidad que han cruzado la frontera. Momentos después, horas después, pues el gobierno obliga de alguna forma a eliminar esta información. ¿Y qué ocurre a los 3 o 4 días? Pues fíjate, se cargan a esta señora que llevaba en el cargo no sé cuántos años. Si esto no es una política de dictadura total a mí que vengan y me lo digan a la cara. Aquí surge otra cuestión de fondo. En una democracia, la transparencia institucional es un elemento esencial. Cuando se producen acontecimientos de enorme trascendencia, los ciudadanos esperan información clara, explicaciones y rendición de cuentas. Precisamente por eso, cualquier decisión que afecte a la comunicación oficial acaba siendo objeto de un intenso escrutinio político, como es este caso de echar a esta señora. Lo que está claro es que Pedro Sánchez afronta uno de los momentos políticamente más delicados de la legislatura, aunque eso sí, debo de decir que lleva ya muchos, así que ¿por qué no va a superar este? El deterioro que reflejan las encuestas, la presión derivada de la crisis migratoria y las polémicas sobre la gestión de la información forman un escenario complejo para este ejecutivo. Ahora bien, las encuestas no deciden unas elecciones, son una fotografía del momento y todavía queda tiempo para comprobar si esta tendencia se consolida o cambia en los próximos meses. Insisto, situación, extremadamente complicada para este gobierno de Pedro Sánchez, de toda la legislatura que lleva gobernando, entre otras cosas, sin presupuestos, pactando con gentuza, pactando con quien quieren destruir el país y cositas así, pues ahora se suma esta crisis migratoria sin precedentes. Ah, y se me olvidaba, antes de terminar esta introducción, comentar que mientras que Pedro Sánchez votaba en contra de las políticas migratorias de la Unión Europea, ahora, hoy en día, a 4 o 5 días después de haber sufrido nuestro territorio, Ceuta y Melilla, esta invasión de inmigrantes, lo que hace Pedro Sánchez, ¿qué hace? Pues no se van a sorprender por esta hipocresía, ya que ha pedido ayuda a Europa. Fíjate tú por dónde, hace 2 días votaba en contra de las políticas migratorias y ahora vienes a pedir ayuda. Este señor es un auténtico crack. No sabemos hasta dónde nos va a llevar, pero lo que hace falta es que convoque unas elecciones pronto y que deje de decidir a los españoles lo que nos merecemos de aquí en adelante, porque yo creo que lo que llevamos viviendo en esta legislatura desde la llegada de Pedro Sánchez al poder, supuestamente para acabar con la corrupción, yo creo que esto es para ponerlo en los libros de historia y los futuros políticos, los futuros niños que nazcan, que sepan cómo no hay que hacer política, porque esto es una auténtica vergüenza. Hasta aquí vamos a estar, hasta las 11:30 de la mañana. Enseguida estaremos por aquí con nuestros analistas. Primero Jorge Molina, después Antonio Felipe Rubio. Mañana Valen Ortega con todas nuestras encuestas, que seguro que nos va a comentar estas encuestas también en cuanto al tema de la crisis migratoria y muchísimas cosas más aquí en Libre y Directo hasta las 11:30. Como siempre, lo primero que hacemos, escuchamos la opinión de Víctor Hernández Bru.
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2: Parece que ya damos más o menos por zanjado el ridículo, el esperpento y el momento de grave crisis y tremendo peligro de la invasión de Ceuta por parte de algunas decenas de ciudadanos marroquíes, evidenciando que la capacidad defensiva de dicho territorio es, por parte del gobierno, absolutamente nula. Por cierto que en mitad de este delirio partidista y extremo, polarizante, hay quien incluso se ha atrevido a enorgullecerse por la sensacional gestión del presidente del gobierno, Pedro I el falso Pedro Chapote, por el hecho de que los invasores han vuelto a su territorio. Enhorabuena, señor presidente, han expresado más o menos los sobadores del humo, los chupópteros de nuestros impuestos, los partidarios y partidistas y sobre todo los imbéciles redomados que siguen pensando que lo decisivo para elegir un gobierno es qué bando mató a su puñetero abuelo en la puñetera guerra. Enhorabuena, presidente, porque solo hemos hecho el ridículo internacional, porque le hemos demostrado a Marruecos que puede quedarse con Ceuta y Melilla cuando quiera y sin apenas esfuerzo ni intervención militar, porque seguimos gritando al continente africano que es posible entrar por la fuerza y saltando normas y fronteras en nuestro país, porque somos el único país europeo que pasa olímpicamente de defender sus fronteras, y ello ha provocado el rechazo unánime de absolutamente todos los de nuestro entorno. y airado en algunos casos, porque su inutilidad, presidente, presidencial, ha conseguido que Estados Unidos se declare públicamente aliado de Marruecos y, por tanto, nuestro rival en un hipotético conflicto que, por cierto, va a llegar tarde o temprano. Y porque además los ciudadanos ceutíes, que han pasado un infierno y un calvario de miedos, inseguridad y pérdidas en los comercios que se vieron obligados a cerrar, ya no tienen ninguna duda de que están a merced de que 40.000 o 50.000 o 70.000 o los marroquíes y africanos que sean decidan a invadir su ciudad y convertirla en un espacio sin ley. Pero es que además de todo ello, presidente, en este proceso han perdido la vida 57 personas. 57 no, ya más, de los invasores. Y en un país normal, si es que este lo fuera, habría que dilucidar quién asume la responsabilidad de esas vidas que se han ido a tomar viento para nada, por la sencilla razón de que alguien les había dicho que podían venir a España, aunque aquí a los inmigrantes ilegales los alojan, porque aquí a los inmigrantes ilegales los alojan en hoteles de 4 estrellas y luego los regularizan en su situación para que puedan trabajar, ir al médico por la patilla y hasta incluso votar. Señor presidente, ¿a usted se le ocurre alguien que debiera asumir la responsabilidad por esas 57 muertes? Una pista. A lo mejor podría ser alguien que anda por ahí publicando sus playlists del verano.
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2: Efectivamente, análisis de Jorge Molina, ya le tenemos por aquí con nosotros. Jorge Molina, ¿qué tal? Muy buenos días.
3: Buenos días.
2: Bueno, vamos a ir arrancando la semanita, Jorge, que la semana pasada al final, fíjate que fue a final de semana lo de esta invasión a Ceuta y Melilla y no pudimos comentarlo aquí en Libre Directo, por eso hoy hemos titulado esto Ceuta, frontera abierta. ¿Cómo siguen?
3: Gobierno arrodillado.
2: Pues así es, Jorge, así es. Frontera abierta, gobierno arrodillado, porque hay telita con lo que tenemos aquí en España y bueno, yo sigo viendo vídeos pues casi todos los días de salvajes allí haciendo la ciudad polvo y bueno, pues esto es lo que sucede cuando un gobierno pues realiza este tipo de efectos llamada, premia a los que vienen aquí vulnerando la ley, que es el traspaso de fronteras ilegalmente. Y así muchas cosas más.
3: Sí, pero esa es la espuma, lo que se ve en la superficie, pero aquí hay mucho más de fondo. Y he recordado varios artículos míos escritos con anterioridad sobre el posicionamiento estratégico de Marruecos, sobre las reivindicaciones de Marruecos, sobre las relaciones de Marruecos con Estados Unidos, con la Unión Europea, con el acuerdo preferencial euromediterráneo que tiene ya más de 20 años de vigencia. En fin, hay muchas cosas. Y de hecho, lo que tenemos claro, o sea, que eso no ha sido una crisis humanitaria, que los bien pensantes y bondadosos y seres seráficos sobre el tema de migración, pues yo les puedo decir que esto, como crisis humanitaria, una mierda. Es decir, es lo más suave que se me ocurre. Esto ha sido una cosa completamente orquestada. Y la prueba está de que tal como han entrado, han salido. Mira los pobres muertos que haya habido en el camino. ¿Y quiénes se han quedado? Se han quedado los que de verdad son inmigrantes. La gente que dice, yo no quiero volver a Marruecos, porque allí me pegan, me maltratan y yo quiero tanto porque son todos los agentes subsaharianos. No olvidemos que Marruecos en estos momentos existe pobreza, es así porque es un red, pero realmente ya no existe la miseria que puede haber, por ejemplo, en las zonas del Sahel, ¿no? Y bueno, como a ese sátrapa importa tres leches la gente, pues bueno, pues ahí organizó eso para que en 24 horas se hicieran los locos, entrase 60.000 y después, pues al día siguiente, para allí, con la ciudad colapsada, con miedo, y ya llegando la Cruz Roja para darles y los decenas de fallecidos. Una operación que solamente se puede organizar desde el Estado. Es decir, porque hay dos fronteras, la parte marroquí y la parte española, ¿no? Y la parte marroquí, pues ya está todo dicho, ¿no? Porque si tú te ves, esta gente atraviesa la frontera y hay alguien que tiene que abrir la puerta y otro es mirar para otro lado, y aquí está claro de que ambos han mirado para otro lado. Y ha seguido milimétricamente la misma lógica que se pasó en la Marcha Verde, que yo, que era jovencillo en aquella época, pues me acuerdo, ¿no? Se movilizan civiles, es decir, gente que, pues, ¿cómo vas a atacar a una gente que marcha hacia adelante, ¿no?
2: Claro.
3: Que acaban desbordando y, por lo tanto, se evita una agresión militar formal.

0: Es decir, tú puedes atacar. Esto no fue como lo de Perejil, que llegaron cuatro militares y decían, uy, esto ya es nuestro, ¿no? Entonces, y con eso después, pues se supone que impones una negociación desde una posición de fuerza muy importante, ya que la estrategia es clara. Y Ceuta y Melilla forman parte de esa estrategia del Gran Marruecos, en el que incluye a, bueno, la Ceuta y Melilla y después las islas, Chafarina, tal, que todo eso es accesorio, prácticamente están incluidas ahí en la Alborán, están prácticamente sin habitar, ¿no? Pero ahí hay mucho, ¿no? Es decir, que en mayo del 21 se hizo con una entrada de 10.000 personas, también en 48 horas, y 5 años después se repite. Huelen la debilidad de este gobierno. Eso ya lo hablaba en febrero, cuando hablaba de Pegasus, de las negociaciones secretas, el giro sobre el Sahara y la sumisión de Marruecos, ¿no? Y después, la vergüenza de un gobierno que estaba avisado, pero se calla. Y voy a justificar por qué digo eso. Moncloa lo presenta como un fenómeno imprevisto, pero el CNI había advertido varias veces al interior del riesgo de esa entrada masiva. Dice que también había alertado el Ministerio de Obligaciones, los servicios de manera de defensa, las autoridades de la ciudad, y el interior reconoce haber detectado incrementos de movimiento desde mediados de julio. Hoy siempre tan fino el ministro de Interior. Por tanto, solo quedan dos explicaciones. El gobierno lo sabía y no actuó. O sus servicios de inteligencia le avisan y nadie escucha. Por tanto, el axioma de lo que Margarita Rofle, la ministra de Interior, defendiendo a CNI y exigiendo a Marruecos que investigue hasta el final. Y sus palabras, su expresión fue de que habían de que los servicios de inteligencia habían sido absolutamente magníficos profesionales. Entonces, si los servicios de inteligencia son magníficos profesionales y el gobierno no se ha enterado, es que el gobierno son pésimos profesionales. Bueno, pues y ahí está. Mientras, pues Alvar es empeñado en disculpar a Rabat y en lugar de hablar con el rey de Marruecos, dice, ¿tú de qué vas? Pues se habla con Meloni, con la primera ministra de Dinamarca y con los 22 países que ya se han sumado a que esto es intolerable, ¿no? La que España, aquí las escopetas, los pájaros matando a las escopetas, ¿no? Es decir, es algo absolutamente castellano, es decir,
1: Jorge, está. Me parece una fantástica introducción, pero vamos a ir un poco más allá y te quiero poner bueno, sobre la mesa a ver qué me comentas acerca de esto. Lo que ocurre también aquí con muchísimos de estos más de 50.000 inmigrantes ilegales que han entrado es que...
0: Porque si el gobierno te habla de alrededor de 50...
1: Seguro que sí. Pues alrededor de 60, Jorge, el problema es que muchos de ellos vienen en situaciones donde están huyendo de la justicia de Marruecos, otros vienen en situación donde están completamente asalvajados, que lo estamos viendo que como están destrozándolo absolutamente todo. Luego, esta es otra, vienen aquí y vienen sin comida. No tienen casa. Si no se la das urgente y le das una casa y comida, lo que van a hacer va a ser robar y delinquir. Y aparte, pues hacerlo todo polvo, como están haciendo. Esto, yo lo primero de todo, Jorge, quiero quedarme con que muchos tienen causas pendientes con la justicia de su país, que lo han reconocido incluso ellos mismos.
0: Ya, pero como hemos llevado una política de legalización sin una serie de controles básicos es sobre antecedentes penales, sobre realmente sus intenciones, sobre sus capacidades. Ahí hay de todo, está claro. Es decir, de los que ya no han vuelto a Marruecos marroquíes, ahí hay algunos delincuentes, porque con el tema, siempre como norma Marruecos, con el tema de la festividad de la coronación del rey, se hace un indulto a determinadas causas, y efectivamente ha sido, tú te vas para España, y no olvidemos que la mocromafia, por ejemplo, es ya una de las mafias más importantes que existen a nivel europeo. Entonces, esa viene de Marruecos, del fascismo, de las drogas, y realmente es una forma de entrar en territorio Schengen, en territorio comunitario. Bueno, pues eso aquí me hace hasta preguntarme una cosa, que voy a decir una barbaridad, pero que no la escribo porque no tengo datos. Es decir, a lo mejor a nosotros lo que nos acabaría interesando es desmantelar todo lo que hay en Marruecos, en Ceuta y Melilla nuestro, o sea, por ejemplo, hospitales, etcétera, etcétera, y de cómo se hizo en Alhucemas, como se hizo en otros casos, indemnizar a todas las personas, intentar tal, y decir, ahí os quedáis con Ceuta y Melilla. ¿Cuánto nos cuesta realmente Ceuta y Melilla todos los años a los españoles? Porque el balance no es positivo. El balance de ingresos y gastos de Ceuta y Melilla no es positivo. Por tanto, serán temas sentimentales y tal. Pero yo tengo unos cuantos amigos que sus padres trabajaron en aquella época de zona de protectorado francés o protectorado español, que estuvieron trabajando y que cuando se produjo la descolonización, pues se les indemnizó. Y se les dieron oportunidades para volverse a España. Es decir, que a lo mejor lo que hay que hacer es eso.
1: Claro, Jorge, pero
0: sigue siendo una burrada muy gorda.
1: Sí, a mí, yo entiendo, Jorge, lo que me quieres decir, pero coincido contigo en que es una burrada. A mí me lo parece, no por nada, porque es cierto que sí, que se puede hacer, pero el problema de esto, Jorge, es que ya estarías dándoles pie a decir, mira, nos hemos empeñado en que queremos Ceuta y Melilla y nos la han dado, porque al final hemos cedido.
0: No, pero hay una diferencia. Hay una diferencia, que es que tal, si, según cómo lo hagas, evitas el posible coñazo con Canarias y pones encima de la mesa lo que dijo Maquiavelo. Si no me quieres, que me teman. El problema es que ahora esto no solamente no nos quiere, sino que no nos teme. Toma por el picho sereno.
1: Claro.
0: Ahí está una de las claves importantes. Si tú dices, vamos a ver, yo quiero defender Ceuta y Melilla porque desde porque lleva 500 años siendo española, y por qué ha dejar de ser siendo española con su singularidad, etcétera, etcétera, como pasa con Canarias, ¿no? Es decir, bueno, pues esto se defiende, y se defiende con uñas y dientes, y tienes que hacer que el señor de Marruecos te respete. Y está luchando dentro de la Unión Europea, cosa que no hace España, para que el tratado preferencial tenga sus limitaciones. Para que el paso de productos por nuestras fronteras tengan una serie de limitaciones y tasas que no se controlan actualmente, que están sobre el papel. Y a partir de ahí empiezas a tocar el punto donde a toda la gente le preocupa, que es el bolsillo. Aquí lo que hacemos son decir, hacer chorradas, que somos muy humanitarios, vamos a hacer una flotilla y mandamos a la Armada, y en cambio la Armada no está en Ceuta y Melilla.
1: Esto es impresionante, Jorge. O sea, para proteger a la flotilla, a cuatro zumbados ahí, rastafari, hippies, bueno, pues lo que hacen es mandar, como bien dices, a la Armada. Y ahora, pues fíjate aquí.
0: Y entonces, a partir de ahí, vamos a ver, estos días ha salido una que yo sí la recordaba, de Adolfo Suárez, cuando le vino la primera reivindicación con el padre maricón, homosexual y degenerado, Mohamed VI, que es lo que es, cuando le dijo, dice, usted me dice, sí, pero tú no olvides que yo tengo un video en 48 horas grabado. Ahí se acabó todo. Pasa que Marruecos ha adoptado una posición mucho más inteligente que nosotros. O sea, las bases americanas y españolas pasarán a estar en Marruecos. Marruecos se ha convertido en socio con un tratado preferente dentro de la Unión Europea. Marruecos tiene firmados convenios con China, que ya es el primer productor de coches de África. Y además, con dos fábricas de baterías en su territorio y tal, y haciendo además los hubs logísticos, y ya está terminado el de El Nador y el de Tánger, que resulta que ya lleva 3 años superando su economía a la de Algeciras, al hub logístico de Algeciras. Y todo eso está ahí, por lo tanto tu política, lo que no puede ser es estar encambronando a unos y a otros, y porque yo soy muy chulito. Yo me creo que soy el rey del mambo. O sea, un inconsciente de presidente de gobierno tenemos.
1: Jorge, este tema es muy extenso y de hecho hay más cosas que me gustaría comentar contigo mañana, pero tenemos que ir dejándolo por ahí, que tenemos que seguir con el resto de cosas. Pero mañana quiero comentarte más cosas, insisto, acerca del tema de esta invasión, porque es muy, muy extenso. Hablaremos más de sobre esto. Jorge, gracias por estar por aquí con nosotros.
0: Hasta mañana.
1: Hasta mañana, un fuerte abrazo.

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0: Efectivamente, vamos ya con el análisis de Antonio Felipe Rubio. Antonio, ¿qué tal? Buenos días.
1: Hola, ¿qué tal? Pues ya estoy de regreso.
0: Muy bien, espero que haya ido bien esa semanita de relax también, porque también es necesario, Alfonso, creo que te ha ganado unas merecidas vacaciones, ¿eh? Después de estar aquí cumpliendo el libre y directo constantemente, así que, pues nada, que no hay ningún problema y que cuando necesites vacaciones, nada más que decirlo.
1: No está mal la oferta, ¿eh?
0: Bueno, Antonio, en esta semana en la que has estado de vacaciones, pues bueno, puedo decirte que no hemos podido comentar tampoco muchísimo el caso aquí en Libre Directo. Hoy ha sido el primer día porque fue a final de semana cuando sucedió lo de la crisis migratoria, donde bueno, Ceuta y Melilla, en especial Ceuta, sufrió esa invasión, ¿no?, de inmigrantes ilegales, y no, tampoco hemos podido comentarlo mucho, si te sirve de consuelo. Así que creo que es el día, y creo que es el día de poner sobre la mesa pues todo lo que tenemos, ¿no? Porque al final, Antonio, esto es de traca, ¿eh? Es de traca porque, bueno, tenemos un gobierno que con ese efecto llamada da pie a que ocurran todo este tipo de cosas, ¿no? Y luego, aparte, pues bueno, tráfico de personas, que seguramente también ahí tenga que ver, y bueno, esto, Antonio, no sé qué te parece lo de Ceuta.
1: Pues mira, honda preocupación, sobre todo, y también mucha pena de ver el gobierno que tenemos, ¿eh? Y sobre todo las trazas que va tomando pues esta forma de actuar de Pedro Sánchez y de su gobierno. Yo ya escribí un artículo que titulaba Esperar a que pase algo. Una cosa es esperar que pase algo y otra cosa es esperar a que pase algo. Y entonces Pedro Sánchez, de la segunda opción, siempre está esperando a que pase algo. Y ese a que pase algo siempre le trata de sacar rentabilidad. Y es lo que está haciendo ahora, intentar sacar rentabilidad de esta crisis, que no es ni crisis humanitaria, ni es una crisis de flujos de inmigración. No, es simplemente una invasión de un territorio soberano como es el territorio español, por parte de un gobierno, de un estado como es el Marruecos, que juega con nosotros a la luz de las circunstancias que más o menos va sondeando. Debilidad del gobierno, ya lo hizo con Franco en el año 75, 15 días prácticamente antes de la muerte de Franco, pues ahí viene la marcha verde. Y no es solamente, ha habido varias intentonas también, y ahora veremos qué se hace porque claro, todo esto ahora va a generar muchas tensiones, especialmente con la Junta de Andalucía, porque ya verás cómo Ceuta, que evidentemente no puede absorber a todos los menas que tienen allí, los menores, que hay niños de yo que sé, de 7, 8 años, he visto en algunas imágenes, ¿no? A ver el reparto ahora de todos esos menas, y además teniendo un gobierno de coalición con Vox que dice que ayudas para la ONG que faciliten el efecto llamada y sobre todo para los menas ni un duro, bueno, pues vamos a generar nuevas tensiones. Entonces, esto es lo que busca el gobierno, nuevas tensiones, la insolidaridad, el fascismo, la xenofobia, etcétera, el racismo, todo este tipo de cosas salgarán otra vez a colación, y bueno, pues una vez que salgan todos estos argumentos, pues venga, pues a beneficio de inventario para el partido que sustenta este gobierno, ¿no? Para el sanchismo definitivo, porque ya es que me cuesta hablar del Partido Socialista Obrero Español, porque es que es como un huevo a una castaña lo que se parece en el PSOE y lo que tenemos ahora, que no sé ni definirlo. Pero ya te digo, ahora mismo a mí me apena mucho, sobre todo el ridículo que estamos haciendo a nivel internacional. Hoy había una conferencia internacional a nivel europeo de la Unión, de los ministros del Interior. Vamos a ver qué es lo que sale de eso, pero claro, es que claro, llevar a Marlaska a una conferencia internacional, ¿qué es lo que puede decir Marlaska? Después de haber mentido, después de haber sido destapado por la ministra de Defensa sobre que no tenía conocimiento, España no tenía información suficiente. Vamos, hombre, por Dios, que estamos hablando de un país dentro de la Unión Europea que tiene recursos y que es un país que utiliza los medios modernos para la inteligencia, que no se haya enterado de esto cuando previamente ya hasta el presidente Vivas, el presidente de la ciudad autónoma de Melilla, de Ceuta, ya le puso el antecedente de que algo se estaba moviendo. Es una auténtica vergüenza, estamos haciendo un ridículo tremendo. Y luego las soluciones que se aportan, poniendo esa manga de 500 metros de longitud como una frontera, digamos, material, insalvable, cuando esto es el mismo sistema, es el sistema que se utiliza cuando hay un vertido contaminante de chapapote o de algún hidrocarburo. Cuando hay algún accidente de tipo medioambiental, se utiliza esto. Esto lleva un faldón de un metro de profundidad tan solo y lo puedes pasar o por debajo o por encima. Y es que, claro, la altura que tiene esa manga de 500 metros es de 30 o 40 o 50 centímetros como mucho. Y eso con un pequeño empujón lo saltas. Pero es que si quieres lo puedes bordear, que tampoco son tanto 500 metros para ir a nado. Y tienen las mismas, o sea, si lo que hay que reformar es la ley, y luego le echándole la culpa y diciendo, menos mal que ya se ha puesto en la boca Pedro Sánchez, eso sí, culpabilizar al Tribunal Supremo, porque es que claro, ahora mismo lo que está diciendo Pedro Sánchez que todo esto ha sido el efecto de llamada de una sentencia del Tribunal Supremo, pero bueno, vamos a ver, es que las sentencias de los jueces se basan en la ley, y las leyes las promulga y las difunde y las pone al servicio del poder judicial el poder legislativo, y el poder legislativo es Pedro Sánchez y compañía aprobando en las Cortes Generales, en el Congreso de los Diputados por mayoría, este tipo de leyes. Entonces, una vez que esa ley se promulga, esa ley se aprueba, pues no tiene más remedio un tribunal de justicia que acoplarse a la letra de la ley, al espíritu de esa ley, y entonces emitir la sentencia acorde a la ley que han aprobado estos políticos. Si es que el poder legislativo es el que promulga las leyes, entonces lo mismo que las promulga y lo mismo que las idea, pues las puede reformar y las puede modificar, pues no. Utilizan ahí en la manga esta para confinar el chapapote, como si fuera una frontera infranqueable. Es increíble, ya te digo, Juanje, yo estoy muy preocupado y al mismo tiempo apenado, me da pena de tener el gobierno que tenemos. Es que es una auténtica vergüenza lo que tenemos con este gobierno.
0: Sin duda, Antonio, creo que lo has explicado magníficamente. Además, hay gente que dice, no, es que no se le puede achacar al gobierno de España. Pero bueno, ¿a quién le vas a achacar si no? Este gobierno lo que está haciendo es premiar a cada uno de estos inmigrantes que entran en situación de irregularidad y, bueno, pues se les premia, ¿no? Dándoles una paguita, dándoles dándoles ropa, dándoles los papeles y concediéndoles así, pues bueno, algo que no se podría conseguir de esta forma, y más aún cuando entras haciendo algo ilegal, que es traspasar una frontera sin permiso. Entonces, esto al final, Antonio, es lo que, o sea, tenemos lo que nos merecemos, básicamente, y hasta que no Pedro Sánchez no se vaya, pues esto va a seguir ocurriendo. No, pues nada, porque entre otras cosas, pues fíjate, hasta ellos mismos, hasta los propios, estas propias personas que vienen desde la frontera, que vienen desde Marruecos, lo aseguran, que se les dice que pueden venir. O sea, es así.
1: No, si les abren las puertas, porque esto está orquestado. Hombre, lo que pasa es que ya es absolutamente deleznable pensar en cómo actúa el gobierno de Marruecos, el reino de Marruecos, utilizando como carne de cañón a sus propios súbditos, ¿no? Enviándolos, como se veía en unas imágenes, en un camión bañera volquete, ¿no? O sea, un volquete de chavales, de gente joven y también menos joven. Además conducido por la propia policía marroquí, como se ven esas imágenes, llevándolos a las inmediaciones de la frontera para la invasión. Entonces todo esto está orquestado, todo esto está premeditado, evidentemente, o sea, ya con, digamos, con la organización de la propia policía el servicio, digamos, logístico de los porqués de personas. Bueno, pues cuando ves eso y dices, Dios mío, es que van 80 y tantas, 80 y tantas personas, me parece que iban 88, solamente en la costa de Ceuta. No sabemos lo que hay en la costa de Marruecos, en la costa colindante a la frontera. Entonces, dice, ¿cómo es posible que haya un gobierno que utilice a sus súbditos como carne de cañón, y además gente joven, mujeres, niños, etcétera? Bueno, pues yo qué sé, esto ya pertenece a otra órbita, digamos, de análisis y de crítica, ¿no? Porque esto excede de todo lo que humanamente comprensible. Pero bueno, es que si actúan así, evidentemente tú tienes que adoptar todas las medidas para contener eso, a nivel humanitario incluso, ¿no? O principalmente para evitar, no solamente, pues mira, que entre ilegalmente en la frontera, pues a mí me da igual, pero que se mueran también en el intento de, pero esto ya no tiene nombre. Entonces, y cuando se hace masivamente, cuando se hace de una manera, y luego dices, ¿cómo es posible que estén voluntariamente volviendo? ¿Por qué? Porque no han encontrado comida. Es que en Ceuta van a tener, es que Ceuta tiene capacidad logística, yo la conozco, y conozco Ceuta y Melilla, no tienen capacidad logística suficiente como para poder abastecer a 2/3 de la población que de pronto vienen de golpe el mismo día, o en 24 o en 48 horas. Es imposible. Y luego dices, bueno, pues ¿y aquí qué es lo que funciona? Pues funciona fundamentalmente el pueblo, porque imagínate que los comercios no hubieran decidido prácticamente al unísono cerrar sus puertas, porque si se hubiesen mantenido abiertas, habría habido saqueos, habría habido pues de todo, ataques, habría habido pues yo qué sé, un desorden tremendo. Porque es que cuando empuja el hambre, empuja la sed, y luego las necesidades fisiológicas, yo qué sé, pero ¿quién ha orquestado todo esto? Es increíble. Yo es que no me lo imagino, no me imagino en qué cabeza cabe, salvo generar un caos insostenible para una población que hasta hacerla reventar. Y luego, o enseñarte la patita y decir, esto lo podemos hacer, vamos a darle una duración corta para que veáis los efectos a corto plazo. Pero es que si mañana, en vez de 70.000, llegan 200.000, y se quedan, pues se quedan para siempre, y tendrán que desplazar a la población autóctona. Bueno, pues como ya ha sucedido, algunos comerciantes y algunas personas, digamos, autóctonas de Ceuta, cogieron el barco y salieron de allí huyendo, hasta que pasara todo esto. Bueno, pues yo qué sé, pues, quizás sea lo que pretende Sánchez, que de una forma, digamos, pacífica, entre comillas, que nos quedemos sin Ceuta y Melilla y luego ya también las Islas Canarias en como segundo plato. Es increíble, de verdad, Juan, es muy preocupante esta situación.
0: Antonio, esta situación, aparte de preocupante, es extensísima. Me gustaría comentar mañana más cosas contigo acerca de este tema, que es muy preocupante, como bien explicas. Si te parece, mañana seguimos comentándolo y lo dejamos por aquí, que son las 11:30.
1: Muy bien, de acuerdo, Juan, venga, un abrazo.
0: Gracias, como siempre, un fuerte abrazo. Pues lo dicho, como escuchan, lo vamos a ir dejando por aquí. Son las 11:31 ya, un minuto nos hemos pasado de la hora, así que lo dejamos por aquí. Volvemos mañana a partir de las 10:30 con más Libre y Directo. A partir de las 12, como siempre, toda la información en esradioalmería.com.
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0: Saludos, ¿qué tal están? Muy buenos días, bienvenidos a una nueva edición de nuestro programa de Libre y Directo, donde vamos a ir comenzando, como siempre, analizando pues temas de rigor político y de actualidad. Hoy vamos a ir abriendo con una reflexión que probablemente no guste en algunos despachos de Madrid, pero precisamente para eso está un medio de comunicación, para analizar, opinar y plantear preguntas cuando creemos que un gobierno está respondiendo a la altura de las circunstancias. A nuestro juicio, España atraviesa uno de los momentos de mayor incertidumbre política e institucional de las últimas décadas. No porque el país carezca de recursos o de capacidades, sino porque da la sensación de que quien lo dirige ha renunciado a afrontar los problemas de fondo y ha optado por gobernar pendiente exclusivamente de la supervivencia política. La sensación que perciben muchos ciudadanos es que el gobierno de Pedro Sánchez vive instalado en el corto plazo. Cada semana aparece una nueva polémica, un nuevo enfrentamiento, un nuevo relato. Mientras tanto, cuestiones esenciales como la inmigración irregular, la vivienda, la productividad, la deuda pública, la seguridad o el prestigio interinstitucional siguen acumulándose sin soluciones claras. Perdón. La política exterior tampoco escapa a esa percepción. España ha pasado de ser vista tradicionalmente como un socio estable dentro de la Unión Europea y de la OTAN a protagonizar debates que generan dudas entre algunos aliados sobre cuál es exactamente la posición española en asuntos estratégicos. En un momento internacional especialmente complejo, marcado por la guerra en Europa, la creciente rivalidad entre Estados Unidos y China y la inestabilidad en el Mediterráneo, muchos consideran que nuestro país debería proyectar mayor firmeza y previsibilidad. Otro de los asuntos que genera una enorme preocupación es el control de las fronteras. España es la frontera de la frontera sur de Europa y, sin embargo, cada episodio de presión migratoria vuelve a abrir el mismo debate. ¿Están realmente preparados el Estado y las instituciones para responder con eficacia? ¿Existe una estrategia clara o simplemente se actúa cuando la crisis ya está encima de la mesa y cuando el gobierno de Pedro Sánchez le interesa que vengan inmigrantes ilegales? A esto se suma una creciente tensión institucional. La confrontación permanente ante el gobierno y otros poderes del Estado ha terminado por alimentar una sensación de desgaste que no beneficia a nadie. Cuando las instituciones dejan de inspirar confianza, quienes pierden son básicamente el conjunto de la democracia. Tampoco podemos ignorar la realidad económica. Es cierto que algunos indicadores muestran fortaleza, especialmente en el empleo y en el turismo, pero también es verdad que España continúa arrastrando problemas estructurales importantes. Una deuda pública elevadísima, dificultades de acceso a la vivienda, baja productividad y una presión creciente sobre familias y empresas. Son desafíos que requieren reformas profundas, no únicamente mensajes optimistas como hace este gobierno. Otro elemento que alimenta el debate político es la dependencia parlamentaria del Ejecutivo respecto a partidos con intereses muy distintos entre sí. Hay quienes consideran que esta necesidad constante de negociar cada votación limita la capacidad del gobierno para desarrollar políticas de largo recorrido y obliga a priorizar acuerdos coyunturales sobre decisiones estratégicas. Desde este programa, desde Libre y Directo, creemos que la crítica democrática no solo es legítima, sino que además es necesaria. Un gobierno debe rendir cuentas, aceptar el escrutinio y responder a las preocupaciones de los ciudadanos. Y cuando muchos sienten que las prioridades del Ejecutivo no coinciden con las suyas, es obligación de los medios a abrir este debate. Hoy vamos a hablar del tema de Ceuta y Melilla, ya lo comentábamos por encima, pero es muy extenso, y vamos a tener por aquí enseguida a nuestros analistas, a Jorge Molina, a Valen Ortega, a Antonio Felipe Rubio. Lo vamos a tener enseguida por aquí, pero antes, hoy no vamos a escuchar el blog, la opinión de Víctor Hernández Bru inmediatamente, sino que la vamos a escuchar al final del programa. Ahora les voy a pedir un minutito de espera y volvemos enseguida.
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0: Jorge Molina.
1: Pues efectivamente, tenemos ya con nosotros a Jorge Molina. Jorge, ¿qué tal? Buenos días.
2: Buenos días, ¿qué tal? ¿Cómo estáis?
1: Bueno, por aquí todo bien, Jorge. Ayer nos quedamos con cositas que comentar acerca del tema de Ceuta y Melilla, de esta invasión que ha sufrido España en hace unos 4 o 5 días. Y Jorge, yo quiero, lo primero de todo, plantearte lo siguiente. En Europa ya nos consideran que somos un aliado terrible. No solo Donald Trump, más aliados de la OTAN nos consideran que somos aliados terribles, que no pagan, que las políticas migratorias de la Unión Europea no las cumplimos y que además somos el acceso para el inmigrante ilegal, que luego el día de mañana pues se pueden ver otros países afectados, ya que entran por España y luego pues se pueden distribuir por Europa. Esto, Jorge, a vista de todo el mundo, pues lo que es evidente es que somos un país terrible en este sentido.
2: Bueno, nosotros tenemos como todos los países y todas las organizaciones y como todas las personas, tenemos unas condiciones exógenas que nos vienen de fuera y unas contradicciones. Y España, que es un país que con una larga historia, con una larga trayectoria, pues a lo largo de los años ha acumulado muchas contradicciones. El hecho de que Ceuta y Melilla sea española y no entrase, como entró otras zonas, en la descolonización, pues es una de esas anormalidades que ahora nos tenemos que debatir entre defenderlas o entregarlas. Y nosotros no lo tenemos claro. Nosotros estamos ahí jugando, como se sugería, niño, un pasito para adelante y otro para atrás, pues en eso estamos, en eso, damos un paso para adelante y damos. Y todo este juego, pues España se ha enfadado mucho con Italia y tal, y no ha sido capaz de llamar a capítulo a Marruecos. Es más, en el día de la fiesta de la coronación del rey. O sea que España realmente, si se distingue por una cosa, ya no con este gobierno, eso es un mal que yo creo que padecemos, no tenemos una política exterior de Estado. Damos bandazos. Y eso es muy peligroso porque los amigos te toman la medida. Y no olvidemos que todo el mundo que quiera decir que España, que Ceuta y Melilla son españolas mucho antes, o sea, desde hace 500 años, ¿no?, tienen razón. Pero lo cierto es que en los últimos 30 años Ceuta y Melilla ya son marroquíes. Y 10, 15 años más todavía. O sea, hagamos un censo de la población, veamos los apellidos, aunque tengan carnet de identidad, y veremos que la mayoría, esto que estoy diciendo es cruel. Ayer empecé a decirlo y dije que estaba soltando una burrada de mucho, pero en 20 años el 90% de la población será marroquí.
1: Sí, no, pero totalmente, si es que no hay otra.
2: Y ahora te voy a decir...

0: mucho mayor que lo que se aporta en otra zona. Aparte de que tienen un régimen especial, el IPSI, que mientras el IVA es del 21%, ese es el 3% CENTE y el 4% de la ganadería. O sea, que nosotros estamos pagando la sanidad de todos los marroquíes, estamos pagando las escuelas de tal, que eso nos cuesta un potosí.
1: Jorge, al hilo de lo que comentas, salió el otro día un estudio y son 4.000 euros lo que cuesta 4.000 euros cada persona en situación de irregularidad.
0: Sí, sí, en el 2025 4.300, efectivamente. ¿Eh? Y ahora pretendemos mandar 25 millones, que si es verdad, porque ya no me creo nada, porque ahora ayer hablábamos de 60 y ya tenemos que hablar de 72.000 según Marlaska, ¿no? Pero si le ponemos los 25 millones y lo dividimos por los 2.000, ¿qué dicen que queda? Pues tenemos 12.500 euros por cada tío. Bueno, por cada tío, por cada mujer o por cada niño de los que hay. Es decir, estamos haciendo un pan como dos tortas. Bueno, pues ya está. Si eso es lo que... Si a eso... nos queremos poner tiernos y hablar de situación humanitaria y todo ese tipo de cosas, pues podemos ponernos tanto como queramos, pero eso es mentira. O sea, vamos a ver, movilizar, ahí hay un número de subsaharianos y tal, importantes, hay más de más países que Marruecos, pero concentrarnos todo de golpe ahí, o sea, divide. O sea, ¿cómo se mueven, se movilizan? ¿Qué pasa? ¿Que todos serán de al lado de Ceuta, de las ciudades marroquíes que hay alrededor de Ceuta? ¿Eh? ¿O realmente eso se habían trasladado? Inmovilizar en 48 horas 72.000 personas, pues significa, no lo sé, transportados en camiones. A 70 personas por camión tenemos, para hacernos el cuenta, necesitamos 1.000 camiones o 1.000 viajes, me da lo mismo. Es decir, me da lo mismo que sean 1.000 camiones o 500 camiones, que han hecho dos viajes cada uno de promedio, depende de eso. Y resulta un país que es una dictadura, y donde yo no sé si tú has estado, yo afortunadamente sí he estado unas cuantas veces. Es que tú no das, tienes un control férreo que sí, que se dan muy pachorras, que tal y que cual, que no sé cuánto, pero la policía funciona, la gendarmería funciona, entonces ¿qué pasa? ¿Que eso se moviliza sin que se enteren las autoridades? No. Y ese dinero para movilizar esos camiones, bueno, esos autobuses, o como eso, que dónde ha salido el dinero, quién lo ha pagado.
1: A ver, Jorge, lo que está claro es que no quiere decirse que si entran 70.000, los 70.000 sean delincuentes, ¿no? Seguramente haya excepciones. Y nadie, y creo que aquí nadie, ni vosotros los analistas, ni yo, hemos dicho que eso sea así. Pero lo que es evidente es que...
0: No solamente eso, sino que, por ejemplo, se está sacando, y claro, no son niños marroquíes o jóvenes, de los que quedan, mayoría son gente subsahariana, están diciendo que no quieren volver, y lo que están declarando es que tienen miedo a volver porque no los tratan bien en Marruecos, porque son de, o sea, que realmente esa gente está buscando una oportunidad de mejor vida. Eso
1: algunos, pero eso algunos, Jorge, porque es que hay otros que vienen huyendo de la justicia.
0: Pero también lo decía siempre tradicionalmente, igual que aquí en Málaga en Semana Santa con Juan el Rico, se da un indulto a un preso, pues allí con el tema de la onomástica de la subida al trono de Mohamed VI, pues también se dan indultos, y a eso es donde se les dice: anda, que aquí os voy a volver a pillar, y encima os voy a tener en una

0: cárceles muy malas condiciones. Anda, iros para España, que allí las cárceles son como hoteles de 4 estrellas. Vais a comer, vais a estar y os van a dar buena vida. ¿Está claro?
1: Sí, sí, sí. Yo no tengo, claro. Yo no tengo ninguna duda de que esto es así.
0: Es más, yo me estoy pensando dentro de 10 años que irme, en lugar de a una residencia de pensionistas, irme a una cárcel, o sea, cometer un delito lo suficientemente grande como para que digan, usted tiene que estar recluido porque es un enemigo de la sociedad. Y entonces yo diré, qué baratica y qué buena es la residencia de pensionistas que me buscan.
1: No tendrá que suceder eso, Jorge. Yo, Jorge, otra de las cosas que a mí me molesta en cuanto a este tema es que esto ya no es que es que seas racista, que es que seas extremista. No, perdona. Vamos a ver, aquí en España cada vez la pobreza es mayor, porque esa es la realidad. Los salarios son bajísimos, cada vez se cierran más empresas. Esto quiere decir que la economía aquí no funciona bien. No tenemos ni para nosotros. E intentamos ayudar a los que vienen de fuera en este tipo de situaciones.
0: Pero no olvidemos aquí también, seamos realistas, Jorge, no olvidemos también de que muchas, por ejemplo, en Almería, que es una de esas provincias donde ha habido buen empleo, los ingresos medios son muy bajos. ¿Por qué? Pues porque, salvo Consentino y Deritil y 3 y 4 ejemplos más, nuestra economía está basada en el sector primario y en el terciario, o sea, en servicios y en agricultura. Entonces, si aquí hubiera más industria, si aquí hubiera otro tipo de negocio, posiblemente los salarios serían mayores. Pero a mí lo que me preocupa de verdad es el deterioro que estamos haciendo. Y me vas a decir qué tiene que ver lo que estás diciendo. Es decir, por ejemplo, a mí me preocupa que se haya en 10 años duplicado el absentismo laboral. Es decir, que la responsabilidad profesional está cayendo de una manera impresionante. ¿Y eso qué supone? Pues que en lugar de haber más autónomos, pues hay menos autónomos. En un año se han perdido. ¿Por qué? Pues porque la gente no se atreve no tiene estímulos para invertir para arriesgarse a montar una empresa y eso unido a que estamos en una época en la que la transformación del mercado laboral es muy grande, pues vamos a ver cómo podemos colocar a toda esa gente que nos está viniendo, y vamos a tener verdaderos problemas. Parece que eso que estamos diciendo es malo, malísimo, pero es una realidad, es un hecho. Y lo que tú estabas apuntando, los salarios en esos sectores son bajos per se, son salarios de supervivencia. Entonces, ¿cómo prospera una sociedad? Ya veíamos, hablábamos un día, me parece que el mes pasado, de cómo se había multiplicado la cantidad de españoles que están en el extranjero. Nosotros fuimos un país de migración en los años 50 y 60, fuimos un país de migración, pero afortunadamente eso no ha pasado. La capacidad de acceder a la universidad es mayor. Entonces encontramos que gente que preparamos, que nos cuesta a todos prepararlas cuando llega el momento de su acceso a la vida laboral, no encuentran más que dificultades y prefieren irse a otros países. Y nosotros nos vamos a quedar con la gente con mucha gente sin cualificación, sin formación para hacer trabajos que ya no se hacen, y en cambio todo lo que produce valor añadido, todo lo que produce riqueza, lo vamos a ir llevando a otros sitios. Somos muy listos. Somos muy listos. Y encima con un gobierno que maneja la propaganda y la publicidad de una manera portentosa, haciendo ver que los que decimos este tipo de cosas somos unos indeseables y que lo que queremos, y que lo que queremos es destruir a un gobierno progresista, ¿no? Que no. Ahora, si el progreso, si el progresismo es a progreso, como lo de carteristas a cartero, pues entonces sí, yo me declaro que no soy progresista. Ahora, si lo que queremos es que haya mejores condiciones de vida, que los trenes sean más rápidos y lleguen a, y salgan y lleguen a su hora, que las carreteras estén en buenas condiciones, que haya oportunidades de educación real para la gente, no como está pasando ahora, que aprueban a todo el mundo y después te encuentras con jovencillos que no tienen absolutamente ninguna comprensión lectora, como no digo yo, el que dice los informes PISA, ¿no? Pues entonces estamos en eso.
1: Jorge, yo esto me parece tan sencillo de explicar como que si tú tienes un corral donde tienes, vamos a poner cabras, ¿vale? Tienes cabras y tienes para echarle de comer a 50, no puedes meter 70 cabras porque 20 se van a quedar sin comer y entonces va a llegar el descontrol en el corral. Esto es básicamente lo que ocurre si plasmamos esa situación en lo que está ocurriendo con Ceuta.
0: Es el ejemplo gráfico fantástico, pero tiene un punto que te da. Es decir, y si encima esas cabras, en lugar de que puedan salir a pastar y que puedan limpiar el monte, las tengas que tener recluidas, que es lo que está pasando.
1: Efectivamente.
0: Además, eso.
1: Nos viene, fíjate, por dónde al pelo para el tema también de los incendios, Jorge. Pues, Jorge, yo hoy me vas a permitir que te diga yo uno de los refranes que me viene también al pelo para este tema que comentamos. Éramos pocos y parió la burra.
0: Y parió la burra.
1: me parece que viene...
0: Digo, pero como... Lo estuve pensando, pero no lo he dicho porque precisamente a la que le gustan los refranes es a tu abuela y entonces me parecía irrespetuoso.
1: Para nada, Jorge. Jorge, hemos comentado un poquito más acerca del tema de la situación de Ceuta y Melilla, lo vamos a dejar por aquí. Hoy sabemos que te tenías que ir un poquito antes, pero fíjate que aún así nos han dado casi las 11:15, que es casi la hora a la que siempre normalmente dejas de finalizas con tu intervención. Así que bueno, lo dicho, que muchísimas gracias, que tenías prisa y aún así nos has atendido.
0: Hasta mañana.
1: Así que mañana más y mejor. Muchas gracias y un fuerte abrazo.

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1: Bien, pues como han escuchado, ya tenemos con nosotros por aquí a Valen Ortega. Valen, ¿qué tal? Buenos días, ¿cómo estamos?
2: Muy buenas, Juanje, ¿qué tal?
1: Bueno, pues todo bien. No sé si has podido escuchar estos días el programa Libre y Directo, pero estamos comentando el tema de actualidad, que es sin duda la crisis migratoria que sufre España a causa, entre otras cosas, de ese efecto llamada por parte del presidente del gobierno, de Pedro Sánchez. Y bueno, pues vale, no sé qué te parece ante toda esta situación, ya que, bueno, esto no es cuestión ni de racismo, ni de extremismo, ni nada por el estilo, simplemente cuestión de sentido común, ¿no?
2: Cuestión de sentido común, cuestión de seguridad, o sea... Podemos rememorarnos aquellos viejos chistes en los que salían 20 personas de un 600, por ejemplo. No pueden meter personas donde no caben directamente, y no es una cuestión de racismo, es una cuestión de espacio. Es un juicio volumétrico, como diría José Fernández.
1: Bueno, Valen, ante todo, pues hay que comentar la situación que es, porque es muy grave.
2: Sí, totalmente.
1: Ceuta ha sido invadida completamente, y por parte del gobierno de España, pues bueno, ya sabemos lo que, bueno, yéndonos hasta el punto en el que todo empezó, el gobierno ceutí pues solicitó, ¿no?, un estado de emergencia para nacional, y bueno, pues sobre todo por parte del Ministerio del Interior, Grande Marlaska aseguraba que no era necesario, ¿no?, para una cuestión de este tipo.
2: Hasta que luego se hizo insufrible y tuvieron que desplegar a la policía, a la Guardia Civil, al ejército. Yo me acuerdo con lo de la Habana, aquello de si necesitan recursos que los pidan. Bueno, pues el presidente de Ceuta los ha pedido y el gobierno tardó 3 días en hacerle caso.
1: Valen, ante todo, muy grave, pero bueno, ya no solo porque por lo que está sucediendo, sino que aparte, bueno, España está quedando a vistas de todo el mundo y a vistas de la Unión Europea, de la OTAN y bueno, pues incluso fuera de Europa, estamos quedando pues como un terrible aliado para la OTAN, un terrible aliado para Europa en políticas migratorias, en políticas de cualquier tipo también, porque se llevan quejando de nosotros mucho tiempo, como es lógico. Y creo que es normal, porque de todo lo que hacen los países de la Unión Europea, nosotros hacemos todo lo contrario.
2: Sí, claro. Es lo que pasa cuando tiene un presidente de uno que no ha ganado las elecciones, que tiene que pactar con cualquiera para seguir en el poder. Y como dijo alguien en una entrevista en Espejo Público, quien lo dijo sorprende, ¿qué habrá en ese móvil para esta bajada de pantalones constante?
1: Eso es la pregunta, ¿eh? Esa es la pregunta. Además, hay un periódico marroquí que ahora pues solicita Ceuta y Melilla, ¿no? Justo ahora, precisamente ahora, cuando ha sido invadida por 70.000 personas en situación de irregularidad que han entrado aquí siendo ilegales y traspasando las fronteras, algo que, como ya sabemos, en cualquier país pues no es legal, claro. Igual que aquí tampoco es legal, pero lo que sí que ocurre es que prácticamente lo estamos haciendo legal con este efecto llamada por parte del presidente del gobierno, ¿Valen?
2: Yo lo que me pregunto es por qué se le llama crisis migratoria cuando es directamente una invasión. O sea, yo aquí no estoy viendo ni un efecto llamado, ni no, yo aquí lo estoy viendo es un pulso del gobierno marroquí, del rey de Marruecos, a un gobierno débil. O sea, España lleva 50 años soportando las presiones del rey de Marruecos de turno cuando ve que este es débil. Federico lo ha dicho muy bien, le ha puesto un nombre parecido al de la Marcha Verde, la Marcha Parda. Me parece totalmente acertado el nombre. O sea, yo no sé por qué se le llama crisis migratoria cuando es una invasión. ¿Qué pasaría si de repente 50, 60 mil personas entraran ilegalmente en Sidi, en Marruecos? ¿Cómo reaccionaría el ejército del gobierno marroquí?
1: El problema de todo esto, Valen, es que ¿sabes qué ocurre? Que cuando esto lo criticamos o informamos de lo mismo y somos tan críticos y duros con el gobierno en este sentido, se nos tacha de que somos o radicales, o que queremos acabar con el gobierno, o que somos racistas, en fin, se nos tacha de muchísimas cosas, cuando lo único que estamos pidiendo es un sentido común. Si tú te quieres ir a otro país, tienes que ir o en calidad de turista, o tienes que ir con con un contrato laboral. Si no, allí viviendo del cuento no puedes estar, porque esa es la realidad. Y eso es lo que les ha pasado también. Porque es que hay mucha gente que dice, no, es que no nos acordamos de cuando nuestros abuelos se iban a otros países a trabajar. Que vamos a ver, que somos conscientes de que hemos sido un país que ha emigrado a trabajar. Pero lo que es evidente es que nuestros abuelos iban con un contrato de trabajo. Y el día que se les acababa su contrato de trabajo, o se iban por las buenas o llegaban allí, los pillaban así de la pechera y le decían, venga, a tu sitio, porque esto es cuestión de territorios. Esto es así, esto es la realidad que hay en la vida, ¿vale?
2: Es que no me lo tienes que contar, Juan Ángel, yo lo he vivido. Mi padre estuvo 3 años trabajando en Alemania en los años 60. O sea, que sé perfectamente lo que es. O sea, la gente no se acuerda, por ejemplo, de lo que pasó en El Ejido en febrero del año 2000, cuando murieron 3 personas, por ejemplo. Es que aquí todo se enarbola con la bandera del racismo. Todo es racismo, ¿no? Perdona, si tú vienes a otro país, a otra cultura diferente, te adaptas. Y si no, fuera.
1: Es que es muy sencillo. Es que
2: o turista, o trabajo, pero siempre adaptación. Tú no vas a venir aquí a colonizar de la misma manera que yo no voy a ir al tuyo a colonizar. Porque claro, es que es lo que he dicho antes. Ahora el español medio está en su perfecto derecho de coger una provincia marroquí y a invadirla.
1: Claro, claro.
2: Así de claro.
1: Claro.
2: Y alguno dirá, qué fuerte lo que estás diciendo, y lo que está pasando no es fuerte.
1: Y luego, vale, a todo esto se suma otro problema más. El problema es el siguiente, tan básico como que la gente de Ceuta y Melilla tiene miedo ante esta situación, porque es normal, porque están sufriendo una invasión. La gente que tiene comercios lo cierran. Hay gente, pues bueno, al final, pues la mayoría de habitantes que de Ceuta y Melilla que residen allí o que llevan residiendo toda la vida allí, pues tienen para comer más días, ¿no? Pero estas personas que entran en situación de irregularidad y que entran sin absolutamente nada, no pueden comer, entre otras cosas porque seguro que vienen sin dinero. Y lo segundo es que están los comercios cerrados.
2: Eso de que vienen sin dinero, yo he leído cosas de que, ay, que se me ha mojado el iPhone 17.
1: Bueno, sí.
2: El iPhone 17. O sea, es que esa frase, pero bueno, que sí, a ver. Pero vamos a ser buenistas, venga, vamos a decir que hay pobrecitos, no tienen de comer. Vale, muy bien. ¿Y qué hago? ¿Qué quieres que haga? Voy a renunciar yo para dártelo a ti. Que vienes ilegalmente, que me invades. Y alguno dirá, es que si soy de Vox, no sé qué, yo no votaría a Vox en la vida, vamos, ni aunque me paguen votaría a Vox. O sea, esto no es una cuestión de partidos, es una cuestión de principios y de legalidad.
1: Es evidente, y bueno, luego Valen, el desorden que hay varios vídeos de los propios medios de comunicación de Ceuta que han mostrado a ya no solo a España, al mundo entero, cómo es la situación allí. Pues inmigrantes de este tipo entrando en avalancha a negocios, robando, entrando en casas, en fin, que la seguridad ahora mismo en Ceuta y Melilla podría ser perfectamente la de un país del tercer mundo, básicamente.
2: Totalmente, no, la situación está desbordada y es totalmente. Fíjate una cosa, Juanje, la sanidad de Ceuta y Melilla no es autónoma, depende del gobierno de España. Lo digo porque en este caso no culpen al Partido Popular, porque los gestores son ellos.
1: Pero vamos a ver, es que el Partido Popular aquí ni pincha ni corta. Es que ahora mismo el Partido Popular...
2: Pero me refiero, como siempre culpan al Partido Popular de todos los males, pues en este caso no puede.
1: Sí, no.
2: La sanidad y la educación pertenecen al gobierno de España, en Ceuta y Melilla.
1: Está claro que al final que esto es competencia del gobierno de España, que no es que nosotros queramos criticar a Pedro Sánchez porque no nos cae bien o porque nos cae peor o que no, que esto es cuestión de que las competencias fronterizas pertenecen al gobierno de España. Es que es así de simple, y el que lo quiera entender que lo entienda, y el que no, pues oye, si es que es tan simple de entender.
2: El que no, que estudie directamente. ¿No? Que haga un poco de esfuerzo y que hinque los codos y aprenda un poco de legislación española. Exactamente. No, a ver, totalmente de acuerdo contigo, Juan, es que es así. O sea, fíjate, cuando salieron las noticias del gobierno movilizará el ejército, no sé qué, yo puse un mensaje y dije, en otra circunstancia, habría que decirle al gobierno, muy bien, presidente, bravo, nos estás ayudando. Yo me pregunto, ¿qué encuestas tendrán para actuar? Es lo que yo me pregunto. Y aprovecho que esto es la vale encuesta. ¿Qué encuestas tendrán para actuar? Porque si no, dejan que esto se pudra más todavía.
1: Vale, al hilo de lo que comentas de las encuestas, tengo que hacerte alguna que otra preguntita, pero nos quedamos ya sin tiempo porque bueno, hoy hemos dejado la opinión de Víctor de Bru para el final, para poder irnos un poquito antes, que tenemos que seguir con el resto de cositas, así que si te parece lo vamos a dejar y vamos a seguir con ese repaso a encuestas que quiero comentar contigo mañana, si te parece.
2: De acuerdo, perfecto. Ya sabes que para mí es un placer y siempre que pueda, encantado de colaborar con vosotros. Y a ver qué novedad hay para mañana, que seguro que las va a haber.
1: Seguro que sí, Valen. Gracias, muchísimas gracias, como siempre. Un fuerte abrazo, Valen.
2: A ti otro, gracias.
1: Bueno, pues efectivamente, hemos tenido por aquí con nosotros tanto a Jorge Molina como a Valen Ortega, repasando cómo está la situación en Ceuta y Melilla, y sobre todo, pues bueno, tenemos que seguir comentando. Ya saben que este es un tema muy extenso, que en cuestión de 10 minutos, que es lo que tienen nuestros analistas, pues tampoco les da tiempo a todo, así que pues tenemos que ir saltando de un día a otro con temas que siguen siendo de actualidad, como es el caso de esta invasión a Ceuta y Melilla. Nosotros lo vamos a ir dejando por aquí. Hoy ya saben que al principio del programa les hemos avisado que les vamos a dejar con la opinión de Víctor Hernández Bru. Nosotros nos marchamos ya, que tenemos que seguir con el resto de cosas. Nos vamos a ir hasta al centro, donde tenemos un programa en nuestra emisora hermana, en ese Radio Almería, a partir de las 12. Como siempre les digo, pueden escucharnos toda la información de la provincia de Almería y del territorio nacional en ese Radio Almería. .com. Volvemos mañana a partir de las 10:30 con más Libre y Directo Hoy. Lo dejamos por aquí, eso sí, les dejamos con la opinión de Víctor Hernández Bru.
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0: publicaciones que contienen un error. Y luego están esas otras publicaciones que son el error entero, desde la primera palabra hasta el último punto suspensivo. La autora del mensaje que se puede ver en la pantalla compara los millones de turistas que recibe Mallorca con una entrada irregular y masiva por la frontera de Ceuta. Y se queda tan ancha, como si acabaran de desmontar el concepto de frontera, la política migratoria y, de paso, 2000 años de lógica occidental. Vamos a explicarlo despacio, que al parecer se ve que hace falta. Un turista entra por el aeropuerto o por un puerto habilitado. Se identifica, presenta su documentación, tiene normalmente alojamiento, consume, paga y se marcha cuando termina su estancia. ¿Puede saturar las islas, encarecer la vivienda, generar problemas ambientales? Claro que sí, eso puede suceder. El turismo masivo pues puede llegar a ser criticable desde algún punto de vista, pero sigue siendo turismo. Quien cruza irregularmente una frontera no llega como turista. No entra por los controles establecidos ni acredita previamente cuánto tiempo va a permanecer, dónde se alojará o por qué motivo accede al territorio. Cuando esa entrada se produce de forma repentina, colectiva y desbordando una ciudad fronteriza, hablamos de un problema migratorio, territorial y de seguridad. Comparar ambas cosas es como decir que una reserva de hotel es un allanamiento y un allanamiento son iguales, porque los dos casos siguen, en los dos casos alguien entra a un edificio. Ese es el nivel. Por cierto, la publicación de esta señora lleva 13.000 habla de 13.500 millones de visitantes, literalmente 13 billones y medio. Ni toda la humanidad, pasando varias veces por Magaluf, alcanzaría semejante cifra. Pero lo grave no es que confunda 13.000 millones con 13 millones. Lo grave no es equivocarse escribiendo un número. Lo grave es utilizarlo para impartir lecciones de política fronteriza con la solemnidad de quien cree haber descubierto América desde una tumbona. Y es aquí, hay dos posibilidades. O no se entiende la diferencia entre turismo, inmigración, asilo y entrada irregular, lo cual demuestra la ignorancia preocupante, o se entiende perfectamente, pero se mezclan deliberadamente esos conceptos para engañar al lector, a la audiencia, al votante. Lo primero sería incultura, lo segundo desvergüenza. Este es el truco habitual de cierta izquierda, deformar el lenguaje hasta que las palabras dejen de significar algo. Una entrada irregular pasa a llamarse movilidad humana. Controlar una frontera se convierte en xenofobia y exigir que se cumpla la ley termina siendo poco menos que fascismo. No es solidaridad, no es humanismo, es prestidigitación ideológica. Porque cuando los hechos destrozan tu relato, solo quedan dos caminos: rectificar o tratar a la gente como si fuera idiota. Y algunos, por lo visto, han elegido lo segundo.
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0: semanas también hoy tenemos ración de tertulia andaluza. Haciendo amigos Andalucía, quien es Radio Almería, Málaga, Granada y Jaén. Analizando el panorama, que bueno, el panorama pues tiene varios focos muy importantes, ¿no? Lo hacemos además siempre fomentando el turismo de proximidad, instando a la gente a que haga turismo de proximidad en nuestras provincias, en Málaga, Granada, Almería, Jaén, en la costa, en el interior, buscando el patrimonio, las actividades deportivas, culturales, los conciertos, los festivales. Hay para aburrirse, para vivir mil vidas sin salir de Málaga, Granada, Almería y Jaén. 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Bueno, yo decía que hay varios focos. Hombre, evidentemente, el primero es la campaña electoral de las andaluzas. La semana que viene, a estas horas, pues estaremos casi agotando la última semana, las últimas horas antes de la jornada de reflexión, después de haber vivido pues otra semana de campaña electoral, para mí bastante insulsa. Como insulso creo que fue el debate del otro día, en el que bueno, pues había unos que tenían muchas ganas de pelearse, pero digamos que daban poco peso en la báscula, y había otro que era un peso pesado, pero que prefería mirar para otro lado cuando le pegaban. Y claro, así es complicado que pueda surgir nada que sea mínimamente interesante. Pero bueno, ahora lo analizaremos con los tertulianos. Además, pues esta semana se ha terminado el caso Mascarillas, vamos, el caso Goldo, el caso Ábalos, el caso Pedro Sánchez, quién sabe si no el caso María Jesús Montero, el caso Ángel Víctor Torres, el caso Paquita Armengol, en fin, puede llamársele de muchas maneras, y ha quedado visto para sentencia. Dicen que en el mes de junio, con Nene de Navarra, va a tener ya sentencia, y yo creo que lo más sobresaliente de ese caso es que de él, pues se ha dejado la mesa puesta para que renazcan o nazcan otros casos, varios, ¿no? Bueno, comentábamos aquí la semana pasada esto de que la mujer del presidente del gobierno iba dándole instrucciones a empresarios privados sobre qué negocios inmobiliarios tenían que hacer o cuáles tenían que dejarles reservados para ella. En fin, y claro, se nos ha colado de por medio la situación sanitaria con el antivirus famoso, con el barco en Canarias, con el gobierno, pues una vez más haciendo de gobierno socialcomunista, y todo el mundo sabe ya lo que es eso, y con Fernando Simón, que ya no os acordabais de Fernando Simón, ¿no? El que dijo que en España iba a haber uno o dos casos de COVID-19, como mucho, ¿no? Bueno, pues esta vez ha dicho que no hay nada de qué preocuparse, y lo raro es que no nos hayan confinado ya, teniendo en cuenta lo que ha dicho Fernando Simón. Con todo esto vamos a tirar durante aproximadamente una hora de información y análisis aquí en Es Radio, Málaga, Granada, Almería y Jaén.
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0: Bueno, vamos a meternos ya en materia. Se nos tiene que ir un poquito antes por cuestiones sanitarias desde Granada, Ignacio Pozo, y por tanto, por justicia poética, pues será él el que tenga que hablar un poco más en esta primera parte de la tertulia. Faltaría más, aquí somos gente justa y cabal. Ignacio, ¿qué tal? Muy buenas.
5: Hola, buenas tardes. Pues sí, hay que pasar por, de vez en cuando por taller a ver cómo va uno.
0: Claro, evidentemente, faltaría más.
5: Más tocado.
0: Bueno, ¿y la campaña qué?
5: Pues la campaña, pues, insulsa, como tú acabas de decir y apuntar, Y efectivamente, un debate absolutamente flojo por todos los candidatos, pero bueno, realmente quien aquí tenía que aportar algo eran el resto de los candidatos que no gobiernan, y en este caso, pues Moreno, Juan Manuel Moreno, que es el actual presidente, jugó su baza. Su baza era, pues evidentemente, decir, bueno, de responder a las preguntas del resto, y más que preguntas, era un ataque feroz, en el que nadie aportaba. O sea, yo muchas veces, o he estado diciendo desde el día del debate, desde el mismo debate, que no entendía un debate en el que solamente se grimían absolutamente peleas sin hacer propuestas por ninguno de los candidatos a quitarle el puesto a Juan Manuel Moreno, en este caso al Partido Popular, de sus propuestas. O sea, no había ninguna propuesta por ninguno de ellos, simplemente era intentar arañar e insultar, bueno, y dejar constancia de lo que se había hecho mal. Bueno, evidentemente, todos los gobiernos tienen que lamentar, o tienen que, en la gestión, todos los gobiernos tienen sus baches y sus acciones que no han podido llevar de forma correcta, y como puede ser, como y 4 años, pues evidentemente casos ha habido, pero en este debate lo que se vio es que no había ninguna propuesta por ninguno de los candidatos, y que solamente lo que quería era efectivamente mantenerse un poco en lo que es el esquema de los puestos que actualmente tienen en el Parlamento andaluz sin propuesta de gobierno. Y eso, pues, la gente lo ha visto, y eso la gente lo valora, y en eso los ciudadanos, pues, lógicamente, a la hora de ejercer su voto, pues piensa en alguien que quiera gobernar y que tenga propuestas. Y en este caso, el Partido Popular no lo ha hecho mal, y los datos, y hay que remitirse a los datos económicos y sociales que hemos tenido a lo largo de estos 4 años, en el que no solamente no lo ha hecho mal, sino que ha mejorado incluso los índices que el propio gobierno central ha podido presumir falsamente, en este caso, evidentemente, como todo lo que hace. Pero bueno, lo que son los datos económicos y sociales, y la valoración incluso que tienen los ciudadanos andaluces respecto a los candidatos, pues no ha hecho nada más que subir respecto a lo que es Juan Manuel Moreno, y yo creo que no va a tener ningún problema a la hora de revalidar esa mayoría que evidentemente ya en la encuesta lo están dando, y en las que no lo están dando, yo creo que incluso para incidir un poco más en que los ciudadanos vayan a votar y que voten esa mayoría, esa apuesta por la estabilidad.
0: Cuidado que Ignacio Pozo se lanza a la porra sin que nadie se lo haya pedido. Eso me parece de una iniciativa loable, francamente. Jorge Molina, buenas tardes.
2: Hola, buenas tardes.
0: Bueno, impresiones de campaña y de elecciones.
2: Pues mira, como estamos aquí preconizando el turismo de proximidad, a algunos de los candidatos del debate les recomiendo el camping de La Garrofa. Allí pueden plantar la tienda de campaña, que es un sitio un recoleto bonito.
0: Explica que nos escucha mucha gente y de muy lejos.
2: Bueno, pues en la antigua carretera que va de Almería a Guadulce, en una pequeña cala hay un camping que es una preciosidad para que se puedan retirar a pensar algunos de los candidatos. O sea, ya no es que solamente tengamos campañas de eslogan, es que encima son pobres en ideas, es lamentable. Por lo tanto, que se retiren ahí y que no den el coñazo. Por
0: Bueno, yo
2: favor, sobre todo, por favor, que no den el coñazo.
0: pensaba que Jorge iba a explicar que allí pues se produjeron algunos de los fusilamientos por parte del ejército rojo y de las autoridades rojas
2: Eso.
0: durante la guerra civil de curas, de empresarios, en
2: Eso.
0: fin, de...
2: Eso te lo dejo a ti, que para eso eres el doctor en historia y especialista en aquella
5: Bueno,
2: época.
5: yo lo iba a decir, yo conozco aquella zona.
0: En fin. Miguel Segovia, Jaén, ¿qué tal?
6: Buenas tardes, amigo.
0: ¿Cómo va la campaña por allí?
6: Pues la campaña por aquí, pues más o menos conforme lo que estáis diciéndolo, absolutamente soporífera. Soporífera. Yo es una cuestión que ya a la altura que estamos de. Nah, pero es que además no tiene sentido. No tiene sentido. Y 15 días un coste que se podía ahorrar perfectamente porque el voto lo tiene decidido el 99,9% de los andaluces tienen el voto decidido. Y ahora en 15 días de mercadillo, mítines y cuatro folletas más, porque no dicen nada más que eso, una campaña soporífera que además el Partido Popular ha tirado por completo, es decir, se limita a no decir absolutamente nada, simplemente a vender gestión, que como tiene muchísima y la gente lo sabe, pues ya está, y a poner la otra mejilla, te dan una bofetada, pues bueno, que me la den, pongo otra mejilla y ya está, a sabiendas de que no conduza nada, y están nada más que preocupados de no meter la pata. Como ayer la ínclita catalana esta socialista, que le salió ese tinte racista, una vez más, lo del sofá.
0: ¿Tú te echaste un poquito en el sofá después de comer o no, Miguel?
6: Yo sí, por supuesto. Pero claro, claro. Coño, parece que me he levantado a las 6:30.
5: Ah, bueno, eso no. No, pero yo soy muy de sofá, yo en ese aspecto. Pero de todas formas, lo que sí es cierto, como bien estáis apuntando, es que los candidatos que no son, en este caso. La que le puede hacer más daño al Partido Popular, que es María Jesús Montero, mucho que diga, o es que cada vez que dice algo beneficia más al Partido Popular, con lo cual.
6: Sí, habría que dejarla sola.
5: La campaña se la están haciendo a Juanma Moreno los candidatos de los partidos contrarios, porque vienen.
6: Sí, sí. Eso decía yo.
5: Le meten un puñado de votos a Juanma Moreno, y en ese aspecto. Pues Juanma Moreno, que está haciendo más de la cuenta, ¿no?
6: Está haciendo en la campaña María Jesús Montero, el señor Moreno, en efecto, está, porque cada día y cada propuesta que hace es un disparate más, y entonces estos han dicho, ¿para qué vamos a decir nada? Vamos a dejar que la Montero hable y venga aquí a Andalucía con el sinvergüenza Zapatero a decirnos que la locomotora de España es Cataluña y que necesita más. No, amigo mío. A mí no me vaya a pillar.
2: Te hemos visto.
6: Con las cejas. Es decir, que es un disparate. Con ese ejemplo que te estoy diciendo, venía a Jaén a decir que la locomotora de España es Cataluña y que hay que aumentarle la financiación a una comunidad como la nuestra, que ha estado toda la vida infrafinanciada, pues ahora resulta que, que sigan viniendo.
2: Pues yo como catalán tengo algo que oponer a eso, ¿eh? Es decir, porque cada vez que yo hablo con paisanos míos, me traduzco al castellano, me dicen, Jorge, eso ya no es lo que era antiguamente.
6: Ya ves tú.
2: Es verdad que Cataluña fue una de las locomotoras españolas, pero eso dejó de serlo hace 30 años. Y como todas las cosas grandes no se rompen de un día para otro, se van vaciando poco a poco. Y ya allí la gente sensata y normal lo percibe, y mucho. Cada vez me dicen más, y yo no os lo metéis que avanza, ¿eh? Y en esa inconsistencia os he pasado al grupo hoy la carta del doctor Javier Gutiérrez Caracuel del Hospital Universitario Virgen del Rocío de Sevilla, un médico que fue compañero de curso de Marichus Montero. Que
6: la hemos leído.
2: Y eso ya dice todo como para saber a quién no hay que votar. Yo ya no sé a quién votar. Pero a quien no votar, creo que nada más que leyendo esta carta lo tiene uno claro. Pero
0: esto que decía Miguel, Ignacio, efectivamente, que esto no ha sido esta semana, sino que fue no esta semana pasada, la anterior, de Zapatero, decir, bueno, me hablan de la financiación y tal, si hay que llevarse más dinero todavía de Andalucía para Cataluña para que siga siendo la locomotora. Bueno, a mí en Zapatero es difícil que algo me sorprenda ya. Los sorprendentes son los que hay allí, que son andaluces paisanos de Miguel Segovia, Ignacio, y que aplaudiendo. Están aplaudiendo.
5: Aplaudiendo.
0: Eso es lo maravilloso.
5: Es maravilloso, efectivamente. Es una cosa. Pero es que no se corta. Es que cuando el otro día, en el propio debate, salió el tema de la financiación, seguía R que R, y decía, pero es que usted va a rechazar los 50 mil millones que le da el gobierno. Pero es que primero el gobierno no da nada, para empezar, pero es que el segundo es falso. Es que usted está trayendo el dinero de una comunidad, de un territorio que es de todos los españoles, y por lo tanto ese dinero vamos a y se lo está dando a otro territorio simplemente por un interés puramente electoral y de mantener a su presidente un día más en el gobierno en Moncloa. Y al final, pues obviamente, ese dinero lo vamos a pagar también los andaluces, o sea que lo estamos. Ese dinero que le está regalando usted a Cataluña, pues se lo está quitando a los andaluces porque lo vamos a pagar dos veces, ¿eh? Primero, por la falta de inversión de ese dinero aquí en Andalucía, y segundo, vía impuestos, porque lógicamente se lo estamos regalando en este caso a Cataluña. Y claro, cuando empiezas por ahí, empiezas con lo que ha dicho Jorge de la carta del doctor Caracuelles, y sigue sumando, sumando, sumando, pues evidentemente vacía de contenido cualquier programa político y cualquier opción que tenga de gobierno, porque todo es mentira. Y además, como que si resulta que está la candidata, ha estado ya aquí de consejera y hasta de presidencia del gobierno, y tanto como consejera en el área que está manejando de sanidad, fue un desastre, ¿no? Porque

0: El castañazo, no, como no puede ser de otra forma, el castañazo que se van a dar electoralmente aquí y donde vaya, pues tiene que ser enorme, ¿no? Es que nos están robando, nos están quitando todas las prestaciones a las que tienen derecho, retrasándolas o no dándolas o quitándolas. O sea, en ese caso, pues, lógicamente, los ciudadanos lo tienen clarísimo,
1: Ignacio,
0: ¿no? Donde vaya te dice, mira, que no lo vamos a votar.
1: Ignacio, yo una cosa peor que unido a eso de los 1.000 y pico gente que han aprobado las oposiciones y que están cobrando 1.000 euros, ¿no? Es decir, y la incertidumbre y el desánimo que están generando en la
0: Claro.
1: población en general. O sea, tú realmente. O sea, nosotros afortunadamente estamos ya en una posición pero hay gente joven que tiene. Pues yo
0: ¿Verdad?
1: personalmente.
0: Cuando dices nosotros, ¿a qué te
1: No,
0: refieres?
1: no, ya lo sé que tú eres
0: No, es que me preocupa cuando tú utilizas el primero del plural. Me preocupa porque es importante definirlo eso, ¿eh?
1: Bueno, pues nosotros tres realmente tenemos ya muchas cosas hechas, pero que hay mucha gente, y en eso tampoco te incluyes tú, que afortunadamente también, que están en el principio buscando cuál va a ser su futuro, cómo van a crear su propio. Y estas incertidumbres lo único que crean son desánimo, inseguridad, etcétera, etcétera.
0: Bueno,
1: Y eso es grave.
0: hay un asunto que, a ver, lo que voy a decir yo ahora es muy fácil de decir, Miguel, y yo comprendo por qué se hace esto, pero albergo dudas de si se podría haber hecho de otra manera. Me refiero al comportamiento de Juanma Moreno en el debate y en general en la campaña, porque evidentemente cuando tú, que además ya lo he dicho varias veces esta semana en la emisión local, a mí el debate me parece un formato absolutamente injusto, porque tienes a cuatro señores que representan a menos de la mitad de los votantes, atacando a un señor que representa a más de la mitad de los votantes. Los otros tienen cuatro turnos y este tiene solo uno. A mí me parece injusto. Pero al margen de eso, y al margen de que tú has salido al combate, pues siendo el campeón y no haciendo nada, has ganado, y cualquier cosa que hagas, pues te puede meter en un lío. Eso lo entiendo. Pero yo no sé si tú, Miguel, no echaste de menos como yo un poquito más de profusión de datos, porque es que se han hecho muchas cosas en Andalucía que muchas semanas, muchos viernes recordamos aquí en la tertulia, y yo no las escuché en el debate, y yo estaba como un poco inquieto de decir, bueno, ¿y por qué no dices esto? ¿Qué problema vas a tener si dices que ya no hay contratos sanitarios al 75% del sueldo? ¿Qué problema vas a tener si dices que se ha pasado de 1.250 días de espera para la dependencia a 500 y pico? Ostras, a mí me tenía en tensión, Miguel, de verdad.
2: Claro, y además, como tú bien dices, yo lo hubiera dicho, pero hombre, aparte de todos los datos estos que tengo aquí, mire usted, ya llevamos 7 años sin robar.
0: La verdad que no te haría falta decir nada más, ¿eh?
2: Ya está, mire usted, se habrá hecho mejor, peor, regular, pero llevamos 7 años sin robar, hombre.
0: Qué importante,
2: Hombre, coño,
0: el
2: el
0: ahorro que
2: ahorro.
0: supone un no robar, ya
2: Por
0: da
2: eso,
0: para un
2: somos
0: serio.
2: no, lo veo. Lo veo muy apagado, lo veo muy apagado. No sé, bueno, la estrategia es que pasen los 15 días lo antes posible, no meterse en nada. Las instrucciones que hay a todo el organigrama del Partido Popular es no hablar absolutamente nada, cosa que no entiendo porque lo único que puede hacer es vender gestión. Usted limítese a decir la verdad, no todas las mentiras a las que estamos acostumbrados, a decir la verdad de lo que se ha hecho y ya está. Y repítala usted una vez y dos veces, pero esto de ir a los debates, ahí callado, callado, que te dan una bofetada, pones la otra mejilla, que te dan otra bofetada, pues la vuelves a poner la otra. La verdad es que no lo entiendo. Yo
0: Pero
2: entiendo que hay
0: bueno,
2: mucha.
0: pero es que
2: Yo
0: eso siempre,
2: entiendo.
0: Miguel, eso es una costumbre,
2: Sí, pero en este
0: claro,
2: caso, Ignacio, en este caso,
0: de la
2: Ignacio.
0: derechona, yo le
2: Sí,
0: llamo esto derechona,
2: pero
0: es
2: en
0: muy
2: este
0: de derecha,
2: caso.
0: le
2: Y
0: llamo
1: además desde
0: derechona.
1: Arriola, desde Arriola. Es
0: Pero
1: decir,
0: en este.
1: salir con una cierta superioridad ante el contrincante. En lugar de como hace el PSOE, que aunque sepa que lo tiene todo perdido, sale con ganas de ganar.
0: Pero con
1: Pero
0: ganas de
1: además.
0: convencida, ¿no? Porque cuando hablan del cribado, cuando hablan de lo que ha dicho Víctor,
2: Y miles de
0: mintiendo,
2: cosas, hombre.
0: mintiendo y con bulos sobre los datos de sanidad, económicos, etcétera,
3: Pues no tiene ningún sentido.

0: el que el Partido Popular o sus candidatos lo refuten de la forma que hay que refutarlo.
1: Claro, lo que no se puede
0: Claro.
1: es que, por ejemplo, en sanidad, que usted ha pasado 8.000 millones a 16.000 millones, que se han contratado a 25.000 sanitarios,
0: Claro.
1: que se han hecho innumerables infraestructuras sanitarias. ¿Ha habido un fallo? Bueno, pues ha habido un fallo, no pasa absolutamente nada. Oye, también ha habido un fallo en la comunidad en Burgos, que han muerto tres o cuatro por sobredosis de un medicamento. También ha habido problemas en el País Vasco, que han administrado una vacuna caducada a un montón de zagales. Es decir, que fallos siempre se producen, pero no pasa absolutamente nada. Pero si atónita era la campaña, es que la veo muy floja, muy floja, muy floja. Porque además las instrucciones es que no hable nadie. Nada. Ni bueno ni malo. Que pasen los días, que pasen los días, que pasen los días. Y dejar a María Jesús Montero que hable. Porque.
0: Claro, es que eso es lo que le da voto de momento.
1: Claro, porque el otro día dijo eso que hemos comentado antes de Cataluña, pero no lo perdáis. Lo que el otro mitin llegó y dice: Pedro, yo quiero traer a Andalucía tus políticas. Yo ya que ajo, quiero traer las políticas de Pedro Sánchez a Andalucía. Yo cojo, no, que no, por favor, que no, que no, que no. Aquí otra vez a robar, no, hombre, que no. Es decir, yo creo que ella solo se está haciendo, le está haciendo la campaña a los demás. De hecho, los datos de las encuestas que hay es que por Andalucía y Adelante Andalucía están subiendo en escaños precisamente porque ya hay hasta gente del PSOE que dice, anda ahí, ahí te quedas, coño.
0: Cierto.
1: Gente de
0: Bueno,
1: izquierda que
0: lo de María Jesús Montero, de hecho, es que ya no sé si lo he contado en esta tertulia o ha sido en otras. María Jesús Montero vino aquí a Almería a hacer unas entrevistas de esas masaje que le gusta al socialismo, que va a los medios donde le hacen entrevistas masaje, y dijo, conocéis todos el caso del Algarrobico, ¿no? Y dijo que había que tirar el Algarrobico porque era una aberración que se veía desde el espacio exterior. Alguien ha debido decirle a María Jesús Montero que los invernaderos de Almería se ven desde el espacio exterior y ella ha decidido o lo ha cambiado por el Algarrobico, que no deja de ser un edificio. O sea, imaginaron la cantidad de edificios que habría que verse si se viera el Algarrobico. la nueva muralla china,
1: Sí,
0: me
1: es una
0: imagino.
1: cosa de verdad. En fin, Ignacio, tú, ¿y esta política de cautela qué te parece a ti?
0: Yo estoy con Miguel, yo creo que esta cautela del Partido Popular respecto a los logros, bueno, pues no que le vaya a quitar votos ni darle más votos, pero que efectivamente la campaña la están haciendo los otros. Y en una campaña electoral tú tienes que tener una presencia de la forma que sea, porque lo mismo que lo estamos criticando nosotros aquí es esa forma o esa forma de campaña o ese tipo de campaña. Lógicamente también lo ven los ciudadanos de otra perspectiva, pero bueno, pero que quizás si fuera más combativa, como están haciendo en este caso la otra formación de derecha, Vox, pues podría tener más efectividad de cara a ese caladero de votos que supone lo que es esa fuga de votos que ha ido del Partido Popular hacia Vox. Y yo creo que
1: Pero
0: hay precisamente tiene que parar tiene que incidir un poco el Partido Popular.
1: se han instalado, Ignacio, se han instalado en ese eslogan, que es cierto, hombre, en cierto modo, de la vía andaluza. Y
0: Bueno.
1: entonces se está confundiendo la moderación, la educación, se está confundiendo con estaba atontado.
0: Claro.
1: Entonces,
0: Es diferente.
1: coño.
0: Es que además.
1: Claro, una cosa es la moderación, la educación, la tranquilidad, la transversalidad, y otra cosa es estar
0: La
1: atontado.
0: resiliencia.
1: Joder, hombre.
0: Es que además se habla de gestión. Bueno, primero gestionar no es gastar, como no está pasando con el gobierno nacional, sino que Sí.
1: se tiene que dar por hecho de que quien gobierna tiene que gestionar. O sea, que eso no tiene absolutamente nada. Eso es de alguna manera administrar lo que dice. El político tiene que tener un proyecto, tiene que crear nuevas expectativas, tiene que generar ilusión para evitar precisamente todo lo que estábamos hablando. Y el PP no sabe hacerlo. Se mete en la gestión cuando la gestión tampoco es. Vale, pero ven de la gestión por lo
0: Véndela,
1: menos.
0: claro, por lo menos, o sea, véndela y además diciendo, y pretendemos llegar hasta a avanzar en este sentido, y pretendemos, es decir, generar expectativas, generar un proyecto. Es verdad que quien más
2: quien más promete más te puede engañar, pero tampoco es eso, sino que realmente
1: Entre esa vía andaluza y las experiencias que se han tenido a nivel nacional de no meter la pata, no meter la pata, no meter la pata, los ha bloqueado. Y entonces, es que ya te digo, yo sé perfectamente que la consigna que tienen es no hablar. Nada. Sí. Entonces, coño, no hablar, no. Vende la gestión, vende lo que está diciendo. Y, es decir, pero de ahí a no querer, no, ya, que a nivel nacional se han cometido varios errores y fíjate lo que nos ha pasado. Nada. Es un bloqueo. La vía andaluza y el bloqueo, miedo que tienen por los antecedentes de errores que se han cometido a nivel nacional, pues ya os digo, es que vamos anodina. Yo estaba viendo un poquillo el debate y lo corté, digo, anda, ya me voy a ver una película, me voy a ver una película de Netflix andando.
2: No, lo cierto es que gobernar también es arriesgar un poco, ¿eh?
1: Y no
2: arriesgar nada es una posición muy conservadora.
0: Bueno, yo no arriesgaría, pero es que me parece que dar los datos de lo que se ha hecho tampoco es arriesgar. Se tiene que ir Ignacio Pozo y a mí no me gustaría que te fueras 30 segundos sin antes decirme, se ha cerrado, ¿sabes? Ha quedado visto para sentencia el caso Mascarillas. Una pincelada tuya de tus impresiones.
3: Una pincelada es que se ha iniciado el primero de los múltiples procedimientos que tiene Sánchez, Pedro Sánchez y su gobierno corrupto, y que evidentemente gratis no le va a salir. Y el único que ayer hizo el abogado de la acusación particular, una exposición excelente y perfecta respecto a lo que ha sido todo el procedimiento. Y en este caso, evidentemente, la corruptela sistemática del Partido Socialista, con su secretario general, su secretario de organización, que en cualquier caso es el segundo puesto del partido en la cárcel, y un ministro en iguales circunstancias, y el otro secretario de organización, que también evidentemente lo va a estar y ha estado, pues deja muy, muy claro respecto a lo que hace lo que ha sido el Partido Socialista en el gobierno, y de aquel que vino a recomponer y a dar limpieza al sistema democrático y al gobierno. No hay que olvidar que vino con una moción de censura que defendió curiosamente el propio imputado e investigado y condenado seguramente Ábalos, y que estamos en esta situación. Yo creo que va a ser el primero de los muchos procedimientos que va a tener el Partido Socialista e incluso el entorno familiar de Pedro Sánchez, que lo va a pasar bastante mal.
0: Ignacio, te despedimos, que no conviene hacer esperar al médico, ¿eh? La semana que viene más. Muchas gracias. Bueno, hemos aprovechado la transición de Ignacio para introducir este otro tema, que, Jorge, es un tema también de campaña, porque evidentemente, insisto, el Partido Popular no está tocando ese tema en campaña, pues para que no le hablen de otras cosas, para no entrar en debates donde crea que pueda perder algo de votos. Pero evidentemente el voto en esta campaña está condicionado en parte por lo que está pasando en el Tribunal Supremo, porque esto tampoco había ocurrido nunca, es decir, o por lo menos no nos habíamos enterado. Y bueno, se han dicho cosas durante estas últimas tres semanas en ese Tribunal Supremo tremendas.
2: Sí, pero hemos visto un Tribunal Constitucional que es de todo menos constitucional. Hemos visto a unos políticos ladrones y corruptos que han sido amnistiados y hemos visto a unos asesinos saliendo de la cárcel, y todo eso nos parece absolutamente normal. Quiere decir que ayer, por lo menos, por ejemplo, el discurso de la intervención de Ábalos fue patética, pero la de Coldo pues estuvo a la altura de realmente lo que es. Y uno se pregunta cómo este señor ha podido llegar a ser asesor de un ministerio, cómo ha podido ser un consejero de Renfe Mercancía, ese es el nivel. ¿Y eso quién lo ha hecho? Pues lo hemos hecho entre todos, que hemos votado a Esquerra, que hemos votado al PNV, que hemos votado a Bildu, que hemos votado al PSOE. Tenemos lo que nosotros nos hemos buscado. Parece ser, vamos a ver a la sentencia del Tribunal, del Supremo, que espero que esté a la altura de lo que ayer dijo el fiscal anticorrupción y el abogado de Aldama, porque realmente me puedo esperar cualquier cosa. Yo no estoy convencido, ni mucho menos, de que esto va a pasar como el señor, con respecto a Sánchez, como el señor X respecto a Felipe González.
0: Miguel.
1: Bueno, lo primero es que todos los españoles hemos visto cómo la corrupción está elevada a la enésima potencia en un gobierno que todos estos golfos tenían permeabilidad, que entraban y salían de los ministerios, que llamaban por teléfono, que contrataban a putas los ministerios, que es decir, lo más cutre y lo más deshonesto que puede haber en un servicio público es el ejemplo de lo que hemos estado viendo. Ya está. Y yo creo que eso es muy, muy, muy significativo. Y yo creo que es la conclusión, con independencia de las cuestiones puntuales que se hayan dicho, que llamaban, que entraban, que ponían las pies en lo alto de la mesa del ministro. Es decir, todo, todo muy cutre, todo muy feo, las mordidas, la utilización de todo un aparato del Estado para sus intereses, coloca esta aquí, mete. Es decir, eso es la sensación general. Luego ya la particular, bueno, pues. Pues lo que estamos viendo, y a mí además me dejó muy, muy, muy sorprendido y así un poco en shock, algo que ya desde el punto de vista periodístico se lleva advirtiendo, y es que el señor Choclán, el abogado defensor de Aldama, amigos, que no podemos olvidar que es un gran penalista, pero ¿por qué? Porque es que ha sido juez de la Audiencia Nacional. Es decir, que ese tío sabe perfectamente, porque antes que vayas tú ya ha vuelto a él. Cuando dijo taxativamente que ahora viene Armengol y Víctor Torres. Amigo, ahí ya cuando ese señor serio dijo tajantemente y sin movérselo un pelo de la cara, dijo, y ahora viene Víctor Torres y Armengol. ¿Qué quiere decir eso? Era todo el aparato del Estado, porque eso eran dos presidentes de comunidades, el Ministerio de Transporte, el Ministerio de Transición Económica, era un aparato del Estado a disposición de unos golfos.
0: De todas maneras,
1: Y
0: mira,
1: eso es lo que es.
0: has dicho una cosa, Miguel, que yo llevo pensándola desde ayer, no sé por qué, y se ve que no es a mí el único que le ha llamado la atención. Es decir, estamos escuchando unos audios que a mí no me interesan desde el punto de vista del salseo, ni de la salsa rosa, ni nada por el estilo, pero me interesan desde el punto de vista de la humanidad y sobre todo de la capacidad de representación de unas personas. Es decir, estamos escuchando unos audios de unos tíos que le llamaban a una la tetas, le decían, yo he escuchado el relato de un hilo de WhatsApp en el que la esposa todavía de Ábalos, una noche en la que él estaba repartiéndose prostitutas con otros señores en un restaurante, ella le iba escribiendo mensajes cariñosos, cariño, ¿qué pasa? Es muy tarde, estábamos en confinamiento. Cariño, no me respondes. Cariño, te llamo y me sale apagado el teléfono. Ese señor, yo no estoy entrando en la vida privada de las personas, pero ese señor para mí no tiene la categoría humana y personal suficiente para representar, Jorge, a nadie. Es decir,
1: Pero
0: un
1: Víctor,
0: tipo tan inhumano, un tipo que responde al cariño de otra persona de esa manera, para mí está incapacitado para representar a nadie.
1: Víctor, has dicho una cosa que no quiera entrar en el aspecto personal de la. Pero no es. Es que aquí no es
0: No,
1: personal.
0: es que
1: Porque esas seis. Porque
0: estoy
1: esas
0: en lo
1: seis
0: institucional.
1: señoritas. Esas seis señoritas que estaban en esa cena en pandemia. Es que al día siguiente fueron al
0: Al
1: Ministerio de
0: ministerio.
1: Transporte
0: Sí.
1: a cobrar.
0: Sí. Pero que te vuelvo a decir que para
1: Eso
0: mí lo
1: ya no es vida, eso
0: importante,
1: ya no es vida personal. Eso ya no es vida personal.
0: lo que quiero decir es que lo personal también influye en lo
1: Ah,
0: institucional. Es
1: bueno,
0: decir,
1: por
0: que si tú eres un
1: supuesto.
0: sinvergüenza, ¿cómo
1: Vale,
0: demonios te
1: entonces.
0: vamos a poner a cuidar de las gallinas? Es que esto no puede ser. Es que necesitamos personas que sean rigurosas, que sean honradas, que tengan vergüenza. Es que estos señores, luego, ¿cómo les vamos a pedir que no mientan? Pero si a su mujer a las 3 de la mañana, preocupada por si le ha pasado algo, él está en la cama con otra y no le responde al teléfono. Es de una bajeza moral, de verdad, para mí vomitiva, ¿eh?
2: Bueno, ese aspecto está muy claro, pero para mí la culpa está en Felipe González, en Aznar, Zapatero, en Rajoy. Es decir, porque cuando se lleva con el caso de Banca Catalana 20 y tantos años, cuando se vuelve a abrir, ¿qué es lo que ocurre? Vas creando una degradación de lo público en el cual poco a poco puede acceder cualquier gentuza, tanto a nivel moral como intelectual, ¿eh? Y eso es lo que hemos permitido. Y ahora ha llegado a la máxima degradación. Es decir, gentecilla que no tenía que haber pasado de concejal de un pueblo, ¿eh?, a llegar hasta el ministerio. O sea, ya está. O sea, eso es lo que eso y eso lo hemos fabricado entre todos. Y ahora estamos pagando las consecuencias, porque está claro que las cosas pequeñas e inmediatas se resuelven, pero hay cosas dentro de un país con millones de personas, con una economía, etcétera, etcétera. Todo eso poco a poco se va degradando, y poco a poco la ventana de Overton que escribía hace poco, ¿no? Es decir, se va trasladando lo que es admisible y lo que es criticable, etcétera, etcétera. Y hemos llegado a una situación de perversión. Quiere decir que ahora estamos recogiendo los frutos de aquello que sembramos. Ahora se están recogiendo las nueces, ¿eh?, de aquellos árboles que se
0: Es que
2: movieron.
0: yo creo que ya está bien de ser condescendientes con todo esto. O sea, mire usted, ya está bien. Porque es que en pandemia, los señores del Tito Berni y compañía eran de un partido político. Estos son del mismo partido político. Los que se lo gastaban en el Dolángelo eran del mismo partido político. Luis Roldán, cuando salía en calzoncillos haciendo el ridículo en esos vídeos, era del mismo partido político. Y es que ya está bien. Y es que eso, Miguel, hay que empezar a llamarlo por su nombre. Yo no soy ningún puritano, ni
2: No,
0: ningún.
2: no,
0: Pero es que
2: no.
0: eso es bajeza moral. Y hay que empezar a denunciarlo, hombre, y alguien lo tiene que hacer,
2: No,
0: que ya está
2: no, no,
0: bien,
2: no, no,
0: hombre.
2: y hay que empezar, y hay que empezar a descartar que de acceso a la política de todas aquellas
0: Claro,
2: personas que
0: hombre,
2: no reúnan
0: que no
2: unos
0: lo
2: mínimos.
0: merezca, que no lo merezca.
2: Es decir, es que aquí, por ejemplo, hemos tenido de parlamentario a un tío que en los controles que se hacían en la universidad que estaban, pum, pum, varias veces en horas de trabajo, estaba
0: Jorge,
2: viendo porno.
0: pero
2: Y lo que quiero, sí, un amigo nuestro. era un amigo nuestro,
0: Pero
2: efectivamente.
0: es que lo que quiero decir con esto, Miguel, es que si tú eres un sinvergüenza en tu vida personal, en tu matrimonio, con tus amigos, con tu familia, ¿cómo vas a ser un tío estupendo cuando te hacen ministro, hombre? ¿Pero qué milonga es esta?
1: Por eso, porque esta gente ya se ha demostrado, se está
0: Pero,
1: demostrando que han llegado al gobierno entrenados, es decir, que no han estado en el club, que esto ya venía, eso que dice organización criminal, eso ya estaba organizado hace tiempo.
2: No,
1: Entonces,
2: era eso, una organización, estaba totalmente organizado.
1: claro, eso ya han venido entrenados, al poder ya han llegado entrenados, eso no se han corrompido porque a los 10 días de estar en el Ministerio de Transporte ya estaban trincando la primera comisión
2: Claro,
1: por una obra, es decir.
2: porque siempre se ha dicho, ¿no?, que el pisar moqueta
1: Pero claro, pero.
2: te cambia, pero realmente estos ya estaban cambiados antes de llegar a pisar la
1: Pero
2: moqueta.
1: es que es todo, están saliendo las noticias, la vida privada, ¿no? La vida privada es muy importante, porque claro, si está saliendo, se está probando y nadie lo desmiente, todo lo de los puticlub que rodeaban al padre de la señora presidenta del gobierno, como además esas saunas de muchachos y de jóvenes estaban en unos alquileres de Bufase, que es la mutualidad de los funcionarios civiles del Estado, edificios de las Bufases, se los tenían alquilados, por eso digo que ya venían entrenados, se los tenían alquilados para esta sauna, para esta sauna gay. Por eso, claro, esta señora llega allí y le tienen que dar un poco de brillo, porque claro, venga, vamos a hacer la catedrática. Y es que es toda una corrupción, es absolutamente todo corrupto, porque eso que estoy diciendo, esa chica no tiene estudio, no tiene nada. Su trayectoria profesional ha sido ayudarle a su padre en la sauna. Bien. Y ahora llega allí y dice, la Virgen, que ahora me veo yo aquí, pues venga, catedrática. Es decir, corrupción todo, todo corrupción. Todo corrupción.
0: Bueno, os voy a preguntar sobre un concepto que yo creo que Jorge conoce, Ignacio Pozo, que se ha ido, no sé si lo va a conocer o no, yo creo que Miguel tampoco lo conoce, pero dadme 40 segundos, venga.
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0: Bueno, yo no sé, es una lástima que no esté aquí hoy. Por cierto, un abrazo a Enrique de Vivero, que está ahora mismo viajando de regreso a su Málaga desde aquí, desde Almería, y no ha podido estar hoy con nosotros. E Ignacio Pozo, que se ha tenido que marchar. Pero en Almería hace tiempo, Miguel, que manejamos un concepto que es el de mini-meeting. ¿Qué es un mini-meeting? Un mini-meeting son los mítines que viene dando el partido sanchista, Torero y Antiespañol, el partido de Chapote y de Amboto desde hace algún tiempo, que tiene pánico a los grandes escenarios. Mira, yo te hablo de Almería y ahora me hablas tú de Jaén. En Almería, hace dos fines de semana estuvo aquí Santiago Abascal y metió 1000 y pico personas en la Plaza de la Catedral. Estuvo Juanma Moreno y metió 1000 y pico personas en el Auditorio Maestro Padilla. Y esta semana hemos tenido dos mítines que uno podría pensar que son mítines un poco de cabeza de cartel, ¿no? Ha estado el miércoles aquí Félix Bolaños y el jueves Zapatero, tu querido Zapatero. Y a Félix Bolaños lo han metido en una sala polivalente del puerto de Roquetas de Mar con unas 100 personas, y a José Luis Rodríguez Zapatero en la sala Varadero del puerto de Almería con capacidad para 100 personas. Esto es lo que llamamos un mini-meeting, que creo que es el mejor reflejo de lo que el PSOE piensa de su propia capacidad de convocatoria. No sé si en Jaén hay mini-meetings también, Miguel.
1: Exactamente igual, y además en pequeños espacios escénicos, y además meten autobuses subvencionados, meten autobuses de los pueblos, meten, pero nada, yo he visto aquí mítines de Felipe González en la Plaza de los Toros y está como si estuviera toreando Morante. De ahí a pequeños espacios muy reducidos, porque temen pinchar y porque ya la gente, yo creo que siente hasta vergüenza de ir a los mítines del PSOE, porque vaya que alguien los vea y digan la Virgen. Entonces, yo creo que ya la gente prefiere ni asomar la gaita. Van antes a ver por Andalucía, a ver los cuentos que nos dicen, y a los de adelante Andalucía, y la gente de izquierda va. Y aquí pasa absolutamente igual, nada. Mítines muy, muy pequeños, y mira que el otro día tuvo que estar Zapatero y todo. Nada, mítines muy pequeños, espacios muy pequeños, muy reducidos. Ellos no quieren que se vea que hacer el ridículo. Y ya está, y además con unos enfoques, que eso sí lo tienen muy bien estudiado, los enfoques para que solo se vea el escenario, para que solo se vea la primera fila, nunca sacan fotos aéreas para que puedas ver el espacio completo.
0: Por eso es importante contarlo, los medios estaban para contarlo.
1: No tiran de cámara, como se suele decir, para ver con un angular cuál es el recinto. Muy pequeño, creo que ahora mismo la afluencia a los actos públicos del PSOE, al menos en la provincia de Jaén, son muy, muy, muy escasos. Y ya te digo, y la poca gente que hay, pues son traídas de otros pueblos con autobuses, que me imagino que lo estarán pagando de aquella manera, y ya está, ¿no? Porque yo creo que la gente siente vergüenza hasta que lo vea.
0: Jorge, nosotros aquí ya conocíamos el concepto de mini-meeting. Lo que pasa es que en este viaje, mira, aquí hay un bar en el centro, Miguel, que es muy conocido, que se llama el Minibar, que caben aproximadamente 6 o 7 personas. Yo estoy esperando que algún día convoquen.
2: Y 14 y 14 en la terraza.
0: Yo espero que algún día convoquen un meeting, no ya en el minibar, sino en el cuarto de baño del minibar.
2: Bueno, de todas maneras, yo creo que vosotros no estáis viendo la profundidad y la intensidad del tema. Realmente son actos íntimos. Para sí. Producir la reflexión frente del mar, para mirar al horizonte, como Yolanda Díaz, y de alguna manera expandir claramente y que les fluya las ideas para crecer.
0: Las ideas fluyen, lo que no fluye son los asistentes al meeting.
2: Y levitar como verdaderos seres de luz que son.
0: En fin, Bueno, y antes de terminar, que casi estamos terminando, y a mí me gustaría preguntaros, Miguel, por ejemplo, cómo... Porque bueno, de repente el otro día irrumpe en el panorama informativo esto del antivirus, del barco y tal. Claro, conforme van pasando los días, pues vuelves a saber chapuzas del gobierno, faltas de información, falta de comunicación con el gobierno de Canarias, en fin, desastre como siempre. Pero claro, hay un concepto que a mí me parece absolutamente crucial y es ese momento en el que Fernando Simón, que adiós, todos habíamos pensado que lo habían despedido por su brillante gestión en el COVID-19, pues dice, tranquilos, ¿qué hay que tener en la cabeza después de la que liaste cuando dijiste que solo iba a haber dos o tres casos de COVID-19 en España? Y volver a salir a decir, macho, pues no digas nada, no hay problema, no hay que estar preocupado con esto. Yo estuve a punto de confinarme voluntariamente en ese momento, Miguel.
1: Sí, bueno, esto del barco este demuestra el gobierno que tenemos. Esto es una cuestión muy simple, joder. Una cuestión muy puntual. Pero es que este gobierno de Pedro Sánchez busca la confrontación permanente en todo. Es de todo un problema.
2: Claro,
1: pero todo es lo convierten que, claro, en un problema. Hoy y ayer no se hablaba nada más que del barco.
2: Pero además eso tapa aquella promesa que hizo de que se iba a crear un instituto precisamente
1: de salud pública.
2: Instituto de salud pública para tal. Es decir, y encima vuelven a sacar al yerno de Román Becaría.
1: Eso del barco es un problema puntual en una etapa, pues coño, pues habla con el presidente de la comunidad autónoma, venga, yo te mando un médico, vaya a especialista y asunto concluido. Si eso es igual que si mañana hay un brote aquí de tal en una guardería, es que todo lo convierten en política, no saben gestionar y todo lo convierten en política y en un enredo. ¿Pero para qué? Para que ya tengan todos sus medios de comunicación un motivo para los que hablar, porque yo ya estoy del barco hasta la coronilla.
0: Sí, claro, esa es otra.
1: Pero es que hoy al mediodía han salido ahí unas imágenes grabadas por los asistentes, había 30 o así en la cubierta, todos muertos de risa, riéndose, aquí estamos fenómenos, ya vamos para Canarias, esto, lo... Es que todo es lío, todo es confrontación, todo por pequeño que sea. Sí. Ahí lo lleváis. Y ya se ha olvidado todo. Ya no se habla de Ávalos, de la Begoña, de la fiscal, ya no se habla de nada, nada más que del barquito.
2: Ahora yo estoy de acuerdo.
1: Cuando hay un problema sanitario que hay que resolverlo, pues coño, pues con los sanitarios, con los que saben, ya está.
2: Pues yo sí, cuando lo que ha dicho Víctor, lamento que no esté Ignacio, es que automáticamente que vi que declaraba el yerno de Roma y Becaría, automáticamente pensé en Carlos Cano, en aquella canción de los tangos de las mujeres.
1: Es decir, y ya, como tú dices...
2: Cada vez que oigo decir patria, pienso en el pueblo y me pongo a ver. Es decir, ver, y repito, el yerno de Roma y Becaría, y eso lleva toda la intencionalidad de cómo un inútil es metido en el ministerio por su suegro, y no olvidemos que, claro, volvemos otra vez a lo mismo. Romay Becaría, ministro de Sanidad, segundo de Fraguer y Barne, vio que
0: están degenerando, ya no crees en la familia, Jorge.
2: No creo en la familia, efectivamente. Quiere decir que dice, este lo tenemos que sacar de ahí y meterlo. Y lo sufrimos en la pandemia, y Dios quiera que su aparición no haga que se repitan imágenes como aquella.
0: Bueno, nos vamos, por delante tenemos una semana, bueno, la última semana antes de las
1: elecciones. A ver si pasa rápido.
0: Y eso es, a ver si descansamos ya de elecciones. Miguel, cuídate mucho, nos vemos y hablamos
1: el viernes
0: que viene, claro que sí.
1: Adiós, amigo.
0: Jorge, muchas gracias como siempre.
2: Hasta la semana que viene,
0: que volveremos a fomentar el turismo de proximidad entre Málaga, Granada, Almería y Jaén, con el impulso del Ayuntamiento de Almería, Ciudad de Turismo, de Costa del Sol Málaga y del Parque Natural Cabo de Gata Níjar. Hasta la semana que viene.
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0: quiero aclarar eso de que estaban los tertulianos comiéndose las salchichas. Me refiero cada uno las suyas, claro, no las del plato del de al lado. Cuidado, estaban... Bueno, en fin, que me gusta que aclarar las cosas, no seamos... Antonio, ¿qué pasa? No, no, Reche, que ibas a decir algo de salchichas, ¿no?
1: No, era por si necesitabas que te diera algún consejito o algo, pero...
0: Después.
1: Vale.
0: ¿Pero era sobre salchichas?
1: No, la verdad que no era. Era sobre clínicas dentales.
0: Pues ahora enseguida me lo vas a dar.
1: Para comer salchicha necesitas tener bien los dientes. Enlazamos una cosa con la otra.
0: No necesariamente, pero bueno, en fin.
1: Bueno, depende cómo te guste.
0: Antonio España, ¿qué tal? Muy buenas.
2: Buenas tardes.
0: Que te toque intervenir aquí en mitad de esta tesitura es complicado también, ¿eh?
2: Vamos. Aún acostumbrado.
0: Bueno, por cierto, que querías hacer un desmentido, ¿no?
2: Totalmente, es un bulo que se ha difundido en esta emisora de que he tirado la esta de los cubiertos.
0: ¿Sí?
2: Ha sido totalmente mentira, ha sido Gillo. Gillo ha sido. No me gusta señalar a nadie, pero ha sido Gillo.
0: Rafael Gillo López, Interalmería. Ay, vacación, digo, Interalmería Televisión.
3: Muy buenas tardes.
0: Por alusiones.
3: Por alusión, vamos a ver. Tú lo has dicho claramente, ha sido Antonio Alpañe, yo tengo que decir la verdad. Ha sido Antonio Alpañe el que ha movido y lo ha tirado. Y yo me encontraba mi mano justo debajo y ahora parece que he sido yo el que le ha tirado. Sí, pero, sí, vamos, sinceramente.
0: No quisiera tener que implantar el VAR en la tribu.
3: Yo creo que debería de poner el VAR porque yo, mi mano estaba intentando cogerlo. Ha sido él el que la ha empujado.
0: Venga, salchicha, aquí no paran de salir salchichas. Sí. Álvaro Muro, ¿qué tal? Muy buenas.
4: Muy buena a todos.
0: ¿Y esa camiseta?
4: Pues, de mi padre, la verdad.
3: No, pues, ¿sí? Se ha dado cuenta ya de que el Almería no...
4: ¿Cómo es tu padre? Hoy no llevo la del Almería.
0: Pero
4: no
0: sé por qué. Una camiseta de algún equipo
4: de fútbol,
0: que ha jugado tu padre en ese... ¿Qué número lleva?
4: El 11.
0: ¿Pero él sigue jugando? ¿Sigue en activo?
4: No, que va, no, no. Ya con 63 años no. no le va la rodilla.
0: Bueno,
4: lo siento, papá.
0: ¿Qué estás haciendo ahora? ¿Estás un poco un descansito o no?
4: Limbo, bueno, en el limbo un poco. Ya estoy aprobado, como le comenté a Gillo.
0: ¿Aprobado?
4: Sí, sí. ¿Aprobado?
0: Ya, pues, si no te ha llevado ni 10 años.
4: No me lo puedo. 5, ¿eh?
3: La respuesta es 5. Ya está bien.
0: En casa habrá habido algún infarto colectivo o algo.
4: Madre mía, pues estaban más emocionados ellos que yo, así que con eso lo digo todo. Literal, sí. Ya no tienen que asustar.
0: Y eso que vives en casa con tus padres, ¿no?
4: Claro.
0: Yo me acuerdo que yo tenía compañeros en el colegio mayor que, bueno, pues se terminaban de comer a las 2 de la tarde, a las 3 de la tarde. Se iban al bar, se jugaban una pocha, luego una cerveza, luego tal, y de repente sonaba el teléfono en el colegio mayor, los teléfonos, claro, ahora ya esto ya no existe, pero antes había teléfonos para que te llamaran al fijo, y entonces se levantaban, y cuando pasabas por el lado de ellos, estaban ahí como llorando, papá, que esto es muy difícil, yo me quiero volver, es imposible, no aprueba nadie.
4: Así he estado yo alguna vez.
0: No iba a clase nunca, no sabía dónde estaba la sala, era como el hermano de Pedro Sánchez, no sabía dónde estaba la sala de estudio, y luego le lloraba al padre que la carrera era muy difícil.
4: Pues así he estado alguna veces, pero bueno, ya el que la sigue la consigue, y ya, pues ahora ahorrando, ahora trabajando de vez en cuando, ahorita sí, pero ya ahorrando porque una estancia en Madrid y en Barcelona durante 6 meses.
0: Ahora te tienes que ir 6 meses a Barcelona, ¿por qué?
4: A Madrid o a Barcelona.
0: ¿Por qué?
4: El curso de formación, como la policía que se va a Ávila, pues sí. Yo igual, pero a Madrid o a Barcelona, a uno de los dos institutos de estudios fiscales.
0: Ajá. Y luego cuando ya pase eso...
4: Luego ya destino.
0: Que no sabemos dónde va a tocar.
4: No tengo ni idea. Puede ser la frontera con Andorra, puede ser...
0: ¿Tú dónde te dirías? ¿Dónde te gustaría?
4: De Madrid para abajo. Pues sí, mira, Ceuta me vale.
0: Ceuta, si no te dan Ceuta, puedes ir tú, ¿eh?
4: Puedo ir yo perfectamente. Oye, pues fiscalmente viene muy bien. Estás trabajando en Ceuta, apenas paga IRPF y diferentes
0: porque
4: tipos
0: tú la posición que has aprobado es de...
4: He aprobado agente de Hacienda... Y ahora estoy esperando. Bueno, ya me dieron la nota. ¿Te acuerdas que te comenté la semana pasada que me tenían que dar una nota? La he aprobado. Y ahora tengo que hacer la lectura. Pero yo ya, gente de Hacienda.
0: Tú vas a trabajar en Hacienda, ¿no?
4: Hacienda. Sí.
0: Y lo de venir aquí a Marcador era para ir haciendo el rodaje de que te insulte la gente.
4: Básicamente. ¿No? Sí. De hecho, ya me insulta. Y no por venir a Marcador, pues imagínate ya las dos cosas juntas.
0: Está haciendo los roces.
4: Sí, tela.
0: Bueno, Alpañez, ha jugado al Almería 3 partidos. Uno, bueno, contra el Águila, si es un rival bastante menor y tal. Pero bueno, pues luego contra el Granada, contra el Betis. Y a mí me ha pasado, como yo no he visto ninguno de los partidos, estoy un poco asombrado porque he leído... Bueno, y de hecho el otro día escuché críticas muy feroces aquí en la tribu, que muy mal, que no había salido a jugar al campo, que no sé qué, que el Granada había pasado por encima, que no sé cuánto. Pero sin embargo he leído otras crónicas de todo lo contrario, que muy bien el equipo, que ya se nota el sello de García. Supongo que está, no sé, supongo que estará en el término medio de la virtud, ¿no? Con todo el respeto a nuestros compañeros de la tribu, claro que.
2: Yo no lo he visto, la verdad, pero es que los partidos de pretemporada no se trata ahora de arrasar a los rivales.
0: Es que eso es lo que yo creo que
2: ni meterle cinco ni nada de eso, coger la forma, el ritmo competitivo y ya se irá viendo la mano del míster. Vamos, no, yo creo que esto va así, no va de otra manera. Vamos, entonces tenemos que echar a Mourinho y a Flick y a todo el mundo.
0: Yo mi titular de hoy es del videoblog, me parece que era algo así como pronto para sacar conclusiones. Era
2: sí, sí, demasiado titular. Pronto. Esto es para coger ritmo y para... Pues, se vayan conociendo los futbolistas y en fin, y
0: esas cosas.
2: Bueno, en el campo a lo mejor no, a lo mejor en el campo... No sé.
3: Gillo, yo sí tuve la oportunidad de ver el del Granada un poco, y el del Betis vi la segunda parte, y yo ya lo dije el pasado lunes, cuando me preguntaba, estábamos haciendo la porrita de los resultados, yo dije que los dos partidos los íbamos a perder. Uno 2-1, quedó al final 2-0, y el otro puse que ganaba 2-0 el Betis y quedó 1-0. Bueno, estoy totalmente de acuerdo con lo que dice Antonio. Estos partidos hoy en día para el espectador no sirve absolutamente para nada. Sirve para el propio entrenador de conocer a sus futbolistas, porque no tiene ni idea de la plantilla que le han dado, por mucho que diga que haya seguido, haya tal. Y están todavía por melones por abrir. Sabemos y hemos visto que Tali está de titular indiscutible. ¿Por qué? Porque quieren desprenderse de él, obviamente, porque no creo que se quiera quedar con este futbolista, ponerlo en el mercado para gente que lo vea pueda poder venderlo.
0: No, sí, es que para venderlo es casi mejor que no lo vea.
3: Claro, de esta forma. Pero, ¿qué esperas de un equipo en el que hace siempre todo tarde y mal? Tarde y mal, y es que nos volvemos a encontrar con esta misma tesitura. Yo tuve la oportunidad también de escuchar el pasado viernes esa tertulia en la que tú estás haciendo alusión.
0: Yo la escuché ayer por la mañana, porque hay que decirle a la gente que...
3: Sí, que esto se repite.
0: Sí, los sábados y los domingos por la mañana, que hay un peñazo de programación en todas las emisoras, salvo en el radio, que es magnífica, pero en general las emisoras nacionales ponen unos programas que no hay que... Yo creo que no los oye nadie, o sea, de unas cosas rarísimas. Yo, en fin, que me perdone, pero yo creo que es un desinterés total. Yo creo que se dan esas franjas por perdidas, y nosotros aquí en Marcador no las damos por perdidas. Nosotros redifundimos desde las 8 o las 9 de la mañana las tribus, lo mejor que tenemos, los Chester, los Pasarela Gilipo, los mejores, el Toque Humano, los mejores programas que tenemos los redifundimos durante toda la mañana, sábado y domingo, cada día uno, o sea, que tú escuchas el sábado y el día siguiente hay otros programas redifundidos de la semana, y luego ya a las 3 de la tarde enlazamos con el deporte con Marcador. Pero que yo es que ayer subí a Webro andando, sí. Pues ayer terminaba mis vacaciones, sí. Y me fui a Webro.
3: Te sigo, lo he visto.
0: A tomarme una cervecita ahí en Canriqueta. Que además, que es el eslogan del establecimiento. Casa Enriqueta, la cerveza más fría del planeta. Bueno, pues.
3: Sí, así.
0: Y iba escuchando la tertulia, las tribus, y. Oye, no sé, veía como mucha presión ya a estas alturas.
3: Mira que
0: también es verdad que estaba Paco Navarro.
3: Es lo que iba a decir. Mira que yo lo quiero muchísimo. Entonces. Y es un gran amigo como Paco Navarro. Pero es lo que es tu titular hoy. O sea, todavía no se pueden sacar conclusiones de cómo va. ¿Que estamos cogiendo el camino y la deriva de todos los años? Pues sí. ¿Que ahora mismo mejor que se quede arriba es que no se vaya? Sí. ¿Mejor que se vaya tal y que se quede? Sí. O sea, ahora mismo estos partidos sirven para el propio entrenador, y es verdad que si se supone que hay una campaña de abonados en la que te tienen que volver a ilusionar después del zarpazo que nos dimos contra el Málaga, pues yo sinceramente, a mí mucho me tienen que sorprender los nuevos fichajes. De hecho, el primero que hemos escuchado hace unos momentos, que ha sido el de Vesga, oye, para mí sí es un buen fichaje para el Deportivo de Almería, si va acompañado de otros dos o tres jugadores de la misma calidad y del mismo talante en distintas posiciones del campo.
0: Ahora hablaremos de Vesga, que por cierto hay que hacer mucho hincapié. Primero se escribe con V y luego es Vesga con S, no confundir con Verga, que es, como todo el mundo sabe, esto es la parte de un barco, ¿no? Bueno,
3: era un bergantín.
0: Es Vesga, Vesga, cuidado que la gente ahí puede patinar.
3: Total, que los partidos, hablando de los partidos, no creo que significan de nada. Es verdad que si, si tuviéramos que echar a este entrenador, teníamos que echarlo a todos de pretemporada, pero mal asunto.
0: Muro.
4: A ver, el partido del Granada es que directamente, yo no sé dónde lo pudiste ver, pero yo lo busqué y no lo encontraba, la verdad.
0: En Canal Hacienda lo echaba.
4: Ojalá, ojalá. Y de lo poco que se pudo ver, que fue un resumen y los goles, ya está.
3: El resumen.
4: Ah, vale, pensaba que lo había visto.
3: Ah, vale. Era de pago y en Granada.
4: Ah, sí, ah, vale.
3: Pues después ya decía yo.
0: En Granada tiene un canal, no sé si es de YouTube, pero de pago. Pagas 10€, me parece, al mes, puede ser 10€ al mes. Y puedes ver cosas allí en su canal de YouTube.
4: Hacen eso aquí, no, y está vacío, pero bueno.
3: Pero lo de ahí, no de ahí.
4: No. Lo que se pudo ver contra Granada, pues ya eso de que el equipo tampoco corría, bueno, o sea, será la opinión de cada uno. Yo creo que de un resumen tampoco se puede sacar eso, pero sí es verdad que se vieron esos fallos en defensa que tenía la Almería con Rubi, no sé si heredados o que tampoco sabe solucionarlo García Pimienta. Los vi un poquito falsos de intensidad en esos minutos, que es que tampoco se puede sacar una conclusión de un resumen de 3-4 minutos. Sin embargo, contra el Betis, hay que decirlo, el Almería a mí sí me gustó. El Betis, para ser un equipo de Champions, un equipo de Primera División, no ejerció ese dominio que se entiende de un equipo tan superior. Ahora, es pretemporada. El Betis, en los peores momentos, y que coincido con los mejores momentos de la Almería, el Betis estaba jugando prácticamente con la plantilla B. Salió Isco en el 70 y pico, 80, salieron los titulares, entre comillas, cuando faltaban 15, 20 minutos así. Y en ese partido sí que se le pudo ver a la Almería, pues, ya eso de que el equipo carbura, no, pero sí lo que pide García Pimienta, pues un juego de control, un juego pausado y un juego en el que el rival no te haga tantas ocasiones. Ahora, si me pierde un balón en el centro del campo, como le pasó a Alex Muñoz, y te marcan a la contra, pues poco puedes hacer. Pero vamos, como decís,
3: tengo que intervenir. Perdona al moderador.
0: No, esto es una tertulia, y no hace falta mi permiso para intervenir.
3: Es que si la primera parte saca 11 jugadores, en la segunda sacan otros 11 distintos.
4: Y faltaron todavía por jugar.
3: Es que no es normal que nos encontremos con fallos defensivos, claro, con historia, que tenemos mal la pelota. Pues mira, eso es lo distinto del partido del Betis.
4: No se mete ni un pelotazo.
3: Ya, que ahora ya es todo salido, no sé balón, si, no jugado
4: si
3: y tal.
4: No sé si es positivo o negativo.
3: Pero jugando 11 tíos y luego haces 11 cambios, hasta incluso el portero, la verdad que poco puede haber. Eso le sirve al propio entrenador, que es lo que estamos diciendo. Para que él haga sus cábalas y diga tal, que tendrá órdenes de sacar, sácame a los titulares de los que sean, a estos porque estar en parrilla de salida.
4: Es algo que talís de titular los dos partidos, algo que no entiendo.
3: Porque quieren meterlo, porque quieren meterlo en el mercado, a ver si alguien.
4: Como habéis dicho, precisamente ponerlo no es el mejor.
3: Y si despuntara, pero es que encima se está devaluando. Es que en vez de revalorizarse, se está devaluando.
2: No puede jugar los dos primeros partidos, ¿no? Los tres.
3: Cuatro.
4: Ya podrían ser 10.
2: No sé cuántos
3: los primeros partidos. A Dani por el guantazo de la agresión son dos o cuatro, pero
4: me sorprendió también una serie.
3: Tampoco la vamos a echar de menos, ¿eh? Tampoco una cosa.
0: Yo es que no entiendo eso como castigo para la Almería, sinceramente.
4: Es un favor
3: que nos hace.
0: Claro, yo si tuviera que jugar en esos partidos contra la Almería, protestaría. ¿Cómo? Me están castigando a mí.
2: Una amnistía.
0: ¿Esto qué es?
3: ¿Te imaginas que el otro equipo
2: viendo la amnistía?
3: Tiene una amnistía, por favor, que pueda jugar tal y de titular.
4: Luego está haciendo García Pimienta una serie de experimentos que a mí, por ejemplo, el de Morcillo me sorprendió bastante. Morcillo de lateral izquierdo durante un buen rato. Yo no sé si es porque, no sé, igual lo quiere jugar con unos laterales muy ofensivos o en defensa de 5 con 2 carrileros, pero me sorprendió. Al pobre tico se le veía bastante perdido defendiendo.
0: Oye, tengo protagonista el teléfono y voy con él rápidamente. Simplemente una pequeña pincelada antes, Reche.
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0: Y además, Chloe.
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0: Muy bien, pues ¿a qué estamos esperando para dedicar nuestros habituales 5 minutitos de la tribu a la literatura con Editorial Círculo Rojo?
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0: Bueno, efectivamente, todas las semanas, gracias a una colaboración que tenemos con Editorial Círculo Rojo, pues hablamos de una obra editada con Editorial Círculo Rojo, lógicamente, la editorial de autoedición que más libros publica en España con diferencia. Y hoy pues quiero hablar con la autora de El poder de la lagartija, Laura Membrive Egea. ¿Qué tal, Laura? Muy buenas, ¿cómo estamos?
7: Hola, buenas tardes, Víctor. ¿Me escucháis bien por ahí?
0: Magníficamente, magníficamente. Se te oye como si estuvieras aquí tomando salchicha con nosotros. Una cosa maravillosa. Laura, ¿y cuál es el poder de la lagartija?
7: Bueno, la verdad es que todo el mundo me pregunta por el título, ¿no? Porque dicen esto, que ¿de qué va, no, esto, no? Porque parece como un título de un cuento infantil, ¿no? Pero para nada lo es. La verdad es que el título es una metáfora que yo utilizo. Realmente el libro habla de la resiliencia. Lo que pasa es que yo utilizo esta metáfora del poder de la lagartija porque para mí es muy significativa. Yo no sé si sabéis, por ejemplo, que la lagartija, pues, en ocasiones puede perder la cola, ¿no? Supongo que la habréis visto alguna vez por ahí, ¿no? En el campo, que pierde su cola, pero no muere, ¿no? La lagartija puede volver a recomponerse, ¿no? A reconstruir esa cola y a seguir adelante, ¿no? Y entonces esa metáfora la utilizo yo a lo largo, no solo del libro, sino de mi vida, ¿no? En muchas situaciones cotidianas, pues para referirme a este poder que todos tenemos, que hablo de la resiliencia en realidad, del poder que todos tenemos de salir fortalecido aún en las peores circunstancias.
0: Ajá. Bueno, te he preguntado en primer lugar por el poder de la lagartija, pero también te, ¿sí?, tengo que preguntar por la anomalía de Epstein, ¿no? Epstein, y esto sí que es bastante más serio.
7: Sí, porque realmente el libro habla, bueno, una autobiografía novelada, habla de mi historia. Yo cuento ahí mis aventuras y mis desventuras con una cardiopatía congénita severa. En este caso con la anomalía de Epstein, que es la enfermedad que yo sufro desde que nací. Una enfermedad muy rara y que, bueno, cuando yo nací a mis padres les dijeron que, bueno, que fueran conscientes de que seguramente no superaría la infancia. Sin embargo, pues 45 años después, pues aquí seguimos, dando
0: está teniendo una infancia prolongada.
7: Sí, así es, sí. No, pero al final, pues eso, bueno, los pronósticos a veces de los médicos no se cumplen, pues precisamente por eso, porque hay muchos avances en la ciencia y luego porque aparte, bueno, todos los seres humanos somos muy fuertes al final, ¿no? Y podemos sacar esa fortaleza para seguir adelante como la lagartija. Entonces sí, yo hablo de mis aventuras y mis desventuras con una cardiopatía congénita, pero el libro no solo habla de eso, por supuesto. Al final el libro habla pues de muchos temas y emociones universales. Yo, que tengo formación en psicología, he tratado de que se vean reflejadas pues muchas emociones y sentimientos con los que cualquier lector puede sentirse identificado.

0: Sí, es curioso porque yo en ningún momento escribí mi historia con la intención de dar consejos o lecciones a nadie, ¿no? Porque no me encuentro en posición de decirle a nadie cómo tiene que vivir su vida, ¿no? Evidentemente, ¿no? Y cada uno tiene sus circunstancias. Pero sí es verdad que yo me he dado cuenta, de hecho yo escribí mi historia porque la gente me animó a hacerlo y me di cuenta de que a mí me ha ayudado a conocer testimonios de otras personas, no solo de enfermedades, ¿no? Que hubieran pasado por enfermedades, sino testimonios de superación, ¿no? De gente que se superaba a sí misma y yo pensaba, si otros pueden, ¿por qué yo no? Entonces quizás fue eso también lo que me animó, ¿no? A escribir el libro. Entonces no un libro de autoayuda, como digo, aunque yo soy psicóloga, pero sí los lectores me dicen que les bueno, que cuando leen el libro les queda una sensación muy optimista, se ponen a reflexionar sobre cuestiones que a lo mejor no se habían planteado nunca, ¿no? Y la verdad es que en cierta manera sí queda como una sensación como de gratitud, ¿no? Hacia la vida, porque al final creo que quien lee el libro se da cuenta de que tenemos que valorar mucho más todo lo que tenemos, ¿no? Porque en cualquier momento lo podemos perder y que la vida está llena de cosas maravillosas también a pesar de los momentos difíciles. No sé, básicamente eso. Yo es que, como he mirado tantas veces a la muerte, a la cara, ¿no? Pues me he dado cuenta de que realmente la vida es un regalo, el presente es lo único que tenemos. Y que bueno, al final cada día es un reto y también una victoria, ¿no? Entonces, sí, hay gente que me dice que le está sirviendo mucho el libro. Sin tener una patología, le está sirviendo para mirar la vida de otra manera, con gratitud, con optimismo y con ganas de comerse el mundo, la verdad.
1: Qué bien, qué maravilla. Oye, por cierto, ¿tú eres de Almería?
0: Sí, bueno, sí, yo vivo en El Ejido, aunque nací en Barcelona, pero desde los 13 años me he criado en El Ejido, o sea que se me nota por edad hablar.
1: Pues le voy a encargar a Chloe, a mi compañera Chloe, que es la que ha hecho la gestión contigo, que haga una segunda gestión, porque tengo ganas de invitarte al Chester, al programa que hacemos nosotros de...
0: Ay, me encantaría, sí, la verdad que porque sería para mí...
1: Creo que hay una historia bonita, ¿eh? Creo que hay una historia bonita que contar, que a lo mejor se va a contar mejor cara a cara, con cámara de televisión por medio, en el cine de Centro Comercial Torre Cárdenas, y con un ratito más largo. Pues, ¿te parece?
0: Pues me encantaría y os lo agradezco un montón, la verdad. Será un placer.
1: Pues nada, yo siento mucho darle más trabajo a Chloe del que ya tiene, pero es lo que hay.
0: Es encantadora, Chloe, yo creo que lo que le diga a Lara, porque encantadora. Bueno.
1: Laura, quedamos en eso. Muchísimas gracias, gracias por contarlo y nos vemos pronto.
0: Muchísimas gracias a vosotros, que paséis muy buena tarde. Un saludo.
1: Igualmente. Hasta Historias luego, de adiós. 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
1: Que tenemos que hablar de Vesga, de Mikel. Pero antes, Reche.
3: Yo te he puesto aquí una bomba, espera.
1: Venga, va.
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1: Y hablando de alegrías, Chloe.
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1: Pues a mí me parece Alpañez un fichaje de categoría, de lo mejor que ha fichado la Almería hace bastante tiempo. Vesga.
6: Pues yo creo que sí, un tío que viene de un club como el Athletic Club de Bilbao.
1: El equipo de Pascual.
6: Exactamente, eso es importantísimo.
1: Sí.
6: Y es un buen futbolista, vamos, con veteranía, con muchos partidos en primera división. Yo que puede jugar centro del campo y jugar un poquito más arriba de interior. Y muy bien, me parece un buen fichaje.
7: Yo estoy totalmente de acuerdo con vosotros. Yo creo que es uno de los fichajes de categoría de la segunda división. De ser un jugador que viene de primera, un jugador que ha jugado

0: Champions este año. Y que, bueno, creo que la edad le da la experiencia de que ha tenido en un equipo de primera división. Y yo creo que en esa posición que está la defensa, un jugador por delante, llegando con el centro del campo, yo creo que puede ser un jugador muy, muy válido para la Unión Deportiva de Almería. Ahora hace falta que venga más de ese porte, de esa calidad, de ese conocimiento del juego, y no menores por abrir.
1: ¿Qué falta no habría hecho este fichaje el año pasado, ¿eh? Voy a ver. Pero mucha falta. De hecho, yo creo que igual era de las piezas que le faltaba a Rubi.
2: Igual a lo mejor ahora mismo estaremos preparando un equipo de primera división.
1: Efectivamente. El tipo de jugador que el Almería el año pasado no tenía. Un jugador que te saca el balón jugado. Un jugador que no pierda los estribos, como un señor llamado Dion López. Lo único que me rasca un poco es la edad. No sé si en segunda división dará para completar los partidos enteros. ¿Cuántos tiene? ¿33, 34 o así?
0: Yo creo que será la última etapa
1: antes de retirarse.
0: Obviamente, si tú fichas por un equipo que está en primera para jugar en segunda, es porque a lo mejor tu nivel de primera división no es lo más aconsejable. O no, que lo mismo hay jugadores que tienen una edad y luego en el campo rinden como ninguno.
1: Vaya.
0: Entonces, yo creo que la edad no es ahora mismo. Creo que la edad es sustitución, o sea, la reválida que tiene de experiencia que ha adquirido en los equipos donde ha jugado, que normalmente ha sido siempre el Athletic Club de Bilbao.
1: Totalmente.
0: Entonces, yo creo que es un fichaje muy a la altura de la Almería, en el sentido de con el objetivo que tenemos, que es verdad que todavía a día de hoy yo no he escuchado a nadie que ha dicho cuál es el objetivo que tiene la Unión Deportiva de Almería, aunque hombre, todos sabemos
1: cuál es el
0: objetivo, pero claro, como aquí ahora hay que cogérselas muy bien por la situación con papel de fumar, vaya a ser que se vaya, porque claro, empezamos a decir que tal y cual y luego empiezan los primeros partidos, no funcionamos y mal asunto. En cuestión de fichaje, de este fichaje, yo creo que es un acierto.
1: Ahora tiene que estar muy acompañado.
0: Ahora, lo que a mí me pone encima de la mesa es, como ya habíamos escuchado que el año anterior había un entrenador y tenía mando en plaza, y como ha llegado este entrenador y no se sabe si sí o si no, porque no se sabe absolutamente nada.
1: Yo entiendo que el fichaje sí es mando de García Pimienta.
0: Que debe ser de García Pimienta, porque lo que estamos habituados es a jugadores melones por abrir de otras ligas muy jóvenes para intentar eso. Ficharlos por una cantidad desorbitada, que luego no sabemos si es verdad o mentira, porque dice que son 6, 7 millones, y luego a lo mejor es mentira, y luego tú lo quieres vender por 25, 30 millones, como estamos hablando. Pero a día de hoy, ni de los que han llegado se han ido, ni estamos esperando estrellas, aunque con este fichaje, creo que ahí se puede notar la mano de García Pimienta.
1: Por supuesto. De hecho, es que precisamente iba a decir eso, que no es un fichaje típico de esta directiva, no es un fichaje al que le vaya a sacar un rédito, pues a no ser que te venga un al Ittihad de Arabia Saudí.
2: Es un fichaje tipo Racing de Santander.
1: Sí, un fichaje con cabeza.
0: Por eso estaba diciendo el objetivo, porque si tú traes a jugadores de este porte, es porque tú tienes en mente que el objetivo es ir a primera división. Ahora, si empezamos a tontear y empezamos a hacer la misma historia, y ahora vamos a vender arriba por 25, 30 millones. Y aquí arriba sigue entrenando y sigue jugando.
2: Sí, sí, sí, sí.
0: Y ya estamos a día 3 de agosto y la liga empieza en 10 días.
1: En dos semanas.
2: Eso es otro capítulo que también quería abrir. Antes de eso, antes de cerrar Vesga, ¿qué le parecerá a Rubi el fichaje de Vesga?
1: Yo creo que pensará, ojalá lo hubiese tenido yo, ¿no?
3: Es que hay que tener un director deportivo para que te fiche eso.
1: ¿No? Un director deportivo, que esta vez le han hecho caso.
0: Pues mira, ni director deportivo ni Le Rubi estaría, ojalá me lo hubieran puesto a mí. Tú tenías mando en plaza, señor Rubi. Así que a Rubi le tiene que sentar como decir, haberlo pensado antes, porque tú tenías mando en plazo, o eso decía. Yo, eso se dijo, y tú al final ni mando en plaza ni nada de nada, porque no hiciste absolutamente nada. Y estás donde estás por lo que estás. Estás donde estás por lo que estás. Que si tú de un primer momento hubieras dicho, porque que es muy bonito decir, ojalá hubiera tenido a Vesga, claro, y a 4 jugadores del Racing, y a 3 del Málaga, y a 1 del Deportivo, para decir los que han subido. Pero tú decías que tenías mando en plaza y no hiciste nada. Así que ahora, ¿qué quieres meter a gustar?
3: De decir que lo tuviera. Que...
0: Claro, que el que
3: tenía, a que lo tuviera.
0: A eso me vengo a referir. Entonces no venga mana corriendo a decir que tú vas a tener mano en los fichajes. Yo hasta ahora no he escuchado todavía si García Pimienta tiene mano o no. Pero el fichaje que se ha hecho no tiene mano de que sea
3: un deportivo. Tiene que ser así. Tiene que ser así.
0: Es que eso debe ser
3: deportivo, que fiche.
0: Es que en un club, creo que era el único club que lo hacía, era este, el Almería. Y así no ha ido. Hasta que te rodea de las personas que saben o que trabajan. Pero si tú no trabajas y te dedicas la mayor parte del tiempo a sestear y a los últimos minutos de empezar, porque estamos pensando que el final de agosto ya han pasado 3 partidos de la Almería. El final de agosto ya llevamos 3 partidos. Y 9 puntos que no gane ahora son 9 puntos que te echan en la mochila. Luego decía, hay que ver qué podíamos ver. Porque empezamos el 14. O sea, es que estamos a la vuelta de la esquina. Entonces decir, a ver qué pasa con los fichajes, con la historia. Porque tanto que arriba sí va ahí, en Barba, Leo Batistao, al portero lo echo fuera, a Fernando, y luego.
3: Barba lo que tienes 4 porteros,
0: y ahora lo meto dentro.
3: Hay 4 porteros.
0: Y seguimos teniendo 4 porteros. Y dices, bueno, entonces, ¿de no qué hace aquí la plantilla, macho? ¿O es que ahora de un plumazo vamos a quitarlo a 10 jugadores?
3: Mucho eso.
0: Creo que eran 34 los que teníamos ya, 33, 34, o sea,
3: ya una es problemático burrata. Tener dos.
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2: ¿Y Chloe?
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2: Bueno, hace un momento he dicho, ese tema también lo quería yo abrir ahora, pero ya no me acuerdo cuál era. ¿Qué habías dicho?
0: Que nos quedan 14 días para comenzar la liga. Uh-huh. Y al ritmo que vamos, si tenemos 34 futbolistas en la plantilla y aquí no se escucha nada de movimientos de fuera, porque antes de fichar habrá que aligerar. Uh-huh. Y ver las fichas que nos corresponden, que cómo va la historia, qué equipos, qué jugadores se van al B, qué jugadores son los que se quedan en la primera plantilla. 4 porteros ahora mismo, 8 centrales. Bueno, yo no sé si es que queremos hacer 2 de cada posición o 3 de cada posición, pero creo que deberían de empezar ya a poner, y ya llevamos 3 partidos, y si los 3 partidos, cada partido son 11 que juegan, se quitan 11 y entran otros 11, empezaremos a tener ya un equipo base, de decir, meterle piececita, pero tener una base. ¿Cuál es el equipo base de la Unión Deportiva de Almería ahora mismo? ¿Cuál es el portero titular? ¿Seguirá siendo el mismo? ¿Seguirá? ¿Pondrán al almeriense? ¿Es Fernando el que se lo echa, parecía que no iban a echarlo fuera y luego le hacen un contrato?
1: Ojo con Fernando, que vuelva a la titularidad.
0: Leo Batistao, que parecía que estaba más fuera que dentro, y ahora lo vuelven a renovar de nuevo. En Barba no sabemos nada, arriba no sabemos nada. Lopi, porque es verdad
3: que... Lo han renovado ahora.
0: Y dice... Pues,
1: sí. ¿A quién?
0: A Lopi. Ah. Bueno, pues si le han renovado, que para venderlo.
3: Con el 30, me parece.
1: Yo entiendo que eso es para el límite salarial. Eso entiendo.
2: Yo, de todas maneras, es verdad que... Y lo he dicho también en el videoblog. Primero, esto se ha extendido ya. Porque, es decir, esto de que la pretemporada no sirva para nada, de que estés jugando partidos con futbolistas que sabes que no van a ser tuyos, que sabes que estás ensayando ya cosas, sentando las bases de lo que va a ser la temporada, las ideas futbolísticas, y sabes que pues hay un futbolista que va a jugar contigo, pero está en un equipo a 700 kilómetros de distancia, otro a 4.000 kilómetros de distancia. Es decir, a mí las pretemporadas me parece que se han convertido en una cosa absolutamente antieconómica y antirrentable. Es decir, se gasta mucho dinero y nada, ¿para qué cojones se va la gente a hacer una pretemporada fuera si la mitad de los jugadores que van no se van a quedar? Yo lo quitaba. Pero es verdad que es que esto no se le puede achacar solo a la Almería. Es decir, hemos entrado... El Almería es de los más exagerados. Pero hemos entrado en un ritmo que es común a todos.
1: Sí.
2: Y se nos olvida, señores, que estamos a 3 de agosto, Que la liga empieza en 2 semanas.
1: Ese yo creo que es uno de los principales.
2: Aquí parece que... No, perdona. Pero insisto, que no hablo de la Almería, hablo de todos los equipos. Que la liga empieza en 2 semanas. O sea, el Barça... Pues está trabajando con Ferran Torres y seguramente Ferran Torres no va a estar aquí. El Barça no tiene delantero centro a falta de 2 semanas para que empiece la liga. El Madrid está trabajando con Vinicius y seguramente a lo mejor Vinicius no esté aquí. Y si se va Vinicius, a lo mejor viene Rodri, que ahora mismo está parado porque lo han operado, pero si no estaría entrenando con el City. Esto es una locura, a 2 semanas de la liga. ¿Pero esto qué es?
3: El año pasado ya pasó, lo de tener apartado a gente.
0: A Rodri.
3: Edgar, en fin.
0: Pero bueno, pero por lo menos el año pasado se tenía una conciencia de que había jugadores que no se contaba con ellos, claro, Suárez, y que se tenían que buscar la vida. Y dice, bueno, pues entrena aparte, que ya me parece una tontería, pero bueno, porque al fin y al cabo, bueno, pues si tú sigues entrenando y si te vas a otro equipo, pues te vas a otro equipo. Lo que no entiendo es que tú, a día de hoy, en un tercer partido ya, tú no tengas las ideas claras y saques 11 futbolistas y luego quites esos 11 y metas otro 11, porque tienes que verlo. Tendrás que empezar a mezclar, a ver cuál es el equipo base, y a partir de ahí, oye, seguir, pues me faltará esta posición, tengo carencia aquí, tengo...
2: Yo tengo claro, Gillo, que las pretemporadas ya no son para eso.
0: No son para eso. Y yo soy del Barça hasta la médula. Pero yo, por ejemplo, ver el otro día, yo sé que el Barça tiene a 8 futbolistas que han jugado al Mundial y se han quedado campeones del mundo. Y tienen que su derecho de descanso. Me parece muy bien. Lo que no puede ser que empecemos la liga dentro de 2 semanas.
1: Es que ese es el problema que yo veo.
0: Eso es lo que no se puede hacer. Ahora, tampoco que se vaya el Barça, vaya a jugar contra un Birmingham, y de los 11 jugadores yo conocí a 3. A 3, pero 3 porque son chavalillos jóvenes que han repetido la primera plantilla del Barça. El resto no conozco a ninguno. Y yo creo que esos jugadores sí que no van a jugar en el Barça. Entonces dices tú, es verdad que la pretemporada, ¿para qué me voy ahí afuera? ¿Para qué? Yo me quedo en mi casa tranquilamente. Si tengo 34 en la plantilla aquí en Almería, yo cuando para vestirlo decir, bueno, ¿y aquí cuántos rondos tengo que hacer yo? ¿Cuántos? O sea, las jugadas hay que repetirlas pocas veces porque tenemos tanto. No es mejor directamente, oye, mira, listado, como antiguamente, yo no sé si acordáis que decía, esta es la lista negra de los que no van a estar y la lista de los que van a estar.
1: Yo es que creo que es un conjunto de cosas.
0: Y perdón, si eso es para generar ilusión en la afición, no va ni Dios. Solamente los muy cafeteros son los que van a sacar el abono. Porque qué ilusión puede tener un futbolista cuando dice, el único que hemos fichado así de renombre es Vesga. Porque el resto... Y el resto no sabemos si se va a quedar o no se va a quedar. Porque nos sorprendan que empecemos el día 14 y el 13 te digan, arriba se ha ido finalmente.
1: Y fuera.
0: Y ahora te queda, y sin delantero centro, que no tenemos delantero, tenemos al pobre este, pero es que este dura 50 minutos, 60, el de la Fuente, que es lo que pasaba el año pasado.
1: No, tampoco puede aguantar más con el despliegue físico que hace el pobre, no puede aguantar más.
0: Pero que haya uno de calidad, de un jugador que o un titular, y este lo pone de segundo, o... Pero es que hemos tirado un gol, llevamos en 3 partidos. Un gol en 3 partidos, y dices tú, bueno...
1: Eso es algo que preocupa, la verdad. Sobre todo si no llega alguien aún más de renombre, que no tengamos ese hombre gol. De todas maneras, respecto al tema de plantilla y de organización, yo creo que es un cúmulo de cosas. Obviamente, la negligencia de muchos equipos, incluyendo la Almería, por falta de planificación o planificándola demasiado tarde, pero siempre se ha juntado el tema de, por ejemplo, la Almería acabó la temporada el 20 de junio. O sea, es que no hace tampoco, hace un mes y medio que acabó la liga.
0: No, porque no se trabaja, no se trabaja.
1: Si
0: termino el 20 de junio y seteo hasta el 20 de julio, pues está claro.
2: No, pero es que, pero es que las planificaciones, hay una cosa que yo no tengo ninguna duda. La planificación no empieza cuando acaba la liga.
1: Claro, no, empieza
2: como muy tarde. Cuando se cierra el plazo de fichajes del mercado de invierno, tira, y tú ya tienes que empezar a decir y empezar a tocar jugadores, porque ya hay jugadores que tú ya puedes fichar porque quedan libres. Ahí es donde. Y entonces, claro, pues uno no entiende, pero insisto, es que se ha convertido en un mal común. Es decir, que es que yo me acuerdo hace 5 o 6 años, cuando llegaron estos a la Almería, era noticia. Ahora les pasa a todos.
1: Era lo siguiente que iba a decir, que es que la gran mayoría de equipos necesita vender, por las normas de la liga, necesita vender para cuadrar cuentas. ¿Qué es lo que pasa? Todos esperan, o la gran mayoría se esperan, a que suban los jugadores, a que los equipos estén necesitados y quieran pagar o vayan a pagar lo que están pidiendo por ellos. Que si una cosa es lo que hace la Almería, que ya pide cosas desorbitadas.
0: Es que si tú fichas un jugador y le metes 4 años, pues le metes 3 años.
1: Todos los equipos, claro, están diciendo, digo, vale, un jugador que puedo vender por 10, igual con la necesidad de su equipo que necesitan el jugador, la última semana lo vendo por 20. Entonces, yo creo que eso, además de todo el tema de la mala planificación, del calendario y demás, yo creo que eso se ha extendido a todo el equipo precisamente para eso, por tema de mercado, tema de precio y además, y tenemos lo que tenemos, que están las plantillas. Yo creo que no hay ninguna hecha, porque es que ya no es que se haya extendido al Barcelona o al Madrid, es que es todo. Yo creo que no hay ninguna plantilla hecha, y ni a la mitad de hecha, a prácticamente mitad de agosto, finales de agosto, y jugamos las tres primeras jornadas con jugadores que luego van a jugar en otro equipo. Yo creo que esos son los tres motivos: mala planificación, calendario, que también yo creo que algo influye, aunque sepa, algo tiene que influir, aunque sea menos que lo otro, y el tema del mercado, que todo se inflaciona al final.
0: Pues a eso más le pongo yo otra más, que es jugadores que se ficharon en el mes de diciembre del año pasado para esta temporada, que ojo, el señor Pulido.
1: Oye, pues que, lo está haciendo bien.
0: El señor Pulido se fichó porque el objetivo de la Almería es subir a primera división. Mm. Y lo tuvimos en la mano para subir a primera división. Y si ahora Xavi Pimienta, García Pimienta, le dice que no, que esta a mí no me este, otra, te lo tragas también, pero, y ya la ficha por dos años.
1: Yo creo que Pulido va a ser titular.
0: Vamos a ver, ¿en qué planificación hay? Si se supone, pues mira, macho, te espera a que llegue el mes de junio, y si el objetivo se cumple, como tengo tu ok, porque jugó con el Huesca toda la temporada. Entonces, te espera y no te ficho ahora. Y entonces esa posición, en vez de tener cuatro o ocho que tengo, tendría ahora mismo dos o tres, y no tendría problema ninguno, y tendría una ficha libera. Pero como se hacen las cosas tan mal, ficho a un tío en diciembre, pero te dejo que venga en diciembre, en junio o julio, y después te voy a cambiar al entrenador, el que te quería. Porque yo no sé si este te quiere o no te quiere.
1: Yo creo que sí. Hombre, yo creo que ha tenido suerte, pero yo creo que Pulido va a ser titular.
0: Pero imagínate tú que no lo hubieras sabido. Bueno, como otros jugadores, como por ejemplo el Talis, que lo ve y dice, pero.
2: Como por ejemplo, dicen Bernardo Silva en el Madrid. Bueno, que parece ser que Mourinho no lo quiere.
0: Mira, lo que le pasa al Madrid es que no vamos a hablar de Madrid.
1: Mourinho es lo mejor que nos puede pasar a los que no queremos que el Madrid gane.
0: Mira, fuera por Vitiña.
1: Es lo mejor que nos puede pasar.
0: Fuera por Vitiña. Se han traído a este señor que ya viene de vuelta. Fueron a por Olise y ahora se traen a Diamanquete.
2: No me hagáis muy antimadridistas, que el jueves y el viernes estuve en la tertulia y era totalmente antimadridista.
0: Pero por favor,
1: yo no soy.
0: Ahora nos vamos a quedar.
2: Ahora yo soy mourinista.
1: Ahora yo soy mourinista. Os comiste entre todos. ¿Cómo vaya a por el pobre que está solo? Por Alfonso López. De verdad, le dieron una caña al joven.
2: Y además le pusieron. Tú fíjate, es que no podéis irme de vacaciones. O sea, es que Pascual las que lía. Es decir, le pusieron. El día que venía Manolo Soler, le ponen a otros dos antimadridistas. Y el día que viene Paco Navarro, a otros dos antimadridistas. Hombre, por favor, si Manolo y Paco no necesitan ayuda.
5: Yo me quedé un ratillo más porque estaba ya haciendo algo del trabajo, ya no recuerdo el qué. Y Alfonso salió dos o tres veces del estudio. Fue en la tribu, el estudio, para respirar. Y salió, pero pegando golpes, enfadado con Paco Navarro. Que no es que me lo esté inventando, es que no se lo está inventando, que es que lo vi yo con mi ojo, cómo salía dando golpes.
2: Entre el calor que hacía y lo mal que estoy de forma, ayer subiendo a Obro me iba a dar algo a mí.
0: Yo digo una cosa, a partir de ahora el señor Alfonso, yo creo que mejor ya llamarle como él ya el perforador. Y además habrá que decirle a este señor, dice, cuando juega fupito, hace que no se juega el fupito en la historia, eres más antiguo, señor perforador. Fútbol sala, fupito jugaba mi padre cuando tenía 81 años.
1: Se le decía fupito,
0: se llama fupito,
1: madre mía,
0: fupito, que era el 5x5 fupito, este que venía del pueblo y a lo mejor todavía no sabe que aquí se llama fútbol sala.
2: Ahora vamos a hablar no de fupito ni de fútbol sala.
0: Mira que te quiero, estuviste conmigo el lunes, pero macho, digo, fupito y perforador, es que si pones la radio digo, ya estamos. Es que ya tengo el lunes echado.
2: Mensajito, Reche, antes de que le sigan dando como a una esquera, Alfonso.
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2: Y además, Chloe.
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2: Don Jorge Martínez, ¿qué tal? Muy buenas.
10: Buenas tardes, Víctor.
2: ¿Cómo estás, hombre?
10: Bien, bien. Con estos calores, bien.
2: Vacaciones nada, ¿no?
10: Sí, tuve una semanita. La semana pasada, no, la anterior. Me pilló tú también estabas de vacaciones. ¿No?
2: Bueno. Estamos aquí en el bar, en el Liceo Sport Bar and Grill. Y están aquí hasta hace un momento los niños del campamento comiendo, ¿no? Vaya veranito que se están pegando, ¿no?
10: Sí, claro, están están ahí hasta las 3 con nosotros, que les damos de almorzar para que los padres puedan demorarse un poquito más en recogerlo. Y sí, la verdad que el mes de julio, que terminó la semana pasada, hemos estado a tope, hemos tenido que restringir inscripciones y todo, y ahora agosto pues está un poco más tranquilo, que todavía quedan plazas abiertas.
2: ¿Que todavía para agosto se pueden apuntar todavía los niños?
10: Sí, para agosto hay plazas todavía, y para principios de septiembre también.
2: Oye, qué bien, qué bien. ¿Y cómo era, cómo se hacía la inscripción? Que no me acuerdo, es que las vacaciones ya sabes que reseteo.
10: Pues mira, lo más sencillo, yo siempre les recomiendo lo mismo a los padres, que nos llamen al 673-575-080, le explicamos todas las dudas que tengan, le mandamos el formulario, nos lo devuelven relleno y ya contamos con el peque a partir de la fecha que quieran. También recordarles que tenemos aula matinal de 8 a 9 y tenemos el comedor de 2 a 3.
2: Qué bien, qué bien, qué bien. Bueno, y por lo demás, ¿qué tal? ¿Qué cosas tenemos? ¿Qué hay así en el horizonte?
10: Pues en septiembre haremos nuestro primer torneo de pádel después del verano, que todavía no tengo el cartel. En cuanto lo tenga, hablamos y comentamos detalles.
2: Bueno, bueno. Oye, y como he estado fuera un poco, yo casi que pregunto por la salud. ¿Y la integración entre los dos clubes cómo va?
10: Pues muy bien, la verdad que muchos de nuestros socios y los socios de ProPadel están muy contentos porque pueden, con la misma cuota, pueden jugar en los dos clubes, pueden meter en los partidos en los dos clubes, e incluso en la escuela algunos pueden dar clase aquí, pueden dar clase allí. Ahora empezamos también con la escuela, que ya te iré comentando, Víctor, de que empezamos primero de septiembre con la escuela infantil, tanto de tenis, de pádel como de fútbol, y también la de adulto. Iremos contando novedades.
2: Qué bien, qué bien, qué bien. Pues recordamos, ProPadel, Liceo, la misma cosa, con la misma cuota, con un montón de servicios y con el modelo Liceo que algunos conocemos muy bien, que aquí viene Juan Gerreche y no lo ponen a jugar con Paquito Navarro, ¿no? Se le hace un estudio, se sabe con quién juega, tal, se le buscan rivales, no tienes que hacer nada, más cómodo, imposible, ¿no? Como en otros sitios que hay que hacer una instancia para ver si se logra montar un partidillo. En fin, muy cómodo el modelo Liceo también ahora en ProPadel. Querido Jorge, que vaya muy bien, que me alegro mucho en escucharte.
10: Igualmente, hablamos los próximos días, Víctor, un abrazo.
2: Abrazo fuerte, aquí estamos, en Liceo Sport Club.
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2: Venga, que me voy directamente a las redes sociales. Venga, rápido, a las redes.
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5: Bueno, pues hoy hemos preguntado que ¿qué te pareció la Unión Deportiva Almería frente al Betis? Nos dice Cander Ruiz, la pretemporada no da puntos, lo importante está claro que comienza el día 17 ante el Eldense. Por su parte, Eduardo Peláez Payán dice, un partido de pretemporada más, mejor en defensa, pero falta el gol. Francisco José Fortés Cabrera dice, para mí estos partidos solo valen para ver a unos cuantos jugadores, que cuando comienza lo importante es cuando tengas el equipo cerrado y sepas a qué jugadores tienes y a qué jugadores no tienes. Iván Hernández, por su parte, asegura que falta muchísimo gol y que a lo mejor no estaría mal traer a alguien que pueda marcar más goles, que igual no solo nos basta con Miguel de la Fuente. Y nos quedamos con el último, de José Sánchez, que dice que le parece una imagen deplorable del equipo. Eso sí, se empezará a criticar más fuerte cuando empiece la temporada el día 17.
2: ¿Es una imagen deplorable del equipo?
5: Sí, sí,
2: ya te digo que yo no puedo decir nada porque yo no he visto los partidos, pero deplorable.
5: Y lo que lleva de temporada se refiere.
2: Eso es lo que decían el viernes algunos de los tertulianos. Sí. En fin, mensajito, Roche. No quiere... Sí, háblame del mundo. Sí, sí, del mundo.
5: Claro que hay. 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
2: A ver, hay que designar al jugador Sebusán, el mejor jugador del partido, el que sea, con la mejor correduría de seguros de Almería, que es Sebusán Correduría de Seguros. Y tú dirás, bueno, ¿y a cuál vamos a designar? Pues mira, vamos a designar al mejor jugador de los dos últimos partidos de la Almería. Digo, por si acaso alguno no ha visto los dos o tal, el que no haya visto ninguno, pues lo que ha leído, lo que ha escuchado. Partido contra el Granada, partido contra el Betis, jugador Sebusán Ruiz Re, el mejor jugador en el cómputo global de los dos partidos o de lo que hayáis visto vosotros, cada uno de ellos. Alpáñez.
3: Es que no tengo ni idea, que no he visto ninguno de los dos partidos.
2: Uno así.
3: No sé, no
0: aficionado
3: sé.
0: De pro.
2: Entonces, todo, que ha venido a comer.
0: Comes aquí, viene de Nati, ¿no?
3: Correcto.
2: Ha venido aquí a poner la gorra.
3: Y ha criticado al Madrid.
2: Por favor, lo que se ha tomado Antonio se lo cobráis, ¿sabes? No, por favor. Salvo tirar los cubiertos, me ha aportado mucho.
3: Otro asco del culo. Ya estamos.
2: Guillo.
0: Voy a decir De La Fuente. Porque siempre
3: dice De La Fuente.
0: Es el que más corre del equipo, el que más lo entrega. Y yo creo que De La Fuente es mi jugador.
3: De La Fuente trae moda.
0: Pero yo, por lo menos digo un jugador. Hay otros que dicen, no, yo me voy aquí a comer y a meterme con el Madrid.
3: Ya perfecto.
0: Y así no luce el pelo.
2: Designación...
0: Y encima luego tira a esto y le echa la culpa a los pobres. Por favor.
2: Lo de así no luce el pelo tampoco hacía falta con
0: efectivamente.
2: España.
0: Y más viendo cómo está últimamente las caballeras.
3: Cómo están los terrados
0: bien abiertos.
5: Los terrados
0: bien abiertos. Hay algunos que tienen aquí estropajo. Sí. Ahí tienen estropajo de pelo.
2: Que también comen. No confundir el terrao con el terraillo, que bueno, en fin. Muro.
1: Estoy entre dos, pero me voy a quedar con Kim Jung Jent.
2: Ah, mira, ¿te ha gustado o qué?
1: Me ha gustado.
2: ¿Quién era el otro que
1: Pulido? De hecho, lo estaba ahí, pero es
0: pues,
1: que...
0: Pues mira, te voy a dar la razón en Kim Jung Jent. Es verdad que se nota cada vez que sale en la segunda parte
1: mucho
0: de contra el Betis.
1: Mucho para la edad que tiene, y una cosa es el Ali y otra cosa es el Betis.
0: Pero hay que verlo en Liga, ¿eh?
1: Hay que verlo en Liga.
0: Hay que verlo en Liga, que a ver, que aquí en Liga, cuando la defensa van a coger a los jugadores, se meten un primero y dicen, aquí estamos nosotros, los centrales sobre todo, ya le vayan contando al chaval. Prepárate que tú vienes de una categoría inferior con la edad que tiene.
1: Por ahora tiene buena pinta, era un poquito más escéptico hace una semana, ahora soy menos escéptico, pero me ha gustado bastante.
2: Kim Jung Jent y De La Fuente. Hay que hacer también la porrita, la porra de marcador Almería Radio, y yo voy a pedir porrita esta semana original. ¿Pensáis? Esto es una porrita como otra cualquiera. Sabéis que cuando ya empiece la temporada, a final de cada mes, sortearemos un lote de productos de Super Plus Casan Carri entre los acertantes de cada semana del mes. ¿Creéis que en Barba y o Arriba se van a quedar este año en el Almería? Alpáñez,
3: no.
2: ¿Ninguno de los dos?
3: Ninguno, yo creo que no.
0: Yo creo que en Barba se va y Arriba se queda.
1: Yo creo que se van los dos. Los dos fuera.
2: Vosotros dos decís los dos fuera.
1: Yo creo que
0: Arriba se queda, en Barba se va.
3: Creo que sería hasta uno para el equipo.
1: Por el money.
0: No, que en Barba se vaya, para mí es como, ya te digo, sería fundamental. No, pero el que yo echo de menos, ojo, no todas las temporadas son iguales y tú no vas a marcar otra vez 26 goles, porque no. Primero porque te han cogido ya la matrícula y saben quién eres, que tú eres el pichichi de la categoría del año pasado. Y no sé si tendrá más. No, porque también tuviste tu vida. Se destapó. Y eso lo haces una vez en la vida. Ya no creo que vuelva a ser. Ahora, yo creo que para Almería, jugando en su posición, ojo, sin tener que hacer el trabajo de bajar al centro del campo, coger la pelota y subirla.
2: Esta vez que ahora ya. Esta vez que ahora.
0: Ya, por eso digo, como ahora. Ya hay un jugador y jugando en su posición, yo creo que nos puede dar muchas tardes, noches de gloria. Por eso no quiero que se vaya. Sin embargo, en Barba, creo que las segundas partes nunca fueron buenas. Y esta vez tampoco ha sido muy buena. Así que más vale ya.
1: Pimienta que... es que no lo está poniendo en su posición. No, arriba. quizás jugamos con 4-3-3 y lo está poniendo interior.
0: Pero quizás será por eso, porque también, pues, tú también estás mandando señales a todo el mundo. Es decir, vamos a intentar buscar lo mismo que decir. Estoy viendo que están cambiando jugadores, poniendo a Murci en lateral.
1: Sí, y muy dije, raro.
0: Y esto sí que chirría. Bueno, tú qué sabes, que lo claro, mismo pues, sí o lo mismo no.
1: Vamos, yo
0: tú
1: se queda pruebas, encantado.
0: Tú haces pruebas.
2: Y Vivienda, y Díaz, este García también. García también está encantado si se queda.
1: Ah, claro, pues,
0: claro, por supuesto, lógicamente, por supuesto. Eso, va a estar encantadísimo.
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0: vamos retrasadillo de tiempo. Voy a darle ya lo de la tribu porque nos ha pillado aquí un poco el toro hoy. Eduardo Ronda, ¿qué tal? Muy buenas.
1: Muy buenas tardes.
0: Vamos, ya hemos comido y todo.
1: Ya estamos en los postres.
0: Madre mía, ¿cómo? ¿Qué tal has comido aquí en la bellota y el buey?
1: Muy bien, aquí.
0: Calidad, ¿eh?
1: Se come calidad, bien. Oh. Y muy bien atendido, además.
0: ¿Cómo llevas el verano?
1: Pues un poco casero. Un poco casero porque te puedo decir que he estado en la playa tres veces y que apenas salimos.
0: Pues yo todo lo contrario.
1: Las enfermedades familiares algunas veces te sujetan a estar en casa.
0: Pues claro.
1: Y los nietos, si no quieren salir, pues tampoco te dejan salir mucho. Pero bueno, pues bien. O sea, un verano bastante caluroso, bien. Y con bastante expectativa de ver lo que vamos haciendo este año en el club.
0: Candy Ruiz, muy buenas.
2: Hola, muy buenas tardes.
0: ¿Qué tal? ¿Cómo llevas todo el verano?
2: Pues muy bien y contento porque si hoy, este año, me estás diciendo la verdad, el Almería ha aumentado en 2.602 abonados, que parece que no, pero es bastante bien. Si es como tú los años que nos diste, que son 15.000 y colistas de espera.
0: Yo creo que no sé cuándo se entera, van a vender cada semana, ¿eh?
2: Es que yo, desde el día de la Andorra, que dijeron que todos los abonados, por fallo de los tornos, entraban en el sorteo de la camiseta que se llevó, por cierto, aquí nuestro queridísimo Eduardo Ronda, ya me dije yo que...
0: Que ya es tener suerte, ¿eh? Llevarte la camiseta cuando entran todos los abonados, eso ya es rizar el rizo, ¿eh?
1: Eso es cuando no pagas como abonado.
0: No lo digas, hombre.
2: Es un aumento de un 19% de abonados, parece que no. Está bastante bien, pero si hay 13.802 y el campo, el futuro, dentro de dos años va a ser de 26.400, todavía falta más de la mitad.
0: Bueno, espérate que no han abierto el plazo para los nuevos abonados, ¿no?
2: Hombre, según dicen, va a ser 26.400 sin pista de atletismo, con la cara más cerca. Pero como yo soy de la tribu de Santo Tomás, que hasta que no lo veo tú, Javi Palpado, no me creo nada. Pues, así nos va.
0: Bueno, a mí lo que no me gustaría luego ver entradas de 11.000 espectadores, ¿eh?
2: Eso
0: sería ya raro, ¿no? Manolo Solar, ¿qué tal? Buenas tardes.
3: Muy buenas. No me quita a mí el sueño eso. De hecho, yo lo comenté. Puede pasar lo que se lo comentaba, José Luis. Yo el campo lo hubiese hecho de 40.000.
0: Yo te oí. Es de las cosas con las que estoy más en desacuerdo contigo.
3: No, yo de 40.000 personas. Yo un este que te
0: pague
3: una Copa del Rey, lo que cuente. Yo, mira el futuro. O sea, aquí hacemos las cosas.
0: ¿Cuántas Copas del Rey han ido a Málaga? ¿O a Murcia?
3: Pero bueno, pero estarían en disposición de...
0: Pues si la Copa del Rey se juega en Sevilla, pero, si no hay más vueltas...
3: Que me refiero que estarían en disposición, no, es metafórico. O sea, yo miraría más al futuro.
0: Mira, yo te cuento, y digo, es verdad que no me acordaba yo de que te había oído yo decir eso. Es que sabes lo que pasa, el domingo, entre que he hecho muy poco deporte en vacaciones...
3: No se nota.
0: Y que... ¿No? Y que se me había pasado las vacaciones y no lo había hecho, pues subí a Huebro, ¿no? Además me pilló un poco el toro, me fui a una hora así muy tal, nada más que luego me tomé una cerveza helada en casa de Enriqueta y me repuso y tal. Y fui todo el camino escuchando la programación en directo de Marcador, que en sábado y domingo por la mañana lo que hacemos es redifundir, repetir los programas más destacados. Y me tragué varias tribus, luego me tragué un pasaje de la gilipó y tal. Y con respecto a esto que dices, yo, sinceramente, si hubiera gente para 40.000 espectadores, yo no tendría ningún inconveniente, aunque yo soy de los que creo que es importante que la gente se quede en la calle. Porque yo soy de los que suscribo en la teoría de José Carlos Gaspar, el gran hacedor del Super Unicaja de Málaga de baloncesto, que a mí me dio una sesión de marketing cuando yo me saqué el título de entrenador nacional. Y nos esbozó la teoría del lleno llena, es decir, que cuando tú vas a cualquier sitio, no hace falta que sea un recinto deportivo, pero a un bar, ¿no? Yo he tenido bares y los he tenido, uno de ellos lo he tenido súper lleno durante un año y súper vacío durante otro año. Pero es que era desolador que la gente abría la puerta, veía que no había nadie y cerraba la puerta, porque decía, bueno, si no hay nadie, pues algo será, ¿no? Y se iban. Pero tengo dos ejemplos en el deporte que podría tener mil, pero son los dos que repito siempre. Uno es el Estadio Municipal de Santo Domingo en El Ejido, que era un campo de fútbol con capacidad para 1.000 espectadores. Y entonces hubo una temporada que se le dio muy bien en tercera división en segunda división B al Poli Ejido. Y tuvieron que colocar ahí una grada supletoria, se logró el ascenso, estuvo todo el año en ascenso y tal. Y hubo un año que estuvieron, en el último, en el playoff contra el Calahorra, tuvieran en torno a los 6.000 y pico aficionados. Y entonces algún iluminado en el ayuntamiento del Ejido entonces dijo, necesitamos un campo de 7.000 espectadores. Entonces, con gradas supletorias nos hemos ido a 6.000 y pico, hicieron un campo de 7.000 espectadores. Para mí, causa principal de la ruina del club. ¿Por qué? Porque no se llenó nunca. Yo estaba trabajando en el club y era una pesadilla, un dolor de cabeza. A ver cómo metías todas las semanas gente en el campo, porque no había afición para 7.000 espectadores. En un tsunami como es un playoff, con todo el mundo contento y tal, pues metes 6.000 y pico. Pero no se pasó de 4.000 desde entonces. Y claro, todas las semanas, jugar una semana detrás de otra y de otra y de otra y de otra, con un campo semi vacío, la mitad vacío, pues eso es una ruina. Todos los entrenadores que pasaban por allí se quejaban de eso, todos los jugadores, una ruina. Ejemplo número dos, el Palacio de los Juegos Mediterráneos. Palacio de los Juegos Mediterráneos, igual que el estadio, se hizo con fondos del Consejo Superior de Deportes, del Gobierno de España, y las decisiones las tomó gente que le importara un pepino a Almería. Les daba igual a Almería, solo les interesaran los Juegos Mediterráneos, con Vicente Añó, ese pésimo director, el gerente que tenía el COGMA. Y claro, nos dejaron un palacio con capacidad para 5.000 espectadores. Los que vivíamos el deporte entonces sabíamos que deporte de pista, pues en alguna ocasión así muy especial, podías haber metido 1.000 y pico espectadores en un palacio, en un pabellón, en los que había, ¿no? El Florido, tal, no sé qué. Terminaron los juegos y había que decidir quién se iba a jugar al palacio con capacidad para 5.000 espectadores. Yo en aquel entonces era el gerente de un club, Balonmano. Estaba Unicaja de voleibol, el equipo más balonmano que estaba en Asobal. Estaba Unicaja, que era el equipo, el club más laureado en la historia, y sigue siendo, en la historia del voleibol español. Subió a máxima categoría el Vícar Goya, balonmano femenino. Había algún equipo de fútbol sala. Estaba el Roquetas en máxima categoría de balonmano femenino también. Nadie quería irse, pero no es que nadie quería irse. Es que desde entonces, y han pasado 21 años, no ha habido ni un solo club que haya querido jugar sus partidos en el Palacio de los Juegos Mediterráneos. Se despilfarró el dinero para que nadie lo utilice como recinto para coger competiciones. ¿Por qué? Porque es una ruina jugar en un recinto semivacío. Una ruina deportiva. Entonces, tú dices, bueno, vamos a ver, que aquí llevamos dos temporadas metiendo 20.000 espectadores en el recinto. Podemos plantearnos hacer un estudio de mercado, a ver si con uno de 25, de 28, llenaríamos también. Pero señores, que acabo de tener una temporada con 11.000 espectadores, de media. Que estamos condenando, cuando esto esté terminado, si es que se termina alguna vez, a o se ponen mucho las pilas en marketing deportivo, que hasta ahora no, porque no se hace nada, o estamos condenando.

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1: ¿Qué te parece la más que posible venta de Lopi al fútbol árabe por 19 millones de euros, 13 fijos y 6 en variables? Iván bien. Hernández dice...
0: Eso está bien preguntado. Eso son los datos de verdad.
1: Gracias por todo, Lopi, pero necesitamos que salgas. Eduardo Peláez dice que le parece bien hacer caja. Era un jugador que algún partido hemos jugado con 10. Y Francisco José Fortes dice que lo normal en este equipo, desde que llegaron, hacen lo mismo, compran y venden casi siempre más caro. Lo único bueno es que siempre están peleando por subir. El día que eso no pase y ellos se aburran del equipo, a ver qué pasa con nuestro Almería.
0: Muy bien, y ya que estás en el uso de la palabra, Victoria...
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0: Estoy preguntando en la pregunta del Marcanauta, la apuesta del día de esta semana, en ese marco estamos metiendo también la elección del jugador Segusán Ruiz Re, el mejor jugador del partido con la mejor correduría de seguros de Almería. Y yo lo que esta semana que estamos mezclando un poco los dos últimos partidos, hasta lo que cada uno haya podido ver, hasta lo que cada uno haya podido saber, averiguar, leer, etcétera, partido ante el Granada y partido ante el Betis, hacedlo como queráis, el mejor de los dos partidos o el que más ha destacado en uno de ellos, lo que queráis. Edu, para ti, ¿quién sería?
2: Un poco por lo he visto mucho, desde luego, de la Fuente.
0: De la Fuente, eres el segundo que vota de la Fuente esta semana. Manolo.
3: Yo tampoco es que haya visto mucho, he visto trozos de cada partido, estuve siguiendo un poquillo más el del Betis. Y así que tampoco que pues seguramente de la Fuente y tal. Es verdad que el día del Betis la última la tuvo, pero normal meterla, pero tampoco es un 9 de mucho gol.
0: ¿Ha habido por ahí algún voto para Kim Jong-un?
3: Habla muy bien, sí, la gente también está hablando muy bien, más están hablando de que yo entiendo también un buen fichaje,
0: ¿no? Me pasa una cosa fea que tengo que intentar que no trascienda nunca, y es que cuando voy a decir Kim Jong-un me sale Kim Jong-un, ¿no? Este de Corea, de el dictador coreano, es una mala comparación.
3: Creo que es un fichaje, estos son los fichajes que hace la Almería para el futuro, ¿no? De hecho, yo imagino que haber
0: otro día. ¿No lo ves de presente tú?
3: No, bueno, presente sí, pero me refiero de futuro en el sentido, ¿no? Que para que juegue ya, para poder sacarlo lo antes posible y ganar una millonada con él. Yo creo que un futbolista en la España, en la súbita.
2: No, sí. No, a jugar la UEFA.
3: No, este no llegaría a la UEFA. Llegaría a la UEFA, pero en algún otro club.
0: ¡Candy!
4: Para mí, yo he visto dos otros partidos, el de. El bolo de Águila y el del sábado del Valle, para mí. Kim Jong-un está demostrando un desparpajo y una gran de comercio del mundo, que eso va a estar bastante en bien al Almería este año.
0: Se está empezando a hacer la comparación Kim Jong-un con Arribas, por si se fuera Arribas. ¿Lo ves sustituto tú?
4: Son de tampoco, pero Kim Jong-un viene con hambre, un jugador que viene con hambre, con ganas, más la clase que tiene.
0: Yo es que el puesto de Arribas no sé cuál es, porque lo he visto jugar de casi todo.
3: Te dicen más. Deportivamente, Jong-un viene con más con más base que Arribas, ¿no?
0: Con más éxitos, ¿no?
3: Sí, sí. Viene triunfando y siendo más determinante en la sud y con hecho, porque bueno, yo sé, yo inclusive por ahí escuché una de estas de que al entrenador de la selección española y tal, y tienen controlado mucho.
2: ¿Sabes que este Jong-un es para ser Arribas, para vender Arribas 100%?
0: No, eso nadie lo ha dicho.
3: Ni posicionalmente ni nada. Pregunto. De hecho, yo imagino que el entrenador estará luchando por tener a Odón en la plantilla. Igual que te digo que entiendo más lógico que Jong-un vaya a jugar en la media segunda y que Arribas no juegue este año en la media segunda. Quisiera que se quedara, pero entendería que Arribas, yo creo que es quemarse su carrera, ¿sí me entiendes? Entonces, me entiendo, pero que el entrenador estará luchando porque le dejen todos estos tipos de jugadores, pues porque al final es lo que te hace que te dé premio.
0: Bueno, y...

0: hay que hacer una la porrita de Marcador Almería. 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Y esta semana, bueno, y hoy en concreto, yo en la porrita, a mí me gustaría, por ejemplo, plantear si creéis que arriba, sin embargo, se van a quedar en el equipo una vez que sea 1 de septiembre. Los dos, ninguno, uno sí y otro no. Ayer hubo de todo.
1: Adelanto, yo a los dos 50-50.
2: Yo no tengo
1: muy claro que se vayan a quedar.
2: Los dos.
1: Y esto, pero yo con los dos, ¿eh? O sea, que lo mismo te salen los dos, que lo mismo al final se da, pero sí, yo igual que te digo que si fuese por entrar no salía ninguno, y si fuese por la directiva los vendían a los dos. Lo tengo clarísimo.
2: Estaba ya pienso que se van a quedar uno.
0: Uno de ellos, sí. Pero no sabes cuál.
2: No sé cuál, pero uno de ellos.
0: ¿Y tendrías preferencia?
2: Como persona que he ido bastante a verlo al campo, yo con el futbolista que he disfrutado es con el que me quedaría.
0: Candín,
3: yo pienso que arriba vuela. Más tarde, más temprano, pero yo pienso que vuela arriba.
0: Victoria, no sé si quería terciar en este debate o directamente quería mensaje.
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0: Chloe, recibido el mensaje que me acabas de pasar, ¿eh? Todo ok, muchas gracias. Y además,
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0: Nos hemos puesto como el sacamantecas aquí en La Bellota y el Buey. Eduardo, ¿qué es lo que más te ha gustado de todo?
6: Pues me ha gustado bastante la croqueta, por la novedad de estas croquetas.
0: Muy bien, la croquetas croqueta, novedosas.
1: ¿Qué con las croquetas?
0: Sí, ¿te ha gustado la croquetita de jamón? Hay gente que pide, como por ejemplo Chicote, allá donde va pide croquetas. Hay gente que si hay croquetas pide siempre croquetas. Sí, hay mucha paga de croquetas.
3: Yo me quedo con la costilla que estaba de muerte.
0: Voy a dejar la costilla, sí, señor. ¿Y Victoria con qué se queda?
4: Con la croqueta.
0: Mucho croquetísimo hoy en la mesa. Nos vamos, muchas gracias a todos. Gracias a Victoria, a Chloe, a todo el equipo, a Alfonso, a Bayo, a todos los que han participado, a Candy, a Manolo, a Eduardo Ronda. Nos vamos y nos quedamos ahora con un poquito de agricultura con Bulifter y luego un poquito de compromiso 2026 con BMW Mini Automotor Costa y también con Clínica Dental Chafarinas y con Almagro Nature. Y después el resto de nuestra programación. Un placer, como siempre, venir aquí a La Bellota y el Buey.
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8: Me vuelvo a colar Reche para ir poniendo el punto y final a nuestro Es la Mañana de la Libertad, hablando de agricultura. Y ya sabéis que cuando esto sucede los jueves, la característica fundamental, el sello que todo esto lleva puesto, es el sello de Bulifter, Antonio Román. ¿Qué tal? Muy buenas.
9: Muy buenas, Víctor. Me alegro de escucharte.
8: Yo también me alegro mucho. ¿Eh? No sabes cuánto. Aunque es verdad que hoy vamos a hablar de una cosa que nos gustaría no hablar. Cada día en nuestra agricultura y agricultores, pues lo que procuramos es dar un repaso, pasar revista a la situación del campo y, bueno, a veces también hay que hablar de cosas que no nos gustan tanto, como por ejemplo la seguridad en el campo, o mejor dicho, la creciente inseguridad en el campo. Y esto de creciente no es una cosa ni de hoy, ni de ayer, ni de antes de ayer. Lleva pasando, lleva creciendo la inseguridad en nuestro campo algún tiempo y, bueno, pues es un tema preocupante contra el que se están tomando medidas. pero que Antonio, corrígeme si me equivoco, preocupa sobremanera a los agricultores, a la gente del campo, ¿no?
9: Sí, es algo un poco generalizado, no es un tema exclusivo del campo. Si es que la situación en España con el tema de la legislación, dando prioridad siempre a la... ¿cuál es la palabra? A la reinserción. Una persona puede tener un momento delicado, un momento de desesperación en el que comete un error en la vida, pero cuando ya tiene esa persona 67 momentos, pues ya no, ya cabe poco espacio para la reinserción. Es que a día de hoy, no sé, es que cuando pillan a alguien robando, si el valor no supera 300 euros, ya se considera como hurto, ya no es como robo. Como si 300 euros visto te los dieran aquí todos los días, por levantarte por la mañana y dar buenos días. No hay un castigo, no hay, o sea, es que es algo que no tiene consecuencias. Y en el campo, donde llega a las 5 de la mañana, empieza a trabajar, para levantarte a las 5 de la mañana te tienes que acostar a las 10 de la noche, y de las 10 de la noche a las 3 de la mañana, que no puedas descansar porque tengas que estar con unos abiertos y otros cerrados, por si te entra, por si te tocan, por si la alarma, por si esto, es algo que te desmoraliza, es algo que te tira la moral al suelo, ¿viste? El tema de la inseguridad en el campo.
8: Bueno, lleva razón en que es verdad, es evidente, y bueno, ya sabes que estamos en un entorno en el que hay mucha gente que niega lo evidente. Es decir, hay mucha gente que se levanta por la mañana y dice, bueno, el cielo es de color amarillo. Pero usted, porque tienen ellos esa afición, ¿no?, de negar lo más evidente. Es evidente que la inseguridad crece en general en nuestra sociedad, que esto está aparejado a diferentes motivos, y no es el tema que nos ocupa, ¿no?, pero hay diferentes causas que son evidentemente, están ligadas a ese aumento de la inseguridad. Pero claro, en el campo es que hay un problema, y es que primero, el campo es absolutamente fundamental para nuestra economía, y en segundo lugar, el campo está relativamente accesible, es decir, entrar en un invernadero es relativamente sencillo. Las gentes del campo, como siempre, dando ejemplo, pues están tomando y llevan tiempo tomando medidas contra esto. Pues como tú ya acabas de mencionar, hay sistemas de seguridad, hay empresas que han proliferado, instalación de alarmas, etcétera, etcétera. Pero esto está muy bien, porque además el agricultor es el propietario de su explotación. Hombre, no estaría mal que se complementara también con que las instituciones, la administración, redoblara esfuerzos en esto, porque al final también, entre otras cosas, le pagamos para ello, ¿no?
9: Pues es una pena, o sea, es una pena. Y luego, casos personales míos, cuando tiene un problema en el campo, llama y la policía local queda a la Guardia Civil queda a la policía local, y aquí entre el estado elefantiásico que tenemos, la burocracia y pasándose la pelota de uno a otro, pero si es que realmente los llamas, vienen y como vayan corriendo los detengan, se caiga el piso, cada año encima al propio Guardia Civil se le cae el pelo. Es que es una cosa que ya te digo, que es que le tira la moral al suelo a todo el mundo. Y aquí no es así, no, es que los llama y no hacen nada, no, es que al que lo hagan le ha costado los cuartos encima. Es que aquí ves tú, es una de las partes que yo pienso que no es del todo negativa de la cultura islámica. Allí dicen que si te pillan una vez robando te cortan una mano, pues seguro que tres veces no te van a pillar robando.
8: Sí, por pura matemática, efectivamente. Bueno, yo creo que no
9: es una solución un poco radical, pero bueno, no hay más que por bien no venga.
8: Sí, eso es muy radical, pero ¿sabes lo que pasa? Que es que hay gente que se aprovecha de que no se toman medidas radicales. Cuidado, que también es muy radical, como tú dices, que te entren a las 3 de la mañana a robarte en tu explotación. Bueno, yo creo que hacemos bien de vez en cuando en recordar temas como estos en nuestra agricultura y agricultores, porque también estamos para eso, ¿eh? También estamos para recordarle a la administración que tiene que echar una mano, ¿eh?, que no todo el peso tiene que recaer siempre sobre la chepa de los agricultores. Y dicho esto, yo creo que podemos dar por bien empleado este tiempo de agricultura, pegando un repasito alguna vez de las máquinas de Bulifter, que también están dentro de las explotaciones y también hay que protegerlas. Por ejemplo...
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1: Y además ahora, un poco la tendencia es que la gente va tres veces al mismo sitio y ya se quieren encontrar novedades, o queremos encontrar novedades en la carta, ¿no? Es decir, hay como mucho afán de cambio, ¿no?
2: Sí, la verdad que es bueno cambiar. Y yo soy una de las personas que, por ejemplo, cada dos o tres meses vamos metiendo cosas, vamos quitando otras. Al igual que clientes me dicen, ¿para qué quita esto? Pues sí, lo que yo no quiero es que te aburre y que sigas viniendo, ¿no? Entonces, es muy bueno cambiar la carta. Incluso hay restaurantes que bajan porque llevan muchos años con la misma carta y la gente se aburre. Uh-huh. La gente quiere ver novedades, quiere ver cosas nuevas.
1: Vosotros, desde el punto de vista no solo de la profesionalidad, sino de la humanidad, ¿tratáis de que no sea así?
3: Bueno, nosotros creo que siempre hemos intentado que cada residencia sea una gran casa y una gran familia, que los usuarios y su familia puedan tener un proceso de adaptación y una integración en el centro y cumplir todos esos cuidados que la persona usuaria demanda. Hacerlo con cariño, tratar con mucho cariño, con mucho mimo y con mucho cuidado. Y romper de alguna forma un poco ese, no, lo que tú decías ahí, ese romper un poco eso que tenemos de ese acervo cultural, ¿no? Es decir, ese sentimiento de culpa que tenemos en muchos países, un poco del arco mediterráneo, tenemos un poco ese sentimiento de culpa. Hemos visto cómo nuestros padres cuidaban de nuestros abuelos y nosotros pensamos que también tenemos que o debemos de cuidarlo, cuando en realidad en todos estos años las personas mayores cada vez viven más años, tenemos cada vez una longevidad mayor, y eso lleva consigo un peaje. ¿Cuál es el peaje? Bueno, pues las enfermedades neurodegenerativas.
1: Pero de una etapa nueva en la que Mojácar afronte y el ayuntamiento se relacione con el territorio de otra manera diferente que no se había relacionado nunca. No sé si estoy distorsionado.
4: Bueno, es cierto que para llegar al punto en el que nosotros cogimos, el que yo cogí la batuta como alcalde, pues hemos tenido que hacer mucho esfuerzo. Como bien comentaba al principio, yo fui concejal en la legislatura anterior. Los equipos de gobierno que han venido de un tiempo a esta parte trabajando por Mojácar se han dejado la piel y han puesto las bases para que los que hemos llegado pues tengamos la situación mucho más fácil. Se pelearon infraestructuras fundamentales como una estación de autobuses, se pelearon infraestructuras fundamentales como un centro de salud. Un centro de salud, Víctor, que podemos decir que es el más grande o de los más grandes de toda Andalucía, que tiene una variedad de especialidades brutales.
1: Algo estamos haciendo mal cuando todavía hay gente que no consigue ver la importancia crucial que tiene para que la rueda del mundo siga girando.
5: Bueno, yo siempre tiendo a retrotraerme a los siete pecados capitales para buscar las razones de ese tipo de reacciones, ¿no? Y la verdad es que hay compañeros de viaje como la ira, la envidia, la pereza, que son muy malos compañeros de viaje. Tratemos de alejarnos de ese tipo de sensaciones y de percepciones que aportan muy poco. Centrémonos en lo que creemos que es importante para nuestra sociedad, para nuestro entorno, para nuestros conciudadanos, y trabajemos por ello. Y aquellos que sean haters, pues creo que tienen dos problemas, y es fundamentalmente con ellos mismos.
1: Pero estoy convencido de que vosotros ya estáis, como todos los partidos políticos, mirando a mayo del año que viene. Hay elecciones municipales, ahí os jugáis mucho porque es el ámbito en el que vais a obtener más representantes. Bueno, ¿cuál es el planteamiento? ¿Cómo se dibuja el horizonte electoral municipal?
6: Pues es que acabamos de salir de una autonómica y, como bien dicen, ya estamos inmersos en una municipal. Nada, a nivel provincial, yo como presidente lo que espero y lo que vamos a estar trabajando es para tener una mayor implantación a nivel municipal de la que tenemos ahora mismo. De hecho, esto no se consigue en 15 días de campaña al final, se consigue con mucho trabajo previo. Nosotros ya llevamos trabajando en nuestra implantación territorial aquí a nivel provincial, nuestro equipo de coordinación, seguir con nuestros equipos municipales allá donde tenemos representación ahora mismo. Y ampliar nuestro comité hacia esa expectativa.
1: Tener en la historia, pues yo diría que tú eres la versión moderna de ese sacerdote de a pie de calle.
7: A ver, yo cuando justo empecé en las redes y tal, lo típico, ¿no? Que tienes que poner la biografía, ¿no? Una pequeña reseña, ¿no? De una descripción propia. Entonces ahí coloqué, pues, cura de pueblo, ¿no?
1: Cura de pueblo.
7: Es lo que, digamos, veía yo que me definía más en ese sentido, ¿no? Para resumirlo rápidamente, ¿no? Y ahí es donde, pues, claro, cuando ingresé en el seminario allá en septiembre de 2012 ya, pues, claro, mi modelo a seguir pues ha sido los párrocos, los sacerdotes que he ido conociendo a lo largo de mi vida y que han pasado pues por Fiñana, por Albolodoy, por Topares, por Vera, y uno de los lugares donde he vivido, ¿no? En Almería, en un barrio como es el barrio de Plaza de Toros, ¿no? He estado a medio camino entre la parroquia de San Ildefonso y la parroquia ahora de San Agustín, anteriormente los franciscanos, y claro, cuando, pues, por las vicisitudes de la vida vas conociendo muchas realidades de nuestra diócesis, de nuestra provincia, pues claro, se me quedó, ¿no? Eso de ser cura del pueblo.
1: Bueno, y a todo esto, ¿tú por qué eres alcalde de...? Porque Sorbacia es tu pueblo, claro. ¿Por qué eres alcalde de tu pueblo?
8: Pues mira, eso muchas veces me lo pregunto.
1: No me cabe duda.
8: ¿Cómo he llegado yo hasta aquí? Y bueno, pues... yo soy de Sorba, yo nací en Sorba, me he criado en Sorba y vivo en Sorba desde que nací, a excepción de los años en los que salí a estudiar a la universidad. Y jamás me imaginé yo en política, pero bueno, llegó un día después de una trayectoria dentro de un club deportivo, del que también soy presidente en la actualidad, un club deportivo Sorba de fútbol, en el que, bueno, pues los compañeros, los que nos juntábamos y nos gustaba el fútbol, pues decidimos que había que tomar las riendas del equipo y bueno, pues decidieron que yo fuese el presidente en una de las reuniones a las que yo no asistí. Aprovecharon para...
1: Es un peligro.
8: Aprovecharon para imponer el cargo al que no había ido a la reunión y bueno, pues me tocó.
1: Concejal de... Es que es muy largo los títulos,
9: sí, que ponen. Yo es que los títulos...
1: No me lo puedo aprender, es imposible.
9: Empleo, comercio e impulso al talento.
1: Empleo, comercio e impulso al talento. Oye, qué chulo lo de impulso al talento, ¿no?
9: Sí, sí. Muy bonito y muy responsable.
1: Pero ¿y cómo se hace eso? ¿Cómo se impulsa el talento? Nosotros tenemos aquí un programa que se llama Talento Marca, que vienen músicos a tocar en directo y a que los entrevistemos. El talento es una cosa extraordinaria.
9: Sí, bueno, el talento viene de muchas vertientes. Entonces, hay gente que... Bueno, piensa en el talento como algo, que lo es, como, bueno, como un coeficiente académico, o sea, un expediente académico. Hay gente que lo piensa en el talento como algo cultural. Yo creo que está en la combinación de ambas. O sea, creo que tiene igual de valor una persona con un expediente académico maravilloso y también creo que la gente que tiene un talento especial, una cultura, algo que sabe hacer diferente a los demás, también es talento. Entonces...
1: Que las musas nos pillen trabajando, ¿no?
9: Efectivamente.
1: Más o menos. Y yo te pregunto, ¿se sabe ya si, o por lo menos Tato sabe ya si quiere seguir en esto? Porque luego también dependerá de que la alcaldesa o quien vaya a hacer la lista quiera, ¿no? Pero por tu parte, ¿tú quieres seguir en esto?
10: Yo voy a seguir ayudando a mi ayuntamiento, a la alcaldesa, a la nueva estructura de dirección del Patronato Municipal de Deportes. Voy a seguir alineado con la gente, con la empresa municipal 2030. Voy a seguir alineado y ayudando a mi ayuntamiento todo lo que pueda. Pero creo que después de 30 años en la universidad he conseguido mi gran objetivo, que es ser catedrático de universidad. Y lo saqué hace un año y medio aproximadamente de la plaza. No he ejercido. Y me encantaría terminar mi vida profesional donde ha sido mi casa, 30 años en la universidad. Entonces creo que volveré a la universidad y estaré ayudando al ayuntamiento en todos esos proyectos y me encantaría que, bueno, esa forma de proceder que hemos hecho durante estos 3 años, pues que tenga su continuidad en el tiempo. Así que estaré al lado de mi alcaldesa y al lado de las personas que ella estime oportuno. Pero yo creo que daré un paso atrás y no seguiré de concejal, aunque seguiré ayudando de otra forma.
1: Monseñor, a pocas semanas después de haber pasado la Semana Santa, pocos días, una Semana Santa que yo siempre digo que no podemos olvidar que es un hecho religioso y va a seguir siendo un hecho religioso siempre, de ahí parte todo, pero que también es un hecho cultural, es un hecho artístico, las calles se convierten en un museo, es un hecho social, es un hecho económico y turístico. Bueno, al final son muchas cosas sin perder el origen religioso, entiendo yo, no sé si está de acuerdo.
11: Sí, estoy de acuerdo, yo digo que es una filigrana, y una filigrana está hecha de tantas cosas y tan bien colocadas que digo que es una filigrana en todos los sentidos. Es una filigrana todo el arte que despliega, pero arte de orfebrería, arte de flores, de centros florales, artes de bordados, arte de procesionar, es decir, todo lo que significa colocar a la gente, que la gente vaya bien, que sepa lo que tiene que hacer. Bueno, es un arte en todos los sentidos, ¿no? Que va por las calles. Y hay mucha gente que a algunos les mueve el sentido religioso, otros simplemente el cultural, porque es parte de la cultura de Almería, nuestra Semana Santa, y otros simplemente, pues ver el espectáculo, ¿no?
1: Bueno, apasionado y defensor a ultranza del mundo de la empresa, y siempre tengo la teoría de que la sociedad trata regulín a las empresas en función a lo que las empresas aportan a la sociedad. Y luego hay sectores especialmente no tratados demasiado bien, y creo que la automoción es uno de ellos. Es decir, a la automoción en algún momento no muy lejano alguien la ha cogido entre ceja y ceja y ha decidido que iba a hacerle la vida lo menos fácil posible a la automoción. No sé si compartes esa opinión.
12: Hombre, totalmente. En la automoción, de todas formas, hay dos grandes bloques de modelos de empresa, ¿verdad? Los grandes grupos, que son ahora los que están capitalizando gran parte del sector, y luego están las empresas familiares locales, que tratamos de hacer las cosas lo mejor posible, con más cercanía hacia el cliente, etcétera. Y luego, como tú dices, el mundo de la automoción es un sector donde se factura muchísimo, pero las rentabilidades son mínimas. Estamos hablando de una rentabilidad media de un 1% respecto a la facturación que tenemos. Entonces, hay que hilar muy fino para tener unos resultados relativamente decentes, ¿no?
1: Eso es lo mejor que tiene el PSOE, Eugenio, en España y en Almería.
13: Yo creo que somos un partido en extinción ahora mismo. Es decir, el Partido Socialista, como no goza de la credibilidad de la gente, toda esta gente que me ha enumerado hace que cada vez obtengan peores resultados. Yo recuerdo cuando ellos eran un partido ganador, cuando tenían en su mano la Junta de Andalucía, el Gobierno de España, la Diputación Provincial de Almería, casi todos nuestros ayuntamientos. ¿Y qué han hecho en Almería? Nada. La gente quiere seguridad, la gente quiere certidumbre, la gente quiere políticos que le solucionen problemas.
1: Pero no paráis, es decir, yo he estado en vuestro laboratorio viendo cómo se están investigando un montón de especies, investigando fundamentalmente para ver si se encuentran propiedades contra el cáncer, pero ahí pues vais cruzando cosas, estáis trabajando la nanotecnología para que, bueno, cuanto más reducido, yo al final me he convertido en alguien que no sé si estoy aprendiendo un poco de vosotros, pero cuanto más reducido es el tamaño de algo, pues más permite un poco, más rapidez se le da a la investigación, ¿no?
14: Bueno, básicamente es una cuestión física, ¿no? No es lo mismo la superficie que hay en un gramo de nanopartículas de 20 nanómetros que en una superficie de un gramo de partículas de tamaño micro, ¿no? Que son 100.000 veces más grandes. Hay mucha más superficie en un gramo de partículas nanométricas de 20 nanómetros, y que esa superficie es importante desde el punto de vista de lo que implica en su contacto con la planta o con la piel o con cualquier otro elemento. Y ese contacto es importante porque permite generar mucha más interacción entre los dos cuerpos, ¿no? Y esa tecnología que viene de la medicina, nosotros lo que hemos venido haciendo es, como en la Fundación y la Universidad de Granada, hemos estado investigando mucho contra el cáncer, seguimos investigando, como comentamos, técnicas y conocimientos y conceptos de investigación que se utilizan en salud, traérnoslos a la parte de la agricultura. Como una tecnología que permita evolucionar y desarrollar nuevas propuestas para que el agricultor pueda combatir contra plagas, mejorar la nutrición de sus plantas, hacerlas más resistentes a estrés, hídricos, etcétera. Y esa nanotecnología, pues la estamos utilizando desde ese punto de vista, y bueno, ya tenemos un producto, una línea de productos que es Nanometic, que están ya empezando a entrar en el mercado.
1: Bueno, pues todos esos lo que hacen es preocuparse de que el sector marche y de poner diferentes zonas de alerta para cuando hay un problema, ¿no?
15: Exactamente. El sector agrícola almeriense está muy bien organizado y no se para de trabajar en ello, ¿no? Nosotros pertenecemos también a COESPAL, como es lógicamente, donde, bueno, pues ahí estamos. El 80% de la agricultura almeriense, de las empresas almerienses, estamos unidas y vamos todos trabajando en una misma dirección y con una misma preocupación de que tener un producto sano, saludable y adaptado a las nuevas normativas que hay, ¿no?
1: Hombre, pues si te ven, vuelvo al ejemplo, 5.000, pues ya son muchas personas, ¿eh?, que te están viendo.
14: Más que las 5.000 personas, lo más importante es que 5.000 personas te ven. Y luego, pues que sea de interés, porque una persona que quiera mover una noticia hace más que 20 personas que no quieran mover la noticia.
1: Porque hace 3 meses nadie habría pensado que tú ibas a ser el presidente de la Diputación.
16: Ha sido un cambio de pista, no un aterrizaje, porque al final llevo 4 años con el equipo de Javier, del anterior presidente, y conozco perfectamente cómo funciona la casa, cómo los proyectos que se están desarrollando a nivel de Diputación Provincial de Almería. También tengo la visión de alcalde y, por lo tanto, también conozco todos los servicios, proyectos, inversiones que se prestan por parte de la Diputación a los municipios y especialmente a los municipios pequeños de la provincia. Por lo tanto, pues el aterrizaje, como tú dices, ha sido muy cómodo, muy fácil.
1: Todavía estoy esperando a que me digan cuáles son los casos de corrupción en la Junta de Andalucía. O sea, pero ¿esto qué es?
9: Bueno, todo le ha salido mal, ¿no? Porque fíjate, ellos han tirado toda la legislatura hablando, ¿no?, de la supuesta corrupción que había en el ámbito sanitario, con las pruebas del cribado, luego con los contratos del COVID, fíjate, utilizar el COVID, ¿no?, que además ya se ha demostrado judicialmente que no
1: había, que no se ha hecho ningún juez para adelante con
9: que
1: eso.
9: Que no había nada, que estaba todo correcto, que los contratos que hizo la Junta de Andalucía en la época del COVID, todo fetén. Pero ellos cogieron ese caballo de batalla en su desesperación y en esa ansiedad que tienen de ver que no llegan, ¿no?, ni con la candidata, ni por supuesto, porque al final la delegación de Andalucía se ha dedicado durante estos 4 años a ser la delegación más sanchista, ¿no? Y yo creo que lo vamos a ver en las elecciones. Vamos a ver cómo la gente ha percibido que el Partido Socialista, por encima de todo, se ha puesto la camiseta para defender a Sánchez antes que Andalucía, todo lo contrario que a nosotros siempre nos ha dicho nuestro presidente Juanma Moreno.
1: Qué bonito la solidaridad y el llevarse bien con otros negocios, porque estoy convencido de que el si le van bien a tus vecinos, te va bien a ti.
9: Sí, además, eso siempre he tenido suerte, siempre he tenido grandes vecinos donde he estado, porque en la Avenida del Mediterráneo también, mis vecinos, hay veces que entre nosotros nos vamos ayudando, ¿entiendes? Y también te digo una cosa, que eso ya es a nivel de una pequeña empresa que está en una calle que no tiene comercio, es una calle abocada a la muerte. Por eso, cuando la gente dice, ay, es que yo lo he visto más barato en... Fíjate el futuro que quieres luego para tu calle. Una calle con locales vacíos, en Almería tenemos muchísimos sitios que las calles están vacías de locales, con locales cerrados, y van muriendo poco a poco.
1: ¿Cómo ha quedado tu relación con Esperanza, con la actual líder? No sé si lo vas a seguir siendo.
16: Bueno, mucho, sinceramente, ahora mismo es inexistente, ¿no? Al final, prometieron determinadas cuestiones que al final pues no se han cumplido, y creo que una persona también tiene que tener ciertos principios, cierta lealtad y también amor propio, ¿por qué no decirlo? Y creo que, bueno, pues la decisión correcta ha sido echarme a un lado, porque entiendo que primero, no se cumplió con lo que se dijo, y segundo, porque yo pienso que Níjar necesita en principio renovación, Níjar necesita coherencia y Níjar necesita un proyecto que ilusione a la ciudadanía. Y yo creo que un proyecto continuista de desgaste y sobre todo una política que sea, pues como digo, del lodo, del barro, del yo y de... pues eso no beneficia a nadie.
1: Es decir, al final dices, bueno, vamos a ver, todas estas cosas son... el reconocimiento al modelo de Almería, el reconocimiento a los agricultores de Almería, el reconocimiento al potencial que nuestra agricultura tiene en el peso general de la agricultura de España. Es decir, que en cierta manera es una salida lógica a las cosas que están pasando.
15: Fíjate que yo lo analizo desde otro punto de vista y he reflexionado mucho sobre esto que dices, ¿no?
17: Y es que, sinceramente, creo que la agricultura y la ganadería de nuestro país, la agricultura y ganadería española, está cambiando. Y está cambiando a mejor. Sinceramente lo creo. Está cambiando a mejor. Era muy difícil que un agricultor de fruta y hortaliza pudiera, de alguna forma, empatizar con todas las realidades agrarias que existen en nuestro país por un hecho muy sencillo, y es que no cobramos ayudas de la PAC.
18: Es un producto que en casa tenemos varios, aunque lo que pasa es que es silencioso, ¿no? Porque no nos acordamos de que tenemos eso. Sí. Hasta que

0: herramienta más. Es como cuando salió Internet. Cuando salió Internet, la gente le tenía un miedo de decir, madre mía, me va a quitar el trabajo, no voy a poder trabajar, pero poco a poco se han ido adaptando y ahora hay más trabajos por Internet que físicos. Normalmente ya cualquiera quiere trabajar Internet, ya sea un streamer, ya sea un blogger o hacer creación de contenido, cualquier cosa, ya va por Internet y van saliendo trabajos nuevos. Por la IA es lo mismo, es una herramienta más que te va a ayudar a gestionar tu empresa bien, tener más tiempo para estar con tus clientes y no perder el tiempo en cosas que son repetitivas. Todo lo que sea repetitivo te lo puede hacer una inteligencia artificial. Entonces, es cómo adaptar tu empresa o tu vida para que la IA te pueda ayudar.
1: Que tú empezaste también en esto de la política un poco como quien no quiere la cosa, ¿no? Es decir,
2: No, yo en mi vida, las cosas importantes en mi vida han sido por casualidad. Conocí a mi mujer o, bueno, hemos sido compañeros de clase porque el hermano Emilio nos sentó juntos en el pupitre, y fue casualidad. Y en política entré casualidad, entré por un cabreo. Vivía en Huerca, gobernaba Izquierda Unida del Partido Socialista, que yo era un desastre. Me entraba agua fecal en la casa todos los días y yo dije, director, hay que cambiarlo. Y fui a ver quién había en el pueblo que yo no he sido tampoco nunca políticamente implicado, ni soy de nuevas generaciones desde que salí del Hospital Torre Cárdenas o la Bola Azul en aquel tiempo, pero entré por un cabreo y entré de casualidad. Yo no quería ser concejal.
1: Estás relatando cosas, Juan Carlos, y yo ya sabía que iba a pasar esto, que indefectiblemente hace que quienes vivimos aquí y ahora pensemos en el paralelismo.
2: Total, total.
3: Se están viendo muchos paralelismos y de hecho todos los días salen noticias que por desgracia vemos que el vínculo es mucho más de lo que incluso yo pensaba, que era en un principio. Ya no solamente con el partido Podemos hace unos años, que estaba claro el vínculo que había, sino ahora con todas las noticias que estamos recibiendo todos los días de corrupción.
1: Y yo no entiendo, sinceramente, Manolo, no entiendo cómo con ese bagaje el Partido Popular pueda perder votos con respecto a los últimos 4 años, aunque sacara mayoría absoluta.
4: Bueno, eso
1: Sé que yo soy un tío exigente.
4: estamos presuponiendo cosas que todavía no han sucedido. La verdad es que nosotros salimos a mantener esa mayoría suficiente que ahora mismo ha conseguido que haya ese cambio sustancial en Andalucía, un cambio que ha devuelto a los andaluces lo que solo se habían apropiado más poco, un cambio que ha hecho que los andaluces podamos ir con la cabeza alta, con el orgullo del que no tiene nada de qué avergonzarse, es que eso no es lo que pasaba hace 7 años, y un cambio que ha demostrado que la concordia, el ir cogido la mano con la sociedad, tiene sus frutos.
1: ¿Y qué hace que esa educación a distancia lo sea, por supuesto, pero también tenga una alternativa de presencialidad?
5: Pues así es, Víctor. Yo creo que ya mucha gente conoce en la provincia la UNED, pero
1: Nos estamos
5: cuenta
1: esforzando en que así sea.
5: con muchas características diferentes a las universidades online, ¿no? Y es que en cada provincia, y en este caso en Almería, gracias a la excelentísima Diputación Provincial de Almería, Almería cuenta con una sede de la UNED bueno, en el centro de la ciudad. Ahí en la Plaza Vieja estamos con nuestro centro, un centro muy peculiar que en los últimos años ha tenido bastantes reformas y que hemos intentado adaptar a las necesidades del alumnado.
1: Qué diferente, ¿no? Con lo que haces ahora, ¿o no?
6: Totalmente. Ahora estoy en una labor más legislativa, más de planificación presupuestaria y de aprobación de textos legales, y en el ayuntamiento pues estaba en la gestión, estaba en el urbanismo, también estuve en la parte económica, en Hacienda y una política más cercana a la parlamentaria, pero bueno, ambas dos son muy bonitas. La vocación del servicio público para el que le gusta el interés general es muy, muy apasionante. Yo tengo la misma ilusión que cuando empecé.

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1: Pues efectivamente, una semana más, aquí estamos en...

0: nuestro espacio BMW a fondo, este espacio que nos permite echar un ratito de charla pues con alguien que lo que está haciendo es conducir un BMW automático, un BMW eléctrico, un BMW de la última gama, que conserva pues toda su esencia deportiva, pero que además pues es último modelo. Está, bueno, ya sabéis que ahora mismo nuestro BMW iX3 es lo último en eléctrico, pero también están llegando nuevos modelos. Está aquí mi amiga Lola Boxing, que ha venido ya varias veces a BMW a fondo. ¿Qué tal, Lola? Muy buenas, ¿cómo estamos?
1: Hola, buenas.
0: Bueno, ¿qué tal? ¿Cómo llevas la vida? ¿Cómo llevas el verano?
1: Pues acaban de empezar las vacaciones del club de buceo y del área de gestión sanitaria norte de Almería.
0: Que es donde tú trabajas.
1: Exactamente.
0: Bueno, Lola es una profesional del ámbito de la estructura sanitaria de Andalucía, como ha dicho, del área sanitaria norte, pero que tiene una pasión, como todo el mundo sabe, como toda Almería conoce ya, que es el boxeo, que le ha llevado a fundar un club de boxeo y que además ese club de boxeo, ella señalaba ahora sí hacia allá, porque acabamos de pasar por las instalaciones de, bueno, por la cuestecita que va hacia las instalaciones del Club de Tenis Almería, que es pues uno de mis clubes de toda la vida y me he criado yo, aunque ahora ya no esté allí, y que ahora acoge a las instalaciones del Club Lola Boxing, ¿no?
1: Pues sí, el Club de Tenis nos ha acogido y la verdad es que estamos encantados porque todo ha sido un cambio en positivo. Desde febrero estamos allí y nos da muchísimas posibilidades de poder hacer muchísimos proyectos. La verdad es que están trabajando en intentar hacer un proyecto deportivo. Víctor, no me acostumbro nunca a conducir y hablar esto. Es complicado.
0: Bueno, pero seguro, bueno, que tú hablas mientras conduces, porque tú haces muchos kilómetros todos los días.
1: Pues sí, hacemos unos cuantos, pero esa es Lola Martínez, no Lola Bosín. Hay que diferenciar.
0: Hay doble personalidad ahí, ¿no?
1: Yo creo que sí, no tengo ningún trastorno, pero...
0: Bueno, ahí sí. Lola, cuéntame, tenemos que hablar de presente, tenemos que hablar de pasado y tenemos que hablar de futuro. Vamos a hablar en principio de presente. ¿Cómo está ahora mismo el club?
1: Pues el club ha tenido un cambio grande de las antiguas instalaciones ahora, con lo que es la pérdida de bastantes socios, como, entre comillas, como empezar de nuevo, un poco, aunque sabes que somos muy conocidos, ya llevamos
0: muy
1: una década... y muy cabezones. Entonces hay gente dentro del club que sigue apostando por el club, que sigue trabajando, como el caso de Ángel. Ángel, saluda.
0: Hola Ángel, ahí, ¿qué tal? Muy buenas. Ángel Bru, por cierto, tengo que decirlo.
1: Sí, sí, un gran apellido, ¿eh?
0: Que eso es importante decirlo, porque yo casi nunca puedo decir eso, pero hoy tengo un testigo de la entrevista que se llama Bru, ¿eh? Cuidado.
1: Pues tenemos muchísima gente también. Ahora vamos a organizar la helada de boxeo junto con el Club Tejedor, que yo siempre diré que Paco Tejedor ha sido muy, muy importante en todos estos cambios, porque a veces el apoyo de un compañero o de un socio es muy importante para poder seguir hacia adelante, y él sabe que me pilló en un momento de cambio donde todas las circunstancias iban un poco en contra y me dio su mano y me dijo, oye, mira, vamos a hacer cosas juntas, y de ahí salieron cosillas, y entre estas, pues la helada de boxeo de feria, que tenía muchísimas ganas de hacer, primero porque esa helada de feria tenía que coger otro sentido, porque lo que se veía es que venían muchísimos deportistas de fuera y no se le daban prioridad al deporte almeriense, a los deportistas de boxeo almeriense, pues por muchísimas cosas. Entiendo que a lo mejor porque la persona que en ese momento lo organizaba, pues le daba más valor a su club que al boxeo de Almería. Por eso aposté por organizar la velada de feria y me presenté a la convocatoria. Tejedor y yo la hemos ganado. Se realiza en el Palacio de los Juegos Deportivos Mediterráneos y queremos darle ese ambiente almeriense, ese ambiente de feria y esa cosa bonita que Almería es. A finales de agosto, pues tiene.
0: ¿Qué día va a ser la velada?
1: El 21 de agosto.
0: 21 de agosto, yo quiero ir,
1: sí.
0: ¿Eh?
1: Sí, bueno, tú estás invitado siempre.
0: Yo quiero ir a la velada.
1: Tú lo sabes, te he invitado siempre.
0: De hecho, me llamó el otro día Paco, que estaba yo de vacaciones, y no pude hablar con él, y hemos quedado en hablar esta semana, Paco, que me ibas a llamar ayer lunes, ¿no? Y no me has llamado. Cuidado, que luego siempre me dices que soy muy difícil de localizar, pero no me has llamado cuando quedaste en llamarme, ¿eh, Paco? Que lo sepas.
1: Pues Paco Tejedor es una persona que se levanta muy temprano.
0: Y que muy
1: trabajador.
0: Otro currante, otro cabezón de los currante, nosotros.
1: Sí, que a las 6:30 de la mañana ya puedo estar recibiendo una llamada y me está diciendo, Lola, o sea, ahí no hay ni buenos días, Paco, Lola, esto. Y si me pilla durmiendo, se le pone una sonrisa diciendo, me he adelantado yo antes. Es un gran trabajador y una persona que domina muchísimo las peladas de boxeo, las organizaciones y todo. Y la verdad es que me da muchísima tranquilidad.
0: Tuvieron un eventazo en Campo Hermoso brutal, que fue un exitazo de todo, pues, en todos los sentidos.
1: Y eso es apostar por el boxeo. Uno cuando apuesta, apuesta con dinero, trabajo y organización. No apuesta solamente llevando boxeadores, sino que se apuesta con muchísimo trabajo y dinero. Es el que apuesta, está claro.
0: Bueno, supongo que de aquí al día de la velada, me has dicho que día de agosto, 20...
1: El 21 de agosto, empezamos a las 6, queremos tener un lleno, ojalá. Hemos puesto la entrada a un precio muy asequible, a 12 euros, la entrada por anticipado, pues para que todo el mundo pueda venir y disfrutar de nuestro deporte, del boxeo. Esto al final no es nada lucrativo, es simplemente poder promocionar el boxeo en Almería, porque sin veladas, pues evidentemente no hay deportistas, no hay boxeadores.
0: Bueno, iremos teniendo noticias de un poco de todo, de los participantes en la velada, de cómo se pueden comprar las entradas, etcétera, etcétera. ¿O ya nos puedes adelantar algo?
1: Pues bueno, estamos cerrando, Paco, en este caso, que es el que lleva el emparejamiento, está cerrando ya las veladas, los combates, creo que vamos sobre unos 10 o 12 de boxeo. Estamos pendientes a ver si podemos tener algún profesional dentro de la velada, que sería genial. Estamos pues con la logística, porque claro, la logística tela, montar el ring, tenemos que tener una serie de certificados técnicos en orden, tenemos que tener los seguros en orden, todo, o sea, la velada es un trabajo de meses, la velada de feria. Y claro, y siempre hay que comparar, como yo digo, velada con velada. Quiere decir que cuando quieres darle un caché o darle más protagonismo, porque creemos que el boxeo lo merece, pues claro, ahí va muchísimo más esfuerzo, muchísimo más dinero.
0: Y más riesgo.
1: Está claro, y más riesgo, por supuesto.
0: Bueno, yo es que como soy autónomo hace 30 años y no sé otra forma de vida, yo a todo el que arriesga su dinero lo que le deseo es que gane mucho dinero. Que luego hay otra gente que cuando alguien arriesga su dinero y gana dinero, se molesta. Mire usted, pues haberlo hecho tú. Pero es que además de haber ganado dinero tú, pues le has hecho ganar dinero a otro montón de gente que ha participado de eso. En la velada de boxeo, pues no lo sé, no sé. Pues supongo que los que vendan el agua allí, los propios participantes, el portero que está cobrando, está cortando los tickets de las entradas. Oye, que al final, cuando uno arriesga dinero, no solo provoca que pueda ganar dinero, que a veces se pierde, sino que hace ganar dinero a otra gente.
1: Movemos en la economía.
0: Eso hay que contarlo, porque es que hay gente que se lo olvida.
1: Sí, se le olvida mucho. Y la gente nada más que a lo mejor...
0: Perdóname, Lola, hacemos la rotunda, sí, y volvemos hacia donde veníamos.
1: Vale. Y la gente, yo creo que al final lo que quiere ver en este tipo de eventos es boxeo. No, al final, como tú bien sabes, porque eres autónomo y has organizado cosas y sabes lo que es vivir así, con los pagos, con los seguros y con las responsabilidades, ¿no? Que te piden responsabilidad por todo y certificaciones de todo. Pues al final yo me centro en que cada una de las personas que vaya pasando por allí, que tenga el mejor boxeo, que sea un espectáculo, y que para los chavales que estén disputando ese campeonato lo disfruten como deportistas que son, porque también no hay que olvidarse de los boxeadores, no hay que olvidarse de la preparación que cada uno de ellos lleva, de cómo tienen que salir a correr, de cómo tienen que hacer sparring, de cómo tienen que hacer fuerza. O sea, tampoco puedo perder el objetivo en los grandes protagonistas, que son los boxeadores almerienses, siempre, porque estamos hablando de la feria almeriense. Si no encontramos, porque tú ya sabes la complejidad que tiene el boxeo a la hora de emparejar, si no encontramos un boxeador de ese peso almeriense, pues tenemos que salir a Andalucía a buscarlo, está claro, pero para que ese boxeador almeriense pueda boxear, por supuesto.
0: Muy bien. Bueno, oye, me has dicho antes, a propósito de lo del club, que bueno, con el cambio de instalaciones se han perdido algunos de los socios. Yo ya te conozco y sé que estarás trabajando para que esa cifra se recupere, pero no termino de entender muy bien por qué, porque al final no te has ido muy lejos tampoco de donde estabas. Creo que las instalaciones que tienes están muy bien. Yo no entiendo por qué se ha perdido, o sea...
1: Fíjate lo que te digo, yo creo que están tan bien que el club de tenis en sí, con todas las mejoras que le están metiendo, es un sitio, un privilegio. O sea, tiene aparcamiento, todo es muchísimo más bonito, el entorno es más bonito que en el sector 20. Es verdad que tuve que vender el ring porque si no, no llegaba a los IRPF, a todo el tipo de cosas que tenía que afrontar en el sector 20. Pero yo, desde que llegué al club de tenis, me sentí muy, muy a gusto, muy bien. Nos pusieron una sala que está... El suelo tiene entero de tatami, tenemos otra sala de sacos, tenemos una terraza que estamos acondicionando para hacer, para trabajar la fuerza dentro de esa terraza. ¿Por qué se ha perdido? Porque la gente lo ve ya como, uy, como otra, esto, no soy muy buena conductora, soy mejor boxeadora.
0: Eso me tranquiliza mucho. Por si acaso hay un accidente y hay que pegarse con alguien.
1: Total. Pues al final un poco, no sé, hay gente que te acompaña hasta donde tú vayas. Yo tengo que nombrar a gente increíble como Iñaki, que también es sponsor nuestro, gente como Jesús Escame, gente como Ángel, muchísima gente que le da igual donde me vaya que van a estar.
0: Bueno, eso será por
1: algo. Y eso para mí es lo más importante. Y lo que se ha perdido es porque se tenía que haber perdido. No pasa nada.
0: Bueno, y que seguro que se recuperará porque, bueno...
1: También al cambio he conseguido gente muy bonita. O sea, que a lo mejor de otra forma, estando en las otras instalaciones, no estarían ahora conmigo. Como es una familia entera que tengo, el marido, la mujer, la hija, José y Ana, y su hija Ana. Y si al final la gente que te quiera seguir, te sigue.
0: Y que el trabajo es una fórmula que a veces tarda más tiempo en dar resultados, o sea, a veces menos, pero siempre da resultados. ¿Qué se hace en el Club Lola Boxing? Digo, por refrescarle un poco la cabeza a la
1: gente. Sí, pues mira, en el Club Lola Boxing lo que se hace es que todo el mundo tenga la posibilidad de aprender boxeo. Cada uno como quiera, el que quiera como competición, el que quiera como para poder mantenerse, o simplemente por el hecho de saber boxeo, que también es muy importante. Y el boxeo muchas veces se desconoce que bueno, es un deporte con muchos requisitos, que se trabaja, te puede permitir estar muy en forma, porque trabajamos por mesociclos de fuerza, de resistencia, de velocidad, y dentro de cada uno de esos mesociclos los trabajamos por fases: acumulativa, transformativa y realización. No hay que olvidar que un entrenador de boxeo no es el que te dice la técnica, sino que el que consigue de ti que tú puedas llegar con la mejor preparación técnico-táctica a donde quieras, o encima de un ring, o en tu día a día, o o simplemente por el hecho y por el gusto de hacer deporte, como el que se pone una zapatilla y sale a correr. Todo el mundo tiene derecho a elegir su deporte, Víctor.
0: Bueno, te iba a decir un poco, me has hablado del mundo de la competición y me has hablado del mundo del aprendizaje, de la técnica, ¿no? Pero sí, es lo que te iba a decir también, habrá gente que descubra, bueno, que yo tengo una persona muy cercana que no en exactamente en el boxeo, pero sí en algo muy parecido al boxeo,
1: sí,
0: lo que ha descubierto, no quiere competir, no quiere ser magnífico peleando, pero ha descubierto que es el deporte que le hace más feliz, que le hace cuando sí, termina, pues estar más realizado.
1: Claro, o sea, yo creo que todo el mundo, porque si es verdad que cuando la gente dice que hace boxeo, pues hay frases muy comunes, sin molestar a nadie, pero creo que cuando alguien dice hago boxeo, no está preguntando si lo va a hacer, simplemente está dando una información que se siente orgulloso de hacerlo, no para recibir frases del tipo te vas a quedar tonto o tonta.
0: Todavía pasa eso, en serio.
1: Todavía pasa eso. O... madre mía, qué violento, qué deporte tan violento. Pero precisamente hay gente que no sabe lo que es el boxeo ni un entrenamiento de boxeo. Yo invitaría, además estoy invitada a una clase, eso sí, en septiembre, porque yo en agosto no. En agosto, yo ahora tengo bastante con la de la feria del 21 de agosto, que ahora mismo estoy siendo más administrativa y secretaria que preparadora, porque con toda la documentación que me piden se me pierde un poco el origen, ¿sabes?, de ser entrenadora. O sea, ya en estos momentos no puedo serlo. Pero yo le invitaría en septiembre a que se pase por nuestras instalaciones, que nos conozca. Nos puede seguir en Instagram, en Facebook, si tenéis más años como yo. En el Facebook, pues para que veáis.
0: Es un showman, un showwoman, ¿no? Como sí, podéis ver, ¿no? No solo boxeadora y profesional del ámbito sanitario, sino que le gusta el show a Lola, ¿eh? Esto es así, lo que...
1: Hombre, una vez que hice. Tú eres autónomo, Víctor, ¿no? Una vez que hice el club y lo hice yo. Tú que tienes caso, Mis, que tú tienes que ser todo.
0: Totalmente.
1: Tú tienes que ser comunicación, tú tienes que ser entrenadora, tú
0: tienes
1: que
0: ser nuestra vida,
1: la psicóloga que te cuenten que le duele aquí, que no puede competir, que ahora tal. O sea, tú tienes que ser todo.
0: Yo cuando en una empresa, en una pyme, cuando por ejemplo, yo qué sé, cuando se cae una jarra de agua al suelo, no vienen los servicios de limpieza, no. El tío coge y lo limpia.
1: Hombre.
0: Y cuando un trabajador pues decide que se va, pues no viene el Departamento de Recursos Humanos a buscar un sustituto, viene el tío y le busca un sustituto.
1: Efectivamente.
0: Y a veces yo creo que hay gente que no sabe o no le cuesta trabajo asumir qué es esto. Incluso gente como que le da vergüenza, ¿no? Mire usted, que esta es nuestra vida. O sea, que vergüenza robar o que te pillen 1.300 o 1.300.000 euros de joyas en la caja fuerte. Eso es vergüenza. Pero recoger una cosa que se ha caído porque eres autónoma, eso no es ninguna vergüenza.
1: Yo asumí que esto tenía que tirar para adelante. Ahora sí es verdad que cuento con muchísimas personas que también me apoyan. No puedo desmerecer a Solucionator, no puedo desmerecer a Diego de Impositiva.
0: Hombre,
1: no
0: puedo. Tienes que montarnos a Diego, en un ring Diego. A Diego y a mí, que nos peguemos a Diego y yo.
1: Oye, pues. Oye,
0: eso molaría, ¿eh?
1: Diego,
0: no seas cobarde, asume el reto.
1: No, que no es cobarde, que te lo coge, que te digo yo que ni se lo piensa. Además, lleva. Ahora está más flojillo con el boxeo. Porque tiene muchísimas cosas, ya lo sabes tú. Pero mira, por ejemplo, el caso de Diego. Diego es una persona que hace boxeo para mantenerse en forma.
0: Y no se ha quedado tonto, está cada día más listo, Diego.
1: Está cada día más espabilado, ¿sabes?
0: Las cosas como son.
1: Creando más empresas.
0: Totalmente, no para.
1: Y el estereotipo de... ¡Ay, perdona! Ángel, has tirado para arriba, ¿no? Y fíjate, y le enamoró también el boxeo. O sea, invito a todas esas personas que tengan alguna duda para hacer boxeo, o bien porque se crean mayores, o bien porque sean mujeres, o bien porque sean muy pequeños, o porque sean niños o niñas, a que practiquen, para que venga, nos conozca, que estamos en el club de tenis de Huercas de Almería, que es un sitio maravilloso, que también después de los entrenamientos todavía podemos tener el chiringuito con Javi. Y la verdad, aprovechar todo lo que los beneficios que da el deporte y luego las relaciones sociales que se establecen en el boxeo, para mí me parecen fantásticas, porque es verdad que se junta, entiendo que como en la mayoría de los deportes.
0: Estamos ya en el concesionario.
1: Sí, se junta, tengo que dar la vuelta.
0: Por aquí, por aquí.
1: Por aquí. Se junta todo, ¿no? Entonces se hacen amistades que a lo mejor de otra forma pues sería imposible.
0: Mira, mételo ahí directamente y ahora ya.
1: Vale. Allí, sí, el bienvenido.
0: Sí, y ya haremos ya vemos lo que hacemos ahora. Oye, Lola, un pequeño recordatorio. Antes de terminar, ¿y recuérdale a la gente cómo te dio a ti por esto del boxeo? Porque alguien podrá decir, bueno, una persona que trabaja, que tiene unas responsabilidades en el ámbito sanitario, una profesional de lo suyo, pues con sus cosas y sus historias y tal. ¿Cómo llegaste tú al boxeo?
1: Pues mira, yo soy de la colonia Los Ángeles, que ahí tienen el tejedor ahí su club, y en la colonia Los Ángeles los deportistas más admirados no eran ni futbolistas. Vengo de una época donde era la época dorada del boxeo almeriense, donde los niños, porque yo ahí era pequeño, pues disfrutábamos mucho de poder conocer a boxeadores que formaban parte de los barrios almeriense, entonces eran muy admirados. Para que os hagáis una idea, no había boxeo femenino, ¿vale? Entonces, lo poco que se pudo aprender en la asociación, que había una asociación que daban clases de boxeo a niños, pues lo poco que pude, porque era chica, pero sin ningún tipo de poder tener ningún tipo de expectativa deportiva, lo aprendí allí. Empecé allí y luego, pues después con los años, pude retomar ese tema, porque siempre he admirado a los deportistas boxeadores, porque sé el esfuerzo que conlleva, porque subirse a un ring no es fácil, hay una preparación. Me he formado en Valencia, me he formado en Córdoba, soy preparadora nacional, creo que fui la primera preparadora nacional y presidenta de un club de boxeo a nivel de España. En todos los cursos donde iba era la única mujer, no me trataba de forma diferente, os lo puedo asegurar. Si me tenían que suspender, me suspendía y tenía que ir otra vez con Sento Martínez a Valencia, él lo sabe, y allí me plantaba otra vez. Hasta que conseguí todo lo que la formación, porque esto no viene de dar clases en los clubes de boxeo y que yo de repente diga voy a montar un club de boxeo. Esto viene porque tú te tienes que formar y tú tienes que hacer una preparación grande. Y luego, pues como todo, tengo más logros como entrenadora de boxeo. También he pisado un ring, por si me lo preguntan, que tampoco me lo has preguntado, pero también he pisado un ring y he estado en combate, ¿sabes? Y luego, pues los más logros que tengo, pues es como entrenadora de boxeo. Puedo decir que tuve al triple campeón de España 3 años consecutivos, que hacía 3 décadas que en el boxeo amateur pues no se conseguía aquí en Almería. Ya está. Y muchos otros logros más.
0: Pues esta es la historia de Lola Boxing, o Martínez, ya cada uno
1: como quiera, ¿no?
0: La acoge en la acepción que más le apetezca en cada momento. Que con mi amigo Paco Tejedor pues va a organizar el día 21 la velada de boxeo de la feria. Y conociendo como conozco a los dos, pues ya puedo adelantar que va a ser un éxito la velada, seguro. Lola, chocamos codos.
1: Chocamos.
0: Muchísimas gracias, mucha suerte. Y nos apuntamos ahí, primero lo del día 21 y luego la pelea pendiente que tengo con Diego, a ver qué gana.
1: Y una cosa, un saludo al área de gestión sanitaria norte de Almería y a mi gerente, Mateo Silvente, por siempre apoyarme con todo y que te merece este saludo.
0: Que lo conozco, que lo conozco también a Mateo. Un saludo a Mateo. Y por cierto, ya sabes que me debes otra entrevista. Que no te he preguntado, pero tenemos un tema pendiente tú y yo de entrevistar. Pero eso será ya cuando tú quieras.
1: Ese ni es Lola Bossi ni es Lola Martínez.
0: Esa es otra. Esa es la tercera Lola. Muchas
1: Lola.
0: Gracias, Lola. 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La semana que viene más. Adiós.
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0: momento, efectivamente, la hora de hablar un poquito, de relajarnos ya, ya han terminado semana. O sea, ya lo que es trabajo, bueno, nuestro trabajo nunca es trabajo, ¿no? Pero ya, ahora mismo, ya esto ya va solo, ya nos relajamos, nos ponemos un poquito de musiquita, ponemos los pies aquí encima de las mesas, de las sillas, nos desabrochamos las corbatas, Alfonso, desabróchate la corbata, ya puedes relajarte. Porque ha llegado la hora del talento, ese momento de radio cada semana aquí en Marcador Almería Radio, abrimos la puerta a la música, a nuestros artistas, a nuestros talentos, para que vengan a hablarnos y a cantarnos y a tocarnos música, digo, bueno, cada uno toque lo que quiera, pero bueno, con la ayuda del Centro Comercial Torre Cárdenas y también del área de cultura del Ayuntamiento de Almería y de Mini Automotor Costa. Vamos a pasar lista. Chloe de Aro, ¿qué tal? Muy buenas.
1: Muy buenas, Víctor.
0: Alfonso López, buenas tardes.
2: Hola, Víctor, muy buenas tardes. Víctor y audiencia, por supuesto.
3: Hola, Jesús Reche, buenas tardes. ¿Cómo estás?
2: Buenas tardes, ¿qué tal? ¿Cómo estamos?
0: Juan Jesús Reche, con voz de viernes, comprometido. Venga, empieza tú y así si te quedas sin voz definitivamente ya lo has echado.
2: Esperemos que eso no pase. Venga, vamos a darle al play a ver si lo conoces. Seguro que sí.
0: ¿Qué pasa? ¿Ha habido un musicus interruptus?

0: he entendido ni una sola letra de este trozo de la canción. ¿Qué es esto?
1: Bueno, esto es Omar Montes, es la canción, bueno, el título es Beba, ¿qué quieres que haga?
0: ¿Cómo?
1: Beba, ¿qué quieres que haga?
0: No, es al revés. No, o sea, eso es un diálogo que le dice, ¿qué quieres que haga? Y el otro dice, Beba.
1: Beba.
0: Le trata de usted, ¿no?
1: ¿Y por qué he elegido esto? ¿Por qué he elegido a Omar Montes? Porque estuvo ayer en Roquetas de Mar, estuvo cantando en,
0: ¿y tú
1: en
0: también,
1: la Urba.
0: ¿No?
1: No, no, no estuve, no estuve, no estuve.
0: Parece como si hubieses estado tú cantando ahí en la Urba.
1: Bueno.
0: Seguro que Omar Montes tiene la voz mejor que tú ahora mismo.
1: Ahora mismo creo que vamos 10 o 12-0, ¿eh? Por favor, háblame. No me adivinas ni una.
0: No, claro, no, es que no es fácil. Mira que Omar Montes, yo tengo una historia con Omar Montes. ¿Por qué la has quitado tan rápido? Déjala ahí de fondo.
1: ¿Te has peleado con él a puño?
0: No, pero tengo una historia con él porque Omar Montes, que yo no tenía ni idea de quién era, es participó en un concurso que había en televisión, bueno, un concurso, que iban como famosos, ¿no? Es que ya no me acuerdo, yo creo que no eran ni famosos, a hacer la cena. Entonces cada día de la semana cenaban en casa de uno y él participó ahí. Y claro, no eran famosos. Y él dijo, pues tú qué eres, pues yo soy cantante, estoy intentando triunfar. Y luego apareció triunfando. Digo yo, que ha triunfado, ¿no? Este hombre. Y ya está, esa es la historia. Tampoco que quieres más, esperabas más de la historia.
1: No, mucho menos. Me esperaba que me adivinases al menos el cantante.
0: Omar Montes, lo conozco hace mucho tiempo, Omar Montes. Es verdad que si me pones 30 canciones de él, no reconocería ninguna, pero a él sí, que el nombre sí, la persona. Alfonso López, ¿has traído tu talento de la semana?
2: Sí, Chloe, por favor.

0: 4 de la mañana ya a lo que es a las 4 menos 5 para ver si la gente va un poco. ¿Qué es esto? ¿Qué es esto?
1: Pues Sinova.
0: ¿Cómo?
1: Sinova.
0: ¿Sinova se llama?
2: Sinova no viene.
0: Yo tenía un profesor en la facultad, Justino Sinova, profesor de, creo que era de Derecho Internacional.
1: O fue un grupo de rock alternativo, de pop rock, fundado en el año 2008, y es mi talento de esta semana, porque actúa en Playa Serena 2, dentro del festival Pool Pop, esta noche a las 9 de la noche.
0: No me digan.
1: Sí.
0: Sinova viene hoy a actuar.
1: Correcto.
0: ¿Qué cosas, eh?
1: Alas se llama esta canción.
0: ¿Cómo?
1: Alas.
0: ¿Ves? Se la ponen a las 4 menos 5 y empieza a decir a la gente, venga, ala,
1: vamos a desfilar. No me da alas para seguir con la noche.
0: Siempre
1: luego soy yo, luego soy yo, ¿eh?
0: La vida me lo pone siempre muy fácil todo, o sea, Chloe, ¿y tú qué has traído?
2: Yo he traído un grupo que está muy de mona, que viene al Culturas y además al Granada Sound, que es ultraligera.

0: hecho al Cultural.
1: Al Cultural y al Granada Sound.
0: Muy bien, muy bien, muy bien. Ayer se presentó la Feria de Almería. Y bueno, pues estoy esperando que algún año actúe en la Feria de Almería Negrita Black. Que por cierto, estamos en directo, ¿no? En las redes sociales de Negrita Black. ¿Dónde estamos?
2: En TikTok.
0: En TikTok. Pues que la gente que se quiera conectar, el TikTok de Negrita Black, ahí nos tienen. Bueno, te tienen a ti sola, porque no, te estás ahí chupando cámara y no. Bueno, ¿qué tal? ¿Cómo estás?
2: Muy bien, genial.
0: ¿Cinco veces hace que viene aquí?
2: Yo creo que sí, he visto.
0: Cinco veces.
2: Creo que es la quinta ya,
0: Bueno, y otras que no vienes, porque si vinieras cada vez que sacas un tema, estarías todo el día aquí.
2: Me tienes que contratar.
0: No sales de aquí. Bueno, ¿qué ha pasado? ¿Qué ha pasado desde la última vez? Hemos cambiado de color de pelo.
2: Me apunté al gimnasio.
0: No me digas.
2: Sí, sí, he cambiado mucho hábito alimenticio y pues muy bien en general.
0: ¿Cómo es mejor ahora?
2: Como mucho mejor. Sí, sí. Fumaba poco. Me fumaba 3 cigarros al día, me los quité también.
0: Muy bien, muy bien. A ver si te puedes convencer a Reche que haga también lo mismo, que está su madre muy preocupada.
2: Tú no sabes lo que te estás perdiendo.
0: Claro, claro.
2: Es verdad, te va a cambiar la vida.
3: Bueno, el tabaco lo dejé y fumo Aicos de este.
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3: Pero ¿sabes el problema? Y creo que, mira, voy a ser sincero totalmente.
0: Por primera vez.
3: Sí, mira, anoche estuve de visita en Las Negras. Y
0: visita la cara.
3: Es verdad que sí, que sí.
0: O sea, que fue a la Negra por ese como.
3: No. Y mira,
2: nunca había estado bien.
3: Me fumé tres cigarros. Me has dicho que. ¿Qué fiesta va a haber en la Negra un jueves? Me fumé tres cigarros y creo que eso es lo que me hace también tener la garganta así, claro. Porque creo que mi garganta ya está acostumbrada al humo del tabaco y no tendría que haberme.
0: Ya van saliendo cositas, ¿eh? Antes, hace un rato era el aire acondicionado. Van saliendo cositas ya, vamos ya. Se va aflojando la cosa, ¿eh? Entonces, ahora le ponemos un foco de eso de las películas en la cara y ya lo cuenta todo. Una cosa rápida. Bueno, y musicalmente, ¿qué ha pasado?
2: Musicalmente he sacado tres temas y casi que he ido a uno por mes, más o menos, sí, uno por mes.
0: Uh-huh.
2: Uno por mes.
0: ¿Y cómo ha sido eso? ¿Que tenías cositas dentro que contar o qué?
2: Muchas cosas dentro,
0: ¿pero
2: sí?
0: ¿Pero por qué después de eso así? Ya sabes que soy cotilla.
2: No, ya está, sí, bueno, pasa nada, yo lo cuento, yo soy muy sincera. No,
3: ¿cómo yo?
2: También, como tú.
0: Pero tú en otro tiempo, tú te hace falta más tiempo para ser sincero.
2: A ver, realmente, como ya sabéis, producir música cuesta pasta. Entonces, pues bueno, con los bolos que fui haciendo, fui juntando y me propuse sacar un tema por mes, porque tengo que estar más activa en ese aspecto. Y oye, de aquí a octubre, bueno, tengo manager ya y todo.
0: No me digas,
2: sí.
0: ¿No lo has traído?
2: He firmado, que están en Málaga.
0: Un manager, ¿no lo sabía en Almería o qué?
2: Que aquí no me quieres, aquí dice que nunca serás profeta en tu tierra y doy fe de que aquí, vamos, nada. No pasa nada.
0: Qué cosa.
2: En sí, es verdad. Y entonces fiché con Transversal Music.
0: ¿Transversal?
2: Sí. Que llevan a Melody, a mucha gente famosa.
0: ¿Melody la de los gorilas?
2: Sí, la de los gorilas.
4: Ahora la ya. Subcampeona robada en Eurovisión.
0: Ah, también es verdad. ¿Cómo se llama el tema que te
2: diva, diva, la diva.
0: La diva, la diva.
2: Y
0: la chica es que lo va a perseguir los gorilas toda la vida, ¿eh? Como que puedes ganar Eurovisión con lo que quieras, que los gorilas no te lo quitas tú de encima.
2: Pues la chica es una fenómena cantando,
0: pues sí,
2: la verdad
0: fenómeno.
2: Que no tiene su sitio todavía así lo que ubica, pero es una máquina.
0: Está muy bien.
2: Y nada, entonces pues cosas previstas ya de cara a después de verano, octubre hay un macro concierto ahí en Málaga en la que voy de artista invitada, sí. En noviembre tenemos otro evento de moda africana. Y también voy como artista principal. Y nada, pues. Entonces me propuse eso, sacar más contenido, más temas y.
0: En Ceuta han hecho ahora también una pasarela de moda africana. Le fue a hacer un desfile allí.
2: Madre mía, que se está viendo.
0: No. Bueno. O sea que. ¿Y los bolos esos? ¿Dónde has dado bolos? Es que has dicho que has juntado dinerillo de los bolos. ¿Dónde has ido? ¿Dónde has tocado?
2: Sí, bueno, estuve en Huerca, le hice un par de bolos en la asociación de jubilados. Yo donde vaya, voy. Es que me da igual donde sea. ¿Y dónde más?
0: Que le sube a lo mejor la adrenalina a los jubilados y podemos tener un problema. Cuidado.
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2: Listo, te voy a decir una cosa: que tienen más marcha que todos nosotros juntos.
0: Que
2: acabábamos el bolo y no se iban. Digo, ¿qué pasa? ¿Qué? Que son las 12 de la noche.
0: Querían algo más. ¿El postre no hay o qué?
2: En la Guajira también estuve. ¿Dónde más?
0: La Guajira es una maravilla actual.
2: Es un espectáculo, muy bonito, sí.
0: Teresa no ha llamado eso, ¿eh? A mí me encanta ir a la Guajira, me encanta.
2: Fue a mediodía, la verdad que estuve súper tranquila porque la gente estaba comiendo, pasaban de mí. Entonces, Pero muy bien, no, la verdad que muy bien. Además, que yo no, nunca había estado arriba en... Había estado en la Guajira, pero en la parte de abajo. Y arriba con...
0: Y arriba una locura, porque paisaje. A ti te ponen ahí de fondo la Alcazaba. Sí, tú estás cantando de espalda a la Alcazaba. Sí. Es chulísimo.
2: Sí, estuvo chulísimo. Así que, bueno, también estuve en la Feria de las Naciones, en el Ejido también estuvimos. Y varias cosillas, sí. En una boda también, en fin.
0: ¡Qué polifacética, Negrita Black! Claro que sí. Bueno, escucha una cosa. Vamos a ir dándole ritmo a eso, a esto, que yo quiero escucharte cantar. Me has traído dos temas, como siempre, ¿no? Sí. ¿De estos últimos que has hecho o qué?
2: De los últimos, bueno, sí.
0: ¿Y el primero cómo sería? ¿Cómo se llamaría esto?
2: Dinastía de Oro.
0: Dinastía de Oro. Tiene como nombre de serie de culebrón de los años 80. Dinastía, ¿no?
2: Sí, pues de mi época de...
0: Bueno. No empecemos con los años. No empecemos.
2: No tengo problema, soy del 82. No tengo problema en decirlo.
0: ¡Le damos! Venga, va. Dinastía.

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0: muy negrita blanca y además muy, muy autodescriptiva, ¿no?
1: Sí, total. Ahí porque además quería rendir un homenaje al hombre que provee a una mujer, pues yo soy muy tradicional. Y bueno, con los tiempos que corren estos tan feministas, tan radicales...
0: Uy, cómo nos pongamos a hablar de eso.
1: Hombre, es que yo estoy... Una cosa es el feminismo real y otra cosa es lo que se está viviendo hoy en día. Entonces, rindo un homenaje al hombre que hoy en día está muy desprotegido y no lo ampara ni la ley. O sea que...
0: Fíjate, está aplaudiendo Alfonso, al que, por cierto, en ese tramo, en esa estrofa de la canción que ha dicho mi postura es dominante, le ha llamado la atención Alfonso. No sé si querías preguntar por esa estrofa.
2: Yo me puedo dejar.
0: Es que la cara que has puesto ha sido muy elocuente.
2: Estaba concentrado en el ordenador, trabajando como buen profesional, pero también te digo que yo me puedo dejar dominar sin ningún tipo de problema.
0: A ver,
2: no tengo ningún inconveniente.
3: Eres muy de posturita, Salvador.
0: Está Chloe en este momento debajo de la mesa metida, no sabe dónde meterse la pobre. Es espontaneidad, el talento para que se programa muy espontáneo. ¿Ibas a preguntar, Alfonso, alguna cosita?
2: Sí, que en qué estilo musical se siente más cómoda nuestra protagonista.
0: Ya lo has visto, en la zarzuela. Pero...
2: ¿Y cuáles son? Esta me ha costado mucho pensarla, he estado varias semanas para pensarla. ¿Cuáles son tus artistas referentes?
1: A ver, yo el género, no me ubico en ningún género porque Negrita Blasdeme precisamente se caracteriza por eso, porque soy muy polifacética y voy tocando todos los palos que me apetecen. O sea, ahora mismo he grabado una cumbia que sacaré el mes que viene, un merengue latino que voy a cantar ahora después, reggaetón, salsa, mambo y todo fusionado con mi rollo, con mi estilo. Que a día de hoy no conozco ningún artista que haga esa fusión como la que hago yo. O sea, tú a mí no me puedes decir, no, es que tú te pareces cantando a tal, no.
2: O sea, no te encasillas ningún...
1: No, no me encasillo. Dentro del campo urbano y de la música comercial, pues Negrita Blasdeme tiene su propio estilo.
2: ¿Y algún artista sin que te fijara en tus comienzos?
1: A ver, yo, mi artista preferido de siempre ha sido David Bisbal, pero como referente tengo millones de artistas. Es que me gusta mucho la música en general. Entonces tengo mucho.
0: Has dicho Negrita Black TM.
1: DM.
0: Eso no lo tenía yo en el radar, eso. ¿Eso ha sido siempre así o no?
1: Siempre ha sido así.
0: Sí. Pues qué empanado, ¿eh? DM, ¿eso qué es?
1: Me manda un mensaje Martínez. Directo. De Martínez, como yo. Un DM es lo que se dice en Instagram cuando quieres que te mande un mensaje directo. Pues me manda un mensaje directo a la Negrita Blas DM.
0: DM es un mensaje directo.
1: Direct message, ¿no?
0: Yo es que no estoy en Instagram, yo soy de un pueblo pequeño y ahí no hay de eso.
2: Nosotros sí lo hemos entendido, visto. No te queríamos llamar un poco antiguo en ese tema. Pero lo hemos pillado al momento.
0: Y los mensajes esos directos que se mandan, digamos que ¿cuál es el objetivo de esos mensajes directos?
1: No, un privado que te.
2: Porque solo lo vea la persona que te interesa que lo vea.
1: Claro.
3: Es como cuando te escriben por Facebook al privado, en plan claro. Que te mandan un mensaje a ti directamente.
0: No tiene más connotaciones que eso, ¿no?
3: Sí, no, punto final.
1: No, yo por ejemplo ahora que estoy en el directo de TikTok, ¿no? Pues me escribe alguien, oye, que quiero contratarte, ¿no? Pues me manda un DM al Messenger, al privado, me manda un mensaje.
0: DM. Claro. Claro. Está bien eso, muy bien. ¿Y
3: Recho? Bueno, todavía me queda un poco de voz, así que voy a poder preguntar. Mira, te quiero preguntar porque me interesa mucho que has dicho antes. Me he marcado el objetivo de sacar un tema mensual. ¿Sueles marcarte mucho objetivo para llevar tu proyecto adelante?
1: No, yo fluyo como el viento, o sea, lo que me va apeteciendo voy haciendo.
3: Que no eres muy ordenada en ese sentido de decir, tengo que hacer esto hoy y el mes que viene...
1: No, para nada, ni en los directos que hago editor, ni en subir contenido, ni nada. Al final tienes que hacer las cosas cuando te apetece y cuando te lo pide el cuerpo, porque el cuerpo es muy sabio y hay que hacerle caso.
0: Ahí tenéis feeling, ¿eh? Tú tampoco eres muy ordenado, casi nada. Estás un poco en la misma línea, ¿no?
3: Desorden.
0: Bueno, Chloe, queremos que preguntes tú también, que tú eres, de todos los que estamos aquí, junto con Negrita Black, la única que entiende algo de música. Como bien ha demostrado Reche en sus preguntas.
4: Yo lo que quiero saber es si las bases son electrónicas o te pones tú con tu instrumento, la haces y ya pues, surge solo.
1: No,
0: la puñetera vida se me habría ocurrido cuando pregunto.
1: Es una pregunta muy original. Las bases las compro por internet. Yo por YouTube, básicamente. Entonces, cuando voy buscando y cuando una me nace la inspiración, digo, esta es. Esta.
0: O sea, estoy descubriendo un mundo nuevo, ¿eh? O sea que las bases de las canciones se compran por internet.
1: Las puedes comprar o las puedes hacer desde cero con un productor, claro.
0: Ya. Nosotros tenemos unos amigos que son la Gilipop Band, que hacen temas musicales, pero con, bueno, me voy a meter en un lío, mejor no contar cómo hacer esas cosas, ¿no? En fin, una cosa tremenda. Y entonces, ¿primero compras la base y luego haces la letra? Claro. ¿O tienes una letra y vas a buscar una base?
1: No, primero la base y luego la letra. Hay personas que funcionan al contrario, primero hacen la letra y luego la adaptan a...
0: Se puede elegir, ¿no?
1: Claro, yo no, yo primero base y después letra.
0: Bien, bien. Oye, cuéntanos a estos pobres descarriados, ¿de qué van tus canciones? Porque han escuchado una, pero yo creo que, no sé si te conocen mucho o poco. ¿De qué hablan las canciones de Negrita Black?
1: Pues las canciones de Negrita Black hablan de sí misma, de su infancia, de lo luchadora que es, del amor, del desamor, de la rabia, de los sentimientos realmente que tenga en ese momento. Incluso de los sueños también, porque yo soy muy soñadora, sueño mucho y muchas veces plasmo lo que sueño en mis letras.
0: ¿Hay más desamor o más amor?
1: Hay un 50-50.
0: Van juntos, ¿no? Siempre es un poco, ¿no? Bueno, está bien eso. ¿Qué pasa?
5: No, nada.
0: ¿Quieres decir algo o no?
5: No. Estoy aquí escuchando atentamente.
2: Es muy interesante lo que cuenta.
0: Sí. Bueno, os voy a decir una cosa. Me han pasado aquí un dossier, como si no nos conociéramos tú y yo, y me pone origen el nombre Negrita Black. ¿Alguien le ha llamado la atención? Venga, cuéntalo.
1: Bueno, pues yo desde pequeña me he puesto siempre muy morena en verano, ahora ya menos, pero... Y me decían siempre Eva la Negra ahí en el barrio, en el colegio, en el instituto, en el trabajo.
0: ¿En Bala Negra?
2: yo era también como ella, 50-50. Era Negrita por morena o el otro Negrita,
0: el ron,
2: efectivamente. Era la duda que tenía por un momento.
3: Yo creo que Alfonso ya me está superando, ¿eh? En el tema fiesta
0: está inspirado hoy Alfonso.
3: No, el tema fiesta, digo, es más fiesta.
0: Lo que pasa es que Alfonso es otro estilo. Alfonso es más diésel y tú eres un poco más
5: gasolina, ¿no?
0: Un poco más explosivo, ¿no? Bueno, entonces, vamos a repasar un poco la agenda, planes. ¿Verano te estás dedicando a componer o estás haciendo algo más aparte de componer?
1: No, yo ahora me he apuntado a una academia de vigilante de seguridad y me voy a sacar eso este verano, que tengo la convocatoria en octubre. Y ahora mismo no voy a hacer bolo hasta octubre, que tengo lo de Málaga.
0: ¿Quieres ser vigilante de seguridad?
1: Claro que sí.
0: Pero te voy a decir una cosa, que lo mismo luego va un tío

0: Es difícil tener vídeos haciendo conciertos si no has hecho conciertos.
1: Hombre, claro, entonces pues nada, pues como con mi, es verdad.
0: Se puede hacer con la IA también, a lo mejor.
1: Pero bueno, que
0: eso, un vídeo con la IA, a ver si se dan
1: sí,
0: cuenta.
1: Sí, pero que bueno, que eso es una pantomima y desde aquí lo digo abiertamente porque tengo constancia de que sí que han subido a gente al escenario sin haber cantado en su vida. Y luego pasa lo que pasa, pues que no queda bien. Yo llevo cantando desde que tengo uso de razón. De hecho, hago directo, canto en directo y la gente que me sigue ve que lo mío no es autotune, que es de verdad. Y nada, pues entonces ya cuando empiece en Málaga y tenga yo mis vídeos de mis conciertos, pues seguiré buscando mis castas, pero fuera de aquí.
0: ¿Estás cabreado?
1: Estoy muy cabreado.
0: Estás cabreado.
1: Pero me da igual en realidad.
0: Sí, pero estás ahí un poco que yo veo, estoy viendo que vas a sacar canción de eso ya mismo.
1: Ya mismo. Sí.
0: Te vas a poner a escribir.
1: Me ha dado una idea.
0: A repartir, ¿eh? Pues te la traes aquí cuando la tengas.
1: Totalmente. Yo ya sabes tú que siempre te lo he dicho. Totalmente. Que la gente que me ha apoyado, y tú eres uno de ellos, lo voy a tener siempre muy presente. Muy presente. Yo no olvido eso.
0: Bueno, yo tampoco. Eso, es que hay que ser fiel en esta vida.
1: Hay que ser fiel, sí. Y tener palabras y cumplirlas.
0: Está poco de moda eso ahora últimamente.
1: Sí, es que la gente está perdiendo los valores por completo. Se nos está yendo un poquito de las manos ya.
0: Bueno, bueno, bueno, en fin. Recuérdame un poco. ¿Te acuerdas tú? Yo soy muy del momento del origen de las cosas, que a veces pues son momentos sujétame el cubata, cuando ya la gente ahí se pone tal. Pero en tu caso, ¿tú te acuerdas cuándo fue el primer momento de relación con la música? Porque has dicho antes de muy pequeña tal, pues, ¿cuándo fue el primer recuerdo que tú tienes?
1: ¿De yo cantar en público? De porque yo era muy retraída, era muy tímida y cantaba en mi soledad, como digo yo. Yo no cantaba en público.
0: ¿Y cuándo te lanzaste?
1: Yo me empecé a lanzar con 30 y algo así, que conocí a dos chavales que tocaban la guitarra y empecé a arrancarme y ya quedábamos toda la semana y a raíz de ahí, pues dije, es que esto es lo que a mí me flipa, o sea, es que a mí me encanta. Perdí la vergüenza, digamos, porque yo cantaba, lo que te digo, a escondidas. Y una vez que ya me arranqué y vi que no me daba vergüenza, ya me soltaba, pues fui creciendo.
0: Y empezaba la gente luego ya a seguirte.
1: Claro, claro.
0: Había pasado al contrario. Yo empecé a cantar en los karaokes y a raíz de eso fue cuando la gente dejó de seguirme. Se iba la gente del karaoke rápido. Era una cosa, un proceso un poco inverso, ¿no? Al tuyo. Bueno, tenemos que ir acabando, pero tenemos la suerte de que nos queda otro tema más, como siempre, nuestro segundo tema de Negrita Black, que también está recién salido del horno.
1: Una bomba, es una bomba, ¿viste?
0: ¿Ah, sí?
1: Sí, es un merengue electrolatino.
0: Merengue electrolatino. Eso es como que da miedo, es como un pastel que lo tocas y te da corriente.
1: Claro, es la primera vez que toco además este estilo y quedó brutal.
0: ¿Cómo se llama el tema?
1: Mi Corona.
0: Mi Corona es el nombre de este pastel, merengue electrolatino. Vamos con él.

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3: Muy buenas, Almería, ¿qué tal están? Bienvenidos a una nueva edición de Es la Salud, este espacio de Radio Almería donde cada semana repasamos la actualidad sanitaria de nuestra provincia. Aquí conocemos avances en centros hospitalarios y, como siempre, aprendemos con los mejores profesionales del sector. 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Y hoy Juan Jesús Reche no está, pero está Almudena Camparrós. Muy buenas, Almudena, ¿qué tal?
4: Hola, ¿qué tal, Victoria? Muy buenas.
3: Que nos das el primer mensaje del programa.
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3: 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Vámonos a titulares. Y en titulares te contamos que unos 160 pacientes se benefician del programa PADEL y Salud Mental Torre Cárdenas.
4: El Hospital Universitario y la Federación Andaluza impulsan esta iniciativa deportiva para mejorar la autoestima, el bienestar físico y la integración social de los usuarios de la unidad de salud mental.
3: La Junta de Andalucía configura su nueva estructura provincial en Almería con el nombramiento de 9 delegados territoriales.
4: Juan de la Cruz Belmonte Mena seguirá al frente de Sanidad y Consumo.
3: El Ayuntamiento de Almería destina 37.000 euros a programas para mayores y salud mental.
4: La Universidad de Almería recibirá una subvención de 15.000 euros para continuar con el proyecto Universidad de Mayores.
3: Niños y niñas con diabetes disfrutan de una nueva edición de su campamento de verano en Almería.
4: La iniciativa busca fomentar la autonomía en el control de la enfermedad, la convivencia y el aprendizaje de hábitos saludables a través de actividades lúdicas.
3: Y antes de seguir, Almudena nos da otro mensaje.
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4: Bueno, muy buenas a todos los oyentes de Es Radio Almería y bienvenidos una semana más a nuestro espacio Vida Sana, que es posible pues gracias al compromiso de Grupo Cajamar con el bienestar y la salud de las gentes de nuestra tierra, ¿no? Bueno, hoy traemos un tema del que se ha hablado muchísimo últimamente y es que no hemos parado de verlo a lo largo de las últimas semanas durante casi todas las jornadas de este Mundial 2026 y es la famosa pausa de hidratación. Ese momento en el que el árbitro pues detiene el partido y los futbolistas corren a la banda para rehidratarse antes de que el calor les pase factura. Pues bien, aquí en Almería el verano aprieta prácticamente con la misma intensidad que en un partido de alto nivel y en nuestro día a día todos deberíamos aplicar esa misma lección del Mundial para proteger nuestra salud. Y para explicarnos cómo jugar bien esta baza contra el calor y por qué estar hidratados es algo vital en estos meses, hoy nos acompaña Paqui Lao, que es enfermera residente en centros escolares. Bienvenida, Paqui, ¿qué tal?
8: Muy bien, bienvenida tú también.
4: Muchas gracias igualmente.
8: ¿Cómo? Un poquito.
4: Sí. Antes de empezar, me gustaría saber cómo has vivido tú el Mundial y más en concreto esa victoria de nuestra selección.
8: Pues nada, sobre todo el día de la victoria, que fue apoteósico. Sobre todo la última parte, ahí con unos nervios, porque Argentina que se animó un poco. Pero al final todo bien, porque España lo hizo estupendo.
4: Pues sí.
8: Que merecía el premio, vamos a ver ese partido y todo.
4: Pues sí, la verdad que sí, la verdad que sí. Nos han regalado unos momentos maravillosos nuestra selección este mes, ¿no? Bueno, Paqui, para empezar desde la base, todos sabemos que hay que beber agua en verano, ¿no? Pero a veces yo creo que no le damos la importancia real que esto tiene. Así que me gustaría que nos explicases por qué es especialmente importante estar bien hidratados durante estos meses de verano.
8: Pues sí, no se le da la importancia, como tú has dicho, y hay que estar muy atenta. Mira, es importante hidratarse todo el año, pero sobre todo en verano, debido al calor. Porque con la alta temperatura el organismo pierde más agua y sales minerales a través del sudor, es decir, que perdemos mucho más líquido. Y cuando no respondemos adecuadamente a esta pérdida de líquido, pues puede, es decir, que no nos hidratamos, no tomamos líquido, puede aparecer la deshidratación, agotamiento por calor e incluso podemos llegar al golpe de calor, que es una situación muy grave. Así que todo esto hay que evitarlo.
4: Pues sí, es cierto, y de hecho ahora en verano es muy común que veamos en las noticias, ¿no?, que con las olas de calor, pues mucha gente sufre de esos golpes de calor, que has nombrado, ¿no? Y es que es bien sabido que el calor, que con el calor que hace aquí en Almería, en nuestra tierra, pues hay que extremar aún más las precauciones, pero supongo que no a todo el mundo le afecta de igual manera pues esa deshidratación, ¿no?, ese calor que provoque esa deshidratación, y que habrá diversos factores de riesgo, ¿no?, o factores de riesgo que afecten a cómo nos repercute a cada uno, ¿no? Así que, ¿cuáles son esos grupos de población con mayor riesgo?
8: Claro, que le afecta a todo el mundo, como he dicho antes, que los futbolistas se hidrataban y tal, pero hay grupos de riesgo que puede ser la situación mucho más grave, y entre estos están las personas mayores. Estos se deshidratan antes debido a que tienen menos sensación de sed, es decir, tienen menos ganas de tomar líquido, y cuanto menos toman, menos necesidad tienen, menos tienen esa sensación de sed. Estas personas mayores también suelen presentar menor cantidad de agua corporal, por debajo de un 50%. Y luego hay algunas enfermedades crónicas y medicamentos como diuréticos, laxantes, que pueden favorecer la deshidratación. Y además, estas personas a veces pueden tener dificultad para acceder al agua o recordar que tienen que beber. Así que hay que tener mucho cuidado con las personas mayores. También con los niños y lactantes, también están dentro de estos grupos de mayor riesgo. Ellos pierden líquido más rápidamente, dependen de los adultos para hidratarse, y a menudo cuando están jugando tienen calor, pues ni se acuerdan del agua, así que están también muy pendientes. Y el tercer grupo son las personas vulnerables. Son enfermos crónicos, con enfermedades como diabetes, insuficiencia cardíaca, insuficiencia renal, personas con discapacidad o dependencia, trabajadores expuestos al sol y personas sin hogar porque viven en la calle. Así que a estos grupos hay que prestar muchísima atención para que se estén hidratando continuamente.
4: Pues sí, la verdad que con toda la razón. Y como enfermera, aunque seguro que estás cansada de dar estos consejos, sobre todo a los más pequeños, ¿no?, y a las sus familias, ¿qué recomendaciones nos das para estar correctamente o adecuadamente hidratados la mayor parte del tiempo?
8: Pues mira, hay que beber agua frecuentemente, aunque no se tenga sed. Así que regularmente hay que estar pendiente de tomar agua, y a todos los sitios que vayas pues llevar agua, porque la tienes que llevar a mano, porque a veces puedes comprarla o otras veces no. Ofrecer agua regularmente a personas mayores y niños, como hemos dicho antes, que son grupos más vulnerables. Consumir frutas y verduras ricas en agua, como son la sandía, el melón, el melocotón, la naranja, el tomate, el pepino. Luego también hay que tener unas medidas para evitar deshidratarse, es decir, para no sudar mucho y perder menos líquido, como evitar la exposición al sol en las horas centrales del día, entre las 12 y las 18 horas, permanecer en lugares frescos y ventilados, y utilizar ropa ligera, holgada y de colores claros y transpirables. Y también usar protección solar. Esto para evitar perder muchos líquidos. Y dentro de casa, para las personas mayores que salen menos y eso, hay que bajar las persianas y cerrar las ventanas durante el día para que no se caliente la casa, ventilar por la noche y usar ventiladores o equipos de climatización. Así que es muy importante hidratarse bien y evitar no sudar mucho, por supuesto.
4: Pues sí, y yo he escuchado alguna vez eso de que si llevas una botella, ¿no?, una taza de agua la mayor parte del día contigo, de verlo directamente te van a entrar, ¿no?, te va a incitar eso también a tenerlo más en cuenta y a beber más a menudo.
8: Por supuesto que es así, porque como te he dicho antes, cuanto menos bebes, pues menos tienes esa sensación o esa necesidad. Claro. Así que siempre hay que procurar llevar agua a todas partes.
4: Muy bien, y bueno, hace unos años salió, no sé si estuviste al tanto, pero creo que salió una moda así entre los influencers o no sé qué, un poco polémica, ¿no? Decía una que el agua deshidrataba. Eso entiendo que no es para nada cierto, ¿no?
8: Por supuesto que no.
4: Pero
8: para fomentar el consumo de otras bebidas que sí que es verdad que no es... hidratan, como te comentaré más adelante.
4: Efectivamente. Y pero sí es cierto que habrá distinta calidad en según qué agua bebamos.
8: No.
4: Tampoco.
8: Siendo agua potable, por supuesto, da igual el agua que tomemos.
4: Da igual el agua.
8: Bueno, hidrata por igual.
4: Incluso la del grifo, ¿no? Entiendo.
8: Y sales minerales, por supuesto, que no sean de estar... Bueno, cuando hay agua destilada, a lo mejor hidrata un poquito menos, pues los sales. El líquido te lo estás tomando, pero minerales lleva unos poquitos menos.
4: Vale, y perfecto. Y como ibas diciendo, ¿no? Pues a veces tenemos esa falsa, ese falso conocimiento, esa falsa idea de que todas las bebidas, simplemente por llevar agua, nos van a hidratar, ¿no? Pero esto entiendo que no es así. ¿Qué bebidas son las más adecuadas para estar bien hidratados y cuáles nos, o sea, desfavorecerían esta hidratación?
8: Pues mira, las más adecuadas, por supuesto, en el número uno, como lo estamos comentando, es el agua. La leche también puede hidratar, pero bueno, si no tiene otra cosa, pues toma leche. El gazpacho, sopa fría, pues eso también lleva gran cantidad de agua. La infusión es fría, pero sin azúcar, porque, como te voy a comentar más adelante, el azúcar favorece la deshidratación, así que el azúcar poca. Y ocasionalmente, pues, zumos naturales. Si no tienes otra cosa, pues también te hidratan, pero no te hidrata igual que un gazpacho o que una infusión. Pero vamos, que hay que tomárselo si no tenemos otra cosa a mano, por supuesto.
4: Pues sí, pues sí. ¿Algo más?
8: Y luego, pues una bebida, pues todas estas. Y ahora las bebidas que favorecen la deshidratación, pues también ha comentado un poco también Almudena.
4: Sí.
8: Bueno, entre ellas tenemos el alcohol, las bebidas energéticas y los refrescos azucarados en exceso, como te he dicho antes. Y te voy a explicar un poquito por qué estas bebidas favorecen la deshidratación.
4: Claro.
8: El alcohol, por ejemplo, tiene un efecto diurético, hace que los riñones eliminen más agua a través de la orina, es decir, que perdemos mucho más líquido de nuestro cuerpo. En segundo lugar, disminuye la producción de la hormona antidiurética, llamada vasopresina, que es la encargada de que el riñón conserve agua. Y en tercer lugar, el alcohol puede reducir la sensación de sed y dificulta que la persona perciba los síntomas del calor o la deshidratación. Así que el alcohol, para hidratarse, para nada en general, pero para hidratarse menos. Y las bebidas energéticas, pues también favorecen la deshidratación, porque estas suelen contener altas cantidades de azúcar y cafeína. La cafeína es que tiene un efecto también diurético, igual que el alcohol. Es decir, que perdemos mucha más cantidad de líquido y tendemos a deshidratarnos antes. Y, por supuesto, estas bebidas no son recomendables ni para niños, ni para adolescentes, ni para realizar ejercicio físico, ni nada. Porque muchos deportistas o personas que hacen deporte, espero que no. Personas que hacen deporte, pues... toman bebida energética y no se recomienda para nada ni antes ni después del deporte. Aparte de otros efectos que tienen, pues favorece la deshidratación, porque estamos sudando, no solo perdemos los líquidos a través del sudor, sino que eliminamos más líquido a través de la orina, porque hace que aumente la diuresis. Así que estas bebidas para nada. Y las bebidas que llevan gran cantidad de azúcar, como he dicho antes, pues también hace que se orine mucho más y favorece la deshidratación.
4: Muy bien, muy bien. Bueno, y para ir terminando, Paqui, algo fundamental para quienes nos están escuchando ahora mismo. ¿Cuáles pueden ser signos de alarma de deshidratación y a los cuales deberíamos prestar suficiente atención?
8: Pues sí, hay que prestar la atención para no llegar al golpe de calor. En los adultos y mayores normalmente es sed intensa, pero es porque le faltan líquidos. Boca seca, orina escasa y oscura, mareo, debilidad, somnolencia o confusión. En los niños, bueno, esto se refiere más a los niños más pequeños. Llanto sin lágrimas, los pañales poco mojados, apenas mojan los pañales, irritabilidad, ojos hundidos y decaimiento. Así que en verano no damos más esperar para tener sed, porque esta deshidratación, como hemos dicho antes, puede conllevar a sufrir un golpe de calor.
4: Claro, claro, claro. Bueno, consejos claros, directos y vitales para disfrutar de un verano seguro y saludable en nuestra provincia. Bueno, Paqui Lao, enfermera, muchísimas gracias por acompañarnos un día más en Vida Sana, en esta casa, y sobre todo por la gran labor que hacéis todos los profesionales de la salud.
8: Pues nada, muchas gracias a ti también y a la emisora pues para estar pendiente de que nosotros podamos comunicar todos estos consejos.
4: Muchísimas gracias, nos vemos, Paqui.
8: Vale, gracias.
4: Y a nuestros oyentes, pues ya lo sabéis, haced vuestra propia pausa de hidratación y mantened una botella de agua siempre a mano. Nos despedimos por hoy en Vida Sana, un espacio, como decía, con el compromiso de Grupo Cajamar, siempre del lado de nuestra tierra, promoviendo hábitos saludables y apoyando la calidad de vida de nuestras familias.
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10: Pues quiero saludar uno de los diversos protagonistas de la gran noticia de la semana pasada, que fue el nombramiento de delegados de la Junta de Andalucía en Almería. Ya sabemos pues que tenía que haber novedades, porque venimos de un gobierno con mayoría absoluta, por tanto monocolor del Partido Popular, a un gobierno en el que una consejería ha caído en manos de Vox, porque hay un pacto de gobierno y por tanto pues tenía que haber algún cambio. Ha habido más de uno, aparte de este cambio de que la Consejería de Turismo, Justicia y no sé qué, no sé cuánto, pues va a parar a Vox, pues también nos hemos despedido del delegado de Educación, Paco Alonso, que ha sido sustituido, y también de Antonio Mena, cuya delegación, la Delegación de Agricultura, Pesca, Desarrollo Rural, etcétera, pues vuelve a manos de Aranzazu Martín Moya, que era la delegada del gobierno de la Junta de Andalucía en Almería, que ahora será de nuevo delegada de Agricultura y todas esas cosas más. Otros, la mayoría, siguen en sus puestos, como nuestro querido amigo, el delegado de Salud, Juan de la Cruz Belmonte Mena. ¿Qué tal, Juan? Muy buenas.
11: Hola, muy buenas. Encantado de saludarte, Víctor.
10: Bueno, entiendo yo que enhorabuena, ¿no? Hay que decirte.
11: Sí, la verdad es que estoy muy orgulloso y con mucha responsabilidad, porque ya llevo la confianza de Juanma Moreno casi 8 años... y me sigue dando la confianza por otros 4 años más, o lo que dure la legislatura. Y sobre todo también pensándolo, como te pones a pensar, y sobre 4 consejeros de salud confían en ti, por lo tanto muy agradecido, pero al mismo tiempo con una responsabilidad muy alta. Hay que seguir trabajando cada vez más fuerte, porque los problemas se van mejorando. Vamos mejorando poco a poco, pero de todas formas esto no hay que parar. No, aquí no se puede parar, no.
10: Bueno, y déjame que añada a todo eso que acabas de decir, pues una dificultad añadida, y es que seguramente la Consejería de Salud es la consejería hoy por hoy que más desgaste tiene, no ya en Andalucía, sino en cualquier territorio, pues porque, bueno, pues habéis tenido la mala suerte de que el foco político pues se ha puesto en la salud. Es decir, que al final pues ha habido gente que ha decidido que ahora pues hay que hablar de salud en la acepción más política que nos podamos encontrar, y eso pues evidentemente supone un desgaste, claro.
11: Bueno, sí, es un desgaste, lógicamente, pero bueno, yo soy una persona que, como digo, me gusta la guerra, me gusta intentar dar soluciones a los problemas que puedan surgir. Y yo creo y estoy convencido, y la verdad te lo digo de corazón, que desde que este gobierno de Juanma Moreno está al frente de la Junta de Andalucía, Almería ha cambiado, y ha cambiado de una forma muy importante. Ahora mismo se notan las grandes inversiones que antes no existían, y sobre todo poder pilotar eso en la provincia de Almería, eso me enorgullece. Yo cada vez que veo un nuevo centro de salud, un nuevo consultorio, el materno infantil, ver en Poniente todo lo que se está haciendo nuevo de las nuevas salas, pasarme por el hospital que se va a inaugurar pronto de Roqueta Tamar, eso me produce un orgullo muy fuerte. Y quieras que no, los sinsabores políticos que muchas veces se producen, y muchas veces se producen sin razón de ser, porque se pueden debatir de una forma muy efectiva, pues lo que me hacen es seguir estudiando, seguir trabajando y seguir proponiendo, que en tanto en cuanto este delegado con el que estás hablando sigue al frente de la Delegación de Salud, va a poner todas sus fuerzas para seguir avanzando. ¿Que nos queda trabajo? Por supuesto que nos queda trabajo, porque la salud nunca es suficiente. Tenemos que ir avanzando cada vez más. Pero de verdad, el desgaste, muchas veces me lo dicen, el desgaste es quien se quiera desgastar. Yo ahora mismo me estimula y me da muchas más fuerzas.
10: Bueno, como decíamos, Juan, quien quiera o negar el crecimiento, la mejora del servicio sanitario andaluz, toda la comunidad autónoma y especialmente en Almería, que es lo que a nosotros nos toca, no sé si se ha mejorado más en Almería que en otras provincias, pero aquí se ha mejorado mucho, pues el que quiera negar eso, pues son ganas de engañar, de embarrar, de mentir, de confundir, en fin, de hacer política de la barata, ¿no? Porque las cifras están ahí y es evidente la mejora. Luego, claro, si lo que no queremos poner el foco en lo que no ha mejorado al ritmo que a nosotros nos gustaría, eso siempre lo vamos a poder hacer, eso es evidente. Pero yo te diría, después de esta mejora, después de que, bueno, en cifras andaluzas, lo hemos dicho ya muchas veces, pues se haya doblado el presupuesto dedicado a salud, se hayan construido infraestructuras que llevaban a lo mejor alguna más de una década esperándose, se haya multiplicado por tantas cifras, pues por ejemplo el número de sanitarios, el número de médicos, el número de puntos de atención sanitaria. Después de todo eso, sin duda sigue habiendo retos porque hay cosas que mejorar. ¿Cuáles serían los grandes retos en Almería en la sanidad en este mandato?
11: Bueno, mira, yo sí voy a poner el acento muy importante en la zona norte de Almería. La área de gestión sanitaria norte es un área en la cual hay complicaciones. Hay complicaciones porque es un área muy extensa, de mucha dispersión geográfica, y ahí tendríamos que fijar mucho más a la población y dar un servicio mucho más intenso, dentro que se está avanzando de una forma muy intensa en todo el tema de equipamiento. En atención primaria ha avanzado mucho, ahora mismo ya se cubren los huecos y las vacaciones de la forma más rápidamente posible. En épocas pretéritas, cuando un médico se iba de vacaciones, su población se quedaba sin atender, nunca se cubrían las vacaciones, ahora se están cubriendo. Lo que pasa es que las expectativas de la población son mucho más exigentes que cuando no se producía estos casos. De la misma forma, después ya volvemos al hospital de Roqueta Tamar. Hay que ponerlo en funcionamiento, hay que ponerlo en funcionamiento de una forma efectiva, y se va a poner en funcionamiento para que sobre todo ayude a descongestionar un poco el hospital que tenemos, el hospital de Poniente, el hospital de Ejido, en el cual, dentro de las obras de ampliación que queremos poner en funcionamiento, estas obras de ampliación van a tener que pasar un tiempo hasta que se terminen, y en tanto en cuanto este hospital de Roqueta va a ayudar de una forma muy importante a la población del Poniente almeriense, que se está multiplicando en dos cifras, y por lo tanto tenemos que prestar una especial atención. Y cómo no, tenemos que seguir avanzando en nuestro hospital de Torre Cárdenas, tenemos el aparcamiento, tenemos obras de las nuevas infraestructuras de urgencia que tenemos, y de la UCI. Es un proyecto muy ambicioso para incrementar el número de box, pero yo creo que Torre Cárdenas ha dado un salto significativo de una forma muy importante. Y ahora mismo el objetivo es ser más atractivo de lo que somos, para que los médicos vengan a una provincia en la cual va creciendo a nivel de infraestructura, va creciendo en medios tecnológicos, va creciendo en universidad, que antes no existía la universidad. Ya lo único que nos falta, y que muchas veces me dicen los médicos que se quieren venir, es la mala comunicación que tiene esta provincia, pero que eso no es un problema ni del delegado de salud ni de la Junta de Andalucía, eso es un problema del que es responsable, que es el gobierno central.
10: Bueno, delegado, y seguramente de aquí a muy poco, porque claro, fíjate, es curioso, desde que ha habido elecciones a la Junta de Andalucía, todavía no he visto a ningún dirigente de la oposición ir a dar una rueda de prensa a la puerta de Torre Cárdenas, o a dar una rueda de prensa a la puerta de la Bola Azul, o a dar una rueda de prensa en la puerta de un centro de salud. Una de dos. O desde que ha habido elecciones, esto se ha solucionado todos los problemas, ¿O es que antes echaba más el juego político que la realidad que había que denunciar?
11: Sí, sí. Tú lo has dicho. Mira, el problema de la sanidad no tiene ni planteamientos políticos, ni periodo electoral, ni no periodo electoral. Tú me has oído y tú me has visto, y yo creo que la población almeriense, que yo siempre he intentado trabajar, no más intensamente porque estemos en periodo electoral. Este delegado, por parte de la Junta de Andalucía, también la consejería, trabaja las 24 horas independientemente del periodo político en el que nos encontremos, porque la sanidad son necesidades políticas, pero sobre todo son necesidades sanitarias. Y por parte de esto, yo lo único que, de verdad, la única preocupación mía día y noche es mejorar la calidad asistencial de nuestros vecinos, que muchas veces no llegamos, por supuesto, que esas listas de espera que nos encontramos y que estamos batallando contra ellas es mi principal objetivo, y en el cual se están realizando las actuaciones bajo mi punto de vista correctas para poder quitarlas. Y nada más que tengamos una lista de espera estructural, porque lógicamente una persona tendrá que esperar a hacerse las pruebas necesarias para poder operarse, pero reduciendo ese periodo que nos encontramos. Eso es lo fundamental, Víctor. Cuando una persona necesita, hay que atenderla. Yo creo que la atendemos de la mejor forma posible, pero ahora mismo el objetivo es que podamos atenderla de una forma lo más rápidamente posible.
12: Tu tierra, no sé si piensas que lo lograste, que ha cumplido la misión de promocionar las fuentes carrionas en el mapa del Trail Nacional.
13: Pues yo creo que sí, porque cada día viene más y más gente, está subiendo muchísimo el turismo de montaña en Palencia, y bueno, pues fue un pequeño granito de arena, y a base de que la gente de allí pues amamos nuestra tierra y lo queremos dar a conocer, yo creo que lo estamos consiguiendo.
12: Desde luego que sí. Oye, otra de tus especialidades, porque claro, es que si nos ponemos a repasar tu carrera, eres prácticamente especialista en todo lo que tiene que ver con montaña. No hemos hablado, sí, del kilómetro vertical, que esto es una de las cosas más duras, yo creo, ¿no?, a nivel montaña que uno puede practicar. Y a ti precisamente no se te ha dado mal, ¿eh? Has cosechado medallas, triunfos en la Copa y Campeonatos de España. ¿Cuál es el secreto para gestionar la agonía, ¿no?, de un desnivel continuado sin margen de descenso?
13: Bueno, el kilómetro vertical al final es la sangre en la garganta, ¿no? El kilómetro vertical es, digamos, como los 100 metros en atletismo. Te ponen a los pies de una montaña y tienes que hacer 1000 metros positivos en menos de 5 kilómetros. Aunque parezca muy cortito, son carreras que pueden llegar hasta la hora. Entonces es dosificar muy bien el esfuerzo, pero no hay descanso. Eres tú contra el reloj. No es como otra carrera que tienes rivales. Aquí normalmente salimos de uno en uno y ahí solo estás tú y el reloj. Y bueno, pues es bastante técnico. Y bueno, muchas veces tienes que entrenar también muy bien la altura, porque a partir de 2000 metros, claro, pues el cuerpo ya no trabaja igual que pues a 1000 metros.
12: Totalmente. Y además, precisamente, tú eres de los pocos atletas que ha logrado mantenerse en la élite tanto en verano como en invierno. O sea, esto es también complicado, porque imagino que con unas condiciones tan cambiantes, la planificación, tanto física como mental, es distinta si vas a hacer una carrera o una subida en invierno que si la vas a hacer en verano.
13: Sí, sí, sí, totalmente diferente. Yo siempre he intentado no mantener un nivel a lo largo de todo el año, ¿no? Porque eso es, yo practicaba muchos deportes, he intentado siempre estar a buen nivel en todos, y era muy duro, pero era el intentar pues hacer como un llano, digamos, no con picos de sierra, porque empezaba pues eso, con la nieve, bueno, era complicado. Y bueno, me llevaba mi entrenador Pedro Muñoz, que la verdad que me conocía muy bien, me llevaba bastante bien. Los entrenamientos no eran muy duros. Me basaba más que nada en las competiciones y luego lo que te he comentado. Yo he visto muchísima gente de ultramaratón, de maratones de montaña, que al final su cuerpo sufre mucho, están 2 años, 3 años a un buen nivel y luego vienen las lesiones, recaídas y demás. Yo he intentado hacer pruebas más cortas, no pasaba de 30 kilómetros, pero que me permitiesen recuperar bastante bien. Tú haces 1 kilómetro vertical, yo hacía 1 kilómetro vertical y al día siguiente estaba entrenando 1 hora. Tú te metes 30 kilómetros de un trail y las bajadas son bastante lesivas, y más cuando te juegas la carrera. Entonces tienes muchos más problemas. Te haces un ultra trail y estás una semana que si quieres entrenar tienes que andar en bici porque te duelen hasta las pestañas, ¿no? Entonces, siempre he planificado muy bien las temporadas y creo que por eso he podido, nunca he tenido prácticamente lesiones y por eso he podido estar tanto tiempo. Y de hecho lo he dejado no porque estuviese mal, ya que acabé con 49 años pues venciendo el Trail Ciudad de Oviedo, Monte Naranco, la subida a Langliru. O sea, mis 3 últimas carreras fueron 3 victorias absolutas.
12: No está mal. No está
13: sino mal, ha sido más bien, bueno, porque quería hacer otras cosas en mi vida y bueno, no porque no pudiera. Entonces, yo siempre les aconsejo a los chicos que entreno planificar muy bien y sobre todo trabajar distancias cortas, que las distancias largas ya habrá tiempo de hacerlas, porque tú el fondo siempre le vas a tener.
14: Claro que sí, Chechu. Bueno, ahora que has mencionado anteriormente de que, bueno, el tema del sufrimiento, yo siempre cuando escucho esta palabra asociada al mundo del deporte, me acuerdo mucho cuando voy por mi pueblo y me encuentro pues a gente conocida de allí y me habla de, no, pues la maratón no es para mí, este tipo de actividad deportiva no es para mí. Tú has demostrado todo lo contrario y eres un ejemplo de resiliencia y de que todo con esfuerzo puede conseguirse. ¿Qué mensaje le enviarías a este tipo de personas que piensan que hay una edad límite para el deporte de alto nivel?
13: Hay que creer en uno mismo. Y lo que te comentaba antes, la mente está preparada, o sea, el cuerpo está preparado para lo que la mente le pide. Ahora, eso sí, tenemos que ser conscientes de nuestros límites, ¿sabes? Tú no puedes de repente, no he hecho nada, como estoy viendo por aquí en Cantabria, por ejemplo, ¿no? No he hecho nada, pero voy a entrenar un mes y voy a hacer el soplado, por ejemplo, o voy a hacer otra carrera más dura. No, tienes que ir escalando, o esta gente que hace asfalto y de repente voy a hacer el maratón de Madrid. No, primero empieza por un 5.000, luego asciendes a un 10.000, haces una media maratón, ¿sabes? Porque al final muchas veces todo lo que nos enseña la publicidad y demás está orientado a vender, no a pensar en la persona que está practicando deporte, ¿no? Y sobre todo, que es muy importante, se gastan 200 euros en unas zapatillas o 300 euros en un reloj y no son capaces de gastarse 25 euros en un entrenador, en alguien que les diga, pues mira, tienes que seguir estos pasos, hacer esto, o en alguien que les diga, mira, no comas eso, no. Yo he visto gente que para hacer 1 kilómetro vertical se metía 3 geles, de cafeína en 50 minutos. O sea, eso es una salvajada.
12: Sí, sí, desde luego.
13: Entonces, yo creo que como todo en la vida, es pasito a pasito, e ir viendo lo que realmente se necesita. Yo no usaba relojes. Bueno, de hecho me llamaban los compañeros muchas veces el dinosaurio porque iba con un Casio. No necesitaba GPS. ¿Sabes? Al final eres tú contra el tiempo, eres tú contra la montaña. No contra la montaña, sino con la montaña. Porque al final tú no dominas la montaña siempre te va a dominar a ti. Entonces tienes que adaptarte a ella.
14: Claro, claro. Y bueno, pues a mí me gustaría saber a nivel personal, ¿con qué aprendizaje te quedarías más allá de todos los títulos que de los que nos has estado comentando y todos tus logros que has conseguido en tu carrera?
13: Los títulos, al final, un podium vale lo que vale la última carrera. Luego siempre se olvidan de ti. O sea, lo importante es dejar la semilla de quién eres, de la gente que conoces, de los amigos. Yo sobre todo me quedo con eso, con los buenos amigos, con la buena gente que he conocido.
12: Ya por ir cerrando y no robarte más tiempo, últimas dos preguntitas, un poco, sí. Claro, tras anunciar el cierre de tu etapa competitiva, ¿no? Y esa retirada de la competición de máximo nivel, ¿en qué proyectos estás enfocado ahora? Bueno, nos has comentado que estás entrenando, ¿no? A gente joven, pues bueno, sí. ¿En qué proyectos, ¿no? Te estás ahora centrando para seguir ligado al deporte y a tu entorno?
13: Bueno, pues al deporte estoy centrado en montar mi consulta de, uh-huh. de nutrición, soy quiromasajista uh-huh. y bueno, pues entrenamientos y sobre todo me gustaría empezar con la gente joven porque yo, por ejemplo, no tuve a nadie que me dijese lo que tenía que hacer al principio uh-huh. y bueno, yo creo que es muy importante empezar con las bases. Sobre todo me gustaría trabajar con bases. He sido entrenador, o sea, he sido seleccionador, por ejemplo, uh-huh. de Cantabria, pero yo quiero cogerles antes, ¿sabes? Sí. Y luego, por ejemplo, ahora, hoy me pillas montando aquí una exposición porque estamos uh-huh. haciendo hacemos la Fernando Expósito, que es una quedada de bicicletas clásicas con grandísimos invitados, hacemos una exposición y luego tenemos, por ejemplo, una charla con el domingo con Luis Pasamontes, con Enrique Aja, con Manolo Sáenz, director de la ONCE, con David López del Sky. Bueno, siempre ando ayudando en temas del pueblo. Esto es en Cantabria, porque ahora estoy viviendo en Cantabria, aunque tengo mi casa en Barruelo. Y bueno, siempre ando, cuando a veces que un municipio me dice que si les echo una mano, pues siempre intento plantearles cosas sobre el tema del deporte, porque al final yo creo que los niños, nosotros somos el espejo para ellos y al final tienen que ver que el deporte es más sano que lo que muchas veces hay por ahí.
14: Oye, si ya para culminar esta gran entrevista, me gustaría hablarte de que, bueno, según nos hemos podido enterar nosotros, en marzo de 2019, al Polideportivo Municipal de tu comarca, Barruelo de Santullán, le pusieron tu nombre. ¿Cómo fue este proceso? ¿Cómo te enteraste?
13: Bueno, pues la verdad es que fue de lo más bonito que me ha pasado en mi vida. Soy un raro avis y bueno, fui campeón del mundo máster antes que campeón del mundo absoluto, porque empecé pues lo que es la montaña un poquitín tarde, ¿no? Pues lo que te comenté, tuve que dejar el ciclismo, ponerme a trabajar y bueno, luego volví otra vez a hacer deporte, en este caso a correr. Y bueno, pues conseguí eso y dije, joder, qué bonito, ¿no? Dejarlo en lo más alto, ¿no? Y anuncié pues que lo dejaba porque pues también mi mujer andaba muy delicada de salud y bueno, no sabíamos lo que había y estaba bastante preocupado y bueno, comenté en el ayuntamiento y eso y me llamaron para que diese el pregón de las fiestas patronales. Y claro, cuando estaba allí con todo el pueblo reunido y demás, pues subió el alcalde y dijo que iban a poner el nombre del polideportivo municipal, no solo por los logros deportivos, sino por lo que había estado haciendo por el pueblo, por su promoción, por todo lo demás, ¿no? Y bueno, eso fue terrible, fue algo que me hicieron llorar, ¿no? Y entonces, según bajé de dar el pregón y de todo esto, pues miré a mi mujer y la dije, mira, Noelia, vuelvo. Tengo que darles otra medalla porque esto yo tengo que agradecérselo al pueblo. Y fue cuando volví a correr otra vez y luego ya conseguí la medalla del mundo absoluta. Y bueno, y también estoy ahí en algún otro proyecto. He escrito un libro, no sé si cuándo saldrá ni si saldrá, pero bueno, uh-huh. estoy ahí con una editorial y bueno, pues todo relacionado con el deporte.
14: Estaremos pendientes cuando salga el libro.
13: Sí.
12: Desde luego que sí. Este ratito de charla, la verdad que ha sido tremendo porque ya no solo es la visibilidad, ¿no? que se le puede dar a ese deporte de montaña que tú practicas, sino que encima tu historia es una historia de superación constante y que seguro que puede servir de motivación y de ejemplo para la gente que nos esté escuchando. Desde luego que sí. Ha sido un absoluto placer tenerte con nosotros, Chechu. Muchísimas gracias.
14: Muchas gracias.
13: Muchísimas gracias a vosotros.
12: Y también me despido de nuestro compañero Jorge Rubio. Ha sido también un placer tenerte por aquí.
14: Un placer a ti, muchas gracias.
12: Nosotros que seguimos en este marcador de Radio Marca.
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12: Tremenda, la historia que nos contaba Chechu Gómez Calleja, siempre es un placer, como hemos dicho, tener personajes así y dar visibilidad tanto a estos deportes no menos conocidos como a tremendas historias. Y es que también tengo una cosita que contaros, tenemos mucho programa por delante todavía, ahora enseguida estamos hablando de baloncesto, pero es que la espera está a punto de terminar. 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Y ahora sí, tenemos que hablar de baloncesto.

0: Venga, que seguimos, que todavía nos queda programita por delante y como no todo es fútbol, también tenemos que hablar de baloncesto, porque, bueno, la temporada, lo que es el verano de la temporada en Liga Endesa está siendo tremendo, porque prácticamente ninguno de los favoritos a priori para ganar el título el año que viene, para ganar ninguno de los tres títulos, ni la Supercopa, ni la Copa del Rey, ni la Liga, va a tener prácticamente el mismo equipo. Ahora lo vamos a comentar, pero es que ha habido un baile de estrellas, de jugadores, que es tremendo. Y para comentar un poquito también, por cierto, comentaremos algo de NBA, porque, bueno, ya que estamos, nos gusta repasar todo lo que es el mercado del baloncesto, ya sea europeo, ya sea americano, que sabemos que aquí a nuestros oyentes les encanta también la NBA. Y para hablar de ello, evidentemente, no lo voy a hacer solo. Está aquí conmigo un experto también en baloncesto, Javi Bosch, ¿qué tal? ¿Cómo estás?
1: Hola, Carlos, muy buenas.
0: Pues bueno, vamos a hablar un poquito, ¿no?, de baloncesto, porque han pasado cositas.
1: Sí, han pasado cositas en este mercado. ¿Por qué equipo quieres que empecemos?
0: Pues hombre, yo creo que hay que empezar por el campeón, que es el que quizás se ha visto más mermado, ¿no? El que va a tener un equipo totalmente distinto.
1: Sí, pues hablamos del Valencia Basket, una temporada histórica, primera vez que se metían en la Final Four, consiguiendo su segundo título de Liga Endesa, y la verdad que ha sido un desmantelamiento del equipo campeón. Ha habido salidas muy, muy significativas, prácticamente la mitad del plantel se ha tenido que marchar y bajas muy, muy sensibles. Por ejemplo, las más destacables: Montero Olympiacos, Vadia Panathinaikos, Sergio de la Rea Dallas y Braxton Kia Fenerbahce. Y Pradilla al Real Madrid. Luego es verdad que ha habido bajas que no son tan importantes, no tenían tanto peso en el equipo, como pueden ser Darius Thompson al Milán, Xavi López Aroztegui al Tenerife, Isaac Nogues al Juventud, Matt Costello al Chiba Jets. Pero la verdad que un mercado desolador para el Valencia Basket. Los aficionados pensábamos que seguramente con la dinámica que tenía el equipo, con la buena química que habían tenido, podrían mantener el bloque e intentar conseguir. Es muy probable que una temporada como esta era casi imposible meterte en la Final Four, pero bueno, el equipo, yo creo, Carlos, no sé si estarás de acuerdo, prácticamente meterse en el playoff el año que viene, si hubieran mantenido el bloque, podrían haberlo hecho.
0: Hombre, es que las bajas son muy duras, sobre todo, pues bueno, Jan Montero, De la Rea, Darius Thompson, Branco Badios, que como has comentado, Pradilla, incluso yo creo que una de las más importantes, que no es jugador, es Pedro Martínez, ¿no?, que también se va al Real Madrid, un Pedro Martínez que ha conseguido que el Valencia juegue muy bien, muy ofensivo, muy vistoso, pero es que se le han ido pues toda la plantilla, y luego a ver los fichajes qué tal, porque, a ver, sí que es verdad que TJ Shorts ha hecho cosas muy importantes en Euroliga. De hecho, estuvo hace un par de temporadas, recuerdo que fue de los 2-3 candidatos al MVP. También tenemos por allá a Osetkowski, ¿no?, que también dejó muy buenas sensaciones. A ver qué tal Mario Sansuperi, que bueno, viene un poco para hacer ese rol de Sergio de la Rea, es un perfil distinto, pero también de un base pues asistidor. Y luego a ver qué pasa. Recientemente, pues bueno, ha fichado Valencia Armoni Brooks, ¿no?, que lo quería también Real Madrid, Panathinaikos, un anotador que, bueno, es que no lo sé. Yo creo que el Valencia este año es una incógnita, porque hay que ver cómo funciona todo. No sé cómo lo ves tú, pero es que yo creo que si consiguen hacer que funcione todo, sí que pueden tener un año de meterse en playoff tranquilo. Evidentemente, entre los cuatro primeros, yo creo que ser cabeza de serie en playoff, el Valencia debería aspirar a ello. Y bueno, a ver qué tal, porque es que es lo que decimos, ¿no? Es un equipo muy mermado por las bajas, las altas, algunas son muy buenas, pero otras son una incógnita. Y bueno, habrá que ver el Valencia, ¿qué tal?
1: Sí, habrá que verlo. A ver, las bajas son muy, muy sensibles. Es verdad que tenemos algunos fichajes que yo creo que son muy interesantes, como el que has comentado de TJ Shorts. Mario Sansuperi es un poco incógnita, pero bueno, este año se ha fogueado mucho la liga universitaria estadounidense en el Gonzaga Bulldogs, sí. Y yo confío mucho que Sansuperi puede, junto a TJ Shorts, cumplir un buen papel en ese puesto de base. Gonzalo Corbalán ha hecho buena temporada en el Burgos, pero claro, el Burgos no es el Valencia Basket. Luego, Dylan Ostrzkowski, que yo confío mucho en él, me parece un jugadorazo, uno de los mejores que ha tenido Unicaja en estos últimos años. Luego tenemos a Mogueye, que, a ver, no ha tenido un rol muy, muy, muy importante en los Chicago Bulls, pero es lo que decimos, no sería el primer caso que un jugador estadounidense viene a la Euroliga y hace un temporadón. Tenemos el caso de, por ejemplo, Kendrick Nack, tenemos el caso de Evan
0: Sí,
1: Fournier,
0: bueno, Trey Lyles, ¿no? Que luego
1: tenemos
0: hablaremos de él, que es
1: Trey
0: uno
1: Lyles,
0: de los
1: luego
0: mejores
1: tenemos el
0: ejemplos.
1: caso de Bezenkov, o sea que tenemos muchos ejemplos. Luego, por ejemplo, que se rumorea mucho el fichaje de Trendon Watford de los Sixers, para mí sería un salto de calidad, que si se cierra ese fichaje sí que sería súper importante. Para mí, las altas no llegan a suplir a las bajas, porque ya no es la calidad de, podemos decir, Montero, Badio,
0: Claro.
1: Braxton King, Pradilla, es la química que tenía ese equipo, que es que yo creo que va a ser muy difícil que tengan la química y el juego que tenían tan bueno este año. Pero bueno, veremos qué tal va la temporada. Pero yo lo que no quiero es bajar la exigencia en Liga. Quiero decir, en Euroliga está claro que seguramente, vamos a ser sinceros, seguramente el objetivo para mí del Valencia Basket es play-in. Quedar noveno,
0: Hombre,
1: décimo,
0: y
1: octavo.
0: yo creo
1: Yo
0: que eso
1: creo que.
0: sería muy buena temporada,
1: Y sería,
0: porque,
1: exacto, y sería muy
0: claro.
1: buena temporada. Oye, te metes en play-in y caes en el play-in. Bueno, has llegado al play-in. Yo creo que el Valencia, de los 20 equipos de Euroliga, puede quedar noveno o décimo a pesar de las bajas. Pero bueno, veremos qué tal. Y en cuanto a lo de Pedro Martínez, quería comentarte. A ver, hay mucho enfado en Valencia.
0: Claro, porque al final se va un rival
1: Pero
0: directo, ¿no? Se va al
1: se
0: Real
1: va un rival
0: Madrid.
1: directo, pero. A ver, lo que más mal sentó a la afición es que cuando ganó el título de Liga parecía por sus declaraciones que iba a continuar el proyecto y iba a seguir a la cabeza. Y él, en una entrevista en un periódico valenciano de las provincias, él dijo que en ese momento no tenía cerrado el fichaje del Real Madrid, que él ni en ningún momento se hubiera.

0: a quedarse porque veía un desmantelamiento del equipo. ¿Qué hubiera hecho yo? A ver, puedo entender que es muy goloso, te vas al Madrid, que es el rey de las Euroligas, que a lo mejor este tren no vuelva a pasar, yo lo puedo entender, pero yo hubiera sido para mí tener muchísima personalidad que se quede. Eres tú el que, el talismán de este proyecto, has armado tú este proyecto, se te ha desmantelado. Pues si consigues revivir este proyecto, para mí hubiera sido de ponerte una estatua, pero vamos, a la altura de Rafa Martínez, de Serly Lisiuk, que son dos leyendazas de Valencia Basket. Pero bueno, puedo entender la decisión, te has ido al Real Madrid, te has ido a un rival directo, quieres vivir esa experiencia porque al final el Madrid es el Madrid. Y bueno, ya hay mucho, está muy caliente Valencia, pero bueno, yo quiero quedarme con lo bueno. Ha sido un entrenador muy importante en nuestra historia, nuestros dos campeonatos han sido gracias a él, y bueno, pues desearle lo mejor y confiar en que eso, que no lo hizo con mala intención y que no tenía nada cerrado.
1: De cara, como decimos, a esta temporada, mira, también veo por aquí que se rumorea, ¿no?, con más fichajes para el Valencia, claro, que tiene que renovar la plantilla. Se habla también de posible Roland Smith y Tyson Pérez. Yo creo, mira, que estos dos son jugadores que te suben un poquito el suelo competitivo, pero yo no sé, mira, has comentado antes un par de nombres, ¿qué tiene que hacer el Valencia ahora para aguantar lo que viene consiguiendo en los últimos años, que es ser el segundo o el primer equipo de España?
0: Sí, a ver, por ejemplo, en el puesto de pívot no nos vamos a quedar como estamos, Nate Rivers, Neil Sacco y Yankuba Sima. Es verdad que no tenemos así un 5, un gran 5 en Europa. Nate Rivers ha hecho una temporada muy buena en temporada regular, pero luego el tramo final de los playoffs de la Euroliga y los playoffs de la Liga Endesa me queda un poco más frío, pero bueno, yo creo que Nate Rivers el año que viene puede tener el mismo nivel. 4 pívots me parece demasiado, entonces yo creo que lo que le hace falta al Valencia es un 3-4 de mucho nivel, con muy buen físico y muy buen tiro. En el puesto de 4 tenemos a Ostrzeszkowski y Mogueye, que yo creo que a priori son dos muy buenas altas, pero a lo mejor nos haría falta otro pívot. Y en el puesto de aleros tenemos a Cam Taylor y Josep Puerto, que me parece que ha sido fundamental, sí, que estos dos jugadores se queden, pues sobre todo Cam Taylor, que para mí Cam Taylor, detrás de Montero y Braxton Key, perfectamente para mí era la tercera espada. Y bueno, pues lo que te digo, yo creo que los puestos de base y escolta lo tenemos bien cubierto, nos haría falta un 3-4 así con físico, con buen tiro de media distancia. Yo creo que es lo que habría que reforzar con un 3 o un 4, más un 4 con 3, diría yo.
1: Bueno, a ver cómo le va a Valencia, que como decimos tiene trabajo muy importante. Pasamos, si quieres, al subcampeón, al Barça, ¿no? Que, también ha tenido bastantes salidas y bastantes llegadas, ¿eh? También un verano complicado para el FC Barcelona.
0: Un verano muy complicado, te diría que a nivel de calidad individual seguramente las salidas del Valencia Basket son más importantes y de más nivel que del Barcelona, pero es que hablamos de que se han ido jugadores como Nicola Provítola, que se ha hecho...
1: Te voy a decir la lista completa de todos los jugadores que han salido del FC Barcelona.
0: Perfecto.
1: Bueno, empezando por el entrenador Xavi Pascual, que se va a Dubái. Tomás Satoranski, al Apoel de Tel Aviv. Juan y Marcos se va al UCAM Murcia. Nicola Provítola, que bueno, ha tenido algún momento de lucidez también este año, aunque ya con las lesiones y la edad no estaba tan tremendo, ¿no?, como en sus primeras temporadas en el Barça, se va a Juventud. También se va Miles Norris al Bayern de Múnich. Jan Vesely se retira. Billy Hernán Gómez se marcha a Unicaja. Se va Yusuf Afal. Will Clyburn, que ha sido muy importante este año, se marcha a Fenerbahce. Se parece que se podría ir también Tornike Sengelia, que podría irse de la manita con Xavi Pascual e irse a Dubái, que bueno, tremendo el equipo que está haciendo Dubái, también lo podemos comentar. Y también se va, bueno, uno de los de los chicos, ¿no?, que apuntaba más, que es Joaquín Bunge, que se va a Estados Unidos, se va a la universidad, un chico que lo ha reventado este año en la Liga Sub-22. Y es que en cuanto a las altas es un poco como Valencia, también renovar prácticamente todo el equipo. Han fichado han hecho como un cambio de entrenador, ¿no?, porque viene Aleksandar Sekulić, que estaba entrenando en Dubái, viene a entrenar al Barcelona. Luego veo aquí a Josh Nebo, por ejemplo, de Armani Milán, Justin Robinson. Se habla de... Bueno, Balcerowski también ha fichado por el Barcelona. Se habla de una posible vuelta de Nikola Mirotic, pero también tiene trabajo el Barça en este verano.
0: Sí, la verdad que tiene trabajo. A ver, tiene algunas altas interesantes. Por ejemplo, Josh Nebo, yo creo que ha hecho un buen papel en Milán estas temporadas. Luego, por ejemplo, tienes a Terris Martin, que los Sixers son muy competitivos, pero bueno, es un jugador que te puede aportar mucho. Luego Balcerowski siempre ha sido un pívot que me ha parecido de muy buen nivel. Yo creo que ha rendido muy bien en Unicaja y es el típico pívot clásico a súper alto que yo creo que le puede venir muy bien al Barcelona para tanto para el pick and roll como por ejemplo las defensas.

0: defensas. Luego tienes, por ejemplo, a Justin Robinson de París, que yo creo que es un buen jugador. Sí, es un poco como el caso del Valencia. Fichajes que son buenos, pero claro, las bajas son tan sensibles que claro, que
1: Sí.
0: veremos el Barça. Yo, por ejemplo, es otra cosa, que esto tú y yo lo hemos hablado en privado. Yo, por ejemplo, Panther me parece un jugadorazo,
1: Sí.
0: pero Panther
1: Pero ya tiene una edad
0: toma,
1: también.
0: date una edad, a veces tiene decisiones muy erráticas, juega muy precipitado, se hace tiros que no debería. Entonces, claro, y si les cuenta las bajas, que por ejemplo la de Miles Norris, Clyburn, la más para mí la más importante, luego la Provítola si está sano, es verdad que ha tenido tramos, pero yo creo que puede rendirte muy bien. Luego Vesely me parece un jugador, un pivote espectacular que tiene
1: Sí,
0: un tiro de media distancia
1: también es
0: y
1: verdad
0: eso
1: que
0: es una.
1: ya el último año le ha costado, tema lesiones, bueno, precisamente por eso se retira, ¿no? Ya del baloncesto, pero sí que es verdad que ha perdido un poco de empaque. Es que mira, tengo aquí la plantilla del Fútbol Club Barcelona delante y es que solo mantiene a cinco. Y veremos qué pasa con Senghelia, porque si Senghelia se va, son y serían cuatro solo los que mantiene el Fútbol Club Barcelona de la primera plantilla. Entonces, claro, más eso, súmale un entrenador nuevo. Igual cuando lleguemos a abril han cogido la forma, han cogido velocidad de crucero y son un equipazo, pero les va a costar porque es lo que decíamos de Valencia, es un equipo que tiene que conocerse y que, bueno, que el Barça además no es como el Valencia, ¿no? Porque el Valencia sí que se puede permitir quizá un año peor porque viene de ganar la Liga, pero el Barça viene de unos años difíciles en los que no está oliendo mucho metal. Y yo no sé si otro año más en blanco puede, bueno, puede hacer que la dirección deportiva pegue un volantazo y empiece de cero.
0: El Barça tiene una temporada muy complicada por encima. Es verdad que tiene la excusa de que es un equipo totalmente nuevo y que a lo mejor hacen falta 2 o 3 años para volver a tocar metal. Pues lo que tú dices, el Barça lleva muchos años sin tocar metal, sin ganar la Liga Endesa. Y la gente quiere títulos, la gente quiere tocar metal. Y veremos, a ver, en cuanto al aspecto Liga Endesa, yo creo que es lo que has dicho tú, Valencia Basket. El Barça mínimo tiene que quedar top 4. A pesar de que el equipo sea una revolución, si no quedas en temporada regular top 4 sería un fracaso y complicarte mucho las cosas. Intentar hacer la mejor Liga Endesa posible, pues como por ejemplo este año llegar a la final o a semifinales. Y en cuanto a la Liga, yo creo que lo van a tener muy complicado porque la plantilla no es excesivamente larga y de grandes niveles. Pues por ejemplo en la NBA necesitas 9 jugadores fijos que
1: Claro.
0: te suplen la confianza y en el Barça, por ejemplo, a mí 8 jugadores de excesiva confianza, veremos qué pasa al inicio de temporada, no me salen. Entonces, el Barça, pues la exigencia te diría a lo mejor como el Valencia o un poquito menos en Euroliga, intentar meterte en play-in y bueno, intentar si eso es la primera ronda de play-off y ya te vas fuera, sería una buena temporada en cuanto a la Euroliga. Y en Liga Endesa, el Barça se tiene que exigir pues ser un top 4 de la Liga y por lo más menos la primera ronda de Liga Endesa de playoff tiene que pasarla, porque aunque el Barça sea un equipo totalmente nuevo, yo creo que la primera ronda sería bastante asequible para ellos y eso es lo mínimo que se le debe exigir a este equipo.
1: Sí, y bueno, mira, hablábamos en los rumores de fichaje, ¿no? Que se habla mucho de una posible vuelta de Nikola Mirotic. Yo no sé si la afición del Barça, porque hay que recordar que Mirotic salió un poco tarifando del Fútbol Club Barcelona, tema de contratos, tema de que decía que le debían dinero, luego parece que se resolvió, pero oye, no sé yo si Mirotic a estas alturas, una vuelta de Mirotic, que nadie duda que es un excelentísimo jugador, pero también ya veterano, puede ser contraproducente igual para el Barça y ser un jugador que acumule demasiado y que ya no está para ser la superestrella de un equipo candidato.
0: Pues esto es un poco, yo creo, a ver, Mirotic la calidad no la podemos dudar, yo creo que ahí el Barça tiene la sartén por el mango, yo soy el Barça y diría, mira, yo si quieres puedes volver a este equipo, pero con estas condiciones, es decir, Mirotic no la estrella que era hace 3, 4, 5 años, quiero decir, no va a poder exigir aquí un contratazo de, por ejemplo, 1 millón o 2 millones de euros,
1: Claro.
0: entonces el Barça dice, yo te puedes venir con estas condiciones, esto de salario. Los años que yo quiera, que el Barça no creo que hiciera más de 1 año o 2, y sobre todo importante, pues eso, que haya un buen ambiente en el vestuario, porque si va a venir aquí a intoxicar el vestuario, y más sobre todo con gente nueva que no quieren problemas, pues sería un problema. Entonces, bueno, pues si el Barça le pone unas condiciones asequibles para el club y él las acepta, podría ser una opción interesante, pero vamos, no tirar la casa por la ventana con Mirotic, porque ya tiene bastante. ¿Cuántos años tiene Carlos? ¿30 y?
1: Sí, te lo digo ahora mismo, pero por ahí tiene que andar. Nikola Mirotic, mira, te lo digo enseguida,
0: 33 o 4, yo
1: son
0: creo.
1: 35 años. no sé, 35 años, es un jugador ya muy veterano. Y que bueno, yo creo que dependerá un poco, yo creo que el Barça acelerará por Mirotić en caso de que salga Senghelia, porque son dos jugadores parecidos. Hombre, Mirotić yo creo que es un poquito mejor, ¿no? Ha sido un poquito mejor a nivel europeo, pero son dos jugadores, son dos cuatros que yo no creo que se compenetren bien siendo compañeros, ¿no? Porque tiene que jugar uno de los dos. No creo que ni Senghelia ni Mirotić acepten ser banquillo en el FC Barcelona. Entonces dependerá un poco, pero es un poco lo que dices, ¿no? Que el Barça tiene la sartén por el mango. Ahora mismo Mirotić ya, en caso de volver, ya sería para volver a España y para retirarse en España igual. No sé cuántos años le puede quedar a Mirotić, no sé cuántas ganas tiene de seguir jugando al baloncesto. Igual tiene muchas, ¿eh? Igual quiere seguir jugando hasta los 39 años, pero esto no suele ser lo habitual. Y claro, el caso de Mirotić, volver al Barcelona, a ver cómo lo recibiría la afición, a mí me parece complicado, pero oye, se habla y se habla en serio. Igual también es que el Barça está un poco desesperado, ¿no?, por encontrar esa estrella sobre la que pueda girar, aunque esté un poquito más en horas bajas, más veteranía, pero un jugador sobre el que poder poner las esperanzas.
0: Y enganchar a la afición, que está muy desilusionada.
1: Claro. Totalmente, así que bueno, el Barça, pues trabajo difícil, ¿eh?, el que tiene por delante. Y vamos, yo creo, a hablar ahora de la gran decepción de la temporada, el Real Madrid. Otro equipo que no ha habido tanta desbandada, pero tiene mucho trabajo porque se le han ido sus dos estrellas y a ver cómo se repone.
0: Sí, a ver cómo se repone. A ver, es verdad que las dos bajas del Real Madrid son muy sensibles. Yo las equipararía a las bajas de Montero y Braston, aquí en Valencia Basket. Se te ha ido Mario Gezoña, que bueno, ha sido un jugador, es y ha sido un jugadorazo, pero a ver,
1: pero vamos, a mí, fíjate que a mí me parece más dolorosa la de Lyles que la de Gezoña. Porque sí, Gezoña, ver, es que Gezoña está... también Gezoña es un jugador que tienes que jugar
0: muy
1: para él. Tienes,
0: ¿no?,
1: que jugar, tío, para él, un tío que se quiere tirar todos los tiros, que muchas veces toma muy malas decisiones, y muchas veces el Real Madrid ha perdido partidos porque Gezoña ha decidido tirarse un triple desde 9 metros cuando quedan 15 segundos de posesión y lo ha fallado. Otras veces lo mete y dices, joder, qué bueno, porque es muy bueno, tiene mucha calidad. Pero yo creo que aquí el Madrid, sobre todo, yo creo que Gezoña no es jugador para Pedro Martínez, por ejemplo. Porque el estilo de juego de Pedro Martínez ha sido muy coral, muchos jugadores, muchos puntos,
0: coral, mucho mover,
1: claro,
0: el balón,
1: muchos puntos de muchos jugadores equipo, distintos, sí. No que Gezoña meta 30 y el siguiente meta 8, el siguiente que más puntos meta del Real Madrid. Entonces yo creo que ahí, pues bueno, a Pedro Martínez no le duele tanto, al aficionado madridista veremos, porque también da la sensación de que Gezoña se ha reído un poco del Real Madrid, ¿no? Porque es un jugador que sabemos que es muy activo en redes sociales, siempre ha puesto pues post en X, ¿no?, diciendo que era muy madridista, que era la Madrid, que tal, y ahora a la mínima te vas a Cleveland, que a ver, que es entendible, te vas a la NBA. El problema es que se habla de que se va a la NBA para que le corten allí poder fichar por Dubái, porque claro, él tenía cláusula de salida a la NBA, pero no cláusula de salida a Europa. Entonces, claro, está ahí el run-run entre la afición, ¿no?, de decir, este tío nos ha dejado tirados y lo que quiere es irse a ganar dinero a Dubái. Veremos, igual es mentira, igual le va muy bien en Cleveland, se hace un jugador de rotación.
0: Para
1: y
0: mí,
1: en la
0: si
1: NBA...
0: utiliza Cleveland de trampolín, sería un fallo de Gezoña tremendo, porque para mí ha sido una leyendaza del Real Madrid. ¿Cuántos ha estado? 5 temporadas perfectamente, yo creo.
1: Sí. Mario Gezoña, 5-4 ha estado.
0: 4-5 ha estado y ha ganado muchísimos títulos donde, gracias a él, después de la salida de Doncic a la NBA, para mí la siguiente gran estrella después de Doncic ha sido Gezoña en estos últimos 5-6 años.
1: Bueno, sí, Sergio Llull también estaría por ahí,
0: sí,
1: ¿no?
0: Sergio Llull, pero sí, pero...
1: Pero bueno, en los últimos 5 años sí, desde que llegó Gezoña sí que te lo compro.
0: Si te vas a Cavaliers yo lo puedo entender, porque
1: claro,
0: hay que entender...
1: O sea, si quieres ganarte el hueco en la NBA... Y quieres ser un jugador de rotación en la NBA, entonces no tengo nada que decir. Te vas a Cleveland Cavaliers, evidente, ¿quién va a rechazar irse a la NBA? Pero claro, por eso te digo, lo que se habla es que igual lo que quieres es usarlo de puente de trampolín para volver a Europa, fichar por Dubái, donde le van a pagar bastante más que en Cleveland, porque creo que el contrato que ha firmado con Cleveland es 2,5 millones por temporada, y no sé si ha firmado una, o sea que creo que incluso en el Real Madrid cobraba más. Lo cual sería extraño, cuanto menos por parte de Gezoña, y ya sí que yo creo que se convertiría en enemigo público número uno aquí en Madrid, porque claro, te vas a un rival directo encima de Euroliga, porque Dubái está haciendo un equipo tremendo, luego lo comentamos si quieres, porque el tema de Dubái es Es bueno, es para hablarlo, porque tiene un pozo infinito de dinero y bueno, y puede fichar lo que quiera. Entonces, pues bueno, a ver qué pasa, pero con Gessonia no me duele tanto. O sea, va al Madrid, lo va a sufrir, pero no me dolería tanto como la de Trey Lyles, que creo que sí que es un jugador que ha dejado huella, que ha sabido jugar también en equipo cuando ha sido necesario y que es un jugador con un talento inconmensurable.
0: Sí, la verdad que le ha dado un salto de nivel tremendo a Trey Lyles. Yo me acuerdo el año pasado, o sea, este año que fui con Guilla a Euroliga, que nos ganasteis de 20 o 25 en el... Bueno, en el Movistar Arena, y yo estaba y digo, pero el Trey Lyles ahí se hizo un partidazo, creo que se anotó 25 puntos o casi 30 más que Gessonia, sí. Y la verdad que ha sido una dupla muy, muy potente. En cuanto a las altas, así las más significativas, Pradilla y Cavarot, sobre todo Cavarot me parece un fichajazo, porque Cavarot ya en la NBA destacaba, hizo unas muy buenas temporadas con los Nets, y luego este año en Baskonia se ha promediado más 20-22 puntos. Entonces
1: sí, es un anotador. Es, yo creo, el perfil que no encontró el Madrid con David Kramer, que es lo que buscaba, ¿no? Un tirador, un jugador. Creo que Lubabu Cavarot es mejor que Kramer, o sea, hace más cosas en ataque, sobre todo. Sí, Kramer es verdad que a mí me gustaba mucho porque defendía como un animal. Luego era un 3 and D, un especialista defensivo que luego tiraba de tres y tiraba muy bien. Pero en el Real Madrid no ha tenido suerte. Lubabu Cavarot, yo creo que viene para ser el escolta titular del Real Madrid. Aunque se habla de que están buscando más perfiles tiradores y anotadores, porque es verdad que con la salida, como hemos dicho, de Gessonia y Lyles, es el perfil anotador en el Real Madrid se queda muy dividido, porque ni Pradilla no es un anotador, Jan Tunen, que también lo han fichado el 4, tampoco es un anotador, Lubabu Cavarot sí, pero a ver hasta qué punto, porque claro, no es lo mismo meter 25 puntos en Baskonia que en el Real Madrid. Entonces, a ver qué pasa. El Madrid también tiene trabajo por delante. Es verdad que ha mantenido lo que es el núcleo duro, ¿no? Se queda el Facu, se queda Félix, se queda Yul, Maledón, Abalde, Dec, Prócida, que yo creo que este año igual le vemos más. El año pasado estuvo prácticamente desaparecido. Se queda Chuma Okeke, que a mí también es un jugador que me entusiasma, porque es un jugador de equipo perfecto. Y habrá que ver el tema del pívot, porque claro, Tavares y Garuba lesionados. Habrá que ver cómo viene. Han salido Alex Len, ha salido Yurseven, ha salido Madi Sissoko. O sea, ninguno de los tres que vinieron para suplir han convencido y se quedan. Y a ver qué pasa. Se habla en el Real Madrid de fichajes de dos posibles llegadas, que yo creo que subirían bastante el nivel, que es Damian Jones, que viene de Vaqueros de Bayamón, pero es un jugador que conocemos de la NBA, ha estado en Golden State Warriors, creo que
0: ocho
1: también...
0: Claro. Ocho anillos con Golden en la época de Durant y Stephen Curry, me parece un buen fichajazo, tiene 31 años, 30...
1: Sí, un jugador veterano ya para aportar desde el minuto uno.
0: Exacto, yo creo que me parece un muy buen fichaje ahí para rotar con Tavares. ¿Cuánto ha firmado de contrato?
1: No ha firmado todavía, no es oficial. No es oficial, es uno de los que parece que puede llegar, pero todavía no es oficial, igual que Olivier Sarr, que os sonará el apellido porque es el hermano del número 2 del draft de hace un par de temporadas, de Alex Sarr, que está ahora en Washington Wizards. Olivier Sarr, que estaba también en la NBA, en Cleveland Cavaliers, más a caballo con el equipo de la G League, pero este también es otro perfil de jugador protector de aro, que tiene buen tiro exterior y que puede ayudar mucho. En caso de que se concreten estos dos fichajes, yo creo que el Real Madrid sí que sube el nivel. También se habla de que está prácticamente cerrado, o que podría hacerse, Max Schulga. Yo a este no lo tengo tan visto. Es un escolta, por lo visto, anotador, que viene de Boston Celtics también, y que a ver qué pasa. Y bueno, pues en el Real Madrid, lo que decimos, ¿no? El lo deseado es un escolta anotador. Se habla de Lonnie Walker, se habla de Lester Quiñones también, que viene de la NBA. Estaba por ahí el nombre de Harmony Brooks, que finalmente ha ido al Valencia, como hemos comentado. El Madrid está loco por buscar un anotador.
0: Sí, el de Lonnie Walker para mí sería un fichajón. Ya lo hizo muy bien el Lakers. Me acuerdo esos playoffs que ganaron gracias a Lonnie Walker los Lakers. Luego en Zalgiris ha sido el mejor del equipo, ha promediado muchos puntos, pero claro, al final Zalgiris, pues no estás en un equipo muy, muy, muy competitivo, pero bueno, a mí para el Walker me parecería un gran fichaje y sería muy, muy interesante. Pero bueno, es verdad que el Madrid ha tenido bajas muy sensibles, pero yo creo que estarás de acuerdo tú, Carlos, como buen madridista, que la exigencia no puede bajar. Se te ha ido dos grandes jugadores, pero el Madrid, por ejemplo, en Euroliga es que aún no puede bajar del top 6.
1: No, o sea, la exigencia es la que es, y sobre todo que ilusiona el fichaje de Pedro Martínez. Claro, porque es verdad que Sergio Scariolo también ilusionó, no salió nada bien, no le salieron los planes, la verdad. O sea, es que al final, pues bueno, un Sergio Scariolo que tenía una idea muy clara, muy poco volátil, ¿no? Cuando las cosas iban bien, el equipo jugaba muy bien, pero cuando las cosas iban mal no había un plan B, no daba la sensación de que hubiera un plan B. También es verdad que faltaban cosas, ¿no? Como hemos dicho, yo creo que el tiro exterior de los exteriores precisamente del Real Madrid, porque claro, tiraban muy bien Gessonia y tiraban muy bien Lyles, que eran dos cuatros, pero ni Campazo es un especialista en triples, ni Andrés Feliz es un especialista en triples, ni Theo Maledon es un especialista en el tiro de tres, y Sergio Llull sí que lo es, pero ya es un veterano, ya tiene una edad, no. Y ya no es ese jugador que metía 10 triples y tenía un buen día.
0: Entonces, sí, no, claro. Desde luego, les hace falta un tirador.
1: Mira, ya hemos hablado del Real Madrid, hemos hablado de Baskonia, hemos hablado de del Valencia. Vamos a hablar un poco, yo no sé si nos va a dar tiempo a hablar de la NBA, porque tenemos que hablar de Dubai Basketball, ¿eh? Lo hemos dicho, este año yo creo que puede ser uno de los candidatos a ganar la Euroliga. Mira, fichajes, Xavi Pascual, entrenador, tremendo, Eli Okobo, que viene del Mónaco, Jaron Blossomgame, del Mónaco también, Mami Diakate, Davion Mintz, y luego tienen muy avanzados, por lo visto, a Tornike Sengelia, a Dane Erickrup, a Yannick Krag, a Kevin Kolkia y a Simonaes Lukosius. Y se habla de Thomas Wolcott, Nicker Bailerbab, Lonnie Walker también, e incluso Russell Westbrook. O sea, quiero decir, ¿esto qué pasa con Dubái? O sea,
0: desde luego, yo creo que Dubái, como con los fichajes que ha hecho, perfectamente a nivel de plantilla puede ser todos tres, junto a Olympiacos y Panathinaikos, que bueno, Panathinaikos es otra cosa que tira la casa por la ventana. Va a tener Dubái, yo creo que un top 3 de las mejores plantillas para esta temporada.
1: Sí, no, es que es tremendo. O sea, es increíble lo de Dubai Basketball, porque bueno, ya tenía un equipo con Zanas Musa, Justin Anderson, Clement Prepelic, Alex Abramovich, Davis Bertans, Petrusev, o sea, a eso, que ya era un buen equipo, que no tuvo un muy buen año en Euroliga, pues a eso hay que sumarle que, hombre, pues bueno, que van a fichar y que pueden incluso fichar un MVP de la NBA. O sea, es que esto me parece loquísimo.
0: Sí, no, la va a ver, pero si al final, por ejemplo, nuestros equipos, los equipos españoles, no podemos competir con el dinero que tiene Dubái, con el dinero que tiene, sobre todo, Panathinaikos, Olympiacos, y nosotros tenemos que remar con la calidad, pero es que nosotros no podemos pagarle a un tío 2 millones de euros de contrato, o 5 que, por ejemplo, cobra Kendrick Nunn. Hells Davis también cobra 4 o 5. Es que claro, es que nosotros no podemos competir contra eso. Y Dubái, la verdad que ya solo con los fichajes que han hecho, que Okobo y Blossomgame ya son dos muy buenos fichajes que han hecho muy bien en Mónaco, es que no, están eso. La verdad que Dubái perfectamente este año puede ser top 5 perfectamente, y debería serlo ya con el plantillón que tienen.
1: Totalmente. Bueno, mira, sí que nos da tiempo, ¿eh? Vamos a hablar un poquito de NBA, que lo hemos dicho. A ver, un poquito contenders, ¿no? ¿Quiénes son este año los favoritos? ¿Qué pasa aquí con la NBA? Viene de ganar New York Knicks, un poco de sorpresa, ¿no? Nadie apostaba por los Knicks a principio de temporada. Tremendo año. Le tienen que hacer una estatua a Thibodeau en el Madison. Y bueno, a ver este año qué pasa, ¿eh? Porque hay bastantes contenders.
0: La verdad que hay bastantes contenders. A ver, yo si me que, por ejemplo, si nos tuviéramos que quedar con dos o tres de cada conferencia, por ejemplo, de la este, vamos a ir con lo que ha roto el mercado, los Sixers. O sea, es que ya no solo por LeBron y Brown, es que se han fichado unos secundarios de gran nivel, Dean Wade, un gran tirador, Anthony Simons. Es verdad que no ha tenido una temporada magnífica los Boston Celtics, pero es un gran jugador, y Kentavious Caldwell-Pope. Es que te sale un 5 los Sixers con Tyrese Maxey, con Joel Embiid, con LeBron, con Brown y con Edgecon, que es un jugadorazo. Y yo creo que los Sixers, pues en el este, junto a Nixon, los grandes favoritos. Boston, por ejemplo, las llegadas que han hecho para mí no cubre el nivel de, por ejemplo, las salidas de Vucevic y de Brown. Ha venido Mike Conley, ha venido Mitchell Robinson y Paul George, pero sí, para mí bueno, es que ahí no hay puntos. Paul George se hizo una muy buena temporada en playoffs, se frenó mucho, por ejemplo, a Jalen Brown en la eliminatoria que pasó los Sixers, pero por ejemplo Mike Conley de hace 5 años, y Mitchell Robinson no tiene punto. Entonces ahí, por ejemplo, Boston va a estar muy muy armado. Yo no veo a Boston que pueda ganar a estos dos equipos, ni a los Sixers ni a Nueva York. Mantienes a Tatum, mantienes a Pritchard, tienes a White, a Derrick White, pero yo creo que para mí los dos grandes favoritos Sixers y Nueva York, y sobre todo Sixers. A
1: Es que,
0: mí.
1: sí. Bueno, el verano de Filadelfia, a ver qué tal, ¿eh? Porque hay que ver cómo está Embiid, hay que ver cómo está LeBron, pero sí que es verdad que los fichajes que han hecho, más Edgecombe, ¿no? Sobre todo, que es el prospecto de jugador joven que mejor pinta, bueno, mínimo, yo creo que debería meterse entre los cuatro primeros de la conferencia y luego ya en playoffs soñar.
0: Sí, yo soñar. Luego tienes, por ejemplo, esos son contenders, Sixers y Nueva York. Luego está Boston por ahí, pero a mí, por ejemplo, un gran tapado, no sé si estarás de acuerdo, para mí puede ser Toronto. Porque, a ver, las salidas, Brandon Ingram, Grady Dick, que es el chico este exterior que creo que es escolta blanquito, que tiene buen triple. Luego Mamukelashvili es bueno, pero Mamukelashvili no ha tenido grandes minutos. Y Toronto ha mantenido a Scottie Barnes. Tienes a Jakob Poeltl, tienes a Emmanuel Quickley, o sea, tienes y sumas las fichajes de Kawhi Leonard y Kyle Anderson y Toronto, ojito, que puede ser un gran tapado.
1: Sí, bueno, siempre, ¿no? Ya cuando ganó el anillo lo hizo como tapado, ¿eh? Nadie confiaba. Ese tiro de Kawhi Leonard que cambió la historia de la NBA, porque si no, quién sabe si Joel Embiid tendría un anillo. Y bueno, Toronto siempre es un equipo que suele hacer muy buenos movimientos, suele fichar muy buenos jugadores de relleno, sobre todo, ¿no? Que te suben el suelo del equipo. Y luego, pues bueno, quizás es el momento de que Scottie Barnes dé el salto, ¿no? Y RJ Barrett también.
0: Barre, sí, se me ha olvidado Barre, sí, se me había
1: Claro,
0: olvidado Barre. Es que
1: pero
0: tienes un 5 muy, muy bueno, ¿eh?
1: sí.
0: Hablamos de Jakob Poeltl, que es un muy gran pívot, buen reboteador, siempre te anota 12 o 13 puntos. Kawhi, Quickley en las operaciones, tienes a Scottie, tienes a Barrett, es que tienes un quinteto muy bueno, muy potente. Y ya luego, pues si
1: Totalmente.
0: tienes tres jugadores de rotación que den el nivel, es que Toronto puede dar mucho, muy bien la sorpresa, mucho la sorpresa.
1: Sí, vamos a ver. ¿Tienes alguno más en el este o nos pasamos al oeste?
0: Sí, en el este sí, porque Miami, por ejemplo, es verdad que Giannis da mucho bombo, que decir Giannis viene a Miami, pero a mí, por ejemplo, es que, por ejemplo, a mí las bajas me parecen muy sensibles. Es verdad que Tyler Herro no ha mostrado el nivel que, por ejemplo, tuvo en su temporada de novato, en donde eliminaron a los Bucks, pero es que, por ejemplo, Kyle Ward me parece un pivot espectacular, pero es que
1: Sí,
0: espectacular. Y
1: un
0: luego,
1: impacto tremendo.
0: Jamie Jazz y Norman Powell, sobre todo Norman Powell es un tío que te ha anotado 20, 22 puntos todos los partidos en Miami. Entonces, lo que digo es que son cuatro bajas muy, muy sensibles y de altas. Bobby Portis a mí me gustaba mucho, es un muy buen revulsivo, es un tío muy, muy guerrero ahí con su cara que de loco que pone. Pero Bobby no te anota 20 puntos, Bobby te anota 8, 10, 12. Y luego tienes a Tim Hardaway, pero Tim Hardaway no suple las bajas que han habido. Entonces, yo, Miami. Yo te diría que en comparación a estos tres, como mucho ponía Miami, pero un escalón por debajo de Toronto Sixers y Nueva York.
1: Sí, yo estoy de acuerdo. Incluso Miami, yo creo que puede ser el típico año en el que busquen igual tanquear un poquito, ¿no? Para tener un draft alto y luego ya, pues eso, reestructurar el equipo del todo. Y nos toca también hablar de la conferencia oeste, ¿eh? Que también hay cositas, ¿eh? También hay cositas, muchos contenders, los Oklahoma City Thunder, ¿no? Que quizás se dieron el golpe, ¿no? Este año no ganando el anillo cuando parecían los claros candidatos. No sé qué nos has traído, qué equipo piensas tú, qué franquicia piensas tú que va a ser candidata al anillo.
0: Pues mira, Carlos, yo. Todo el mundo te diría Oklahoma City Thunder, pero para mí yo creo que esa temporada perfectamente puede seguir la dinámica de esta temporada. A mí me parece que San Antonio Spurs va a estar ahí. Yo creo que para mí el principal candidato es los Spurs, porque aparte del brillante juego que han hecho, es que han mantenido a todas las estrellas. Y sigue Wemby, sigue Stephen Hansen, sigue Dylan Harper, sigue Devin Vassell. Luego tenemos a Fox, que es verdad que, bueno, que Fox no ha tenido una temporada brillante, pero bueno, siempre a lo mejor si tiene el día Fox te puede anotar 20 puntos. Tienes ahí a Harrison Barnes, que tienes un pedazo de plantillón. Y claro, por ejemplo, Oklahoma City Thunder sigue teniendo el mismo plantillón, pero para mí tiene dos bajas que no son los pilares, como pueden ser Sejelius Alexander, Jalen Williams y Chet Holmgren, pero a mí, por ejemplo, las bajas.
1: Ahí hemos perdido un momento la conexión con Javi. A ver ahora la recuperamos, pero bueno, estábamos hablando, ¿no?, de los San Antonio Spurs, que bueno, tienen un pedazo de plantilla con Wembanyama, con Devin Vassell, con Stephen Castle, con Fox. Bueno, es un equipo tremendo. No sé si hemos recuperado la conexión con Javi. Javi, ¿me escuchas?
0: Yo a ti sí.
1: Ahí estamos. Perfecto,
0: sí,
1: nada.
0: Perfecto. Sí,
1: pues seguimos, seguimos, ¿no? Claro.
0: Seguimos y, bueno, pues para mí los dos claros favoritos son los que jugaron las finales este año, Spurs y Oklahoma. Luego, por ejemplo, tengo muchas ganas de ver Lakers, que es verdad que ha tenido unas
1: sí,
0: bajas
1: a ver ahora sin LeBron.
0: Sí, como por ejemplo LeBron y Hachimura, me parece las dos bajas más sensibles, pero luego, por ejemplo, Smart y Kennard son dos jugadores que yo creo que este año han cumplido el nivel. Tengo muchas ganas de ver qué tal, a ver si hará el proyecto que con Luka Doncic y Austin Reaves a la cabeza ensalzan el proyecto. Bueno, hago un inciso en el contratazo que ha firmado Reaves, Carlos. Yo
1: sí,
0: creo que para mí es desorbitado. Es verdad que Reaves tuvo unas muy buenas temporadas, pero a mí, por ejemplo, las dos últimas temporadas, Reaves no ha dado el nivel para merecerte 50 kilos al año.
1: No, ha sido el tercer mejor jugador del equipo y en los momentos
0: No ha
1: en
0: dado
1: los
0: el
1: que
0: nivel.
1: se ha necesitado, como en playoff, pues no ha aparecido tanto, ¿no? Me ha dado la sensación de que ha sido un poco Doncic y LeBron contra el mundo. Y bueno, Austin Reaves no ha dado ese paso adelante. Igual consideran en Los Ángeles que con la salida de LeBron va a darlo y va a ser uno de los jugadores importantes, pero los Lakers yo creo que dependerá del verano que hagan. Si fichan a un pivote dominante y alguna otra pieza para rodear a Luka Doncic, igual sí que los podemos meter en contenders, pero yo de
0: Sí,
1: momento,
0: no, sí,
1: puff.
0: lo tienen ya, mira, güey, de pivot han
1: Ah,
0: fichado a
1: bueno,
0: Walker
1: Kessler, que es
0: Kessler.
1: verdad, Walker Kessler,
0: Kessler
1: Walker
0: me parece
1: Kessler.
0: un fichajazo. Y en el mercado la verdad que se ha movido bien. Tienes a Mamukelas Bili, Quentin Grimes, Colin Sexton, que para mí Colin Sexton a mí me gustaba mucho en su etapa en Cavs. Yo creo que
1: Sí.
0: Colin Sexton en un equipo como Lakers puede dar muy buen nivel. Luego tienes a Matías Zaibul, que es verdad que se le ha perdido un poco el radar, pero Matías Zaibul hace 3 años era una pieza fundamental en los Philadelphia 76ers, un jugador con un gran nivel
1: Sí,
0: defensivo.
1: un
0: Y
1: especialista,
0: luego
1: sí.
0: para pívot suplente tienes a Kevon Looney. Entonces yo creo que los Lakers se han movido bien en el mercado y yo creo que tienen piezas para que Austin Reaves y Luka Doncic pues tengan herramientas para no te vamos a exigir ganar.
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3: Venga, que seguimos, en este marcador matinal, esta mañana de sábado, que tenemos un montón de cosas y estamos hablando de un montón de temas interesantes. Y tenemos que hablar de un equipo en concreto, no es un equipo de la Liga Española, es un equipo pues que ahora mismo es bicampeón de Europa. Dos Champions consecutivas, hablamos del Paris Saint-Germain, que bueno, está ante una temporada que puede ser histórica porque afronta el reto de igualar al Real Madrid, ¿no?, como el único equipo que ha ganado la UEFA Champions League, entendida como tal, no la Copa de Europa, más de dos veces seguidas, en este caso tres. Así que bueno, el PSG tiene trabajo por delante y con un equipo que es prácticamente el mismo que la temporada pasada, más algún fichaje que pueda llegar, pues seguramente estén deseando que empiece esa temporada para alcanzar todos los récords. Y como siempre, pues esta pequeña sección, ¿no?, hablando del Paris Saint-Germain, no la voy a hacer solo. Y qué mejor manera que traerme aquí conmigo a una persona que sigue bien de cerca el Paris Saint-Germain porque está ahora mismo viviendo en París. Joaquín Pérez, ¿qué tal? ¿Cómo estás?
12: ¿Qué tal, Carlos? Perfecta presentación, ¿eh? Un falso francés que estoy aquí infiltrado en la ciudad parisina. Y muy alegre, tío, de acompañarte en esta mini sección.
3: Precisamente, bueno, mira, la primera pregunta va así un poco a nivel sensaciones, ¿eh? Tú que estás allí, tú que vives el día a día de la gente, no sé si hablas con mucho aficionado del Paris Saint-Germain, ¿cuál es el nivel de motivación para esta temporada? Porque claro, no sé si ellos ya se piensan que son invencibles, ¿no? Que eso también ha pasado mucho aquí en Madrid, cuando el Real Madrid ganaba Champions tras Champions, ya empezaba una temporada y los aficionados del Real Madrid decían, pues es que este año lo vamos a ganar igual. Yo no sé si en París tú estás viendo eso o están un poco más con pies de plomo.
12: A mí me sorprendió el primer día que yo hablé de fútbol y de sobre todo del Paris Saint-Germain con un francés, y me sorprendió un montón cómo se vive el fútbol aquí en París, y yo creo que en general en Francia, porque de verdad siempre ha habido mucha cultura de fútbol y ha habido muy buenas selecciones y muy buenos PSG a lo largo de la historia, pero se vive el fútbol de forma muy intensa y muy a flor de piel. Y la gente ve al PSG favorito, tienen la moral muy alta y siguen queriendo repetir ese hito histórico que solo ha hecho el Real Madrid, como bien has comentado, como en sí su nombre, Champions League, y no como la Copa de Europa. Y sí, se ven favoritos, se ven que tienen para ellos la mejor plantilla del mundo, porque es verdad que tienen figura muy señalada en el club, que serían titulares en cualquier equipo. Y es verdad que se ven favoritos tanto para seguir campeonando el título liguero, que sí, creo bueno, que para ellos no es que sea muy complicado, y para seguir conquistando la Copa de Europa.
3: Es que claro, estoy aquí repasando la plantilla del Paris Saint-Germain y creo que no se ha ido nadie. Creo que mantiene la misma estructura de importantes, me refiero, claro. Ahora mismo sí, sí. No sé, pero alguno igual ha salido del Paris Saint-Germain, algún chaval, ¿no? Parece que puede salir Mbappé, ¿no? Que hizo un muy buen mundial. Se habla de que bueno, que se puede ir a Alemania, creo que era. Pero es que mantiene la estructura. Es un poco lo que dices tú, ¿no? En Liga, pues es un paseo. Y en Champions veremos, ¿eh? Porque es que este año también estamos viendo muchos refuerzos. El Paris Saint-Germain es verdad que tiene un equipazo, pero no se ha reforzado todavía.
12: No, todavía no se ha reforzado. El jugador más sonado está siendo Ferran Torres.
3: Sí, que pero que vendría para ser París, un suplente, ¿no? O para jugar en Liga. Para jugar en Liga. El año pasado vimos que Dembélé, no me acuerdo cuánto era, que habían jugado como 12 o 13 partidos de titular en Liga. Es que, claro, sí. Cuando vas tan sobrado en tu Liga Doméstica, pues te puedes reservar estas cosas y luego puedes llegar a la Champions fresco como una lechuga.
12: Claro, justo eso es lo que te iba a comentar, que la gente desde fuera, quien no esté muy atento a lo mejor de la Ligue 1, se cree que el PSG los partidos de Liga los juega siempre con titulares, y no es así. Hace varios días repasaba con un compañero de Winamax el jugador que más partidos y más minutos había disputado en Liga, y era Vitinha, con 28 partidos, quiero decirte. Hay 8 partidos que no juega de titular. Eso en la Liga Española es casi impensable. Sí. Que un jugador como Vinicius, como Lamine, como un jugador súper importante en un equipo, te juegue como mucho 28 partidos. O sea, estamos hablando de que Nuno Mendes jugó 24 partidos, estamos hablando de que Dembélé jugó 25 partidos, es decir, un balón de oro y, por así decirlo, el máximo referente que tiene arriba.
3: Y muchos de ellos saliendo del banquillo, claro.
12: Totalmente, y muchos de ellos saliendo no el partido entero. Entonces, es algo que sorprende bastante. Justo te iba a comentar, como me has dicho antes, lo de que había salido poca gente, no recordaba que Gianluigi Donnarumma se fue al Manchester City, que a día de hoy los porteros titulares del Paris Saint-Germain son un chaval de 18 años que se llama Longoni, sí. Chevalier, que es una apuesta a futuro.
3: Y Safonov.
12: Y Safonov, que es el portero titular.
3: Sí, bueno, que en principio el que venía para ser titular era Chevalier, pero que tuvo algún error al principio que, bueno, le costó el puesto. Y está el ruso, ¿no? Safonov, que tampoco me parece a mí un superportero. Yo creo que igual, no sé cómo lo ves tú, pero si el PSG tiene que reforzar algún sitio del campo, es la portería, sobre todo.
12: Totalmente. Hay dos posiciones que aquí en París se habla mucho de ellas, que son tanto la portería, porque no confían en Safonov, ya ha demostrado varias mini fallitos, como calificaría un compañero mío, en la Ligue 1, incluso en la Champions. Si yo no recuerdo mal, esta temporada de Champions hubo un partido que cometió un error bastante grave. Sí, y otro también que señalan mucho es el puesto de central. Porque Marquinhos es un central que aquí le tienen muchísimo cariño y muchísimo apego porque ha hecho historia con el club.
3: Pero ya va cumpliendo años, claro.
12: Efectivamente. Es un jugador que ha cumplido, pues lo que te estoy diciendo, historia, pero que es un jugador que al fin y al cabo tiene 32 años. Y que aparte de evaluarse, pues ya en la exigencia y el nivel de forma física no es el mismo. Claro, es que y si quieres seguir compitiendo por un campeonato como puede ser la Champions, no puedes depender siempre de un central que viene cargado de minutos y que tiene 32 años.
3: Claro, porque ahora mismo el baluarte, ¿no?, de la defensa es William Pacho, que viene a hacer un año brutal el ecuatoriano, pero es que claro, es lo que dices tú. Luego pues está Lucas Beraldo por ahí, que no ha terminado de arrancar, Ilia Zabarni lo mismo, que se pagó un pastizal, pero sí, tampoco está siendo pues lo esperado. Y Lucas Hernández, que está un poco a caballo, ¿no?, entre el lateral izquierdo y el central, están ahí un poco cojos. La plantilla realmente, o sea, quiero decir, si miramos la plantilla del Paris Saint-Germain es corta, lo que pasa es que son todos muy buenos, pero...
12: El problema es lo que tú comentas, que la plantilla es corta, pero lo corto que tiene es lo mejor de lo corto. Es decir, posición por posición, el PSG campeona a cualquier equipo, salvo tres o cuatro posiciones así, en concreto, cogidas por pinza, tienen a los mejores jugadores del mundo. Es decir, en los laterales tienen a los dos mejores laterales del mundo. Tienen a Nuno Mendes y en la otra banda tienen a Kraft Hakimi.
7: Sí.
12: En lo que es el centro del campo tienen a Vitinha y a Joao Neves y a un Fabián que, aunque siempre vaya de tapadito y siempre vaya de jugador con poco marketing, es un jugador que ha ganado Mundial y ha ganado Champions seguida
3: y luego
12: en tres años.
3: En los momentos clave luego siempre aparece, claro.
12: Efectivamente. Y incluso en el banquillo, en esa zona, en la zona de tres cuartos del medio del campo, tiene a Zaire Emery, que en Francia, aunque no lo tienen en un pedestal, por así decirlo, pero confían muchísimo en él, es un jugador súper joven, con 20 años, y también han incorporado en su fila a Dro Fernández, que viene procedente del Barça, que también confían mucho en él. Y en punta, bueno, en punta es que no deberíamos ni comentarlo, Ousmane Dembélé, Kvaratskhelia y Désiré Doué.
3: Claro,
12: quiero decirte, serían titulares en el 95% de equipo.
3: Pero, lo que está claro, yo creo, es que va a tener que fichar, aunque sea fondo de armario, porque además se hablaba, ¿no?, muy seriamente de que, por ejemplo, Bradley Barcola estaba con medio pie...
12: En la rampa de salida.
3: Con medio pie fuera del equipo. Incluso Zaire Emery también se ha hablado de que podría salir. He contado aquí los jugadores de primer equipo y me salen 18 jugadores.
12: 18 jugadores.
3: Es muy corto, desde luego, contando los dos porteros, evidentemente. O sea, son 16 jugadores de campo.
12: Jugadores, de los cuales esos 16, la mayoría no superan los 23 años. Es una plantilla súper joven, llena de chavales con ambición, pero que al fin y al cabo, si quieres seguir compitiendo por un título, como hemos comentado antes, como es de la categoría de la Champions League, necesita gente con experiencia, necesita gente que sepa lo que es disputar un partido de Champions y sepa lo que es que te pueda tocar en semifinales un Real Madrid, por ejemplo. Es sentir esa vuelta en el Bernabéu, que si no es un jugador con experiencia y si no es un jugador que sepa sacarte los trastos, lamentablemente no creo que vuelvan a repetir la hazaña de ganar la Champions League por tercer año seguido.
3: ¿A ti hay algún jugador que se te venga a la cabeza que digas me pega 100% en el Paris Saint-Germain?
12: Pues mira, hay un jugador que a mí personalmente me gusta mucho, que encima estuvimos hablando de su equipo ayer en el debate, y es del Atlético de Madrid. Y aunque el centro del campo sea el puesto que menos tienes que reforzar, a mí me gustaría mucho Pablo Barrios para el PSG. Es un español que de verdad tiene muchísimo futuro y qué mejor entrenador español que Luis Enrique, como para que de verdad te saque tu mejor versión, y en un club como el PSG, que al fin y al cabo siempre es un club que aspira a todo.
3: Es que claro, el Paris Saint-Germain realmente nosotros, los que hemos crecido, ¿no?, con la entrada, ¿no?, del dinero árabe en el Paris Saint-Germain, siempre ha sido un equipo de, bueno, pues de cromos, ¿no? Yo recuerdo aquella etapa en la que estaba Ibrahimovic, Thiago Silva, Cavani, Lavezzi, Pastore, que eran buenos jugadores, pero no compenetraban juntos. Y yo creo que ahí también hay que darle el punto al Khelaifi, ¿no? Porque parece que se ha dado cuenta, mejor tarde que nunca, ¿no? Dos Champions consecutivas, cuando llevaba años haciendo el ridículo en Champions, se puede decir. O sea, en Europa, sí, el Paris Saint-Germain siempre hacía el ridículo. Es remontada contra el Real Madrid, recuerdo una eliminatoria por ahí que creo que pierde contra el Manchester United, contra un Manchester United bastante de capa caída, una final de la Champions incluso que llega y no consigue ganar con Mbappé, ¿no?
12: El famoso 6-1 del Barça.
3: Claro, la remontada del Barça, que bueno, esa pues ellos se escudan, ¿no?, en la actuación arbitral, pero al final te meten 6 goles, o sea, quiero decir.
12: Efectivamente.
3: Claro, y parece que se ha dado cuenta, ¿no?, primero con la contratación de Luis Enrique, que para mí es, yo creo que debería ser el que gane el entrenador del año en la gala del Balón de Oro, pero bueno, ya sabemos que los premios son como son, igual se lo lleva Luis de la Fuente, que tampoco me parecería mal, pero creo que Luis Enrique se lo ha ganado, y creo que hay que darle valor también a esa confianza que le ha dado Nasser Al-Khelaifi a Luis Enrique de decir, yo mando, Porque antes daba la sensación de que en ese Paris Saint-Germain, el último gran Paris Saint-Germain de estrellas, que es el de Mbappé, Messi, Neymar, mandaban los tres de arriba y no mandaba un pimiento el entrenador. Y ahora le han dado la vuelta y es que les está saliendo maravilloso.
12: Además, una cosa que también me llamó muchísimo la atención cuando aterricé por primera vez en la capital francesa es que pese a la continua competitividad y el continuo enemistad que tenemos con los franceses, ellos ven a sus jugadores, o sea, a sus pertenecientes al club españoles como Fabián Ruiz y Luis Enrique. A Luis Enrique lo ven como un dios, he de decírtelo, y me sorprendió muchísimo. A él estandarte, como tú has dicho, a él estandarte del club, es el que manda, es el que decide. Nadie le levanta la voz, como hablamos el otro día, como podía pasar con Mourinho. Y a Fabián Ruiz le tienen muchísimo cariño. Piensan también en un posible futuro, porque al fin y al cabo Fabián Ruiz también tiene 30 años y tampoco es que pueda durar infinitamente, y piensan en un posible recambio. Y otro que sonaba muchísimo, que personalmente yo he tenido la suerte de verlo jugar en Holanda, y es, de verdad, es una bomba que en unos años dejará mucho que hablar, es Mika Gotze. Que no sé si lo sabe, extremo del Ajax.
3: Me suena muchísimo el nombre. Yo creo que alguna vez sí me ha salido algún vídeo por ahí por redes sociales del chico jugando y seguro que pinta muy bien.
12: Va a dar mucho que hablar porque es un jugadorazo que el Ajax, como es normal, no se quiere desprender de él, por lo menos por una cantidad honorífica, por así decirlo. Y es un jugador que no va a llegar al PSG. Ha habido al final humo, más humo que otra cosa, pero que de verdad sería un súper buen recambio para las filas de un PSG, que al final, como hemos comentado antes, los tres de arriba no disputan toda la jornada liguera, e incluso en Champions podría ser un perfecto revulsivo, tal y como, sobre todo si de verdad Bradley Barcola acaba saliendo. También te comento otro fichaje que querían hacer, marca francesa, que esté todavía no es seguro y puede todavía llegar, que es Malo Gusto, que se une a la puja.
3: Bueno, a mí no me termina de convencer, pero... Bueno, para darle...
12: Siendo sincero, a mí tampoco.
3: Pero es que no tiene lateral derecho suplente, ¿no? El Paris Saint-Germain ahora mismo.
12: Claro, ahí va la cuestión. Es verdad que está reforzando una zona que, siendo sincero, no te hace falta ningún refuerzo por los dos pedazos de cohetes que tienes en los costados. Pero claro, es como tú dices, no tiene suplente de lateral derecho. No te merece la pena forzar a un juvenil, en este caso de 18 años, o meter a alguien que no esté jugando en su posición. Te merece la pena fichar a un jugador que te juegue pues 16 partidos de liga, alguno que te juegue de Champions, incluso los partidos de Copa. Al fin y al cabo sabemos lo duro que es en una misma temporada disputar tres competiciones a la vez. Y no veo con malos ojos, ni lo ven los franceses, el fichaje de Malo Gusto, que encima es marca nacional.
3: Claro.
12: O sea, ellos siempre ven con buenos ojos cualquier jugador que sea francés.
3: Hombre, y que decir, Malo Gusto no es como dices, un hombre malo,
12: claro,
3: precisamente. O sea, es un buen lateral, no igual para ser el lateral titular de un equipo aspirante a ganar la Champions, pero es que tampoco lo era en el Chelsea, quiero decir. O sea, él es un jugador pues de rotación, ¿no? Que te puede dar ciertos minutos de calidad en algunos partidos en Liga, sobre todo. Y sobre todo para que Hakimi llegue descansado, porque una lesión, yo creo que de Araf, de cara, por ejemplo, a unas semifinales de Champions, le pone una papeleta a Luis Enrique tremenda.
12: Y que al fin y al cabo, Malo Gusto no deja de ser un jugador que tiene 23 años, que lo pilla en la flor de la vida, sí, y que todavía le queda muchísima carrera por delante. La cifra sería, aquí sí te voy a sorprender, hablábamos de antes de Al-Khelaifi, que se había dado cuenta de fichar mejor que muchísimo y caro, y la cifra ascendería a los 87 millones de euros por el fichaje, no sé qué piensas.
3: ¿Perdón?
12: A mí me parece un desfase que vayas a pagar casi
3: 87 millones por Malo Gusto.
12: Totalmente.
3: Bueno, a ver, quiero decir, acaban de estafar al Milan con Gonzalo Ramos, pues querrán invertir ese dinero rápido.
12: Yo te iba a decir que hemos hablado mucho de equipos como el Chelsea, que gasta mucho, pero también vende mucho, y lo que vende, claro, tampoco lo regala. Un Chelsea de Xabi Alonso que se ha gastado también una pasta este mercado y que al fin y al cabo por algún lado, por algún hueco, tienen que rellenar ese dinero y reinvertirlo.
3: Claro, es que aquí está, yo creo, el una de las claves, ¿no?, para que el PSG le haya ido tan bien. Es verdad que al que Al-Khelaifi se ha relajado un poco, ¿no?, en el sentido de no voy a fichar estrellas, pero también es verdad que tiene dinero infinito. Tiene el truco de dinero infinito al que Al-Khelaifi, y claro, puede gastarse 50 millones en un jugador que él cree que va a salir bien, y si sale mal, pues le da igual, puede volver a fichar a uno por un pastizal y ese que ya le sale bien, ¿no? Porque claro, mira, hablaba ahora mismo de Gonzalo Ramos, ¿no? Creo que Gonzalo Ramos lo ficha el Paris Saint-Germain como por 60 millones, una cosa así, y bueno, lo ha vendido por 75, más 5 en variables, que me parece un auténtico despropósito.
12: No le han regalado.
7: No, bueno, pero es que, o sea, quiero decir, Gonzalo Ramos precisamente en el Paris Saint-Germain no le ha ido para revalorizarse. Pero
12: por 50 millones lo han vendido.
7: ¿50 al final oficial?
12: 50 oficial.
7: Ah, mira, pues yo escuché en su momento 75, que me parecía, bueno, una locura. 50 me sigue pareciendo una locura, porque Gonzalo Ramos es un delantero, pues bueno, normalito, ¿no? Para competir
12: sí,
7: en Europa. Es verdad que,
12: bueno,
7: al Milán le pega, ¿no? Porque, claro...
12: Sí, el Milán. Pero he de decirte que todo aficionado francés del Paris Saint-Germain ha visto con buenos ojos la salida de Gonzalo Ramos.
7: Pero
12: al fin y al cabo, es un jugador que aquí no lo desestimaban, pero claro... Tampoco lo podía sobreestimar, quiero decirte, era un jugador que te salía unos minutos al final de un partido de Champions o de Liga, que te rendía bien, porque no era un jugador que te rendía mal, pero claro, acostumbrado a un Ousmane Dembélé que ha sido Balón de Oro, pues todo se te queda corto.
7: Claro.
12: Por eso, justo te iba a comentar que ven con tan buenos ojos la llegada de un Ferran Torres que viene de disputar una temporada con el Barça descomunal, quitarle incluso el puesto en alguna pieza de la temporada a Robert Lewandowski.
7: Sí, bueno, es que ha funcionado
12: mejor. Y que al fin y al cabo tu segunda baza, tu segunda punta es Colomboaní.
7: Bueno, que creo que ya no, creo que Colomboaní se ha ido a la Juve ya, ha ejercido.
12: Confirmado.
7: Creo que si no está confirmado hasta punto, que ha ejercido la opción de compra que tenía de la cesión, un Colomboaní también, que es otro de esos delanteros, es otra de esas apuestas que le ha salido mal al Paris Saint-Germain, claro, pero
12: totalmente.
7: Pero bueno, oye, no lo vende barato, creo que son 40 millones o algo así lo que paga la Juventus, y bueno, es que claro, el caso de Ferran, que además cada día está más caliente porque parece que el Barça no ve con malos ojos que se vaya, sobre todo por el precio que se presupone que estaría dispuesto a pagar el Paris Saint-Germain, que se habla de cerca de los 100 millones, ¿no? Unos 90 y algo...
12: Sí.
7: Entonces, claro, para el Paris Saint-Germain gana un revulsivo de lujo que te puede incluso servir como titular en ciertas circunstancias y el Barça ganaría 90 millones. Y claro,
12: imagínate el vender a un Gonzalo Ramos por 50 millones al Milan y que el valor a día de hoy de Ferran Torres en Transfer Market son 55 millones.
7: Sí.
12: Que al fin y al cabo sería, por así decirlo, por valores de mercado en internet, sería sobrepagar a Ferran Torres, pero claro, estás fichando un delantero que acaba de ganar el Mundial con el gol de la victoria,
7: claro,
12: en lugar de un jugador que con su selección, como ha sido Gonzalo Ramos, no ha sido capaz de quitarle la titularidad a Cristiano Ronaldo, pues por otros temas, ya sean temas mediáticos, sociales o niveles futbolísticos.
7: Cuando ha jugado tampoco se lo ha ganado. O sea, luego es verdad que
12: claro,
7: sí, podemos decir que no ha apostado por el entrenador porque estaba Cristiano, pero claro, los minutos que ha tenido Gonzalo Ramos tampoco han sido de especial calidad.
12: Efectivamente. No ha sido un jugador que haya sabido pegar un golpe sobre la mesa con su selección ni con su club, en este caso, y que no ha sido un jugador que cuando lo ha sacado 20 minutos... te ha tenido otras ocasiones, ha dado un palo, te ha metido un gol y le han anulado un gol en fuera de juego. Es un jugador pues que sí, que sabe asociarse, que sabe

0: Es que el fenómeno de Dembélé a mí me parece loquísimo. No sé cómo se vive en París, porque claro, aquí en Barcelona, bueno, era un jugador que a veces parecía que tenía los pies cambiados de lado. Y ha llegado a París, y bueno, es que es un ídolo de masas, Balón de Oro, que yo creo que es el Balón de Oro más inesperado de la historia, y doble campeón de Europa, máximo goleador del Paris Saint-Germain, o sea, es una barbaridad.
1: A Ousmane Dembélé le tienen muchísima estima, y como te he dicho antes con Luis Enrique, también pasa un poco con Ousmane Dembélé, que le tienen en un pedestal, al igual que Vicha Kvaratskhelia. Desiré Doué justamente va en otro plano. Yo creo que le piden más al ser francés. Es como que cuando tú tienes un hijo y siempre te dicen ¿y qué ha sacado Fernando en las notas? Y siempre dicen que tú tienes que sacar más que Fernando. Pues totalmente pasa un poco exactamente lo mismo con Desiré Doué, pero claro, no pasa con un Van de Belé, como tú has dicho, al final acaba siendo un ganador del Balón de Oro,
0: claro,
1: que el PSG llevaba sin saber lo que es que un jugador en su fila ganara un Balón de Oro. De hecho,
0: desde,
1: a día de hoy,
0: es que
1: desconozco.
0: Yo creo que no lo había ganado porque, así haciendo un pequeño repaso, Guea lo gana en el Milan, que luego está ahí, y creo que
1: Ronaldinho
0: lo gana en el Barça, y Papen, que creo que también juega en el Paris Saint-Germain, lo gana, no sé si en el Marsella o en Italia también. Entonces,
1: creo que
0: el Paris Saint-Germain no había... Ahora nos estamos pillando, ahora igual tiene 4 balones de oro, pero...
1: pero bueno, cosas del directo.
0: Sí, no, claro, pero Dembélé, pues evidentemente, pues es que es una institución en París.
1: De hecho, no... Por así decirlo, el recambio del 9, como hemos estado comentando durante la tertulia de ahora, ha sido más por... el 9 que sustituya a Dembélé, que por en sí una preocupación por el 9. Al fin y al cabo, para ellos Dembélé es su delantero y lo seguirá siendo. Se ríen muchísimo y ponen muchísimo en duda aquel Dembélé del Barça, que
0: mira,
1: tal y como se demostró...
0: Un pequeño inciso. He buscado una pequeña búsqueda de los balones de oro. Sí que, claro, George Weah parece que sí que lo gana como jugador del Paris Saint-Germain. Leo Messi en 2021 con el Mundial, claro, se nos había olvidado, aunque justo es el año en el que se va. Pero claro, porque es el Balón de Oro, quizás, es el Balón de Oro quizá más polémico, ¿no? De Messi, de todos los que ha ganado. Entonces lo tenemos un poco olvidado, pero lo ganó como jugador del PSG y Ousmane Dembélé, evidentemente.
1: Ousmane Dembélé. Y justo lo que te estaba comentando, que nadie quiere que Ousmane Dembélé se vaya. Lo ponen mucho en duda con el Dembélé del Barça, que ya tenía esos problemas de responsabilidad, por así decirlo, de no jugar al Fortnite con sus colegas hasta las 2 de la mañana y de tener una alimentación sana.
0: Claro.
1: Y un Ousmane Dembélé que ya se vio el año pasado y hace 2 años con aquel famoso vídeo de esa mirada justo antes de presionar en el área.
0: Sí.
1: Y que aquí suda lo que no hay que sudar, y suda más que nadie, y al fin y al cabo, en el campo, dentro del campo, aunque haya figuras como Vitinha, que parece que desde fuera pueden ser los líderes, Dembélé es la referencia. Si Dembélé corre, todos corren. Si Dembélé presiona, todos presionan. Y al fin y al cabo, como deberían ser muchos jugadores en su equipo, en su respectivo equipo, es el líder. Es el líder dentro del campo. Es el que todo francés confía que pueda llegar a volver a ser Balón de Oro, aunque este año entre en la puja, pero lo veo bastante complicado que pueda llegar a ganarlo. Pese a haber ganado la Champions y pese a haber conseguido semifinales en el Campeonato Mundial con Francia, y pese a ser el segundo mejor equipo de su selección, quitando a Kylian Mbappé, pero sinceramente veo bastante complicado ese Balón de Oro. No creo ni que queden los 3 primeros, siendo sincero.
0: Claro,
1: pero
0: es que el mundial pesa mucho, ¿no? Entonces,
1: claro, efectivamente. Yo siempre he sido partidario de que si de verdad das un premio para el mejor jugador del mundo en un año, tengas que contabilizar todo lo que ha pasado en ese año. Pero todos sabemos cómo es el diario francés y el periódico francés, y que el Mundial pesa mucho.
0: Lo que pasa es que claro, si tiene que ganarlo un francés por el Mundial, tendría que ser Mbappé, ¿no? Claro, que ha sido la estrella, la figura de Francia, porque Dembélé es verdad que tiene ese partido que creo que marca un hat-trick o un doblete en fase de grupos, pero luego tampoco ha estado especialmente inspirado,
1: sobre todo
0: porque yo creo que ha jugado un poco fuera de posición, ¿no? Porque el Dembélé extremo que veíamos en el Barça ha desaparecido un poco y ahora es un Dembélé delantero centro, que presiona, que va bien al espacio y que define muy bien. Entonces, claro, se ha visto desplazado un poquito por Mbappé, y aunque haya ganado todo otra vez con el Paris Saint-Germain, también es verdad que ha tenido este año problemitas de lesiones, igual el Balón de Oro se le queda un poquito lejos, aunque yo creo que en el top 10 seguro que va a estar.
1: Y es verdad que Kylian Mbappé se lo recriminaba mucho todo aficionado francés, ya no solo parisino, se lo recriminaba mucho a como ellos le llaman, que es el dictador, pues, tal y como te he dicho que Ousmane Dembélé es la referencia en el PSG, Kylian Mbappé es la referencia en Francia, obviamente, y se lo recriminaba mucho que ante equipos de no tan nivel

0: como por así decirlo, contendientes a ganar el Mundial, de Mbappé ha demostrado que, pues ya lo hemos visto, un récord de, no sé si han sido 9 goles este campeonato mundialista, sí, pero ha hecho un récord. Pero claro, te llega a España y no hueles bola, e incluso contra Inglaterra, si yo no recuerdo mal, tampoco es que hiciera el mejor partido del mundo.
1: Mbappé.
0: Entonces, sí.
1: Bueno, creo que ha marcado goles.
0: Sí, pero sí, al fin y al cabo, lo que es nivel de juego, claro, porque a lo que, o sea, lo que venimos comentando es que Ousmane Dembélé en el PSG se asocia, se desmarca, habla con sus compañeros. Si tú te has visto el partido, Kylian Mbappé no, o sea, no ejerce figura de líder, ejerce figura de goleador. Sí. Y al fin y al cabo, está claro que para ganar el fútbol tienes que meter goles, y lo que cuenta en el Balón de Oro, sobre todo en un delantero, es que Mbappé haya metido 50 goles con el Madrid, uh-huh, y que haya metido 9 goles en un campeonato mundialista, está claro. Pero que al fin y al cabo se lo recriminan mucho, y hay una cosa que no le recriminan a Dembélé, que es el echarse el equipo a la espalda. Es decir, me necesitan ahora, pero ya no es que me necesiten con goles, me necesitan que pegue un golpe sobre la mesa y que diga, chicos, vamos perdiendo, vamos a presionar, vamos para arriba, vamos a empezar a jugar, vamos a dejar de pegar palonazos en largo o a dejar de correr detrás de la bola y vamos a jugar. Es una cosa que a Dembélé sí le tienen muchísimo en estima por eso, y que Kylian Mbappé, encima, que se ha sabido durante muchos años que coqueteaba con el Real Madrid, pues no le tienen tanto cariño. De hecho, ellos mismos lo dicen, que solo le apoyan cuando están en Francia, que mientras que no esté en Francia,
1: claro, a ver, normal, no,
0: siempre le desea que les vaya mal.
1: Normal, ¿no? Al final juega además en un equipo rival para el Paris Saint-Germain, por lo menos en el caso de París, y bueno, pues habrá que ver, ¿no?, en qué queda la temporada del Paris Saint-Germain. Dembélé, si ficha a alguien, que seguro que lo hace el Paris Saint-Germain, desde luego hemos estado un ratito desgranando al campeón de Europa, pues bueno,
0: un buen rato siempre.
1: Sí, pues bueno, debatiendo también un poco, ¿no?, sobre las expectativas que puede tener el Paris Saint-Germain, las figuras clave, y espero que haya quedado una sección que a los oyentes desde luego les haya gustado, porque oye, hemos hecho un análisis bastante profundo de lo que es el Paris Saint-Germain. Totalmente. Gracias, Joaquín, un abrazo.
0: A ti, Carlos, siempre un placer.
1: Venga, nosotros que seguimos, que todavía nos queda mucho programa por delante.
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1: Enseguida estamos con el fútbol, que está a puntito de empezar ese partidazo entre Bayer Leverkusen y Sevilla, pero antes tengo que contaros algo, y es que en todas las familias hay una pequeña guerra, y luego está la del Movistar Fantasy Marca. 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Y ahora sí, nos vamos al fútbol.

0: Desde el Valle Arena, partidazo, el que tenemos hoy aquí, partido de pretemporada que bien podría ser de Europa League en otros años. Bayer Leverkusen, Sevilla, partido que nos cuenta Miguel Sánchez. ¿Qué tal? Muy
1: buenas. Muy buenas tardes, Carlos. Muy buenas, agente del marcador desde el Valle Arena. Todo preparado para el último ensayo del verano para el Sevilla. El conjunto hispalense se mide al Bayer Leverkusen, el que será su último partido de pretemporada. Una prueba de nivel ante uno de los grandes equipos del fútbol alemán. Última oportunidad para ajustar pieza, ajustar automatismo, ganar ritmo competitivo y resolver las últimas dudas antes del comienzo de la liga oficial, que será para el Sevilla el próximo 15 de agosto ante el Rayo Vallecano. Y tenemos alineaciones por el Bayer Leverkusen. En portería, Flecken. Línea de tres con Tapsoba, Bade, el ex del Sevilla, y Belokan. Línea de cuatro para Kulbrecht, Alex García, Fernández y Arthur. Dos media puntas para Alfonso Moreira e Ibrahim Maza. Y arriba Konaté. Y por el conjunto sevillista, alineación muy titular, la de Luis García Plaza. En portería, Blajo Dimos. Lateral derecho para Juan Iglesias. Centrales, Quique Salas y Sangante. Lateral izquierdo, Suazo. Línea de cuatro para Nico Guillén, Agumé, Guridi y Oso. Y arriba para los goles, Isaac Romero y Miguel Sierra.
0: Partidazo el que tenemos, que está a punto de comentar. Y aprovecho para saludar también a nuestro profe. Está por aquí Dani Martín. ¿Qué tal? ¿Cómo estás?
2: Buenas, encantado.
0: Bueno, hoy partido, como he comentado un poco en la previa, ¿no? Que podría ser de Europa League perfectamente, podría ser una final de Europa League en otros años. Hoy el Sevilla viene un poquito más de capa caída, pero no deja de ser un partido entre dos grandes de Europa.
2: La verdad es que es un partidazo. Ojalá, como dices tú, volviéramos a ver a Sevilla en lo alto del fútbol español y sobre todo el fútbol europeo. Un Leverkusen que busca, con las nuevas incorporaciones este verano, pues dar un salto de calidad, volver a ese Leverkusen que nos enamoró de Xavi Alonso, y veremos cómo se da el partido hoy.
0: Vamos a ver, porque ya ha arrancado el fútbol.
1: Ni siquiera llegamos al minuto uno y ya está el Sevilla atacando. Quiere acabar esta pretemporada de la mejor manera posible para afrontar ese arranque de liga que, como recordamos, será el 15 de agosto frente al Rayo Vallecano. Un Rayo que, bueno, que tiene muchos problemas extradeportivos, pero que hay que recordar que la temporada pasada hizo un tope histórico con esa final de la Conference League. Vemos ahí como el Bayer Leverkusen con esa línea de tres intenta acercarse a la portería de Blajo Dimos. Última prueba que tiene, Carlos, este Sevilla antes de ese inicio liguero.
0: Sí, es que, bueno, como has dicho, el 15 juega, si no recuerdo mal, es el segundo partido de liga. Arranca con un Alavés Getafe, creo, en Mendizorroza, luego juega el Sevilla, que es de los primeros que vamos a ver en esta nueva temporada. Y mira, quería comentar un poco, el Bayer Leverkusen es un equipo plagado de viejos conocidos de la liga, aparte del entrenador Carles Martínez, de español. Luego, pues mira, en el 11 vemos a Aleix García y Loic Badé, precisamente lo comentabas, en los 11, ex del Sevilla, bueno, jugador que dejó muy buen recuerdo aquí en Nervión. Y luego en el banquillo está, por ejemplo, Lucas Vázquez, conocido por todos, y el recién fichado Miguel Gutiérrez, que esperemos verle un ratito hoy, que viene para suplir a Grimaldo, y es un muy buen fichaje del Bayer Leverkusen, Miguel Gutiérrez.
2: Sí, la verdad es que Miguel Gutiérrez creo que le viene muy bien a Carles Martínez, entrenador del Bayer Leverkusen, con ese sistema que suele incluir el 3-5-2, podríamos decir, o un 3-4-3. Varía un poco en función de lo que le venga mejor al equipo. Veremos cómo se integra Miguel Gutiérrez, que podría ser pues como un Grimaldo, como bien has dicho tú, Carlos.
0: Sí, no, pero además es un perfil parecido, pero a la vez distinto, porque es un carrilero ofensivo. También es verdad que a Miguel Gutiérrez le gusta mucho meterse por dentro. No es lo mismo que Grimaldo, ¿no? Que es un avión en banda. El balón parado que te da Grimaldo, evidentemente, pues Miguel Gutiérrez probablemente no te lo dé. Pero es un fichaje continuista. Veremos a ver, porque parece que ese 3-4-3, como decías, Dani, que instauró Xavi, se ha quedado ya en el ideario del Leverkusen, ¿no? Ya entrenador que venga tiene que usarlo, porque como mejor ha funcionado, ¿no? Ganar una liga a todo un Bayern de Múnich no es fácil, y con este sistema lo hicieron. Hoy un 11 del Leverkusen, que hay cositas interesantes, aunque no está toda la pólvora. Por ejemplo, en el banquillo están gente como Robert Andrić, que lo hemos visto en el Mundial. Malik Tillman también, muy buen jugador el pivote. Jonas Hoffmann, Patrick Schick, incluso Boniface. Que bueno, un Boniface que tuvo muy buenas temporadas, pero que parece que de coco tampoco va especialmente sobrado. Y bueno, le está costando volver a bueno, a rendir en un Bayer Leverkusen, donde era la piedra angular de esa liga que se gana, fue el máximo goleador, si mal no recuerdo. Y ahora, pues, tiene que reencontrarse un poco con su fútbol.
1: Sí, desde luego, pero los automatismos que tiene el Bayer Leverkusen están muy claros, ¿eh? Desde los centrales, intentar buscar ese centro del campo, intentar jugar claro para crear espacios a los atacantes. Y si no hay espacios, no hay problema, no hay prisa, no hay balones en largo. Lo tiene muy claro, y el Sevilla también. Ha salido el equipo de Luis García Plaza con un estilo de juego, pues, a esperar atrás y con esas bandas de Oso y Nico Guillén a intentar salir a la contra. Y mira, y ahora tenemos en el minuto 3 la primera falta lateral a favor del Sevilla. Será Oso, el jugador que parece que se está haciendo con la titularidad, Dani, Carlos. En esos partidos de pretemporada no empezaba uno de los fijos en el 11, pero estos últimos partidos de pretemporada sí que se está haciendo en este 11 titular. Y veremos si arranca como titular en la liga. Cuida esa falta, nada, la despeja el Leverkusen.
0: Y va bien puesta, al punto de
1: muy
0: penalti.
1: Muy buen centro de Oso.
0: Ya no solo Miguel Oso se está haciendo con la titularidad, sino creo que se está haciendo con las llaves del equipo, O sea, es un jugador muy profundo, muy ofensivo, que con Luis García Plaza lo estamos viendo por delante del lateral, por delante de Suazo, un jugador con gol, que ya el año pasado dejó algún que otro tanto en ese final de temporada. Y es que yo creo que con la salida de Juan Luno, que también era uno de los mejores jugadores del equipo, Oso tiene que rendir, lo está haciendo, y a día de hoy creo que la banda izquierda del Sevilla tiene su nombre.
2: Veremos si finalmente Luis García Plaza opta por Gabriel Suazo en el lateral izquierdo junto a Oso, más internado a banda. No me extrañaría tampoco que jugara como lateral izquierdo y que se cogiera ritmo por la banda, con cualquier banda izquierda del Sevilla metiéndose hacia adentro. Creo que es
0: Yuke, ¿no?
2: Puede ser, sí. La verdad es que le aporta mucho al Sevilla, Yuke, como has dicho, pero no me parece nada mal esa banda izquierda del Sevilla. Quizás no es a lo que estamos acostumbrados, pero creo que es bastante interesante, cuanto menos, un perfil más ofensivo, un perfil más defensivo como es Gabriel Suazo.
0: Es que, bueno, precisamente creo que la banda izquierda del Sevilla es la mejor posición del equipo, tanto el lateral como el extremo, porque bien comentábamos que está por ahí, además de Suazo y Oso, que son los que están hoy ocupando esa banda, Eyuke, también un Ibrasou, que está dejando muy buenas sensaciones en la pretemporada. Y claro, se nos olvida hablar de, yo creo que es la estrella del equipo, Rubén Vargas, también juega por ahí, aunque igual, si Oso funciona bien, lo podemos ver en esa doble punta. No me extrañaría ver a Rubén Vargas junto a Isaac Romero, y más con la salida de Acor Adams. Pero la banda izquierda del Sevilla, o sea, si precisamente decimos que en otros lados va bastante corto, ¿no? Como en la delantera, como en la punta de ataque, o en la zaga, ¿no? En el centro de la zaga, donde ahora mismo solo tiene dos del primer equipo, que son Quique Salas y Sangante, y un Juan Iglesias que está a caballo, ¿no? Entre el lateral derecho y el central. La banda izquierda del Sevilla es precisamente donde menos tiene que reforzarse. Y ataca el Sevilla, Miguel.
1: Atacaba por esa banda izquierda el protagonista que estábamos hablando, por Oso. Muy buena triangulación entre Oso, Nico Guillén y Suazo, los protagonistas de esta conversación aquí en Marcador. Y desde luego que cuidado, perdona, que ataca el Leverkusen, cuidado que la puede poner. Bien, bien, cuidado que se lía Sangante en el área, fuera. Se lió Sangante en el área, la recuperó bien el balón que ponían desde el costado derecho al punto de penalti, y en el intento de sacar la despejada no fue efectivo, y llegó el dorsal número 30, Ibrahim Macha, que fue más listo que el central sevillista, pero su tiro fue al lateral de la red. Comentábamos, pues es cierto, Carlos, que quizá esa falta de delanteros que tiene ahora mismo el Sevilla, si no bueno, realiza ninguna incorporación en la delantera, igual ahí hace que Rubén Vargas se vaya a la delantera, teniendo en cuenta que Oso, en ese costado izquierdo, pues está cumpliendo bastante bien.
0: Sí, y mira, precisamente en esa jugada del Bayer Leverkusen veíamos cómo profundizaba. He hablado antes de viejos conocidos y se me ha olvidado mencionar que está jugando hoy de delantero, a Cristian Cofané. Bueno, temporadón en el Albacete. Lo ficha, creo, por un buen dinero el Bayer Leverkusen, que es un poco todo lo contrario que el Sevilla. Si el Sevilla va corto de delanteros, el Bayer Leverkusen va sobrado. Tiene a Cofané, a Boniface y a Patrick Schick, que son tres jugadores que normalmente meten bastantes goles por temporada. Y igual el Sevilla tiene que aprovechar este partido para pedir la cesión de alguno. Y, oye, igual, quién sabe si una buena relación puede hacer que alguno aterrice en Sevilla.
1: Desde luego que sí, también está el central Bade, ex-sevillista, en la zaga de Leverkusen, así que viejos conocidos entre estos Bayer Leverkusen y Sevilla. Ahora intenta el Sevilla empezar a clarificar su juego desde la zaga de centrales, y era saque de banda cortaba Arthur. Y ahora es Juan Iglesias uno de los fichajes. Yo creo que también le puede dar mucho empaque a esa zaga sevillista, porque lo va a necesitar el equipo de Luis García Plaza, viendo la ausencia de gente arriba que tiene. Si es un equipo sólido atrás, desde luego que podrá empezar a pensar en cotas más altas. Cuidado que la tiene Oso, ahí la pone para Suazo, la respeja la zaga del Leverkusen. Ahora parece que el Sevilla en estos últimos minutos intenta por esa banda izquierda hacer daño al conjunto alemán. Ahora falta para el Sevilla.
0: Falta ahí de Cofané, que es un armario empotrado, lo estamos viendo en la televisión. Yo no me gustaría a mí chocarme con Cofané, y creo que ha sido Quique Salas, efectivamente. Tampoco le ha gustado porque se ha llevado un buen golpe. Bueno, hablabas de Juan Iglesias, Miguel, sobre todo para un lateral derecho, ¿no?, que ha estado ocupado por José Ángel Carmona estos últimos años. Y que Juan Iglesias sí que es un jugador, yo creo, más a nivel defensivo, ¿no? Un poco para compensar si la banda izquierda va a ser hiperofensiva del Sevilla, tanto con Suazo, con Oso, con Vargas, ya hemos dicho, Yuke. Veremos a ver quién acaba siendo parte en los 11 titulares de Luis García Plaza. La banda derecha tiene que ser más defensiva, ¿no? Un poco hacer ese equilibrio. Y creo que Juan Iglesias es un buen fichaje. Es verdad que no entendimos muy bien ese movimiento, ¿no? Porque el Getafe va a jugar Europa y el Sevilla lleva años peleando por el descenso. Pero oye, de momento, el otro día que vimos aquí el partido contra el Utrecht, lo hizo de central y lo hizo muy bien. Hoy en su posición más natural, que es el lateral derecho, vamos a ver qué tal. Pero yo creo que es un buen fichaje para el Sevilla, sobre todo para ese candado que quiere poner Luis García Plaza de cara a esta temporada.
1: Y sobre todo la mentalidad que tiene Juan Iglesias, que hay que recordar que viene de ser entrenado por Bordalás, que es un auténtico luchador, que saca hasta el último rendimiento de cada jugador que está en su plantilla. Yo creo que esa mentalidad con un equipo tan joven como el Sevilla, con tanto canterano, le va a venir como anillo al dedo al conjunto hispalense.
0: Y sobre todo, Dani, tiene que el Sevilla un poco encontrar el equilibrio también en el cuerpo técnico, porque lo de los entrenadores y el Sevilla en los últimos años es una cosa que es imposible competir así. No recuerdo exactamente el número de entrenadores que ha tenido, pero yo creo que han sido 6 o 7 en 3 años. A ver si Luis García Plaza por fin se hace con las llaves del vestuario y con las llaves del equipo. Desde luego, el año pasado, desde que cogía el equipo, mejoró. Y esta pretemporada está, lo comentábamos antes en las previas, recibiendo muy pocos goles, que yo creo que es por donde tiene que empezar. Y es un entrenador, yo creo, propicio para volver a llevar al Sevilla al puesto, ¿no?, que nos tenía acostumbrados anteriormente.
2: La verdad es que, como bien dices tú, es el fiel reflejo la gran cantidad de entrenadores con que la situación de un club, la verdad es que es muy pésima. Veremos si Luis García Plaza, con continuidad y con un proyecto no muy ambicioso, pero algo mejor que el del año anterior, consigue lo que es la salvación, incluso mirar un poquito hacia arriba, un poquito, pues no llegar ahogados hasta la última jornada como llegó el Sevilla el año pasado. Y ojalá que se le dé bien, porque la verdad es que me parece uno de los mejores entrenadores y más infravalorados que tiene el fútbol español.
0: Sí, ¿no? Esa salida, ¿no?, del Alavés fue un poco extraña, porque venía a hacerlo muy bien, era el héroe del ascenso del Alavés. Luego se va, ha estado sin equipo el año pasado. Me extraña, ¿no?, que ninguno haya apostado por él hasta que lo hizo el Sevilla. Y al final acabó salvándose, bien salvado, porque llegó a las últimas 2 jornadas ya como equipo de primera división o con muy pocas opciones, no sé si matemáticamente, pero con muy pocas opciones de descender a las 2 últimas jornadas. Y es lo que dices, ¿no? En una liga tan igualada como estamos viendo últimamente, ojo que...
1: Cuidado, Carlos, perdona, que la tiene Isaac Romero. El balón en profundidad del Sevilla. Isaac Romero ganaba en ese balón profundo a los 2 centrales del Leverkusen, tanto a Sabtsova como a Bade, pero se hacía fuerte la zaga del conjunto alemán y le quitaban el balón en la última instancia, aunque ahora mismo está tendido en el terreno de juego Isaac Romero. Mira,
0: vamos a ver la repetición, porque pedía penalti, pues penalti. No sé yo qué decirte.
1: A mí me parece penalti. Le rebaña a Tapsoba en el intento de quitarle el balón a Isaac Romero, que le tenía ganada la posición. Le rebañaba por detrás y el colegiado, hay que recordar que en estos partidos de pretemporada no hay VAR, pero desde luego si lo hubiese habría pitado penalti. A mí me parece penalti, claro.
0: Decía el árbitro balón y yo en la repetición he visto de todo menos balón. Podemos discutir si es penalti o no, pero desde luego balón no se lleva Tapsoba. Que bueno, es un central también que prometía mucho, se ha quedado quizá un poco estancado, no sé si decirlo, ¿no? Porque al final el Bayer Leverkusen es uno de los grandes de Alemania. pero Edmond Tapsoba parecía que iba a ser uno de los grandes centrales del futuro. Ya son, ahora lo miro, son 27 años, no es mayor, pero ya son 27 años los que tiene y no ha terminado de dar el salto. Una zaga del Bayer Leverkusen que es de lo mejorcito que tiene. Es que si miramos posición por posición, es un equipazo el Bayer Leverkusen, que este año, si no me equivoco, juega Champions otra vez y que vamos a ver hasta dónde llega. Y sobre todo en Liga, veo difícil, ¿no?, que pueda pelearle al Bayern de Múnich, porque al final, también lo comentábamos antes, lo de la hegemonía del Bayern es una cosa de locos. Pero oye, quizá si vuelven a encontrar el ritmo y los jugadores nuevos encajan bien, podemos estar hablando de un equipo peligroso, un equipo que no te interesa encontrarte en Europa. Y vamos a ver, porque jugador por jugador son todos semiestrellas, ¿no?, por decirlo de alguna manera.
1: No, desde luego la Bundesliga que le quita el Bayer Leverkusen al Bayern.
0: Invictos. O sea, es que, claro, es que quiero decir.
1: Yo creo que está a la altura, Carlos, de la que ganó el Leicester en la Premier.
0: Bueno, no estoy de acuerdo, ¿eh? No estoy de acuerdo, ¿eh? El Leicester gana con una plantilla que hay que verla, ¿eh? El Bayer Leverkusen tenía, pues entre otros, a Granit Xhaka, a Grimaldo, estaba Jonathan Tah, que no, ahora está en el Bayern de Múnich.
1: Sí, más convencido. Claro, es cierto, pero
0: quiero decir.
1: Pero desde luego la proeza que hace el Bayer Leverkusen, sí, ganando al, claro, Bayern de Múnich.
2: Desde luego. También hay que decir que el Leicester al final, esa liga la gana en parte porque los de arriba se pelean un poco, ¿no? Creo que Arsenal y Tottenham llegan con una puntuación bastante similar. Eso habla de que quizás...
0: Sí, creo que era Chelsea. No sé si era Chelsea, el Chelsea aquel de Hazard.
1: Tottenham también, pues.
0: Creo que coincide además con un año horrible del Manchester City, sí, del Liverpool y del Manchester United. O sea, se juntó un poco todo, claro, ¿no? Entonces, si hablamos de épica... Hombre, evidentemente era mejor equipo e hizo mejor temporada el Bayer Leverkusen.
2: Sí, sí, sí.
0: Pero en cuanto a la épica, lo de la liga del Leicester de Ranieri, creo que es de las historias que van a ser difíciles de superar, porque además en una liga como la Premier, donde el título se suele repartir entre 6, como mucho 7 equipos, pues que te gane un equipo que el año anterior estuvo a nada de descender, es tremendo. Pero el Bayer Leverkusen también mucho mérito, ese Leverkusen de Xavi, invicto, recordamos, no perdió ni un partido. Y bueno, que quizás emborró un poquito la temporada a la final de la Europa League, donde se llevó un repaso escandaloso. ¡Ojo!
1: ¡Gol! ¡Gol, gol, gol, gol, gol, gol, gol, gol, gol, gol, gol, gol, gol, gol, gol! Buena jugada del Sevilla, que desde el costado izquierdo, Quique Salas hacía un desplazamiento hasta la derecha y era Miguel Sierra el que controlaba el balón, encaraba hacia la portería y desde la frontal del área golpeaba con fuerza y metía por el palo largo. Se adelanta el Sevilla, se adelanta en el Bayern Arena, Bayer Leverkusen 0, Sevilla 1.
0: Vaya golazo de Miguel Sierra, recorte y disparo seco al palo largo, al más puro estilo de los mejores jugadores del mundo,
1: No, y el desplazamiento que hace Quique Salas.
0: Sí, sí, pero claro, Miguel también. Sierra, hay que recordar, jugador de la cantera, que este año está teniendo minutos en pretemporada y que, bueno, nos ha dejado, yo creo que el gol de la pretemporada del Sevilla, que tampoco han sido muchos, de momento este puede entrar en el podio. Vaya golazo, vaya golpeo.
2: Chico interesante, ¿verdad? Veremos cómo...
0: Zurdito por derecha, sí, sí. Además,
2: veremos
0: lo que nos gusta.
2: Si Luis García Plaza acaba dándole el protagonismo que quizás está ganando con estos minutos,
0: bueno,
2: de la,
0: claro,
2: pretemporada.
0: Es que... En un Sevilla de circunstancias como el que tiene, tiene que sacar gente de la cantera, ¿eh? Mira, esta semana que hemos estado haciendo aquí la audioguía Marca, cuando hablábamos del Sevilla hablábamos un poco de esa cantera, ¿no? De jugadores que tienen que dar quizá un pasito adelante, como el que lleva el balón ahora, Isaac Romero, que no ha terminado de explotar. Están por ahí los Manu Bueno desde el banquillo, centrocampista también, mucha calidad. Y vamos a ver, ¿eh? Pero de momento los que son titulares en esta pretemporada son Miguel Sierra y Nico Guillén, que lo están haciendo muy bien. Aparte de Oso, claro, pero a Oso ya no lo cuento porque creo que ya es jugador de la primera plantilla a todos los efectos. Pero oye, desde luego, buenas sensaciones. Ya fue titular el otro día Miguel Sierra por esa banda derecha y hoy golazo. Y bueno, vamos a ver si este año, como dice Dani, tiene minutos. Confía Luis García Plaza en la cantera, que yo creo que no le va a quedar más remedio. Pero bueno, oye,
1: cuidado que se duele mucho en el suelo Suazo. Parece que ha habido un plantillazo del jugador del Leverkusen, de Arthur, el brasileño. A ver la repetición. Sí, sí, sí, muy fea. Ha sido de manera involuntaria, pero iba a intentar el balón en ese choque y iba con la platilla por delante y le da en toda la tibia. Sí, adolece Suazo, que ahora le ayuda el colegiado a levantarse, pero muy buen Sevilla en estos primeros 18 minutos en el Valle Arena. Muy bien, protagonista también me está gustando Guridi, Carlos, que no se le había
0: y
1: visto...
0: Y en el doble pivote, ¿sí? Es igual la posición en la que Guridi más destaca, ¿no? Donde mejor le hemos visto ha sido en la media punta, por detrás del delantero, un jugador con mucha llegada. Pero en este sistema de Luis García Plaza, en ese doble centrocampista, ¿no? Que hoy comparte evidentemente con Agumé, que yo creo que van a ser, pues si no cambia mucho la cosa, porque hay que recordar que Jibril Sow se marcha rumbo al Genoa. Pues tiene toda la pinta de que puede ser el doble pivote titular. De momento Guridi haciendo muy buena temporada, quizá en un perfil que no es el suyo, pero además llegando como le gusta a él, porque ya hemos visto, creo que en el minuto, a los primeros minutos, una ocasión de Guridi que llegaba ahí en segunda línea, estaba a punto de marcar, y siempre está pisando área, Hablamos de un Sevilla defensivo, pero cuando tiene que atacar, ataca con gente y mete mucha gente en el área, y eso también para equipos que quizá no tienen la calidad suficiente, ¿no? Para o el jugador más diferencial. Puede ser determinante. De momento, lo que yo he visto del Sevilla en pretemporada me está gustando mucho y creo que este año puede dar que hablar y, como decía Dani antes, quién sabe si soñar por Europa.
1: Muy buena imagen la que está dando este Sevilla en pretemporada. Muy buena salida en acción de estos primeros 20 minutos del conjunto.
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0: Y que, bueno, pues lo que decimos, ¿no? Me extraña que no se le relacione con mejores equipos, ya no solo el Real Madrid, sino equipos de la Premier o equipos quizás más aspirantes a ganar cosas. Bueno, veremos a ver qué tal le va la temporada. Es verdad que, como decíamos, no ha empezado muy bien su etapa en el Leverkusen. Ahora ya parece que sí, que se ha hecho con los mandos de ese centro del campo. Parón de hidratación, que tiene que hacer calor en Leverkusen. Y veíamos a Luis García Plaza desgañitarse, dando indicaciones, lo que habla un poco del compromiso y del sentimiento que tiene con el equipo.
1: Luego que cooling break aquí en Leverkusen, y sí. Mira, también vemos a Carles Martínez ahí dando indicaciones a sus jugadores. Así que bueno, veremos en estos últimos 20 minutos pues la disposición de los 22 protagonistas. Ahí vuelven los jugadores al terreno de juego. Habla Tapsoba con Fernández intentando buscar cómo poder hacer daño a este conjunto hispalense, que hay que recordar que va ganando en este Bayer Arena. Una imagen muy buena del conjunto de Luis García Plaza.
0: Y que vuelve el balón, va a volver al juego. Bueno, de momento 25 minutos. Evidentemente mejor el Sevilla, que aparte de ese golazo ha tenido también esa ocasión que hablábamos de Guridi, el posible penalti a Isaac Romero. A mí me está gustando mucho el Sevilla, que está compitiendo, no solo compitiendo contra todo un Bayer Leverkusen, sino que le está ganando y está dejando, yo creo, muy buenas sensaciones.
2: La verdad es que de los pocos partidos que he visto de pretemporada del Sevilla, diría que este es el mejor, la verdad, no solo por el rival, sino también, pues como dices tú, Carlos, por el juego que está demostrando. Veremos si se puede mantener en el tiempo la manera en la que está jugando el Sevilla, lo que propone Luis García Plaza con los laterales que se atreven bastante. Creo que Luis García Plaza le interesa en parte eso, ¿no? Así que veremos qué pasa en la segunda parte y en este pequeño cuarto que queda del partido.
0: Es que, bueno, no sé si estáis de acuerdo conmigo, pero estoy viendo como una versión bordalasesca del Sevilla, ¿no? Un Bordalás, por cierto, que se le ha relacionado mucho con el Sevilla. Finalmente no se va de Getafe ni loco, porque claro, ahí le tienen como un dios, y evidentemente porque lo que está consiguiendo con el club azulón es brutal. Pero ese 4-4-2 cerradito, que en defensa es muy difícil pasar, y luego en ataque se suelta bastante, porque se habla mucho de que el Getafe es un equipo defensivo, pero es uno de los que más alto presiona. Y el Sevilla está un poco por esa línea, ¿no? Intentando, ¿no? Esa presión alta tras pérdida. Luego, cuando es verdad que de inicio de jugada pues se cierran más, evidentemente, porque tienen el equipo, ¿no? Y los efectivos que tienen. Y es que, claro, si juntas arriba dos, tres piezas de calidad, como pueden ser, pues estamos viendo a Miguel Sierra, te puede salir por ahí Ayuke, Rubén Vargas y tal, pues oye, yo creo que este año es que pueden dar mucho que hablar, ¿eh?
1: Ahí la tiene el Bayer Leverkusen, que intenta en estos últimos 15 minutos hacer daño al Sevilla, intentar irse al descanso con un empate que, bueno, que le deje mejores sensaciones, pero las sensaciones positivas las está teniendo el conjunto de Luis García Plaza, como hablábamos, con esa sensación y ese estilo de juego de Bordalás, aguerrido de atrás y saliendo a la contra, muy efectivo. Este Sevilla, que se nota que están comprometidos, se nota que quieren hacer una buena temporada, y se nota también de que faltan tan solo 10 días. Bueno, 10 días, ¿no?
0: No, porque ya una semana, 7. Una semana justa. Una semana. Para que el Sevilla empiece la liga, que lo hace, recordamos, ante el Rayo Vallecano.
1: El 15 de agosto.
0: Lo hará, veremos a ver dónde. Porque, bueno, creo que el local es el Rayo, si no me equivoco.
1: Sí, juega el Rayo de local.
0: Juega el Rayo de local.
2: Teóricamente en Burgos,
0: sí,
2: ¿no?
0: Sí, no, pues miento, juega en Sevilla. Se nos acaba de caer todo el relato.
1: ¿Sí?
0: Sevilla, Rayo Vallecano. Quizá, igual, al principio iba a ser Rayo Sevilla.
2: Puede ser.
0: Pero con las cosas que están pasando en el estadio de Vallecas, pues lo han cambiado, ¿no? Que tampoco me extrañaría. Ojo, el Leverkusen la tuvo, mira, Aleix García, que hablábamos de él, dispara, un jugador que también tiene disparo desde fuera del área, ahí lo hemos visto, ha salido cerquita del palo derecho de Odiseas Blajodimos, disparo de primeras, lo tenía controlado el portero griego de todos modos.
1: La tuvo en botas de Fernández con tiro ahí ajustadito, pero Blajodimos vio que ese balón no iba a portería y no hizo la demanda de ir a por ese cuero. A las 9:30, Carlos, el sábado 15 de agosto, Sevilla Rayo Vallecano desde el Pizjuán.
0: En el Sánchez Pizjuán. Luego ya la jornada 2 es otra historia y ahí igual sí que el Rayo tiene que jugar en Burgos.
2: Veremos si no se revierte la situación antes, pero parece que se va a continuar esta vergonzosa situación.
0: Un Rayo que precisamente ya ha empezado su partido. Recordamos, jugaba a las 4 contra el Ipswich Town. Lo hace ya corre el balón, llevan 2 minutitos de partido, de momento empate a 0, evidentemente no ha dado tiempo a que pasen cosas. Un Rayo reconocible, con jugadores ya como Batalla, Ratiu, Leyen, Isi Palazón, Unai López, Óscar Valentín, Álvaro García y Jorge de Frutos en el once inicial. Y luego otros como Randy Enteca, ¿no?, que siempre eterno suplente. Iván Bayú, que veremos este año qué papel tiene en el equipo. Y un Pelayo, que he visto los problemas que tiene el Rayo para fichar y en la defensa, pues que podría tener más minutos de los esperados. Y también está a punto de empezar, aunque todavía no lo ha hecho, otro de los partidazos que te contábamos esta mañana, Tottenham Hotspur Getafe. Vamos a ver, un Getafe sin Uche, que se va a perder toda la temporada. Escalofriante entrada del jugador del Mónaco antes de ayer en ese partido amistoso. Lo dicho, ya ha arrancado también, mira, ahora mismo todos los partidos de los equipos españoles en juego. Luego ya a las 6:30 te estaremos aquí contando también el Coventry español y ese Ferenbaros Real Madrid. Pero los que juegan ahora ya están todos en juego. Iremos aquí también actualizando resultados, además de este Bayer Leverkusen Sevilla que te contamos en directo.
1: Pues malas noticias desde el Bayer Arena para el conjunto alemán, porque es Kubrates el que se adolece mucho, está tendido en el terreno de juego y han tenido que salir los servicios médicos. Los jugadores del Bayer Leverkusen alrededor del jugador del conjunto alemán.
0: Sí, además.
1: Porque parece tiene una lesión grave, parece incluso que está llorando.
0: Tiene mala pinta, rodean, como decimos, los jugadores tanto de Sevilla como de Bayer Leverkusen también un poco. Esto lo estamos viendo últimamente mucho, ¿no?, con las lesiones graves. Lo solemos ver, ¿no?, para que pues las cámaras de televisión no puedan captar imágenes sensibles, ¿no?, proteger un poco a sus compañeros. Pero sí, como vemos, mira, ahora mismo Kulbrecht, manos en la cara, le están atendiendo, no nos han puesto repetición de lo que ha pasado, no hemos visto muy bien. Creo que ha sido un golpe con un jugador del Sevilla, pero un golpe que, bueno, mira, se levanta ahora mismo, vemos que se levanta, cojea, es verdad. Pero si se levanta por su propio pie, es buena noticia. Evidentemente nos alegramos, pide el cambio el cuerpo médico del Bayer Leverkusen. El joven jugador Kulbrecht, son 18 años, Montrell Kulbrecht. Hoy estaba jugando ese partido de pretemporada y bueno, vamos a ver qué es lo que tiene. De momento se va, como decimos, por su propio pie, aunque cojeando ostensiblemente, pero no sé exactamente qué ha pasado, no sé si es rodilla, si es tobillo. Cojea mucho, es verdad, izquierda, que apoya, que eso siempre es bueno, ¿no?, en tema de ligamentos y demás, que se vaya apoyando es buena señal, pero veremos a ver qué dicen las pruebas médicas de este jugador muy prometedor, 18 añitos, alemán, extremo derecho, que hoy estaba siendo de la partida y que no podrá continuar y abandonará el terreno de juego en el minuto casi 34 de partido. Veremos a ver quién sale por el Bayer Leverkusen, que tiene cositas en el banquillo, desde luego, para poder suplir.
1: Quizá podemos ver a Lucas Vázquez
0: supliendo
1: a este joven alemán de 18 años que a esa hora se retira, aplaudido por toda la grada. Esperemos que no sea nada, pero es cierto de que las imágenes eran un poco dolorosas porque se aquejaba mucho de esa rodilla izquierda, le costaba mucho apoyar. Pero esperemos que luego el parte oficial de la lesión de Kulbrecht pues se quede en tan solo un susto y sea un golpe del joven alemán de 18 años, pero el partido sigue aquí en este Bayer Arena y ahora era Tapsoba el que intentaba buscar en profundidad a Alfonso Moreira, pero el balón sale por puerta y será Blajo Dimos el que ponga el cuero en juego en estos últimos 10 minutos. Recordar que gana el Sevilla con muy buena imagen del conjunto hispalense, del equipo dirigido por Luis García Plaza, que está haciendo muy buena pretemporada a pesar de todos los problemas extradeportivos y económicos que rodean al conjunto andaluz.
0: De momento no se prepara a nadie o no vemos a nadie preparado. Imagino que al ser un partido de pretemporada, Carles Martínez no querrá sacar a alguien frío, porque se te ha lesionado uno, no queremos que se lesionen dos. Entonces, al final, al ser un partido de pretemporada, ¿qué más da jugar 5 minutitos con 10? Además, también así practicas, ¿no?, posibles situaciones que se puedan dar a lo largo de la temporada, de jugar con uno menos por una posible expulsión. De momento, lo que decimos, ¿no?, está dándole indicaciones al jugador que no alcanzamos a ver desde aquí. No sé si es Hoffman. Hoffman, sí. Creo que era el dorsal 7.
1: Sí, Hoffman.
0: Jonas Hoffman, leyenda ya del Bayer Leverkusen y leyenda de la Bundesliga, jugador veterano, son 34 años, toda su vida en Alemania, un jugador que también prometía bastante. Míralo, ya lo vemos entrando al campo por esa banda derecha. De hecho, no quiero pillarme los dedos, pero yo diría que es si no es el capitán, es el segundo capitán, ¿no? Porque está por ahí Robert Andrich y Jonas Hoffman debería estar por ahí. Un Jonas Hoffman que es leyenda, he dicho yo, del Bayer Leverkusen. Es más bien leyenda del Mönchengladbach, del Borussia Mönchengladbach. Y en el Bayer Leverkusen lleva las dos últimas temporadas, ¿eh? Está siendo esta la tercera que va a jugar aquí. Jugador, pues eso, que ha estado toda su vida en Alemania. Solo tres equipos, Borussia Dortmund, Mönchengladbach y Leverkusen. Y en todos ha dejado muy buen rendimiento, así que vamos a ver qué tal Jonas Hoffman, para suplir a Kulbrecht, que esperemos que no sea nada lo que tiene el joven alemán.
1: Bueno, leyenda de la Bundesliga, Carlos, ¿no?
0: No, bueno, yo he dicho leyenda de la Bundesliga, ¿eh?
2: Leyenda en general.
1: Mira.
0: Lo que pasa es que se me ha entendido mal.
1: Ahora es Tapsoba el que desde la línea de centrales intenta buscar espacios para intentar conseguir el empate, que deje buenas sensaciones al público en este Bayern Arena. Hay que recordar que gana el Sevilla 0-1 con gol de Miguel Sierra. Ahora es Alex García desde el costado derecho el que intenta buscar a compañeros. Es Arthur el que buscaba ahí el centro, pero está muy bien, muy expeditivo Suazo. Y habrá saque de banda para el conjunto alemán. Ahí la va a poner Arthur al terreno de juego. Es Hoffman el recién incorporado, el que intentaba buscar a su compañero, y era Gumé el que, haciendo el trabajo sucio, le cortaba el balón. Ahí tenemos otra vez a Arthur en ese costado derecho que busca, pero está muy bien plantado el Sevilla. Muy, muy, muy generosos todos los jugadores. Oso haciendo la cobertura. Y es muy difícil con esa doble línea de cuatro. Que
0: sí,
1: con,
0: sí,
1: un,
0: es que
1: con un ritmo
0: todos,
1: lento del Bayer Leverkusen, pues puedan acercarse a la portería de Blajodimos.
0: Defienden todos, lo hacen muy bien, muy juntitos, todos a una, no hay huecos. Esto es pretemporada, luego en temporada pueden pasar muchas cosas, pero Luis García Plaza, empezando de cero este año, o bueno, no de cero, sino pero igual al 20% con lo que tuvo al equipo la temporada pasada, ya para inculcar su idea desde el principio, la estamos viendo. Fútbol sin complicaciones, 4-4-2, muy buena defensa, y luego arriba que jueguen los buenos. Y lo estamos viendo, desde luego, ninguna ocasión, no he visto, creo que Blajodimos no ha parado todavía, y bueno, estamos viendo un Sevilla, eso, que defiende muy bien, los dos centrales muy seguros, así como los laterales, y el Leverkusen que ahora aprieta, pero no termina de encontrar la portería. Tiene ahora, mira, saque de puerta para el Sevilla. Pensaba yo que era córner, pero vuelve a empezar el equipo hispalense. Sí.
2: Quizás... Uy, perdón.
1: No, dime.
2: No, que digo que quizás el Sevilla es lo que requiere, ¿no? Creo que no hay que inventar. Creo, claro, que en una temporada con dificultades tanto económicas como de nivel en la plantilla, quizás lo más simple, una defensa sólida. A veces la defensa es un buen ataque, ¿no? Como se suele decir, entonces creo que debería ser el punto de partida del Sevilla, una buena defensa sólida, y a partir de ahí, pues que tenga lo que tenga que pasar en el área rival y a esperar.
1: Yo creo que muy inteligente el planteamiento de Luis García Plaza, sabe con los jugadores que cuenta, sabe a qué puede jugar, y a partir de ahí a sumar con la plantilla que tiene, y yo creo que le está sacando rendimiento.
0: Mira, un datito que os voy a dar de la pretemporada del Sevilla son, 1, 2, 3, 4, 5, 6, 7 partidos con este. En 7 partidos solo ha recibido 2 goles en 90 minutos. Bueno, tampoco ha marcado muchos, porque los partidos es 1-0, 1-0, 0-0 y en penaltis, 2-1, 1-2, 0-1 y ahora de momento 0-1. Pero es que con estos resultados, ahora mismo el Sevilla estaría en Champions. O sea, si en siete, en las 7 primeras jornadas consigue estos resultados, que son un empate y 6 victorias, estaría incluso líder. O sea que da igual ganar 1-0 que 7-0, que vale 3 puntos. Lo importante, como decía Dani, es defender. Y de momento el Sevilla en esta pretemporada parece que es la premisa clara, porque son 7 partidos, como digo, solo 2 goles recibidos. Todo lo contrario que otros equipos que estamos viendo también aquí en pretemporada, como por ejemplo se me viene a la cabeza el Español, que está recibiendo muchísimos goles. El otro día ya solo en un partido como contra el Middlesbrough la semana pasada ya ha recibido más goles que el Sevilla en toda la pretemporada. Incluso el Real Madrid, su primer partido de pretemporada ante la Fiorentina, ya ha recibido los mismos que el Sevilla en toda la pretemporada. Así que lo que decimos, bien el Sevilla plantado en defensa, tiene pinta de que este es el plan a seguir de cara a esta temporada 26-27 que está a puntito de comenzar. Y ahora va a tener una falta peligrosa el Bayer Leverkusen. Era Maza el que se metía y Nico Guillén que le tiene que hacer falta, una falta que va a colgar al área probablemente Aleix García.
1: Falta peligrosa desde la frontal del área para el Bayer Leverkusen. Era Nico Guillén el que hacía esa falta, porque estaba haciendo la diagonal muy positiva Ibrahim Maza, pero las instrucciones por parte de Luis García Plaza muy claras, mucha presión y no se puede permitir que ningún jugador vaya cómodo con el balón.
0: Mira, y bueno, vamos
1: ahora
0: a
1: la
0: falta.
1: Pone Aleix García, muy buena, fuera. Remate, a ver, del dorsal 44 de Belocán, el central, sí. Pero se iba por encima del travesaño. Blajo Dimos no tuvo que hacer nada, aplaudía a sus compañeros. Buen balón parado que ha defendido el conjunto hispalense.
0: Y mira, noticia de última hora, hablábamos del Rayo Vallecano y no todos son desgracias para el equipo de la Franja, porque el Tribunal Superior de Justicia de Madrid ha decidido suspender de forma cautelar la sanción a Isi Palazón. Así que podrá jugar Isi la primera jornada ante el Sevilla, un Isi que creo que le quedaban 2 o un partido de sanción después de esa rajada, ¿no?, que se pegó contra un colegiado, no recuerdo quién, tras un partido. Desde mi punto de vista, exagerada la sanción. Así que, de momento cautelar para Isi Palazón, que no quiere decir que no vaya a tener que cumplir ese partido en algún que otro momento, porque ya sabemos lo que pasa con las cautelares. Muchas veces se dan y luego, cuando tienes que cumplir la sanción, igual no te apetece tanto. Así que veremos en qué acaba esto. Lo que podemos contar es que parece que estará disponible para las primeras 2 jornadas, que era lo que le quedaba de sanción. Así que, lo que decimos, no todos son malas noticias para el Rayo, aunque precisamente se adelanta el Ipswich Town en ese partido, o no, porque aquí me está vacilando la página de resultados. Me ponía 1-0 para el Ipswich, me meto dentro del partido y pone 0-0. Igual es un gol anulado, así que en caso de que se actualice, te lo contaremos aquí. De momento, como decimos, se mantiene todo igual en el resto de partidos. Empata 1 la Real Sociedad, que también está a punto de llegar al descanso. Y en los primeros 15 minutos, 0-0, tanto Ipswich Town, Rayo Vallecano, como Tottenham, Getafe.
1: Ahora habrá falta para el Bayer Leverkusen, que se ha trastabillado un poquito el partido en estos últimos minutos. Está intentando crear peligro el conjunto alemán a través del balón parado. Hay que recordar que Aleix García tiene muy buen pie. Y está alrededor del balón Aleix García y Moreira, aunque yo creo que será el jugador español el que ponga desde el costado izquierdo el balón en juego. Ahí pone Aleix García, fuera. Muy pasado el balón, desde luego el mal del comentarista, porque estábamos comentando el buen balón parado que tiene Aleix García y los últimos 2 balones.
0: No se pueden poner todas las faltas bien.
1: Desde luego, pero en este partido no está acertado el jugador catalán. Y habrá saque de puerta para el Sevilla.
0: Y efectivamente se adelantó el Ipswich, O sea, aquí me quieren hacer quedar mal todo el rato, Nuestras páginas de resultados de confianza, salía el 1-0, luego 0-0, ahora otra vez 1-0, así que minuto 15 de encuentro en el Ipswich Town Rayo Vallecano. Se adelantan los ingleses por 1-0. Y aquí no nos queda nada, minuto y medio. Vamos a ver si tenemos descuento, porque es verdad que ha estado Isaac Romero un ratito tendido, luego la lesión de Culbreth, así que siendo pretemporada igual podría lavarse un poquito las manos el árbitro, o quién sabe si darnos 3-4 minutitos de descuento, que se han perdido desde luego.
1: Encaramos esta final de la primera parte aquí en el Bayer Arena. Minuto 44, como comentaba Carlos, veremos si el colegiado añade algo a esta primera parte. Y desde que ha anotado el gol de Sevilla, no está creando peligros el Bayer Leverkusen, pero es cierto de que tiene el control el conjunto alemán, pero, sí, pero el Sevilla está cómodo.
0: No sufre, no sufre, no el Sevilla, cómodo, claro. El Sevilla cómodo. Le da igual ceder la posesión si el Bayer Leverkusen no le ponen problemas. En este caso es que, claro, estamos viendo un Sevilla muy bien plantado. El Leverkusen tiene que poner centros o probar disparos desde fuera. Lo que decimos, inédito, bla, jodimos. No ha parado absolutamente ninguna porque no ha tenido que hacerlo. Y bueno, vamos a ver, quedan 30 segundos, un poquito menos, 20 ya de primera parte. Y vamos a estar pendientes del cartelón, a ver si tenemos tiempo de descuento.
1: Ahí la tiene Tapsoba, que intenta buscar un compañero en Hoffman. Hoffman para el ex sevillista Bade. Ahí la tiene Alex García. Ahora al primer toque está haciendo daño el Leverkusen por ese costado derecho. Pero Quique Salas muy expeditivo. Cuidado. Uy, que podía no hacerse con el balón. Y falta. Era Ibrahim Maza el que hacía falta a Quique Salas, que estaba protegiendo el balón. Yo creo que de exceso de confianza, aunque sí parece falta,
0: sí,
1: clara.
0: Porque hombro con espalda, ¿no? Por mucho que se quejara Maza, no es lo mismo hombro con hombro que hombro con espalda. Ya no sabemos la regla. Falta clarísima cuando marca el segundo el Ipswich. De momento el Rayo, mal inicio de partido en Inglaterra. Se pone 2-0 contra un equipo Premier, también es verdad. Pero el Rayo Vallecano, que este año lo va a tener complicado, sobre todo por la marcha de Íñigo Pérez, vamos a ver qué tal se le da. No está haciendo mala pretemporada, de momento el partido de hoy pues no está siendo lo esperado. No hemos visto cartelón, de momento ya se ha jugado un minuto más de prolongación. No sabemos hasta cuándo va a dar el colegiado, pero sigue jugando el Bayer Leverkusen.
1: Sigue jugando el Bayer Leverkusen.
0: Mira, ahora lo tenemos o no lo tenemos, nos ponen un símbolo de más. Pero no nos ponen el número.
1: ¿Te lo imaginas tú?
0: Sí, sí, totalmente. para que sepas que estás en el descuento, ¿no? Por si alguno no sabe que las partes, ¿no?, en un partido de fútbol duran 45 minutos, pues te ponen ahí un simbolito de más, pues para que sepas que estamos en el descuento. Eso sí, no sabemos hasta cuándo.
1: Venga, decimos dos. Yo creo que
2: justo,
1: dos.
2: Justo, sí, aparece aquí en una página que dos minutos se los han añadido en el partido.
0: Lo han visto ellos, ¿eh? Porque sí, ¿no? Desde luego.
1: Pues entonces encaramos los últimos 30 segundos de esta primera parte, donde el conjunto de Luis García Plaza está dejando muy buenas sensaciones en este último ensayo antes de encarar el inicio de liga frente al Rayo Vallecano. Ahí era Hoffman el que intentaba poner el balón al área en este último minuto de partido de la primera parte. Cuidado, que qué puede salir Miguel Sierra en contraataque. Muy buen control, cómo la pinchó, llegaba el balón llovido. Y el canterano del Sevilla, mira,
0: y hasta aquí hemos
1: pues
0: llegado. Dos
1: final
0: minutos,
1: de la primera parte. Se va el Sevilla al descanso con victoria, buen gol de Miguel Sierra, mejor la actuación del conjunto de Luis García Plaza con un Sevilla, con una defensa muy aguerrida, muy sólida. El Leverkusen, el que ha intentado llevar el control del partido y el control del juego, pero con una defensa del Sevilla, como decíamos, muy expeditiva, no ha creado problemas aún. Inédito, bla, jodimos, veremos en esta segunda mitad si sigue confiando en estos 11 o da entrada a los canteranos en este último partido de pretemporada.
0: Enseguida estamos con las valoraciones de esta primera parte entre Sevilla y Bayer Leverkusen, pero antes nos tomamos nosotros también un pequeñito descanso.
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0: nada.
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9: Un tarcio...
10: Se nos colaba, ahí el micro abierto, ahora lo comentamos, pero antes vamos a comentar esta primera parte, este partidazo que estamos viendo entre Leverkusen y Sevilla. Dani, no sé qué te está pareciendo, ya lo comentábamos, no hemos dejado un poco entrever lo que está siendo, nos está gustando mucho el Sevilla, sobre todo a mí me está dejando alucinado el extremo derecho, Miguel Sierra, aparte de ese golazo, se le están viendo cosas, en esa última jugada un control espectacular también, y bueno, buena imagen, muy buena imagen del Sevilla hoy en el Vallarena.
11: Miguel Sierra, que como comentas tú, yo le veo bastante ligero, que comparar un extremo creo que es lo ideal, ¿no? También me gusta estar observando un poco, aparte de este partido y otros partidos, la capacidad de atacar al área de Miguel Sierra, que a veces es lo que un jugador principalmente más importante tiene, es decir, poder llegar a área y encontrarse un balón, ese pequeño olfato goleador, como quien dice. Y como bien comentabas, Carlos, el Sevilla muy interesante esta primera parte. Veremos cómo se planta, si decide realizar algún cambio y probar cosas, pero creo que lo que funciona no se debe tocar. Por otra parte, Leverkusen, la verdad es que tiene jugadorazos arriba y jóvenes talentos que no está aprovechando. Creo que el Sevilla se está comiendo a toda la parcela ofensiva de Leverkusen. Veremos qué cambios plantean los dos entrenadores, Luis García Plaza y Carles Martínez.
10: Miguel, no sé qué piensas tú, que nos estás contando el partido, estás de acuerdo con nosotros, ¿no? El Sevilla muy bien plantado, bueno, dejándonos detallitos y, oye, de cara a esta temporada parece que han encontrado el camino a seguir.
12: No, sí, a mí me está gustando mucho el Sevilla porque con muy poco está haciendo mucho, es decir, hay que recordar que el Sevilla está atravesando una etapa financiera muy mala, a nivel económico, pues no está teniendo ese poder financiero que tenía antaño para poder fichar a grandes jugadores de Europa, tiene que tirar de cantera, ha firmado a Luis García Plaza, que ya venía haciéndolo bien la temporada pasada, y yo creo que pues tienen un estilo de juego muy marcado, todos van en la misma dirección, reman al mismo lado, y yo creo que eso esto le está favoreciendo, lo comentábamos durante la transmisión de la primera parte. Luis García Plaza sabe que necesita una defensa muy sólida, muy agarrida, y bueno, arriba no tiene esa dinamita que podía tener tiempos atrás, pero si no te meten goles y luego, bueno, pues con destellos de jugadores como Miguel Sierra, Isaac Romero, bueno, cuando vuelva de las vacaciones Rubén Vargas y una defensa sólida, pues bueno, puede, sobre todo en Liga.
10: Rubén Vargas, que ya ha vuelto, está en el banquillo, ¿eh?
12: Ah, ya ha vuelto.
10: Si no me equivoco, está en el banquillo, vamos a ver si le podemos ver un ratito hoy.
12: Bueno, pues veremos si luego la segunda parte pues nos lo deja ver y disfrutar al bueno de Rubén Vargas, Luis García Plaza, y si tiene buena defensa, a partir de ahí no permite que le generen ocasiones, ya la portería está a cero, y a partir de todo lo que pueda sumar, son puntos positivos para el conjunto hispalense, que bueno, que desde luego si nos dejamos llevar por lo que hemos visto en esta pretemporada, pues desde luego la afición sevillista puede estar ilusionada ante el comienzo de esa liga que comienza el 15 de agosto frente al Rayo Vallecano.

0: Vallecano a las 9:30 en el Sánchez Pizjuán.
1: Pues enseguida estamos en esa segunda mitad entre Sevilla y Bayer Leverkusen, pero antes nos tenemos que ir a Palma de Mallorca, a la Bahía de Palma, porque hoy es la última jornada de la Copa del Rey Mafre. Hoy es la última jornada de esa Copa del Rey de vela y está por aquí al otro lado del teléfono Alejandro Varela. ¿Qué tal, cómo estás?
2: ¿Qué tal? Buenas tardes.
1: Bueno, hoy termina, ¿no? Ya está Copa, Copa del Rey. Ya ha terminado la Copa del Rey. No sé cómo ha ido esta última jornada, porque había bastantes frentes abiertos.
2: Sí, había bastantes frentes. Bueno, en la que todavía a Banca Orofecero, que es la de los grandes de todo, ha ganado el barco de Malta, que se llama Vudú, y el Hispania, que bueno, estuvo ahí líder algún día y subió, bajado, al final ha quedado subcampeón. Después tenemos en la clase ORCB, donde ha ganado el Teatro Sojo de Javier Banderas, su novena copa en todos estos años de regatas de él, ya lleva 9 títulos encima. Después también tenemos otro español que ha ganado en la clase Swan 42, que se llama el Nadir. Y en las chicas ha ganado el Balearia, de María Bover. Y esos son los 4 ganadores españoles. Luego tenemos otros 2 ganadores, como son la clase ORCC, que ha ganado el Miramo, que es un barco alemán. Y la clase... aquí está. Exacto, la clase ORCA, que ha ganado un barco estonio, que se llama Nola.
1: Bueno, pues ese es el resumen, ¿no?
2: Copa del Rey. Ahora tenemos la entrega de premios a las 9 con el Rey, que la preside, acaba de llegar de Colombia. Y finalizamos esta 44 edición y presentando ya la 45, pues que será del 31 de julio al 7 de agosto del año que viene, del año 2017.
1: Una Copa del Rey, imagino que os vais contentos, después de esta Copa. Ha salido todo perfecto.
2: Contentos y acalorados.
1: Hombre, ya me imagino, pero el balance supongo muy positivo, ¿no?, en esta Copa del Rey, Alejandro.
2: Sí, muy positivo en todas partes, por parte, por supuesto, de participantes, de organización, que es lo más importante, sobre todo los participantes, la organización, y luego todo lo que son patrocinadores, invitados y demás, pues también.
1: Bueno, estaremos pendientes de esa entrega de premios, como nos has comentado, a las 9 de la noche, con la presencia del Rey de España. Y bueno, pues estaremos pendientes, desde luego. Gracias, Alejandro.
2: Un abrazo. Esta noche. Venga, hasta luego. Adiós.
1: Venga, nosotros que hacemos una pequeñita pausa y estamos ya de vuelta con esa segunda parte entre Sevilla y Bayer Leverkusen.
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8: No queda nada, ¿eh?, para que empiece ya esta segunda parte. De momento, pues mira, en la televisión oficial del Sevilla, que es donde estamos pudiendo ver ese partido, pues tenemos de fondo una entrevista al entrenador, precisamente a Luis García Plaza, pero no le debe de quedar demasiado al partido. Os pregunto un poco, ¿no? Os he preguntado por el resumen de la primera parte, empiezo por ti, Dani. ¿Qué nos esperamos, ¿no?, para esta segunda? Porque sí que es verdad que el Bayer Leverkusen tiene pólvora en el banquillo. Supongo que saldrá alguno de esos jugadores importantes. Y el Sevilla, pues un poco lo mismo, ¿no? Parece que no, pero también tiene cositas en el banquillo, hemos dicho, está Peque, está Rubén Vargas, está Ibra Sow, que está haciendo una muy buena pretemporada, también Julio Díaz, recién fichado del Atlético de Madrid. Entonces, oye, se nos viene una segunda parte bonita, desde luego, y no sé qué, si os esperáis que el plan sea parecido, ¿no?, que el Sevilla ahora intente jugar más al contraataque defendiéndose bien. Y el Bayer Leverkusen tendrá que ir con todo, aunque con siempre ese cuidado, ¿no?, de no lesionarse, que ya ha tenido la mala suerte de caer con un jugador.
9: Bueno, veremos, la verdad. El partido contra el Nimega, si no recuerdo mal, el Sevilla, Luis García Plaza, sí que es verdad que era otra situación, pero plantó un 4-4-2, entró Ibra Sow en la doble punta junto a Isaac Romero. Veremos si experimenta, ¿no?, que al final pues lo que busca es obtener resultados con diferentes combinaciones. No me extrañaría ver ese supuesto por parte del equipo sevillista. Veremos el Leverkusen si también cambia de sistema o si sigue con lo suyo. Como has comentado tú, Carlos, la verdad es que hay bastante pólvora y creo que estamos muy lejos de la mejor versión que puede llegar a demostrar el Bayer Leverkusen. La verdad es que la segunda parte se antoja bastante suculenta, ¿no?, podríamos decir. Sí, así total. Que veremos, la verdad, si hay algún cambio, algún planteamiento diferente. La verdad es que tengo ganas de ver lo que va a pasar.
8: Es que ahora te pregunto a ti, Miguel, pero es que estoy viendo el banquillo del Bayer Leverkusen y aparte de Jonas Hofmann, que ya ha tenido que salir un poco cambio obligado, hay jugadores, los hemos repasado un poquito al principio del partido, pero para quien no nos haya escuchado, recordamos lo que tiene ese Bayer Leverkusen en el banquillo. Por ejemplo, Miguel Gutiérrez, recién fichado, yo creo que le veremos un ratito. Robert Andrich, centrocampista, internacional con Alemania, aparte de ser también uno de esos pilares fundamentales del Bayer Leverkusen invicto de Xavi Alonso. Malik Tillman está por ahí, el mediapunta, yo creo que igual lo vemos por Maza en esta segunda parte. Un Malik Tillman que viene a hacer un mundial escandaloso con Estados Unidos, de hecho en el último partido, esa goleada que se lleva contra Bélgica, el único gol que marca Estados Unidos lo marca él. También está por ahí Lucas Vázquez, evidentemente, que vamos a decir, de un 5 veces campeón de Europa. Está Martín Terrier, está Patrick Schick y, como hemos comentado, está el díscolo, Víctor Boniface. Vamos a ver qué tal. Por parte del Sevilla, Miguel, pues vamos a ver si vemos un poquito a Rubén Vargas, ¿no?, que quizá es la estrella del Sevilla, el jugador que debería ser más importante de cara a esta temporada.
10: Peque también, que en estos primeros
8: partidos... Sí, Peque está jugando bien, pero a nivel importancia, ¿no? Quizá Vargas sea el que tiene que dar definitivamente el paso, ¿no?
10: No, claro, desde luego, pero Peque es cierto de que, bueno, que en estos primeros partidos de pretemporada lo está haciendo bien. En este último encuentro, en este último ensayo que tiene el conjunto hispalense antes de comenzar la Liga frente al Rayo Vallecano, no ha salido de titular. Yo no sé cómo lo veis vosotros, pero yo creo que este 11 de Luis García Plaza tiene muchas posibilidades.
8: Se me parece bastante, se me puede parecer bastante.
10: Este sí. Próximo sábado en el Pizjuán.
8: Quizá con 2-3 cambios como mucho.
10: Sí, en la delantera quizá, pero eso no, yo creo sí. Que puede ser. Quizá Nico Guillén en ese centro del campo, sí, quizá, que pueda entrar por un claro, Rubén Vargas. O...
8: Sí, a mí solo se me ocurre, pues eso, de los que estamos viendo y teniendo en cuenta lo que tiene el Sevilla. Quizá Rubén Vargas, que creo que si está bien físicamente debería ser de la partida el sábado que viene contra el Rayo Vallecano. Igual Peque, ¿no? Si igual no termina de confiar para jugar en Liga de Titular en tanto en Nico Guillén como en... no me sale el nombre ahora. Miguel Sierra, hombre, la estrella de momento del partido, el goleador. Porque creo que José Ángel Carmona no va a ser titular estando Juan Iglesias por ese lateral derecho. Lo que mira, vemos en el Bayer Leverkusen, precisamente estaba Malik Tillman ya sobre el terreno de juego. Vamos a ver por quién sale. Y en el Sevilla creo que siguen los mismos 11.
10: Sí, sí, mira, no.
8: Pues no, pues vaya, por hablar. Peque.
10: Peque.
8: Vamos a ver por quién.
10: Peque, ahora veremos.
8: A ver si hoy nos ayuda la realización, que en estos partidos de pretemporada
10: no
8: es un enemigo
10: cambios,
8: más,
10: No pone los cambios.
8: Es un enemigo más y sobre todo cuando vienen esta serie de cambios multitudinarios, que en este partido parece que no, parece que es un cambio por equipo, de momento, vamos a ver si podemos saber quién es el que ha salido por Peque y si no, pues viendo un poco la disposición en el campo... Ya lo descubriremos. Rueda ya el balón en el Bayer Arena, en esta segunda parte entre Bayer Leverkusen y Sevilla.
10: Ataca el Bayer Leverkusen que la... Mira, ahora saca amarilla el colegiado. No
8: Madre
10: sabemos
8: mía.
10: Por qué. Yo creo que ha sido por protestar. Porque desde
8: una
10: luego...
8: Una falta, ¿no?
10: No parecía...
8: No entiendo muy bien qué ha pasado.
10: No parecía que hubiese ninguna falta. No sé, está...
8: No, no, ha sacado una tarjeta amarilla.
10: Agumé.
8: Va a sacar un balón... Una falta, ¿no? Pero es que no he visto yo la falta por ningún lado. O igual es indirecta, por no tengo ni idea, La verdad que
10: no sé.
8: Bastante...
10: Extrañísimo.
8: Sí, bastante extraño, porque tenía el balón en defensa el Bayer Leverkusen y de repente hemos visto al árbitro sacar una tarjeta amarilla, una falta que va a colgar Jonas Hoffman.
10: Ahí la tiene Jonas Hoffman. Va a intentar en esta segunda parte... Dar una mejor versión el Bayer Leverkusen que la que ha dado en la primera parte. Ahí la tiene, se la pasaba en corto Alex García, la ponía al centro del área, pero despejaba bien la defensa del Sevilla. Era la cabeza de Sangante la que sacaba el cuero. Ahora se ve que el Bayer Leverkusen quiere mandar. Ha entrado Tillman.
8: Sí, y creo que en el Sevilla no veo a Isaac Romero.
9: Eso te iba a decir. Creo que Isaac Romero se ha ido y que pasaría a jugar, no sé si segundo delantero Peque o como falso 9 o en punta, quizás.
8: Sí. Realmente estamos hablando, ¿no?, de que Guridi puede hacer el papel en el doble pivote, pero ahora aquí en lo que es la aplicación, ¿no?, del partido, a Guridi lo ponen en punta, lo ponen en la doble punta con Nico Guillén en el centro del campo junto
9: el doble pivote.
8: Contra Lucian Agumé. Las bandas para Miguel Sierra y Oso, y arriba ahora Peque y Guridi. Sí que es verdad que en la presión sí que vemos a Guridi un poquito más adelantado, haciendo un poco de todocampista también. Y en el Bayer Leverkusen ha salido Malik Tillman. Lo lógico sería que hubiera sido por Ibrahim Maza, el argelino, que bueno, ahora veremos si podemos ver en el campo. De momento Tillman con el dorsal 10 lo vemos en ese enganche y no me da la sensación de ver al dorsal 30, así que igual hemos acertado,
10: Sí, hemos acertado, yo creo que se ha retirado Ibrahim Matza por Tillman y parecía que también se preparaba el dorsal número 14, creo que es el de Patrick Schick, para entrar al terreno de juego por parte de Bayer Leverkusen, lo comentábamos
8: antes. ¿Se preparaba ya?
10: Sí, le he visto
8: raro,
10: por ahí,
8: ¿no?
10: Parece...
8: Igual calentando, ¿no? Porque me extrañaría mucho,
10: pero
8: ¿no?
10: Cuando vas a calentar llevas el peto y parecía de que estaba ya preparado,
8: sí,
10: con la camiseta,
8: ¿no?
10: De juego.
8: Vamos a verlo,
10: no sé,
8: pero
10: igual
8: me extraño,
10: me tira a la piscina
8: que
10: y...
8: en dos minutos de segunda parte de repente lo saque.
10: Sí, porque encima en estos partidos, cuando ya estás tan cerca de iniciar las competiciones oficiales, generalmente los entrenadores... suelen dar en torno a los 60,
8: ya no
10: 70
8: vemos,
10: minutos.
8: Claro, ya no vemos esos partidos, ¿no?, donde una parte juega un equipo y otra parte juega uno, que ahí es el verdadero drama para el comentarista y el narrador. Descubrir...
10: Lo hemos pasado mal.
8: Lo hemos pasado
10: este
8: mal
10: aquí.
8: Nunca
10: Radio
8: se
10: Marca.
8: Me olvidará ese Middlesbrough español intentando descubrir los cambios con los dorsales cambiados, además. Bueno, muy complicado,
10: No, hoy, este partido está siendo más cómodo.
8: Hoy, muy
10: Leverkusen,
8: cómodo. Ya,
10: con los nombres.
8: Incluso te diría, claro, incluso con los nombres serigrafiados en la camiseta.
10: Sevilla
8: .
10: Sigue sin aparecer los
8: sí,
10: nombres.
8: Sí, pero los del Sevilla ya los conocemos.
10: Sí, los del Sevilla ya los tenemos familiarizados. Y los de Leverkusen, pues bueno, también. Pero comentabas antes el equipo del Leverkusen, es que tiene un auténtico equipazo, porque la gente que tiene en el banquillo y el once titular, mucho mérito esta primera parte que ha hecho el Sevilla en el Bayern Arena, porque desde luego por jugadores no será en este Bayern Leverkusen. Y ahora era Belokan en ese costado izquierdo el que ponía el balón al área, y era el Sevilla el que despejaba, Miguel Sierra. Creo que habrá córner favorable al Bayer Leverkusen. Esto... será Aleix García el que ponga el balón en juego.
8: Vamos a ver el córner y ahora voy a contar una cosa, porque esto hay que contarlo, ¿eh? Esto hay que contarlo, se me ha parado el corazón por un momento.
10: Ahí va Aleix García, la despeja la zaga del Sevilla, la vuelve a poner insistente Aleix García, a manos de Blajo Dimos, que intentará salir a la contra. Ahí ve demarcado al protagonista del primer gol, a Miguel Sierra, que intenta poner el balón al otro costado. Era para... a ver, que he colapsado con el
8: Oso,
10: con Oso. Sí, no, mira, lo veía con el con la luz, con no lo he visto.
8: Aprovechando ahora que está el partido un poco más parado después de ese córner del Bayer Leverkusen, se nos ha parado el corazón a todos aquí en el estudio durante medio segundo, porque, como todos sabéis, los partidos del Sevilla de pretemporada los estamos pudiendo ver en la web oficial del club, en el Sevilla, en Sevilla TV, donde nos están regalando, ¿no?, todos los partidos de pretemporada del Sevilla, y ha habido un momento en el que se ha quedado parado aquí en la televisión, y no solo eso, porque eso puede ser un fallo de internet, sino que de repente ha puesto no vídeo. Y digo, y por un momento se me ha parado el corazón, porque nos quedan 40 minutos de segunda parte, y digo, a ver cómo nos inventamos ahora un partido ficticio entre Sevilla y Bayer Leverkusen, pero ya ha vuelto a la normalidad, ya estamos pudiendo disfrutar otra vez de este partido que te estamos contando, y con un Leverkusen que ha salido a intentarlo, pero que sigue sin poner en aprietos a Odiseas Blajodimos.
10: Falta fe ahora por parte del Bayer Leverkusen.
8: No quita nada.
10: Disculpaba, pero bueno, se levantó Agumé. Mira, ahí la tiene Moreira, creo que es, que la pone para Culbrey. Y ahora es Juan Iglesias el que despeja el balón a córner, sacará... Mira, ahora...
8: Pero oye, el árbitro está un poco...
10: El árbitro...
9: Otra amarilla, macho.
10: No sabemos. Saca amarilla a Agumé por protestar, pero yo creo que...
8: Por hablar, sí, sí.
10: Mira, por hablar, hacía el gesto.
8: Pero hombre, señor colegiado,
10: que estamos en pretemporada,
8: por Dios.
10: Que hace mucho calor, que no ha empezado la liga, árbitro. Sacó amarilla por protestar, y es que encima
8: no
10: había protestado con razón.
8: No le habrá sacado amarilla Sangante.
10: Ah, mira, era Sangante.
8: Fuera del juego.
9: Sí.
10: Era Sangante.
9: Parece que por los gestos que ha hecho, ¿no? Reclamando.
8: Un poco exagerado, ¿eh? Un poco exagerado el señor colegiado, ¿eh? Quiero decir, yo entiendo que será... No sabemos quién es el árbitro exactamente. Imagino que es un árbitro alemán, evidentemente, que han puesto el Bayer Leverkusen. Pero, oye, si no puedes ganar por lo civil, no lo hagas por lo criminal, ¿eh? Que ya hemos visto dos amarillas ahí que no nos hemos enterado muy bien. Y, bueno, ataca el Bayer Leverkusen y tarjeta amarilla para Aruna Sangante, que, bueno... otro de los fichajes del Sevilla, que está dejando buenas sensaciones en la pretemporada. Es verdad que es un fichaje sin demasiado renombre. Viene, si no me equivoco, a coste cero, además. Y vamos a ver si se hace un hueco en esa zaga de la defensa, ¿no? Porque Quique Salas parece fijo. Y luego el otro, pues podría ser o bien Juan Iglesias, si acaba jugando de central, o bien Castrín. El chico de la cantera, Andrés Castrín, que ya le hemos visto bastantes minutos la temporada pasada. Y parece que Sangante viene, ¿no?, quizá para ser ese central poderoso, titular, que le veamos en este Sevilla de Luis García Plaza.
9: En principio parece la pareja de Quique Salas, ¿no? Sí. Aruna Sangante junto a Quique Salas. La verdad es que pareja de centrales que para el juego que creo que va a proponer Luis García Plaza me parece pues un poco ideal, ¿no?
8: Son dos máquinas de despejar balones.
9: Eso es. Despeje de balón, muy importante. Lo estamos viendo en la primera parte.
8: Recomendados y luego también, para el fantasy, ¿eh?
9: Sí, sí, desde luego. Dan puntos, ¿eh?
8: Hombre.
9: Y luego, pues eso, básicamente, Aruna Sangante, físico, creo que el central robusto es lo que más premia ahora mismo a la defensa del Sevilla.
8: Sí, un Aruna Sangante que viene del...
9: Le Havre, puede ser.
8: Del Le Havre, efectivamente. Y bueno, que en el Sevilla, oportunidad de mercado, 24 añitos, 1,89, o sea, es un buen bicho, casi 1,90. El otro día hablábamos de las alturas, recuerdo aquí de los delanteros del Utrecht, que no bajaban uno del 1,95. Pero bueno, el Sevilla también ha fichado eso, un central de empaque, un central para despejar balones, que yo creo que se puede complementar bien con Quique Salas, que no es tan alto, aunque están por el estilo, es un 86, un Quique Salas que quizá tiene mejor salida de balón, puede llegar más arriba, pero los dos, desde luego, pues lo que decimos, la pareja complementaria perfecta para este posible Sevilla de Luis García Plaza. Y hay lío, están los jugadores del Sevilla bastante enfadados con el árbitro.
10: Es que se le está yendo al partido al colegiado, porque
8: sí, pero es un amistoso, es que
10: es
8: no
10: un amistoso, pero no está sabiendo llevarlo bien, está siendo, mira, ahora la tenía el Bayer Leverkusen, ahora seguimos comentando esa acción, era Luis García el protagonista de todo el balón parado que pasa por el cuero del Bayer Leverkusen, la ponía al centro, pero la zaga del Sevilla está muy bien en esos balones al balón parado. Comentábamos el fichaje de Sangante, un tío de 1,84 y desde luego no está permitiendo.
8: 89, no le quites 5 centímetros al pobre.
10: 1,89.
8: Una bestia.
10: Y era el que despejaba el balón, y comentábamos que se le está yendo el partido al colegiado porque está pitando cosas muy extrañas, está siendo muy duro.
8: Ya no,
10: con
8: es, por,
10: todos
8: ya
10: los
8: no es por lo que pita, sino es por la reacción. Luego,
10: sí,
8: o sea, estoy viendo como muy enfadado al árbitro, sí, con los jugadores del Sevilla, incluso cada vez que le hacen un mini gesto, que tampoco es que tampoco es que le estén, haciendo un gesto obsceno, ¿no? No lo sé, no te entiendo muy bien. El árbitro está muy enfadado, ¿eh?
10: Incluso, Carlos, actitud chulesca, ¿eh?
8: Sí, de estos árbitros que conocemos bien aquí, ¿eh?
10: Sí.
8: Pues bueno, árbitro para el Sevilla, ¿eh? Para que se vayan acostumbrando.
10: Madre mía, ahora.
8: Uy, partido duro.
10: Se está
8: calentando el partido y esto no nos gusta,
10: poniendo,
8: que es un partido amistoso, queda una semana para que empiecen las competiciones, otra tarjeta amarilla, este caso para Ezequiel Fernández. Y vamos a ver, mira, aprovechamos esta falta, vamos a ver la repetición. Pues durísima, ¿eh?
10: Es que perfectamente podría ser roja, va con los dos pies.
8: Durísima.
10: Va con los dos pies por delante. Pero a intentar recuperar el balón, llega antes Nico Guillén.
8: Y porque tiene la suerte Nico Guillén de que solo le pisa un poquito en lo que es el empeine.
10: Exactamente.
8: Pero con la fuerza que iba
10: sí.
8: X Fernández, pues le podría haber hecho un destrozo si le encaja un poquito más arriba.
10: La rodilla, ya vemos que en esta pretemporada están siendo partidos muy toscos, muy, incluso te diría a veces sucios, con muchas tanganas.
8: Sí,
10: hay que recordar
8: extraño,
10: la falta del jugador del Mónaco,
8: sí,
10: que le ha fastidiado toda la temporada a Uche, al jugador del Getafe. Y luego hemos comentado aquí en Radio Marca, Carlos, muchos partidos, muchas amarillas, muchas tanganas,
8: sí,
10: partidos muy feos.
8: Está siendo una pretemporada en ese sentido extraña, ¿eh?
9: Muy dura, muy dura.
10: Sí.
8: Dura en ciertos sentidos. Mira, aprovechando ahora que el Sevilla está jugando desde atrás, hacemos un poquito de repaso de resultados de los partidos que se están jugando. De momento, ese Real Sociedad Colonia, ya también en la segunda parte, sigue con empate a uno. Siguen cayendo los goles, ¿eh? En el Ipswich Town Rayo, y no precisamente del lado que nos gustaría, ¿eh? 3-0 gana el Ipswich Town al Rayo, un partido que está ya a puntito de irse al descanso, como también está a punto de irse al descanso ese Tottenham Getafe, que van por el minuto 51, me marca aquí, o sea que ha debido ser un partido también telita. Bueno, Tottenham Getafe, minuto 51, a punto de terminar esa primera parte con empate a cero.
10: Cosa extraña la que ha pasado en el Bayern Arena, porque le han pitado falta de saque a un jugador profesional, a Suazo, y eso le ha permitido tener un saque de banda cercano al área al conjunto alemán.
8: Muy protagonista el árbitro,
10: Sí.
8: Demasiado, incluso.
10: Exactamente.
9: Más de lo que debería.
8: Yo qué sé, igual pitar quiero decir, si lo hay, pítalo, pero no sé si pitar una falta de saque en un partido amistoso.
10: Cuidado que la tiene por la derecha el conjunto alemán, que la puede poner. ¡Madre mía! La ha tenido el Bayer Leverkusen. La ha tenido Konaté. Balón desde el costado derecho, que ganaba la posición. Estábamos antes diciendo lo bien que ha estado la zaga del Sevilla con todos los balones parados. Pues el primer balón que ha podido lograr ganar a Sangante, Konaté, remató pegado al palo. No la vio Blajo Dimos y a punto ha estado a hacer Konaté, el jugador del Bayer Leverkusen, el empate en este minuto 58 en el Bayer Arena.
8: Es que hablábamos de que Sangante era un bicho. Cofane no se queda atrás, un 89 también de delantero, muy corpulento, 20 añitos, muy joven todavía. Ese año muy bueno en el Albacete le valió para firmar por el Bayer Leverkusen, y ahí pues la única, ¿no?, que quizá le han podido ganar a la defensa, como decía Miguel, ha estado a puntito, pero sigue sin tirar a puerta el Bayer Leverkusen, porque esa ocasión se ha ido fuera, por lo que Blajodimos no ha tenido que intervenir, y sigue siendo un partido plácido para el griego, aunque cada vez, estamos ya en el minuto 59, se acerca más, con más peligro, el Bayer Leverkusen. Igual algún cambio no le vendría mal al Sevilla.
10: Mucho más protagonista en esta segunda parte con balón el Bayer Leverkusen, y un poquito más replegado atrás el conjunto sevillista, que no está siendo protagonista en ataque, aunque ahora la tiene Miguel Sierra, el autor del primer gol. Muy bien, muy bien.
8: Se equivocó
10: Miguel
8: con
10: Sierra.
8: El pase, pero tiene una...
9: Ha rectificado muy bien.
8: Es un jugador, me da la sensación de que es un jugador que va flotando sobre el campo, que tiene mucha habilidad. Le hemos visto ya un par de giros dignos de un jugador élite. Y vamos
9: y un
8: a
9: par
8: ver,
9: de controles también.
8: Sí, un par de controles. Además del gol, que no se nos olvide el gol, que ha sido un golazo desde el pico del área, disparo seco al palo largo, imparable para Flecken, que adelantaba al Sevilla, y bueno, esa banda derecha quizá más huérfana en el conjunto hispalense, igual puede estar encontrando su dueño para esta temporada.
10: Y haciendo distintas probaturas Luis García Plaza, que ahora está de ataque Peque y Guridi.
8: Sí.
10: Ha puesto a...
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0: de Plaza le debe encantar. Por cierto, recordamos, lo tuvo en el Alavés.
1: El Alavés, claro, correcto.
0: O sea, viene de ahí. Seguramente lo haya pedido. Y bueno, pues es un jugador que con Luis García Plaza sí que contaba. Con Luis García Plaza era de los más importantes. Luego con Quique no tanto y con Cubet tampoco. Así que, bueno, vamos a ver. De momento Guridi, que sigue en el campo. Ahora vemos a ver quién ha salido, porque han salido unos cuantos, repetimos. Y ahí toca, bueno, toca organizar otra vez el once del Sevilla.
1: Me parece que ha salido Agumé y creo que estoy viendo a Haruna Sangante como pivote o algo por el estilo, me parece.
0: Pues es posible, porque la pareja de centrales sí que veo a... Uf, ahora mismo es que, para el que no lo sepa, hemos tenido que poner hoy el partido en una televisión pequeñita, porque es la única que nos dejaba retransmitirlo.
2: Cuidado, perdona, Carlos, bueno. Que la tenía Patrick Sik en el área, nada.
0: Bueno, decía que estamos...
2: Gol.
0: Bueno.
2: Gol, gol, gol, gol, gol, gol, gol, gol, gol, gol, gol, gol, gol. Hablábamos de que Patrick Sik la había tenido en el área y no había podido hacer efectivo ese pase que le daba a su compañero, pero pase desde el costado izquierdo, bajito, y Patrick Sik hizo bueno ese centro porque desde luego era complicado para rematar de cabeza, bajó la cabeza a media altura y batió al portero Fran González, que acababa de entrar al terreno de juego. Decíamos de que a ver esos cambios que metía el Bayer Leverkusen, porque tenía mucha chicha en el banquillo, lo hizo bueno, empató el Bayer Leverkusen este Bayer Arena. El pase era de Miguel Gutiérrez, muy buen remate, porque el balón, ya te digo, está muy bajito, a media altura prácticamente, y lo hizo bueno Patrick Sik, que utilizó esa capacidad ofensiva y ese remate de cabeza que tiene el checo para poner este empate a uno. Bayer Leverkusen 1, Sevilla 1, minuto 66.
0: Patrick Sik, ¿no? Al final es un goleador contrastadísimo ya en Alemania. La primera que tiene la manda a guardar y, bueno, es lo que veníamos contando, ¿no? Tiene pólvora en el banquillo el Leverkusen. Mucho aguantado el Sevilla, que lo ha hecho muy bien, pero al final, cuando un delantero de nivel mete la cabeza en una situación tan complicada y te marca gol, poco puedes hacer.
2: Y ahora sí, fuera, tenía el Bayer Leverkusen, era Hoffman el que la tenía, pero pitó el árbitro fuera de juego.
0: Y mira, ya hemos descubierto el misterio del Tottenham Getafe. Resulta que sí que están en la segunda parte, pero es que el descanso ha durado 5 minutos. Minutos de descanso. Entonces se han equivocado aquí, ¿no? En las páginas de marcadores, porque ponían más con el descuento, pero
2: son
0: no.
2: Enemigos, Carlos.
0: Sí, no. A nosotros nos quieren hacer el trabajo más complicado, ¿eh? El descanso ha durado 5 minutos, ha empezado la segunda parte, entonces están en el minuto 60, de momento 0-0, partido típico del Getafe, como nos gusta, la Bordaleta siempre dejando buena imagen allá donde va.
2: Bueno, pues ahora lo está intentando el Sevilla, que desde luego en estos primeros 25 minutos de la segunda parte el Bayer Leverkusen ha sido mucho más protagonista con balón y con ese carrusel de cambios. Hacía efectivo ese buen juego y ese buen hacer del conjunto alemán por ese pase de Miguel Gutiérrez que hizo bueno Patrick Sik. Empató el Bayer Leverkusen en este Bayer Arena y veremos si el Sevilla, cuidado que la tiene el Sevilla por banda izquierda, era Guridi el que ponía el balón en profundidad, ahí intenta recortar, cuidado que la pone al área, nada, pasó el balón, se paseó el cuero por todo el área, ahora es Peque el que la coge el balón en el otro costado, hace ahí una especie de triquiñuela con el balón, de esas que no gustan al aficionado y al conjunto rival, pero pueden ser muy efectivas. Ahí la tiene Nico Guillén en la frontal del área, intenta recortar, no ve claro, pasa atrás, ahora es Quique Salas el que pone el balón, parada.
0: Tiro, buen disparo de Quique Salas, que ya hemos dicho que tiene remate, que tiene llegada, no sería el primero que marca, le ha salido centradito, pero iba muy fuerte y un mal bote podría haber puesto en problemas a Flecken. De momento sigue el empate a uno y todavía no sabemos exactamente quién ha entrado en el Sevilla, lo iremos comentando. Vemos por ahí, no, ese sigue siendo Miguel Sierra, la pareja de centrales, como decía Dani, parece que es Sangante el que pasa al doble pivote, junto a Nico Guillén.
1: Creo que los cambios son Fran González por Blajo Dimos,
0: ¿sí?
1: Haruna Sangante pasa al pivote y entra por Agumé Andrés Castrín, uh-huh. Y Oso creo que ha salido por Julio Díaz,
0: puede ser.
1: Mira, si no me falla la vista serían esos los tres cambios de Sevilla.
0: Ahí estamos, mira, precisamente veíamos a Castrín en pantalla e interesándose por su compañero, por Juan Iglesias, que se ha llevado un golpe duro de Andrić, Andrić también No rehúsa del contacto, precisamente. Tiene además cara de malo. Si tú, Andri, te dicen que es el malo de una película, ¿te lo crees? Y vienen más cambios en el Sevilla, Vienen más cambios en el
1: Ibra
0: Sevilla.
1: Ibra Sow, parece.
0: Ibra Sow, son dos cambios,
1: Y Manu Bueno.
0: Ibra Sow y Manu Bueno al campo. Mira, ahí vemos a Castrín, que no lo cambiará, ¿no?
3: No, yo creo que le están dando, mira, le están dando indicaciones porque...
0: No le veo muy convencido,
3: Se retira...
0: Marcha Nico Guillén.
1: John Guridi.
0: Ah, no, John Guridi, perdón, sí. John Guridi
3: se retira.
0: Ibra Sow. A jugar en esa doble punta.
3: Entiendo que bajará Guridi a ese centro del campo.
0: Que esto, por cierto, está siendo un cooling break, Porque vemos por ahí a Fran González. Han aprovechado el cooling break para hacer los cambios. Minuto 71 de partido casi... Y bueno, pues el Sevilla está haciendo un muy buen partido. Quiero decir, una derrota no sería un mal resultado contra todo un Bayer Leverkusen. Si consiguen el empate, mejor. Es verdad que han empezado con ese gol de Miguel Sierra, que bueno, ponía las cosas muy bien, han defendido muy bien. Luego ya el Bayer Leverkusen ha sacado la pólvora y ha marcado en la primera que ha tenido Patrick Schick. Quedan 20 minutitos por delante, veremos si descuento. Viendo que en la primera parte han dado dos, igual aquí tenemos otros dos, tres. Vamos a ver, porque esto ya parece más un ensayo real de la temporada que otra cosa. Así que vamos a ver, de momento parón. Aprovechamos este cooling break, que ya están saliendo los jugadores, para hacer un repasito rápido de cómo van los partidos. Sigue el empate a uno en ese Colonia Real Sociedad. El Ipswich Town Rayo Vallecano, que está en el descanso ahora mismo, 3-0 para el conjunto inglés. Ese empate a cero en ese partido raro, entre Tottenham y Getafe. Y otro de los partidazos que ya ha empezado y ya se ha movido el marcador es ese Paris Saint-Germain Manchester United. Partidazo que ha empezado ahora a las 5 de la tarde. Ha marcado el Paris Saint-Germain Ibrahim Mbaye, jugador que ya vimos en el Mundial, que dejó muy buenas sensaciones, a pase de Dro Fernández, el exfutbolista del Barcelona, que veremos si tiene minutos, Partidazo este PSG Manchester United. Y arranca otra vez el partido aquí en el Valle Arena, aunque el árbitro no quiere dejar, O sea, es tremendo, lo del árbitro. Yo creo que quiere que le hagan una estatua o algo en el estadio, quiere ser recordado. Porque otra vez no deja sacar ahora rápido al Sevilla. Así que vuelve ahora sí a rodar la pelota en el Valle Arena.
3: Muy pesado este colegiado que no dejaba sacar a Fran González. Le tenía que decir por tres veces hasta dónde tenía que sacar. Hay que recordar que estamos en un partido de pretemporada. Hay que tener un poquito la mano más floja. Pero bueno, veremos a ver cómo se comporta nuestro querido amigo el colegiado. Ahí la tiene por banda derecha el Sevilla, creo que es Peque el que intenta, claro, si intentas ir al cuerpo a cuerpo con Tapsoba.
0: Claro, precisamente pues no. Peque no es el más idóneo para ir al cuerpo a cuerpo y menos aún contra Edmond Tapsoba.
1: No ha escogido la mejor pareja de baile, Peque, ahí la verdad.
0: Le ha hecho como una especie de llave de judo al final para quitárselo de encima y el árbitro pita falta. Mira, el Getafe que se ha esperado, ¿no?, a que hiciera yo la ronda de resultados para marcar un gol. Así que se adelanta el Getafe contra el Tottenham. Ojo, este es un partido serio para el Getafe. Marca Alberto Risco, jugador del Getafe B, y de momento victoria para el Getafe, que se pone por delante en ese partido raro, ese partido sin descanso ante el Tottenham. Así que vamos a ver, lo dicho, Tottenham 0, Getafe 1.
3: Pues malas noticias para el Bayer Leverkusen, porque su capitán Robert Andrich,
0: bueno, sí,
3: el alemán, parece que se lesiona, se
0: lo típico, el isquio,
3: Partido de pretemporada, sobre esfuerzos.
0: No habrá calentado igual a la intensidad que le han dicho que caliente. Sale, te pegas dos carreras. Un jugador, además, veterano como Robert Andrich, que es un jugador ya de... Bueno, veterano, pensaba yo que era más mayor, 31 años.
1: No, sí, no se le ve mayor, mayor.
0: Tiene es que tiene cara de malo de película.
1: Engaña.
0: Sí.
1: Lo de jugadores que
0: tiene
1: dices...
0: cara de malo de Rocky. Podría ser perfectamente Iván Drago, Podría ser de Iván Drago si se hiciera ahora un reboot de Rocky. De Rocky. Madre mía, ya no sé ni lo que digo. Llevo aquí desde las 12 de la mañana, hablando sin parar. Ya uno...
1: Salen solas las palabras.
0: Claro, quiero decir, uno no es de piedra, Uno no es de piedra y comete errores,
3: Bueno, pues aquí estamos para echarte una mano y que descanse esa voz, porque ahora se retiraba Tapsoba, el protagonista de la acción con Peque. Y veremos por quién ha entrado. Ahora intentamos descifrarlo, porque luego las aplicaciones y las cuentas oficiales de X de los equipos no ayudan para nada. Ahora es el portero Flecken, el que intentaba buscar algún socio, era Ibra Sow, el que presionaba, cuidado, muy bien salido desde atrás al primer toque, lo que ha quedado nada, esa presión alta del Sevilla, que comandaba Peque con Ibra Sow, y ahora es Lucas Vázquez desde ese costado derecho el que intenta buscar un compañero, cuidado que la puede perder el Bayer Leverkusen, ahí la tiene Sangante, ese pivot que ha puesto los hacia plaza, cuidado que la tiene por la izquierda, afuera.
0: Mira.
3: Remató y portero bien, Flecken.
0: Creo que es Rubén Vargas, ¿eh? No, bueno, no, era Julio Díaz, pero mira, para ya poner en definitiva los cambios. Del Sevilla han entrado precisamente Vargas, Ibra y Manu Bueno, que se han unido a Peque, Castrín, Julio Díaz y Fran González, que habían entrado justo antes. Así que ahí tenemos los cambios del Sevilla, así que vamos a ver si Rubén Vargas nos puede dejar algo de aquí al final del encuentro. Como decimos, la posible estrella del Sevilla este año, mientras se ha movido el marcador en dos de los partidos que están jugando los nuestros. Se adelanta el Colonia, otra vez ante la Real Sociedad, 2-1 para el equipo alemán, así que bueno, de momento no le está yendo muy bien esa gira alemana a la Real Sociedad, y empata el Tottenham, decíamos que el Getafe pues se había adelantado, le ha durado poquito la alegría, empata el Tottenham Hotspur, que bueno, es un equipo que a priori debería ser superior al Getafe, le está sacando un empate a uno, así que decimos, actualizamos esos marcadores, Colonia 2, Real Sociedad 1 y Tottenham 1, Getafe 1.
3: Pues ahora partido un poco más equitativo, los primeros 30 minutos habían sido del Bayer Leverkusen, pero ahora parece que el Sevilla, mira, por hablar, pase atrás. Y ahora saque de banda, pero como comentábamos, parece que el Sevilla ha entrado gente de refresco, gente con ganas, la mayoría canteranos, está intentando ponerle un poquito más de ganas, porque en esta segunda parte se había replegado mucho el conjunto hispalense y era el conjunto del Bayer Leverkusen el auténtico protagonista con balón y el que había protagonizado las grandes ocasiones, aunque es cierto que salvo el gol no ha habido mucho más tiros a puerta.
0: Poquito, ¿no?, del Leverkusen después del gol, poquito del Sevilla también, y más después de la lesión de Robert Andrić, que quizá ha dejado a los dos equipos un poquito fríos. Vamos a ver, porque bueno, la juega el Bayer Leverkusen sin demasiada prisa de momento, no estamos viendo que tenga mucha prisa por llegar a las zonas de ataque, y vamos a ver en qué acaba este partido, al que le quedan 12 minutitos, un poquito más con el descuento.
3: 12 minutitos queda para que termine este último ensayo del Sevilla antes de que comience la Liga el próximo sábado a las 9 y media de la noche frente al Rayo Vallecano. Cuidado, que muy buena combinación del Bayer Leverkusen.
0: Madre
3: ¡qué
0: mía,
3: golazo!
0: Qué golazo.
3: ¡Vaya auténtico golazo que acaba de meter el Bayer Leverkusen! Patrick. ¡Vaya juego coral del conjunto alemán! Era por la zona izquierda al primer toque. Vieron a Patrick y solo, que la remataba nada más llegar. Empaló el balón y poco pudo hacer Fran González. Muy buen juego, muy buena combinación del Bayer Leverkusen, que estábamos hablando de que estaba siendo muy protagonista con el balón. Auténtica jugada perfecta. Mira, era Bonifaz el que ponía el balón. Ahí buscaba en el centro del penalti. Vaya auténtico golazo de Patrick Schick.
0: Ya no solo el remate, el giro de antes de, creo que
1: Martín Terrier.
0: Es Martín Terrier, ese taconazo. Buenísimo. En el área, para luego dejarle un balón que no era fácil, para
3: no, empara muy
0: la engancha
3: bien.
0: A bote pronto, y mala suerte, qué mala suerte Fran González, si decíamos que Blajodimos no había tenido nada de trabajo, ha sido salir el pobre Fran y que le lleguen dos balones a Patrick Schick en el que poco puedes hacer.
3: El primero un poco más, yo creo que el segundo desde luego es un balón a bote pronto que engancha,
0: sí,
3: el
0: bueno,
3: checo perfecto.
0: Claro, a ver, quizá esa pues Courtois la para o Joan García la para, pero a ver, pues es un tiro muy muy muy muy fuerte desde cerca, relativamente cerca, un poquito fuera del área pequeña, ¿no? La empala con todo. Y bueno, al final lo estábamos diciendo, un poco el mal del comentarista también, ¿no? Decíamos que estaban pasando poquitas cosas, que después del gol no estaba ninguno de los dos equipos buscando, ¿no?, el gol de aquella manera, pero bueno, cuando la calidad se junta pasan estas cosas. Al final el Bayer Leverkusen, lo hemos dicho, tiene mucha pólvora arriba, ahora se han juntado los buenos, los muy buenos del Bayern, y es que el gol es una jugada para poner en un museo.
3: No, y que hay que recordar que antes de este partido el Sevilla solamente había encajado dos goles en contra, Y es que el Bayer Leverkusen es equipo de Champions, es equipo que en las últimas temporadas le ha competido de tú a tú las Bundesligas a un todopoderoso Bayern de Múnich, uh-huh, y que tiene un auténtico equipazo, que de refresco han salido Endrich, ha salido Miguel Gutiérrez, que bueno, está en el radar del Real Madrid por la repesca, al final no lo decide así el conjunto blanco, pero auténticos jugadorazos, Boniface, Lucas Vázquez, bueno, sí, vista sí, mucho de la plantilla que ahora mismo, a día 8 de agosto, tiene el conjunto sevillista.
0: De hecho, bueno, al final creo que luego lo comentaremos en el resumen, si no pasa mucha cosa más, porque claro, si al final ahora te mete dos goles el más el Leverkusen y te gana 4-1, ya el balance cambia. Pero bueno, luego lo hablaremos en el resumen. Creo que no es mal resultado tampoco para el Sevilla, sobre todo por la imagen dada. Al final, el segundo gol es una obra de arte. El primero sí que es verdad que Patrick sí gana bien la posición para ese remate de cabeza, pero bueno, tampoco creo que se le pueda achacar demasiado al Sevilla, ¿no? Con la circunstancia que tiene, con el equipo que tiene, creo que ha jugado un muy buen partido. Y lo dicho, quedan 9 minutos más el descuento, que será, pues yo calculo 2-3 minutitos, ¿no? Probablemente. Vamos a ver qué tal, si el árbitro tiene muchas ganas de seguir, porque ya que quería ser protagonista, igual da 15, ¿no? Y para, bueno, para sacar alguna tarjetita más, ¿no? Que igual se ha quedado con ganas. Vamos a ver, pero de momento mucho mejor ahora el Leverkusen con los cambios y sobre todo con un Boniface que ha salido con picorcito, ha salido con el picorcito, es el que filtra el balón para Terrier en el gol, justo antes de combinar con un taconazo también, creo que era con Miguel Gutiérrez, si no me equivoco, ha combinado bien y ahora le veríamos tirar un caño ahí en tres cuartos. La verdad que es un jugador con muchísimo talento, muchísima calidad, que si tuviera la cabeza mejor puesta, ¿no?, sobre los hombros, yo creo que no estaría jugando en el Bayer Leverkusen a día de hoy.
3: Bueno, también yo creo que le han perjudicado las lesiones, ¿no?
0: Sí, sí, es verdad que tuvo un problema de rodilla muy feo. Pero tampoco él, ya antes de eso, él quería irse, se habló incluso de Arabia, no sé si, de que quería irse a ganar dinero, ¿no? Evidentemente, hablamos hace poco esta semana de los salarios que se cobran allí en Arabia Saudí, y es que es una locura, es que claro, si a Boniface le ofrecen 50 millones al año, pues es difícil decir que no.
1: ¿Cómo no va a decir que no?
0: Claro, es difícil decir que no. Pero es un jugador que por talento puro, bueno, podría ser perfectamente el delantero titular de un equipo bueno, de un equipo decente.
1: Parece que la cesión del Werder Bremen recuperó su nivel este año pasado y veremos si cuentan con él, el entrenador Carles Martínez, o si busca un nuevo rumbo, pero la verdad es que a mí me interesa muchísimo este jugador. Lo veo muy explosivo y con ese, me admira la capacidad de mover ese cuerpo tan tosco con la facilidad que lo hace. Me parece una locura.
0: La verdad que lo hace. Además, es un jugador que todavía es joven, ¿eh? Son 25 años.
1: Sí.
0: Este año hace 26 en diciembre. Todavía le queda carrera por delante. Y tiene, por supuesto, pues opciones, ¿no?, de recuperar ese nivel y volver a ser uno de los delanteros dominantes en el fútbol europeo.
3: Bueno, pues pitaba falta el colegio de Rubén Vargas en su intento por intentar librar a Miguel Gutiérrez, se le escapó la mano, pitaba falta, y hablábamos de protagonismo de Boniface, pero también la capacidad goleadora que tiene el checo Patrick Schick, porque el segundo gol es un auténtico golazo más de equipo, pero el primero, ese remate a pase de Miguel Gutiérrez con la cabeza ahí a media altura, cómo se agacha para darle dirección a ese balón que venía por el costado izquierdo, es una auténtica maravilla. Y es que el Bayer Leverkusen con Boniface, Patrick Schick y las bandas Miguel Gutiérrez y Lucas Vázquez pueden hacer mucho daño,
0: ¿eh? Y lo están haciendo.
3: Pueden hacer mucho daño.
1: Creo que, bueno, Patrick Schick, quería hablar antes de él. La verdad es que los dos goles me parecen increíbles. Creo que en una etapa de cambio, ¿no?, de evolución del fútbol a un delantero más móvil, creo que no se debe de perder este estilo de delanteros como es Patrick Schick. Un 9 que fija, un 9 que remata, un 9 que las engancha. De hecho, mi perfil de delantero favorito, la verdad, y me alegra ver que delanteros como Patrick Schick, de ese perfil, pues Lewandowski, podríamos decir, del máximo nivel, pues sigue teniendo una gran importancia en el fútbol y sobre todo en el sistema de Carles Martínez, pues creo que la verdad es que va a tener una gran importancia con los centros laterales, con los carrileros ahí abiertos y también llegando a área rival.
3: Y dándole protagonismo a Carles Fernández, el técnico del conjunto alemán, Aleix García, ahora con el brazalete de capitán, el único jugador, bueno,
0: con Flecken, sí, pero bueno, Flecken, no sé, el único jugador de campo.
3: Juan Iglesias también en el Sevilla.
0: Puede ser, no sé si en ese último, yo creo que no, yo creo que está Carmona, ¿eh? Fíjate, creo que estoy viendo por ahí, precisamente tiene ahora la pelota, creo que no es Juan Iglesias.
3: No, sí, yo creo que sí.
1: Creo que ha habido una serie de cambios, he visto un dorsal 34, que ahora mismo no sé si caigo, por la ubicación, creo que era de central, Mario Díaz, me parece. Chico del Sevilla Atlético que ha hecho gira de pretemporada con Sevilla y me parece que ha entrado. Es que es dorsal 34 y, como bien decíamos, mira, las
0: abajo,
1: aplicaciones no ayudan.
0: Abajo
1: entonces
0: el dorsal 2 es José Ángel Carmona.
3: ¿Pero está de central Juan Iglesias?
0: Yo creo que no, ¿eh?
3: Mira, Alessia,
0: no,
3: no, y el dorsal 14.
0: Sí, sí, el dorsal 14, toda la razón. Juan Iglesias, 90 minutos, el único de los dos equipos junto a Aleix García que ha jugado los 90 minutos. Confía, ¿eh? Luis García Plaza en Juan Iglesias.
3: Cuidado que, perdona, Carlos, que no, ahora la tenía el Sevilla, la pone Vargas. Sí, parecía que no llegaba ese balón que le ponía a Peque en profundidad por el costado derecho. Llegó el suizo, pero ese balón no llegó a tierra de nadie. Intentaba buscar Ibrasou, pero no fue a la cabeza de Ibrasou, que era donde quería
0: y estamos,
3: Rubén Vargas que llegase.
0: Estamos viendo a Vargas más tirado a la derecha hoy, ¿eh?
1: Sí, sí, sí.
0: No sé si quizá precisamente por ese overbooking que tiene en izquierda, por ese talento que tiene por ahí, igual a Vargas, que es un jugador muy bueno, con mucho talento, ya sabemos que le da un poco igual jugar en banda izquierda que en banda derecha, aunque yo creo que rinde mejor en la izquierda. Bueno, podemos verle. Es verdad que lo estamos viendo. No es exactamente la banda izquierda, porque está en la doble punta. Pero en la doble punta tirado a la derecha. En la izquierda está Ibrasou, en esa doble punta el delantero izquierdo, por decirlo de alguna manera, es Ibrasou, el delantero derecho es Rubén Vargas, que vamos a ver, yo creo que lo vamos a ver bastante de delantero, ¿no?, en esa posición, en esa doble punta, por un poco la falta de gol que tiene el Sevilla. Hoy poquita cosa, es verdad que ha vuelto hace nada de vacaciones, además sabemos que es un jugador con ciertos problemas para encontrarla al 100% de su forma física. Vamos a ver esta temporada si le respetan las lesiones. De momento, poquita cosa de él en el partido, pero una de las grandes esperanzas del Sevilla para esta temporada.
3: Quizá también ese buen hacer de Oso, ¿no?, por esa banda izquierda, pues ha obligado a Luis García Plaza a intentar reconvertir un poquito a Rubén Vargas, aunque quizá su posición ideal es ese costado izquierdo para hacer la diagonal y pegarle con la derecha. Pero bueno, veremos con qué sale el técnico español el próximo sábado, que es la prueba definitiva.
0: En una semana lo descubriremos.
3: Una semanita queda. Ahí la tenía el Sevilla, que era Peque el que intentaba salir con el balón conducido. Parecía que había sido falta, pero el colegiado no la vio. Ahí tiene ahora el balón Juan Iglesias, que intentaba buscar a Rubén Vargas, pero el suizo no hizo bueno el esférico.
0: Y ha cambiado el esquema, ¿eh? Luis García Plaza, me da la sensación, está ahora jugando con tres centrales, tres atrás y Carmona y Julio Díaz de carrileros, un poco también, ¿no?, probaturas de cara a un partido que tiene que remontar, pues poner tres centrales y dos carrileros muy largos, como es el caso de Carmona y de el ex del Atlético de Madrid, Julio Díaz. Lo vemos claramente ahora en defensa, vemos que la defensa es de cinco, que son tres centrales y dos carrileros, un 5-2-3. El que está jugando ahora mismo el Sevilla, 5-3-2, dependiendo del momento. Así que, bueno, pues lo dicho, ¿no? Un Luis García Plaza que da la sensación de que no se cierra a jugar todos los minutos con el 4-4-2, que si le sale bien no lo va a cambiar, pero cuando tiene que modificar, mover un poquito el árbol, no le tiembla la mano al hacerlo, como por ejemplo otros entrenadores. Se me viene a la cabeza Rubén Amorim, pues un entrenador que ha fracasado en el Manchester United por no renunciar a su 3-4-3 de toda la vida. Él quiere jugar así, el Manchester United no jugaba así, no jugaba bien, jugaba, de hecho, todo lo contrario, muy mal, y el entrenador portugués no ha querido nunca cambiar ese esquema, y así le ha ido, cesado. Vamos a ver ahora, porque no recuerdo en qué equipo está, pero ha firmado por otro equipo de Europa.
1: ¿Milan?
0: Puedes, Milan, efectivamente, sí, Milan, que hoy ha perdido 3-0 contra el... ahí la tuvo el Leverkusen, era Tillman.
3: La ha tenido Tillman desde la frontal del área. Qué bueno es este chico, parece que juega andando, pero hace lo que quiere con el balón en sus pies. Recorte para pegarle con la izquierda y se iba por la parte derecha de la portería de Fran González, que, aunque es cierto, poco ha podido hacer en los dos goles. Pues bueno, la segunda parte que ha tenido el escanterano del Real Madrid pues no ha sido muy positiva, ya que los dos goles han venido cuando él ha entrado en el terreno de juego.
0: Sí.
3: Y cuidado que la puede tener el Sevilla ahora, es por el costado derecho Carmona, parece que la puede pasar a bicicleta, intenta pasarla, cuidado, fuera.
0: Era buena, ¿eh? Era buena, yo creo que tardó un poquito.
3: Sí, se lo pensó demasiado.
0: Manu.

0: Mataba el delantero del Sevilla, que hacía malo ese centro, la tuvo el Sevilla y ahora se adolecía Lucas Vázquez.
1: Y vamos a ver el descuento, ¿eh? De momento, 20 segundos.
0: Otra vez a inventárnoslo, Carlos, pues nos ponen el más.
1: Cuatro minutos. Parece que ha dado el.
0: Qué pesado es el árbitro. Qué pesado es el colegiado, de verdad. Qué pesado.
1: Pero sí ha acabado, hombre, por Dios.
0: Qué pesado. Y encima añade dos más. Madre mía, de verdad.
1: O sea, es tremendo. Es tremendo lo del colegiado en este partido.
2: Parece que quiere un puesto de trabajo en alguna liga o algo. Porque
1: está dando bastante gracia.
0: Sí,
1: se está tomando
0: medicinas.
1: Demasiado en serio a sí mismo.
0: Madre mía, qué auténtico pesado el árbitro.
1: Y el disparo ahí.
0: Ha querido ser todo el rato protagonista. Y bueno, parece que son dos finalmente los minutos que le restan al partido. Ya es uno porque vamos por el 91.
1: Bueno, depende de dónde lo mires. Aquí en la realización nos ponen dos. Yo en el resultado me pone cinco ahora.
2: Igual, sí, sí.
1: Bueno.
0: Y el árbitro luego dirá siete.
1: Y el árbitro pitará un poco cuando quiera, ¿no? Vamos a ver. Vamos a ver cuándo pita porque no nos ponemos de acuerdo. No sé si el árbitro, el gesto que ha hecho de dos es de dos más o de dos. Y ya está. No entiendo muy bien,
0: bueno,
1: porque
0: pues
1: dar dos más, o sea, quiero decir, ¿qué sentido tiene si no se ha perdido tiempo?
0: Saldremos ahora de dudas, lo intenta el Sevilla, lo intentaba Manu Bueno por el costado izquierdo, pero bueno, ahora Lucas Vázquez...
1: Ahora me ha subido a seis, ¿eh? En el...
0: pues...
1: Ahora me ha subido a seis, va a ser como el Getafe, ¿eh? Como el partido del Getafe-Tottenham, que pensábamos que llevaba 15 minutos de descuento y estaban jugando la segunda parte, pues aquí están jugando la tercera parte casi, ¿eh?
0: Pues empalmamos ya con el Español...
1: Sí, casi, ¿eh?
0: Que a juega este ritmo. A las 6:30, aquí también lo daremos en Radio Marca, la sintonía del deporte. Y ahora Lucas Vázquez, muy listo, mucha experiencia, jugador
1: es
0: muy inteligente.
1: Ni los propios jugadores quieren jugar este descuento.
0: Ya sobra. Ya, yo creo que ya no se va a retomar el partido en este Bayern Arena.
1: Uy, pues yo creo que sí, ¿eh?
0: Bueno, sí, el árbitro...
1: El árbitro está convencido de dar los minutos...
0: Sí, sí.
1: Que él quiere. Y él si ha dicho 6, 2, 3, 5, se van a jugar.
0: Ahí ponía el balón en largo Lucas Vázquez para Boniface. Y ahí está el corpulento delantero del conjunto alemán para Patrick Schick, el protagonista de los dos goles. Ahora mira, muy bien, parecía de que se iba. Falta favorable al Sevilla en zona defensiva. Y será Juan Iglesias el único jugador de los 11 del conjunto hispalense.
1: Pues mira. Dos y medio.
0: Y acabó el partido en este Bayern Arena. Último ensayo del Sevilla, que se va con derrota de Alemania, del Leverkusen. Muy buena primera parte del conjunto hispalense, con una muy buena actuación de Miguel Sierra, con un auténtico golazo desde la frontal del área. Una defensa muy sólida que le permitió irse ganando 0-1 al descanso. Pero la segunda parte salieron los buenos, salieron la chicha del conjunto alemán. Y con dos auténticos golazos. El primero a pase de Miguel Gutiérrez desde costado izquierdo. Patrick Schick lo hacía bueno con un remate de cabeza precioso a media altura. Y el segundo, un auténtico golazo digno de gol para que pueda tener algún premio Coral, desde luego, con todo el equipo. Y era Patrick Schick, que desde el punto de penalti a bote pronto enganchaba el balón y hacía bueno ese centro de Torreira. El Sevilla se va con derrota en este Bayern Arena. Último ensayo, ganó el Leverkusen. Leverkusen 2, Sevilla 1.
1: Venga, enseguida estamos con las valoraciones de este partidazo, pero antes una pequeña pausa.
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3: Primera derrota del Sevilla en esta pretemporada, justo en el último escalón, en esa última prueba de cara a esta temporada, también contra un rival de mucha entidad, como es el Bayer Leverkusen. No pudo el conjunto de Luis García Plaza, como te hemos contado aquí, derrota por 2-1. Así que vamos con las valoraciones finales. Empiezo por ti, Miguel. ¿Qué te ha parecido el partido y qué nota le das al Sevilla en esta pretemporada que ya termina?
4: Pues partido de dos caras para el conjunto hispalense, una muy buena primera parte, con una defensa sevillista muy sólida, con esos centrales de Sangante y Quique Sales, que bueno, que no permitieron, sobre todo por alto, que fue donde más intentó crear peligro el Bayer Leverkusen en esos primeros 45 minutos, y luego una segunda mitad donde entran canteranos, el equipo ya está más cansado, encima tienes dentro de 7 días ese primer partido oficial, ese comienzo de liga, donde pues quieras o no, la mayoría de jugadores ya tienen un poco la cabeza en el Pinjuán, en ese partido contra el Rayo, entran muchos canteranos, mucho calor, y luego que bueno, que en el Bayer Leverkusen han entrado jugadores de mucha entidad, de mucho empaque, Lucas Vázquez, Patrick Schick. Hay que recordar que los protagonistas de los dos goles pues han sido todos jugadores que han entrado, Miguel Gutiérrez, Patrick Schick, Boniface, bueno, mucha calidad para quizá lo que tiene el Sevilla, pero con lo que tiene, pues Luis García Plaza le ha sacado rendimiento, y una pretemporada, como comentábamos, buena del Sevilla, un equipo sólido, sabe a lo que juega, yo creo que todos reman en la misma dirección, sí. Y es cierto de que el Bayer Leverkusen es un equipo de calidad, con grandes jugadores, que bueno, que aspira a cotas más altas que el Sevilla esta temporada, pero que si mantiene este nivel que ha demostrado en estos 7 partidos de pretemporada, pues no debería sufrir mucho en esta liga que comienza en apenas una semanita.
3: Vamos a ver. Gracias, Miguel. Luego te escuchamos en ese Español Coventry, ¿no?
4: A ti, Carlos, sí. En Español Coventry a las 6:30.
3: Hasta luego. Y tu resumen, Dani, de este partido, del Bayer Leverkusen-Sevilla, esa derrota del conjunto de Luis García Plaza.
5: Creo que la derrota es lo de menos. La verdad, para el Sevilla, en mi opinión, el aficionado del conjunto Nervión debería estar contento, la verdad. Creo que ha mostrado el Sevilla una gran solidez y que puede someter a un equipo que actualmente va a jugar Champions League y que normalmente es uno de los principales candidatos a ganar la Liga, obviando al Bayern de Múnich, excepto pues sorpresa. Creo que debería estar contento también Luis García Plaza con la pretemporada, un bloque muy sólido y rocoso, que al final es lo que creo que hace falta en Sevilla, un poquito más de orden y equilibrio y pues nada de inventar, nada de pues eso, cosas que al final te pueden acabar saliendo mal. La defensa sólida al final es lo que se premia, y si tú aguantas bien abajo, al final de uno en uno también se suma, ¿no? No es obligatorio tener que ganar un partido. Veremos cómo al final en una semana el Sevilla se planta contra el Rayo Vallecano en esta primera jornada de Liga. Ojalá que todo lo bueno para el Sevilla, que la verdad es que se le echa en falta en lo más alto de la élite del fútbol.
3: Vamos a ver qué tal. Gracias, Dani, un abrazo. Nosotros que enseguida volvemos, que hacemos una pequeñita pausa y tenemos que hablar de IndyCar.
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0: Venga, que seguimos, encaramos estos últimos 20 minutitos de programa de este marcador matinal aquí acompañándote desde las 12 de la mañana. Como hemos dicho, tenemos que hablar de IndyCar, pero antes, pues se han terminado muchos de los partidos. Vamos a hacer un último repaso, una última lista de actualización de esos partidos que teníamos en directo. Bueno, el que hemos visto en directo, el Bayer Leverkusen, que le ha ganado por 2-1 al Sevilla. La Real Sociedad, que no ha podido con el Colonia por segundo día consecutivo. Ayer perdió 2-0, hoy 2-1. Minuto 70 en ese Ipswich Town Rayo Vallecano. De momento se impone el conjunto inglés por 3-0. Y también ya ha terminado partido raro el del Getafe. Alguien me dice, ¿no?, que ha jugado 70 minutos, otros que el descanso ha sido de 5, una cosa muy rara. Al final, empate a 1 entre Tottenham y Getafe. Y lo dicho, nosotros hoy ahora vamos a hablar de algo que no estamos acostumbrados, ¿eh? Porque es verdad que pese a tener al mejor piloto de IndyCar siendo de nuestro país, como es Alex Palou, no le damos demasiada cobertura, así que vamos a hacer un poquito de repaso, ¿no?, de esa temporada que llevamos de IndyCar y de lo que nos queda. Y esto lo vamos a hacer con nuestro compañero, a quien saludo de nuevo. Ya lo he saludado esta mañana, pero lo saludo de nuevo, Enrique Izquierdo. ¿Qué tal? Muy buenas. Ahora sí,
1: tal,
0: Enrique.
1: ¿Qué tal, Carlos? Todo bueno, sigue igual de bien, decía.
0: Sí, sí. De momento hemos tenido un mañanón de deporte, de fútbol. Hemos hablado de muchas cosas. Y ahora IndyCar, esta sección en la que yo te voy a dar las llaves, que tú eres el experto. Yo de IndyCar sé poquito, lo voy a reconocer, no se me caen los anillos. Y tú, que eres el experto, pues nos vas a contar un poco, ¿no?, cómo ha ido esta temporada y qué nos podemos esperar de cara a lo que queda.
1: Pues sí, porque la temporada lleva aproximadamente 2/3, 12 carreras y quedan 6. Y hasta ahora, Alex Palou, es verdad que no con el dominio de temporadas anteriores, sobre todo la temporada pasada, pero sigue primero y tiene bastante de cara ese quinto título para él, cuarto consecutivo.
0: Es que es tremendo, lo de Alex Palou.
1: Es una barbaridad.
0: Yo creo que se habla poco.
1: En España se habla muy poco.
0: O sea, es evidente que dentro de lo que es el automovilismo hay que meterlo ya en un podio. Incluso a ver si es el mejor. Es verdad que está por ahí Marc Márquez, ¿no?, que es muy difícil de superar, claro, a nivel títulos.
1: Sí, contamos también motos.
0: Claro, Fernando Alonso es verdad que
1: al podio.
0: Fernando Alonso es verdad que solo son 2 títulos mundiales, pero tiene mucho aura, ¿no?, que, sí, que se dice. Pero bueno, Alex Palou en el top se mete seguro.
1: En un top 5 probablemente.
0: Y top 3, yo te diría,
1: Hombre, si contamos todas las categorías.
0: Claro,
1: y
0: es verdad que en motos es
1: con
0: que tenemos.
1: Marc Márquez,
0: es que en MotoGP tenemos mucha cosa.
1: En Dakar, Carlos Sainz.
0: Claro. Pero, a ver, es que es la IndyCar, son 4 consecutivos los que podría conseguir.
1: Sí, podría conseguir el cuarto,
0: es
1: quinto
0: tremendo
1: en total.
0: Es
1: y
0: tremendo.
1: Además, ganó el año pasado las 500 millas, que se le resistía. Si quieres, repasamos un poco lo que se viene.
0: Vamos a ver.
1: Porque son 6 carreras en 5 semanas.
0: Joder.
1: 5 semanas consecutivas. Desde mañana mismo empieza.
0: Entonces, tenemos ahí
1: la carrera.
0: O sea, tenemos 2 carreras una semana.
1: Efectivamente.
0: Wow.
1: Tenemos una semana con 2 carreras en el oval de Milwaukee, sí.
0: Para el que le guste la IndyCar, es un no parar.
1: Frenesí.
0: Es como un niño en un parque de bolas.
1: El motivo principal es porque ya a partir de septiembre empieza la NFL.
0: Claro.
1: Y con los dueños de NFL, Fox, que tiene los derechos de NFL también de IndyCar, pues no quieren compaginarlo.
0: Los deportes, ¿no?, estadounidenses,
1: sí,
0: que muchas veces son más negocio que deporte, y en este
1: pero
0: caso
1: bueno,
0: lo vemos claro. Pero
1: al menos nos dan este sprint final.
0: Desde luego.
1: 6 carreras, como decía, en 5 semanas. Este mismo fin de semana ya es la primera. A la 1 de la madrugada, horario para valientes,
0: sí,
1: la clasificación.
0: Total.
1: Y el domingo, o sea, mañana también, a las 10 de la noche está programada la carrera. Por lo tanto, será sobre las 10:30, 10:27 que será la bandera verde.
0: Bueno, vamos a ver, estaremos pendientes, Nos va a pillar aquí en marcador,
1: Sí.
0: Yo espero que mañana nuestro compañero Pablo Díaz lo cuente, que me está viendo desde la pecera. Mañana IndyCar a las 10:30, en directo, lo vamos a dar aquí,
1: Seguro que lo da. Si quieres, repasamos la clasificación general de pilotos hasta 8 pilotos todavía pueden ganar el título. Empezamos por el final. Stingy Rob es el último piloto con 123 puntos. Le sigue Mick Schumacher con 132.
0: Anda, fíjate,
1: el hijo de Michael.
0: Mick.
1: Efectivamente, ha llegado este año. Muchos le recordarán.
0: Y mira, yo estoy viendo por ahí a otro. Hay viejos conocidos,
1: En Fórmula 1.
0: Hay viejos conocidos.
1: Hay varios de ahí,
0: los que
1: sí,
0: nos gusta la Fórmula 1, que conocemos bastante bien.
1: Efectivamente. Ahora vamos con uno en unos puestos, porque el 23º es Caio Collet, con 137, rookie este año. Viene de Indy Next.
0: Bueno.
1: 22º, Christian Rasmussen, 151 puntos. 21º, uno de los que decías.
0: Román Grosjean,
1: 155 puntos.
0: Y a mí me parece tremendo que siga corriendo después del accidente aquel que tuvo en Bahrein, donde salió ardiendo.
1: Tuvo quemaduras graves.
0: Sí, sí, sí, sí, sí.
2: ya corrió en Fórmula 1, ya volvió a la Fórmula 1, sí. Y ahora en IndyCar, pues bueno, no le está yendo igual lo mejor.
1: Es verdad que el año pasado, por ejemplo, no corrió,
2: sí,
1: pero este año sí, el anterior, el hace dos también.
2: Bueno.
1: O sea que, bueno, sigue dando sus pinitos ahí,
2: sí, sí,
1: estirando al máximo su carrera. Vigésimo, Dennis Hauer. Decimonoveno, Nolan Siegel. Decimoctavo, Luis Foster. Decimoséptimo, Santino Ferrucci. Decimosexto, Alexander Rossi. Decimoquinto, Kiefer Simpson. Son nombres, en principio, que al gran público igual no le suenan tanto.
2: Sí, no, aquí no, aquí sí estoy más perdido.
1: Sí, pero que en IndyCar la mayoría pues llevan ya varios años a buen nivel.
2: Uh-huh.
1: Decimocuarto, una de las leyendas de la IndyCar actualmente, Will Power, de los que uh-huh. siguen en activo.
2: Sí.
1: Decimotercero, Marcus Armstrong. Decimosegundo, Graham Rahal, otro de estas leyendas,
2: Scott
1: con 39
2: Dixon.
1: Años.
2: Y Scott Dixon,
1: un décimo.
2: Scott Dixon me suena un montón. ¿Ha estado peleando en alguno de los últimos años por el título?
1: Scott Dixon siempre está ahí, lleva más de 20 temporadas,
2: claro,
1: en IndyCar.
2: De ahí me suena.
1: Muchos campeonatos, si no recuerdo mal son 5 también.
2: Sí,
1: entonces es uno de los grandes pilotos, ¿no?
2: Una leyenda, ¿no?
1: Sí, probablemente de los pilotos que hay en activo, la mayor leyenda y una de las grandes leyendas de la historia.
2: Bueno, vamos a ver.
1: Décimo, Rinus BK. Noveno, Marcus Ericsson, otro que sonará también de Fórmula 1.
2: Este igual menos, ¿no? Porque estuvo,
1: sí, estuvo
2: solo
1: poco,
2: un par de añitos en
1: pero
2: además en
1: también
2: escuderías,
1: en más reciente.
2: Sí, en escuderías no demasiado potentes, ¿no?
1: Sí,
2: me suena,
1: sí,
2: que estuvo en Haas,
1: baja,
2: o en Sauber,
1: sí,
2: algo así. Pero bueno, Marcus Ericsson, también ex Fórmula 1.
1: Y ahora vamos con el top 8, que son los 8 que aún pueden pelear por el título. Ahora lo repasaremos más en profundidad. Octavo, Scott McLaughlin. Séptimo, Felix Rosenquist, que ganó las 500 millas este año, lo contamos aquí en marcador.
2: Sí.
1: Sexto, Joseph Newgarden, otro de los... el piloto estadounidense en activo con más prestigio, más histórico. Quinto, Patricio Pato Howard.
2: Este también sonará a los fans,
1: sí,
2: de la Fórmula 1, porque estuvo
1: mexicano,
2: a puntito de correr con McLaren.
1: Estuvo a punto, de hecho...
2: antes de Piastri. Fue,
1: sí,
2: de hecho, Piastri el que acaba sustituyéndole. Quién sabe si al final le hubieran dado la oportunidad. Bueno,
1: pues
2: de hecho, estuvieron
1: quizá
2: los dos. Tanto Alex Palou como Pato Howard,
1: bueno, estuvieron...
2: bueno,
1: la de Palou es un tema más escabroso.
2: Bueno, pero estuvieron en McLaren,
1: juicio,
2: ¿no? Estuvieron en la órbita
1: de McLaren, sí,
2: y a puntito de tener un contrato en Fórmula 1. Al final,
1: a punto. De
2: Lando
1: hecho, Patricio...
2: Norris y Piastri son los que corren, claro.
1: Pato Howard, como decía, así que... sobre todo en México, cuando,
2: sí,
1: la Fórmula 1 va allí, corren los libres uno,
2: sí,
1: aprovecha,
2: es verdad, sí, sí,
1: que es mexicano para el merchandising y hace esos libres.
2: Sí.
1: Cuarto, Christian Lundgaard, que es compañero de Pato y está haciendo un gran año.
2: Uh-huh.
1: Tercero, Kyle Kirkwood. Segundo, David Malucas. Y el primero, Alex Palou, con 457 puntos.
2: A priori, muchos puntos, pero por lo que veo, se reparten todavía muchos, porque si los ocho primeros pueden ganar
1: todavía,
2: y el octavo tiene 295 puntos.
1: Cada carrera son 54 puntos el,
2: claro,
1: máximo que puede conseguir un piloto, 5 el mínimo.
2: Sí.
1: O sea, solo por,
2: claro,
1: participar ya son 5.
2: Bueno.
1: Por tanto, necesita 49 por carrera para tener el margen.
2: Sí, sí, sí. Bueno, pues vamos a ver qué tal. Vamos a hacer un repasito, ¿no? A los,
1: sí,
2: dos tercios.
1: 5 carreras ha ganado Palou en esta estas 12.
2: 5 de 12 no está mal, ¿eh?
1: No está mal. Y eso que ha tenido muchas carreras con mala suerte, que,
2: sí,
1: ha acabado bastante abajo.
2: Bueno, de hecho es que el segundo que más ha ganado, como
1: dos,
2: son dos, o sea, quiero,
1: sí,
2: decir, la superioridad es clara, ¿eh?
1: Sí, ganó Alex Palou en San Petersburg la primera carrera, ganó en Barber, Long Beach, Detroit y la última carrera en Nashville.
2: Bueno, no está nada mal, no está nada mal.
1: Luego con dos victorias tenemos a Joseph Newgarden, que ganó en Phoenix y en San Luis, ovales, su especialidad.
2: Uh-huh.
1: También Christian Lundgaard con dos en Indianapolis Interior, eso sí, no en las 500 millas.
2: Claro.
1: Y también en Road America, son circuitos más, más urbanos o callejeros, que se llaman ruteros, que no son circuitos ovales.
2: Claro, que son los que le suena quizá a la gente,
1: sí,
2: ¿no? Que son esos circuitos que son, pues como dices tú, ovales, donde dan vueltas,
1: sí,
2: y vueltas y
1: más,
2: vueltas.
1: Sobre todo las 500 millas son,
2: claro,
1: los más conocidos.
2: Sí.
1: Pero en Indianapolis Interior y Road America son circuitos ruteros, que serían más típicos circuitos tradicionales de Fórmula 1, por así decirlo.
2: Hmm.
1: Y ahí Christian Lundgaard, que al final es europeo, viene de Fórmula 2, de Fórmula 3, pues tiene mucha más, se siente más cómodo.
2: Uh-huh.
1: Una victoria también para Kyle Kirkwood en Arlington, para Patricio Howard en Mid Ohio y para Felix Rosenquist, que como decía antes,
2: uh-huh,
1: ganó
2: las 500
1: millas. Solo 23 milésimas de margen.
2: Y me resulta esto curioso, lo de ahora que vamos a hablar de los podios. Alex Palou solo ha estado una vez en el podio si no ha ganado.
1: Sí, efectivamente, solo una vez en el podio. Ha ganado 5 carreras y ha conseguido 6 podios. Fue en Arlington, que quedó segundo. Estuvo peleando por... que ganó Kyle Kirkwood. Estuvo peleando por la victoria gran parte de la carrera.
2: Mm.
1: Pero al final, Kirkwood tuvo un ritmo que Palou no pudo igualar en el tramo final. Y ahí se llevó la victoria el estadounidense.
2: Ajá, bueno.
1: Si quieres, seguimos con los podios. Vamos, curioso, David Malucas, segundo piloto con más podios, 5, pero ninguna victoria.
2: Sí, sí, sí. De hecho,
1: casi todos son segundos, menos el último.
2: Por eso va segundo tercero, en el campeonato, sí. Pese a no ganar, pues claro, al
1: está
2: final
1: siendo
2: la
1: bastante,
2: regularidad, ¿no?
1: Bastante regular, pero le está faltando esa victoria, se le resiste.
2: Sí.
1: De hecho, él mismo subió en su cuenta de Instagram un meme que decía: cuando estoy en una pelea por ser segundo y mi rival es David Malucas. Entonces, ya se ríe de la situación, al final lleva 4 segundos, bueno, en clasificación pero también, bueno, suele quedar segundo muchas veces.
2: Quedan 6 carreras y tiene opciones al título.
1: Sí,
2: o sea,
1: tiene
2: que
1: opciones.
2: Oye, quién sabe, si una buena racha ahora podría pues, quitarle el primer
1: hombre,
2: puesto.
1: Hombre, si hace una buena racha, pues tiene muchas posibilidades.
2: Claro, el problema es que es
1: también
2: difícil.
1: También tiene,
2: claro,
1: bueno, 4 podios. Tiene Kyle Kirkwood, 3, Joseph Newgarden, 2, Christian Lundgaard, los 2 victorias. Uh-huh. Graham Rahal también tiene 3, también sin victorias, el veterano piloto, que sí, está haciendo una temporada bastante decente. 2 Will Power, 2 Felix Rosenquist, Pato Guaruno, que también es una victoria,
2: sí.
1: Scott Dixon, Scott McLaughlin y Christian Rasmussen, 1 también.
2: Bueno, bastante variadito el tema podios, desde
1: sí,
2: luego.
1: Al final, la IndyCar son coches que son todos iguales de base.
2: Sí.
1: Hay 2 motores, eso sí, pero de base son el mismo chasis. Cada equipo puede cambiar el setup, que es donde se marcan más diferencias, pero de base, el mismo coche fomenta mucho la igualdad.
2: Bueno, sí, sí, desde luego que sí, y en esto lo estamos viendo. Vamos a pasar a la clasificación de motoristas, ¿no?
1: Sí,
2: que me pones aquí, me marcas la que importa.
1: La que importa, la que importa, porque no es tanto por equipos, ya que hay equipos, por ejemplo, Chip Ganassi, que donde está Palou, tiene 3 coches.
2: Sí.
1: Pero hay otros equipos que tienen 2 coches.
2: Claro.
1: Entonces, no se
2: en
1: puede
2: este
1: medir
2: caso,
1: exactamente.
2: Hablamos de motoristas, ¿no?
1: Claro.
2: Es la fábrica, ¿no? Que pone el motor
1: el
2: al
1: motor,
2: coche.
1: Exactamente. Hay 2, Honda y Chevrolet. De momento lidera Honda con 983 puntos en
2: solo
1: total.
2: Solo hay 2 motoristas.
1: Solo hay 2.
2: Joder, es curioso, ¿no? Que para bueno, tantos coches que son
1: 25
2: coches, solo 2 motoristas.
1: Bueno, al final cada uno tiene su equipo.
2: Claro, también imagino y que Honda tendrá igual uno más, ¿no? Un coche más en parrilla.
1: Puede ser. Ahora mismo no tengo el dato exacto de cuántos coches tiene cada uno. Y Chevrolet tiene 938 puntos. Están ahí ciertamente igualados. Uh-huh. Por ejemplo, Alex Palou, que es el líder, va con Honda. Y David Malucas, que es el segundo, y va con Chevrolet. Es un poco el reflejo de, también en ese sentido.
2: Bueno, vamos a seguir comentándolo. Esto que me has preparado, los premios del primer
1: los premios de
2: la temporada.
1: Sí, hasta ahora. Vamos con el piloto revelación, Graham Rahal. Como decía, es un piloto veterano, ha hecho 3 podios. Uh-huh. La verdad que es un piloto del que yo no esperaba mucho esta temporada. En el resto de carreras sí que es verdad que la mayoría no ha estado especialmente acertado. Tiene varias carreras fuera del top 10. Mm. De hecho, prácticamente todas las que no son podios. Pero es verdad que esos tres podios, sobre todo, tuvo un ritmo que no pensaba que pudiera tenerlo en ningún momento de la temporada. Tiene otras 2 carreras dentro del top 10. Así que es mi piloto de revelación, más que nada por las bajas expectativas que tenía con él.
2: Sí, bueno, pues oye,
1: Graham Rahal. El año pasado fue un poco duro.
2: Sí, pues este año recomponiéndose. El bueno, sí, de Graham Rahal, veterano, y piloto revelación de esta
1: piloto, sí. Vamos con el piloto de excepción, si quieres. Patricio Howard, el mexicano, ha estado
2: pese a ir quinto en la general.
1: Pese a ir quinto en la general.
2: Es como decepción.
1: Sí, porque ha estado desaparecido durante todo el año. Si vemos lo que repasábamos antes de los podios, solo tiene 1, que es la victoria.
2: Sí.
1: Y en el resto de carreras sí que tiene varios top 5, pero ha estado muy lejos de pelear las carreras y muy lejos de pelear en el campeonato, ¿no?
2: Bueno.
1: El año pasado quedó segundo. Estuvo peleando pues prácticamente hasta el final con Alex Palou. Es un piloto que siempre tiene mucho hype, que se espera mucho de él, pero que este año no ha terminado de encontrar la tecla.
2: Ya. Bueno, de hecho, por eso está quinto, ¿no? Y no quizás segundo,
1: claro,
2: peleando de tú a tú, aunque
1: sí, es verdad.
2: Opciones.
1: Por ejemplo, cuarto es Christian Lundgaard, lo repasamos antes, que es su compañero de equipo. Está por delante,
2: sí,
1: ha ganado más carreras además. Pato Howard siempre ha sido el que ha liderado, sí, a McLaren Arrows, uh-huh, pero este año es verdad que está, en líneas generales, desaparecido.
2: Bueno, pues a ver si todavía le quedan carreras para reconducir la situación y tener un mejor final de temporada. Pasamos al mejor rookie, ¿eh?
1: Sí, hay solo 3 rookies este año. Me voy a quedar con Dennis Hauer.
2: Era fácil, entonces.
1: Era fácil.
2: Mejor, peor
1: era
2: y
1: fácil.
2: El neutro, ¿no?
1: Era
2: ahora
1: fácil,
2: veremos quién es el peor. Pero
1: Dennis Hauer, que está teniendo buen ritmo en general en las carreras, resultados bastante decentes para ser rookie y que sobre todo está pasando por encima a Caio Collet, que venían los 2 de Indy Next,
2: uh-huh,
1: y al peor rookie, que ahora lo diremos.
2: Sí, que bueno, lo desvelamos ya si quieres.
1: Lo desvelamos ya. Mick Schumacher.
2: Madre mía.
1: El alemán. El paso ya en Fórmula 1 no fue precisamente el mejor.
2: Igual va siendo hora de darse cuenta de que por apellidarte Schumacher no eres un pedazo de piloto de Fórmula 1.
1: Igual va siendo hora.
2: De Fórmula 1 ni de IndyCar. Porque claro, ni en Fórmula 1 y ahora en IndyCar, pues lo hemos comentado, es que va penúltimo.
1: Va penúltimo.
2: Bueno, va penúltimo a 10 puntos, además de...
1: Sí, hasta hace dos o tres carreras iba último.
2: Bueno.
1: Ha estado último prácticamente toda la temporada. Bueno, es un piloto que deja sensaciones frías, ¿no? No
2: sí.
1: Termina de cuajar.
2: Sí, no, desde
1: no
2: luego.
1: No termina de encontrar un buen nivel y, bueno, el peor rookie hasta ahora.
2: Pues vamos a ver, y la mejor carrera, evidentemente no.
1: Las 500 millas de Indianápolis, fue una carrera sencillamente histórica, la carrera más cercana en la temporada y en muchos años. 23 milésimas separaron a primero del segundo, uh-huh. En la última vuelta se decidió absolutamente todo, en la última curva. De hecho, si recordamos esa carrera, lo comentamos aquí en su día en Marcador, uh-huh. Felix Rosenqvist entró tercero a la última vuelta y acabó primero.
2: Joder, es lo que hablas un poco de la igualdad de la IndyCar.
1: Además, esa carrera hubo muchísimas banderas rojas, muchas banderas amarillas, que en IndyCar cuando sale una bandera amarilla sale el safety car también.
2: Sí.
1: Entonces esa carrera fue muy loca. También entre el tercero, cuarto y quinto también pasaron los tres pegados. O sea, fue una carrera igualada por todas las partes. Es verdad que para Palou quizás no fue la mejor, fue séptimo, no está mal, pero bueno,
2: tampoco le hacía falta.
1: La mejor carrera del año.
2: Bueno, vamos a ver. ¿Y ahora qué nos podemos esperar, ¿no?, de este tramo final? Has dicho que seis carreras en cinco semanas consecutivas.
1: Sí, si quieres las menciono rápido.
2: Vamos a ver.
1: Esta semana en Portland, como decía. Uh-huh. La semana que viene en Ontario, Canadá.
2: Sí.
1: Luego el doble en Washington DC, carrera nueva, las 250 millas.
2: Ajá.
1: En doblete en Milwaukee y para acabar en Monterrey, que no es Monterrey, México, sino que es Monterrey en Estados Unidos, Laguna Seca.
2: Ya te iba a decir yo, me parece extraño, ¿no?, que acaben en México, las IndyCar. Me parece
1: Laguna
2: raro,
1: Seca,
2: ¿no?,
1: uno
2: sobre
1: de los...
2: Sobre todo con los patriotas que son allí en Estados Unidos.
1: De los grandes circuitos, y si quieres hablar del patriotismo estadounidense, esa carrera de las 500 en Washington
2: es
1: todo un homenaje al patriotismo estadounidense.
2: Totalmente.
1: Además, han alargado la carrera 22 vueltas más para llegar a 250 millas. Uh-huh. Se va a correr en la Casa Blanca, alrededor de la Casa Blanca.
2: Pues vamos, totalmente.
1: La independencia de Estados Unidos es
2: puro
1: este
2: marketing,
1: año.
2: Efectivamente. Puro marketing esa carrera, que 250, ha dicho que es nueva además, ¿no?
1: Sí, es nueva porque, bueno, es parte de las celebraciones de la independencia de Estados Unidos, de los 250 años.
2: Toma ya.
1: Y para cuadrar la demanda...
2: 250 millas. Bueno, pues circuito, lo que decimos, ¿eh?
1: Circuito urbano.
2: Puro negocio, seguro que vende mucho, seguro que vende muchísimo esa carrera.
1: Seguro. Para mencionar también que para Portland, Caio Collet y David Malukas, que es el segundo en el campeonato, parten con 6 puestos de sanción para la parrilla.
2: Fíjate.
1: Y bueno, el rendimiento de Palou que podemos esperar en estas carreras.
2: Sí, vamos a ver,
1: ganar alguna.
2: Vamos a ver si podemos hacerlo rapidito, que nos queda poco.
1: Sí, ganar al menos
2: poco tiempo, eso, los números de Palou y un poco las predicciones de cara a esta segunda.
1: Vale, si quieres vamos directamente con eso, los números de Palou.
2: Sí, necesita,
1: pues,
2: bueno,
1: necesita ser tercero en todas las carreras, con eso ya ganará. Y si no, si gana todo, en tres carreras puede ganar, necesitará 109 puntos de marca.
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0: ¿Qué tal? Muy buenas tardes, bienvenidos, seguimos con este marcador, ahora en la ronda de la tarde, este sábado 8 de agosto, son las 6 y un minuto de la tarde y tenemos hoy por delante mucho, pero que mucho deporte en directo, sobre todo partidos amistosos de pretemporada, de equipazos como el Real Madrid, el Barcelona, pero antes vamos a ir a repasar un poquito la sprint que ha habido en el Gran Premio de Silverstone de MotoGP, que ha tenido lugar, nada, hace media horita ha terminado. Y tenemos como no a nuestro experto en motor aquí en la redacción, Enrique Izquierdo. ¿Qué tal? Muy buenas.
1: ¿Qué tal, Pablo? ¿Todo bien?
0: Todo bien. Pues bueno, cuéntame un poquito lo más destacado de esta carrera sprint.
1: Pues ha sido una sprint bastante rápida. Jorge Martín salía desde la pole y se ha escapado rápidamente. Ha liderado con puño de hierro toda la carrera. Ha acabado a 1,5 segundos de Ai Ogura con la otra Aprilia, en este caso satélite. En el japonés ha sido segundo. Tercero ha sido Besecki, también con la Aprilia oficial, que ha ido remontando. Es verdad que no tuvo la mejor salida, pero pasó a Marc Márquez a mitad de carrera y desde ahí pudo remontar y consagrarse en el podio. Por fin, después de varias carreras sin puntuar siquiera, ha logrado puntos y es un podio. Sigue en la pelea por el campeonato a menos de 30 puntos.
0: Marc Márquez, ¿qué tal? Ha bajado un poquito, ¿no? Sobre todo al final de, sí, de esa sprint.
1: Salió bien, adelantó a Besecki, adelantó varias posiciones, estuvo en ese cuarto puesto varias vueltas, finalmente fue bajando poco a poco, le pasó Alex Márquez también, le pasó Pedro Acosta, Joan Mir, Morbidelli, al final ha acabado noveno.
0: También otro español que tenemos ahí en la MotoGP, Raúl Fernández, no ha acabado de la mejor manera, ¿no? Ha acabado cayendo en la sprint.
1: Se cayó a media carrera, intentó regresar, pero tuvo que abandonar en boxes porque esa moto ya no estaba en condiciones para correr.
0: Ahora, para los que estén un poco menos al día del mundo del motor, de la moto, de MotoGP y demás, esta sprint, esta victoria que ha conseguido Jorge Martín en el día de hoy, ¿qué ventaja le da o qué le aporta para la carrera de mañana?
1: Pues una ventaja importante, porque Jorge Martín llegaba como líder del campeonato y estaban todos bastante juntos. Sí que es verdad que Ogura, que venía segundo, también ha sido segundo, entonces solo le saca 2 puntos, pero sobre todo a Marc Márquez, que venía tercero, y a Marco Besecki, que venían por detrás, pues sí que le saca un buen puñado. A Marc Márquez creo que son unos 30 puntos y Besecki estaría en 24, 25.
0: Y ya mañana tenemos esa carrera del Gran Premio de Silverstone de MotoGP. ¿Cómo planteas, cómo ves la carrera de mañana? ¿Qué podemos esperarnos de ese Gran Premio británico?
1: Pues teniendo en cuenta cómo ha sido la sprint de hoy y un poco de la clasificación, lo normal sería que las Aprilia dominaran. Jorge Martín, Ai Ogura, Besecki y Raúl Fernández, si todo va bien, deberían estar arriba. Veremos qué puede hacer Ducati. La mejor Ducati hoy ha sido cuarto Alex Márquez. Y la ha seguido Dian Antonio quinto. Entonces veremos qué pueden hacer. Veremos cómo rinde Marc Márquez, porque es verdad que se ha venido abajo de repente. También tuvo un toque con Besecki, por cierto, que no lo he comentado, en la salida. Igual la moto no estaba en plenas condiciones, pero se vino abajo de repente. Veremos a ver qué puede hacer Pedro Acosta también con esa KTM, que no se espera que esté en la pelea por la victoria, pero siempre puede aprovechar oportunidades de caídas, de incluso tener más ritmo, porque Pedro Acosta al final es un pilotazo. Y estar en la zona alta.
0: Y un poquito tu porra, así top 3 mañana en el GP de Silverstone, que siempre pues, me gusta que mojéis, ya sabes.
1: Yo creo que es bastante probable que se repita algo similar a lo de hoy, que gane
0: sprint, ¿no?
1: Sí, o sea, que gane Jorge Martín, segundo Ogura y quizá tercero Raúl Fernández, que sale que hoy no ha salido bien y encima se ha caído,
0: quizá
1: mañana pueda solventar esos errores.
0: Pues muchas gracias, Enrique, por traernos la última hora de del motor, de la MotoGP en este caso.
1: Gracias a ti, Pablo.
0: Nos vemos. Seguimos nosotros con más deporte y bueno, es que como he comentado antes, tenemos muchos, pero que muchos amistosos en el día de hoy, tanto partidos pues de pretemporada, también tenemos los típicos torneos de verano. Y bueno, vamos a repasar un poco los que ya se han jugado, tanto esta mañana como esta tarde, los que habéis escuchado seguramente la mayoría aquí con Carlos Hueso. Vamos a repasar un poquito los resultados de esta pretemporada de los equipos españoles. El Elche, en primer lugar, que le ha ganado 3-0 al Toulouse. El Levante, que ha jugado un amistoso contra su filial, contra el Atlético Levante, pues ha ganado el primer equipo por 1-0. También el Sevilla, que jugaba contra el Bayer Leverkusen, ha perdido por 2-1. Mismo resultado que la Real Sociedad contra el Colonia, que ha perdido pues 2-1. También ha jugado el Rayo Vallecano, con derrota también de nuevo para los españoles. Ha perdido 3-0 contra el Ipswich Town. El Getafe, que ha jugado ese partido a 70 minutos contra el Tottenham Hotspur, que han empatado a 1. Y bueno, para lo que tenemos que nos viene por delante esta tarde, pues tenemos unos auténticos partidazos. Aquí vamos a contar en directo gran parte de ellos. Voy repasando un poquito. Coventry Español a las 6:30, Castellón Levante a las 7 de la tarde, también a las 7 Ferenbaros Real Madrid, Galatasaray Villarreal a las 8, Osasuna Alain también a las 8, a las 9 menos cuarto Genoa Deportivo, a las 9 de la noche ya tenemos el Real Betis Bournemouth. También a las 9, Napoli-Celta. Y a las 9 empieza también el triangular del FC Barcelona. Barcelona-Nottingham Forest, que será un partido de 45 minutos a las 9 de la noche. Y otro partido de 45 minutos a las 10, Udinese-Barcelona. En ese triangular que enfrentará Udinese, Nottingham Forest y Barcelona. También vamos a repasar un poquito los sonidos del día, un poquito los sonidos más destacados. Por ejemplo, Simeone, bueno, y el Atlético de Madrid, que está en esa gira por Corea, también ahora a raíz del fichaje de Kang In-Lee por el equipo del Atlético de Madrid. Y esto ha dicho Simeone sobre el caso Julián Álvarez.
2: Bueno, creo que la situación es muy clara. La entidad ha tomado una decisión que Miguel Ángel ha explicado muy bien. Nosotros desde lo deportivo estamos muy contentos con tener un futbolista como Julián, y seguramente desde lo deportivo lo ayudaremos para que siga creciendo, para que siga mejorando y para que siga dando lo mejor que nos ha dado en estos últimos 2 años, que fue un montón. Bueno, yo creo que tuvimos un pasaje en estos últimos años con Antoine, que se tuvo que ir y tuvo que volver y tuvo que demostrar en el campo la calidad y la jerarquía que tiene. No veo otro camino que trabajar desde lo deportivo en lo que a nosotros nos toca y ayudarlo como lo hemos ayudado a todos estos últimos años.
0: Pues no se andaba con rodeos el entrenador argentino del Atlético de Madrid, que decía que la situación de Julián es clara. El club ha tomado una decisión, la cual es que no se va a vender al jugador, así que veremos qué pasa, porque recordamos esas declaraciones incendiarias del delantero todavía del Atlético de Madrid después de ese partido del Mundial con Argentina, en el que decía pues bueno que lo mejor para todos sería una transferencia, que vamos, básicamente que quería salir del club para que se pudiera efectuar su fichaje por el Barça. Veremos si se acaba dando o se acaba frustrando. De uno que se va o que se puede ir como Julián Álvarez a uno que ha llegado como es Kang In-Lee, esto decía el entrenador del Atlético de Madrid de su nuevo fichaje coreano.
2: La verdad, estamos muy contentos de estar acá en Corea para jugar el partido que vamos a tener mañana. La llegada de Kang nos ayudará. Ya lo vieron cómo se expresó en sus palabras y la ilusión que tiene por ayudar al equipo. Y esperemos que podamos hacerlo crecer, hacerlo mejorar y que siga evolucionando en un proceso que tiene, por la edad que tiene, que joven, y nos permite seguir exprimiendo más cosas de él para hacerlo un mejor jugador de lo que hoy es. Eso
0: va a esperar el Cholo Simeone del jugador coreano en el campo. Y algo que ya ha sucedido fuera del campo con el jugador coreano, muy curioso, también lo comentaba su propio entrenador sobre una cena y que les invitó el nuevo fichaje del Atlético de Madrid a toda la plantilla, a todo el staff, a una cena, ¿no?, a modo de bienvenida.
2: La vida nos pasa a todos cuando conocemos a alguien. Siempre es el primer movimiento. El primer movimiento habla por sí solo de cómo es Kang, una persona noble. Un gesto muy, muy bonito de invitar a toda la plantilla y a todo el staff a compartir una noche muy bonita. Nos quedamos charlando muchísimo tiempo. Nos sirvió para seguir conociéndonos más con algunos de los futbolistas que se quedaron para poder conversar. Y repito, se prevé un chico de los pocos días que he tenido con él. Noble, humilde, trabajador, uno más de lo que necesita el Atlético de Madrid.
0: Pues ahí está, el jugador coreano, el ex del Paris Saint-Germain, que nada más llegar pues ha invitado a todo el equipo, a todo el staff a una cena, ahí ganándose el cariño de sus compañeros para hacer equipo, claro que sí. Ya lo comentaba el mismo Cholo Simeone, que eso, pues oye, siempre es positivo. Se quedaron ahí en la sobremesa, como se suele decir, hablando mucho y seguro que intimando, lo cual va a ser positivo para el vestuario, seguro. Pasamos al otro equipo de la capital, porque bueno, con todas las noticias que están sobrevolando el entorno del Real Madrid en estos últimos días, que si el fichaje de Diomandé, que si la renovación de Vinicius, que si el no fichaje de Rodri, que al final veremos si termina fichando por el FC Barcelona, si se queda en el Manchester City, o qué pasa con el actual mejor jugador del Mundial, el que fue elegido como Balón de Oro de este Mundial 2026 que conquistó España, y sobre la renovación de Vinicius, que es una de las cosas que ha oficializado el club y que estaba ahí un poco tensa la cuerda de si el jugador brasileño se quedaba, si se iba, porque ya pues avanzábamos las últimas semanas que el Real Madrid se había plantado en cuanto a la última oferta de renovación que le había mandado al jugador brasileño, que le daba una última oferta y que si no la aceptaba, pues que iban a tener que venderle. Parece ser que el jugador brasileño ha decidido aceptar esa oferta de renovación y este ha sido el vídeo que ha publicado en su Instagram el jugador brasileño después de anunciarse esa renovación por el Real Madrid hasta 2032.
3: 90 minutos en Bernabéu son muy longos. Para mí, 8 años en Bernabéu son muy cortos. Yo los he vivido como pocos. Sueños, dudas, aprendizaje, força, paixão, trabalho, ilusão, noites mágicas. Pero tengo aún más hambre y aún más amor por este club. Soy madridista hasta la médula y en nuestra casa seguiré escribiendo esta historia. Hasta final, vamos Real.
0: Pues ahí estaba ese mensaje a los aficionados madridistas por parte de Vinicius Junior, que así anunciaba también su renovación en sus redes sociales, el astro brasileño. Veremos qué tal en esta nueva etapa. Así que nada. Vamos también a comentar una triste noticia que hemos conocido en el día de hoy relacionada un poco con el entorno de Leo Messi, y es que su padre, Jorge Messi, ha fallecido tristemente a los 68 años de edad tras una larga enfermedad. Y pues bueno, la verdad que poco más que decir, mandarle pues los máximos ánimos, las máximas condolencias a toda la familia Messi, al propio Leo, porque es cierto que la carrera de Leo Messi, como bien apunta aquí la noticia de Marca, la carrera de Leo Messi no puede entenderse sin tener en cuenta el papel que desempeñó su padre, que como digo, hoy sábado 8 de agosto pues ha fallecido tristemente a los 68 años después de una larga enfermedad. Así que desde aquí, desde Radio Marca, nuestro más sentido pésame. Nosotros que vamos a una breve pausa y volvemos ya con todo el fútbol en directo.
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0: continuar en este marcador cuando ya nos acercamos a las 6:30 de la tarde, hora en la que empiezan los partidos amistosos de este sábado 8 de agosto. El primero que tenemos en el menú del día es un Coventry Español. Duelo bastante bonito entre el Coventry, un equipo recién ascendido a la Premier League, contra un Español que veremos esta temporada qué aspiraciones tiene, hasta dónde llega en la Liga. Claro que sí, un equipo que siempre compite y siempre es bonito de ver en la Liga Española. Para contarnos este Coventry City Español de Barcelona, tenemos a Miguel Sánchez. ¿Qué tal, Miguel? Muy buenas.
1: ¿Qué tal, Pablo? Oyentes del marcador, pues último ensayo, última prueba y ya sí, ahora con la mirada puesta en la competición, porque el Español afronta en Inglaterra ante el Coventry su último partido de pretemporada, el último examen antes de echar a rodar la Liga. Después de varias semanas de preparación, de pruebas, minutos y ajustes, llega la hora de sacar las últimas conclusiones y dejar todo preparado para el estreno liguero. Un estreno que llegará el próximo 16 de agosto en el Red Hed Stadium con el Levante como primer rival de la temporada. Antes, el Coventry, última parada de una pretemporada que toca ya su fin, y a partir de aquí ya no hay más ensayos, ya todo oficial, empieza la Liga. Y lo que empieza en unos minutitos es este partido, y tenemos ya alineaciones por parte del Español. Dimitrovic en portería, línea de cuatro para Al Hilal, Unai Núñez, Cabrera y Roger Hinojo. Como pivote, Urco González, y lo acompaña el 8, Edu Expósito. Arriba, en la derecha, Javi Hernández. De media punta, Calatrava. Y en la izquierda, Dolan. Y para los goles, el 9, Roberto Fernández. Y como el Coventry, en la portería, Rushworth. Lateral izquierdo, Da Silva, Kinchin, Amenda. Y en la derecha, Milan Van Enwijk. En el centro del campo, para Matt Grimes y Oneka. En la izquierda, Thomas Asante, Sakamoto y Chanoa. Y para los goles, Eris Smith.
0: Pues vamos a ver este partido del Coventry y el Español, ¿qué tal? Como decimos, Coventry, equipo que acaba de ascender a la Premier League. Veremos si consigue mantenerse, porque últimamente en la Premier estamos viendo una gran diferencia entre los equipos, pues, que ya están asentados, ¿no?, en esa primera división inglesa, y entre los equipos que vienen de ascender de la Championship. Lo vimos en la última temporada, pues el Ipswich en los últimos años, que es subir, bajar. Los Wolves, que también subieron hace poco y han vuelto a descender. Y bueno, el Español también, Miguel, ganitas de ver a los nuevos fichajes, por ejemplo, Unai Núñez y Alex Calatrava, sobre todo este último, el ex del Castellón, Calatrava, que después de hacer una muy buena temporada en la Hypermotion con el Castellón, marcando 15 goles, pues buena apuesta del Español, y veremos qué tal se desenvuelve en Primera División.
1: Veremos estos fichajes que ha realizado el conjunto perico, porque es cierto de que, bueno, en esta pretemporada los últimos dos partidos por tierras inglesas los ha empatado contra Middlesbrough y Barling, un equipo, este Español, muy goleador, pero que es verdad que en esa faceta defensiva, pues veremos si encaja bien Unai Núñez, porque es cierto de que los últimos dos partidos de pretemporada pues han encajado hasta 5 goles el equipo catalán. Y veremos, ya parece de que, bueno, los jugadores van a saltar al terreno de juego dentro de unos poquitos minutos. Parece de que está habiendo un recibimiento ahí, una ofrenda de flores a una de las leyendas del Coventry. Y veremos, hay que recordar que el Español inicia la Liga el 16 de agosto en casa frente al Levante. Y veremos este año, pues bueno, cómo se desenvuelve la Liga. Hay que recordar que el Español el año pasado, la primera vuelta, hizo una temporada histórica, que eso le valió para no descender, porque sí, la segunda también fue histórica, pero en la faceta negativa.
0: En el mal sentido, no sé si fueron 14 o 15 partidos seguidos que estuvo sin ganar el equipo perico, y lo que tú dices, si no es por la gran primera vuelta que hizo en puestos europeos, que acabó el año 2025, si no es por eso, hubiera sido un equipo, vamos, que hubiera bajado, pero con 25 puntos, porque es que llegó a estar incluso metido en la pelea por no descender, al final se acabó salvando, pero eso, pasando apuros al final incluso, no los pasó por la gran primera vuelta que hizo. Dale.
1: No, que te quería comentar que a pesar de esa primera vuelta tan buena que hace el Español, también le favorece la poca puntuación que hubo en la Liga el año pasado. Hay que recordar que fue una de las salvaciones más baratas, por así decirlo, porque, bueno, es cierto de que también eso ayudó a muchos equipos a poder clasificarse a Europa, porque hay que recordar que, bueno, que desde, bueno, el último, que fue el Oviedo, sí que descendió con jornadas adelantadas, pero es cierto que, bueno, que esos equipos que están luchando por no descender, ese Girona, Elche, Osasuna, pues ganabas dos partidos y te podías meter en Europa, y eso le permitió al Español también permanecer otro año más en Primera División.
0: El Getafe, por ejemplo, sin ir más lejos, un equipo que en enero, febrero llegó a estar en posiciones de descenso y que acabó la temporada en Conference, bueno, en esa previa de Conference que tiene que jugar el 28, 27 de agosto, si no me falla la memoria. Pero lo que tú dices, al final había muy poca diferencia entre los puestos de abajo y los puestos de arriba, así que el Español, pues bueno, que al final consiguió salvarse bien, tranquilamente, con 46 puntitos, y un Español que también hoy sufrirá la baja, y durante gran parte de la temporada también, de su delantero Quique García, que se lesionó hace poquito y va a estar varias semanas de baja, el obrero del gol, como me gusta a mí llamarlo, el delantero ex de Albacete, de equipos como Eibar y que ahora en el Levante, pues a pesar de su edad está rindiendo muy bien y le puede afectar esta baja bastante al Español, ¿no?
1: Veremos a ver si Roberto Fernández, porque como decías, Pablo, esa baja de Quique García, ese obrero de gol como le has emulado, pues es muy sensible para el conjunto perico. Y lo que veíamos en la, aquí en el estudio, en la televisión, es el homenaje a Dani Jarque. Hoy hace años que murió la leyenda perica. Y bueno, veíamos ahí a los capitanes, a Cabrera, pues ofreciendo unas flores a la estatua que hay en los aledaños del estadio del LRC Stadium de a Dani Jarque.
0: Y un Coventry que, bueno, no sé si tú, Miguel, sigues mucho la Premier League, no sé qué opciones ves de que se pueda mantener este equipo que no hemos comentado, pero también hay un duelo interesante en los banquillos, un duelo bonito porque al Coventry le entrena Frank Lampard.
1: Mira, leyenda inglesa, leyenda del Chelsea. Veremos, es cierto de que, bueno, la Premier League con esa burbuja económica y ese boom financiero que tienen, que cualquier equipo tiene músculo económico para poder fichar a cualquier jugador, pues es cierto que no es equitativo a cualquier equipo de la Liga Española que asciende a Primera División, aunque es cierto de que este año el Deportivo, con ese impulso financiero que le da a banca, pues está realizando grandes fichajes, pero lo normal es que, bueno, que los equipos que ascienden después de estar en la segunda división de sus países, pues tengan más problemas a la hora de fichar a grandes jugadores, pero la Premier no.
0: Mira el Coventry, los fichajes que ha hecho, Frank Onyeka, por ejemplo, procedente del Brentford, 7 millones, ¿vale? Fichaje asequible, 7 millones, no es tampoco muy caro. También Chawona del Burnley ha llegado gratis, Brad Collins gratis, sí que hay un poquito...

0: Pues eso, de un equipo que en Alemania puede estar peleando por entrar en Europa a un equipo recién ascendido en Inglaterra.
1: Es cierto que muchos jugadores se sienten atraídos por la Premier League, por lo que consideran una de las mejores ligas. Aparte, se mueve mucho dinero, eso todos lo sabemos, pero es curioso, ¿no? Porque comentabas tú del fichaje de 7 millones, 18 millones, un total de 25 millones que seguramente acaben realizando alguna incorporación más en estos días que quedan hasta que finalice el mercado veraniego de fichajes. Pero hay que recordar que el Deportivo de La Coruña es el cuarto equipo de la Liga Española que más ha invertido en fichajes en esta ventana y está en una cifra cercana a los 30 millones. Estamos hablando que un recién ascendido, como el Coventry, ha gastado 25.
0: Sí, sí, pero espérate porque queda un fichaje del Coventry que es mejor aún. Porque el portero que juega hoy, de hecho, vamos a ver qué tal rinde, Carl Rushworth, le ha comprado el Coventry por 25,7 millones de euros procedente del Brighton. Y espérate, porque es que si me dices que es un portero que de garantías, que ha dejado muy buenas actuaciones en la Premier, que lo ha hecho bien, incluso en Championship, pero es que es un jugador que la temporada pasada, la 24-25, jugó tres partidos con el Hull City, luego volvió al Brighton, que era su equipo que le tenía en propiedad, y sí que el año pasado estuvo con el Coventry en la Championship, e hizo muy buena temporada, pero 25 kilos por un portero que ha tenido una buena temporada en la segunda división, 25 kilos, a mí me parece desproporcionado. También estoy acostumbrado a ver aquí la Liga Española, donde los equipos que ascienden pues no se pueden gastar un euro, así que claro, esto me sorprende, evidentemente.
1: Es que es cierto de que lo que es dentro de la Premier League, de la Liga Inglesa, se mueven cifras que son irrisorias, no tienen sentido. Estamos hablando de un portero que ha jugado tres partidos con el Brighton, pagas 25 millones y yo estoy convencido que en la Liga Española hay muchísimos mejores porteros que este que estábamos comentando, el bueno de Rushworth.
0: Bueno, a lo mejor hoy se hace el partido de su vida, nos
1: seguramente
0: calla la boca.
1: Para callarnos la boca, es lo típico del mal de comentarista, pero estábamos hablando una inversión de 50 millones de euros. Es una auténtica barbaridad.
0: Y es poco, ¿eh? Es poco.
1: No, claro.
0: Para lo que estamos acostumbrados.
1: Estamos hablando que es poco, pero yo creo que en algún momento tendrá que explotar esa burbuja que se ha generado alrededor de los equipos Premier.
0: Es que están en pérdidas. O sea, balance, ingresos, gastos, la gran mayoría están en pérdidas. Pero bueno, allí tienen un límite de deuda muy, muy grande. Nadie les dice nada, no tienen que rendir cuentas a nadie. En algún momento lo tendrán que hacer o los clubes quebrarán o pues como dices, explotará esa burbuja. Yo también lo creo, pero la verdad que es muy extraño porque además es algo que, quitando un poco el caso de la Liga Saudí con su explosión en estos últimos años, es algo que no se ve en ninguna otra liga. Siempre hay algún equipo que se puede gastar un poco más de dinero, un poco menos, pero algo como en la Premier de que se gasten tanto dinero, pues bueno, vamos a ver si al Coventry le sirve hoy para ganar este partido al Español, para salvarse en la Premier League luego en su temporada. También sobre un partido que empieza en media horita, ese Ferencváros Real Madrid, otra prueba para los de José Mourinho. Os voy a adelantar un poquito algunas pinceladas del once de Mourinho, porque ya vuelven jugadores como Valverde, que ya sale hoy de inicio. Vuelve a repetir Endrick en la delantera. Carlos Espí se vuelve a quedar en el banquillo. Y ya hoy sí que tiene más nombres interesantes el Madrid en el banquillo. Está, por ejemplo, Bernardo Silva. Está Vinicius también, después de su renovación. Alexander-Arnold, Rudiger. Así que luego os contaremos ese once en detalle con Marcos González, que va a ser quien nos narre ese partido. Pero bueno, ahora os daba esas pinceladas, esas pequeñas primeras notas a destacar del once, así que vamos a irnos ya de lleno con ese partido que vamos a tener ahora en directo entre el Coventry y el Español, que todavía pues están saltando los jugadores al terreno de juego, todavía no empieza ese partido, y no sé si, Miguel, hay para ti en el once del Español algún jugador en especial que te apetezca ver, algún jugador que te llame la atención justo cuando llegamos a las 6:30 de la tarde.
1: Pues a mí me gusta y tengo ganas de ver a Dolan. El otro día le vimos aquí también, dimos el partido del Español en Radio Marca contra el Middlesbrough y fue un jugador muy incisivo por esa banda izquierda, lo intentó mucho, tiene regate, tiene tiro. Y bueno, pues yo creo que de esa zona ofensiva del conjunto perico, lo más desequilibrante, y veremos, como comentábamos anteriormente, esa parcela defensiva que quizá ha hecho un poco aguas generando grandes ocasiones para el equipo rival. Veremos la entrada de Unai Núñez, procedente del Atlético Bilbao, creo que es.
0: Sí, el Atlético de Bilbao, estuvo en el Celta también.
1: Del Atleti de Bilbao. Y veremos que esa pareja de centrales con Cabrera, el capitán del Español, que bueno, ya lleva muchos años en el conjunto perico, veremos si, bueno, se entienden y generan esa rocosidad que va a necesitar pues el equipo del Español para pues tener grandes

0: aspiraciones en la Liga, que apenas dentro de una semanita vuelve a comenzar. Parece que se está haciendo de rogar el partido entre el Coventry y el Español, porque tenemos aquí pinchado en el estudio la tele del Español en YouTube, pero parece de que todavía no empieza el partido, Pablo.
1: Sí, te quería comentar sobre Dolan, que me lo has mencionado tú como uno de los jugadores que te gustan. Me sorprendió bastante la irrupción y la buena temporada que hizo la temporada pasada en el Español, porque era típico fichaje que viene de Inglaterra, del Blackburn Rovers. Procedía el jugador inglés, que, pues bueno, típico jugador británico que le cuesta adaptarse a España, a la cultura, a la Liga Española, pero la verdad es que, contra todo pronóstico, ha cuajado muy bien en la ciudad condal, en el Español, haciendo una buena temporada, con buenas cifras, 2 goles y 5 asistencias. Todavía es un jugador muy joven. En Inglaterra, de hecho, pues bueno, se le consideraba en su momento una promesa bastante, bastante importante para acabar siendo importante también la selección inglesa. No ha llegado a tanto por ahora, pero es que son solo 24 añitos y tiene todavía otra temporada ilusionante en la que se puede hacer más importante con el Español, en la que, bueno, veremos hasta dónde puede llegar este jugador inglés.
0: Veremos si este año es la irrupción de Dolan, porque desde luego lo va a necesitar en esa parcela ofensiva con la ya comentada baja de larga duración de Quique García, como comentabas tú antes, el obrero del gol, que va a necesitar, pues, el conjunto perico, los goles y la buena hacer de Dolan. Parece de que ya van los 22 protagonistas sobre el terreno de juego. Parece que la grada está un poco vacía. Veremos si acaban llenando el campo del Coventry. Ya
1: claro,
0: está.
1: Habías comentado antes que era el campo del Español, pero no, están jugando en Inglaterra, ¿no? ¿O me he colado yo?
0: No, comentaba de que el primer partido de liga lo va a jugar en el Reds Stadium, contra el 16 de agosto contra el Levante. No, estamos jugando en tierras inglesas en esta pequeña pretemporada que ha hecho el Español. Recordar que ha jugado contra el Middlesbrough, también ha jugado, a ver que lo tengo por aquí.
1: Sí, Barley había jugado.
0: Ha jugado contra
1: Sabadell.
0: El Barley. Ambos partidos en tierras inglesas los ha empatado. Ahora hay que recordar, Middlesbrough 3-3. Y Barley 2-2. Ahora parece que hay cambio de campo en el terreno de juego por parte de los 22 protagonistas. También la imagen, el realizador, nos ponía en la pantalla Fran Lampard, el entrenador del Coventry, la leyenda inglesa, la leyenda del Chelsea. Veremos hasta dónde llega con el conjunto inglés esta temporada en la vuelta a la Premier League. Y parece que va a empezar el partido. Déjame decirte, Pablo, que no me gusta mucho el estadio. Mira que los estadios ingleses son bonitos, pero este no me entra,
1: sí,
0: por
1: además,
0: los ojos. ¿Eh?
1: Además, así medio vacío, como por lo menos esa grada lateral que nos enfocaban, pierde un poquito.
0: Sí.
1: Y bueno, el estadio, que se llama Coventry Building Society Arena, cuando ya parece que está a punto de empezar, vamos a ver si la realización no nos falla, porque nos estaba dando ahí unos pequeños errores, y es que con estos partidos de pretemporada, pues es todo siempre muy imprevisible. El partido estaba previsto para las 18:30, son las 18:34 y todavía no ha empezado. También teníamos previsto dar ese Castellón-Levante, que iba a empezar a las 7 de la tarde, pero me escribe Noel Rodilla ahora mismo y me dice que el partido pues no se puede hacer, porque al final lo van a hacer a puerta cerrada y sin cámaras. Entonces, pues bueno, un partido que iremos actualizando. Si al menos nos van diciendo el resultado, pues iremos actualizando el resultado y el marcador, pero que no vamos a poder contar en directo, y eso que íbamos a tener a Noel Rodilla para contarlo, porque, pues eso, porque lo van a hacer al final a puerta cerrada, pues cosas de la pretemporada, decisiones de última hora, cuando empieza ya el partido entre el Coventry y el Español, Miguel.
0: Comenzó el partido, primer despeje del lateral derecho, Alil Hilali, que se me traba ahí el nombre. Pero bueno, ahí ya la tiene el Coventry. Rushworth, el portero que ha llegado procedente del Brighton por 25 millones de euros. Veremos qué temporada hace en esta vuelta del Coventry a la Premier League. Ahí vemos el balón en profundidad que ponen para el delantero Ellis Smith. Pero otra vez muy bien expeditivo Unai Núñez. Te quería preguntar, Pablo, ¿te gustan las rayas de las mangas? A mí me parece no me llega a gustar demasiado.
1: ¿De la equipación del Español?
0: Sí,
1: es que para los,
0: no me convence.
1: Para los oyentes o los que no estén pudiendo ver el partido, la segunda equipación del Español es completamente roja, pero sí con unas mangas medio azules y blancas en las mangas de la camiseta. Bueno, le dan ese toque también de azul oscuro un poquito del Español. No me parece que quede mal. Sí que es verdad que parece que todos llevan un brazalete de capitán.
0: Claro.
1: Porque son como la parte de abajo de las mangas, pues eso, azul y blanco, pero claro, parece incluso el brazalete, parece que son todos capitanes del equipo, porque parecen que lleva todos esos brazaletes.
0: Parecía que el capitán era Omar El Ali, pero claro, no, es Cabrera, pero claro, da pie a equivocarse con esas mangas, como comentaba sí, Pablo, sí. Blanca y azul, la elástica del Español que hoy viste entero de rojo. Ahí la buscaba el largo para Roberto Fernández, pero parecía que pitaba falta, pero no lo veía así el colegiado. De momento, partido un poco trastabilleado, donde ninguno de los dos conjuntos quiere tener el control del balón. Ahora parece que es el Coventry por banda izquierda el que quiere crear peligro a la defensa españolista. Ahí está en zona de tres cuartos que intenta buscar, pero bien el Español. Cuartos que intenta buscar. Pero bien el Español en esa parcela defensiva. Era el jugador Talatrava el que cortaba el balón. Mira, cuidado que vuelve a recuperarla ahora Roberto Fernández. Cuidado en zona de tres cuartos la diagonal que puede tener el Español. Puede buscar en banda derecha, puede pitar falta, la pitó. La pitó el colegiado, dice el dorsal número 16, Oneca, que no ha sido falta, pero no lo vi así el colegiado. Falta favorable en Español estos primeros dos minutitos en el Coventry Stadium.
1: Pues bueno, de momento poquita cosa. La equipación del Coventry, fíjate que sí que me gusta más, ¿eh? Pues más simple en cuanto a que son rayas azules y blancas, pues bueno, de toda la vida. Parecida, para la gente que se haga una idea, a lo que sería la primera equipación del Español. Pero bueno, mejor, ¿no? Que la del Español a mí, pues fíjate que no me disgusta tampoco ese rojo, ¿eh?
0: Poco sosa, ¿eh? Poco
1: la del sosa. Español.
0: Sí, no me... Es cierto que a lo mejor por tema de derechos de imagen no puede mostrar la publicidad, pero es verdad que se queda ahí un poquillo sosa. El Coventry se parece mucho a la del Brighton, ¿no?
1: También, sí, rayas azules y blancas, lo que decíamos, la Real Sociedad también.
0: Bueno, no es tan fea, es cierto que más convencido no es tan fea, ahora que he visto el primer plano, me gusta un poco
1: también,
0: más la...
1: Hombre, también, hay la, mucho peores.
0: La camiseta del Español, desde luego que la hay muchos peores, no tan bonita como la del Deportivo, que yo aquí en esta radio estoy intentando...
1: La de la Cruz.
0: Sí, me parece preciosa la elástica del Deportivo de La Coruña. Estoy generando tendencia a ver si, bueno...
1: Si te la regala, ¿no? Algo, ¿no? ¿Algún
0: sí, ojalá pudiesen mandarla aquí a Avenida San Luis 25. Animamos a la directiva del Deportivo.
1: A Miguel Sánchez, ¿no? A Miguel Sánchez.
0: Bueno, a quien quiera. Si quieren traer una para todos los compañeros, pero si traen una es para mí, que claro, yo he sido claro, el que ha generado la tendencia esta. Bueno, se acaba el portero del Coventry en largo, que es el juego que está intentando generar el equipo inglés con balones en largo para Ellis Smith y que la baje y a partir de ahí empezar a crear peligro en zona de tres cuartos del Español. Ahí desde atrás empieza a tocarla, era Menda el que tenía el cuero, va ahora por esta banda derecha, presión un poco tibia del Español. Veremos cómo evoluciona este partido. Recordar, minuto 4, sigue el empate sin goles aquí en Inglaterra. Cuidado que la puede tener el Español, la intentaba cortar, era Unai Núñez, pero no llegaba, no se había entendido con Roberto Fernández. La vuelve a recuperar el Coventry en zona defensiva. Ahí la tiene Kitchen, el central del Coventry. Veremos qué hace este año en la vuelta a la Premier League. Le necesitará su equipo en esa zona defensiva. Hay que recordar que hay muy buenos jugadores en la zona de ataque en la Premier League. Veremos cómo se desenvuelve en esta vuelta a la máxima competición inglesa. Ahí por banda izquierda la tiene ahora Da Silva, que retrasa el cuero, no lo ve claro. Está el Español en campo propio esperando a ver si al contraataque puede salir. Ahora es Dolan el que hace una pequeña presión en esa banda derecha. El campo muy vacío, Pablo, muy vacío,
1: sí,
0: no hay apenas gente.
1: Nos falta quizás ver la parte que sería de tribuna, que a lo mejor es lo que está más lleno, pero bueno, lo que nos está enfocando esta realización es esa grada lateral y sí que hay bastante poca gente. Vemos uno de los fondos detrás de las porterías en el que no hay nadie. Bueno, a ver, al final esto es lo que tiene, partidos de pretemporada, pues bueno, si te pilla cerca y no tienes mucho que hacer, pues te acercas, pero si no, pues mucha gente pues prefiere hacer otros planes. Nosotros... que seguimos en Marcador.
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0: 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Nosotros que seguimos con el deporte en directo, seguimos con el fútbol. ¿Cómo avanza ese partido entre el Español y el Coventry? ¿Quién domina en estos primeros minutos de juego, Miguel?
1: Pues parecía que en esos primeros 5 minutos era el Coventry el que quería balón largo con esa bajada del cuero de Lee Smith para jugar con los centrocampistas, los que estaban teniendo el protagonismo en estos primeros minutos, pero ahora es el Español que en botas de Edu Expósito y de Urco González, los que están llevando la manija del balón, y parece de que quiere crear peligro en estos primeros 10 minutos.
0: Sigue manteniendo el Coventry.
1: Ahí está presionando, pero pitó falta. Se quejaba el jugador del Español. Parece que le duele ahora un poco la rodilla, pero no, se va a quedar en un susto. Era Javi Hernández. Pero le pide calma al árbitro porque parece que se ha hecho daño, ha sido rodilla con rodilla, que eso siempre duele mucho. Pero no se va a quedar en nada, no queremos lesionados, que falta una semanita para que dé comienzo la liga, sí. Ahí se ha dado con la rodilla, pero se queda en nada.
0: Es que lo hemos visto, por ejemplo, el tema de las lesiones en pretemporada, es todo siempre evidentemente pues fortuito y cosas del fútbol y es lo que tiene la pretemporada, pero por ejemplo con el caso de Uche, que es que se va a perder toda la temporada por una entrada, sí que es verdad que en ese caso
1: muy,
0: para,
1: muy fea, ¿eh?
0: Para mi forma de verlo es una entrada criminal y que no tiene cabida en un partido de pretemporada. Hay gente que dice, no, es que llega tarde, no, es sin querer. Quiero pensar que el jugador del Mónaco no tenía mala fe y no quería partirle la rodilla como se la ha partido, pero es que el jugador del Getafe se va a perder toda la temporada, como decimos, porque bueno, se ha roto pues el ligamento cruzado, el menisco, vamos, que esa, la rodilla se la ha destrozado básicamente.
1: Ha hecho un auténtico destrozo en la rodilla, veremos cómo se recompone José Bordalás, porque es cierto de que bueno, si hay un entrenador que es capaz de sacarle el máximo rendimiento a cualquier jugador, es el técnico del Getafe, pero baja muy sensible, sobre todo en ataque. Uno de los problemas financieros que se ha tenido también el Getafe para fichar esta temporada, esa baja de Uche con esa entrada criminal del jugador del Mónaco, como comentaba Pablo. Pues bueno, esperemos que aquí no haya ninguna lesión. Es partido de pretemporada, partido para terminar de hacer los ajustes que tanto Manolo González como Fran Lampard consideren oportunos de cara a ese inicio de liga que en apenas una semanita ya tenemos aquí por marcador. Veremos el rendimiento del Español. Recordar que los últimos dos partidos en tierras inglesas has empatado 3-3 contra el Middlesbrough y 2-2 contra el Barley.
0: Pues ahora seguimos contando ese partido entre el Coventry y el Español, pero antes tenemos otro partidazo de pretemporada. Partido que se juega en Budapest, en Hungría, entre el Ferencváros y el Real Madrid. Canta y cuenta los goles de este partido Marcos González, ¿qué tal? Muy buenas.
2: Pablo Díaz, marcador Radio Marca, bienvenidos al Grupo Marena, bienvenidos a Budapest, Hungría, partido bonito de pretemporada para los blancos ante el Ferencváros, el gran gigante del fútbol húngaro, entradas agotadas, más de 21.000 personas y hasta un partido de liga aplazado para recibir esta noche al conjunto merengue y con mucha historia detrás, porque hablar de Madrid y Budapest es hablar de Ferenc Puskás, leyenda absoluta de la Casa Blanca, y porque estos dos equipos no se enfrentan desde aquella Champions de 1995. Para el equipo de José Mourinho, cuarto test de preparación si contamos los partidos de entrenamiento ante el Corcón y Leganés, además del 2-2 frente a la Fiorentina. Viaja Vinicius, Brahim y Bernardo Silva, que pueden estrenarse de blanco, mientras que Jan Diomandé se ha quedado en la capital. Mourinho alinea el siguiente 11 con Andriy Lunin bajo palos, defensa de 4 con Denzel Dumfries en el lateral derecho, pareja de centrales del Castilla para Mario Rivas y Joan Martínez, con Álvaro Carreras en el lateral izquierdo, doble pivote para Eduardo Camavinga y capitán el pajarito Valverde, Brahim Díaz en una banda, Alexis Siria en la otra, engancha Arda Güler, en punta Endrick, enfrente el Ferencváros de Balázs Borbély, dispuesto a convertir el amistoso de una noche, de esta noche, en un partido grande. Para ello sale con Denis Dibus en portería, con Cadu en el lateral derecho, Nathan Zore y Mariano Gómez como pareja de centrales, con Atila Osva en el lateral izquierdo. Hay que tener mucha aura para llamarte Atila. Con Philip Romens y Gaby Kanichki en el doble pivote. En una banda, Zirkovic, Varga en la otra. Engancha Daniel Archani en punta para el gol, Lenny Josef. Es un auténtico partidazo. Es el Grupama Arena Budapest, Hungría. En apenas 15 minutitos, Pablo, arranca este Ferencváros Real Madrid. Te lo contamos aquí, en el marcador de Radio Marca.
0: Menos de 15 minutitos ya para que empiece ese partido, el que será su segunda, tercera prueba ya de nivel de la pretemporada del Real Madrid, después de, bueno, primero ese partido amistoso que ganó 1-0 contra el Alcorcón, luego también 4-1 ganó al Leganés, y ya contra rivales un poquito más de la talla del Real Madrid empató a 2 contra la Fiorentina en esa gira por Austria. Y ahora veremos en el día de hoy contra el Ferencváros, rival a priori menor a la Fiorentina. Veremos si puede dejar mejores sensaciones, sobre todo si consigue una victoria con más contundencia, que la necesita también el equipo de Mourinho con esos nuevos fichajes. Veremos también si acaban debutando pues algunos como Bernardo Silva, que ya están por ahí, Vinicius recién renovado. Por ahora nos vamos con el Coventry Español. Había tenido una ocasión muy clara el Español, Miguel.
1: La ha tenido el Español, Pablo. Los protagonistas del inicio del partido que hablábamos, tanto Dolan como el portero Bruce Ward, por la banda izquierda, en la zona del 7, se llevaba el balón trastabillado. Dolan, que se plantaba solo en la frontal del área con muy buen disparo, con el exterior buscaba la escuadra, pero Bruce Ward hizo bueno los 25 millones que ha pagado el Coventry al Brighton por él, porque vaya auténtica parada, evitó el portero del Coventry el primero del Español. Buen acercamiento de Dolan, buen inicio de partido del conjunto perico.
0: Vaya ojo tenemos, Dolan, bueno, con Dolan hemos acertado, que buen jugador, que podía ser este año pues un año para ser importante en el Español. Bueno, ahora
1: cuidado, perdona, Pablo, que se puede ir en velocidad Roberto Fernández, cuidado que se puede ir en velocidad, uno contra uno, pero llega la ayuda en defensa.
0: Ah, no hay
1: árbitro,
0: nada.
1: Árbitro, ese manotazo a Roberto Fernández, que no la ha visto, parecía falta clara. Así va Roberto Fernández en el uno contra uno, se paró buscando apoyo y eso permitió que llegasen los compañeros del Coventry en defensa. Veamos ahora la repetición.
0: Uy, pues sí, le da
1: un manotazo claro que no quiso ver porque estaba al lado. Se aqueja, sí, sí, de la cara Roberto Fernández. Muy rápido Roberto Fernández.
0: Sí, y bastante claro el manotazo.
1: Muy claro,
0: le da de lleno en la cara. El árbitro estaba a 3 metros, como dices. Árbitro, entiendo que inglés. Va con el uniforme de la Premier League.
1: Sí. O sea, además, que típico de partidos de la Premier League. No me sé su nombre, pero cara reconocible del árbitro inglés que hoy le ha tocado pitar este Coventry Español. Entiendo que a lo mejor tampoco tenía mucha ganas, ¿no? Teniendo en cuenta de que empieza la liga la semana que viene.
0: Igual que cuando eres jugador te apetece jugar, aunque seas amistoso. Imagino que para un árbitro también, además, pitar contra equipos de fuera siempre deberá ser especial. Que lo que comentaba, que tenemos buen ojo, porque hemos mencionado a Dolan, que podía hacer un buen año en el Español, dar un pasito más adelante para aumentar un poco sus cifras. Buena jugada y que casi acaba en gol. Y Bruce Ward, el portero que ha costado 25 millones al Coventry, procedente del Brighton, pues haciéndose un paradón.
1: No, desde luego los dos protagonistas que hablábamos antes de que empezase
0: a ver si los va a valer.
1: Aquí, jugador que hablamos nosotros, jugador que revalorizamos automáticamente. O sea, que atentos los scouting, que cuando hablamos sube el pan.
0: Pues me vuelvo para Hungría, me vuelvo para ese partido entre el Ferencváros y el Real Madrid, porque tengo que saludar a uno de los tribunos, a uno de los comentaristas, como es Jimmy Mateos. Jimmy, ¿qué tal? Muy buenas. A ver, pues parece que no le saludo por ahora a Jimmy. Parecía que estaba Marcos, pero bueno, por ahora
3: culpa de Jimmy seguro.
0: Claro, Jimmy, no nos hagas esto.
3: Qué vergüenza.
0: Vamos a ver si le recuperamos y ahora saludamos ya a Jimmy en definitiva. Mientras tanto, pues seguimos ganando ese Coventry Español, Miguel.
1: Cuidado que la tenía Español con una falta en la frontal del área, la puso al área, pero despeja bien la defensa del Coventry. Ahora tiene el balón Dimitrovic. Y ahora jugaba en corto con Omar El Hilali. Ahí intentando buscar espacios. Cabrera decía que se la pasasen a Dimitrovic a ver si tenía la salida más clara de balón. Ahora es el fichaje procedente del Athletic Club de Bilbao, Unai Núñez, el que busca compañeros, el que busca intentar clarificar el juego, porque está bien plantado el Coventry en estos primeros 18 minutos. Pablo, seguimos con empate a cero aquí en tierras inglesas. A ver.
0: Pues espera, Miguel, que ahora sí que parece que tenemos a Jimmy, uno de los comentaristas para ese partido entre el Ferencváros y el Real Madrid. Jimmy Mateos, ¿qué tal? Muy buenas.
4: Hola, Pablo. Perdona, culpa mía, que estaba todavía ubicándome mientras no habías dado paso y no te he oído. Disculpa,
0: lo adelantaba Marco González, que sería tu culpa y así ha sido, parece.
4: Hombre,
0: ¿no?
4: Escucha, en el 99% de los casos es mi culpa y el otro uno restante también.
5: Y el otro uno restante es mía, Jimmy.
0: Te lo perdonamos. Bueno, Jimmy, ¿qué esperas de este Real Madrid, sobre todo en el amistoso de hoy?
4: Bueno, lo primero, me sorprende que no haya habido cambios con respecto al once del pasado fin de semana contra la Fiore. Trent se va al banquillo, eso sí, y Brahim Díaz empieza de titular, lo que desplaza a Dumfries al lateral derecho, pero esa es la única permuta que mete José Mourinho. Mantiene a Ciria, por ejemplo, el juvenil, que jugó muy bien en el primer partido marcando un gol, y el resto todos los mismos. Incluso Carreras, al que tuvimos en algún momento del partido, bueno, muchas críticas contra su partido a nivel defensivo, y lo poquito que aportó atrás. Luego, verdad que en ataque dio una asistencia, pero atrás tiene que mejorar mucho si quiere ser importante para Mourinho. A partir de aquí espero un mejor nivel físico del Madrid, porque en la primera mitad del otro día contra la Fiore me gustó un montón, pero como bien dijo su entrenador, en la segunda parte pasó de ser un equipo cansado a muy cansado. Así que vamos a ver si va mejorando, pero en líneas generales a mí me gustó el Madrid el otro día.
0: Vamos a ver sobre todo si le da para aguantar con esa presión, porque fue un poco la sensación de que la primera mitad la tuvo muy controlada, dejando a la Fiorentina, bueno, apenas no permitiéndole salir de su campo, pero en la segunda mitad vimos todo lo contrario, un Madrid cansado, sin piernas, y una Fiorentina que dominó a causa de ese cansancio.
4: Se juntaron dos cosas, claro. Primero, que el Madrid, después de esa presión adelantada desde el principio, tuvo que dar un pasito atrás a nivel físico, lo cual es lógico y comprensible, no pasa nada. Pero es que además la Fiore metió cambios que mejoraron mucho el nivel del equipo. Es verdad que entró relativamente pronto, incluso antes del 60, Dodó, que le dio más profundidad en el lateral, Fagioli en el centro del campo, que dio una exhibición en la segunda mitad, Moise Kean, que puso muchos problemas tanto a Mario Rivas como a Joan Martínez, que también repiten los dos canteranos. Bueno, fue introduciendo cambios que mejoraron mucho el nivel de la Fiore, y ahí el Madrid es verdad que...
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0: rápidamente porque empieza ya el partido al otro de nuestros comentaristas, Julio José. ¿Qué tal, Julio? ¿Cómo estás?
1: Buenas tardes. Otro día más por aquí. Aquí estamos para ver al Real
0: Julio,
1: Madrid.
0: Que no se te escuchaba. ¿Qué tal, Julio? Muy buenas.
2: Muy buenas. Otro día más por aquí a ver al Real Madrid. Un buen partido seguro y ya cerca de la competición de Liga.
0: ¿Qué esperas del Madrid en el día de hoy?
2: Pues espero un 4-2-3-1 a priori, con esa libertad de movimientos de Güler. Muchas relaciones por fuera para progresar, como hicieron el otro día. Ya mucho jugador que va de la primera plantilla. Y a priori, bueno, veremos el rol, porque es verdad que hay muchos del Mundial que no están. Pero ya se verán bastantes cosas similares a lo que puede ser el inicio de Liga.
0: Pues vamos a ver hoy el Madrid, porque claro, ya se va acercando la competición, aunque en el caso del Madrid, como esos equipos que tienen mundialistas en sus 11, mundialistas que han llegado lejos, pues van a retrasar ese inicio de Liga, pero bueno, cada vez queda menos, cuando ya parece que va a poner el balón en juego el Ferencváros, a puntito todo de empezar, Marcos.
3: A punto de arrancar el partido, se va a jugar con el Trionda, con el balón del Mundial, eso sí, con la versión regular con la que se jugó sobre todo la fase de grupos y las primeras rondas antes de ese cambio de balón que hubo para cuartos, semifinales y la final. El Ferencváros que viste completamente de blanco, el Real Madrid completamente de verde. Primeros segundos del partido, domina la bola el Ferencváros en el grupo Amarena. Ferencváros 0, Real Madrid 0.
0: Le preguntaba antes, Julio, a Jimmy, y es un poquito por el tema de Hendrik, que vuelve a ser el jugador que sale en esa punta de ataque como delantero referencia, pero te quería preguntar más por Carlos Espí, por el nuevo fichaje del Madrid. ¿Crees que vamos o esperas verle hoy más minutos a Alex del Levante?
2: Yo creo que sí, que ya tendrá a priori más minutos en la segunda parte. Roles diferentes, yo creo que buscan complementar un poco para determinados partidos, sobre todo ante bloques bajos, rivales que se encierren atrás y demás, el complementar un jugador que juegue al lado de Mbappé. Espí, un jugador más de área, más nueve referencia, más juego de espaldas, más dominador de juego aéreo, y Hendrik, un jugador pues más de atacar el espacio, de potencia. Entonces, bueno, a ver qué tal Carlos Espí. Seguramente sea un rol similar al Joselu que vimos hace un par de años. Es verdad que él dio bastante al Real Madrid esa temporada, que ganaron la Champions. Pues esperamos un Carlos Espí perfil similar.
0: Bueno, veremos, porque Carlos Espí, pues más joven, también tiene eso buena es. Carrera, buena zancada, o sea que jugador que le podemos ver haciendo diferentes trabajos, ¿no? Yo creo.
2: Sí, también es verdad que por el perfil de equipo que a priori va a ser el Real Madrid, también claro, va a atacar muy bien los espacios, y es verdad que tiene potencial también para ser un jugador de eso, dentro de pues la envergadura que tiene y el biotipo que tiene para ser un 9, quizás un poquito más referencia, dentro de que domine un poco todo, porque claro, al final juegas al lado de Diomandé, de Vinicius, de Mbappé, te va a tocar correr al espacio seguro. Muchas veces hacer de 9 fijador, pero también hacer desmarques de ruptura.
4: La cosa es que hay diferencia, porque aquí Espí creo que parte como el tercer delantero y Joselu sí, era el segundo nueve. O sea, si no estaba Benzema, el que entraba era Joselu.
2: Lo que pasa es que también jugar cuando te tocaba, Benzema jugaba casi todo. Es verdad que no tuvo demasiados minutos. Puede ser que Espí, al ser el tercer delantero, tenga también pocos, pero Joselu no tuvo demasiados, ¿eh? Salía
0: a poquitos. Y a pesar de esos pocos minutos, los aprovechó muy bien, porque muy marcando bien, goles importantes.
2: Importantes, además.
0: Esa eliminatoria contra el Bayern que marcan en el último minuto, alguno más seguro que me dejo. Pero bueno,
5: al final yo creo que sobre todo va a ser el rol tan específico que te puede dar Carlos Espí dentro del equipo, y eso le puede hacer tener minutos pues en días en los que a lo mejor
2: eso es.
5: Mourinho no confíe tanto en Hendrik para ese tipo de... Hendrik es un muy buen rematador, yo creo también, pero es verdad que para ciertos momentos y los equipos de Mourinho que van a tener tramos de partido en los que van a centrar mucho al área...
2: Claro, yo creo que es más a través de lo que dices tú, partidos en los cuales tú busques situaciones de centro lateral por fuera, creo que encaja mucho más Espí, sobre todo centro lateral aéreo, porque Hendrik quizás
5: bien,
2: para
5: Hendrik,
2: otras...
5: Ahora, perdona, Julio, se va a quedar la pelota el Ferencváros, 3 de partido, sigue el 0-0.
2: Sí, seguramente lo que decimos, Hendrik necesite de recibir más a pie o de atacar algún espacio. Es verdad que hace rupturas cortas y te puede encajar ante determinado tipo de bloque, pero si lo que decimos, situaciones de centro lateral aéreo y de esos contextos, encaja mucho más seguramente Carlos Espí.
5: Luego, de momento, me está gustando también la presión que está intentando ejercer el equipo de José Mourinho, que, bueno, vimos quizá algo más parecido en los primeros partidos, yo diría, de la etapa Xavi Alonso, Jimmy, la temporada pasada. Luego ya cambió mucho la cosa según se fue deteriorando la relación entre la plantilla y el técnico vasco. Pero de momento parece que en estos inicios, enchufados con Mourinho, aunque no lo quiero decir y no quiero pillarme los dedos mucho, porque lo hemos visto en muchas pretemporadas y luego que no se haya ejecutado igual.
4: Bueno, exacto. Pero creo que el futbolista ahora sí está obligado a creer más en lo que le dice el entrenador que no el año pasado, donde creo que tenía margen para hacer un poco la guerra por su cuenta. Este año ya, después de los fracasos del año pasado, el cambiar de entrenador, hasta en dos ocasiones porque Arbeloa tampoco sigue, ahí ya el futbolista creo que sí que está obligado a confiar más en el entrenador. Y te digo más, Marcos, creo que ahí Mourinho muchas veces es más convincente de lo que pueda ser Xabi Alonso. Sí.
6: Bueno, más convincente que yo diría que nadie en el mundo casi, pero es verdad que también hay que poner el contexto de que es Endrick el que está presionando y no Mbappé.
3: Viene la pelota para Fede Valverde, avanzando, tocaba la pelota el Ferencváros, se la va a quedar Endrick, cuidado en la frontal, viene Endrick, ahí la pisa el brasileño, pierna izquierda, la deja al taconcito para las subidas de Dumfries, salvo a lo que se tiene que acostumbrar Julio también. El aficionado del Real Madrid, de que Dumfries no es un lateral como tal, es también un carrilero y tiene muchísima llegada y potencia para entrar dentro del área.
2: Yo creo que en general los dos laterales que tiene derechos el Real Madrid son jugadores que tienden a la gran altura, a intentar seguramente hacer o salidas de tres con lateral izquierdo más corto, si juega Cucurella, o en esas salidas de dos centrales que por la derecha gane altura. Pero bueno, también veremos un poco porque al final, al ser un equipo tremendamente dominador...
6: Arnold te da más pie, ¿no?
2: Exactamente.
6: Y Dumfries tiene más esa potencia, esa entrada eso que la acabamos de ver para llegar ahí a la
2: sí, son dos laterales que bastante ofensivo.
3: ¡Ojo, perdona, Julio! Ese lanzamiento, el disparo dentro del área. Yo creo que había mano clarísima de Denzel Dumfries en el lanzamiento de Alexander Sirković. El balón abierto hacia la banda izquierda, Pablo, yo creo que era penalti como una catedral.
0: Jimmy, ¿qué tienes que decir sobre el saque de banda de carreras? Que pues, bueno, es lo que da pie a lo que era un penalti clarísimo.
6: El penalti es...
0: Un paradón de Dumfries, clarísimo.
4: Madre mía. A ver, parece que la tengo yo tomada con carreras, que es muy buen lateral, pero es verdad que hay cosas que un jugador profesional no puede hacer. O sea, el equipo todavía sin organizarse, en fin. Luego... La mano yo no la tengo tan clara, ¿eh?
6: No sé si has visto la repetición, pero ya te lo digo yo, ¿eh?
4: Es que, para quien no haya visto, es un balón horizontal de carreras. Que esto es lo que, además vosotros que sois entrenadores, lo primero que insistís a los jugadores. Y es verdad que pensaba que le había dado la rodilla. Le da en la mano a Dumfries, para mí es penalti, sí, correcto.
0: Escucha,
6: la catedral de Burgos es pequeña al lado del penalti que acaba de cometer del St. Dumfries. Es que es bestial.
0: Y encima ese pase horizontal que dices, Jimmy, que lo que decías de entrenadores es una frase que se suele decir mucho, ¿no? De pase horizontal, peligro vertical, que es justo lo que ha pasado, es que además ese pase horizontal ha sido de saque de banda, que puedes controlar y dirigir menos el balón que si le das con el pie todavía.
3: ¡Ojo! El disparo, perdona, Pablo, hablaba ahora Jimmy, creo que ha sido de Arda Güler, efectivamente el turco se pierde por el lateral de la red, sacará el Ferencváros en el 6 de partido, imagen tremenda de José Mourinho entrando al terreno de juego del Groupama Arena para colocar y para mostrar su descontento con el césped del estadio húngaro. Está empatando de momento el Real Madrid, hablaba Jimmy Mateos.
4: No, iba a decir, al margen del disparo de Güler, que creo que es la primera ocasión clara del Madrid, más o menos clara, no se nota tanto dominio como con la Fiore el otro día, pero volviendo a lo de carreras, es que es un saque de banda, es que es tan fácil para un lateral sacar en diagonal hacia adelante, buscando una prolongación para forzar a lo mejor un error a la espalda de los centrales, que dársela a un compañero en horizontal y meterle en un embolado, ostras, es de tener muy pocos conceptos tácticos, ¿eh?
0: Y me tengo que ir a Inglaterra ahora para actualizar cómo va ese partido entre el Coventry y el Español. Miguel, ¿alguna ocasión que nos hayamos perdido?
7: Bueno, la tuvo el Español, la ponía Omar El Hilari desde el lateral derecho y ahí pues un balón trastabillado que no llegaba a despejar, a hacerlo efectivo la defensa del Coventry y era Edu Espósito el que de primeras golpeaba y se iba por encima de la red. Pero seguimos aquí en el minuto 34 con empate a 0, Coventry 0, Español 0.
0: Ese partido que sigue sin goles, también está sin goles el partido entre el Real Madrid y el Ferencváros que acaba de comenzar, manejando el esférico el Madrid, Marcos.
3: Maneja el equipo que viste de verde, intentaba adelantar la pelota Fede Valverde, ahora la iba a perder, se cae al suelo, se resbala, era Brahim. Ahí está el hispano-marroquí que no podía continuar. Otra más para el césped y lo que comentamos el otro día, Jimmy, en el marcador diario. El estado del césped importante también para los equipos en esta pretemporada.
4: Bueno, este de hoy es un tapete impecable al lado de otros que hemos visto, ¿eh?
6: Bueno, sí, por supuesto. Bueno, es que al lado del Toulouse, yo qué sé.
4: Aquello era atroz, o sea, aquello era para no jugarlo. Oye, bueno, alguna chuleta, ¿no?
6: Cualquier parque de Madrid era mejor que ese de Toulouse el otro día, pero este es verdad que da la sensación de muy blando, que se levanta muy fácil. Pero bueno, sí, no está, o sea, no es...
4: O sea,
6: no
4: tiene
6: es
4: mejor pinta que el del Toulouse o el de otros que hemos visto. O sea, por ejemplo, el área de Dibus, el portero del Ferencváros, está un poquito seca, un poquito árida.
6: También la de Lunin, un poco, pero menos.
4: Claro, también. O sea, pero bueno, en líneas generales creo que no está tan mal como otros que hemos visto, que de verdad ha sido de verdad anticompetitivo, antiélite, el estado de algunos testes que hemos visto en esta temporada.
5: Ahora buscaba el disparo el Ferencváros. Será saque de puerta para el Real Madrid, para Andriy Lunin.
2: Seguramente lo que comentabais antes, el Real Madrid hoy lo está haciendo con Güler y Endrick arriba. Los dos puntas que a priori del 4-4-2 defiendan, tengan un rol de intentar juntarse al equipo, pero no ser tan presionantes. Cuando jueguen Mbappé, Vinicius y ahora pues Endrick, Güler. Entonces tendrá que acostumbrarse el equipo a defender con esas dos líneas de cuatro, a estar bastante junto, pero a tener los dos puntas más o menos descolgados de labores defensivas. Es lo que esperamos tanto de Vinicius como de Mbappé, y hoy lo están haciendo Endrick y Güler.
7: Vaya auténtico golazo que ha metido el español. Remate de Roberto Fernández, que parecía que se estaba cayendo, y le dio con la espuela para hacer honor al día de hoy, que Dani Jarque hace años que murió. Vaya auténtico golazo, la ponía Edu Expósito y Roberto Fernández parecía que se caía.
0: Es un medio
7: y aunque
0: escorpión.
7: Se caía, le ponía ahí, como decía Pablo, escorpión. Vaya auténtico golazo, yo creo que es el gol de la pretemporada. Se adelanta en este minuto 36 con ese golazo de Roberto Fernández. 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
0: Vaya golazo de Roberto, medio cayéndose, no sé si lo hace a posta o un poco por la inercia de esa caída, pero le da justo con la superficie perfecta para meter el balón en el fondo de la red. Y vamos, es un gol que, si no fuera porque es pretemporada, puede ser candidato a Puskás por la estética del disparo, ¿eh?
7: Yo no sé hasta qué punto este tipo de partidos pueden entrar en la disputa por los premios oficiales, pero desde luego perfectamente podría ser un gol. Para ganar el premio Puskás, porque se está cayendo, le da con la espuela ahí un remate, parecía que no tenía ganada la posición, empujándole. Desde luego, un gol muy bonito, sobre todo para hacer honor, un día muy importante para la afición perica, con ese aniversario del fallecimiento de Dani Jarque. Esa emoción en el estadio del Coventry, porque se ponían los 11 jugadores con las manos arriba señalándole y dedicándole el gol a la leyenda perica.
0: Muy bonito también, claro que sí, esa celebración. Se adelanta el español en Inglaterra, y en Hungría tenía una ocasión clara Endrick para el Madrid, Marcos.
5: Sí, estaban fuera de juego después de una gran jugada de Güler, en la que se marchaba después de dos regates, pisaba línea de fondo, metía el balón con la derecha, tocaba Endrick, se perdió por encima de la portería húngara, eso sí, el brasileño, estaban fuera de juego.
2: Era muy buena la situación, lo que está intentando el Real Madrid estos partidos ante bloques medios o bajos, en este caso se ha hundido un poco el Ferencváros, es juntar a 3-4 futbolistas en un perfil, sobrecargar ese perfil y a partir de ahí o relacionarse por ese perfil con intercambios de posiciones, buenas movilidades y ocupaciones de esos espacios, o bien conseguir dar un giro y llegar al lado contrario para progresar por ahí si el rival bascula demasiado.
0: Y Jimmy, lo que estamos viendo también en diferencia hoy, por analizar un poquito al rival del Madrid, en diferencia a la Fiorentina del otro día, un equipo mucho más intenso y que va más agresivo a los duelos que el otro día el equipo italiano. ¿Jimmy?
4: Perdona, Pablo, decías.
0: Que no digo que para analizar un poquito el rival del Madrid en cuanto a las diferencias con la Fiore, que vemos hoy en el Ferencváros un equipo mucho más agresivo y mucho más intenso, sí, en esos duelos.
4: Sí, es verdad que el otro día en la Fiore se echó mucho más. Ha dicho ahora Julio que estaba más replegado en un bloque bajo en un momento determinado, y por eso el Madrid juntaba muchos futbolistas en el perfil derecho, donde Güler ha destacado para poner ese centro. Pero ahora yo veo al Ferencváros un poquito más suelto. La Fiore el otro día le dejó hacer mucho más al Madrid, creo que lo liberó para poder jugar mucho más cerca de la frontal del área, y ahí apareció el peligro. Hoy no, hoy tiene un rival que está presionando mucho más arriba y que está defendiendo más arriba.
5: Y que tendría que estar jugando su tercer partido de liga este fin de semana. Lo han aplazado para poder jugar este partido ante el Real Madrid. Viene Denzel Dumfries, banda derecha, conecta de nuevo con Brahim, ahí está pisando la pelota, sigue Brahim, le pegaba el ex del Milan, pierna izquierda, se marcha por encima de la portería de Dibus.
2: Muy agresivo el bloque del Ferencváros, como decís, 4-2-3-1, pero es verdad que es mucho más presionante, mucho más agresivo en duelos, un equipo que te deja menos tiempo desde ese bloque medio junto, un equipo que compite muy bien. El año pasado en la Liga Húngara quedó a un punto de poder ganar la Liga, quedó subcampeón, y ha hecho la fase previa de la Europa League, donde de momento se ha clasificado a la tercera ronda. Así que es un equipo muy competitivo.
0: Aunque en la Liga por ahora, comentaba Marcos que hoy debería estar jugando su tercera jornada, todavía no ha ganado, perdió el primer partido contra el Paxi por 4-2 y el segundo lo empató contra el Budapesti Basas, así que todavía no ha ganado en la Liga Húngara. Y bueno, hoy jugando este amistoso contra el Real Madrid, que seguro que le valdrá de mucho, porque es un rival de nivel.
6: O sea, claro, sobre todo porque seguro que están más centrados, porque para ellos realmente al final es el grande de Hungría, tiene 35 ligas. Lo importante para ellos es certificar ese pase a Europa, ¿no? La próxima temporada. Y entiendo que también en estas jornadas pues sean algo más en lo que se ha centrado. Va a ser un equipo que dispute allí en Hungría por todo, pero bueno, que como dice Julio, la ganó el Győr la temporada pasada por un punto. Así que a ver cómo puede competir este Ferencváros, que de momento va a estar en la tercera previa de la Europa League. Ahora conectando bien Brian de nuevo con Denzel Dumfries, otra vez por dentro el neerlandés. La pelota que se la va a quedar Hendrik, sale del área, de espaldas a portería, deja atrás de zurda para el pajarito Valverde, encontrando ahora a Mario Rivas hacia la banda izquierda. Aparece Carreras de nuevo con Ciria. Ahí va el juvenil, el balón dentro, se llenó de bola. No calculó, no midió Julio bien los pasos para buscar el golpeo desde la frontal, se le fue arriba.
2: Muy interesante Alexis Ciria, un futbolista con mucha proyección, tiene biotipo de extremo de fútbol profesional, lo hemos visto además de momento haciéndolo muy bien con primer equipo y además lo más importante, atreviéndose mucho, encarando, metiéndose dentro, intentando hacer cosas que necesita el equipo, tanto con balón como sin balón, y joder, tener esa personalidad, esa valentía para poder atreverte con un primer equipo del Real Madrid y hacerte un hueco para hoy ser titular, no es nada fácil. Veremos cuánta continuidad puede llegar a tener, pero bueno, podría ser uno de esos casos, como en la primera etapa de Mourinho, que llega a jugar determinados minutos con el primer equipo, no lo sabemos, pero bueno, a ver si por lo menos hace una buena temporada en el Castilla.
4: Oye, es verdad que aquel equipo del Madrid tenía muchos canteranos que dieron el salto, recuerdo por ejemplo Nacho, debutó Morata. También Pablo Sarabia, Morata, Gessé, etcétera, etcétera. Por ahí Mourinho tampoco le duelen prendas en de vez en cuando darle la oportunidad, y de momento a mí Ciria en pretemporada me está gustando mucho, porque como dice Julio, tiene ese perfil de extremo, pero que por dentro también funciona muy bien habilitando las subidas del lateral, y el otro día sí que tuvo el oportunismo para marcar, y hoy de momento se atreve a bajar a recibir, finaliza jugada, abre campo y encara. O sea, me gusta el perfil de un jugador, además que es juvenil, ¿eh? Hay que recordar que está en edad juvenil todavía.
6: Yo de todos los canteranos creo que es verdad que con las lesiones pues ha tenido como un pequeño frenazo, pero con los problemas que tiene el Real Madrid también en los centrales, yo en el que sigo teniendo muchas esperanzas es en Joan Martínez, ¿eh? Yo creo que poco a poco puede ir teniendo apariciones, Mourinho lo sabe, le estaba gustando en esta pretemporada y puede ser otro de los que veamos de vez en cuando en el cuadro blanco. Ahí está Vinicius en el banquillo, también el futbolista del Real Madrid recién renovado.
0: Y en Inglaterra, Miguel, veo un jugador tendido en el suelo del Coventry. ¿Qué ha pasado?
7: Falta favorable al Coventry, era Javi Hernández el que hacía la falta. Falta un poco fea ahí por detrás en la frontal del área. Era el recién incorporado a las filas del Coventry, Sanoa, el que intentaba hacer la diagonal, pero Javi Hernández no lo permitió y habrá falta apenas a un minutito queda de esta primera parte. Falta peligrosa para el Coventry.
0: Pues cuéntanosla.
7: Ahí está toda la defensa del Español muy adelantada para intentar crear esa posición de fuera de juego. Es el capitán Matt Grimes el que va a poner el balón en juego. Yo creo que puede ser directa porque está cerquita de la portería de Dimitrovic. Veremos, bueno, la va a pegar de zurdas, con lo cual seguramente sea un centro al punto de penalti. Cuidado que la pone en el centro. Bien, bien despejado el Español, que en estos primeros minutos está muy bien. En defensa le pedíamos que el conjunto perico tuviese una mayor solidez defensiva después de haber encajado 5 goles en los últimos 2 partidos. Queda, Pablo, 30 segunditos para que acabe esta primera mitad. Seguimos aquí con victoria visitante del Español, Coventry 0, Español 1.
0: Pues ahora contamos ese final de primera mitad, cuando en Madrid, bueno, en el partido en Hungría, entre el Ferencváros y el Madrid, estamos cerquita de llegar al minuto 20 y sigue manejando el balón el Real Madrid.
3: En el 18 concretamente, llenazo en el Grupa Arena para ver al equipo de José Mourinho. La pelota entre centrales con Mario Rivas, devolviendo ahora para Joan Martínez. Adelante la bola para su capitán Fede Valverde. Apertura hacia la banda izquierda del Pajarito para que Carreras intente jugar por dentro. Encuentra Guler, sale con mucha potencia. Fíjate, ya tenemos otro enganchón, Jimmy, para que lo apuntemos.
4: Venga, a la ahora. Lista otro.
3: Otro más a la lista ahora entre Mariano Gómez y Álvaro Carreras. Es verdad que ha llegado con mucha potencia Carreras. Yo para mí, pues tiene un poco de razón también el central del Ferencváros, que ya estaba acabada la jugada, ¿no? Llega... Está un poco descolocado Carrera, lo que hablabais del saque de banda, le hemos visto dar algún pase antes sin mucha confianza. Yo creo que no, no,
4: o con exceso de ella, Marcos.
3: O con exceso, sí, pero no sé. No sé si es exceso, si es precisamente que se está viendo sin sitio, sabiendo que va a tener a Cucurella por delante, si es que no está cómodo. Pero le veo muy fuera a Álvaro Carreras, ¿eh?
4: Yo tampoco sé por qué, o igual es porque directamente tiene menos nivel de lo que pensábamos algunos, yo incluido, que iba a dar en el Madrid. Es decir, yo aquí en esta no me parece que dé para tanto. Es decir, es un balón dividido, va fuerte y ahí se engancha con Mariano Gómez. Bueno, fútbol y ya está, no pasa nada.
3: Sí.
4: Pero a nivel táctico es verdad que es un jugador que la pasada temporada, tanto de central, que no me preocupa porque no es su posición, pero sí como lateral... Se ha distraído mucho y ha dejado a raíz... Bueno, te iba a decir, a raíz de aquel partido del Atlético de Madrid en el que le mete 5 el equipo de Simeone al Madrid, ahí Carreras hace su primer mal partido de la temporada, luego arrastra un par de buenos partidos, pero a partir del segundo mes, tercer mes de competición, Carreras da un bajón terrorífico. Empezó muy bien, pero se fue cayendo preocupantemente.
3: Le pega Camavinga al balón rechazado, creo que daba en este caso en Ciria. Se queda la pelota sin ningún problema, Dibus.
0: Y llegamos al final del primer tiempo en Inglaterra, Miguel, cuando nos enfocaba en la realización también a 20-30 valientes del Español que estaban en Inglaterra animando a su equipo.
7: Sí, no sabemos si habrán viajado hasta tierras inglesas o es que viven por allí.
0: O les pilla de vacaciones por ahí.
7: O les pilla de vacaciones, bueno, no sé si es un destino muy apetecible. Pero primera parte poco espesa, un poco tosca, pero donde el Español... ha generado esa solidez defensiva que necesita el equipo de Manolo González y fue brillante el gol de Roberto Fernández emulando al gran Giroud en ese gol Puskas que metió hace unos cuantos años con el club londinense, con el Arsenal. Gol precioso para emular, para brillar y para darle valor a un día tan importante para la afición perica como es el día de hoy, el 8 de agosto. Porque hace años murió Danny Harker, una de las leyendas. Desde luego, Roberto Fernández, hablábamos de que necesita estar enchufado ante la baja de Quique García. Se ha ido a la primera parte el Español ganando con ese auténtico gol de Roberto Fernández. 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
0: ¿No te irías tú a Coventry de vacaciones, así no, en verano?
7: No me apetece. Encima, ahora que estamos aquí trabajando en la radio, pues si tengo pocos días, pues me voy a Andalucía, ¿no? Al sur.
4: ¿Mm? No sabe ni nada, pájaro.
7: Que aquí tenemos de todo, ¿verdad, Jimmy? ¿A ti te apetecería irte para allá o qué?
4: ¿A mí? Vamos, vamos. En San Patricio y poco más, ya te digo yo.
7: Con todo lo que tenemos aquí en España no hace falta casi salir.
0: Eso es verdad, eso es totalmente cierto. Pues luego volvemos con esa segunda mitad del Coventry 0 Español 1. Tenía una ocasión bastante clara el Ferencváros, Marcos.
3: Sí, pero la desperdició Kadu, que no pudo pegarle bien el lateral izquierdo. Julio se le fue arriba de los poquitos acercamientos de momento que ha podido tener el Ferencváros. Vertical, rápido, banda derecha, al centro... del lateral diestro, el que remataba era el lateral zurdo.
2: Sí, buenas ayudas de los pivotes, creo que va a ser una seña de identidad de este Real Madrid, el tener los dos pivotes cerca, el estar con ese 4+2 para hacer buenas ayudas, lateral, extremo y pivote, lo vemos bastante ordenado, y es verdad que el centro al segundo palo no tenía un buen perfil, Dumfries, no ha visto al lateral que llegaba por espalda, y se ha cerrado demasiado además, para mí podía haberlo defendido él, y bueno, el remate no ha sido bueno.
0: Bien. Chicos, se hablaba mucho, bueno, se habla, de que uno de los grandes debes del Real Madrid es en cuanto a la posición del mediocampo, que su mejor época ha sido cuando la dominaban en el medio del campo Casemiro, Kroos y Modric, sí. Y que ahora con Tchouaméni, con Camavinga, con Valverde, cuando juega en el medio, no está encontrando ese jugador que le dé el control. Se hablaba de la posible llegada de Rodri, parece que al final no va a ser. ¿Creéis que con los jugadores que tiene ahora mismo el Real Madrid le da para dominar de esa manera el medio del campo, que pueden... aportar ese trabajo a estos jugadores?
4: Rotundamente no. O sea, creo que con los que hay, perfiles de carrera, de físico, de ida y vuelta, creo que son idóneos para eso, pero si quieres tener un centrocampista que te domine y que te genere contextos para que tu equipo pueda controlar a través de la pelota, cosa que hacía, por ejemplo, Toni Kroos, desde entonces el Madrid no ha encontrado un 5 o un jugador que canalice bien la salida de pelota y que controle bien la fase ofensiva a través de la posesión. Y creo que muchos de los fracasos del Madrid en las últimas temporadas se deben a eso. Y que vaya a dejar escapar a una figura como la de Rodri le obliga a encontrar otra cuanto antes.
2: Estoy bastante de acuerdo con lo que comentas a nivel de juego, Jimmy. Al final, el peso que tenían Kroos y Modric en el juego del Real Madrid para todo, para con balón, para sin balón, porque con balón casi siempre el Real Madrid salía con ellos lateralizados, incluso los dos a la vez, uno por cada lado, y hacían esa salida de balón, esas situaciones para poder progresar, y luego sin balón llegaban absolutamente a todas las ayudas, era una bestialidad, más luego Casemiro equilibrando dentro. Entonces es verdad que ha cambiado muchísimo el medio campo, como decís, el nivel ahora del medio campo del Real Madrid es muy inferior en esas posiciones. Seguramente si se quedan con lo que están, pues será un equipo que es verdad que va a tener partidos, por ser un equipo de arriba, que tener que dominar a través de la posesión, progresará de otra manera y jugará de otra manera, teniendo dos, seguramente un 4-2-3-1. Es verdad que Valverde se siente más cómodo llegando, incluso de falso extremo, de interior, ganando mucha altura. Ahí si juega Tchouaméni tendrá que equilibrar mucho, y luego intentando complementarlo pues con ese futbolista como Güler, que es más media punta y que le da esa libertad, o Bellingham, que llega también con media punta. Será un mediocampo bastante diferente, no tanto, digamos, de ese control o de esas situaciones para salir a través de ellos, sino más para poder transitar, para poder estar equilibrados y atacar a través del contraataque, un poco más ese perfil de equipo, y luego cuando les toque atacar bloques bajos, pues más relaciones por fuera.
0: Yo creo que no sé tú qué piensas, Marcos, pero en un fútbol que, según dice la gente, cada vez es más físico, y bueno, sí que es verdad que cada vez es más físico,

0: gusta,
1: y a Bellingham necesitas darle esa libertad, pise área. Mira desde el luego. Mundial que ha hecho con Inglaterra en esa posición.
2: Claro. Por detrás
1: es que
2: de Bellingham,
1: es que además, Bellingham, Jimmy, y te dejo con esto, lo hemos visto hasta dentro del propio Mundial. Cuando Tuchel ha tenido que tirar de Bellingham más atrás, adiós Bellingham. Pero cuando ha estado de media punta, ha estado llegando al área, es donde le hemos visto brillar.
2: Tal cual. Sí, esos son sus contextos.
3: Es exactamente lo que iba a decir justo Marcos ahora. Que Bellingham, cuando ha tenido que hacer 8 cosas a la vez, se ha diluido. Ahora, cuando ha podido explotar la versión llegadora, goleadora y con jerarquía en los últimos metros, ha brillado. Pero si tú lo matas a correr para sacar la pelota, para defender, para llegar, para acabar el último pase y tal, Bellingham y cualquier jugador se va a diluir, porque son demasiadas cosas.
4: Y es que hablabas de esa opción de Rodri también, que al final, bueno, no sé si es que se le haya escapado.
1: Ojo, perdona, Pablo, el disparo de Denzel Dumfries dentro del área, pierna izquierda, el balón que sigue atacando el Real Madrid. Viene Arda Güler, quiere sacar el centro, de momento no lo pone el turco. Uy, el pase muy malo ahora para Camavinga, ha perdido la pelota el Real Madrid, se lía el Ferencváros también en la salida de balón, rápido Dumfries para recuperar, aparece de nuevo Arda Güler, la vuelve a perder el conjunto blanco. Hablaba Pablo Díaz.
4: Nada, es el posible fichaje de Rodri, que se le escapaba o era el jugador el que no quería ir. Bueno, el hecho es que parece que no va a fichar por el Real Madrid. ¿A qué jugador veis que encaje o jugadores que encajen y que le puedan hacer esa función de mediocentro más fino con balón en el Real Madrid? Jimmy, Julio.
3: Se hablaba de Wharton, por ejemplo.
1: A mí me gusta mucho Wharton,
3: Lo que no sé también el encaje que tendría, porque es jugador inglés que tiene adaptación y demás. Con Rodri creo que era rendimiento inmediato mínima.
1: De hecho, mira, no ha estado en el Mundial y se ha hablado mucho de Elliot Anderson y ahora su fichaje por el Manchester City. A mí Wharton me gusta más.
4: ¿Para ti, Julio?
3: Sí.
4: ¿Quién podría encajar ahí?
2: Quizás Buadi, dentro de todos los nombres que se están mencionando, teniendo también en cuenta...
4: Sí, pero Buadi con 18 años...
3: Muy joven, ¿no? Muy verde.
4: Claro.
2: Sí, quizás un poco...
1: Para darle la responsabilidad a lo mejor desde el primer día, no, pero es verdad que...
3: Mira, voy a decir otro nombre que ya sonó el año pasado cuando era agente libre.
1: Al meterse en cosas que no, igual la gente no entiende, perdona, Jimmy.
3: No, iba a decir que el Madrid el año pasado tuvo la opción de traer un agente libre como Zubimendi.
2: Zubimendi era muy buena opción también, sí. Fíjate.
3: Claro, sí. Igual ahora todavía sería factible, pero claro, tienes que pagar por él, por un jugador que ha terminado después de la lesión por no jugar, y no sé yo su relación con Arteta cómo está. Que esa es la otra parte en la que a lo mejor el Madrid podría aprovechar. Pero claro, creo que la oportunidad de mercado de Rodri era muy difícil dejarla pasar, y al final no solamente la vas a desperdiciar, sino que va a terminar en tu eterno rival.
1: Fíjate que yo creo que según están las cosas con Zubimendi después del Mundial, aunque el día que tiene que salir en la final creo que lo hace muy bien, pero después de lo poco y la poca participación que ha tenido en el Mundial y la poca participación que ha tenido en el Arsenal, yo no lo veo tanto ahora. Ello es un fichaje que creo que ahora, además, teniendo que pagar, como dices, Jimmy, lo veo una operación de mucho, mucho riesgo para el Real Madrid. Gonzalo Puerta, Jimmy.
3: Gustavo Puerta podría estar muy bien, podría estar muy bien, sí. Pues, hombre, no sé si tendría nivel para el Madrid, pero para un equipo Champions, seguro. Pero que necesitas ese jugador que trabaje, que pelee y que ordene al resto de compañeros, que sea capaz de llegar y que tenga la primera salida de balón. Y es que esto Rodri te lo iba a dar, y además con rendimiento y adaptación inmediata. Es una lástima para el Madrid que se le haya escapado.
2: Sobre todo, sí, además ese perfil de pivote, que yo creo que jugando en ese 4-2-3-1 con Valverde, al lado de Valverde, con un pivote que sea más posicional, creo que sería lo ideal para el Real Madrid. Valverde y luego por delante jugando Bellingham o Güler en función del contexto, yo creo que sería la mejor opción. Pero claro, no teniéndolo, pues tendrá que jugar seguramente Tchouaméni o Camavinga si no fichan a nadie. Claro, porque creo que un equipo... Eso... Nos imaginamos a lo mejor por nivel con balón. No, Valverde, Güler y Bellingham. No casa el equipo. No queda equilibrado, además, para la manera de jugar de Mourinho.
3: Sí, con Diomandé, Vinicius y Mbappé. Es que eso es que es muy desequilibrado.
4: Es lo que iba a preguntar. Con lo que tiene ahora mismo el Real Madrid, ¿cuál sería el...?
2: Camavinga, seguro. Uno de los dos. Seguro.
4: Claro, pero es que eso lo hemos visto ya esta temporada, que luego, a la hora de salir con el balón, Madrid se le complica.
1: Los cuatro de arriba, hasta que, sobre todo, regrese Rodrigo, yo creo que están claros, que es Diomandé, Mbappé, Vinicius, enganchando Bellingham.
4: ¿Tú crees que va a juntar a los cuatro?
1: Sí, yo lo tengo bastante claro. Ojo que viene el Madrid, ahora lo comentamos, viene Endrick, que en el piquito del área le puede pegar. Ahí está Endrick viniendo hacia adentro, el centro, tocadito. Se le escapa la pelota a Ciria, la recupera ahora Álvaro Carreras, el centro es bueno, buscando a Dumfries. El remate de Dumfries a la Remanguillé con la pierna derecha, despeja como puede el Ferencváros. Aparece Joan Martínez en la posición teórica del lateral derecho. En cortito con Camavinga por dentro de nuevo, para que tocarase la pelota a Ciria, entregando de nuevo para Valverde. Ahí está el pajarito, viene el uruguayo, pisaba la pelota dentro del área. Endrick, que en la frontal la termina perdiendo, va a sacarla al

0: tres varos. Yo creo que sin duda van a jugar los cuatro. Luego Valverde, yo creo que fijo. Y ahí pues uno entre Tchouaméni y Camavinga ahora mismo para acompañar.
1: Tchouaméni clarísimamente, ¿no? Antes que Camavinga, creo.
0: Supongo yo, sí, sí.
2: Alguna otra opción sería Joao Neves o Vitinha. Pero claro, también difícil traer.
0: Bernardo Silva, a lo mejor hay más atrás, es que no lo sé.
2: Es que tampoco es un perfil de pivote que encima te dé a nivel de momento con balón buenas ayudas.
0: Es que...
1: Pues yo creo, Julio, que lo va a probar en algún partido,
3: sí,
1: para
3: yo
1: eso.
3: Yo también lo creo. Sí, sí,
2: yo creo que si juega, jugará al lado, fijaros, de un Tchouaméni o de un Camavinga. De un Tchouaméni, seguramente.
3: Sí, sí, evidentemente, pero
0: yo
3: que,
0: veo
3: que esté en ese doble pivote.
2: Sí,
3: yo
2: eso,
3: creo
2: eso
3: que...
2: sí. Eso sí,
0: creo
2: lo veo,
0: que Valverde sí también va a tener bastante participación como extremo derecho.
2: Sí, yo también lo veo, ¿eh? Muchos partidos, porque al final te da muchas ayudas, te da un jugador interior más para que además el lateral se proyecte por ahí. Ya igual lo vimos contra el City, el partido que hizo Valverde de falso extremo, al final, buenísimo.
0: Mira, igual no es mala, Trent Alexander-Arnold por dentro también.
1: ¡Ostras! ¿Un Southgate? O sea, ¿marcarse un Southgate o qué?
0: No sé, yo es que al final también con el fichaje de Dumfries y teniendo algún jugador que pueda actuar ahí en ese lateral derecho, no lo sé. Y Arnold tiene muy buen pie también, no es que sea la solución para todos los días, pero si el Real Madrid no firma a nadie en el pivote, pues estos son los nombres.
1: Sería una negligencia, Marcos, terrorífica después de 3 años con una carencia clara que además desde el club se tiene completamente cristalino, porque además si no Mourinho no hubiera dado la turra con el fichaje de Rodri. Si por tercer año consecutivo, sabiendo que tienes una carencia, no la cubres y tu fichaje, entre comillas, es poner a Trent Alexander-Arnold, que alguna vez ha jugado ahí con Inglaterra y con el Liverpool muchas veces ocupando esa posición, aunque partida del lateral... Ostras, me parece un fracaso a nivel deportivo, ¿eh?
3: Pues chicos, ahora seguimos analizándolo. Cuando quedan menos de 15 minutos para que llegue al descanso de la primera mitad, este Ferencváros 0, Real Madrid 0, aquí, El Marcador.
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Nosotros que seguimos en Hungría para contar ese partido entre el Ferencváros y el Real Madrid, menos de 10 minutitos para que acabe esta primera mitad y al

0: Madrid, que se le sigue atascando el primer gol, Marcos.
1: Se le atasca de momento, intentaba juntar ahora pases en esa banda izquierda con Álvaro Carreras, encontrando a Güler, buscaba la pared además de forma creativa Julio Conciria, que como dices sigue dejando buenas sensaciones y sobre todo que el chadaval da sensación de que tiene una cara, se atreve con todo, daba ahí el taconazo. Y se quiere divertir.
2: Sí, incluso lo hemos visto antes.
1: Ojo, espérate, que viene Hendrik dentro del área. Viene Hendrik, Hendrik. Le cayó a la pierna derecha. No pudo ahí estar del todo lúcido, ¿no? Para buscar el remate.
0: Pero muy buen cambio de ritmo, ¿eh? Para sí, quitarse ahí el defensa.
1: Mira, lo hace muy bien. Cómo se sale Pablo del fuera de juego. Luego le intenta picar con la derecha, pero está muy bien Denis Dibus para meter la mano y hacer una gran parada abajo del guardameta húngaro del capitán de este Ferencváros.
2: Qué bien hace eso Hendrik. Se separa un costado del central. Además, muchas veces hace perfil derecho. Y hace muy bien ese en uno contra uno ese regate. Donde hace ese cambio de pie, se la cambia de la izquierda a la derecha, se va hacia perfil derecho, lo que pasa que luego le cuesta definir con la derecha. Pero ese uno contra uno, el movimiento tan rápido de pies es muy, muy bueno.
0: Bueno, en este caso, fíjate que al principio cuando he visto la imagen en directo iba a decir, le falla un poco la definición, buen cambio de ritmo, pero en este caso yo creo que es más mérito del portero, que saca una mano increíble, que de mérito de Hendrik, que define bien al
1: lado
0: contrario.
1: Sí, para ser con la derecha lo hace bien, ¿eh?
2: Sí, es verdad que el portero le reduce muy bien, se acerca mucho, además se hace muy grande y saca la mano con esa velocidad de reacción, no era nada fácil, lo ha hecho muy bien. Y luego Hendrik, es verdad que la idea era buena, se ha quedado, quizás tenía que haberla picado, ¿no? Con la situación del portero, claro. Yo creo que era la mejor.
1: La ha intentado picar, no le ha salido del todo.
3: Con poca fuerza,
1: claro,
3: sí.
1: Claro, porque es con la derecha, sí. También claro. Tenía la opción quizá Jimmy de pegarle con el exterior pierna izquierda, hubiera sido más complicado. Me gusta que se haya atrevido a hacerlo con la derecha.
3: Sí, porque el control orientado te lo pedía más a la derecha para ganar tiempo y ganar espacio. Si lo hubiera hecho con la izquierda, si hubiera cerrado muchas alternativas de remate. Y lo hace muy bien, porque además se sale bien del fuera de juego. Luego tiene una arrancada potente para quitarse la marca y ponerse mano a mano, control y disparo. Le ha fallado la definición, pero la jugada en sí es muy buena. Y otro que me está encantando hoy es Arda Güler. Bueno, que de hecho te iba a decir casi que el único. Hoy el Madrid me está pareciendo un equipo mucho más gris.
1: Está Jimmy dominando, se está jugando lo que quiere Güler.
0: Pero aún así, Jimmy, sí que estamos viendo, por ejemplo, la presión intensa, sobre todo presión tras pérdida y presión intensa en campo rival, sí que lo estamos viendo hoy, igual que el otro día contra la Fiore. Creo que eso va a ser una de las señas de identidad de este Madrid de Mou.
3: Debe serlo. Más ahora creo que a raíz del parón por la hidratación que al principio del partido, pero sí, a mí ahora me parece que el Madrid está generándole muchos problemas al Ferencváros. La recuperación que ha tenido antes de esa jugada de Hendrik también por la banda izquierda, por presionar alto y coordinado, es decir, ahí creo que esa tiene que ser una señal de identidad del Madrid, no porque sea el Madrid, sino porque es un equipo de Mourinho.
2: Sí, Julio. Sobre todo además saques de puerta, yo creo que sí que van a saltar alto, y estén los que estén, porque yo creo que el debate viene también cuando jueguen Mbappé, Vinicius, ese tipo de futbolistas que les cuesta más repetir sobre todo ese tipo de esfuerzos y que al final, muchas veces es la realidad, se reserva más para el momento con balón. Pero yo creo que saques de puerta apretarán alto seguro. Luego es verdad que creo que también está pasando y lo estamos viendo, no mucho, porque está dominando mucho el Madrid con balón. Cuando al final rival consigue progresar a campo rival, se junta en ese 4-4-2 con los puntas un poquito juntos. Creo que eso también se va a ver en el equipo Mourinho. Es decir, un buen repliegue, una buena organización por detrás de balón, con las dos líneas juntas y haciendo buenas ayudas atrás. Pero saques de puerta sin duda creo que saltarán algo.
0: Y empieza ya esa segunda mitad en Inglaterra entre el Coventry y el Español, en el que sigue ganando el equipo catalán, Miguel.
4: Sigue ganando el conjunto perico, pero ahora es el Coventry el que quiere mandar, el que quiere buscar el empate en la ciudad inglesa, pero será el Español el que intente frenar esa cometida por banda derecha ahora, que iba a pies de Sakamoto y era el protagonista de los comentarios de antes de empezar el partido, Dolan, el que despejaba el balón. Ahí vemos en la pantalla a Manolo González, que bueno, parece contento con lo que está viendo, con ese auténtico golazo de Roberto Fernández. Ahora es saque de banda que lo pone en largo el Coventry buscando el punto de penalti. Cuidado Dolan, que se equivoca a la hora de despejar el balón. Bueno, pues buen despeje de Edu Expósito ahora en busca de la carrera de Roberto Fernández. Que es rápido este delantero, es rápido. Y ahora es Onkeya el que provoca el saque de esquina favorable al Español. Te recuerdo, Pablo, minuto 48, sigue ganando en tierras inglesas el Español, Coventry 0, Español 1.
0: Se mantiene esa victoria del equipo perico y en Hungría va a sacar el Real Madrid un córner y veíamos ya algunos jugadores blancos calentar, Marcos.
1: Sí, entre ellos Bernardo Silva y Carlos Spi, también Vinicius, muchos más porque tiene pinta de que va a haber cambios en el descanso. Vamos con el córner, el centro de Arda Güler, muy pasado hacia el segundo palo para que aparezca Ciri al centro. ¡Gol! ¡Gol! Del Real Madrid. Corner muy pasado al segundo palo de Arda Güler. Controla Ciri en ese piquito del área para poner el centro, pierna derecha. Y aparece Mario Rivas, el canterano, para meter la cabeza. El 36 abajo la pica. Está perfecto cómo se tira. El central se queda absolutamente solo y desde el área pequeña el remate de cabeza para adelantar al equipo de José Mourinho. Grupa Marena, 40 de partido, se adelanta el Real Madrid. Ferencváros 0, Real Madrid 1.
0: Ojito con la fábrica, Julio. Vaya balón de Ciri y vaya remate de killer de Mario Rivas.
2: Muy bien, una acción buenísima. El centro de Ciri por delante de línea defensiva, a pierna natural. Además, bastante tenso. Y luego, la verdad que Mario Rivas elige muy bien el palo al que remata. Yo creo que ahí el cruzarle al palo largo es la mejor opción, porque al final el balón te viene a pierna natural, viene abierto.
1: Mira, entonces, cuidado, Julio, que viene el Ferencváros. Le pega arriba Varga. Ese remate después de tirar un sombrerito por encima de Álvaro Carrera. Se perdió ese balón.
2: Y luego también lo que provoca el córner, la asociación, la sociedad entre Güler y Hendrik. Creo que son dos futbolistas que se entienden muy bien, que se relacionan muy bien a pie, que además incluso en espacios reducidos tienen esa capacidad, que se encuentran mucho. Entonces, el juntarlos en muchos contextos, que encima Güler puede partir de banquillo muchos partidos teniendo a Bellingham, Valverde, más otro pivote, quizás en segundas partes veamos muchas asociaciones entre estos dos futbolistas.
0: Que no era nada fácil ese remate del canterano del Madrid, Jimmy.
3: Nada, es un pedazo de escorzo. Y luego, además, es una jugada que se ve que está ensayada, ¿eh? Porque es un centro muy pasado, donde sí, el Madrid concentra mucha gente en palo corto y abandona un poco más la zona del tercer palo, incluso del segundo, donde no hay tanta concentración de futbolistas. Ahí aparece Ciri, que la pone muy tensita para que cualquier contacto con la pelota pueda envenenarse. Y claro, luego si encima te aparece tu central, que remata en plancha haciendo un escorzo maravilloso para darle potencia y desviar ligeramente la trayectoria del centro de Ciri, pues es un golazo. Me parece una gran jugada del Madrid. Güler también muy bien, como toda la primera parte. Y hay que destacar también, no por la jugada, sino por el resto de la primera mitad, a Brahim. Brahim me está gustando también mucho en un año que es difícil y complicado para él, porque va a tener mucha competencia. Pero el gol hay que marcarlo porque es un jugadón a balón parado.
0: Y Mourinho, Marcos, que nos lo enfocaba en la realización después, sí, de ese gol, y ni se inmutaba, ¿eh? Ni sí, se ha levantado del banquillo.
5: Actitud muy de Mourinho, pues eso, que como si le diera absolutamente igual lo que acababa de pasar. Quiero destacar también, ya no solo todo lo que habéis dicho, sino el desmarque y cómo se mueve Mario dentro del área. Es que lo busca como si fuera un delantero, perfecto. Así que no sé si la jugada estaba tan ensayada, quiero decir, lo del balón al segundo palo, por supuesto, pero que fuera él también el que se quedara sin marca y apareciera para meter el remate, que ha sido tremendo. Viene Ciri de nuevo dentro del área, la pisa con la pierna derecha, se la lleva a la izquierda. Bueno, le cae a la izquierda, intenta el centro de Rabona con la pierna derecha. Está con ganas de lucirse el chaval.
0: Y con personalidad, ¿eh? Segundo partido con el Madrid. Y el otro día fue gol y asistencia y ahora se saca un centro de Rabona.
3: Está que se sale el tío, tiene una confianza tremenda. Y sobre lo que decía Marcos, lo de Mario Rivas, lo hace muy bien porque detecta un espacio en el que no hay marca, porque había, creo que hasta tres defensas del Ferencváros marcando en zona mucho más atrás. Y ahí estaba muy listo para encontrar ese hueco justo para poder hacerse el sitio y poder anotar. Y luego, bueno, hablando de Rivas, canterano, buena noticia que haya marcado, también lo de Ciri. Creo que Ciri lleva dos partidos muy, muy buenos.
2: Y lo que decís además, esa personalidad valiente. Un chico que lo estaba consultando ahora, la temporada pasada jugó nada más y nada menos que con cuatro equipos. Imaginaros jugar con cuatro plantillas. Evidentemente, en Real Madrid y en Sevilla, pero juega con Sevilla, perdón, cinco equipos. Sevilla sub-19, es decir, el juvenil, el año pasado, porque era de juvenil.
3: Claro.
2: Sevilla C, Sevilla Atlético, que juega 9 partidos, lo ficha el Real Madrid a mitad de temporada y juega con, no, perdón, 6 equipos. Real Madrid C, Real Madrid Sub-19, Real Madrid Castilla. Imaginaos, claro, cada semana entrenar con dos equipos, jugar con otro, es una locura. O sea, o tienes esa personalidad y esa valentía para atreverte en el equipo que estés, porque un día juegas con un lateral, otro día juegas con otro, un día tienes un entrenador, te dicen unas cosas, te dicen otras, al final dices, voy a intentar hacer lo que mejor sé hacer, me atrevo, soy valiente. Aquí le hemos visto incluso comunicar a los compañeros sin balón, el pedir eso, oye, vamos a apretar, vamos a subir las presiones. Una locura para un chaval, pues eso, de 19 años.
0: Y es que, o sea, jugó con los dos juveniles, Madrid-Sevilla, sí, con el C.
5: Con los dos C.
0: Con los dos C y con los dos filiales.
2: Sí. No, pues, una pasada.
0: Sí, sí, lo que tú dices, y estar en todo un Real Madrid con 19 años, sí que es verdad que el gol del otro día pues te da, te sube un poco esos ánimos, pero aún así estar mandando y estar organizando, siendo un chaval recién llegado, pues es de tenerlos bien puestos.
2: Vamos sí, a ver, son los saltos claras. Que siempre, me acuerdo que lo comentaba Joaquín Caparrós siempre, de Sergio Ramos, cuando dio el salto al primer equipo del Sevilla, que fue un entrenamiento y le dijo... Tú, no me acuerdo cuál era el delantero, me parece que era un delantero brasileño que habían pagado bastante
0: dinero. Luis Fabiano, puede ser.
2: No, era
3: otro. Todavía Fabiano no estaba.
2: No, todavía no estaba. No recuerdo el nombre del
3: delantero.
2: Sería
3: Baptista, seguramente, no, todavía,
2: tampoco,
3: ¿no?
2: Tampoco. Era un delantero por el que pagaron bastante, que era un poco pues la estrellita del equipo y demás. Y me acuerdo que Caparrós le dijo: tú no tengas miedo, sé valiente y si le tienes que dar un palo, se lo das. Y mandas aquí y llegas y dices: oye, que soy el chaval canterano. Y llegó, le metió un palo. El tío se quedó como: oye, este chaval, ¿qué hace que me daba un palo? Que soy la estrella del equipo, que no sé qué. Y volvió a repetirlo y ya incluso los compañeros le dijeron: oye, tú, tal. Y el entrenador Caparrós por detrás le decía: bien, tú así, que seas valiente.
1: Qué bien Ciria, otra vez tirando el caño. Perdona, Julio, le quita la pelota a Tila, pero estuvo muy bien otra vez el chaval del Real Madrid, el ex del Sevilla. Mira, de lo que hablabais, voy a mencionar a Messi, no quiero que la gente empiece ya que estamos haciendo comparaciones, no es por eso, para nada, porque además pues son extremos que juegan por bandas completamente distintas. Pero de Messi se habló mucho también que cuando él estaba en Juvenil B y empezó a hacer eso de subir Juvenil A, Barça, Athletic, primer equipo, luego Messi pidió terminar la temporada con el Juvenil B que se estaba jugando la Liga y que era su equipo para poder
2: eso
1: ganarla,
2: también,
1: ¿no?
2: Dice mucho, porque no solo es el ser valiente o el tener esa personalidad para jugar con el primer equipo, sino tener la humildad de decir: oye, también quiero ayudar a mis compañeros que ayudan en el club. No me creo nadie por haber debutado, por haber tenido estos partidos, que muchas veces muchos chicos eso les es. Pasa eso, que se les viene a la cabeza el: ya soy jugador del primer equipo, yo ya con el juvenil no tal, claro. Y luego se pegan un tortazo porque los saltos de categoría, de club y de equipos son grandes.
1: Llegamos al descanso en el Groupama Arena en Budapest, en este Ferencváros 0, Real Madrid 1. Marcó Mario Rivas de cabeza en ese centro de Alexis Ciria. Al descanso, Pablo, ganando el equipo de José Mourinho.
0: Pues se va ganando 1-0 en ese partido pretemporada contra el Ferencváros. Julio, mejor el segundo cuarto, ¿no? Que el primero, ese post-cooling break.
2: Sí, bastante mejor, bastante más fluidos los ataques, han llegado a aprovechar mucho mejor las ventajas por fuera. Creo que también lo que hablabais de carreras, es un jugador que siente cómodo llegando y que necesita esos contextos de llegar. Cuando has tenido que tener esos contextos a estar, que te pasa mucho con un jugador como Vinicius, ¿no? Que al final tienes que intentar facilitarle los unos contra unos, pues se siente un poquito más limitado. Ahora ha intentado llegar más, el otro día igual con la asistencia de Hendrik, más cómodo. Luego lo que habláis de Güler y Hendrik, dos jugadores muy determinantes. Cuando ha empezado a tener un poco más de libertad posicional, a caer fuera, a intentar hacer cosas un poco diferentes ante ese bloque, porque era un poco plano el Madrid y con poca alternativa, estos últimos minutos ha buscado más cambios de orientación, más situaciones de, después de sobrecargas fuera, pases horizontales y a partir de ahí últimos pases por dentro, ha empezado a generar más el Madrid.
0: Jimmy.
3: Es que estamos viendo un Madrid que está atreviéndose a más cosas. Por lo menos se ha sido menos plano, porque está jugando más con cambios de orientación, esa acumulación, no tanto por amplitud, no tanto por, oye, juega mucho por fuera con extremos abiertos que estén... No, está jugando mucho más cerrado incluso en ataque, pero está empezando a relacionarse muy bien. Brahim destacando, combinaciones con Güler, el buen papel de Hendrik. A mí Camavinga hoy en la posición de pivote, que no me gusta habitualmente, hoy sí que me está convenciendo y de hecho creo que, por ejemplo, ha jugado mejor que Valverde, al que le hemos visto menos. Pero por ahí, además, la figura de Ciria. Quiero decir, los cuatro de arriba están maridando muy bien entre sí, están combinando, están generando espacios a la par que tiran desmarques y que se van asociando entre ellos con una circulación de pelota más rápida. Es decir, el Madrid está circulando mucho mejor y se está atreviendo a hacer más cosas. Es verdad que no ha sido una segunda parte de la primera mitad, un segundo cuarto brillante, pero sí que hay una mejoría clara con respecto a la primera, a los primeros 20 minutos antes del cooling break, y a partir de ahí, bueno, si además te puedes llevar un gol a favor después de una jugada de estrategia muy bien trenzada, pues creo que de momento, aunque no haya sido un partido brillante del Madrid, creo que Mourinho se puede ir contento del vestuario para la segunda mitad, donde seguramente veamos cambios, donde veamos a Vinicius, veamos a Carlos Spi o a Trent Alexander-Arnold, o incluso la figura de Bernardo Silva, que vamos a ver en qué rol lo lo agrupa, en qué rol lo encaja, si como organizador o como mediapunta o como falso extremo. Cualquiera de esas opciones, Bernardo Silva te puede encajar.
0: Pues veremos en esa segunda mitad del Madrid qué cambios introduce y qué vemos del equipo blanco en Inglaterra. Cerquita de llegar a la hora de juego, sigue ganando el Español. ¿Alguna ocasión que nos hayamos perdido, Miguel?
4: No, de momento no. Esta primera parte de esta segunda mitad, estos primeros 15 minutos, hay que recordar que sigue ganando el Español, mismo resultado que nos íbamos con Marcos González de Budapest, sigue ganando por la mínima 0-1 el Español, y de momento, bueno, partido plácido, en donde no ha habido grandes ocasiones, y ahora se va a producir un cambio en las filas del Español. Se retira Javi Fernández y entra
0: Pere Milla.
4: Entra Pere Milla al terreno de juego en este minuto 59. 30 minutitos va a tener el bueno de Pere Milla. Sí, debe hacer frío en Coventry.
0: Sí, pues es el único que lleva manga larga de todos, yo creo, ¿eh? O sea, que mucho frío no debe hacer.
4: Bueno, igual hay muchas veces son
0: sí,
4: manías.
0: Sí, siempre juega manga larga, sí,
4: son
0: sí.
4: Tendencias.
0: Como Griezmann, Piqué, esos jugadores.
4: Cristiano, hay jugadores difíciles de...
0: Baena sí. Le veías que decían que a lo mejor se suspendía un partido del Mundial por calor y luego le veías a él jugando con manga larga a 40 grados.
5: Ferran. La final del Mundial.
3: Cristiano en Arabia ya por lo que sea juega menos en manga larga, ¿eh? Ya no tiene tanta
0: claro.
3: Tantas ganas de ponerse la manga larga con el calor que hace allí.
4: Ya ha dejado la superstición de lado, porque luego con el calor que hace por tierras árabes, uf, complicado jugar
0: y,
4: en manga larga.
0: Nos iba a contar el partido del Levante, pero bueno, al final pues os he comentado que ese partido del Levante se iba a jugar a puerta cerrada, pero es que también hay otro equipo español que va a empezar un amistoso ahora a las 8 de la tarde. Es el partido entre el Galatasaray de Turquía y el Villarreal, que nos lo cuenta Noel Rodilla. Noel, ¿qué tal? Muy buenas.
6: Hola, Pablo. ¿Qué tal? Muy buenas tardes, oyentes de Radio Marca, desde el Rams Park de Estambul, donde el Villarreal va a disputar el último partido de esta pretemporada ante el Galatasaray. Buena fase de preparación de los amarillos, donde han conseguido 4 victorias en los 6 encuentros disputados y que pretenden terminar con otro verde para arrancar con buen pie el curso oficial. Ya con los 11 más que confirmados, el equipo de Íñigo Pérez, que saltará con Luis Junior en la portería, Mourinho Foyth, Renato Veiga y Carlos Romero en defensa, Comesaña Gueye, centro del campo, Pepe por un costado, Moleiro por el otro, arriba a Jose Pérez y Mika Utache por parte del Galatasaray, con Guben, que en la portería, el Male, Jagic, Lemina y Salay en defensa, doble pivote formado por Torreira y Gabriel Sara, línea de tres con Yilmaz por la izquierda, Sané por la derecha, enganche Akmun, arriba buscando el gol, ojo al dato, Osimhen. En 7 minutos arranca este Galatasaray Villarreal.
0: Y oye, Noel, ya que te tengo aquí, te hemos reubicado ahí en este partido del Galatasaray-Villarreal, pero ¿qué ha pasado con ese partido del Levante, que era el que a priori nos ibas a contar entre el Castellón y el Levante?
6: Bueno, pues que el Levante ha decidido hoy, que en este último fin de semana de preparación de la fase de pretemporada, bueno, pues disputar 2 partidos en el mismo día. Ha jugado esta mañana un encuentro a puerta cerrada, sin cámaras, ante el filial, con victoria por 1-0 esta misma mañana, como digo, y a las 7 de la tarde se iba a disputar el segundo encuentro el mismo día ante el Castellón, en este caso en la ciudad deportiva de La Coma, en la ciudad deportiva del Castellón. Bueno, pues también esa puerta cerrada y también sin cámaras. Lo que podemos contar es que el partido ahora mismo está en el...
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17: espectacular para acabar poniendo la puntilla y culminando ese sorpaso sobre Pepe López, literalmente sobre la línea de llegada del último tramo.
0: Ahora repasamos un poco cómo va la clasificación del supercampeonato, pero bueno, ¿cómo ha quedado ese top 5 del rally de la Isla de los Volcanes? Repásamelo un poquito con algo de cada piloto.
17: Pues hemos tenido, como digo, en este caso la victoria, la primera victoria para el nuevo equipo Lancia Corse España, que se ha estrenado este año con Diego Ruilova. Segunda posición para el Hyundai oficial de Pepe López. Tercera plaza para el gran outsider de este rally, Isla de los Volcanes, el gran ídolo de la afición local, Geray Lemes, un piloto que en su momento en el Campeonato del Mundo Junior se batió con los que son ahora los grandes nombres de la especialidad y que ha vuelto al Supercer pues solamente por ser este rally de casa. En cuarto lugar hemos tenido a uno de los juniors del Supercampeonato de España, Sergi Pérez, defendiendo en este caso los colores de Toyota, y el nuevo protegido de la Real Federación Española de Automovilismo, Giovanni Fariña, que además es canario, por segundo rally consecutivo ha conseguido la quinta posición del Supercer con su Hyundai, con lo cual ha sido un rally muy repartido, con grandes alegrías para casi todos los pilotos que han venido a competir aquí a Lanzarote, que como decía antes, ha sustituido al rally Islas Canarias, ahora del Mundial, dentro del calendario del Supercampeonato de España.
0: Esa era la clasificación, el top 5 de ese rally Isla de los Volcanes. El top 5 ahora mismo del Supercer, ¿cuál sería, Nacho?
17: Pues Antonio Suárez sigue en cabeza después de una primera mitad de temporada para enmarcar. Ahora Diego Ruilova, que además ha conseguido pleno de puntos. Fíjate la igualdad que se ha dado en la jornada de hoy, que en el tramo bonificado, en el TC Plus, tan solo 6 milésimas, se dice pronto, en casi 8 kilómetros han separado a Diego Ruilova de Pepe López, con lo cual, como digo, el piloto de Lancia ha conseguido pleno de puntos. Se acerca ahora a 24 de su paisano de Pravia, José Antonio Suárez, cuando vienen además en septiembre los dos rallies asturianos, con lo cual se aprieta la clasificación del Supercer. Iván Ares pasa a ocupar la tercera plaza y se le acerca también Pepe López, con lo cual ha sido un rally muy rentable, como digo, en este punto de la temporada tan fundamental para los dos pilotos que en su momento, en el mes de abril, decidieron no competir en el rally Sierra Morena, que fue también del europeo.
0: Pues ahí queda también actualizada esa clasificación del Supercer. ¿Alguna última cosita que apuntarnos, Nacho?
17: Pues sobre todo lo emocionante que ha sido el final del rally. La verdad que estando allí presente se te ponía los pelos de punta por las lágrimas que han brotado, ¿no? Desde lo más profundo de ellos, el caso de Diego Ruilova y de Ángel Vela, pues el año pasado tuvieron una temporada muy, muy complicada, pagaron un poco la novatada en el Mundial. Lancia les ha devuelto la confianza, ha apostado por ellos para regresar al Supercampeonato de España, llevaban muchos meses buscando esta victoria y por fin lo han conseguido, además en un contexto de lo más emocionante y de lo más apoteósico, con lo cual ha sido uno de esos días que se disfruta del deporte y de la parte humana también que nos brinda.
0: Pues Nacho Villarín, con toda la última hora del rally de la Isla de los Volcanes. Muchas gracias, Nacho.
17: Gracias, un abrazo.
0: Ahí despedimos a Nacho. ¿Cuándo ha habido gol en Inglaterra? ¿De quién, Miguel?
4: Ha habido gol en Inglaterra, empató el Coventry y era Kitching con una presión muy alta al central del Coventry, el que le robaba el balón a Roberto Fernández, que parecía que había habido falta, pero el colegiado no lo vio así, filtró un balón al área, en donde la defensa del Español estuvo muy poco expeditiva, se la comió Cabrera y Sakamoto, el japonés, logró deshacerse del portero con un regate magnífico y con la portería vacía metía el empate plácidamente. Muy mal la defensa del Español, que estábamos dándole el beneficio de la duda de que los primeros 70 minutos había hecho un trabajo defensivo muy bueno. Duró esos 70 minutos porque ese gol no te lo pueden meter si quieres tener una defensa sólida. Empató el Coventry en el minuto 71, empate a 1, Coventry 1, Español 1.
0: Ese error defensivo ahí de la zaga del Español cuando ha comenzado ya la segunda parte en Hungría con bastante cambio importante, Marcos.
1: Sí, muchos cambios, ahora vamos apuntando todos, se mantiene Endrick por ejemplo, pero ha entrado Carlos Spi, que se ha colocado como delantero centro en el Real Madrid, ha entrado Vinicius también, Bernardo Silva estoy viendo por ahí en ese doble pivote, Endrick que ha pasado a jugar en la banda derecha, hemos tenido cambio también en el lateral derecho, ha entrado Trent Alexander-Arnold en sustitución de Denzel Dumfries, está también Dinghausen, está también Rudiger y creo que esos son todos los cambios. Se mantiene de la primera mitad Fede Valverde, Arda Güler y Álvaro Carreras. Ahora buscamos y te apunto también los cambios que haya habido en el Ferencváros. En portería, por cierto, creo que se mantiene Lunin, pero no lo he visto todavía, así que veremos.
0: ¿De los cambios, Julio?
2: A ver ahora cómo, ¿no?, se ubican en la estructura, porque es verdad que veremos en Drick a priori de extremo derecho, a ver si hace rol de punta y gana altura Trent Alexander-Arnold. Veremos también el tema del doble pivote, porque ahora está Güler por delante, Bernardo parece en izquierda y Valverde en derecha, si mantienen ese 2-1 o si en situaciones en campo rival cambia la estructura, sí, por dentro.
0: Parece por lo menos que sin balones, doble pivote Bernardo y Valverde y un poquito por delante Arda Güler.
2: Y parece que está Vinicius de extremo izquierdo. Yo que pensaba, sí, y tengo el pensamiento de que cuando juegue a priori en general con Mbappé se quedarán los dos descolgados en ese 4-4-2 para, bueno, liberarle un poco a nivel defensivo. Pero veremos, a ver, igual incluso puede cambiar, porque ahora mismo Güler y Spi son los dos que se ubican en esa estructura del 4-4-2 como doble punta.
0: Jimmy.
3: Correcto, además exonerando de esa presión tanto al recién ingresado como a propio Güler, que ha hecho una gran primera mitad. Bueno, me apetece ver a Hendrik en la derecha, que creo que también va a tener muchas opciones de jugar más minutos ahí que como nueve, o que en momentos puedan convivir dos puntas, sí. Si precisamente el brasileño se vaya a la derecha, que creo que esta es buena. Y tengo ganas también, por supuesto, al margen de Vinicius, a ver cómo llega después del Mundial y demás, lo de Bernardo Silva como organizador, que de verdad creo que si no llega nadie parecido a Rodri, ese va a ser el jugador que ocupe la posición de organizador más puro, ¿no? Porque Camavinga y Valverde no lo son, y ahí creo que Bernardo Silva va a ganar mucho peso a través de la pelota.
2: Seguramente yo creo que desempeñe ese rol y juegue en esa posición de doble pivote. Yo lo veo ahora mismo, por la edad que tiene en su desarrollo de su carrera, jugando quizás más atrás, ahí como doble pivote. Es verdad que, claro, cuando tengas al máximo nivel a Valverde, Bellingham, Arda Güler y Tchouaméni, porque yo creo que seguramente Tchouaméni, si no viene nadie, será titular, dependerá un poco del contexto de partido, pero puede ser que Bernardo parta más como suplente, a lo mejor, quizás.
0: Y empezaba también el partido entre Galatasaray y Villarreal en Turquía, Noel.
6: Ha arrancado ya el partido, minuto y medio de encuentro, y hay penalti favorable para el Villarreal, una mano de Lemina dentro del área, no había fuera de juego. En el buen desmarque de Pope Gueye se deslizaba para evitar el ataque del equipo castellonense. Para mí eso en España probablemente no es penalti.
0: Es que
6: porque
0: lleva la mano,
6: claro, está en el suelo, está en el suelo, efectivamente. Y pero el colegiado ha indicado directamente la pena máxima favorable para el Villarreal.
0: Claro, es que para que el oyente se haga una idea, el defensa del Galatasaray va deslizando porque le hacen un recorte, va deslizando por el césped con el brazo totalmente pegado al suelo y acaban señalando penalti cuando le toca el balón en la mano.
6: Y claro, evidentemente se queja, ¿y de qué manera? El central, porque no se cree la decisión del Trencilla, pero ya está preparado, en este caso es Ayoce Pérez, el jugador que va...
0: Entiendo que no hay VAR.
6: No hay VAR, y lo que más me sorprende de todo es que este es el último partido también del Galatasaray y un estadio de 52.000 espectadores, tan solo hay, te diría que hay 15.000.
0: Sí.
6: Hay muy poquito.
0: Pues las vacaciones, la pretemporada, ya sabemos.
6: Se prepara Jofe, pierna derecha, ya ha pitado el árbitro, va Jofe, gol del Villarreal. Gol, gol, gol, gol, gol, gol, gol, gol, gol. De Ayoce marca el Villarreal. Arranca muy bien el equipo de Íñigo Pérez. El partido, 2.5 de encuentro. Galatasaray 0, Villarreal 1.
1: Gol del Real Madrid. Debut goleador de Carlos Speake. Gran jugada del conjunto blanco desde atrás, organizando con Bernardo Silva, Fede Valverde, esas paredes tremendas que han intervenido también Arda Güler, y el último pase de Fede Valverde solo dentro del área. Y el último pase de Fede Valverde solo dentro del área para dejar al ex delantero del Levante para que se estrene con la camiseta blanca verde en el día de hoy, batiendo al portero del Ferencváros. Marca Carlos Speed, dobla ventaja al Real Madrid, 49 de partido, Ferencváros 0, Real Madrid 2.
4: Pues tenemos también gol en Coventry, se adelanta el equipo inglés en el minuto 75, muy buena jugada por el costado izquierdo de Jake Bidwell, que la ponía al punto de penalti, y la solidez defensiva del español duró 75 minutos porque entró solo, sin que nadie le incomodase al delantero Josh Eccles, que remataba a placer de cabeza. Poco pudo hacer el guardameta Dimitrovic. Se adelanta en el minuto 76 el Coventry. Coventry 2, Español 1.
0: Se nos acumulan los goles. Gol del Villarreal que se adelanta. Gol del Madrid que pone tierra de por medio con ese 0-2. Gol también del Coventry en este caso. El Español ahora mismo que iría perdiendo. Tengo que preguntar a nuestros tribunos por ese segundo gol del Madrid. Jimmy, buena apertura de segunda mitad para Carlos Speed, que entra ya los 5 minutitos, empieza con gol.
3: Bueno, inmejorable. Sí. Para Carlos Speed, además, ya encontrarse con el gol tan pronto es, creo que, una dosis de confianza importante para un delantero que llega nuevo en el Madrid, que tiene que demostrar muchas cosas para poder tener minutos. Pero la jugada es maravillosa, es verdad que es en transición a cierta velocidad, donde el Madrid es donde más daño te hace, más que en estático, pero aún así hay que saber mover la pelota a la velocidad que lo ha hecho. Lo hace muy bien Hendrik, combinando luego con Güler. Güler se la deja a Valverde, que no habíamos visto en la primera mitad, pero que ahora se ha soltado más, y que en la primera opción que ha tenido para llegar y poner el pase de la muerte lo ha hecho de maravilla, casi como si fuera un segundo delantero. Y luego Speake ha definido con una sangre fría maravillosa. Decíamos antes que el partido no era mejor, o por lo menos el inicio, que el de la Fiorentina, pero creo que en el global, sin ser con tantos picos, sin tener tantos picos de forma durante el partido, creo que es mucho más estable este partido del Madrid que el del otro día.
0: Sí, parece por lo menos, Julio, que el Madrid está teniendo más controlado el partido, más dominado y sabe lo que hacen en cada momento, ¿no?
2: Sí, es verdad que además está teniendo más control y posesiones más largas con balón. Además se está notando ahora con Bernardo, han hecho una salida desde saque de puerta, jugando un tercer hombre con el pivote, luego con un corte ahí de Valverde y han conseguido hundir a rival, y luego lo que comentáis del gol, una buenísima progresión interior con una relación de tercer hombre. En los contextos, como ha comentado Jimmy, donde se siente cómodo Valverde es llegando, es teniendo esa capacidad de llegar. Entonces han encontrado ese tercer hombre a través de Güler, una situación que maneja mucho de primer toque, y luego el último pase raso horizontal, donde Carlos Pío hace un desmarque buenísimo, parándose en el área, remata además de primeras cruzando el balón. La verdad que es un golazo con una relación por dentro muy buena, y lo que decís, más control del Real Madrid. También es verdad que le han generado una ocasión de gol clara, igual que la primera parte. Las dos más claras del Real Madrid han sido lo mismo, centro lateral a segundo palo, y le está costando defenderlo porque es verdad que los extremos no llegan mucho, el lateral cierra y ajusta, y cuando llega el lateral opuesto a segundo palo han sido

0: dos remates que han sido las más claras. Creo que eso el Real Madrid de momento le puede costar en defensa del área.
1: Y entonces... Gol del Galatasaray, gol de Osimhen. Qué poquito le ha durado la alegría al Villarreal. Jugada trenzada el Mali en tareas ofensivas. Llegaba hasta la línea de fondo, el centro, segundo palo, y el delantero que venía absolutamente con todo le ganó la espalda a Carlos Romero, con potencia, con fuerza, con físico, con la cabeza. Empata el partido, 5 de la primera, Galatasaray 1, Villarreal 1.
2: Ha empezado movidito ese partido entre Galatasaray y Villarreal, 5 minutos y ya llevamos 2 goles, uno para cada equipo. ¿Ibas a decir sobre el gol, Marcos, del Madrid, sobre el segundo gol del Madrid?
3: No, te iba a comentar, te decía que ya tengo apuntados los 10 cambios del Ferencváros. Ha entrado cambio en la portería, se quedaba Dibu, se entra Dan Varga. Hemos tenido también cambio en el lateral derecho, ahora está Kalu Nodoua. En la pareja de centrales, Zoré es el único que se mantiene. Junto a él, Rainmaker, se ha sustituido a Mariano. Ha entrado Zakariasen en ese lateral diestro también, sustituyendo a Atila. El doble pivote ahora formado por Oliver Nagy y por Adam Nagy. Marius Corbus está en el enganche. Jonathan Levy en el extremo derecho. Yusuf Bami Dele en el extremo izquierdo. Y arriba un ex de la liga, viejo conocido del fútbol español, como es Kenan Codro.
2: Hombre, mítico. Sí.
4: Y que viene de hacer una temporada no mala, porque creo que su año no ha sido malo del todo en Zaragoza. Creo que de hecho ha sido de lo mejorcito del club, pero claro, ha tenido el sinsabor de ver como un histórico como el Real Zaragoza y formar parte de una plantilla que ha terminado descendiendo a Primera Federación. Como bueno, ha tenido irregularidad, pero ha sido de lo mejorcito que ha tenido el Zaragoza esta temporada.
2: Y oye, de lo de Carlos Espí, os tengo que comentar porque me ha dicho Noel Rodilla por línea interna que su apuesta, ahora no sé, Noel, si quieres argumentarlo, sí. Su apuesta son
4: la de los 15 goles, ¿no?
2: 15 goles, sí. ya la ha tirado más veces.
4: Sí, pero si estabas tú el otro día cuando lo dijo.
2: Ah, es verdad, pues es que me lo ha puesto ahora por línea interna.
1: No lo olvidéis, 15 goles.
2: Yo creo que está tirando demasiado de optimismo porque ahora mismo es el primer cambio en la delantera, recordando que no está Mbappé, pero una vez esté Mbappé, no va a ser tan fácil quitar al francés. Detrás yo creo que está Endrick. A lo mejor le gana Carlos Espí la partida al brasileño, pero no sé si para vosotros esta apuesta de 15 goles está bien, igual marca más, marca menos. ¿Qué pensáis?
0: A mí me parece una cifra razonable y considerable. La veo bastante objetiva para lo que puede ser, ¿eh?
2: Yo la veo alta.
5: Yo estoy más en 8-10, creo
2: sí,
5: que puede
2: sí,
5: estar.
2: Sí, mira, te lo compro.
4: ¿No? Yo me muevo en los 10 también.
0: Yo soy optimista. 15,
2: ¿eh? Contando todas las competiciones.
0: Claro, claro.
2: Típico partido que el Madrid va a jugar contra un equipo de Kazajistán.
5: Yo lo que tengo claro es que en el primer parón con la selección, Carlos Espí va.
2: Pues si juega con el Madrid.
5: Haga goles o no. Yo ahí lo dejo yo.
2: Para ti, Jimmy, 15 goles.
4: No, mucho. Yo creo que se va a ir a 10 y estoy con Marcos.
1: ¡Gol! ¡Kenan Codro para el Ferencváros! La jugada por banda derecha del cuadro húngaro, el centro, y ahí estaba el hijo de Mejo, el ex del Barça, para rematar solito dentro del área. Y con la pierna derecha, Kenan Codro, que recorta distancias. 1-2. Gana el Real Madrid. Qué gran desmarque de Kenan Codro. El remate, pierna derecha, le gana la carrera, pierde la espalda completamente. Rüdiger, que se duerme, está muy mal en la jugada de Inhausen, que deja pasando la pelota, bate por bajo Andriy Lunin, recorta distancias el Ferencváros. 55 de partido, Ferencváros 1, Real Madrid 2.
2: Jimmy, hablábamos antes de Hausen, también pierde la marca Rüdiger, un poco pasivos ahí los dos centrales del Real Madrid en ese gol de Kenan Codro.
4: Sí, exactamente, hay que poner el foco en los dos. Bueno, primero, el centro lateral es muy cómodo porque Carreras no lo encima. Segundo, Hausen creo que puede llegar al palo corto para despejar sin ningún tipo de problema. Y luego es verdad que Codro traza el desmarque mucho antes de lo que Rüdiger reacciona y por eso le gana medio metro, clave para luego poder rematar en el palo corto y poder haber hecho ese gol. Bueno, justo hablábamos ahora de Codro, de que había hecho una temporada medio buena en Zaragoza, de lo mejor y lo más salvable del equipo del León, pero evidentemente creo que Carreras canta, que Hausen canta y que Rüdiger canta en esta jugada.
0: Sí, la defensa del área, la verdad que es lo que más le está costando al Real Madrid en este partido, las ocasiones más claras en el centro laterales, las ocasiones más claras del Ferencváros han llegado por ahí. Malos perfiles ahora, mala comunicación defensiva. Creo que al final el central alejado es el que tiene más que verlo. Y luego también lo mismo, cortar carreras, marcajes. Creo que ahí todavía el Madrid tiene trabajo, dentro de que estamos viendo cosas muy buenas a nivel defensivo, ese bloque y ese orden que quizás le estaba faltando 4-4-2, esas presiones altas también desde línea de 4 también están siendo bastante buenas. La defensa del área es lo que más le está costando al Madrid.
3: Fea, fea la, la...
6: ¡Gol, gol, gol, gol, gol, gol, gol del Coventry, que anota el tercero en el minuto 83! La defensa del Español hace aguas en esta segunda mitad. Centro desde el lateral izquierdo de Jake Bidwell, que permite la defensa del Español hasta tres remates dentro del área. Solo no acertó a despejar el central del equipo perico, y Ellis Smith solo anotaba el tercer gol. Madre mía, qué defensa del Español, que Manolo González tiene mucho trabajo en esta semana que queda para intentar que los suyos empiezan a defender un poco mejor, porque vaya segunda parte de la zaga del conjunto perico. Se adelantaba en el minuto 85 el Coventry, Coventry 3, Español 1.
2: Pues malas sensaciones para ser el último test de pretemporada para los de Manolo González. Vamos a ver si mejoran un poquito, sobre todo esos fallos en defensa de cara a su debut en Liga, porque si no, lo pueden pasar muy, pero que muy mal. El Real Madrid, Marcos, que sigue dominando, sigue mandando en el marcador, pero sí, ojito, porque empezó similar el otro día y al final acabó empatando.
3: Sí, es verdad. Para mí, mira, hablabais de los dos, lo he dicho yo, para mí están horribles los dos, tanto Hausen como Rüdiger, especialmente Rüdiger, como dice Julio, que es el que mejor lo tiene que estar viendo y que, primero, ya se ve en la jugada que no se da cuenta del desmarque que le hace Kenan.
0: Le gana la cara por delante.
3: No está mirando Rüdiger dónde está ni siquiera la zona de balón, porque simplemente con estar mirando para esa zona ya tienes que ver el desmarque de Kenan Codre. Vamos, una caraja tremenda. Que viene ahora Carlos Espí descargando ese balón después de conectar con Endri, que encuentran ahora a Vinicius Junior. Ahí está en esa banda izquierda, el toque de Vini con el exterior de la pierna derecha para Arda Güler. Se levanta José Mourinho a aplaudir a sus futbolistas. El balón que era bueno, creativo de Vinicius, de las pocas formas en las que quizá podía haber encontrado ahí al futbolista turco Jimmy, pero le llegó demasiado botando, era difícil pegarle de primeras.
4: Sí, no era fácil. Poco de Vinicius de momento, en estos 60 minutos. Sí. Es verdad que ahora sí que ha aparecido con esa asociación con el turco y luego se la ha devuelto para que Güler pudiera definir, aunque se la haya ido arriba. Pero de momento poco protagonismo en general, a pesar de que nadie tiene la pelota.
3: Porque viene precisamente Vini, metía el centro, pierna izquierda, tocaba ahora Bernardo Silva, que está jugando con el 31 dentro del área, el balón atrás de Bernardo. Empiezan a conectar Bernardo Silva y Vinicius.
0: Sí, una buena sociedad también, seguro, esta temporada. Tanto esos cambios de orientación que ha hecho Bernardo Silva como Güler en la primera parte, creo que le pueden dar mucho a Vinicius ante esos bloques bajos para que pueda, como ahora, encarar para uno contra uno o buscar una situación de pase atrás. Está apareciendo un poquito más cada vez. Y bueno, también tiene que sentirse cómodo, ¿no? Porque ahora no está teniendo contextos de correr el Madrid, está teniendo muchos contextos muchas veces de ataque posicional, de orden defensivo. Y hay que generarle esas situaciones, facilitarle para que encare, para que pueda correr, para que pueda... Entonces, bueno, que se vaya encontrando en el partido también.
3: Otra jugada en la que el Ferenbaros saca de zona perfectamente a Dean Housen. Carreras no está tapando la zona, está teniendo un problemón el Real Madrid en esa banda izquierda. Ahora viene precisamente por la derecha la defensa de Carlos Espí, que dice que no ha tocado a Dele en ese intento del futbolista de marcharse. Yo creo que había falta, de Carlos Espí.
0: Se nota que esas acciones no está acostumbrada a defender uno contra uno. Es muy mala postura, muy mala posición defensiva. No baja centro de gravedad, se perfila mal. Y bueno, yo creo que incluso llega tarde a cometer falta. Y lo que decís, Hausen tiene muchísimo potencial. Obviamente, cuando lo ficharon la temporada pasada, con balón me parece un central espectacular. Pero es verdad que todavía tiene muchas cosas que mejorar para llegar a dar un nivel de élite, muchísimo. Sobre todo lo que decimos, tema de defensa de área y demás.
2: Yo lo creo también.
3: A ver, el balón, ahora lo comentamos, el centro del Ferencváros. El remate que llegaba desde atrás, se la queda Andriy Lunin. Viene ahí el guardameta ucraniano. Zakariasen ha sido el que metía la cabeza, el capitán, ahora en esta segunda mitad del cuadro húngaro. Yo estoy de acuerdo con vosotros y creo que no le ha hecho para nada bien toda la polémica con los mensajes de su padre, de su familia, de su entorno, con lo de no ir al Mundial y demás. No. Creo que todo eso pues le coloca mucho más en el foco. Y mira, una de las cosas que habéis comentado antes, es muy joven. Yo confío en Hausen de cara al futuro y creo que puede ser un central muy aprovechable en el Real Madrid. Ha demostrado en momentos que
5: que es muy bueno, y sobre todo, mira, ahora otro balón de Hausen que no es para nada bueno, encontrando a Vinicius. Yo creo que ha cometido falta también ahora sobre el futbolista del Ferencváros, pero es inevitable las comparaciones que comentáis pues con Pau Cubarsí, que es por ejemplo, más joven incluso, y que creo que no le hacen para nada bien. Que hay, no hay que precipitarse, que tiene mucho futuro. Mira, otro error de Hausen en ese balón que pasa ahora comete faltas, que está completamente descolocado en el partido.
2: Claro, también sí. El hecho de no haber ido al Mundial, aparte de eso que has dicho, yo creo que a él le ha tenido que afectar anímicamente.
5: Claro, pero es que te tienes confianza. Que olvidar al final, Pablo. Ya, porque,
2: es que tienes
5: Pablo,
2: 21 años, estás jugando en el Real Madrid y te has quedado cerca de ir a la selección, pues, con 21 años.
4: Pablo, de verdad, o sea, quiero decir,
5: por cierto, es un tema perdona Jimmy, lo comento rápido, ante Cestero se marcha Hendrik.
4: Ah, perdona Marcos, decía que en el caso de Hausen, ¿de verdad a Hausen y a su entorno le extraña que no haya ido al Mundial con la temporada que ha hecho?
2: A ver,
4: o sea,
2: siempre,
4: decir, creo que no es, todos barremos no es para discutible. Casa, ¿no?
2: Ya, pero nosotros a lo mejor lo vemos desde el prisma objetivo, pero cuando es tu hijo, pues siempre le ves un poquito mejor que a los demás, ¿no? Ahí, a ver, al final sí. Lo que digo, siempre todos barremos para casa y pues su familia en ese caso pues le verá bien, mejor que los demás para ir al Mundial.
4: Bueno, pues ahí entonces tendrán que animarle para que siga mejorando, claro, porque no ha sido titular en el Madrid en el último tramo de temporada, cosa que Cubarsí sí lo ha sido, Laporte sí lo ha sido con su club, Eric García ha jugado mucho y no lo ha dado para ser titular, es decir, para ser central titular de la defensa de España, tienes que haber dado un nivel en el que no hubiera debate, y Hausen desde luego ha dejado muchas lagunas durante este curso y lo está dejando hoy, está haciendo muy mal partido, claro. Hausen en lo que va, con pelota y sin ella.
2: Claro. Y un momentito, chicos, porque me voy a Turquía, al Ali Sami Yen Sports Complex Rams Park, buen nombre el del campo del Galatasaray. Los primeros 5 minutos con muchos goles, ¿alguna ocasión más en ese Galatasaray-Villarreal, Noel?
7: Sí, dos ocasiones, una para cada equipo, un jugadón de Sané, le dejó el balón en bandeja para Yilmaz, que con pierna derecha, el disparo raso, lo atrapó Luis Junior, y ahora, hace apenas unos segundos, Moleiro ha tenido el segundo para el Villarreal, aunque el disparo ha sido muy flojito, y Gubenc sin problemas ha atajado el esférico. Primera parte, 19 de la primera, Galatasaray 1, Villarreal 1.
2: Pues el partido que sigue movidito, aunque por ahora se mantiene con los mismos goles, 1-1 entre Galatasaray y Villarreal. El partido entre el Coventry y el Español termina, Miguel.
8: Finalizó el partido en Coventry, perdió el Español por 3-1 con una primera parte en donde el equipo de Manolo González estuvo sólido defensivamente. Un auténtico golazo de Roberto Fernández, que si no fuese porque es partido de pretemporada, podría optar al Puskás, porque fue un auténtico golazo, como comentaba, digno del día en el que estamos, porque es muy emotivo para los pericos, con ese homenaje a Dani Jarque, que hace años hoy que falleció, pero una segunda parte muy mala, sobre todo a nivel defensivo, con hasta 3 goles del equipo inglés, que hacen de que Manolo González en esta semana que queda para que dé inicio a la liga, pues tenga deberes en esa zaga defensiva hasta que empiece, como comentábamos, ese inicio de liga frente al Levante en el RC Stadium el domingo que viene.
2: Pues esa derrota en ese último test de pretemporada del Español. Miguel, ¿te quedas con algún MVP del partido?
8: Bueno, en el Español me ha gustado mucho Robert Fernández, y en el Coventry, pues Ellis Smith con hasta 2 goles, pues ha sido muy protagonista en esa segunda mitad, en donde pues el equipo inglés ha anotado hasta 3 goles.
2: Gracias, Miguel, un abrazo.
8: A ti, Pablo, gracias.
2: Nosotros que seguimos en el partido entre el Madrid y el Ferencváros, ahora con la pelota, el Ferencváros le está costando al Madrid hacerse con el esférico en estos últimos minutos, Marcos.
5: Sí, y Julio con cambio, entraba Cestero, se marchaba Hendrik, ha pasado Güler a la banda derecha, se adelanta Bernardo Silva a la media punta y Cestero se ha colocado en el doble pivote junto a Fede.
0: Sí, también lo que decimos, probar un poco a futbolistas en diferentes posiciones, porque al final cuando estén todos los jugadores tendrán que hacerse un hueco con los Mbappé, con los Bellingham, con los Vini, y también ver contextos que le hagan falta al Real Madrid determinados para poder atacar bloques, para poder desordenar, para poder generar superioridades.
5: Perdona, Julio, el disparo del Ferencváros le pegaba ahora a Marius Corbu desde la media punta, el disparo pierna derecha se va arriba.
0: Lo que hablábamos antes de Hausen y en general, qué difícil es tener un buen entorno y qué importante para los futbolistas en los pasos que les toca dar, en ayudarles a nivel mental y en saber gestionar todo lo que les pasa, porque a un cambio como el de Hausen, fichar por un Real Madrid e intentar incluso tener las expectativas de ser titular, de dar un nivel de rendimiento altísimo, y luego verte que no terminas de hacer tu temporada, que encima tienes competencia, que luego no juegas, que luego tal, es muy complicado de gestionar. en un Real Madrid.
3: Y mira, hay, por cierto, cooling break. No sé, supongo que habrá sido algo más, digamos, de circunstancia en ese justo momento. Pero hemos visto en ese bloque medio 4-4-2 del Real Madrid a Carlos Espi tirado a la izquierda y la doble punta de Bernardo Silva y Vinicius. Entiendo que Vini sea uno de los que vaya por dentro, pero no sé, me ha sorprendido también ahí el colocamiento.
2: Y, chicos, aprovechando que estamos en la pausa de hidratación, os tengo que preguntar, ya quitando fútbol, táctica y demás, ¿qué os parece lo que se ha hecho Vinicius?

0: o sea, pequeños, ¿no? Poco a poco en los jugadores, que sí que, por ejemplo, ves la cara de Cristiano Ronaldo cuando empezó y le ves ahora y no tiene nada que ver, pero son como más cambios pequeñitos, ¿no?
1: Progresivos. Claro, Dani Alves se operó las orejas, por ejemplo, son cosas puntuales, pero lo de Vinicius es que es una operación de mandíbula, ¿no? Sorprende
0: es
1: bastante.
0: Es que no sé si eso... No sé si es operación, Noel, no sé si tú tienes alguna información
2: se,
0: más.
2: Se ha operado el mentón.
0: ¿Pero es operación o es pinchacito de vitaminas?
2: Operación.
0: Pues... Sí. Tú te mojas,
2: se
0: te
2: llama,
0: ves más guapo,
2: se llama
0: más feo.
2: Mentoplastia, para ser exacto, y que busca suavizar la forma y el tamaño del mentón, del rostro.
0: Ahí está.
2: Entonces, al principio está un poco más hinchada la zona, evidentemente, y luego pues se va deshinchando poco a poco.
0: ¿A ti qué te parece, Julio?
3: Cada uno que se sienta bien consigo mismo.
0: Pero mójate, vale, ¿le ves mejor, le ves peor?
3: Sí, le veo un poco mejor, o sea, es verdad. Es verdad que cada uno...
4: Más guapete le ves.
3: Sí, un poco más guapete. Cada uno al final es libre y yo creo que
0: obvio.
3: Al final Vinicius, y con el dinero que tiene, se lo puede permitir. Entonces dice, bueno, si me veo mejor. Lo que es muy típico en los futbolistas es los dientes. Yo creo que es el cambio que casi todos experimentan. Los ves tanto mucho más blancos como incluso alineados y demás. Yo creo que es el cambio que suelen hacer casi todos.
0: Yo he de decir que ahora quizás facialmente sí que está más guapo, ¿no? Pero ha perdido,
4: raro, ¿no?
0: Sí, ha perdido
1: raro.
0: Un poco
1: personalidad.
0: El aura, eso es, el aura que tenía con esa mandíbula tan marcada la ha perdido un poco. Ahora sí, está más guapete, lo que digo, objetivamente, un poco por los rasgos de la cara, porque tiene, pues, la mandíbula se la ha operado a mejor, digamos, pero ha perdido un poco su esencia.
5: Yo estoy con Pablo.
0: Pero bueno, volvemos al...
1: Se ha dejado barba también, no sé si es parte, ¿no?, de la operación,
0: sí,
1: ¿eh?
0: Es verdad,
5: sí,
0: la barba
5: igual, no sé, bueno...
1: Es decir, para que luzca mejor, le perfilas un poquito más con la barba para que quede más estilizado. No lo sé, puede ser por ahí también, ¿eh? No tengo ni idea.
0: Bueno, aquí tocamos todos los palos, estética, fútbol...
1: Sí, cirugía estética, claro. Somos unos fenómenos.
4: A ver, yo realmente le he prometido a Jimmy antes, hablando con él, que yo quería reírme un poquito.
1: Oye, pues llega el 70 la primera risa, ¿eh?
4: Por cierto, sí, hemos estado muy serios.
1: Muy serios,
4: Pablo,
1: soy, no puede ser.
4: El otro día rescaté vuestros audios de la IA de Jimmy Borja.
0: De Jimmy de Borja, ¿no? Pues a Borja le tenemos por aquí también, que ahora le escucharemos. Y a Samu, de hecho.
4: Jimmy no lo sabía.
1: Es que no sabía de la existencia, tío, de esto, ¿eh?
4: Eso fue aquí tienes al autor, ¿eh?
1: Con
4: Samu.
1: No sé. No, y a Samu Córdoba.
0: Pues mira, Samu, de hecho, aprovechando esto, está viniendo, que narra el partido entre el Bournemouth y el Betis. Ya va tarde, porque son las 8:30. Es
4: Samu,
0: que me ha dicho que ha tenido un problema con su C3, con su coche, así que ahora que llegue y cuente qué ha pasado, si era una excusa, se lo ha inventado.
4: Las mismas que la Liga de Medios, ¿no?
0: Que nos la cuente, pero eso fue, creo que era Víctor Palmeiro, el de la IA, o Javicho, ahora mismo no caigo. Uno de los dos controlaba el tema de la IA y, a ver, eso al final le metes el texto. Como tenemos audio vuestros con vuestra voz a punta pala, pues
4: por lo que sea,
0: le metes un audio tuyo, le metes el texto y te reproduce ese texto falso con la voz que quieras.
4: Increíble.
0: Que...
1: Fue bestial, o sea, bestial.
0: Sí.
1: Bestial. Fue una obra de arte, de verdad.
0: Que os escribió gente, ¿no? Pensando que erais vosotros, de verdad.
1: A Borja
4: le preguntaron que si se había tomado alguna copa antes de decir eso. A mí el otro día, y no es mentira, se me cayeron las lágrimas.
1: No, a mí también.
4: O sea, era espectacular ese audio. Estamos en el 72, ha recortado distancia. Recordemos el Real Madrid con el tanto de Kenan, o sea, perdón, el Ferencváros con el tanto de Kenan Codro, hijo del mítico Mejo Codro, exfutbolista de la Real Sociedad y del Fútbol Club Barcelona. Y bueno, pues Kenan, que nació evidentemente en España, que ha pasado por la cantera del Athletic Club de Bilbao, en varios equipos, el último, como decía Jimmy, en ese colista de la Liga Hypermotion la pasada temporada en la Real Zaragoza, que tiene que regresar cuanto antes a la máxima categoría del fútbol español, aunque van a
1: Marcos,
4: ser...
1: también, ¿sabes a quién tuvo a Codro en Osasuna como entrenador?
4: A ver...
1: Nuestro Enrique Martín Monreal. El año que sube con Miquel Merino, tal, que era un equipazo, lo sube,
4: señor,
1: con Codro allí.
4: Sí, señor.
1: Hace de esto, pues 10 años va a hacer.
0: Pues mira, chicos, esperad porque actualizamos, porque Samu Córdoba va a tener suerte... Ya he comentado que ha tenido un percance y por eso no llegaba a las 8:30, y es que han retrasado el partido del Betis a las 9 por las altas temperaturas. Entonces va a empezar a las 9, así que
4: mira,
0: Samu va a poder
1: otra
0: llegar
1: vez,
0: a tiempo.
1: Otra vez,
4: es lo que iba a decir. El otro día, ¿sabes lo que pasó, Jimmy, al final con el Betis?
1: No.
4: Que pilló tráfico el Betis en Dublín para llegar al estadio y tuvieron que retrasar el partido 15 minutos. En este caso, pues va a ser por las altas temperaturas en la Cartuja, ¿no, Pablo? Que se va a disputar ese partido.
0: Sí, es en la Cartuja.
4: Entre el Betis y el Bobo.
0: El último también de pretemporada, y para cerrarlo, pues han elegido su estadio, bueno, el estadio en el que están jugando ahora, después de ganarle al Arsenal. Así que veremos qué tal hoy.

0: La pelota ahora para el Ferencváros. Ha entrado Naby Keita, el exfutbolista del Liverpool. Tocaba ahí la pelota. Mira, ya tenemos por aquí al máquina, ¿eh?
1: Hombre, por favor. Estoy deseando bien la historia, ¿eh?
2: Que entre y que cuente a ver qué es lo que le ha pasado con ese supuesto accidente con el coche.
0: Sí, sí, sí. Aquí que cuenten las cositas. Viene la bola para el Ferencváros, 75 de partido. Toca desde atrás el ex del Werder Bremen, del Liverpool. Un jugador que, fíjate, acabó jugando en el Ferencváros y que tuvo, pues eso, en su momento la llegada al Liverpool y siendo un jugador de mucho nivel. Hausen ahora retrasa la pelota para Lunin con Rüdiger sacando la pelota desde atrás, el ex de la Roma pisando ese balón, duda para entregársela a Hausen ante la tímida presión de Kenan Codro, encontrando de nuevo a Rüdiger atrás para Andriy Lunin. Ahora ya tímida la presión del Ferencváros, no quieren apretar mucho. El ritmo muy, muy lento en esta segunda mitad.
1: Y sorprende, Marcos, porque el otro día había mucho canterano en el segundo equipo, digamos, en el de la segunda mitad, pero hoy están muchos de los que pueden ser titulares en muchos momentos de la temporada. A mí esto ya me llama más la atención, que haya caído tanto el ritmo.
3: Sí, también un poco el resultado. Yo creo que están gestionando posesiones largas, ritmo lento, provocando que salten, pero es verdad que, bueno, yo creo que no sé si es intención del equipo o que al final el partido le está llevando.
0: ¡Oh, qué balón! Esto va a ser muy capital y muy importante durante la temporada, seguro, en los momentos en los que Lunin o Courtois puedan encontrar directamente a Carlos Spi, que tenía un toque magnífico para buscar a Bernardo Silva. Ahora en el Real Madrid, que se ha saltado 3 y 4 líneas dentro del terreno de juego, pone la pelota adelantada a Güler para Carlos Spi, no puede controlar bien, se lamenta el ex delantero del Levante. Pero es un recurso, Jimmy, que tiene que utilizar el Real Madrid cuando esté Carlos Spi en el campo.
1: Pero si es que no pasa nada, es que parece que está mal jugar un balón largo a tu delantero para que descargue la segunda línea. Y en eso Spi es el mejor que tiene la plantilla ahora mismo el Real Madrid. Creo que le va a desatascar muchos partidos por momentos. Oye, por cierto, Marcos, es que como a Lunin no le hemos citado casi,
0: sí.
1: Voy a decir una cosa, hablando de lo de las camisetas y que aquí también somos expertos en estilismo.
0: Claro.
1: La verde del Madrid se parece mucho a la de hace, la último año de Mourinho.
0: Sí, la de la 12-13.
1: Insulsa, exacto, un poquito insulsa. Pero la de Lunin, ostras, la de Lunin molaría para que fuera la segunda equipación del Madrid. Mola muchísimo la de portero, ¿eh?
2: Pues Jimmy, yo he de decir, no sé si quizás por esa nostalgia de ese último año de Mourinho en el Madrid, pero a mí esa camiseta verde, medio verde, oscuro, tirando a negro, no sé, me parece bastante mítica y me gusta.
1: Sí, yo la asocio mucho con Modric, por ejemplo, que fue creo que el año que llega, no sé si es el año que llega él,
2: pues
1: pero en cualquier
2: Ozil
1: caso,
2: es...
1: bueno, Ozil llegaba un par de años antes, por cierto, hablando sí, de Ozil, Ozil y Di María sumaron entre los dos 26 y 18 asistencias en la primera temporada con el Madrid,
0: es que
1: están mirando los datos hoy, me parece una barbaridad. Claro, en aquel Madrid hubo también una reconstrucción brutal después de un año anterior en el que los cristianos que acaba Benzema no terminaron tampoco de conseguir títulos con Pellegrini. Y cuando llega Mourinho hay una especie de renovación de perfil medio con Ricardo Carvalho, Kedira y demás, absolutamente brutal, ¿eh? Mucho más de la que ha hecho este año.
0: Sí, sí, muy parecida. Yo, mira, es que la estoy viendo desde atrás y por meter la cuña todos los días, pero es clavada de tono de verde a la que tuvimos en Pozuelo el primer año de Adidas nuestro hace ya unos añitos. Es exactamente igual la
1: muy oscura para ser el Pozuelo, ¿no, Marcos?
0: Sí,
1: vosotros vais más clarito.
0: Sí, somos es bastante más verde como el del Betis, digamos, pero ese primer año tuvimos así, oscuro. Duró una temporada solo. ¡Güler! El lanzamiento arriba. Precisamente porque no gustó mucho en el club el cambio a un tono tan, tan oscuro.
1: Pues nunca será peor que la camiseta del Rayo.
2: Un poquito más de 10 minutos para que lleguemos al 90. Nosotros que nos vamos a una pausita y volvemos con ese final del partido entre el Madrid y el Ferencváros.
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0: 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Nosotros que seguimos abriendo campos y seguimos abriendo partidos, ahora en menos de 3 minutitos se va a jugar un partido entre el Genoa y el Deportivo de La Coruña, partido que nos cuenta Sergio González. ¿Qué tal? Muy buenas. Sergio González. Hola, Sergio. Dale.
1: Ahora sí. ¿Qué tal? Salía en falso. Muy buenas tardes. Saludos a todos, amigos de Radio Marca, de Marcador. Pues efectivamente, va a jugar el último partido en tierras italianas. El Deportivo de A Coruña se va a medir al Genoa en un partido que está ahora mismo siendo foco de la celebración de la salida de los jugadores del conjunto italiano a su terreno de juego en lo que va a ser la 16ª edición del Trofeo Españolo en el Estadio Luigi Ferraris. El Deportivo de A Coruña que busca cerrar esta gira por tierras europeas, ya jugó contra el San Pauli, también jugó contra la Fiorentina y hoy lo hace contra el Genoa. Este será el penúltimo partido pretemporada antes de medirse al Real Madrid la próxima semana en el Trofeo Teresa Herrera. Sale el Depor de la siguiente manera, con Leo Román en puerta, con Lucas Nubi lateral derecho, ojo, con Angeliño el recién llegado titular ya en el lateral izquierdo, parejas centrales para Arnau Comas y Dani Barcia en el centro del campo, Amatuzzi, Villares, Soriano, Noé, arriba la dupla goleadora en Songoville y Pierre-Emerick Aubameyang. Así sale el equipo hidalgo. Y rápidamente el 11 de Daniele De Rossi, un mítico también del fútbol italiano para el Genoa, que va a salir con Vigelow en portería, con Sabelli, Marcandali, Vázquez, Otoa, Mitak, Amorín, Ellerson, Frendrup, Balzandi y también Vitinha. Es el 11 del conjunto italiano. Todavía no ha comenzado este encuentro. Están con la salida de los jugadores, pero a partir de las 9 menos cuarto de la noche, horario Champions de hace unos cuantos años, Genoa Depor.
0: Pues ahí queda esa apertura del partido del Deportivo de A Coruña, que lo he dicho yo, me ha dicho de La Coruña, no me acostumbro a ese cambio de nombre todavía. Me voy a Turquía porque parece que hay lío, Noel.
2: Hay lío gordo prácticamente, Pablo, desde el minuto uno con ese penalti bastante dudoso favorable para el Villarreal, pero ahora han tenido que parar a Osimhen porque se comía a Mourinho. Es que se ha quitado hasta la máscara.
0: Es que es un calentado.
2: Algo le ha tenido que decir, Pablo. Algo le ha tenido que decir el jugador del Villarreal. Algo ha tenido que ocurrir. Porque es que no estaban en la jugada, pero no estaban en la pugna de un balón dividido ni nada.
0: Algo habrá pasado seguro porque...
2: Ha ido a comérselo literalmente, amarilla. Para los dos, ¿eh?
0: Pero sí, también es verdad. A ver, hay muchos jugadores que aprovechan, lo hablábamos otros días, que aprovechan para dar golpes que de normal no darían, sacar el bracito, decir cosas, porque no hay VAR y no hay sanciones como tal. Quizás Mourinho haya hecho eso, pero que también Osimhen conocemos que es de mecha bastante, bastante corta.
2: Hay que decir que antes os lo he contado, que el entrenador de Galatasaray, Buruk, está expulsado desde el minuto uno por el penalti, por doble amarilla, por protestar.
0: En el uno, en un amistoso.
2: Sí, cuando ha indicado el penalti a favorable para el Villarreal, el colegiado ha dicho, para afuera.
0: Bueno, pues entonces, si a tu entrenador le expulsan en el minuto uno en un partido amistoso, claro, los jugadores, pues ¿qué van a hacer? Pues dale, Marcos, con ese Ferencváros Real Madrid que está llegando ya al final.
3: Sí, ahora venía el Ferencváros atacando desde fuera. Jonathan Levy, el disparo que se ha marchado arriba. Buscaba también ese lanzamiento pierna izquierda muy por encima de la portería de Andriy Lunin.
4: Sí, el Real Madrid ahora, esta segunda parte, con el resultado manejando un poco esa ventaja. Posesiones largas, ritmo bajo, juntándose por detrás de balón. Creo que también va a ser una intención del Real Madrid intentar ser bastante competitivo y adaptarse a lo que toque en cada partido, porque al final también tres competiciones, plantilla amplia, partidos cada tres días, van a tener que jugar muchos futbolistas. Entonces, diferentes contextos.
2: Gol del Villarreal, gol de Mika Utace. Jugada trenzada, muy buena realizada del Villarreal. Pepe dentro del área, le otorgó el esférico al georgiano. Pierna derecha con el interior, primer palo, bate la portería de Gugens. Marca el Villarreal, marca Mika Utace, 42 de la primera, Galatasaray 1, Villarreal 2.
0: Pues Mika Utace, que sigue haciendo valer los 30 millones que pagó el Villarreal por él. Jugadorazo el georgiano. Volvemos a Hungría para contar ese final entre el Ferencváros y el Real Madrid. El Madrid pasándolo mal, Marcos.
3: Sí, atacando Ferencváros. Va a poner el centro desde esa banda izquierda en una falta mal defendida ahora por parte del Real Madrid. De nuevo aparecía ahí en la foto Carlos Espi, incómodo en esa zona defensiva. Ataca Vinicius o intenta quedarse ese balón con el brazalete de capitán desde la entrada de Diego Lacosta, sustituyendo a Fede Valverde, que ha jugado 85 minutos. Máxima confianza, Jimmy, de Mourinho de momento en el pajarito, en su capi.
5: Debe hacerlo, y además también Valverde tiene que devolver la confianza con rendimiento, cosa que el año pasado no tuvo. Primero desde aquel pollo con Xavi Alonso de no quiero jugar de lateral derecho, hasta terminar a palos con Tchouaméni. Es un año crucial para la carrera de Fede Valverde, que me sorprende que haya mantenido su papel en el Real Madrid y que el Madrid no lo haya vendido, pero a partir de aquí, si se cierran filas en torno al uruguayo, el uruguayo tiene que devolver la confianza al club y al entrenador. Y hoy no ha estado mal, ¿eh? Es verdad que a mí el Madrid la segunda parte no me está gustando nada, pero hay que destacar su capacidad para llegar y dar esa asistencia a Carlos Espi en el gol.
0: Es que, Julio, el otro día el Madrid, lo comentábamos antes, la primera parte muy bien contra la Fiorentina, se va ganando 2-0, pero luego en la segunda parte le empatan y deja una imagen pobre. Hoy un poquito más de lo mismo. Sí que empieza marcando con ese gol de Carlos Espi, pero es que a partir de ahí, dominio casi absoluto del Ferencváros y al Madrid que se le ve con pocas ideas, más cansado. ¿Qué crees que le ha podido pasar en esta segunda parte?
4: De momento, yo creo que está haciendo partidos de momento. Está teniendo momentos bastante buenos, otros momentos donde está bajando bastante. Y bueno, también yo creo que está intentando adaptarse un poco a todo y creo que incluso le está costando, pues eso, mantener esa continuidad en cuanto a ritmos altos, generar ocasiones de gol. Entonces, bueno, a ver si poco a poco va enlazando mayores momentos de generar ocasiones, de hacer daño y de contener esa continuidad del juego.
3: Amarilla para Alexander Arnold. Por cierto, hubo otro cambio. Se marchó Álvaro Carreras, entró la Minifati en esa lateral izquierdo. La falta de Trent, que es clara. Ante el futbolista del Ferencváros.
5: ¿Cómo se le ha ido Marcos ahí, eh?
3: Sí, sí, sí. No, no sabemos que defendiendo no es donde más destaque Trent.
5: Y por cierto, Fati de lateral izquierdo otra vez, siendo central, el ex del Leganés. El otro día también jugó unos minutos de lateral, siendo central zurdo.
3: Vamos a ver el centro del Ferencváros. Han añadido 3 minutos, se ha cumplido prácticamente el primero. El balón que caía en la frontal, metía tímidamente la pierna Arda Güler. Sigue atacando ahora el Ferencváros, toca la pelota en Carlos Espi, recupera el turco que se va a jugar el partido entero. La asistencia es muy buena, pero creo que estaban fuera de juego Vinicius, que intenta marcharse, bien protegido ahora por la defensa del Ferencváros. No levantaron la bandera. Yo creo que estaban fuera de juego.
4: Está recurriendo mucho el Madrid a estas situaciones de juego directo para saltar línea a través de Carlos Espi y ahora de Vinicius. Un recurso también que puede manejar el Madrid, lo que habéis dicho, a través de sobre todo Carlos Espi, para momentos en los cuales esté defendiéndose y quiera transitar.
3: Ojo el centro, perdona Julio, dentro del área. Viene en la defensa ahora Alexander Arnold, se queda la pelota. Andriy Lunin buscaba ahí el Ferencváros.
4: Le ha costado de nuevo al lateral, esta vez ha sido Trent, también le costó a Dumfries, también le costó a Carreras el defender como alejados. Y además los extremos no suelen llegar, es un déficit, un debe del Real Madrid a mejorar. Defensa de área, segundo palo.
0: Y el Deportivo de A Coruña, Sergio, que empieza ya lo que es su penúltimo amistoso de pretemporada.
1: Correcto, así es. Estaba ya en marcha el partido. Jugaba el Deportivo después de un fuera de juego del conjunto italiano. Buscaba el desplazamiento largo para buscar arriba a lo que es la referencia ofensiva, Pierre-Emerick Aubameyang. Sin embargo, el gabonés que no pudo alcanzar la pelota. Por ahora, el equipo que mueve la pelota es el Genoa en estos casi 2 primeros minutos de juego de la primera parte, todavía con el marcador 0-0 entre el conjunto italiano y el Deportivo de A Coruña.
0: Últimos minutos del Ferencváros Real Madrid, Marcos.
3: Concretamente, en los últimos 30 segundos intentaba avanzar ahora Jorge Cestero. La pelota es para Dinhausen, retrasando con Andriy Lunin. Aprieta tímidamente el Ferencváros, de nuevo el ucraniano que deja para el central alemán. Ahí está Antonio Rüdiger en largo, buscando la cabeza de Carlos Espi. La encuentra, descarga de nuevo el ex del Levante con Arda Güler. Aparece Vinicius, piquito del área, puede venir, le puede pegar. Ahí está la pisadita, deja la pelota, se lía Vinicius, sigue Vini. El balón atrás para Arda Güler, pierna izquierda, el regate tremendo de Güler saliendo dentro del área. Pero ahora no hay apenas movimiento del resto de futbolistas y aquí se va a terminar el partido en el Grupo Arena. Ganó el Real Madrid en su preparación segundo partido amistoso, el cuarto si contamos los dos de entrenamiento ante Leganés y Alcorcón. Victoria para el conjunto blanco. Después de ese gol de Carlos Espí, que colocó el 2-0, el anterior que había llegado por parte de Mario Rivas, Kenan Codro en el 57 que recortaba distancias. Victoria para el equipo blanco, hoy de verde de José Mourinho. Resultado final, Ferencváros 1, Real Madrid 2.
0: Ahora le pregunto a los profes, pero ha terminado también en este caso la primera mitad en Turquía, Noel.
2: Con victoria momentánea para el Villarreal, partido muy igualado. El cuadro de Íñigo Pérez, que ha sido más efectivo de cara a portería, se adelantó el equipo Groguet desde el punto de penalti en el minuto 3 de encuentro. Jose Pérez empató Osimhen en la jugada siguiente y Mika Utache en los últimos minutos de este primer tiempo. De momento dan la ventaja al equipo español, Galatasaray 1, Villarreal 2.
0: Pues volviendo al partido entre el Ferencváros y el Madrid, se lleva el triunfo el Real Madrid, Julio, pero en la segunda mitad le hemos visto una peor cara. ¿A qué crees que se debe ese bajón? ¿Qué le ha faltado? ¿Qué debe mejorar el equipo de Mourinho de cara al comienzo de liga?
4: Bueno, cada vez se va acercando un poco más a lo que pretende ser el Real Madrid, esas intenciones que tiene de ser un equipo súper competitivo y sobre todo dándole mucho más orden. Vemos cómo quieren defender desde el 4-4-2 en general, cómo quieren atacar desde 4-2-3-1 haciendo mucha relación por fuera, tener también recursos para transitar bien o para incluso saltar línea, como hemos visto hoy con Carlos Espí. Y la verdad que está teniendo momentos donde está encontrándose mejor, relacionándose mejor, generando más ocasiones de gol, como el tramo del último tramo de la primera parte y el primer tramo de la segunda, donde llegaron los goles. Pero luego ha tenido momentos donde es verdad que ha bajado y que al final es verdad que sin sufrir mucho, salvo alguna situación a balón parado e intentando tener posiciones largas, ha bajado mucho el ritmo de juego y ha perdido un poco el control ahí. Pues bueno, también es normal en estas alturas de pretemporada, ya que aún todavía falta por coger ritmo y nivel. Hay muchos jugadores que eran sus primeros 75-80 minutos, es decir, también se nota un poco ese bajón. Pero bueno, poco a poco vamos viendo lo que quiere ser el Madrid, cómo se va construyendo, las relaciones que quiere generar y teniendo futbolistas de la primera plantilla cada vez más en los partidos.
0: Julio José Hernández, muchísimas gracias.
4: Gracias a vosotros.
0: Y para ti, Jimmy, ¿qué le ha faltado al Real Madrid en esta segunda parte? ¿Qué conclusiones sacas de este partido?
5: Bueno, estaba pensando que ha sido un partido más estable el de hoy en Hungría que el del otro día contra la Fiore. Es decir, el primer rato contra la Fiore fue muy bueno y luego la segunda mitad fue, no te digo desastrosa, pero fue bastante floja. Hoy ha sido un nivel más o menos continuado durante el partido, teniendo picos más o menos buenos, pero a mí el Madrid en general no me ha gustado la sensación que ha dejado en la segunda mitad. Quiero decir, entiendo que Mourinho en algún momento haya podido decir a los chicos, sobre todo porque creo que físicamente el equipo no está rodado, oye, vamos a gestionar la ventaja, vamos a ponernos en contexto de partido donde tenemos que sacar 3 puntos fuera de casa, vamos a intentar gestionar este resultado para llegar al final sin que pase demasiadas cosas y ser un equipo que aguante muy bien una victoria para que no se le escape. Bueno, quizás por...
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16: En el Valencia, recordemos que saldrá con Dimitrievski en portería, en defensa para Tárrega, Justin Dejas en el puesto de centrales, laterales para Gallá y para Jesús Vázquez, en el medio estarán Guido Rodríguez, estará Ugrinic y estará Pepelu. Vamos a ver si Javi Guerra parte en una banda, en la otra estará Rinosuke Sato. Arriba, en la punta de ataque, partirá Hugo Duro. Un Mestalla que abre sus puertas para el trofeo Taroncha, partido entre el Valencia y entre el Newcastle.
0: Ahí dejamos también abierto ese partido del Valencia y el Newcastle del trofeo naranja. Otro más que tenemos para abrir ahora a las 9, que bueno, se ha retrasado media hora porque estaba previsto para las 8 y media. Es el último partido de la pretemporada del Real Betis Balompié en la Cartuja. Betis Bournemouth. Y canta y cuenta los goles Samu Córdoba. ¿Qué tal, Samu?
17: Marcador de Radio Marca, Pablo Díaz, desde el Estadio de la Cartuja en Sevilla, la casa del Real Betis, que hoy juega otro partido de pretemporada después de esa flagrante victoria contra el Arsenal por 1-3, en esta ocasión recibiendo al Bournemouth, al equipo inglés que dirige Marco Rose y que además sale con un 11 muy titular. Arranca el conjunto de la Premier con Dorde Petrovic, el serbio en portería, pareja de centrales para Gil y para Diakité, lateral derecho Smith, izquierdo para Truffert, centro del campo está están Scott, está Lewis Cook, media punta engancha Justin Kluivert, por la izquierda jugará Ryan, por la derecha Tavernier y arriba para el gol el brasileño Evanilson. Por parte del Betis, el conjunto de Pellegrini, que salta con Maru González en portería, Valentín Gómez y Diego Llorente, Ángel Ortiz en lateral derecho, Firpo en el izquierdo, centro del campo para Marroca, Facundo Bernal y para Álvaro Fidalgo, por la izquierda jugará José Morante, por la derecha el brasileño Anthony y arriba para el gol en este Real Betis Bournemouth, Nelson de Osa.
0: Y por último tenemos también un triangular, son dos partidos de 45 minutos los que va a jugar el Fútbol Club Barcelona, el equipo de Hansi Flick. Primero va a ser contra el Nottingham Forest de Inglaterra, luego va a ser contra Udinese. Canta y cuenta los goles de este triangular Nacho Donado. Y cuenta los goles de este triangular. Ahora sí, Nacho Donado.
18: ¿Qué tal, familia de Radio Marca?
0: No estamos. Ahora.
18: Ahora sí, ¿qué tal, familia de Radio Marca? Bienvenidos al Estadio Friuli. Bienvenidos a Udine, donde va a tener lugar el segundo y el tercer partido de este triangular que forma la Friuli Venezia Giulia Cup. El primer partido lo ha ganado el Udinese ante el Nottingham Forest por 1-0. Gol de Omar Sulet. Y va a cambiar completamente su 11 el Forest para medirse al Barcelona en conjunto de Oliver Grasner, que va a formar con Mats Sess bajo palos, Jair Nikola Milenkovic, Isaac Abbott en línea de tres en defensa, los carriles para Ola Aina y Neco Williams, centro del campo para James McAtee, Nicolás Domínguez, engancha Morgan Gibbs-White, para el gol Chris Wood y Igor Jesús por parte del Barcelona. El conjunto de Hansi Flick, vestido de naranja por completo, va a iniciar su triangular, ya contaremos las normas. Wojciech Szczęsny bajo palo, Xavi Espar, Andreas Christensen, Gerard Martín y Jordi Pesquer en línea de cuatro en defensa, centro del campo para Marc Bernal, Brian Fariñas y Fermín López. Las bandas para el recién llegado Karim Adeyemi, Rafinha y arriba para el gol. De momento él es el que lleva el 9, Hamza Abdelkarim.
0: Pues todos los partidos abiertos de esta tarde-noche, ahora mismo tenemos en directo ese Galatasaray-Villarreal, Osasuna, que también está jugando un amistoso contra el Alain, va perdiendo por 0-1, también está en directo el Genoa Depor, que acaba de empezar, 15 minutitos de partido llevamos, y los que acabamos de abrir de las 9 de la noche, Real Betis Bournemouth, Nápoles Celta, Barcelona Nottingham Forest y Valencia Newcastle. Una pausita y vamos con todo el fútbol.
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0: 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Nosotros que volvemos para seguir contando todo el fútbol, tenemos que saludar a los profes que nos van a acompañar para algunos de estos partidos de las 9 de la noche. El primero, ese partido que ya ha empezado entre el Betis y el Bournemouth, tenemos a Borja Aranda. Borja, ¿qué tal? Muy buenas.
1: Muy buenas, Pablo. ¿Qué tal? ¿Cómo estamos?
0: Último partido de pretemporada del Betis. Se juega en la Cartuja. ¿Qué esperamos del equipo de Pellegrini hoy?
1: Bueno, esperamos ver un poco la continuidad de un Betis de Pellegrini que tiene que ser un poco más consistente y regular, sobre todo el reforzarse en alguna posición concreta. Ha vuelto el Cucho, vamos a ver si puede tener minutos de calidad porque es un futbolista importante, pero sobre todo esta situación con De Osa, donde está actuando como falso 9 en la pretemporada y está funcionando un jugador que iba a salir. La llegada de Facu Bernal, el ex de Fluminense, que es un futbolista que va a reforzar bien ese centro del campo, precisamente era el que le abría la puerta de Osa. Y luego tengo muchas ganas de ver cómo se desarrolla en el Betis la portería. Hoy, jugando uno de los chicos de la cantera, una cantera que hemos hablado muchas veces, y un juvenil que tiene una pinta extraordinaria, con un Morante también jugando de extremo, uno de los futbolistas más interesantes, uno contra uno, calidad individual. Es verdad que a mí me gusta más en derecha con Anthony, le vamos a ver hoy jugando en izquierda, pero tanto Manu González, el portero, como Morante, dos chicos del Betis Deportivo, algo, Pablo, que se le reclama a Pellegrini, que tiene que darle más sorpaso a una generación muy buena, con los Marina, Corralejo y compañía.
0: Ah, bueno, y veo, he dicho que era el último partido de pretemporada, veo que le queda otro contra el Inter, porque esa primera jornada de la Liga se la aplazaron por el tema de los mundialistas, pero es que desde la derrota contra Granada le ganó 4-0 al Lyon, le ganó al Almería 1-0 y le ganó el otro día a todo un Arsenal, campeón de la Premier y finalista de la Champions.
1: 1-3. El Betis el año pasado nos dejó fases muy importantes de juego y fases de ser un muy buen equipo. El problema es que luego no fue del todo regular y hubo un momento de temporada que generó más dudas. Aquí va a ser importante el papel de Isco, cómo va a recuperarse Isco y qué rol le va a dar Pellegrini, pero sobre todo para poder mantener esa pelea por la Champions League, que luego ya veremos con el paso de la temporada si hay 5 plazas o 4, pero el Betis creo que ya ha puesto las bases para hacer esa pelea.
0: Y el partido del Barcelona en ese triangular que arranca Nacho Donado,
2: que acaba de arrancar en este estado Friuli, en este encuentro en el que se va a medir al Nottingham Forest. Ha habido emotivo minuto de silencio por Jorge Messi, a la memoria del padre de la leyenda del Barcelona, que ha respetado, por supuesto, todo el respetable. Buen concierto de violín.
3: ¡Gol del Valencia! Se acaba de sacar de la manga el jugador suizo. Vaya zurdazo desde prácticamente 3 metros de la línea de la frontal del área. Cómo ha arrancado el trofeo naranja para el Valencia. Cómo fusila Filip Ugrinic. Imposible para Lukas Hornicek. Marca el Valencia. Marca Filip Ugrinic. Valencia 1, Newcastle 0.
0: Y oye, Alex, no me ha dado mucho tiempo a preguntarte porque estábamos ahí, se nos acumulaban todos los partidos, pero veo Mestalla prácticamente lleno, ¿no? Muy buena entrada en el trofeo naranja.
3: Sí, muy buena entrada. Yo también me estaba fijando. Prácticamente toda la zona, segundo anillo y primer anillo, todo prácticamente lleno. Mucha familia, mucho padre con sus hijos. Pero sí, la verdad es que entrada espectacular en Mestalla, que nadie se ha querido perder, lógicamente, este primer partido de la temporada aquí en Mestalla.
0: Y contra un rival top como lo es el Newcastle, empieza ganando el Valencia con ese golazo de Ugrinic. Ahí está. Estabas, Nacho, hablando del concierto de violín en ese previo del triangular.
2: Ya ha dado paso al fútbol con el Nottingham Forest, haciendo la primera aproximación, un centro cruzado ante el que no salió bien Chesney, tuvo que poner el pie para desviar a córner Xavi Espart. Saque de esquina para el conjunto inglés.
0: Tengo que saludar también al profe de este partido, bueno, que va a seguir los dos partidos, porque son dos partidos de 45 minutos del triangular del Barcelona. José Segarra, ¿qué tal? Muy buenas.
4: Hola, Pablo, ¿qué tal? Muy buenas.
0: ¿Qué esperas del Barça para estos dos mini partidillos de 45 minutos?
4: Es difícil, es un partido de pretemporada, así que creo que lo importante es ver las ideas de Flick. La verdad es que el Nottingham Forest es un equipo difícil de hablar de ello. La temporada pasada, una lucha por la permanencia en la Europa League, llegó a semis. Tiene una plantilla muy interesante, tiene nombres que parece que podrían llegar a otros vuelos, pero veremos. Es que 45 minutos un partido para después jugar contra otro equipo en otros 45, va a ser muy difícil ver qué ideas tendrá este Barcelona. Y la verdad es que también está con la plantilla, no diría...
0: A medias.
4: A medias, claro. Me parece bien decir así, pero veremos.
3: Izquierdo, la botó perfecta, no salió Radu, remató Di Lorenzo, mala defensa del Celta, bien la jugada ensayada del conjunto italiano, minuto 10 de partido, se adelanta en Italia el Nápoles, Napoli 1, Celta 0.
0: Pues a los 10 minutos que se adelanta el equipo italiano, vamos a ver el otro equipo de la comunidad gallega. ¿Cómo va Sergio Sánchez cuando llegan a ese parón de hidratación estos primeros 25 minutos de partido, el partido entre el Genoa y el Depor?
5: Llegan con las tablas, con el marcador 0-0 entre Genoa y Deportivo de A Coruña. Hemos visto aproximaciones del Genoa a la portería de Leo Román. La última salida de un saque de esquina. El portero procedente del Mallorca golpeaba con los puños esa pelota y le cayó a Ellerson en el balcón del área. El golpeó con la pierna izquierda, pero ese balón se marchó por encima de la portería del guardameta ibicenco. El Depor, que tan solo tuvo una aproximación al área de la portería defendida por Bigelow, donde era precisamente Pierre-Emerick Aubameyang en una carrera de las suyas, de las míticas. Es verdad que, ya no son las de antes, pero el Depor, que intenta jugar desde atrás, está aguantando bien en defensa, está también trabajando esa faceta con tanto Arnau Comas y Dani Barcia, de momento sosteniendo el empate el equipo de Antonio Hidalgo, que daba indicaciones a los suyos. Por cierto, Pablo, te comento rápidamente, ¿sí?, que hubo incidentes en la noche de ayer, así lo reportaban desde medios italianos, disturbios en la zona de una plaza de la Piazza de Erbe en Italia, donde al parecer aficionados del Depor y también del Genoa, en un reporte, insisto, desde Italia, jóvenes de 17 y 20 años que en este caso se persiguieron y se golpearon entre sí a puñetazos y palos por las calles de la ciudad italiana. Reportas de medio que algunos llevaban cascos, se cubrían el rostro e incluso lanzaban petardos. Nadie resultó gravemente herido, ni se ha producido ninguna detención ni tampoco identificación. Esto, insisto,
0: ¿ha viajado gente desde Coruña a Italia para este partido o cómo
5: claro,
0: ha sido eso?
5: Es que a eso voy ahora, porque sale esta información desde un medio italiano, pero justo también el Depor se queja. Bueno, espérate un momento, te lo cuento ahora, porque llega Aubameyang, deja atrás al portero, Aubameyang le va a pegar ese balón, lo saca el defensor en la línea, el recorte de Aubameyang ante Bigelow, intentaba batir al portero de Genoa después de un envío largo. Se nos acumulan las cosas en este partido, sí. Justo en este mismo instante. Justo también te quería decir, por orden cronológico, que el Depor sacaba un comunicado que ante las informaciones difundidas las últimas horas sobre los incidentes en Genoa, pues lo rechazaba ese tipo de comportamientos y que iban a abrir una investigación y que en el caso de que fuesen aficionados del Deportivo de A Coruña, que iban a proceder a sancionar según su régimen interno. También, a raíz de todo esto, lo último que ha salido es desde la propia cuenta de Twitter de X de los Riazor Blues, que es ese grupo ultra que está en maratón inferior, que son los que animan al Depor y lo siguen por España adelante y tal, pues justo han publicado dos fotos diciendo lo siguiente: en solidaridad con el aficionado del Genoa, Claudio Españolo, mostramos nuestro respeto en su día, en el día de su homenaje, porque hay nombres e historias que permanecen para siempre en la memoria de una grada. Hoy, desde Genoa, nos sumamos al recuerdo de Claudio. Algo que, claro, cogiendo una cosa, cogiendo otra, hombre, es raro que una afición vaya a pegarse por otra por un ajuste de cuentas, según informan desde medios italianos, y que después subas fotos en el homenaje que se hace en el día de hoy.
0: Sí, que a lo mejor fueron disturbios sin más y lo han relacionado con este partido, que quizás no tenga nada que ver. Pues bueno, iremos ampliando informaciones cuando vayamos conociendo más, porque hay otro gol en Valencia, Alex.
3: Sí, pero finalmente anulado, había fuera de juego de Anthony Elanga, que había sido el autor del tanto, se colaba por el carril derecho, pero como digo, estaba en posición adelantada el futbolista sueco, así que se mantiene por lo tanto ese 1-0 en el marcador. Está jugando el Valencia, por cierto, el equipo de Corberán con un 5-3-2. Está Pepe Lu incrustado ante los centrales, con Tárrega y con Justin de Haas. En laterales, como decía, Jesús Vázquez y Gallá. Tres en el medio con Guido, Filip Ugrinic y Sato. Y arriba está Hugo Duro, poco por detrás también Javi Guerra. Atacando el Newcastle, balón para Malik Thiaw. Por cierto, Pablo, hablábamos de las equipaciones el otro día. Esta no, creo que no te gusta, ¿eh?
0: No, no es que no me guste, está chula, pero te iba a preguntar por qué está el Valencia jugando en Valencia, en Mestalla, con una equipación que no es la local y está siendo el Newcastle quien juegue con la equipación de local.
3: Sí, la verdad es que es un poco extraño. Yo creo que se viene pasando también otros años, que es como que se reserva
0: para anunciarlo, ¿no? Puede ser.
3: Correcto, eso es. Así que, pues bueno. Está jugando el Valencia como
0: perdóname,
1: decir, para vender
0: visitante.
1: Para claro, vender un poquito claro, una camiseta que no es la titular.
0: Esta está muy chula, ¿eh? El otro día criticamos la segunda porque ese rosa con el rojo no quedaba bien, pero esta está
3: espera
0: muy chula.
3: Espera que ataca el Newcastle, Anthony Elanga. Elanga la pone, la saca Dimitrievski. Estaba en el segundo palo Harvey Barnes con la caña de pescar, pero metió el guante el guardameta macedonio. Está buscando el tanto del empate el Newcastle.
0: Y tengo que irme también a Turquía porque ha empezado ya la segunda mitad y el Villarreal que no afloja y quiere el tercero, Noel.
6: Y ha tenido hasta en dos ocasiones el tercer tanto el Villarreal, que ha salido mucho mejor en esta segunda mitad que el Galatasaray. Por cierto, tan solo un cambio en el cuadro de Íñigo Pérez, se sentó Luis Junior, entró Gulaxi, guardameta que en teoría ahora sería el suplente. Veremos finalmente qué portero será el titular en competición oficial. 53 de partido, Galatasaray 1, Villarreal 2.
0: Y en la Cartuja, en el partido entre el Betis y el Bournemouth, jugador del equipo inglés en el suelo, Samu.
7: Sí, es Ryan, además ha habido amarilla para un jugador del Betis, si no me equivoco, creo que ha sido para Valentín Gómez, quien saltaba a la cobertura de ese jugador del Bournemouth, le dio por detrás el recadito, consideró el colegiado que era tarjeta amarilla. Primeros 13 minutos del partido con el Betis, con posesiones largas, Borja ha tenido una muy clara, Ángel Ortiz, en ese carril derecho incorporándose, que ha podido acabar en gol prácticamente.
1: Sí, gracias a una gran acción técnica de Anthony, con un pase maravilloso, fijando primero al defensor para luego con exterior darle la profundidad a un Ortiz que se incorpora muy bien, y ha sido una muy buena intervención del guardameta del Bournemouth. La verdad es que el Betis con pelota está muy cómodo, ha estado impreciso en los últimos metros, lo que decíamos, la falta de un 9, yo creo que aparte del Cucho, que es un gran delantero, pero no una referencia absoluta, el invento de Deosa puede aportar, pero ahí el Betis tiene margen de mejora. Está ahora mismo en el campo más serio el Betis, el Bournemouth lo intenta pero no es capaz de sorprender a la defensa del equipo de Pellegrini, y vamos a ver, porque no se termina de levantar, no. Ryan.
7: La entrada de Valentín fue muy dura. Fue muy dura la entrada de Valentín. Por detrás se llevó la tarjeta amarilla. De hecho, hay algunos jugadores del Bournemouth que reprochaban esa acción al jugador del Betis. De momento, minuto 14 de partido. Se mantiene el 0-0 entre Betis y Bournemouth.
0: Oye, Samu, que lo hemos comentado antes porque hemos mencionado que te retrasabas,
7: sí,
0: por el coche y demás. ¿Qué te ha pasado? ¿Has tenido un percance con el coche,
7: sí,
0: viniendo o qué?
7: Nada, sí, que llevaba 8 días sin arrancarlo y bueno, no es un coche, digamos que no es un, bueno, por no hacer promoción a ninguna marca, no es un coche moderno, vamos a decir.
1: es un coche clásico.
7: Es un coche
1: mira
7: de barro.
1: Mira qué bonito. Un coche
7: es,
1: clásico
7: es,
1: y que hay que darle algo de vidilla durante la semana, porque si no te puede dar el susto.
7: Lo acabas de arreglar, Borja. Perfecto.
1: ¿Ves? Mira qué fácil.
0: Pues nada, eso era lo que le había pasado a Samu. Y además, como hemos dicho, ha tenido la suerte de que han retrasado el partido por él. Se han enterado de que en,
1: ¿sí?,
0: Radio Marca el narrador no llegaba a tiempo por el percance del coche. Y han dicho, pues venga, vamos a retrasar el partido a las 9 y que lo pueda contar Samu Córdoba, claro que sí. En Barcelona, bueno, no estamos en Barcelona, es el campo del Udinese, si no me equivoco, Nacho. ¿Cómo empieza las sensaciones del equipo de Hansi Flick?
2: Va creciendo poco a poco en el partido el Barça, que teniendo una muy buena ocasión, una combinación por parte derecha entre Adeyemi y Fermín, que ponía un balón para el que ya tenía la caña preparada Rafinha, también entraba para el remate Hamza, apareció por ahí Ola Aina para evitar el tanto del Barça, que ahora tenía un buen pase a la espalda de la defensa donde pretendía correrse Karim Adeyemi, dejando bastante mejor sensación de momento en estos minutos que en su debut ante el Birmingham, jugando Matzels, poniéndola en largo, saltaba Christensen, consigue ganar esa pelota, Dan Endoye, cruzó de nuevo el defensa del Barcelona, balón a saque de banda, primeros minutos del Barça, que empezaba con ese centro en contra que desbarató Xavi Espart y que de momento ha gozado de la mejor ocasión en esta primera mitad.
1: Qué buen futbolista Xavi Espart. De los chicos de la cantera, es verdad que Hamza Delkarim realmente es un fichaje que llegó para el juvenil la pasada campaña, pero de esa generación donde vamos a ver a Kim Jung-jet en la segunda división en el Almería, a mí Xavi Espart es uno de los que me guste mucho, y llegarán más, como Orian Goren y compañía.
2: Ojo al centro del Nottingham Forest, lo intentó primero por izquierda, después por derecha, el balón muerto dentro del área, la trató de empalar Nico Williams. Grandes minutos también para Morgan Gibbs-White, que había conseguido el desequilibrio inicial. El centro que conseguía desviar Christensen para que no lo rematase Igor Jesús. Apareció en segunda instancia el ex del Liverpool. La pegó pues entre la rodilla y la verdad que le pegó fatal. Está, por cierto, Alexis Sánchez,
1: hombre,
2: ex de Udinese y del Barcelona, como asistente. La ha tenido Nico Williams.
0: Nico Williams, que por cierto veranea en España, porque no sé si os sabéis esta historia, en el stream de un streamer muy famoso, Anas Andalousi, que además estuvo aquí en los estudios de Radio Marca con Pablo López y demás, porque bueno, es un streamer muy muy famoso, de los que más en España, también muchas cosas de inteligencia artificial, pues él hace streamings por la calle, en Twitch, en directo, y le estaban al streamer, a Anas, le estaban pintando una caricatura en la calle. Y se acercaron dos ingleses, y claro, él no sigue mucho el fútbol y no les conocía, pero esos dos ingleses, bueno, no era, porque Neco creo que es galés, pero eran Nico Williams y Chris Meffan, que no le tengo ahora mismo ubicado a Chris Meffan, pues sé que estaba en el Bournemouth, no sé si está también en el Nottingham, pero bueno, estaban ahí los dos jugadores británicos, Chris Meffan y Nico Williams, que salieron en el streaming de Anas Andalousi, y el propio streamer no... ni sabía quiénes eran los futbolistas. Ellos le dijeron, sí, nos dedicamos al fútbol, tal, pero claro, él pues no les conocía. Sobre estos primeros 15 minutos del Barça, José, ¿qué te está pareciendo el equipo culé?
4: Me parece que empezó mejor, pero en los últimos 4 o 5 minutos el Nottingham está más peligroso. Es que es un equipo muy físico, se ve que el Barça no quiere ceder de sus principios y quiere construir a partir de atrás. Pero la verdad es que la intensidad de los ingleses por ahora, en el mediocampo sobre todo, está siendo mejor, tanto que llegan muchas veces a las bandas como están ahora y intentan centrar. Hace poco fue peligroso y veremos qué pasa, pero la verdad es que el Nottingham está jugando bien.
0: En la Cartuja, Samu, se recuperó Ryan de ese golpe, ¿verdad?
7: Sí, se recuperó, y además el Bournemouth ha dado un pasito adelante en cuanto a presión se refiere. De hecho, ahora recuperan el balón en campo contrario, intentando ahora en la frontal del área. Lo hace muy bien el Vanison, aguantando de espaldas. Vuelve a empezar el Bournemouth, que ha conseguido, pues eso, deshacerse un poquito de ese plomo de los primeros 15 minutos que el Betis había puesto mediante posesión, Borja, y ahora sí que dan un pasito adelante y consiguen recuperar el balón en campo contrario, sobre todo.
1: Bueno, era lógico que tiene el equipo de Marcos Ros que dar un pasito adelante, ¿no? El Junior Firpo, esta banda izquierda, también es otro de los sitios donde el Betis tiene que ver cómo funciona ese perfil. Ha llegado Fran para ser titular.
0: Yo creo que
1: va a ser titular y salvo sorpresa. Pero es que el nivel de Junior Firpo...
7: Mira, ojo, cuidado, perdona, Borja, que puede tener una ocasión peligrosa el Betis. Anthony, el disparo se le fue por encima de la portería de Dorde Petrovic. El disparo con Anthony, ese disparo característico suyo. Pierna izquierda abierto, intentando buscar la rosca. Decías, Borja, 20 de partido de momento, Betis 0, Bournemouth 0.
1: Nada, simplemente que la vuelta de Junior Firpo al Betis no ha salido como se esperaba. Es un futbolista que después de dar un excelente nivel, participación en Barcelona, desde esa salida no ha vuelto a recuperar el jugador que vimos punzante, con profundidad, a nivel técnico, con capacidad asociativa, y hoy estamos viendo como el Bournemouth está intentando entrar por ese sector, de momento defendiendo bien el futbolista del Betis, pero todos damos por hecho que Fran va a ser titular. Por cierto, la jugada de Anthony, como bien has dicho, Samu, la clásica, para quien no esté pudiendo ver el partido,
7: la suya,
1: de conducción, recorta hacia adentro y golpeo desde frontal del área para intentar cambiarla al palo del portero.
0: Y en Valencia, Alex Gómez tuvo una ocasión muy clara el capitán.
3: Sí, la tuvo Gaya en esa banda izquierda, recibió el lateral izquierdo, recortó a su pierna derecha y buscó el disparo que fue desviado por un defensor. Terminó la acción en córner. Por cierto, se acaba de corear el ya habitual Peter Betellá aquí en Mestalla.
0: No podía faltar. Por cierto, Alex, antes comentábamos sobre la equipación y me apuntaba Noel Rodilla otro dato por línea interna, que la camiseta lleva un patrocinador especial. No sé si tú, Alex, sabes más acerca de esto, por qué lleva el patrocinador que lleva.
1: Pues no te sé.
0: Si no lo cuento,
1: aquí,
0: lo cuento.
1: No lo puedo. Sí, pues cuéntalo.
0: Según lo que me ha contado Noel, información suya, lleva un patrocinador especial, Turia, que es una cerveza de allí. Eso seguro que la controlas más,
1: sí,
0: Alex.
1: Sí, sí, sí.
0: Pero es en apoyo a los hosteleros afectados por los incendios de hace una semana en Castellón. Así que también gesto bonito el del Valencia. No sé si quieres añadir algo, Noel.
6: Que está muy buena la cerveza.
1: Eso sí, de eso y la Turia más.
0: La Turia más, eso...

0: No se mueve el marcador y el Depor, que de momento tampoco se mueve de su propia parcela de terreno de juego. La única novedad es que Lucas Nubi ha visto la tarjeta amarilla por forzar una falta y un futbolista del Genoa recibió un golpe en la cabeza. Está ahora con ese vendaje Frendrup, el centrocampista del conjunto italiano. El Depor, que es verdad que ha intentado salir en contragolpe en varias ocasiones, sin embargo no ha podido hacerlo, ya que la defensa del cuadro italiano pues ha estado bien en tareas defensivas. Eso sí, repito lo que comenté antes, el Depor trabajando bien en tareas defensivas, con un buen papel tanto de Dani Barcia como también de Arnau Comas.
1: En el otro partido de un equipo gallego, el Celta sigue perdiendo contra el Napoli. Alex Rodríguez, ¿reacciona el equipo vigués?
2: Pues parece que después del gol el equipo de Claudio Giraldez ha sabido encontrarse un poco más con pelota. Hasta el momento estaba siendo un monólogo del conjunto italiano, un Napoli muy, vamos a decir, imponente en el césped, muy presionante, siendo capaz de controlar al 100% el juego del partido. Y el Celta, ¿qué es eso? Después de ese gol, después de ese toque de atención, ha sabido pues tener más el balón, tener más paciencia, incluso llegar a la portería rival de Milinkovic-Savic, pero también hay que decir que pocas ocasiones ha tenido el conjunto celeste, ningún tiro a puerta, pero sí que estamos viendo a un Nápoles pues intentando replegar algo más, a un Celta más cómodo con el balón, y veremos si esto consigue mantenerse en el tiempo, porque los de Giraldez han sufrido y mucho. De momento, minuto 27, sigue ganando el Nápoles 1-0 al Celta.
1: No nos movemos de Italia, en este caso para iros al triangular del Barça. Empieza a dominar ya más el equipo de Hansi Flick.
3: Y eso que la ha tenido el Nottingham Forest, de nuevo con centros al área, ha tenido cierto momento de zozobra el Barça, que trata de crecer en el partido, problemas anteriormente de la espalda de Jordi Pesquera en el costado izquierdo. Ahora se quita de encima el balón en Forest, que necesita ganar si quiere hacerse con la Friuli Venezia Giulia Cup. Perdió ante el Udinese el primer partido de este triangular, 3 partidos de 45 minutos. La victoria supone 3 puntos. La victoria por penaltis, porque hay penaltis en caso de empate en cada uno de los partidos, supone 2 puntos y la derrota 1 punto.
1: Como antaño, ¿no? Parecido.
3: Para el que se lo quiera anotar y le importe quién se haga con la copa. Minuto 21.
1: O sea, ¿cómo ha quedado ese primer partido entre
3: 1-0, gol de Soret por parte de Udinese.
1: O sea, que tiene que ganar, si gana el Barça este partido. Tendrá que ganar a Udinese también, con quien se disputaría ese trofeo, ¿no? Si gana este partido al Nottingham,
3: Eso sería como la final. Y si empatan, se resuelve a penaltis y todo esto de la puntuación no serviría para nada.
1: Sí, es verdad. José, del Barça en estos primeros 20 minutos.
4: El partido está muy tranquilo. Se nota que el Barça, cuando tiene balón, intenta construir en un 3-3-4 y están intentando poner a De Jemi muchas veces en situaciones de uno para uno. Rafinha no está en el partido hasta ahora. Tuvo una situación que hasta podría estar en una posición peligrosa, pero dejó que el balón pasase. Y es eso, no hay un ritmo muy elevado. Se nota, es muy evidente, la idea de Flick de intentar construir con calma. Y ahí está, en el 3-3-4. Pero la verdad es que no llegan con peligro y el Nottingham Forest, cuando saca el balón al Barça, parece más peligroso, parece que es más directo y, como decíamos, es un equipo bastante más físico, y así si ponen el balón o en Igor Jesús o en Doye, pueden causar mucho peligro, así que veremos qué pasa.
1: En la Cartuja llegamos a la pausa de hidratación, el Betis intentando lo más, Samu, pero con poca precisión.
5: Sí, además ahora un tiro de Anthony desde la frontal del área, rebotaba ese disparo en el propio José Morante, el jugador del Betis, extremo izquierdo hoy. Y se lamentaba Anthony de esa ocasión. De momento, paso de hidratación. Nos la trajimos del Mundial, sigue todavía en pretemporada, seguramente seguirá también en los primeros compases de Liga. De momento, poquito que traerse a la radio de este minuto 26, Betis 0, Bormuz 0.
1: De este primer cuarto, Borja.
6: Bueno, más o menos lo que estábamos comentando, ¿no? El Betis con pelota, con confianza, pero algo impreciso en los últimos metros. Morante incómodo, lo hemos visto en esta jugada que ha recibido abierto a campo, donde él siempre busca ese recorte y el golpeo, evidentemente partiendo por derecha. Al estar en pierna natural y no poder meter un centro porque no había un rematador claro, ha hecho la devolución en la frontal a Anthony, que ha sido el que luego ha intentado definir con la mala suerte que ha golpeado a un compañero y se ha marchado fuera. El Betis lo busca, el Betis combina, quizás está desperdiciando muchas situaciones donde tiene espacio en zona de tres cuartos, en zona de media punta, y que nadie está ocupando correctamente, y el Bournemouth cuando puede recuperar intentando darle algo de velocidad al juego.
1: Y en Italia, el Nottingham, que acaba de tener dos ocasiones muy claras y asusta al Barça.
3: La acaba de tener clarísima con ese balón entre líneas. Yo creo que estaba en fuera de juego James McAtee, esperaba dentro de la...

0: Igor Jesús para meter el pie a punto de adelantarse el conjunto inglés, que de momento se está mostrando superior, está creciendo en el partido ahora. Hombre al suelo, pedía penalti. El Nottingham Forest cayó. Dalen Doye tratando de avanzar por el costado derecho del área. La protesta de Morgan Gibbs-White, el colegiado Michele Macarin, diciéndole al jugador del penalti, Forest que se levante.
1: Es un penaltón de Pesquer. De
0: Brian Fariñas y Pesquer estaban en esa acción.
1: Sí, pero fíjate cómo mete la pierna en el momento, porque no es el hombro y una carga, no. Mete la pierna abajo, y acaba derribando al futbolista del Nottingham Forest. Pesquer, que está teniendo alguna dificultad defensiva en el partido que estamos viendo, y por cierto, a mí me gusta mucho Igor Jesús. Es verdad que no ha tenido el impacto que esperábamos en este primer año de Premier League, porque en el Mundial de Clubes fue un escándalo, pero es un delantero muy bueno.
2: José, penalti claro para ti.
3: Sí, me parece evidente, y es una evidencia que el Nottingham es muy peligroso y es muy físico, y en la contra el Barça está teniendo un montón de problemas. Sangaré en el mediocampo, te digo que Fermín, Bernal y Fariñas no están logrando hacer gran cosa contra él, pero ahora tienes a Adeyemi, que...
0: Ojo que la tiene Adeyemi, se marchaba por la banda derecha, trató de conectar con Hamza, pedía penalti. El jugador alemán, ahora el centro en segunda instancia, lo rechaza la defensa del Forest por medio de Nico Williams, la ha tenido también el Barcelona, se le nota a algunos jugadores que llevan más rodaje que otros. A Adeyemi se le nota que ya jugó contra el Birmingham, a Rafinha y a Fermín se le nota que se están poniendo de largo hoy.
2: Claro, al final cuando pasa tanto tiempo, pues bueno, de vacaciones sin jugar, pues siempre esa primera vuelta, ¿no, José? Cuesta un poquito más, ¿no? Estás un poco más espeso.
3: Sí, sin duda. Y el Barça tiene una cantidad impresionante de jugadores que estuvieron en el Mundial, incluso en la final, en las semis, así que va a tardar un poco a que recuperen el ritmo competitivo, sí.
2: Claro, y Fermín, de hecho, que viene de lesión, más aún.
3: Sí.
2: En Sevilla, Samu, se reanudó ya y empezamos ese segundo cuarto, ¿no?
4: Eso es, así es. Quedan 15 minutos para que acabe esta primera mitad y ahora tiene el balón Firpo, que sube por banda izquierda. Manu. Vamos a ver qué bien lo hace. El pase que era bueno, filtrado, intenta llegar ahí Anthony, no puede ser. Acaba recuperando el balón el Bournemouth al cielo de Sevilla. Es esférico, intenta bajarlo Ryan, remata de cabeza y peina, quiere pelear Evanilson, presiona, comete error ahí Valentín Gómez, que despeja cerca de su propia portería. Será saque de banda ahora para el Bournemouth.
2: Me voy a Valencia, sigue atacando el equipo Che, Alex Gómez.
5: La tiene ahora mismo César Tárrega, el Valencia, que sigue defendiendo esa ventaja por 1-0, aunque hace apenas un par de minutos reclamaba penalti en Newcastle, un posible penalti sobre Will Osula, que el colegiado decidió no dictaminar. Atacando el combinado de Corberán, balón para Guido Rodríguez, intentaba volcar ese juego a la zona izquierda donde estaba esperando la Javi Guerra. Hombre, pero el envío ha sido defectuoso, jugará el Newcastle.
2: La acción del posible penalti, Gallá balón no toca, no sé si es suficiente para que lo pite o no, pero lo que estamos viendo en pretemporada, lo hemos visto antes también con una mano clarísima de Dumfries, pero clarísima, un balón que iba directo a portería y que la para el lateral holandés. Que los árbitros ya están muy acostumbrados al VAR, a que si no pitan un penalti en primera instancia les ayuden desde la cabina, y ahora en pretemporada les vemos como con mucho miedo, ¿no? A pitar pues esa pena máxima.
5: Pues finalmente no se decretó esa pena máxima, por suerte para el Valencia.
2: El cooling break también.
5: Y siguió ese 1-0. Efectivamente, eso es. Pausa de hidratación en Mestalla. Iba a comentar, por cierto, un Newcastle que ha visto cómo se le han marchado dos pilares fundamentales en su equipo, como Anthony Gordon por 80 millones al Barça, y luego Tonali al Tottenham por 108 millones.
2: Y Guimaraes,
1: que me parece de todos la baja más importante y el gran refuerzo del Arsenal, Bruno Guimaraes.
5: Sí, viendo un poco las llegadas para ocupar esos puestos, tampoco veo yo demasiado nivel en los recambios. Han fichado a Hornicek por 30 kilos, Bamba por 35.
1: Ese es buen portero Hornicek, ¿eh? Me parecía a mí una de las oportunidades que tenía un gran club en Europa de firmar un guardameta para tenerle mucho tiempo como titular en la portería. Ha apostado Newcastle por él, vamos a ver, bueno, tú le conoces, ¿no? De
3: sí,
1: Braga,
3: bien.
1: ¿No?
3: Era de lejos el mejor portero en la Liga Portuguesa el año pasado, sí. Así que me parece un fichaje muy bueno, incluso por el precio que pagaron, que para un portero hoy en día nuevo, que tiene 22, 23 años, me parece un fichaje muy bueno, sí.
1: Fíjate lo que ha dicho, está Diogo Costa en la Liga Portuguesa.
3: Sí. Pero Diogo Costa está en otra categoría, no cuenta.
2: Entonces, medio.
3: Pero incluso el año pasado te diría que Hornicek hizo una temporada mejor. Obvio que no
1: es
3: mejor que Diogo Costa.
1: Braga,
3: incluso en la Europa League el Braga no llegó más lejos porque tuvo una roja muy, muy pronto contra el Friburgo. Pero te diría que fue el jugador de destaque del
1: que
3: Braga.
1: Que le pregunten al Betis.
3: Sí, verdad.
2: Y en Génova, Sergio, ¿se llega al descanso en ese Génova Depor?
6: Así es, los jugadores ya han enfilado túnel de vestuario. Se ha terminado la primera parte en el estadio Luigi Ferraris, con ocasiones para los dos equipos en las últimas acciones de la primera parte. El Genoa, que tuvo un envío largo sobre Vitinha, sobre su delantero centro, que controló dentro del área. La defensa del Depor achicó rápido. Es verdad que después se levantaba el banderín por fuera de juego. La última de la primera parte fue para el Depor, una acción en la que empezó a asociarse también en campo rival, donde encontró a Mario Soriano por la banda derecha. Desde ahí sirvió un centro que acabó rematando en Songoville dentro del área, pero que ese balón se acabó marchando desviado de la portería defendida por Biglow. Así que al descanso en el estadio Luigi Ferraris, Genoa 0, Deportivo da Coruña 0.
2: Y el Barça, que sigue salvándose porque el Nottingham Forest estrella el balón contra el palo, Nacho.
0: La que acaba de tener el Nottingham Forest, trataba de generar en derecha, Karim Adeyemi perdió la pelota y en dos pases se plantó en el área rival. El Forest le cayó a la zurda Morgan Gibbs-White, al capitán del conjunto inglés, la estrelló directamente en la cruceta. Punto ha estado de nuevo de adelantarse el Forest. 30 de partido, Nottingham Forest 0, Barcelona 0.
2: En Turquía, Noel, sigue ganando el Villarreal, sigue mandando con la pelota. Veo muy sólido al equipo de Íñigo Pérez.
7: Sí, desde luego, partido muy serio en este último examen de la pretemporada para el equipo de Íñigo Pérez, aunque eso sí, ha perdonado mucho. No sé si en un partido oficial el Villarreal debe perdonar tanto para no llevarse algún susto. Ahora el encuentro, que ha entrado un poco, ha bajado sobre todo el ritmo en comparación a los primeros 20 minutos de esta segunda mitad. Carrusel de cambios que poco a poco lo pondremos todo en orden. 74 de partido, Galatasaray 1, Villarreal 2.
2: Y en el partido entre Nápoles y Celta, el Celta lo intenta, pero sin llegar a crearle demasiado peligro al Nápoles, Alex.
5: Y ha tenido una clarísima el Nápoles, un golpeo desde fuera del capitán de Di Lorenzo, del ya goleador de este partido, golpeo que acabó golpeando en el larguero de la portería de Andrei Radu. El Celta está sufriendo y muchísimo cuando el Nápoles combina, y sobre todo cuando entra Alisson Santos por esa banda izquierda como un absoluto puñal. Pero sí que es verdad que también el equipo de Claudio Giraldez está siendo capaz de salir a la contra, pero como tú bien dices, Pablo, sin ser capaz de generar peligro. Veremos si en esta falta sigue ganando el Nápoles 1-0, minuto 38 antes de que llegue el descanso. Es capaz de hacer algo más el Celta a través del balón parado. La cuento, Álvaro Núñez buscando segundo palo, despeja bien, tranquilo, la dejó pasar Matías Oliveira, sacará de portería sin peligro Milinkovic-Savic.
2: Pues el Celta que sigue intentándolo contra un rival de gran calibre como lo es el Nápoles. También está jugando contra un gran rival el Valencia. Ya ha vuelto el lo que queda de primera mitad el partido del Mestalla, Alex.
5: Sí, estamos en el minuto 34 de la primera parte. Se reanudó el partido. ¡Uy! Vaya entrada acaba de cometer Gallá. Vaya entrada del capitán, roja. Roja para José Gallá. Se encaran los futbolistas del Newcastle con el capitán valencianista. Va Hugo Dura a proteger a José Gallá. Sale todo el banquillo. Expulsado José Luis Gallá por una entrada bastante fea. Creo que ha sido sobre Anthony Elanga. Ahora hay trifulca ahí sobre el césped, pero el colegiado lo ha tenido bastante claro, el colegiado José María Sánchez Martínez. Así que contratiempo ahora para el Valencia, porque Gallá es expulsado en el minuto 35.
2: No la hemos visto nosotros esa entrada, porque viene de otra falta que pitan, ¿no? Ahí como que se deben enzarzar, que justo nos estaban poniendo la repetición, pero la entrada de Langa no la hemos visto, la entrada de Gallá.
5: Pues ha sido entrada media altura, altura de la rodilla, tacos por delante. O sea,
2: como
5: que
2: la de Uche, por ejemplo, no sé si pues, la has visto.
1: Ay, prácticamente, sí. Uche.
2: Uf, pues es que esas entradas son feas, duras.
1: Avisa al jugador del Mónaco, sí. que es verdad que rápidamente, y luego ha pedido disculpas también posteriormente, pero ha provocado que Uche no pueda participar en esta temporada con el Getafe. Ojalá se recupere pronto, y aquí la estamos viendo repetida. Sí, es una entrada absolutamente innecesaria de Gallá, que mide muy mal, que va con la plancha y que le ha podido hacer muchísimo daño a Langa.
2: Es que yo quiero pensar que no vas con mala intención, y menos en un partido de pretemporada, que es por la tensión competitiva y el momento del partido, pero es que ir con los tacos hacia adelante, la pierna tan levantada en un partido así, por mucho que te esté molestando el extremo, que te diga tal, que te diga cual, pero es que cargarte o poder lesionar así a un jugador, a un compañero de profesión, encima en un partido de pretemporada, pues no sé. ¿Algo más? ¿Se disuelve un poquito la tangana, Alex?
5: Sí, ahora siguen atendiendo a Anthony Elanga. Está Gaya ahí junto al futbolista preocupándose por él. Pero parece que se duele bastante, ¿eh?, el futbolista del Newcastle, que no se levanta. Es que ahora están ahí varios futbolistas discutiendo entre ellos sobre la acción, sobre si es roja o no es roja, pero ahora mismo tensión en Mestalla.
2: Es que eso te pilla con la pierna apoyada y te dan en toda la rodilla. Está fuera. Y es que mira, Uche, es que a Uche le destrozaron la... Bueno, le han destrozado la rodilla.
1: Sí, sí, porque es la lesión de Uche, además, cuando empezaron a dar la situación del parte médico, no era solo la lesión por sí de ligamento, sino muchos aspectos de la rodilla dañadísimos.
2: El
1: así
2: menisco,
1: que bueno.
2: Sí, sí.
5: Pues se va a marchar en camilla. Entra a la camilla para sacar a Elanga, así situación. Que... no va a poder continuar el futbolista sueco.
1: Lo que le faltaba el Anga y lo que le faltaba el Newcastle, con todo lo que le está pasando en planificación de plantilla, que ahora se lesione el Anga y que le pierda para veremos cuánto tiempo.
2: Pues esperemos que no sea nada, que sea solo el golpe y el susto. Luego volvemos, porque ahora el Valencia lo tiene bastante complicado, con uno menos en ese trofeo naranja, que sigue ganando 1-0 el Barcelona, que le quedan nada, menos de 15 minutos, si no se va a tener que jugar este primer partido en penaltis, Nacho.
0: Así es, con Karim Adeyemi tratando de jugar por la derecha, deja el balón para Bernal, el balón al palo, el rechace, estuvo Hamza para el rechace, el disparo, fue buenísimo, se marchó a la madera, creo que fue de Brian Fariñas, al rechace estaba el delantero del Barça, el balón que se estrelló en el palo derecho de la portería de Matsels, a punto de adelantarse el conjunto catalán. De momento... Barcelona 0, Nottingham Forest 0.
2: Pues mira, le iba a preguntar a José, se lo voy a preguntar igual, pero que si Abdelkarim tenía nivel para ser el 9 del Barça, evidentemente es muy joven, era juvenil, pero bueno, le estamos viendo la pretemporada con el 9, que por mucho que sea pretemporada y que no sea nada oficial, al final le están dando esa responsabilidad. Un delantero del Barça no puede fallar una ocasión así de claro.
3: No, es como dices, tiene 18 años, es verdad que marcó 2 goles en el último partido, pero un jugador asumir la posición de 9 del Barcelona, creo que tienes que tener más experiencia y no es poca. Tiene mucho potencial, me parece muy bien que integre la plantilla profesional este año, pero me parece evidente que el Barcelona tiene que fichar a un 9, sí.
1: A mí me gusta dentro del área.
2: Te iba a preguntar justo que tú le habrás seguido más.
1: Eso es.
2: ¿Le ves con protagonismo este año en el primer equipo?
1: A ver... opinión personal, creo que dentro del área, para la edad que tiene unas condiciones de goleador muy importantes. En el juvenil sorprendió, él además tiene la suerte de que irrumpe y hace gol. En la Copa de Campeones, me acuerdo, contra la Unión Deportiva Las Palmas, si podéis recuperar el tanto que hace, es de mucho nivel en la definición también. Esta jugada es verdad, que le cae directamente la rechaza zurda, tiene tapado el perfil derecho por el defensor, es un poco más complejo, aunque podía haber definido mejor la jugada, en eso estoy de acuerdo. Sí que me genera más dudas fuera del área. Ahí creo que es un futbolista que todavía tiene un margen mucho más grande en la asociación y a nivel técnico. Pero es un delantero con un potencial muy bueno. Para mí debería ser el tercer delantero del Barça. Es decir, que el Barça tenga un 9 titular, un segundo tipo el rol que ha hecho Ferran, que parece que va a salir, y luego Hamza como otra viabilidad para un perfil diferente. Sí, más hombre de área, más centro lateral.
7: ¡Gol, gol, gol, gol, gol, gol, gol! ¡Del Bormo! ¡Qué bien lo hizo Justin Kluivert! Desde la frontal del área le dejaron disparar al jugador holandés. Pierna derecha, la clavó rasito por la mano izquierda de Manu González, del portero del Betis, donde no llegó. Se adelanta el equipo inglés. Minuto 40 de partido. Betis 0, Bormuz 1.
2: Pues un Justin Kluivert que en Valencia lo conocerán muy bien. Salió del equipo Che.
1: Qué bien.
2: Un poco sin más, ¿no? Sin tampoco hacer mucho ruido, medio por la parte de atrás. Y en el Bournemouth ha encontrado su mejor nivel, llegando a marcar un hat-trick, si no me equivoco, la última temporada. Y ahora este buen gol contra el Betis.
1: Es un buen gol en la combinación. Mal ubicado el Betis a nivel defensivo, dejando demasiados espacios. Esto Justin lo hace perfecto. Cómo se perfila, cómo mete interior ajustado al poste. El hermano, uno de los múltiples hijos que tiene Kluivert, Shane Kluivert, juega en el juvenil del Barça y jugando es muy...
0: Está en la convocatoria.
1: Y jugando es muy parecido a Justin. Es verdad que su toma de decisiones es bastante mejorable y para mí es el salto de nivel real para que Shane, que se llama Shane Patrick Kluivert, pueda llegar al primer equipo. Justin es un muy buen extremo que quizás esa intermitencia también en su juego le ha impedido estar en un club un escalón por encima.
2: Pues bueno, ya que tenemos aquí también a Alex, en Valencia, ¿qué recuerdo hay de Justin, de su paso por el Valencia, Alex
5: pues
2: Gómez?
5: Muy bueno, la verdad es que ¿sí? Ha sido uno de los últimos grandes extremos que ha tenido el Valencia. Aquí se intentó que se quedara, pero las exigencias económicas quedaban muy lejos de lo que podía alcanzar el Valencia. Pero fue muy destacado esa temporada en ese extremo izquierdo junto con Samulino. Así que fue una gran pérdida que tuvo, sin duda, esa temporada el Valencia.
2: Pues yo recordaba que su salida fue un poco más como, ¿no? Que se fue un poquito sin pena ni gloria.
5: No, aquí lo quería todo el mundo, en Valencia. Pero claro, pues lógicamente claro, había que pagar un coste de traspaso y demás, que el Valencia no estaba por la labor.
2: Pues eso, poco Peter Limbete ya se canta en Mestalla, Alex. Sí. Y el partido entre el...
1: Hay lío, ¿eh? En Sevilla,
2: sí, pues, verdad, hay lío.
4: De hecho, el que se va a ir sustituido es Anthony. Es que creo recordar que hace dos o tres jugadas ha tenido sus más y sus menos con algún jugador del Bournemouth. Y lo que no sé es...
1: Yo creo que le han expulsado.
4: No sé, ahora parece que se abre el cartelón.
2: No, pero el cartelón es para el tiempo añadido. Yo creo que con lo del cambio... Añadido. No, yo creo que eran
1: son
2: tres.
1: Son tres minutos de añadido. Sí. Y
4: de momento no,
1: ver...
4: no abandona el terreno de juego, Anthony. No parece que lo abandone. Sigue dentro. Si es verdad que se ha quitado la muñequera. Había estado tendido en el suelo hace unos minutos. Imagino que no será por nada físico, pero sí que había algún rifirrafe con algún jugador del Bournemouth. Está pidiendo ahora el colegiado del partido calma. Esto al final es un amistoso. Yo creo que los suyos jugar 11 contra 11, pues por lo menos por los 90 minutos de tiempo. Vamos a ver si ahora se reanuda el partido. De momento, Anthony, que no parece haber abandonado el terreno de juego.
2: Sí, están hablando con el árbitro,
1: hablando con el árbitro. El bueno de Anthony se ha cruzado todo el campo. Parece que ahora sí ha salido por línea de banda. Y si no estoy confundido, vamos a ver. Está con 10 el Betis.
4: Está con 10 el Betis, sí. Pues debe ser que Anthony se marcha expulsado. Es verdad que estaba caliente, ¿eh? Como decimos, el brasileño había tenido algún que otro encontronazo con algún jugador del Bournemouth. Así que justo antes de llegar al descanso, minuto 46, Betis 0, Bournemouth 1, se queda con uno menos el Betis con esa expulsión de Anthony.
2: Y el Barcelona, Nacho Donado, que se ha vuelto a salvar por enésima vez.
0: Con una gran ocasión generada por Morgan Gibbs-White por el costado izquierdo. Muchísimos problemas para los dos laterales, para Xavi Espart y para Jordi Pesquera. Aparecía por el medio Dan Endoye, el disparo muy centrado lo acabó por bloquear Chesney. Mejor, o por lo menos más y mejores ocasiones del Forest en el partido, pero también lo podría ir ganando perfectamente el Barça.
2: Y en el partido entre el Nápoles y el Celta, sí que es verdad que el Celta ha estado un poquito mejor en estos últimos minutos, pero sigue sin encontrar el gol, Alex.
5: Sí, se termina de esta manera la primera parte del encuentro con victoria a favor del Nápoles, 1-0, ese gol de Di Lorenzo en la primera parte al comienzo del partido. Y como bien decías, el Celta ha acabado con la flecha hacia arriba esta primera parte. Veremos qué cambios realiza Claudio Giralles, que nos tiene acostumbrados en estos partidos de pretemporada a hacer bastante revolución en el once. Queremos ver a muchos futbolistas de este equipo jugar, así que veremos. Tocará esperar descanso aquí en este estadio Teófilo Pantini. De momento, victoria a favor de los locales. El Napoli gana 1-0 al Real Club Celta.
2: Veremos si consigue empatar el equipo de Giralles en el partido entre Galatasaray Villarreal, Nobel Rodilla, el Villarreal que sigue perdonando muchas ocasiones, pero sigue con ventaja.
7: Sí, sigue con ventaja, sigue dominando, aunque no está siendo contundente, no está siendo efectivo en la meta turca, aún así mantiene esa ventaja en el marcador, llegando ya a los últimos 5 de partido, 85 de encuentro, Galatasaray 1, Villarreal 2.
2: Y antes de contar los últimos 45 del partido de Valencia y Newcastle y del de Nottingham y Barça, ya hemos recuperado las imágenes de ese encontronazo de Anthony con los jugadores del Bournemouth. Samu, se han dicho de todo.
4: Sí, además, la jugada viene de un saque de banda en el que ya con el juego parado un jugador del Betis propina un balonazo al jugador del Bournemouth.
1: Nelson,
4: sí,
1: de Osa.
4: Y se han ido a la calle tanto Anthony como Alex Scott.
1: Alex Scott que ha respondido, sí.
4: Sí, se encararon ahí los dos jugadores y creo que ahí, pues bueno, por poner un poco tierra de por medio, los dos equipos que se quedan con 10 jugadores cuando ya hemos llegado al descanso en la Cartuja, Betis 0, Bournemouth 1.
2: Pues una pena porque Anthony seguramente el jugador más vistoso del Betis, y Alex Scott también es un lujo ver al centrocampista del Bournemouth. Sí que es verdad que Anthony tiene la mecha demasiado corta.
1: Es una de las situaciones de mejora de Anthony y sí, es un futbolista que de vez en cuando tiene estas idas de cabeza dentro de un partido. Está pasando en pretemporada, no pasa absolutamente nada. Además es de una manera absurda, es de Osa, que tampoco es el tipo ahora mismo más inteligente del mundo en provocar una tangana en un partido de pretemporada. En fin, yo creo que estas son situaciones que para un Betis que quiere estar arriba. Para un Betis que quiere competir a nivel europeo, a nivel Champions, no se puede permitir estos jugadores con estas desconexiones. Anthony es muy bueno a nivel técnico, es un futbolista descomunal. es verdad que luego, dentro del partido, el nivel de concentración muchas veces le juega malas pasadas.
2: Es que esto es un partido de pretemporada, a lo mejor han echado a los dos para un poco, pues bueno, ser igualitario, pero en un partido, en una eliminatoria de Champions, de Copa del Rey, un partido de liga importante,
1: imagínate,
2: haces una cosa de estas, te quedas con uno menos en el minuto 43 y qué ganas.
1: Y condenas al equipo.
2: Nada. Sí, totalmente. Y bueno, el Barcelona, que es que, lo vuelvo a repetir, se está salvando continuamente. Es inexplicable que no vaya ganando el Nottingham Forest.
0: Está sufriendo el Barcelona, no está haciendo un buen partido. Ha vuelto a tener a la del Forest en un saque de esquina. El segundo palo rematado y Jorge Jesús picado. El balón que se colaba entre las piernas de Gerard Martín y salía rozando el palo. Lo va a intentar el Barcelona, la tiene Rafinha, costado derecho, balón al segundo palo, se cruzó, el defensa se cruzó, Milenkovic para quitarle el gol a Adeyemi, que aparecía por la banda izquierda, se habían cambiado de lado. Rafinha y Adeyemi a punto ahora de marcar el Barcelona, está siendo mejor el Forest, pero también está teniendo ocasiones y claras el Barça.
2: Sí, está bastante roto el partido, ¿no, José? Teniendo ocasiones para ambos equipos. Sí que es verdad, como decía Nacho, que el Forest quizás teniendo ocasiones más claras y sería, si fuera ganando, no, no sería para nada injusto.
3: Nada injusto, sí. El Barça también ya podría haber marcado, pero se nota mucho la diferencia de ritmo de los dos equipos. También es verdad que es por los perfiles de los jugadores, obvio.
2: Mucho canterano en el Barça, jugadores de filial.
3: Y el Nottingham está acostumbrado a la Premier. También ya es su quinto partido de pretemporada. Ganaron 3, perdieron 1 contra el Sporting de Portugal.
1: Vaya.
3: Pero se nota la diferencia. Pero la verdad es que el Barça podría haber marcado, el Nottingham no haber marcado.
0: Penalti a favor del Barcelona. Un balón largo que trataba de controlar. Fermín buscaba el sombrerito. Se topó con la mano de un futbolista del Nottingham Forest, con la mano de Sangaré, con la mano de Milenkovic.
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0: Es un escándalo que lo piten. Rafinha lo marcó. Es un aviso, creo. Es verdad que el Barça está con la plantilla. Es el Barça B, entre comillas. Así que es difícil retirar mucho de este partido. Incluso se vio en la cara de Flick después del penalti que tampoco estaba muy satisfecho. Pero bien, ganaron. Ahora vamos a ver qué hacen contra la Udinese. Y el Nottingham Forest creo que podrá sacar cosas buenas del partido.
1: Sí, yo creo que al final un entrenador como Flick le importan más las sensaciones en un partido así que al final claro, el resultado. Claro, así que sí. Siempre gusta ganar, pero bueno, y sobre lo del penalti, yo me voy a mojar. Para mí no era. Para mí tampoco,
0: muy cerca.
1: El que le han pitado al Barça no era y además tiene el brazo pegado y en posición natural, porque alguien me dirá, no, tiene el codo abierto. Claro, tienes el brazo en una posición natural cuando estás corriendo y estás braceando.
0: No lo puedes cortar.
1: Y al Nottingham no le han pitado un penalti clarísimo a los primeros minutos, que hubiera sido una pena máxima en contra del Barça. Me voy al Luigi Ferrari porque ha empezado ya esa segunda mitad entre Genoa y Depor, Sergio.
2: Así es, Pablo, de hecho estamos en el minuto 52 de partido. En este mismo instante, dos cambios al descanso en el Depor. Se han marchado tanto Lucas Nubi como también Noé Carrillo, el chaval de la casa blanquiazul. Han entrado Miguel Oureiro y David Mella. David Mella, que llevaba en el dique seco desde el pasado mes de marzo, en un partido de liga donde recibió un fuerte golpe en la rodilla y acabó derivando todo pues en una lesión en el ligamento lateral externo de su rodilla izquierda. De hecho, tuvo que pasar por quirófano el pasado mes de marzo y ahora acaba de reaparecer para esta segunda parte. De hecho, los dos cambios han llegado en esa banda derecha con Miguel Oureiro y con David Mella, como digo, y al final estamos viendo ahora el Depor cerrando con cinco atrás, con Mella como carrilero, pero es que también cuando Oureiro se ha sumado a ese perfil ofensivo se han entendido muy bien. De hecho, la primera jugada de esta segunda parte es una carrera de David Mella que acaba cediendo atrás al balcón del área donde estaba por ahí Mario Soriano, que finalmente el madrileño no se pudo hacer con ese balón para el remate, pero el Depor ha mejorado su versión en esta segunda parte con la entrada tanto de Oureiro como también de David Mella. 54 casi de partido, Genoa 0, Depor 0.
1: Oye, Sergio, un David Mella que estoy viendo ahora lleva el pelo, bueno, de su color habitual, pero no acostumbra a eso, ¿no? Es un jugador que le gusta mucho alternar colores, tintes, cortes de pelo diferente. Antes hemos estado un poco analizando la operación de Vinicius. Bueno, ahora vamos a hablar un poquito del pelo de David Mella, que bueno, que habitúa mucho a cambiarse el estilo.
2: Sí, Mella pasa bastante por el peluquero. De hecho, también su peluquero en redes sociales pues lo publica bastante, esos tintes de diversos colores. Pues lo hemos visto pues azul,
1: morado también,
2: rubio,
1: vimos,
2: lo hemos
1: ¿no?
2: visto también verde, incluso rosa. Bueno, al final pues acostumbra, ¿no? A tener esos diferentes tintes.
1: Pero
2: en
1: eso
2: el pelo.
1: Te lo destroza, ¿no? El pelo, cambiártelo tanto de color, al final se le va a quedar un poco, no sé, decían que se te puede pudrir de tanto teñirte, ¿no? Pregunto.
2: Eso dicen. A mí nunca me he teñido el pelo, ¿no? Pero dicen que no es del todo bueno.
1: Pues bueno, ahora parece que ya se ha tranquilizado con los tintes, ahora lleva el pelo normal. Bueno, sigue jugando el Genoa, Sergio.
2: Sí, sigue jugando el Genoa porque es ahora Marc Andali quien quiere elaborar desde la parte derecha, cargando por el perfil derecho con Sabelli, tocando para Amorim por dentro en ese perfil central del cuadro italiano, buscando el envío hacia la banda opuesta. Consigue cortar David Mella precisamente en tareas defensivas, control con el pecho y patadón hacia arriba, no quería complicarse. Saque de banda a la altura de la divisoria para Vázquez, para el capitán del Genoa, en un estadio que tiene uno de los fondos prácticamente lleno, más luego en una parte de la tribuna pues que sí vemos que hay unos cuantos aficionados. El saque de banda que termina en propiedad del Depor, aunque va a sacar ahora de nuevo el conjunto blanquiazul desde la banda derecha con Aubameyang, jugando para Nsongovil, que viene a recibir de espaldas el balón, que lo toca la defensa, lo toca a mitad y el balón se lo va a quedar Aubameyang, balcón del área y le pega Aubameyang a las manos del portero, que no puede bloquear, se la va a quedar en segunda instancia ahora sí Big Low, porque también llegaba por la zona Diego Villares para intentar pescar en río revuelto. Remató el gabonés, el guardameta del Genoa, que no pudo hacerse con el balón de primeras. Fue un poco un extraño el portero, más bien porque se tiró hacia un lado pero con los brazos hacia el medio, en un remate desde la frontal del área. Todo esto en el 56 ya de partido en este estadio Luigi Ferraris, por ahora con las tablas, pero eso sí, sobre todo nos quedamos con esa mejoría que se ha notado bastante, de hecho, en el conjunto blanquiazul. Por cierto, Nubi, que se había marchado con amarilla, también tiene amarilla Arnau Comas y Amatuzzi, que vio a María en esa segunda parte por cortar un contragolpe, que además lo hizo con agarrón y luego, por si acaso, con segada.
1: Pues el de porque sigue intentando romper esa igualada. Nosotros nos vamos con un consejito y volvemos con lo que queda de segunda parte del partido del Depor y el resto de partidos.
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1: Ha empezado ya también la segunda mitad en el partido entre Nápoles y Celta, Alex.
2: Así es, ya dos minutitos de juego en el estadio Teófilo Pantini con cambios, ha habido movimiento en ambos banquillos, se ha retirado Anguissa en el Nápoles para que entre Vergara y en el Real Club Celta se ha ido Jonsel Abdellaoui para que entre Javi Rueda y también lo ha hecho Javi Rodríguez para dejar su sitio a Joel Lago. De momento, posesión para el Nápoles, sigue sufriendo el Celta en el arranque de esta segunda parte, pocos minutos, sigue ganando el Nápoles 1-0.
1: Y en Valencia también, bueno, hay una especie de concierto. Alex Gómez, empieza la segunda mitad.
3: Sí, no, todavía no ha empezado la segunda mitad, pero aquí habitualmente me estalla el descanso, también al principio del partido, antes de que comience, una banda de cada pueblo van turnando y van pasando por Mestalla, van tocando y van creando un poco de ambiente. Es algo, la verdad, muy característico aquí de Mestalla, pero ya calentando los jugadores, veremos a ver si hay sustituciones de cara a la segunda parte. Ya se meten para adentro, así que enseguida arrancará la segunda parte entre Valencia y Newcastle.
1: Y el partido que queda de ese triangular entre el Barcelona y el Udinese, después de que ambos le ganaran al Nottingham, y bueno, se van a jugar ahí ese trofeo, ¿no, Nacho?
4: Sí, partido por el título, por esa Friuli-Venezia Giulia Cup, de momento a la espera de los once de ese último duelo entre Barcelona y Udinese que esperamos para y cuarto dentro de cinco minutos. Se van a jugar esa copa y amenizaba de nuevo el violinista de antes, completamente entregado a la causa.
1: Y José, ¿algún jugador ahora que quieras ver o que esperes ver en este segundo partido de Barcelona?
5: ¿Del Udinese o del Barcelona?
1: Del Barça.
5: Del Barça.
1: Bueno, si hay alguno del Udinese también que nos quieras apuntar.
5: Hay un jugador curioso, que es Adam Busca, es un delantero, que el año pasado, en la temporada entera, marcó 3 goles. Pero hasta ahora jugó en 3 partidos de pretemporada, parece que van a hacer la apuesta por él otra vez. Pero del Barça creo que no hay así muchas sorpresas, creo que...
1: Bisigu, no sé si... Bueno,
5: sí,
1: va convocado.
5: Puede ser, creo que está, sí, lo veo aquí.
4: Pues pero... ya tengo el once del Barça. Mira, va a ser Chesney bajo palo, se mantiene también Spart con Christensen, Gerard Martín y Pesker en defensa. Continúa Fariñas, continúa Bernal, pero va a entrar Tuncara en lugar de Fermín López. Se mantiene Adeyemi, entra Shane Kluivert por Rafinha y también se mantiene Hamza Abdelkarim, con lo cual únicamente un par de cambios, las salidas de Fermín López y de Rafinha por la entrada de Tuncara y Shane Kluivert.
6: Pues justo, hemos hablado de Shane Kluivert, va a tener minutitos, también Tuncara, futbolista muy interesante, que más allá de su despliegue físico, es un jugador que a nivel técnico es muy interesante.
1: Y empieza también la segunda mitad del partido entre Betis y Bournemouth en la Cartuja, Samu.
7: Eso es, llevamos ya 2 minutitos, recordemos, con ambos equipos con 10 jugadores por la expulsión de Anthony y también de Alex Scott. Hay 2 cambios en el Betis de momento que puedo ver, ya sabemos que estos partidos de pretemporada, hasta que no nos facilita la realización, pues todas las sustituciones no lo sabemos con claridad, pero de momento sí que puedo ver en el terreno de juego tanto al Cucho Hernández como a Isco. También hemos podido ver cómo en el Bournemouth entraban Daniel Jefferson y Alex Toth, así que de momento 2 minutos 36 de partido, el Bournemouth que intenta dar un pasito hacia adelante a pesar de ir ya por delante en el marcador, como decimos, 47, Betis 0, Bournemouth 1.
1: Pues oye, Borja, no sé tú qué opinas, pero siendo partido de pretemporada con la situación que ha sido justo en el descanso, no digo que vuelvan a jugar Alex Scott y Anthony, pero igual que hubieran
6: 11
1: metido...
6: 11 para 11,
1: claro,
6: ¿no?
1: 11 para 11, que lo hablen, oye, nos interesa más jugar 11... para 11 metemos a otros jugadores y ya está, ¿no? Para la segunda mitad.
6: Sí, bueno, entrenamiento también sirve el jugar con un futbolista menos, que viene bien, pero como tú bien apuntas, claro, al final es igualdad numérica. Entonces, bueno, pues es encontrar sinergias y situaciones entre los futbolistas que van a tener que jugar con un compañero menos. Isco, muy importante, lo comentábamos, el que vaya cogiendo minutos y el que pueda estar a buen nivel cuando comience el campeonato, baja muy importante para el Real Betis cuando no lo ha podido tener en plenitud, porque es un futbolista diferencial. Y luego Cucho, que es un delantero que, insisto, más allá de que es un futbolista que no hace muchos goles, creo que aporta mucho a nivel ofensivo al Betis, pero necesita que el club le acompañe con un perfil diferente, con un perfil de referencia, que puedan ser complementarios o jugar, según el tipo de partido, uno de los dos.
1: Y bueno, lo que sí vamos a ver ahora seguro en este partido, que es 10 contra 10, pues más espacios, más posibilidad, claro, de ataques y, bueno, un fútbol más, más vistoso. Cuando atacaba el Betis, Samu.
7: Sí, mira, ahora la tiene el Bournemouth, justo recupera el balón en el equipo inglés, intenta salir al contraataque o por lo menos en transición. Si es verdad que el Betis replegó bien, ahora recupera la pelota en campo contrario. Ojo, cuidado, que puede tener ahora una oportunidad peligrosa el Betis. Vamos a ver, lo intenta Cucho, pierna derecha, puede intentar disparar. Tapó bien. Ahora desde ese costado izquierdo, Alex Toth, que justo acaba de entrar al terreno de juego para disputar los últimos 45 minutos del partido. La primera la intentó el Cucho, pero se encerró Borja.
6: Sí, y lo hace bien el ex del Ferencváros para cerrar el posible cambio de dirección que intentaba el futbolista colombiano. Estamos viendo un Betis que está prácticamente en 4-3-2. Si nos podemos fijar, un 4-4-1 con Isco haciendo de media punta y luego cerrando con tres futbolistas por dentro. Es la manera en la que está intentando defender el equipo de Pellegrini. Y bueno, de momento el ritmo del partido está siendo divertido.
1: Y el partido entre Nápoles y Celta, el Celta todo el rato atacando, pero no consigue ese gol que le dé la igualada a Ale Rodríguez.
2: Sí, cuidado porque la ha perdido Febas, intenta contragolpear el Nápoles, pierde el balón ahí Alisson, cuidado, la puede recuperar ahí el Celta, no lo consigue hacer, balón para Vergara dentro del área, se traba, ahí estaba de nuevo Febas arreglando el lío que había montado el ex del Elche. Vaya pérdida de balón de impropia de un jugador como Aleix Febas. Montó rápido la contra el Nápoles. Ahí estaba Alisson Santos para intentar liarla y poner en aprietos a la defensa del Real Club Celta. No lo consiguió y, como bien decías, Pablo, un Celta que ha salido con otra cara, ¿eh? En la segunda parte, el Nápoles ahora ha recuperado el balón después de un asedio bastante largo del Celta. Minuto 53, sigue ganando el conjunto italiano 1-0, pero este es otro Celta. Hay un par de chicos aquí que están haciendo un partido importante, a ver. Llamando a la puerta para el primer equipo, porque esto es otra cosa. Andrés Santañón lleva, hombre, un partido largo, ¿eh? Sí, sí. Vaya partido de Andrés Santañón. Despeja ahora la defensa del Celta. Vuelta a empezar del Nápoles. Repito, 53 de partido. Nápoles 1, Celta 0.
6: Antañón y Burcio son dos futbolistas que el año pasado en el Celta Fortuna dominaban partidos. También Hugo González, aunque ya no era un chico tan joven, que estaba redimiéndose y reencontrándose a sí mismo después de su etapa en Valencia, donde llegó a jugar con el primer equipo con Pipo Baraja. Y luego, otro futbolista que me parece muy interesante de ese Celta es Ancho, el defensa. Un chico que además tiene mucha capacidad para salir en conducción. Luego está Angelito Arcos, muchos de ellos ya les hemos visto con Giraldez. Pero esta generación del Celta, y se viene un equipo juvenil también muy interesante, con Kibet, el Messi de Kenia, que seguro que le conocerán por allí. Es otro de los chicos que puede funcionar muy bien.
2: Y Borja, te apunto un nombre, ¿eh? David Sueiro, 16 añitos. Bien. Lo vas a ver con el juvenil, un jugador que tiene una pinta tremenda.
6: Pues me la apunto también.
1: Y en Valencia ya empieza esa segunda mitad, Alex Gomar.
3: Sí, arrancó la segunda parte sin cambios en el Valencia, que sigue manteniendo los 10 que finalizaron la primera parte. Sí que han habido cambios en el Newcastle. Se han marchado Bamba, Osula, Barnes y el lesionado Anthony Elanga. Han entrado en su lugar Joan Bissa, Buzamana Touré, Mason Miley y Jacob Murphy. Los primeros minutos de esta segunda parte de Mestalla, con ese marcador, seguimos con ese 1-0 a favor del Valencia.
1: También a puntito de empezar lo que sería el segundo partido, bueno, el tercero de este triangular, el partido entre Udinese y Fútbol Club Barcelona.
4: Así es, con el Barcelona y Udinese ya cada uno en su mitad de cancha, haciendo de nuevo la salida del salto al campo. El Barça que ha cambiado de equipación, ahora luce la primera, la azulgrana. El Udinese que también va a ir de blanco y negro. Y dentro de nada va a dar comienzo este tercer partido del triangular. Venció Udinese 1-0 al Forest con tanto de Solet. Venció el Barcelona también 1-0 al Forest con tanto de Rafinha. Con lo cual, la gran final a 45 minutos para llevarse el trofeo.
1: Y en el Luigi Ferrari, Sergio, ¿algún equipo lo merece más? ¿Alguno lo intenta?
8: El Deport lo ha intentado, ha tenido una ocasión clarísima por mediación de David Mella, un envío largo después de una apertura de Soriano para Angeliño, que sirvió el envío hacia el punto de penalti, consiguió a la espalda de defensa pinchar un balón precioso, encaró a Biglow, al portero del Genoa, que conseguía parar ese 1-1 en el área pequeña. Ocasión clarísima para el Depor. Un David Mella que está haciendo virguerías, que está siendo capaz de darle mucho al equipo de Antonio Antonio Hidalgo, hasta el punto de recoger un balón en el banderín de córner después de un envío largo de Ensongo Bill. A partir de ahí, desde prácticamente el córner por la banda derecha, sirvió un envío hacia dentro del área. Desde ahí remató Diego Villares el balón que se marchó arriba. El Depor que poco a poco llama a la portería del Genoa. Rozamos el 70 en el estadio Luigi Ferraris. Hay pausa para la hidratación. Genoa 0, Deportivo La Coruña 0.
1: Cuando empieza también el partido del Barcelona, con algunos jugadores que repiten en el 11, Nacho.
4: Sí, prácticamente el mismo 11 con solo dos cambios. Se marcharon Fermín y Rafinha para que entrasen Ebrima, Tuncara y Sinclúber, con Chesney bajo palos, Spar, Christensen, Gerard Martín, Pesquer en zona de defensa, Mar Bernal, Fariñas y Tuncara en el centro del campo. La derecha es para De Jemi, la izquierda es para Sinclúber. Arriba para el gol, Hamza Abdelkarim. Primera aproximación de un Udinese que forma con Piana bajo palos, Palma, Christensen, Ebose y Bertola en defensa, Zárraga, Miller, Arriazala y Bayo en el centro del campo, y arriba para el gol Gueye y Adam Buxa. Primer minuto de partido en esa primera jugada, el balón de lado a lado, paseándose por los dominios de Chesney, que no acabó por embocar ni Ebose ni Gueye. Tratando de recuperar el Barça con Tuncara, jugando hacia atrás para Mar Bernal, construyendo después de prácticamente minuto y medio el Barça su primera posesión de ataque en este segundo partido del triangular. Jugando Gerard Martín con pausa, con calma desde zona de centrales. Se tiene que notar también un poquito la activación a los jugadores del Barça que vienen de jugar la primera parte. Spart por la derecha tratando de romper líneas. Ahí aparece Tuncara que se gira. Eléctrico el jugador jovencísimo de la cantera del Barça. Ahí está Gerard Martín. Ahora abriendo por banda izquierda, buscando Sinclúber. Ahí está con el control. Sin embargo, acabó estando más rápido el defensor. No acabó de controlar bien la pelota Kluivert. Ahora hay falta. Tratando de recuperar la pelota de Brian Fariñas. De lo mejorcito del Barça, la primera parte, estrellando un balón en el palo.
1: Y en la cartuja, el Betis que sigue perdiendo, sigue intentando hacerse con el balón y con el dominio, pero por ahora le cuesta.
7: Sí, además es el Bournemouth el que está intentando buscar el segundo tanto del partido. De momento, minuto 55, la tiene ahora Marcus Tavernier, tocando hacia atrás, intentando buscar un hueco el Bournemouth en un Betis que, como bien decía antes Borja, está un poquito más arrinconado, jugando con esa línea de tres atrás. Ahora recupera, quiere salir en transición y quiere correr el Betis. Vamos a ver si puede hacerlo. Recibe el balón Isco con espacio para girarse, tiene espacio por delante para filtrar un balón. Cuidado que se incorpora el Cucho, también lo hace José Morante por esa banda derecha. Vamos a ver, con pie izquierda la pone para Isco, frontal del área, el disparo al palo, Isco, el remate, el rechace, gol. Vamos a ver si vale, creo que sí, gol, gol, gol, gol, gol, gol del Cucho. Gol del Cucho Hernández, del colombiano. Aprovechó el rechace de ese disparo de Isco, que acabó estrellándose en el palo, para acabar cazando, como decimos, ese balón y mandarlo al fondo de la red. 56 de partido, buscaba el Betis en el pato y lo logra. Betis 1, Bournemouth 1.
1: Antes lo digo y antes llega el empate del Betis, Borja.
6: Sí, es una buena acción de Isco, con una conducción muy rápida. Hace la apertura para Morante, que como siempre lo primero que busca es el 1-1. Cuando ya ha fijado a los defensores, se queda el espacio abierto, siempre donde duele, cerca del punto de penalti. Isco remata muy bien, un toque para contactar con pelota y controlar, otro para el golpeo, el poste que evita el gol, pero el Cucho, bien posicionado, acaba poniendo el tanto del empate. Bueno, pues un Betis que había metido a Fornals, al Cucho, a Isco, pues ya saca el primer resultado, que es empatar el partido, y queda todavía más de media hora.
8: Y gol en Mestalla, acaba de empatar el Newcastle, marca Joan Bisa después de un error grotesco en la salida de pelota de Guido Rodríguez. Se la entregaba Dimitrievski a la zona del centro del campo para Guido, y Guido se la ha entregado directamente a Joan Bisa para batir a Stole Dimitrievski. Empata el Newcastle, que sigue, recordemos, con un futbolista más. Va a tener toda la segunda parte con un hombre más. 52 de partido, Valencia 1, Newcastle 1.
1: Pues se le va a hacer bastante cuesta arriba esta segunda mitad al Valencia con un jugador menos. Ahora, además, con ese empate del Newcastle, medio, bueno, regalo entero de Guido Rodríguez en este caso. Veremos cómo lo gestiona el equipo de Corberán. El Depor, que sigue intentándolo más, sigue manejando el balón, Sergio, pero sigue el empate a cero en el partido.
8: Sí, sí, sigue el empate a cero. Acaba de haber ahora un carrusel de cambios. Han entrado al campo Kevin Sánchez, Luis Micruz, Heiselhardt, Ricky, Simon Navarro, Samu, Bright Ede. Un montón de cambios. Y precisamente el Depor es el que merodea ahora mismo el área. Pico de área por la derecha. Mella sirve el centro. Punto de penalti. No consigue cabecear. Edashuri se va a quedar el esférico finalmente. Luis Micruz en el área. Retrasa ya para Cuayata. Al balcón para Ricky. Le pega Ricky a las manos del portero. Blocó sin problema. Biglow acabó la acción. El exjugador del Albacete, después de recibir justo en el balcón del área, se orientó a puerta y buscó el remate con el pie derecho. Sin embargo, ese balón llegó manso a las manos del cancerbero del Genoa. 75 minutos de partido. Por cierto, si esto acaba empate tras los 90 minutos de juego, nos iríamos directamente a la tanda de penaltis. Bien. Para ver quién es el equipo que se lleva esta 16ª edición del Trofeo Español, donde, por cierto, se llama así, es por el aficionado del Genoa. Pero el Depor es el segundo equipo español que participa. El primero fue el Athletic Club hace ya unos cuantos añitos, en el año 2010, y perdió 1-0. La última edición, que fue en el año 2012, ganó 7-6 en penaltis el Genoa al Galatasaray.
7: Gol, gol, gol, gol, gol, gol, gol del Bournemouth, que de nuevo se adelanta en el marcador en la Cartuja. Menudo error en salida de balón del Betis. Ahí estaba Evan Nilsson con pierna izquierda para batir desde la frontal del área a Manu González. ¡Qué error, Borja! Ahora sí, del Betis en salida lo aprovechó el delantero brasileño. 59 de partido, Betis 1, Bournemouth 2.
6: Error terrible de Junior Firpo. Lo mencionábamos en la primera parte. Es un balón donde no tiene posición. Intenta una combinación muy arriesgada. Y bueno, pues el Bournemouth que acaba penalizando, creo que es Igor Jesús, que además después de marcar se hace daño rápidamente, nota la molestia y se tira al suelo. Pero vuelvo a decir, el error defensivo del Betis, no sé si es Junior Firpo, no lo termino de ver, porque es cierto que ha habido muchos cambios. He visto a Ñangoro Buaré, he visto al propio Fornals, Cucho. Ahora definimos, en principio sí parecía él, pero el Betis no puede fallar en ese tipo de acciones.
1: Ese Van Nilsson.
7: Ese Van Nilsson es el del gol, sí, correcto.
6: Eso, Igor Jesús
1: es el
6: gol.
1: Es el
6: se me ha ido, estoy a tantos partidos que se me ha ido el cruce de nombres. Ese Van Nilsson que se ha lesionado en el remate. Y ha tenido que ser sustituido.
7: Sí, además ahora va a ser sustituido. Veremos a ver quién es el que entra, porque bueno, aquí hay un lío con los dorsales. Creo que ninguno prácticamente coincide con lo que nos aporta la realización. Así que sí, se retira Evan Nilsson de terreno de juego después de haber hecho ese gol. 60 de partido, Betis 1, Bournemouth 2.
1: El Bournemouth que le gana al Betis. Media horita le queda al Betis para intentar empatar ese penúltimo choque de pretemporada en la Cartuja. Y el Fútbol Club Barcelona, que sigue 0-0 contra el Udinese, ganó ese primer partido del triangular un poco sobre la bocina contra el Nottingham. ¿Mejores sensaciones en este segundo partido, Nacho?
4: Sí, la verdad que era difícil empeorar las del Forest. Es verdad que con alguna buena ocasión ahora ha tenido un buen disparo Marvin Altas, otra jugada por la derecha de Adeyemi. Para mí el futbolista, pues digamos que está tratando de destacar más. O que...
2: ¡Gol! ¡Del Celta! ¡Error de Kevin De Bruyne en salida de pelota! ¿En qué lío se metió? Ahí estaba Ferran Jutglà para aprovecharlo. Se la quitó al belga y en el mano a mano prácticamente sin portero. Se empata el partido. Gol de Ferran Jutglà, gol del Celta. ¡Qué error garrafal de Kevin De Bruyne! Minuto 64. Nápoles 1. Ferran Jutglà. Celta 1.
1: Pues al final lo consiguió el Celta, tanto va el cántaro a la fuente. Y en el partido de Udinese y Barcelona, estaba hablando de Adeyemi Nacho Donado. José, no sé qué te está pareciendo a ti la participación de este nuevo fichaje del equipo culé.
5: Estoy de acuerdo, hasta ahora está siendo con distancia el mejor jugador del Barcelona. Parece que todos los ataques intentan empezar por la derecha para buscarle. Como decía en el partido contra el Nottingham Forest, parece que el plan de juego del Barça es construir lento y crear oportunidades de uno para uno. Y hasta ahora la verdad es que está causando mucho peligro. El partido en sí, ritmo bajo, se nota que es pretemporada. La Udinese, el expectable es que intente llegar a los penaltis porque es un trofeo para ellos. Pero veremos qué pasa. Sí, jugando en casa. Estaba pasando imágenes de la afición ahora, hace poco, el estadio está lleno. Y veremos cómo los niños del Barça van a responder a eso.
1: Y sobre lo de Adeyemi, también intentándose ganar un puesto, porque si finalmente se acaba efectuando la salida de Ferran, esa posición de delantero centro va a quedar vacía en el FC Barcelona. Está un poquito ahí la posibilidad del mismo Adeyemi, de Gordon, que aunque no son delanteros centros o no han jugado últimamente en esa posición, quizás ante la falta de efectivos, pueda entrar por ahí, ¿no? O Gordon o Adeyemi.
6: Un falso 9, ¿no?
9: Sería sí, que ser más ser. Por ahí.
6: Porque un Lamin llamado.
1: En las bandas sí que está más complicado hacerse huecos y juegan Lamin y Rafinha. Entonces, entre Gordon y Adeyemi se van a tener un poquito
4: o
1: que
4: Rafinha,
1: pelear.
4: Incluso como
6: Rafinha,
4: nueve.
6: Por bueno, eso también, te digo, llevar a futbolistas que ahora mismo están en los perfiles

0: Bixio.
1: Lo sorprendente es que no suene ninguno.
2: Ya.
0: Verdad.
3: Bueno, se la jugaron a uno, ¿no?
1: Sí, se la han jugado a uno. Vale. Ojo que la tiene Tuncara, el disparo que tocó en la espalda de Christensen. Se marcha arriba de la portería de Eduardo Piana. Ha tenido buena ocasión ahora el Barcelona. Otro jugador que en esta pretemporada no, tampoco está dejando indiferente es Ebrima Tuncara.
3: Qué bueno.
1: Jugador
3: es.
1: Muy eléctrico, jugador de movimientos muy rápidos, muy explosivos. Y que, bueno, incluso al que ve el partido con algo de pereza, le llama la atención.
3: Y es muy incisivo. Es decir, cada vez que hace una acción es para mirar hacia adelante. A mí Tuncara me gusta mucho.
2: En el trofeo naranja, Alex Gomar, se iba Hugo Duro bastante molesto, ¿no? Sustituido.
4: Sí, se ha marchado, entre otros, Hugo Duro, como dices, con algo de rabia por no haber podido culminar un gran partido. Te cuento los cambios. Se han marchado Sato, Tárrega, Hugo Duro y Pepelu. Han entrado Liu Dieng, Otorbi, Diakabi y Danjuma. Te cuento más cosas, y es que está en Mestalla presenciando el encuentro Kiat Lim, el hijo de Peter Lim, que es el actual presidente del Valencia. Es la primera vez que pisa Mestalla desde que es presidente.
2: Bueno, no está
4: ningún
2: mal.
4: Miembro de la familia Lim pisaba Mestalla desde 2019. Y luego te cuento otra cosa, hablábamos antes de la afluencia, gran entrada que había en Mestalla. Se ha registrado hoy 41.383 personas. Es la primera vez desde hace 7 años que se supera los 40.000. La última vez que superaron esa cifra fue en 2019, un partido frente al Inter de Milán. Así que hoy mucha afluencia, muchas ganas tenía la gente de volver a Mestalla.
3: Qué mérito de la afición del Valencia, porque no es fácil meter a más de 40.000 personas en una presentación con lo que tiene el Valencia, con un equipo muy lejano de ese gran Valencia campeón. Insisto, creo que la afición está tan por encima del club.
5: Gol, gol, gol, gol, gol, gol, gol, gol, gol, gol, gol, gol, gol, gol, gol, gol, gol, gol, gol, gol, del Depor en el Luigi Ferraris, Kevin Sánchez, el chaval de la cantera que estuvo cedido la temporada pasada en Cartagena, que es uno de los que está brillando en esta pretemporada con el cuadro de Antonio Hidalgo. Acabó empujando un balón en la parte izquierda de la portería hacia dentro del arco. Todo esto después de un fatídico pase atrás de Mitaj, que recuperó Edashuri para correr a campo abierto. Sirvió desde la derecha, el centro raso al área, desde el punto de penalti remata Kevin Sánchez. 83 de partido en el estadio Luigi Ferraris, lleno a cero, Deportivo 1.
2: Se adelanta el Depor a 7 minutos para el 90, y en el partido entre Udinese y Barcelona se preparaban algunos jugadores para salir. Vamos a ver el banquillo Hansi Flick.
1: Sí, porque para él es como si fuese una segunda parte. Han repetido prácticamente todo, salvo Fermín y Rafinha. Ahora dos buenas ocasiones del Barça. Un saque de esquina de Kluivert que remataba a Christensen de cabeza. Se marchaba el balón fuera y después una jugada de Adeyemi por derecha. El disparo algo centrado lo detuvo Eduardo Piana. Se prepara el cambio múltiple y habrá que echar mano de los dorsales, porque ya se sabe cómo es la pretemporada, pero la verdad están siendo los minutos, los mejores minutos del Barcelona en esta Friuli Venecia Giulia Cup.
2: Pues ahora contamos esos cambios. En la Cartuja reacciona el Betis, Samu Córdoba.
6: Sí, lo intenta y sobre todo lo intentaba el Cucho en esta última ocasión. Lo intentaba el delantero colombiano por una buena acción por esa banda derecha de Ángel Ortiz, que se entiende muy pero que muy bien con un Morante Borja, que ahora sí que está en esa banda donde le gustaría haber estado el resto del partido, y se le ve que es mucho más incisivo de lo que era por esa banda derecha. De momento juega el Bormund, lo hace con posesiones largas el Betis, que intenta robar en campo contrario con una presión bastante intensa. De momento sin éxito, ahora lo intenta, que bien lo hace ahora ese medio centro del Bormund girándose, intentando avanzar hacia adelante. Vamos a ver que puede tener una ocasión peligrosa el conjunto inglés, también con muchos cambios en la parte ofensiva. Recorta, tiene que volver a empezar. De momento minuto 68 de partido, Betis 1, Bormund 2.
3: Bueno, lo primero, Morante en derecha es mejor jugador, porque tiene la capacidad que decíamos de recortar hacia adentro y aprovechar su zurda, por lo menos a mí me gusta más. Luego, el Betis está con un pasito adelante en la presión, está jugando Buaré, que es un chico que el año pasado lo firmaron del Sanluqueño, lo firmaron para el Betis Deportivo, y le está dando minutos Pellegrini en esta pretemporada, ahí intentando sostener con un Fornals que se destaca a nivel ofensivo, más Isco. Pues con la movilidad del Cucho, el Betis ahora mismo tiene muchos argumentos y le está generando dudas al Bournemouth.
6: Mira, cuidado que la tiene ahora Morante, recibe un poquito más abierto el Cucho. Vamos a ver qué puede hacer la bicicleta, el remate con la pierna izquierda. Acá, manchándose por encima de la portería de Dor de Petrovic, del portero serbio del Bournemouth. Otra ocasión desperdiciada para el Betis.

0: que está perdonando. Quedan 20 de la segunda mitad, Betis 1, Bournemouth 2.
1: Hablando de cambios, también se preparaban algunos en el Nápoles-Celta, Alex Rodríguez, y uno muy especial para el Celta.
2: Sí, hemos visto el dorsal 10 en las filas celestes y ese no se confunde nunca, al menos esta temporada. Quizás la temporada que viene hablemos de otro 10, veremos lo que ocurre, lógicamente. Pero sí, se prepara para entrar Iago Aspas, de hecho ya lo ha hecho junto a Willy Schwedberg y también junto a Miguel Román. Se ha retirado Hugo Álvarez, Ferran Yudgla y también Aleix Febas. Faltas quizás un par de cambios a Claudio Giralles, continúa jugando Carles Starfelt, también Álvaro Núñez. Yo creo que acabará gastándolos al completo y ahora sí, minutos de calidad aquí en Nápoles, porque salta al terreno de juego Iago Aspas.
1: Y oye, sobre esto que mencionabas de la temporada pasada, ¿tú crees que cuando Iago Aspas se vaya del Celta, el 10 se va a poder seguir llevando con naturalidad, o pueden llegar incluso a retirar el dorsal por lo que ha sido, o porque nadie quiera coger el 10, porque va a suponer mucha responsabilidad para quien herede ese 10 de Iago Aspas en el Celta, Alex?
2: Es que esa es la pregunta, ¿no? ¿Quién va a querer ponerse el dorsal 10 sin Iago Aspas en el césped? ¿Quién va a ser capaz de lidiar con eso? Parece una tontería,
1: ¿A quién,
2: ¿no?
1: ¿A quién ves tú?
2: Ahora mismo, de la plantilla actual, a Iago Aspas, lógicamente, ¿no? Y del resto, sinceramente, no veo a nadie con esa capacidad o con ese ímpetu, con ese fútbol dentro como para llevar el dorsal 10. Para mí, personalmente, creo que hay dos chicos que no están jugando ahora mismo en el Celta que podrían llevarlo. Hablo de Gabri Veiga, para mí el primero, y el segundo, sí, Fer López. Pero el fútbol, pues de momento, los mantiene alejados de Vigo. Uno está más cerca, en Oporto, el otro en Wolverhampton. Pero ahora mismo yo son a los dos futbolistas que quizás veo en un futuro con el dorsal 10. Más allá de eso, que no se lo ponga otro que no sea Iago Aspas.
3: Por cierto, Fer López, que hay que intentar traerle como sea de vuelta, ¿eh? Porque Gabri, bueno, eso puede ser más complicado, pero Fer...
2: Lo de Fer López ahora mismo es un problema, ¿eh? Con el que está el Celta, salvo operación de última hora de mercado, no es el principal objetivo ahora mismo de la directiva del Real Club Celta, porque el Wolverhampton está poniendo las cosas muy difíciles y Claudio Giralles tiene una cosa clara, Borja, y hay muchos equipos que quizás no están tanto de acuerdo con esto. Él quiere la plantilla, al menos a nivel de entradas, a nivel de nuevos futbolistas, cerradas antes del 16 de agosto, cuando empiece ese primer partido contra Osasuna en Balaídos. Llamarlo como queráis a Claudio Giralles, quizás
3: no, está,
2: un poco...
3: está muy bien porque ya tienes tu plantilla cerrada, trabajada, luego si cae alguna cosa, pues bienvenido sea, pero has podido ya fomentar lo que va a ser tu once inicial, preparar la rotación. Yo entiendo a Claudio Giralles, y más con la política del Celta como club, que es el tener el escalón abierto para que la gente del Celta Fortuna pueda también apoyar al primer equipo.
1: Y Borja, no sé si tú, de eso que hablábamos del 10, del heredero de Iago Aspas, no sé si tú, que controlas un poco más el Celta Fortuna, ¿hay algún chaval ahí en el filial del Celta al que veas capaz de heredar?
3: Como 10 como tal no, porque de perfil ofensivo el jugador más destacado ha sido Hugo González, que yo creo que no es eso que busca el Celta para sustituir a Iago Aspas, de todo, que es un buen jugador, Hugo. ¿Sí? Al Celta me cuadra más un Gabri Veiga, lo estábamos comentando ahora. El poder repatriar a un gran icono, por cierto, como detalle, no se puede retirar el dorsal. Es decir, si tú no quieres usar el dorsal 10, perderías esa ficha federativa para chico del primer equipo. Eso en España no, ¿sí?, está contemplado. Entonces, a partir de ahí, creo que el Celta usará el 10, o debería de usarlo. Sí, ahora bien, alguien de la casa y alguien para intentar llevar el testigo en cuanto, por lo menos, a valores, como lo ha hecho Iago Aspas, que ha sido un futbolista excepcional y a veces infravaloradísimo.
1: Lo de retirarlo era cosa extrema, pero es que va a costar mucho. El heredero de ese dorsal 10, no creo que el Celta se lo dé a cualquiera.
2: Pablo, quizás lo mejor es que lo escoja Iago, ¿no?
1: Sí, pero claro, es que si ya hay responsabilidad de por sí en quien lleve el 10, si encima te ha elegido el mismo Iago Aspas, pues responsabilidad por dos.
2: Bueno, pero así sabes que al menos está el dorsal de un futbolista que es historia del club. Exacto. Va a ser muy difícil, ¿eh? Y va a ser algo muy extraño ver a otro jugador que no sea Iago Aspas con el dorsal 10. Y como decía Borja, no hay un relevo generacional ahora mismo en plantilla. Me imagino jugadores con el 10. Pues quizás un Andrés Santañón, por perfil más ofensivo. Quizás un jugador pues como Borja Iglesias quiera llevar el 10, si sigue una temporada más.
1: Claro.
2: Quizás Ferran Yudgla, que es 9, ¿no? Y le gusta jugar por arriba. Willy Schwedberg, no me extrañaría tampoco verle con el 10, ¿no? Pero no va a ser Iago Aspas.
1: Pues veremos quién lo acaba llevando, si deja el Celta Iago Aspas, que a lo mejor le da por seguir otra temporada más. Veíamos un jugador del Newcastle otra vez en el suelo, Alex Gomar, ya se ha recuperado. ¿Cómo marchan las cosas en Mestalla?
4: Sí, se levantaba el futbolista finalmente del Newcastle. Está apretando el conjunto inglés, aunque acaba de tener una bastante clara. Arnaud Danjuma, después de un pase al espacio de David Otorbi, se quedaba Danjuma solo, pero al final ha tenido que girar hacia atrás y buscar el lanzamiento con pierna izquierda, que ha atrapado el portero del Newcastle. Está lógicamente ahora apretando el conjunto inglés y el Valencia intentando buscar los contraataques. Atacando el Newcastle, recibiendo ahí Jacob Murphy, abriendo la parte izquierda. Ahora todo el Newcastle volcado en la zona de ataque, quiere ahí defender en la zona del córner. Mukhtar Diakabi lo fuerza bien, será finalmente saque de banda para el Valencia. Prepara cambios el Newcastle, pero como digo, aprieta los últimos 20 minutos el Newcastle. Esto sigue 1-1, empate en Mestalla.
1: Pues sigue aguantando el Valencia, también aguanta el Udinese, aunque dominando ahora la pelota contra el Barça, Nacho.
5: Sí, con posesión para el Barcelona, a pesar de los cambios que contamos ahora mismo y de forma rápida. Se han marchado Pesquer, Fariñas, Gerard Martín, Hamza y Espart, y han entrado Alejandro Valde, Héctor Ford, Álvaro Cortés, Bisubu y Orián Goren.
1: Pues a ver, Bisubu sobre todo, que hay bastantes ganas de verle, porque se ha hablado incluso de que se puede hacer un huequito en el primer equipo.
5: Está jugando ahora mismo en el costado izquierdo, desplazado así en Kluivert al delantero centro, está por la derecha de Yemi. Y bueno, vamos
3: curioso
5: a ver cómo,
3: eso,
5: cómo
3: que
5: hace.
3: Lleva Shane al 9 y deja de Yemi en el perfil. Y luego Orián Goren, que yo soy muy pesado con él, porque a lo mejor no entraba tanto por el ojo como otros chicos de un trato de pelota muy referencia de lo que es el FC Barcelona, pero es que es polivalente, es potente, tiene una buena conducción, es un jugador muy inteligente, muy jovencito Orián Goren, creo que son 17 años si no recuerdo mal, internacional juvenil con Israel, muy buen futbolista Orián Goren.
5: Jugando el Barça desde el lateral izquierdo, donde aparece Alejandro Valle para Álvaro Cortés, con Andreas Christensen, que ha podido marcar para el Barça a balón parado después de un saque de esquina. Héctor Ford jugando por la derecha, prácticamente ya repasando el once por completo. Nos faltaría ese tribote formado por Bernal, Goren y Tunkara. Jugando el Barça es Christensen para Bernal, que trataba de girarse, le persigue un futbolista de Udinese, consigue salir de la presión y girarse, abriendo ya hacia el costado izquierdo con Álvaro Cortés. Reinicia jugada el Barça. Es Christensen buscando ahora el balón largo para Bisubu, consigue repelerlo la zaga de Udinese, que trata de generar ahora desde atrás. Un Barça que ha crecido con el balón, que ha jugado para mí los mejores minutos de esta pretemporada, en este tramo inicial de Udinese hasta los cambios.
1: ¿Qué has visto de mejora, José, en estos segundos 45 minutos que estamos viendo de este triangular?
6: Hay más calidad con el balón. Hubo muchos errores infantiles en el partido contra el Nottingham Forest que no eran provocados por presión, pero sí porque hacían pases malos sin necesidad. Ahora hay más calma. También es un perfil de equipo completamente diferente. La Udinese tiene una presión bastante más baja que los ingleses, así que están más confortables en el partido. Y la verdad es que hasta ahora, al contrario de lo que pasó en el último partido con comillas, 45 minutos, la Udinese no ha tenido oportunidades, el Barça tampoco ha tenido así ninguna oportunidad muy obvia, tuvo un remate bueno de Adeyemi pero fuera del área, pero me parece más confortable y me parece que están logrando jugar como quieren, algo que no pasó en el último partido.
1: Y en el Luigi Ferraris, en el partido entre el Genoa y el Depor, Sergio, últimos instantes del partido, sigue ganando el Depor.
7: Y sigue buscando el segundo gol del partido. La tuvo antes Kevin Sánchez, el jugador de la cantera, que estuvo a punto de marcar el segundo tras un saque de esquina donde remató en el segundo palo solo. Ahora Mella se quería colar otra vez hasta la cocina y sigue cargando el Depor por la banda derecha hasta este mismo instante, porque indica el árbitro que hasta el 94 y nada más finaliza el partido en el estadio Luigi Ferraris. Finaliza la 16ª edición del trofeo españolo. Se lo lleva el Depor. Marcó Kevin Sánchez. Cierra de esta manera el Deportivo de A Coruña su gira por Europa después de empatar contra San Pauli y Fiorentina, victoria contra el Genoa. Y ahora la próxima semana, el próximo miércoles día 12 a las 9 en Riazor, será ese primer día en casa con su afición para el conjunto blanquiazul, donde se medirán en el trofeo Teresa Herrera, un mítico también de los trofeos de verano, contra el Real Madrid antes antes de dar comienzo la próxima temporada de Liga, en esta jornada 1, el lunes 17 a las 9 contra el Elche.
1: Pues esa victoria que se lleva el Deportivo de A Coruña, ¿con quién te quedas de MVP, Sergio?
7: Pues tengo que decir que ha revolucionado el partido Mella desde su salida. O sea, lo ha hecho muy bien el chaval también de la cantera, después de reaparecer muchos meses después de esa lesión en el pasado mes de marzo. Creo que su incisión en el terreno de juego ya en esa segunda parte, también con, primero con Loureiro, luego con Simo Navarro por la banda derecha, ha hecho mucho daño. Al final es verdad que el asistente destaca, el que marca el gol es Kevin, pero sobre todo la fantástica noticia en el partido de hoy, más allá de esa cara que ha mostrado el Depor en la segunda parte, después de estar un pelín doblegado quizá, o de por lo menos no tener las cosas tan claras en el primer tiempo, es eso, la reacción del conjunto blanquiazul y también la reaparición de David May.
1: Sergio González, muchas gracias, un abrazo.
7: Un abrazo.
1: Y nosotros que nos vamos a la Cartuja, porque el Betis sigue perdiendo contra el Bournemouth, Samu.
0: Sí, quedan apenas 11 minutitos, más cambios ahora en el Bournemouth. Entró al terreno de juego Amine Aldi, entró también Daniel Jevison arriba en las filas del conjunto de la Premier. Cuando quedan 10 minutos para que acabe este partido, de momento el Betis, que no consigue encontrar el tanto que le falta para igualar el partido, en ningún momento ha ido por delante en el marcador, pero ojo que ahora puede cambiar eso. Tiene el balón ahora el Betis, cuidado que puede ser gol. Llegó bien ahora, expeditivo en la defensa el Bournemouth. Será saque de esquina para el conjunto andaluz.
4: Gol, gol, gol en Mestalla. Acaba de marcar el Newcastle a la contra. Marca el segundo tanto Joan Bisa. Una contra que estaba absolutamente solo 2-1. Se queda únicamente atrás Mukhtar Diakabi. Empiezan a sonar los pitos en Mestalla, porque se adelanta el Newcastle después de un fallo de concentración, de fallo de un repliegue bastante evidente en el conjunto valencianista. Aprovecha el partido para marcharse en la pausa de hidratación. Estamos en el minuto 77 de encuentro. Marca el segundo Joan Bisa. Valencia 1, Newcastle 2.
1: Pues acaba llegando ese segundo tanto del Newcastle. Veremos si reacciona el Valencia en lo que queda después de la pausa de hidratación. Y ojo, porque gol, hay movimiento.
0: Gol,
1: en...
0: gol, gol, gol, gol, gol, gol, gol del Betis. Gol de Pablo Fornals. Ahora sí, con un poquito de fortuna, se abrió con pierna derecha intentando efectuar un disparo raso, acabó rebotando en el lateral derecho del Bournemouth. Ese balón entró llorando en la portería del serbio Dorde Petrovic. Empata el partido el Betis, 81 de encuentro, Betis 2, Bournemouth 2.
1: Finalmente llega el empate del Betis, Borja.
3: Y un gol que hemos visto hacer a Fornals muchas veces, ¿no? La llegada desde segunda línea, el perfilado para meterle interior. Luego fíjate qué bien lo hace. Primero, cómo levanta la cabeza del defensor. Aquí tiene algo de fortuna porque hay un rechace que todavía complica más la intervención del guardameta. Pero Fornals es uno de esos grandes centrocampistas, uno de los que estaba en esa lista y en esa terna para haber podido ir al Mundial. Sí. Y la verdad que el buen rendimiento de Fornals, Sisco y todo lo que es el centro del campo del Betis va a dictaminar realmente la pelea que va a tener el equipo de Pellegrini esta temporada.
1: Y contra un muy buen equipo como es el Bournemouth, que este año lo vamos a ver en competición europea, además por primera vez en su historia, en la Europa League, ya sin Andoni Iraola. Con Marco Ross ahora, no sé, Borja...
3: Más dudas a mí con Marco Ross. ¿Sí? Es un técnico que no me termina de emocionar. Ha tenido algún proyecto en su día donde le permitió el hacerse un nombre en el panorama europeo, pero luego cuando ha querido dar el salto de calidad a otros clubes, no le ha ido bien. Claro, pero es que él sobre todo Gladbach, que es el momento importante de su carrera también, pero... Bournemouth lo voy a poner un poco entre comillas, primero porque tenemos la referencia de lo que ha hecho Iraola,
1: claro, es que
3: repetir eso es prácticamente imposible, y creo que Marco Ross tampoco es ese técnico para ser tan potenciador. Ojalá me equivoque por el bien de los aficionados del Bournemouth, pero sí que es verdad que hoy está dando una buena imagen, ¿eh?
1: Y últimos 15 minutitos en Italia, en el partido entre Udinese y Barcelona. ¿Quién merece más, Nacho?
5: Pues el Barcelona, en el que han salido la verdad bastante activos los tres cambios, los tres últimos que parece que va a hacer Hansi Flick. Ha cambiado por completo ya su once, solo queda Chesney bajo palos. Entraron Tomás Marqués, Guillermo Fernández y Tony Fernández por Andreas Christensen, Karim Adeyemi y Marc Bernal. Lo intentaba ahora con un balón largo Udinese, jugando desde el portero. Ahora el Barcelona, es Alejandro Valle, han entrado muy activos sobre todo Tony Fernández y Guillermo Fernández. Han hecho sendas tentativas con disparos desde fuera del área que se han marchado alto.
1: Y oye, perdona Nacho, me quiero ir a Valencia, Alex, porque entraba Dani Rabalcampo, no sé si tú te has fijado, pero la realización nos enfocaba como hablando con Pepelu, como Dani Raba, contándole un poco las instrucciones que le habían dado desde el banquillo, y el propio Pepelu, como un poco con el gesto contrariado, sin que le gustasen mucho esas indicaciones, ¿no? Como diciendo, no, pero esto Aldo de otra manera, no sé si te has fijado un poco de falta de entendimiento ahí en la entrada de Dani Raba.
4: Bueno, seguramente ha recibido instrucciones Dani Raba al entrar. La verdad es que aquí desde arriba no me he podido fijar, pero sí que lo que ha resonado en Mestalla han sido pitos, unos pitos tremendos con esa serie de cambios. No creo que sea por alguno de los futbolistas en concreto, pero ahora mismo el ambiente en Mestalla está muy caldeado.
1: ¿Y a quién crees que van esos pitos?
4: Empieza a marchar mucha gente.
3: Corberán, ¿no?
4: Sí, Corberán. Aprovechando también que está la directiva en el palco, que nunca está. En fin, esto ya es un poco la bola de nieve que se va haciendo poco a poco más grande y la gente ya pues empieza un poco a estar calentita. También el mercado que la acompaña, el Valencia que le falta por reforzarse varias posiciones.
1: Se sabe
4: que está dando el equipo.
1: Perdona, Alex, ¿se sabe en la afición de Mestalla que está Lim hijo en Mestalla hoy? ¿Se lo sabe todo el mundo?
4: Se está publicando en redes sociales, no sé si la gente en Mestalla lo sabe, pero bueno, se ha cantado el Peter Betella.
1: Lo digo porque si toda la gente es consciente y el Valencia acaba perdiendo, la pitada puede ser sonora cuando acabe el partido.
4: Pues veremos, pero tiene mala pinta feo cómo acabar el partido, sobre todo a nivel ambiental, así que estaremos muy pendientes de lo que ocurra aquí en Mestalla.
1: Pues estaremos pendientes, claro que sí. Volvemos al partido entre Udinese y Barcelona. Decías, Nacho.
5: Lo intentaba Udinese ahora por banda izquierda, al centro de Idrissa Gueye. Y Chesney que pone el balón largo buscándose en Kluivert. Se cruzó por ahí Christensen con toda la ventaja. El balón sale por saque de banda. Ahora sí que es un baby Barça por completo prácticamente. Casi todos made en la Masía para jugar estos últimos instantes. Para decidir quién se lleva este triangular. Jugando el Barça, costado derecho, Héctor Ford. Abriendo para Toni Fernández, este con Guillermo Fernández. Apoyándose atrás en la zona de centrales, donde aparece Álvaro Cortés. Este cayendo hacia la izquierda, donde aparece Alejandro Valde con el brazalete capitán. Cortés jugando de nuevo con Tomás Marqués, que es el que está ocupando la zona de central con el 10 a la espalda. Marqués saliendo hacia la derecha, tratando de encarar ahora Ebrim Atuncara, combinando con Toni Fernández, buscaba el taconcito precioso que acabó por desbaratar Ebuse. Buena jugada, los chavales que se están luciendo.
1: Es su
5: oportunidad y lo están haciendo notar.
6: Es como dice Nacho, es su oportunidad. Es muy difícil retirar algo de este partido porque, a ver, ninguno de estos jugadores va a tener una contribución así muy grande en el Barça. Al principio, todo puede cambiar. Valde entró bien, sí. Y los chicos están jugando bien, pero la verdad es que ¿cuál es el propósito o la parte buena que van a sacar de aquí el Barça para su temporada? No mucho, pero la idea de juego está ahí, me parece evidente. Y Flick tendrá que estar orgulloso de la cantera del Barça, de los recursos que tiene en el banquillo, caso pase alguna lesión. Pero a ver qué va a pasar, aún faltan 12 minutos y parece que el Barça está más cerca del gol que la Udinese.
5: Completamente dominante el conjunto azulgrana. Ahí está Alejandro Valle en el costado izquierdo, saliendo de la presión para jugar de nuevo con zona de centrales. El Barça, que a pesar de contar con muchísimos jugadores de cantera, es dueño y señor de la posesión en el partido, tratando de salir Udinese, pero le dura 5 segundos la pelota. La recupera Orián Goren, tratando de asociarse con sus compañeros con pases entre líneas. No tiene una buena idea este muchacho. La tiene el Barça, jugando Cortés desde zona de centrales, buscando poca precipitación, y es algo llamativo entre jugadores tan jóvenes. Tuncara combinando por la derecha, qué bien la progresión para Ford. El cañito, apareció por ahí un defensa de Udinese. La jugada era muy bonita, la jugada era buena. Saque de esquina para el Barça.
1: Ahora lo contamos porque en el partido que enfrenta Nápoles y Celta, Alex Rodríguez, estamos ya en el tiempo de descuento. No sé si esto se va a desempatar con penaltis o hay prórroga o se queda todo empate, pero hay una falta peligrosa para el Celta.
2: Sí, ha añadido 5 el árbitro y respondiendo a tu pregunta, la verdad es que desconozco, ¿eh? Yo creo que acabará en empate, no es la primera vez que vemos en un amistoso del Celta que no se juega ni tiempo extra, ni tampoco penaltis. Falta peligrosísima en el lado diestro, ahí está Iago Aspas, tiene una zurda maravillosa desde lejos, a ver qué consigue hacerle pega, golpea en la barrera, a ningún sitio. Acabó yendo esa falta, intenta salir ahora la contra el Nápoles, recorta con calma, ahí está. En el lado diestro, Giovane Santana buscando el cambio de orientación. Muy atento, Javi Rueda. Volverá a empezar el Real Club Celta. Sigue el 1-1. Dos del tiempo de descuento. Faltan 3 minutitos para que se acabe este partido. A ver si hay alguno de los dos que se quiere llevar el gato al agua. Pero en este último tramo hemos visto muy, pero que muy pocas ocasiones, Pablo.
1: También falta poquito para llegar al descuento en la Cartuja, en el partido entre Betis y Bournemouth, Samu.
0: Exactamente, 30 segundos, tiene el balón ahora el Betis, lo entrega en corto ahora, centro del campo, la pérdida de Pablo Fornals, no se entendió bien con Firpo, tampoco en ese centro del campo. Y ahora de momento el balón que lo mantiene el Bournemouth, 2 empate a 2, y yo también desconozco si aquí habrá penaltis o si habrá empate directamente. Yo no creo que prórroga en ningún caso, no le conviene a ninguno de los dos equipos cargarse,
1: menos con 10.
0: Cargarse de minutos, 10 contra 10, como mucho pues eso, unos penaltis al acabar para intentar dictaminar el ganador del partido, pero poco más. De momento tiene el balón el Bournemouth, lo intenta ahora, vamos a ver si puede profundizar por esta banda derecha, puede intentar poner el centro, vamos a ver, llegó bien ahora expeditivo en ese carril, tanto Héctor Bellerín como Valentín Gómez para tapar ese centro, será finalmente saque de esquina para el Bournemouth.
3: Muy buen partido de Llorente, por cierto, ¿eh? Ha tenido.
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0: por Christensen, a punto estuvo de marcar el cuadro italiano, que lo va a intentar de nuevo desde la esquina. Ahora el lanzamiento lo repele de puños Wojciech Szczęsny. El despeje largo lo peleaba ahora Bisubu, que la verdad que no está dejando demasiadas buenas sensaciones. Intenta encarar, pero cada vez que lo ha intentado se le ha quitado el defensa. O sea, ni siquiera un contrabalón, tal.
1: No, vamos a...
0: que te la barra el defensa.
1: Vamos a ver si acaba llegando esto a los penaltis. Antes, el Valencia y el Newcastle. Sigue ganando el Newcastle por 2-1. Alex, ¿hay reacción del Valencia?
2: No, todo lo contrario. La verdad es que está apretando ahora más el Newcastle. Está eso enervando. ¡Cuidado! La acaba de tener el Newcastle. Se marcha alto. Ha tenido el tercero Jacob Murphy. Y la verdad es que, como te decía antes, el ambiente muy caldeado. Se ha cantado ahora mismo el Corberán División. Jugadores mercenarios. Un montón de pitos. Estoy seguro que cuando acabe el partido esto va a ser una pitada tremenda. Ahora doble cambio
1: como
2: en el
1: Valencia. Como te descuides, te cae algo a ti también.
2: Bueno, pues aquí hay palos para todo el mundo.
1: Por eso, por eso digo.
2: O sea que la gente ya se empieza a marchar de Mestalla.
1: Pero yo, por ejemplo, esto no lo... O sea, ¿qué sentido tiene, estando las cosas como están, hacer ahora un cambio en el 92 a dos chavales para que jueguen 30 segundos en un amistoso de verano?
2: Mirar a Corberán División.
1: Pero es que, o sea, con todos los respetos a Corberán, se lo está buscando. Ya para lo que queda.
2: Bueno, el cambio ya ha preparado 3-4 minutos, pero vaya, que también era al final del partido.
1: Me da culpa. Bueno, ya. Sí, pero aún ahora... así, mantienes perfil bajo, no haces cambios y si no la toman contigo, no, mejor. Pero claro, hacer los cambios se hacen al final en el 92 por las circunstancias del juego, por lo que sean, pues aprovechan para pitarte.
2: Sí, ha sido Corberán, también los futbolistas que están no están presionando. Había una jugada muy clara que la ha tenido Dan Yuma, se la lleva a línea de fondo, la pone y no había nadie dentro del área. No va a presionar, juega tranquilamente en Newcastle en defensa. Es un poco todo, ¿no? Al final lo que está sumando para que la gente esté enfadada. Ahora quedan 20 segundos. Quiero esperar a ver la pitada cuando pite el colegiado, pero ahora mismo es que está la gente de pie, con pañuelos, chillando, en fin, pues, lógicamente muy enfadada la gente. Vamos a ver, la última acción del partido va a ser balón para el Valencia. Dan Yuma, que quiere regatear, se la lleva a línea de fondo. Ahí está Dan Yuma, la quiere poner, va a ser otra vez, pues no, será finalmente saque de portería. Lo protesta el colegiado José María Sánchez Martínez, que va a pitar el final del partido. Se cumple el tercer minuto de descuento y se cierra el trofeo naranja que se va a llevar el Newcastle en caso de que hubiera habido empate. Se hubiera resuelto por penaltis, pero ese doblete de Joan Bissa le da la victoria al Newcastle. Cierra el Valencia la pretemporada con una derrota en casa. No pinta bien el arranque de temporada para el equipo de Carlos Corberán. Vamos a ver cómo finaliza el mercado veraniego, pero hacen falta muchas piezas, un delantero, un lateral, alguien en la banda, en fin, varias piezas que retocar. Vamos a ver la dirección deportiva cómo se mueve, pero se termina este partido, se termina la pretemporada para el Valencia con este resultado en contra. Valencia 1, Newcastle 2.
1: Ahora lo termino de cerrar contigo, Alex, porque hay gol en el partido del Barcelona.
0: Gol, gol, gol, gol, gol, gol, gol, gol, gol, gol, Udinese, cuando estaba acabando el partido, cuando parecía que estaba a merced durante todo el encuentro, el cuadro italiano, la carrera por la izquierda de Idrissa Gueye, que está siendo el mejor de los italianos, la pasividad tremenda a la hora de bajar, tanto de Álvaro Cortés como de Alejandro Valde, apareció completamente solo Bayo para tratar de batir a Szczęsny, el polaco que fue al suelo, el delantero de Udinese que picó la pelota, el tanto de Udinese a punto de terminar ya el partido. Últimos cambios para el conjunto local, Udinese 1, Barcelona 0.
1: Pues antes se ha llevado el partido el Barcelona en el descuento, ahora lo parece va a perder en el descuento, José.
3: Sí, y te diría que teniendo en cuenta los últimos 5-10 minutos, hasta es justo. Es verdad que la Udinese no encanta con la manera con que juega, pero se acercó a la portería del Barcelona con más peligro que el Barça durante el partido entero. Es un gran gol, me parece una finalización de Bayo muy buena, la pica por encima de Szczęsny. Sí, sí, sí. Pero quien no marca sofre, como decimos en Portugal. Así que me parece justo. Como decíamos, es el Barça B, C o D. No hay un jugador titular en este equipo, así que no me parece que sea una lección muy importante a sacar de ese partido. Pero merecido y que sirva de aviso, porque tener balón no es sinónimo de jugar bien y hay que marcar goles.
1: Pues ahora vemos cómo termina ese partido entre Udinese y Barça. En Valencia, Alex, están ahora los jugadores aplaudiendo a la afición. ¿Cómo es la respuesta de la gente en Mestalla?
2: Pues la verdad es que me ha sorprendido, muy pasiva. La gente ya es que parece sin fuerzas para pitar o para protestar. Ahora mismo está todo el equipo en el centro del campo. Pero es que al final es... La palabra quizás es desasosiego ya en la afición valencianista, porque es temporada tras temporada las mismas sensaciones, mercados poco productivos, sensaciones pues muy malas, la gente que final que no termina de estar con el equipo. Y vamos a ver, el primer partido en Mestalla va a ser el día 22 ante el Celta de Vigo, que ya será, por cierto, en la jornada 2. Así que vamos a ver cómo finaliza el mercado en el Valencia y si mejora un poquito la imagen del equipo.
1: ¿Con quién te quedas como MVP, Alex, del partido?
2: Pues lo estaba pensando, y es que si te digo un jugador te miento, porque es que no ha habido nadie en el Valencia que haya tirado así un poco del carro. Quizás David Otorbi, por decirte algún nombre en la segunda parte, sí que un poco ha revolucionado el equipo, pero es que nadie ha jugado un buen partido en el Valencia. Entonces te digo David Otorbi en la segunda parte.
1: Pues Alex Gomar, muchas gracias. Un abrazo, tío.
2: Un abrazo.
1: Nosotros que vamos con ese partido del Udinese y Barça, con lo que queda ya, porque está a puntito de acabar.
0: Sí, acaba de terminar ya el partido. Victoria para Udinese con ese tanto sobre la bocina de Bayo. Cuando parecía que nos íbamos a penaltis, se queda esa Friuli Venezia Giulia Cup en Udinese. La queda al conjunto italiano. El tanto de Bayo. Udinese 1, Barcelona 0.
1: Pues al final se ha acabado quedando en casa ese trofeo, se lo lleva el Udinese frente a su gente. Un poco relacionado con lo que decías del gol, José, ¿qué sensación se te queda después de este triangular? Analizándolo un poco en global, como si hubiera sido un partido entero, el del Nottingham y el de Udinese, le falta un poco de frescura al Barça, ¿no? Sí que es verdad, como has dicho, que está con el filial, pero bueno, le falta un poquito de, pues eso, de frescura al equipo culé.
3: Es como dices, falta frescura, y me parece que lo que pasó en los primeros 45 minutos contra el Forest pasó el revés ahora. Es que me parece que el conjunto inglés mereció ganar, pero terminó perdiendo, y ahora es verdad que el Barça no tuvo ocasiones muy flagrantes y muy obvias, así que decir que merecía ganar solo porque tuvo más posesión me parece sospechoso. Pero ideas que nos quedamos. Equipo muy joven, no me parece que tengamos la posibilidad de sacar información para la temporada. Me gustó mucho ver a Tunkara, me sorprendió,
1: sí,
3: en este partido.
1: Buenas sensaciones ha
3: ahora,
1: dejado, ¿eh?
3: En los segundos 45, sí. Ahora, en relación a los otros, Kluivert no me gustó. Pesquer, me pareció que el Nottingham Forest y la Udinese intentaron jugar por su lado siempre, y cuando entró Valde cambiaron las cosas, así que me quedaría con el aviso. Y a ver, el Barça para mí parte como favorito para la Liga, y estos partidos valen lo que valen, especialmente teniendo en cuenta que la plantilla principal y los titulares no están aquí.
1: Pues veremos cuando esté ya el resto de plantilla al completo, si mejora la cara del Barça, seguro que sí. José Segarra, muchas gracias, un abrazo.
3: A ti, gracias, Pablo.
1: Y Nacho, para terminar, ¿con quién te quedas como MVP? Lo mismo, en global, juntando los dos partidillos de 45 minutos.
4: Bueno, si tuviera que decir el jugador que más me ha gustado ha sido Idrissa Gueye de Udinese, es el que más se ha creído este torneo. Por parte del Barça, y tirando hacia lo llamativo y también por echar un poquito más de voluntad a uno de los nuevos, a Adeyemi.
1: Bueno, pues ahí está, buen debut de Adeyemi. Un abrazo, Nacho, muchas gracias.
4: Venga, hasta la próxima.
1: Nosotros que vamos con una breve pausa y volvemos.
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18: Tiro de esquina para el Barcelona.
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0: Bueno, pues nosotros que ya estamos cerquita de irnos, vamos a repasar un poquito lo que ha sido los resultados de esta jornada de la tarde, de los partidos amistosos de equipos españoles que hemos tenido, porque bueno, ha empezado, bueno, vamos a repasarlos de todo el día. Ha ganado el Elche 3-0 al Toulouse, el Levante le ha ganado 1-0 al Atlético Levante, a su propio filial. El Sevilla ha perdido 2-1 contra el Bayer Leverkusen, la Real Sociedad ha perdido también 2-1 contra el Colonia, el Rayo Vallecano ha perdido por 3-0 contra el Ipswich Town, el Getafe ha empatado a 1 con el Tottenham, el Español ha perdido también 3-1 contra el Coventry City, el Levante en ese partido a puerta cerrada ha ganado 3-1 al Castellón, el Real Madrid que le ha ganado 2-1 al Ferenbaros, el Villarreal le ha ganado también 2-1 al Galatasaray, Osasuna ha perdido 0-2 contra el Alain, el Deportivo, como hemos contado aquí hace nada, le ha ganado 0-1 al Genoa, el Betis que ha empatado 2-2 contra el Bournemouth, el Nápoles ha empatado a 1 con el Celta y el Barça en ese triangular que ha acabado perdiéndolo en lo que sería la final contra Udinese, le ha ganado 1-0 en el último minuto con gol de Rafinha al Nottingham Forest y también ha perdido en el último minuto 1-0 contra Udinese. Ahora vamos a escuchar una entrevista muy, muy especial y muy bonita de Natalia Freire, de su programa de la Deporteca Nocturna. Una entrevista a Capi, a José Luis Capitán, que es enfermo de ELA, que tiene una historia muy bonita de superación detrás y que está relacionada con el Sporting de Gijón y con una promesa que van a hacer dos jugadores del Sporting. Si el equipo sube a primera, que está relacionada con Capi, con José Luis Capitán, así que vamos a escucharla a continuación.
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0: De fondo está sonando El Capitán, una canción de Antigua y Barbuda que han dedicado a nuestro José Luis Capitán, conocido como Capi, el atleta madrileño, recordman nacional, maestro, amante del rock and roll y enfermo de ELA, que cada último viernes de mes se encarga de ponerle cierre musical al programa Cuídate Runner y por eso forma parte de la familia de Radio Marca. Ahora no estamos en el Cuídate Runner, pero sí que queremos hablar como último viernes de mes de José Luis Capitán, porque estamos muy orgullosos de que haya sido el protagonista de la campaña de abonados para la temporada 26-27 del Real Sporting de Gijón. Bajo el lema Empuxa, el club unió la lucha contra la ELA de Capi con el objetivo del equipo para la nueva temporada, que es lograr el ascenso a Primera División. El club y su afición se unieron para ayudarle a cumplir el sueño de subir al Angliru en una silla de ruedas adaptada. Capi ya lo había hecho hace un par de años gracias a Esina Ekineseguina, la asociación de Amurrio, de voluntarios que se dedica a ayudar a la gente que tiene problemas de movilidad a conseguir sus sueños. Pero bueno, pues hizo una visita al Molinón porque uno de sus hijos es socio del equipo y allí surgió la idea de unir estas dos causas, la lucha contra la ELA y la subida a Primera División del Real Sporting de Gijón. Y es por eso por lo que, bueno, pues allí se plantaron unos cuantos protagonistas. Entre ellos pues estuvieron los dos futbolistas de la primera plantilla del Sporting, los defensas Guille Rosas y Pablo Vázquez. También estuvieron las jugadoras de la primera plantilla, Cris Carvajal y Ainhoa. También estuvieron unos jóvenes porteros de categorías inferiores, Pablo Coto y Marco de la Granda, así como jugadores como Juan Valle y Lucas Argüelles. Y todos ellos se sumaron a otro grupo de futbolistas, como por ejemplo Eloy Olaya, Roberto Canella y Cote, que también quisieron acompañar a Capi en esa subida al Angliru. Hay que recordar que hay un desnivel, hay tramos tremendos de 24% de desnivel. Pero allí estuvieron también, por ejemplo, Fernando Sierra y Ainara Anido, que en representación del Telecable Hockey Club, que por si no lo sabéis, ya os lo cuento yo, es el equipo femenino de Gijón más laureado de la historia porque ha conseguido todo, o sea, ha conseguido todo tipo de todos los trofeos a los que ha participado los ha ganado. Y se puede decir que es pluricampeón de Europa, lo tiene todo el Telecable. Allí estuvieron también Fernando Sierra, muy comprometido y ayudando mucho a todo el grupo y a Capi a subir y a Ainara. Y también estuvo, como no, tenía que haber algún atleta, porque José Luis Capitán ha sido atleta, también estuvo Alba García, que la atleta asturiana de fondo, que también es muy, muy amiga de Capi. Pero no solo ellos, estuvieron también los hijos de Marcel Sabou, el centrocampista rumano que jugó en el Sporting en los años 90, entre el 93 y el 96, que también enfermó de ELA y falleció en Gijón, donde se quedó a vivir después de retirarse. Falleció pues hace poco más de un año. Allí estuvieron sus hijos también subiendo. Y mirad por dónde, que también se unió Igor Pascual, guitarrista de Loquillo. Que por eso os decía que aquí hablamos de música y deporte, la música y el deporte unidos en una causa solidaria que es ayudar a José Luis Capitán a subir el Angliru y también concienciar de esa manera y motivar, inspirar a los aficionados del Sporting y al propio Sporting de Gijón para que la temporada que viene suban a primera. Fijaos lo que pasó, Igor Pascual, que subió en vaqueros, me han contado que fue tremendo porque hacía un calor horrible y el tío subió ahí como un jabato, luego tenía concierto con Loquillo unos días después, justo al día siguiente de que se publicara el vídeo de la campaña en Pusa del Sporting de Gijón, y decidieron Igor Pascual y su banda, y con Loquillo evidentemente a la cabeza, emitir ese vídeo de que habían grabado durante la subida, el documental que se grabó durante la subida al Angliru con Capi. Lo emitieron antes y después del concierto. Así que de repente, pues el Sporting de Gijón y José Luis Capitán se han convertido en teloneros de Loquillo, sin duda. Algo impresionante. Todos ellos estuvieron también acompañados de la gente de Esina Ekineseguina y, por supuesto, de la familia de José Luis Capitán, de Tere y de sus tres hijos, de los cuales uno es, como os decía, es socio del Sporting de Gijón. Y además también se habló del libro, ¿no? Del libro de José Luis Capitán, Enamorado de la Vida, que yo os recomiendo que compréis y leáis, porque todos los beneficios de la venta de ese libro están dedicados a las asociaciones que ayudan a las familias que tienen enfermos de ELA. Y sobre todo porque es un chute de optimismo, que por muy mal que te vaya, que la ELA ya sabéis que es una cosa espantosa, pero aún así, si tienes el empuje y tienes la fuerza que tiene José Luis Capitán, no es tan terrible, porque es cierto que lo que está consiguiendo José Luis desde que sabe que tiene la ELA y desde que... son cosas impresionantes. Hay una frase de Tere que dice: no conozco a nadie que sin mover un músculo pueda mover a tantas personas y tantas cosas. Así que con ese mensaje hay que quedarse. José Luis Capitán, antes de tener la traqueotomía, hablaba con nosotros en el programa cada último programa de mes. Ya hace unos años en los que tiene que comunicarse a través de una máquina. Y, por supuesto, nosotros hemos querido hablar con él. ¿Cómo surge la idea de subir al Angliru con la gente del Sporting como campaña de captación de abonados?
1: En su día, el club a través de su fundación me invitaron a un partido y a raíz de conocerme, me proponen hacer un vídeo promocional y dar una charla al grupo de empresarios del club. En ambos lugares, lanzo la idea como una posibilidad de futuro. Al club le gusta la idea y en unas semanas mueven todo para organizar este tinglao.
0: ¿Os costó mucho convencer a los y las futbolistas del Sporting?
1: Eso fue cosa del club, pero por lo que pude apreciar, todos los que asistieron, a pesar de estar en sus vacaciones, fueron allí encantados.
0: Además de futbolistas, os acompañaron otros deportistas. ¿Quiénes se quejaron más, los futbolistas o los deportistas de las otras disciplinas?
1: Pues he de decirte que a pesar de que fue un día de calorazo inusual para ser Asturias, allí no se quejaba nadie. Y todo el mundo estuvo disponible en todo momento para empujar de la silla. El mismo Eloy Olaya, a sus 62 años, empujó de la silla como un titán.
0: También estaban con vosotros los hijos de Sabou, que murió de ELA hace un año. ¿Cómo fue compartir la subida con ellos?
1: Fue muy emocionante tanto para ellos como para mí. Yo comencé con la enfermedad al mismo tiempo que Sabou, y coincidimos en varias ocasiones. En la cima, di un pequeño discurso, recordando al bueno de Sabou, y tanto a los hijos como a mí, se nos saltaron las lágrimas de la emoción.
0: Con lo que te gusta a ti el rock and roll, ¿cómo fue eso de ser teloneros de Loquillo?
1: La verdad es que el día que salió a la luz el video promocionando la campaña de abonados, yo no lo sabía, pero tocaba Loquillo en Gijón. Estando en casa, nos empiezan a llegar a Tere y a mí vídeos de amigos que estaban en el concierto, flipados con el vídeo que estaban proyectando antes de empezar el concierto. Al final, ya sabes, uno de los objetivos en todo lo que hago es dar visibilidad a la enfermedad, y a través del fútbol, esta alcanza otra dimensión.
0: Por último, ¿qué le dices a los aficionados del Sporting para que no dejen de empujar al equipo hasta llegar a Primera División?
1: Creo que en el vídeo queda claro. A lo largo de la temporada habrá momentos duros, pero con todos unidos, empujando en la misma dirección, estos podrán superarse y conseguir así el tan ansiado sueño del ascenso.

0: Esta canción de Platero y tú, al cantar, aparece en las páginas del libro de José Luis Capitán, Enamorado de la vida, un libro que se ha presentado en diversos lugares de España y también fue presentado en el Molinón, en el estadio del Real Sporting de Gijón. Y fue en ese momento cuando José Luis Capitán acudió con su familia a presentar el libro y también a presenciar un partido del Sporting, cuando empezó toda esta aventura, toda esta historia que os estamos contando hoy.
1: Lo vivido el domingo, para alguien en mi estado, muy futbolero y simpatizante del Sporting, fue auténticamente mágico. Pero no solo para mí, sino para toda mi familia, particularmente para mi hijo mayor, socio del Sporting, el cual vivió un día inolvidable y siempre recordará que lo vivió con su padre. Hasta mi pequeña Julia, que es del Oviedo, se fue diciendo que también era un poco del Sporting. Por supuesto, pisar el césped del templo será un subidón para mí. No tardé mucho en dominarlo, fue más sencillo de lo que parece. Al final esto funciona como cualquiera de vuestros móviles, con la diferencia que para pulsar las teclas, yo lo hago fijando la mirada. ¡Qué presión para los guajes! ¡Jugar aquí! El libro ha sido escrito 100% a golpe de pupila, y todo lo recaudado con él irá íntegramente a la investigación de la enfermedad.
2: La capacidad de visibilización que tiene estar aquí con el libro, pues llega a mucha más gente, y ese es el objetivo, ¿no? Es una enfermedad muy cruel, de la que 3.000, 4.000 personas en España la sufren, y estamos todos en ese bombo, con lo cual es muy importante que visibilicemos, que empaticemos y que podemos ser nosotros o alguien cercano. Enfocó su vida a practicar el deporte, en el que destacó con 4 subcampeonatos de España en carreras de montaña, con sus representaciones internacionales. Aquí en Asturias se le conoce mucho porque tiene todavía el récord vigente de subida al Angliru.
1: Quería proponerle a él y la fundación, el año que viene en pretemporada, que me subiera con mi silla adaptada al equipo al Angliru. Como lo veis, yo mantengo contacto con mi vocación, ser maestro, dando charlas motivacionales, principalmente por centros educativos. Ojalá pudiera llegar con una de mis charlas a la primera plantilla y que esta sirviera para motivar al equipo y devolverlo a la élite del fútbol nacional.
0: Pues así es como comenzó todo.

0: No sé, no tengo práctica con esto que se pone en la rada.
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0: Bueno, de fondo están sonando los acordes de Al Cantar, de Platero y Tú, que es una canción que aparece en el libro de José Luis Capitán. Y bueno, estamos hablando de esa subida al Angliru y claro, tenemos que hablar con los protagonistas de la subida. Para empezar, permitidme que salude de nuevo a mi compañero Vicente Capitán. Hemos estado hablando con él del récord de la milla de Josh Kerr, que batió hace unas semanas ese récord que tenía 27 años. Pero claro, él es que es hermano de José Luis Capitán y José Luis Capitán forma parte de la familia de Radio Marca, porque nos pone el cierre en el programa Cuídate Runner cada último viernes de mes, que son viernes solidarios. Pues mira tú por dónde, que estamos también en último viernes de mes, Vicente, y hoy te toca a ti intervenir. ¿Cómo estás, Vicente?
1: Pues bien, bueno, contento de estar con esta ocasión especial, con el gesto tan bonito que vas a contar ahora que tuvo el Sporting de Gijón.
0: Bueno, el Sporting de Gijón con esa campaña para captación de abonados que se llama Empusha. Pero claro, dos de los futbolistas de la primera plantilla del Sporting de Gijón subieron con tu hermano el pasado mes de junio al Angliru. Me imagino que ya se lo tomarían como pretemporada, que en pretemporada están ahora mismo y han hecho un huequito para poder atendernos los dos futbolistas que estuvieron con tu hermano. Y vamos a saludarles ya. Guille Rosas, ¿cómo estás? Muy buenas.
2: Hola, buenas.
0: Pablo Vázquez, ¿qué tal?
3: Hola, muy buenas.
0: ¿Os habéis recuperado de las agujetas que os supuso la subida al Angliru, Guille?
2: Bueno, fue un poco duro, pero bueno, fue por una buena causa.
0: Fue por una buena causa. Tú, además, que eres de allí, que eres de Asturias y llevas toda tu vida en el Sporting de Gijón, me imagino que más motivado, ¿no?, de lo normal a la hora de ver también a una persona que vive también en Asturias, porque Capi es madrileño, pero claro, le habéis adoptado allí, ya es medio vuestro, y poder ayudarle también con esa inspiración que supone, ¿no?, el verle, que no, como dice su mujer Tere, no mueve un músculo, y la cantidad de gente que es capaz de mover Capi, Guille.
2: Pues sí, un día muy especial. Creo que para todos los que estuvimos ahí en Angliru, pues fue un día inolvidable. Y bueno, pues muy orgulloso de haber podido acompañar a Capi en este día y nada, remarcar eso, que aparte de ser una campaña de abonados, pues un día especial, porque pues, el hecho de que Capi estuviera con nosotros, creo que no podíamos tener mejor representante para una campaña de abonados y sobre todo para el sportingismo.
0: Claro, porque lo que decía, él es madrileño, pero ya se ha hecho, ya es medio asturiano.
2: Sí, ya es medio astur, sí.
0: Sí, sí, desde luego. Pablo, ¿a ti cuando te comentaron si te apetecía subir o que se estaba pensando en hacer esa subida al Angliru con José Luis Capitán y con otros deportistas, porque también nos acompañaron futbolistas de la primera plantilla del equipo femenino y también jugadoras del Telecable, que es el equipo más laureado que tenéis en Asturias, que lo ha ganado todo el Telecable de hockey, más algunos atletas y también incluso músicos que os acompañaron, me imagino que no te lo pensaste mucho, por lo menos es lo que me han contado, Pablo.
3: No, para nada. Además nos pillaba a mitad vacaciones, pero vamos, para esta ocasión absolutamente al momento dije que sí. Además conozco a Capi personalmente, a su familia, y bueno, y vamos, y sobre todo por él, ¿no? Por hacerle cumplir otro sueño y por dar visibilidad a su enfermedad, que por desgracia pues es muy dura, ¿no? Así que evidentemente ni lo dudé.
0: Bueno, vosotros en el Sporting habéis tenido a Sabou, que estuvieron sus hijos también subiendo con vosotros y

0: Claro, sabéis lo que es y sabéis lo que es que esa enfermedad se lleve a las personas de manera además indiscriminada, porque no sabemos cuál es el patrón que sigue la ELA y tan rápido, ¿no? Y tan dolorosa como es la enfermedad, Pablo.
1: Sí, claro. Yo también tuve la ocasión de conocer a un CUE también, ¿no? Y nos habló también de esta enfermedad hace ya varios años, entonces ya era bastante conocedor de lo que supone y bueno, y como te digo, la ocasión era perfecta pues para todo ello, ¿no? Y nada, son unos guerreros, son unos héroes y nada, y ojalá algún día pues encontremos la cura o por lo menos algo que les facilite mucho la vida, ¿no? Ojalá.
0: Guille, tú también viviste, claro, que como asturiano, como sportinguista toda tu vida, viviste lo que le pasó a Sabou también, estuviste con sus hijos, me imagino que compartirías algunos momentos con ellos también antes y durante la subida.
2: Sí, bueno, también me gustaría remarcar también el hecho de que necesitan ayuda, sobre todo para esa enfermedad, porque sí que es verdad que están las familias detrás, pero no pueden cargar con todo el peso de en este caso de Capi, necesitan ayudas y bueno, Tere, que también es su mujer, que es una persona fantástica y que hace un trabajo increíble, pero no puede, yo creo, cargar con ella todo sola. Entonces, bueno, remarcar las ayudas que lleguen, porque son gente que lo necesita de verdad y ojalá pues puedan tener una vida digna y que haya gente que los ayude. También el hecho de que nos acompañó pues con una empresa, así decir, empresa, bueno, Grupo Vasco, que se encarga personalmente de todos los enfermos de ELA, que son también fantásticos. Y creo que se formó ahí un grupo de personas que estábamos unidos por una causa impresionante y que creo que ninguno de ellos va a olvidar el día del Angliru.
0: Desde luego, es Inaquines Eguinas, que hemos hablado algunas veces con Abel, con su director. Ellos se dedican básicamente a acompañar a la gente que tiene problemas de movilidad a conseguir sus sueños. Son fantásticos, sin duda, la gente de Amurrio.
2: Sí, son personas increíbles que hacen gestos para personas, en este caso con ELA y creo que también otro tipo de enfermedades y bueno, es de reconocer también su trabajo.
0: Vicente, supongo que
2: Sí.
0: para tu hermano habrá sido muy importante recibir el apoyo de la gente del Sporting de Gijón, como
2: Sí.
0: vecino que es también de la comarca, y sobre todo porque,
2: Sí,
0: claro,
2: sí.
0: estamos hablando de futbolistas de élite, estamos hablando de futbolistas de la primera plantilla del Sporting de Gijón, que es uno de los grandes del fútbol español, y claro, me imagino que recibir ese apoyo habrá sido muy importante para él, porque tú, como yo, sabemos que el atletismo tiene mucha fuerza, la familia del atletismo es fuerte, pero el mundo del fútbol es supera fronteras y tiene un
2: Sí,
0: poder que no
2: sí.
0: tienen otros deportes.
3: Bueno, evidentemente, yo quiero aprovechar para, bueno, agradeceros aquí a Pablo y Guille, pues porque al final los jugadores de la primera plantilla le dais incluso un plus de visibilidad. Allí había también directivos, la gente de comunicación, de marketing, como bien has dicho, otros deportistas internacionales asturianos como Alba García, que ha sido internacional en cross y en ruta y muy amiga de mi hermano José Luis. Y la verdad es que, bueno, está claro que el fútbol, para bien, sobredimensiona todo mucho, ¿no? Y entonces tener el apoyo del fútbol, pues yo no sé si Pablo y Guille son conscientes de lo que puede suponer para los enfermos de ELA y para las familias de ELA, ¿no? Es un gesto que yo los veo muy sensibilizados, leí mucho los artículos que se publicaron ese mismo día, el día después, tanto en El Comercio como en La Nueva España, que son los grandes diarios asturianos, y vi declaraciones muy emotivas luego en el reportaje que está en YouTube y le emplazo a cualquiera que nos esté oyendo a que lo pueda ver 20 minutos, que se han currado mucho con drones, con un montón de cámaras y la verdad es que, bueno, pues eso, el fútbol consigue una dimensión extra, por eso la ELA, gracias a Dios, es tan conocida cuando aparece una figura, pues un amigo nuestro de la familia como es Juan Carlos Unzué, que lo mencionabais antes, porque él ha conseguido, y además habiendo sido entrenador, pues eso del Barça, ¿no? Portero de los mejores equipos, entre otros, pues el Oviedo de Asturias, ¿no? Pues ha conseguido que de la ELA se hable mucho más. Y quiero que sepan, Guille y Pablo, que el gesto, que yo sé que les ha producido mucha satisfacción personal, y me gustaría que nos dijeran esto, ¿no? Quizá para cerrar, ¿no? De qué les ha aportado y qué les puede aportar cuando les vengan esos momentos difíciles. Como deportistas de élite que son, que saben qué son las lesiones. Mi hermano sufrió muchas lesiones como deportista cuando los dos entrenábamos juntos, ¿no? Y creo que eso lo aplica ahora a su enfermedad. Y quiero insistir en eso, en que la capacidad que tiene el fútbol para darnos energía a las familias, que no somos más que menos apoyo, pues en este caso a mi cuñada Tere, que sí que es la primera que está ahí con toda la actividad de mi hermano y la que le lleva a todas sus acciones, y a los enfermos pues nos da una energía brutal que de verdad que es impagable, y os agradezco mucho. Y os digo que nosotros de cuna somos seguidores del Real Madrid, pero el Sporting siempre ha sido muy querido en mi casa, porque mi padre nos hablaba cuando éramos pequeños de la generación aquella de Ferrero, aquel argentino que tuvisteis maravilloso, Joaquín, Cundi, etcétera, que yo los tengo en cromos, ¿no?, de chaval, pues sí, siempre supimos que el Sporting jugaba muy bien al fútbol, y aunque mi hermano vive en Oviedo y tiene amigos del Oviedo, mi hermano se hizo muy del Sporting, ¿eh? No me digáis por qué,
0: bueno,
3: pero yo
0: sobrino,
3: creo que por eso que
0: tu
3: nos
0: sobrino
3: inculcaba.
0: Bruno es socio del Sporting, de hecho.
3: Sí, uno es socio del Sporting y el otro hijo de mi hermano es socio del Oviedo y va a ver los partidos del Oviedo, o sea que está repartida la familia. Pero bueno, quería decirles eso, el agradecimiento de verdad, de corazón, porque esto a mi hermano le ha supuesto una energía brutal, el output y el input que tiene el fútbol con tantas visualizaciones de vídeos en sus redes sociales es enorme, creo que se ha hecho con mucho cariño. Pero sí me gustaría trasladaros a los dos la pregunta, ¿no?, que habéis hablado mucho lo que os supone la figura de Capi, ver las necesidades que tiene, sus ganas de superación, pero ¿qué os aporta a vosotros o qué creéis que os puede aportar a lo que lo habéis vivido en primera persona cuando venga algún momento complejo que siempre viene en un deportista élite, evidentemente?
0: Guille.
2: Bueno, pues en mi caso, pues ver a Capi pues responder de esa forma, sabiendo con todas las dificultades que conlleva el hecho, pues ya no te digo que hubiera anglir, sino el vivir el día a día, para mí es motivación, definiría con esa palabra, motivación, ver a esa persona pues levantarse cada día y con una sonrisa y disfrutar de la vida, pues la verdad que es un lujo y para mí es muy motivante y es lo que creo que tendríamos que aprender todos, el hecho de seguir adelante a pesar de las dificultades.
0: Pablo.
1: Bueno, pues a ver, yo creo que Capi y Tere nos aportan, bueno, y su familia, claro, nos aportan unos valores, ¿no?, del deporte, de la superación. A mí, cuando veía a Capi llorar ahí arriba en el Angliru, pues te dimensiona todos los problemas que tienes en el día a día, ¿no? Y te aporta esa fuerza pues para cuando en nuestro ámbito, que es el fútbol, ¿no?, pues surgen momentos difíciles, ¿no? Pues yo creo que Capi ahí nos aporta ese empuje, ¿no?, y esa superación, ¿no? Y yo me quedo con eso. Es un luchador, es un ejemplo para todos, su familia también. Y bueno, y yo creo que nos agradecen ellos, pero igual nosotros tenemos que agradecerles más, ¿no?, por lo que simboliza Capi para nosotros. Y bueno, y que disfrutase ese día y verlo llorar allá arriba, bueno, para mí es muy grande, ¿no? Y sus valores que nos acompañen esta temporada, porque seguro que nos aporta mucho.
0: Desde luego, y ese lema que tiene la campaña, ¿no?, que empuja, que es lo que hicisteis vosotros, ¿no?, empujar y tirar de la silla de Capi como símbolo, como una, uh-huh, una metáfora de lo que tiene que ser también vuestra afición. ¿Qué les decimos a los aficionados?
1: Yo creo que la campaña simboliza mucho lo que es el Sporting, lo que es la trayectoria del Sporting, la insistencia, ¿no?, la perseverancia. Yo recuerdo ahí tirar como un animal para arriba, ¿no?, porque sentía como un deber, ¿no?, una responsabilidad, y representa la campaña para este año, me parece acertadísima, ¿no?, por muchas cosas, y representa lo que es el Sporting, ¿no? Hay que seguir insistiendo esta temporada, tenemos muchas ganas, mucha ilusión de darle a la afición pues lo que se merece, y bueno, yo creo que es perfecta la campaña, así que nada, espero que la gente le gustase, lo hicimos con un amor y una pasión al Sporting tremenda, y espero que les llegase a todo el mundo y que estén con nosotros este año para pues lo que es el Sporting, ¿no?, para seguir insistiendo y empujando.
3: Bueno, sí, yo quería hacer el apunte, Natalia, de que al acabar el acto, que bueno, fue muy emotivo, además tuvieron allí al campeón del mundo escanciando sidra arriba, recuperándose, y después de las lágrimas de mi hermano y de la mayoría de los asistentes por la emoción, por disfrutar de una buena speech asturiana, como se hace en estos casos, pues no sé si fue Guille o Pablo, o alguno de los dos le lanzó públicamente a mi hermano, le verbalizó, mejor dicho, públicamente a mi hermano, que si se lograba el ascenso con ese Puxa Sporting que dice la campaña, que le subía solo desde Vía Pará el año que viene, ¿eh? No sé quién fue de los dos.
0: Guille, ¿qué tienes que decir a eso?
2: Si ascendemos, vamos, ya se lo prometí a Capi que no hay fallo.
1: Guille, te ayudo, ¿no? Tú solo no vas a poder, ¿o sí?
2: Bueno, venga, pues vamos los dos, pero ya le prometí a Capi que
1: sumar. Y que se quiera sumar de la gente de la plantilla también, que se sume y nos tiramos para arriba otra vez. Prometido.
2: Y se consigue el ascenso. pues subimos todos otra vez y pasamos otro gran día, seguro.
0: Oye, eso es maravilloso, de verdad que me quedo con eso porque me parece fantástico lo que estáis diciendo. Para empezar, porque seguramente que se va a poder, yo creo que lo vais a conseguir, estoy convencida de que este año es el bueno, que este año sí toca, y luego vamos a poder hacer también una grabación preciosa que va a ser como una secuela de lo que acabáis de grabar, de lo que hicisteis en el mes de junio, que a mí de verdad me pareció un gesto muy, muy generoso por vuestra parte, teniendo en cuenta lo que me habéis contado, que estabais de vacaciones, que estabais descansando y que, claro, subir al Angliru, supongo que con la supervisión, ¿no?, de los cuerpos médicos, del departamento técnico y de todo, del Sporting de Gijón, os permitieron hacerlo. Y no dejaríais más de lo debido para que luego el rendimiento durante la temporada vaya a ser bueno, Guille.
2: Bueno, hombre, también nos sirvió un poco para hacer fuerza también, que nunca viene mal.
0: Claro, eso. Pero es no, para activar un poco la musculación, vale.
2: Exactamente, no hay problema.
0: Pablo, ¿te pareció más duro de lo que esperabas?
1: Sí.
0: Sí,
1: además yo soy muy fan del ciclismo, ¿no? Y el Angliru es el puerto más duro que hay, que existe. Y claro, yo lo tenía como un puerto muy duro, pero tan duro no me lo imaginaba, ¿no? Y al final sí que es verdad que me pareció más duro de la cuenta, ¿no? Pero vamos, sacamos fuerza de todos lados, ¿eh? Y nada, y a mí me dio una está bien, como dices, para reactivar un poco todo, así que nada, todo fue un 10.
0: Guille, tú que eres de allí, ¿ya lo conocías? ¿Ya habías subido antes, o bien en bici,
2: pues,
0: o bien andando?
2: No te voy a mentir, nunca había subido, sí que es verdad que, bueno, todos los asturianos creo que conocemos el Angliru, pero nunca había subido y la verdad que, bueno, siempre hay una primera vez para todo en la vida y la verdad que fue una primera vez muy buena.
0: Bueno, ha quedado claro. Oye, que vais a volver a subir, ¿no? O sea, vais a volver a subir cuando acabe la temporada y estéis en primera.
3: Cuando suban al Sporting, ahí a primera.
2: Bueno,
3: pues. Oye, una cosa, que sabéis que José mantiene el récord todavía desde el año 2005, con 1:00:36, pero que lo hizo desde abajo, desde Riosa, que la carrera, que bueno, yo tuve la suerte también de ganarla 3 veces, era desde abajo de Riosa, es decir, otros 6 kilómetros más, o sea que...
2: Sí,
3: no sé, para que valoréis un poco, ya que sois los
1: además,
3: campeones.
1: Sabemos que como que luego vinieron varios atletas de ultraélite, ¿no?, a intentar sacarle el récord y no pudieron, ¿no?, para que valoremos.
3: Exacto.
1: Además, gente preparadísima con equipos detrás tremendos, ¿no?, y que no pudieran sacarle el récord a Capi muchísimo, ¿no?
3: Yo, por ejemplo, en nuestra época, yo lo gané 3 veces, nunca me enfrenté a él porque me pilló que él tenía otras historias o que estaba lesionado y yo ni me arrimé al récord, o sea, lo gané relativamente sobrado porque es que es un tema muy agónico y, bueno, el año de mi hermano confluyó que vino bastante gente de élite, hubo un pique sano entre ellos, él leyó muy bien la carrera y luego demostró pues que era un tío, como demuestran sus 4 campeonatos de España y ser internacional en Campeonato de Europa, pues que era de los mejores subidores o escaladores, podríamos decir, de España, ¿no? Entonces, sí, ahí está por los tiempos y ahí está su monolito, que la verdad es que a la familia, cuando lo puso la organización, el Ayuntamiento de Riosa, pues nos hizo muchísima ilusión, ¿eh?, subirle la primera vez con la silla ya.
0: Bueno, a Guille y a Pablo no les vamos a pedir que hagan ni la subida desde abajo, desde Riosa, les vamos a ahorrar esos 6 kilómetros y yo creo que con que ascienda el Sporting y luego vuelvan a subir con tu hermano, yo creo que ya les tienen el cielo ganado, ¿eh, Vicente? En cualquier caso, de verdad, os agradezco muchísimo a los tres que me hayáis acompañado este ratito y a Guille y a Pablo, sobre todo, que pues eso, renunciaréis a vuestro tiempo de vacaciones para poder acompañar a José Luis Capitán, visibilizar algo que decías antes, Pablo, que esta enfermedad, las familias tienen que dedicarse no a cuidarles, sino a acompañarles. Necesitan muchos recursos las familias de ELA, pues lo que estamos hablando, tanto la silla como la máquina para poder comunicarte y un montón de cosas más, asistencia médica continuada, porque esto es 24 horas y las familias no pueden dedicarse a eso. Las familias tienen que acompañar a sus familiares, no desgastar su vida en los cuidados y en convertirse en asistentes sanitarios. Así que me parece muy bien que hagas esa reivindicación. La hacemos también desde aquí. Y invitamos a todos los aficionados del Sporting de Gijón que empujen, como vosotros habéis empujado esa silla para subir a Capi al Angliru, que empujen también al equipo para que pueda subir a Primera División y podamos ver hecha realidad esa promesa que habéis hecho aquí en Radio Marca de volver a subir con Capi si el Sporting asciende. Guille, Pablo, muchísimas gracias a los dos. No sé si queréis decir algo más, Guille.
2: Bueno, nada, gracias a vosotros, al hermano de Capi, a toda la familia. y ojalá pues se dé ese deseo de todo el sportingismo de todo Gijón y podamos volver a subir con Capi al Angliru.
0: Pablo.
1: Yo nada, que lo que necesite Capi y su familia, aquí estamos nosotros para todo y nada. Y lo más importante en estos casos es creer, como hace Capi todos los días, creer. Y el creer que lo podemos conseguir a final de temporada es la clave, así que en eso estaremos.
0: Pues sí, hay que tener fe y hay que creer.
1: Siempre, sí, hay que creer siempre.
0: Y apoyarse en los que tienes a tu alrededor, que esos también son los que te insuflan la energía y la fuerza. Por eso yo creo que es muy importante que los aficionados del Sporting nos acompañen en esta temporada, que tengan fe ellos también, que os acompañen, que llenen el Molinón cada partido y que vosotros sintáis ese aliento como Capi ha sentido vuestro aliento en la subida al Angliru. Os mando un agradecimiento enorme, porque Capi, ya os digo, es también forma parte de la familia de Radio Marca. Un agradecimiento enorme y que vaya muy bien esta temporada y que a final de año podamos volver a hablar. Al final de la temporada podamos volver a hablar. Guille Rosas, venga. Pablo Vázquez, muchas gracias a los dos. Un abrazo muy fuerte.
2: Un abrazo muy grande.
1: Un placer. Un abrazo a todos.
0: Pues Vicente, me quedo contigo ya para despedirme, pero tengo los pelos de punta, ¿eh? Qué maravilla pues escuchar a estos chicos tan jóvenes y tan comprometidos con la causa de tu hermano, de la ELA, y también fíjate lo que han dicho, ¿no? Que te das cuenta de que si hay una persona como José Luis que tiene esa energía, como dice tu cuñada Tere, sin mover un músculo lo que es capaz de hacer, pues ellos también van a poder hacer ese desafío que tienen por delante, que es llevar al Sporting a primera.
3: Pues sí, yo sabía que efectivamente que uno de los dos ya estaba en contacto previamente con la familia, porque bueno, José Luis mueve muchas cosas en redes sociales y la gente, aunque sea futbolista, y el Sporting es un gran equipo, aunque esté en segunda hora, pero es uno de los grandes equipos de España, pues los futbolistas no viven solo en su burbuja, sino que interaccionan con la gente normal, yo creo bastante más de lo que nos creemos, pero la verdad es que esto ha trascendido, porque ha sido una gran campaña de marketing, de comunicación, que quiero volver a repetir el agradecimiento a la gente de prensa, a la gente que lo ha organizado, por supuesto a los futbolistas del primer equipo implicados, a leyendas implicadas, mi hermano Manolo, que estaba allí porque iba a pasar las vacaciones con José, se encontró por sorpresa, le dijo José el domingo, mañana te subes al Angliru, no sabía de qué iba la historia, porque como digo, se movió muy en secreto para poder lanzar la campaña el 1 de julio, esto se hizo una semana y pico antes, y mi hermano Manolo tuvo la suerte de subir con Eloy Olaya, el mítico Eloy Olaya, internacional, que dijo que es un tío extraordinario, hablando todo el rato de la vida en general y de fútbol y de otras cosas. Y bueno, pues lo vuelvo a decir, el fútbol, para bien y para mal a veces, pero para bien en este caso, pues trasciende la dimensión de cualquier actividad que haga el ser humano y se lo agradecemos enormemente. Mi hermano pues... Iter en primer lugar y los hermanos y mis padres... En segundo y bueno, y mis sobrinos evidentemente que disfrutaron mucho, claro que sí.
0: Pues muchísimas gracias a todos los deportistas que acompañaron a tu hermano. También muchísimas gracias a toda la gente de comunicación del Sporting, a David Acedar, a Carlos Andrés Llamas, a todos los que nos han ayudado, evidentemente a la gente de Sina y Kineseguina, que son maravillosos, son estupendos de verdad y es que da gusto con ellos.
3: Esos merecen un monumento, que lo has mencionado antes, decía uno de los dos futbolistas, no sé si era Pablo Guille, una empresa, bueno, yo creo que no lo vamos a matizar, es una ONG, gente que lo hace de manera altruista, es decir, cuando acaban su jornada laboral, el fin de semana se van a donde haga falta, a mi hermano van a Asturias, que está bastante lejos de donde viven ellos, y van al pueblo, a Salamanca, y van a otras actividades, mueven a gente con parálisis cerebral, bueno, pues una gente que desgraciadamente la enfermedad nos ha obligado a conocer y que son estupendos y forman parte de la familia, así de claro.
0: Pues un abrazo enorme, Vicente. Muchísimas gracias por acompañarme en el día de hoy.
3: Gracias. Un beso grande, Natalia, y Puxa Sporting, que hay que decirlo bien alto en esta ocasión. Un abrazo, claro, un beso. Sí.
0: Hasta luego.

0: Bueno, pues la temporada regular, cuando tenemos el programa Cuídate Runner, los últimos viernes de mes, siempre es José Luis Capitán el encargado de poner el cierre. Así que como hoy hemos hablado tanto de él, le he dicho por favor que me recomendara una canción para cerrar este directo marca de hoy con esta deporteca del verano. Y claro, nos ha recomendado una canción de Loquillo, porque claro, ahora que son teloneros de Loquillo, porque como os hemos contado, pues en el concierto de Gijón que se celebró de...
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0: Son las 12. 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

Little less conversation, a little more action. Menos hablar y más bailar y más hacer, ¿eh? Bueno, ay, volvemos a Italia, en este caso a Pompeya. El hombre se llamaba Giuseppe.

45 años hace de esto, madre mía. Sí, sí, no tenía que habértelo dicho, ¿verdad? Pero ya han pasado años, sí. Es verdad, han pasado años, es cierto. Vino Danjo, que terminó sus días precisamente en Barcelona. Un hombre que venía mucho por nuestro país.

año antes de que Pino D'Angelo lanzara el Qué Idea, se lanzaba un tema llamado Nadie nos va a parar. ¡Qué mensaje más bueno, lleno de esperanza!

están pensando que las cosas son difíciles, o que son imposibles, o que no podemos alcanzar nuestros sueños. Venga, hombre, eso no. ¿Por qué no? ¿Por qué no? ¿Quién te lo impide? Bueno, mira mensajes. Al 645-738-738, como este que nos manda Julián. Hola, Juanma, soy Julián, te escribo desde El Obrador, en Tomelloso. Vaya hora, claro, las 12 y pico de la noche, madre mía. Acabo de entrar a trabajar. El sábado noche me toca amasar. Y tengo que confesar una cosa, yo venía muerto de sueño con los ojos cerrados. Y mira que tengo mi Spotify, mi YouTube, mis listas, tengo de todo. Pero pongo lo mío y me duermo igual. ¡Hombre! Os pongo a vosotros y se me abren los ojos como platos. Gracias. No sé qué le echáis, pero estos son pilas, claro. Perdona que me ponga así, pero es la verdad. Dice, dos puntos, os necesito esta noche. Claro, cuando yo he leído eso...

Dance, ¿te acuerdas? Yo cuando vinieron a la radio y tuve la oportunidad de entrevistar a Inexcess, a mí no me hacía mucha gracia hacerme la foto con Michael Hutchence. La verdad, en aquel momento era el principio de los 90 y él

reconocerlo. El spaghetti. ¡Claro! Que sí, que sí, que suena Ken Laszlo. Tonight. Era 1900.

es que a principios de los años 80 no en todas partes sonaba lo mismo, ¿eh? Precisamente en la zona de Barcelona y demás, se ponía todos los veranos de italianos. ¡Madre mía la de italianos que había! Y entre ellos llegó Ken Laszlo con este maxi debajo del brazo, el famoso Tonight, esta noche, que fue un auténtico número uno en todas partes. Eso sí, fue un número uno mundial. Y ahora, un tema que dirás, perdona, este tema es del año 2000. Cuando lo oigas dirás, esto es del 2000. Me has engañado, Juanma, esto es del 2000. Para. El original es de 1982 y es de Chic y se llama Soup for One, sopa para uno. Y dirás, ya, pero no es la que vas a poner. Ya. Pero está inspirado ahí

Lo sé. Llevamos una hora y 40 minutos y no ha sonado Michael Jackson. Lo sé. Y no puede ser, ¿verdad? Pues eso tiene fácil arreglo. Pretty Young Thing era 1983. Era una versión muy especial para ti.

Time High Enough. ¿A que sí? Era la voz de Jocelyn Brown, que hizo una de las mejores versiones de la historia, con timbales y todo.

vosotros ponéis música de viejos, que ya no tiene canciones del recuerdo. De que no, ponle Destination Calabria. Porque en 2004, cuando salió, su padre y yo nos fuimos de viaje a Calabria y ella nació justo 9 meses después. Tú haz las cuentas.

fiesta tenemos montada esta noche aquí, hay que ver. ¿Eh? Oh. Bueno, pues sí, esta canción. ¿Sabéis quién es esta voz? Es Crystal Waters. La del dararí darará.

estamos aquí en la bola de espejos. El cuerpo me está pidiendo volver a 1993.

Sí, ha sido el ritmo de la noche, gracias. Sí, gracias, Corona. Ya, pero nos tenemos que ir. Ya puedes dejar de cantar, ya si quieres, ya puedes dejarlo, ¿eh? Ya estaría. No, ahí se engancha la tía, así es que... Otra que no se quiere ir, desde luego. Pero bueno, yo sí, yo me quiero marchar por una razón, porque quiero ponerte una canción. Ahora te quiero poner una canción que dice algo así como... Si tú crees, if you believe, you'll find your way. Bah. La gran Jocelyn Brown. En una versión tremenda de este Believe. Ay, ha sido tremendo tenerte ahí.

0: Es la una. 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

gracias de todo corazón a los que nos han estado enviando mensajes durante estos días, durante esta semana, diciendo que les encantó el último programa y que no me cortara y que pinchara más yo. Digo, hombre, pero si me encanta invitar DJs, hay DJs estupendos. Dice, no, no, pero pincha tú un poco más. Bueno, vale, venga. Pues nada, by public demand, como diría aquel, por petición popular, me toca ponerme a los platos.

a veces es bueno ir al origen. Hoy tendremos una sesión acá que me he preparado con un cariño espectacular para ti. Y para ti también. Y como ocurre con África, qué bueno es volver al origen. A esas grandes canciones, esas vivencias de los 80 y los 90, que son el origen de quién eres ahora.

80 no puede faltar el gran clásico de Marvin Gaye, La cura sexual. Uf, Sexual Healing.

que es a veces mucho peor. Yo sé de una mujer llamada Liz Stansfield que recorrió el mundo entero buscando ese alguien especial y decía all around the world. Recorrí el mundo buscándolo y a veces está donde menos te lo esperas, ahí,

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0: Con la marea alta de Blondie, nada menos.

0: Oh.
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0: Si no, ¿de qué me iba a gustar tanto a mí esta canción? No lo entiendo. No sé qué es, pero tiene algo. Tiene entusiasmo, alegría, sentimiento funky. Es la alegría que tratamos de transmitir cada vez que tú escuchas esto.

0: para atrás.
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0: ¡Qué melodía, qué espíritu! ¡Oh! ¡Qué alegría, qué sensación, qué ganas de vivir, ¿verdad? Que nadie ni nada consiga acabar con eso. Es tu energía vital, tu fuerza, tu ki, tu chi. Llámale como quieras, pero está en ti, seguro que sí. Espera, que cambio la línea de abajo, mira. ¿Te suena, no?

Te propongo ahora un camino hacia el sol. Que camines hacia lo que realmente te haga brillar. Walking on sunshine. Lo demás, las sombras, lo que no tenga luz en tu vida, déjalo de lado. No

0: hacemos aquí. Regresar al futuro. Y esto ya sabes lo que es, ¿verdad?
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0: Prepárate a combatir, porque es cierto lo que dicen. No hay victoria sin lucha. Como Rocky.
2: Si viviste la época en la que los pantalones pitillo eran una amenaza para la circulación, los recreativos eran tu segunda casa y las cintas TDK se grababan con auténticas joyas, bien.

0: agujero debajo, porque no es normal.
1: ¿Se ha terminado el programa? ¿Ya? ¿De verdad?
0: ¿Me tengo que ir?
1: No, espera, que me voy a poner otra. Espera. Gracias por haber escuchado Bola de Espejos en este...